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2: Balón para Gaya, Gaya combinando en Diego López.
3: Vamos, chaval.
2: Aureo López, el pase para Gaya. Gaya que se entra.
3: Ahora.
2: Pasada, tenemos Hugo Duro, el remate.
3: Ahora.
2: Gol. Ahora sí.
3: Ahora
2: sí. Ahora sí. Ahora sí. Hugo Duro, gol. Hugo Duro, gol. Ahora sí. Ahora sí. Hugo Duro, gol. Hugo Duro. Hugo Duro, ahora sí. Ahora sí, Hugo Duro. El gol echador marca. Sí que rematable de Cap, el balón ahí es entrada al segundo pal y ahí estaba el gol echador del Valencia. Pero avanzarse al marcador, Hugo Duro.
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1: Pepe Lu que pincha ese balón, dis l'aria, la pilota que la trau el Rayo Vallecano, a Boris Chevaló, que torna a recuperarlo. Ahí André Almeida, Almeida, el balón dis l'aria, el rechaz, Diego López, y gol. ¡Gol!
2: ¡Vamos!

0: el gol del empate del Valencia, el gol de Diego López, ahí inicia jugada de Retruxic, Dislaria, del Rayo Vallecano, acabate empatante el Valencia en este minuto 18 de la segunda parte, es Diego López el que se apunta el tanto, empata el Valencia en Vallecas, 1-1.
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6: Sabore Diego López, Hugo Duro es buena, pero Fran Pérez, ojo Fran Pérez, en cara Fran Pérez, gol. ¡Vamos! ¡El del empate! ¡El del empate! ¡El del empate! ¡Fran Pérez, gol! ¡El gol del empate del Valencia! ¡El gol de Fran Pérez en el minuto 61! ¡Marca Fran Pérez el seu primer gol en el Valencia! ¡Era lo que le faltaba! Al Cheste Chica Fran Pérez y ha marcado el gol del empate. Quina jugada ahí. Se ha marcado el Valencia. Y se pase perfecto. Filtrata ahí entre líneas. Entraba Fran Pérez. Sol. Ha encarado Unai Simón. Empata el Valencia. Fran Pérez. Pelu la toca el Valencia. Buen pase. Buen pase de Pelu para Fran Pérez. Entra Fran Pérez. Entra Fran Pérez. Fran Pérez arriba. Fran Pérez. Entra y gol.
7: ¡Vamos! ¡Gol! ¡Sí, señor!
6: ¡Hugo Duro!
7: ¡Vamos, ahora sí!
8: ¡Qué golazo! Se la ha devuelto, ¿eh?
6: ¡El gol de Hugo Duro!
8: Se la ha devuelto,
6: el gol,
8: el favor.
6: Que va a ganar la victoria al Valencia. Una otra vuelta, Fran Pérez desde la banda derecha. En el 68, que veo a Fet. Ahora sí, estaba atento Hugo Duro. Pero a marcar el pichichi del Valencia. El golechador. El gol que puede ganar la victoria al Valencia. 1-2, Hugo Duro.
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1: Ahí está el pase de Diego López, la pilota, ojo, el balón para André Almeida, ¡gol!
2: ¡Vamos!
1: ¡Gol! ¡André! ¡André!
2: ¡Otra
1: vez! ¡André Almeida en otra vuelta! ¡André Almeida en otra vuelta! ¡André Almeida en otra vuelta! ¡Gol! ¡El portugués! ¡André Almeida torna a marcar! En Pamplona, en el Sadar, una otra vuelta pareguta André Almeida. Quina clase, quin talento, quina qualitat. 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
1: El córner de Pepelu, la pilota monta, Boris Chevaló, entraba el remate, hubo duro, está Joaquín Diego López, retiranse y no ha podido rematar. Vallarec una otra vuelta, pilota verá Rafa Mir, a ver Rafa Mir, la chilena, Diego López, la tres, gol, gol, gol, gol, gol, gol,
2: gol, gol, vamos.
1: Y gol, Diego, Diego, Diego,
6: como
1: Diego
6: Lleguito.
1: López, gol, el gol del Joaquín, el gol de Diego López en el minuto 13. De la primera parsa avanza el Valencia en la banca, el estadio de Balaídos. Marca
6: extraña.
1: Diego López, marca el Guajín, que van ahí la jugada del Valencia. Pero a rematar al final ahí Diego López a costat, pero ha disputado, ha lluitado y se való. Primer en ese corren, en esa serie de jugades, el való arrere, de nuevo ahí la penchaba el Valencia. 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
1: 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Ha aparegut ahí Vinicius. 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
2: Gol!
1: I gol! Hugo Duro! El killer! Hugo Duro! Sí, señor, y ese gol en esa jugada que ha recuperado ahí Javi Guerra en el centro del campo. Serenata ahí Javi Guerra, ha buscado el pase Javi Guerra, que ve ahí buscando a Dimitri Fulquier, que le dio la pelota a Vinicius. Ha centrado ahí Fran Pérez y ahí ha ficado el capa Hugo Duro para marcar el 1-0 en Mestalla. Yareshuk, Yareshuk, el segundo gol.

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0: lanza Arias y gol. De momento Arias acaba de marcar. La ventaja es pues para el Valencia 5-4. Barriga por el balón y para Pereira. El Valencia se proclama campeón de la Copa de Europa. El Valencia Club de Fútbol, señoras y señores, acaba de proclamarse campeón de la Copa de Europa de vencedores de Copa. Vean la repetición, lanza Rick y Pereira acaba de adivinar perfectamente y acaba de detener el penalti. Mientras una traca empieza a sonar ya en los graderíos del Estadio Heysel, traca a la que seguirán infinidad de ellas. Señoras y señores, bien ha merecido la pena el estar tantos y tantos minutos esperando que lo que acaba de suceder sucediera.
1: Hola, ¿qué tal? Buenas tardes. 14 de mayo de 1980. Esa es la voz de José Félix Pons, histórico de Televisión Española, fallecido hace 3 años. Y es la voz de la gloria para el valencianismo. Después de la angustia de los penaltis, el estallido, la emoción, el delirio, la recopa en las manos de un equipo legendario. Había sido un partido aburrido, poco vistoso, una final de las clásicas, trabada con la presión de no cometer ningún error. La afición desplazada a Bruselas tuvo que sufrir, pero al final valió la pena el viaje y la incertidumbre. El Valencia de Arias, de Tendillo, de Carrete, de Kempes, de Saura y sobre todo aquella noche, el Valencia de Pereira, se proclamaba campeón de la Recopa de Europa en lo que fue sin duda un triunfo colosal, una victoria tremenda que confirmaba al Valencia Club de Fútbol como el equipo de moda del fútbol español. Las imágenes de Heysel son absolutamente inolvidables y son protagonistas de una exposición que nadie puede perderse, la que realiza aquí estos días Nuevo Centro con el título Blanquinegre a 90 minutos de la gloria, recogiendo las finales disputadas por el Valencia desde 1941 hasta 1981. Momentos fundamentales para entender la historia del club, partidos a cara o cruz, tardes de sentimiento a flor de piel. Son las finales que cosieron una historia vibrante y que sobre todo hicieron felices a miles y miles de valencianistas. Bienvenidos a Cuánto Sabes del Valencia, bienvenidos al gran concurso de la afición valencianista. Son las 7 y 3 minutos en directo en VCF Radio, en la radio oficial del Valencia, en la radio del Sentiment. 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Hoy es un día especial, estamos en un escenario distinto al habitual, todos los días en el Media Center de la Ciudad Deportiva de Paterna. Hoy estamos aquí en la plaza interior de Nuevo Centro para acompañar a esta magnífica exposición Blanquinegre a 90 minutos de la gloria, que hasta el próximo 12 de octubre podéis visitar y que es absolutamente extraordinaria, con unas fotografías que recuerdan momentos mágicos de la leyenda de la historia del Valencia Club de Fútbol en esos 40 años, desde 1941 hasta 1981. Básicamente las finales que vivió el conjunto valencianista, pero también algún partido a cara a cruz, el que le dio, por ejemplo, la Liga al Valencia en el año 71 con Di Stéfano en el banquillo, en ese encuentro ante el Real Club Deportivo Español. Así que os recomendamos sin duda que os paséis antes del 12 de octubre, día en el que finalizará esta fantástica exposición que recoge buena parte de los momentos inolvidables, de los momentos más entrañables de la historia del Valencia Club de Fútbol. Exposición que ya durante esta tarde muchísima gente está visitando. Ayer, con el éxito rotundo de ese Fórum Alchirós que vivimos en este mismo escenario, y hoy con este programa de Cuánto Sabes del Valencia en directo desde aquí, desde la plaza interior de Nuevo Centro, que se vuelca de nuevo con el Valencia Club de Fútbol, y no solo hoy con el concurso, sino con toda la programación de VCF Radio, porque a las 8 también desde aquí en directo Josep Rovira y todo el equipo estarán en l'informatiu para contar la última hora del Valencia Club de Fútbol y de toda su academia. Estamos listos, estamos dispuestos en la recta final. Ya lo sabéis los habituales oyentes, recta final de la primera fase del concurso. Estamos a punto de concretar, de finalizar las plazas disponibles. Si queréis participar aún tenéis tiempo, pero os tenéis que dar mucha, mucha prisa. Os podéis inscribir en cuantosabesdelvalencia.com, en la web del concurso cuantosabesdelvalencia.com. Rellenáis ese formulario para participar con nosotros en el gran concurso de la afición valencianista. Repito, últimas plazas en juego, últimas plazas para que podáis concursar y llevaros esas dos camisetas oficiales del Valencia Club de Fútbol que ponemos cada semana en juego aquí en el concurso. Se la llevan, por supuesto, los dos mejores participantes de cada semana. 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Y listos y dispuestos están ya nuestros concursantes, preparados hoy aquí en la plaza interior de Nuevo Centro, buscando el pase, buscando la clasificación a la segunda ronda, a la segunda eliminatoria del concurso. Los saludo ya. Hola, José María Salvador, 38 años, viene del Puig. Hola, José, ¿qué tal? Muy buenas tardes.
2: Hola, muy buenas tardes.
1: Bienvenido a Cuanto Sabes del Valencia. De nuevo, estuviste con nosotros en la primera edición. En esta has llegado casi al final, sí. Casi sonando la campana, para participar, para estar con nosotros en la primera fase. José María, cuéntame por qué has decidido volver.
2: Bueno, a la vista está que el programa tuvo su éxito y sigue en ello. Y bueno, además de que me ha tocado en un marco incomparable con la exposición y la tarde aquí en Nuevo Centro, así que genial, con muchas ganas.
1: Creo que os habéis dado una vuelta antes de comenzar este programa en directo, os habéis dado una vuelta por la exposición, habéis estado recorriendo esas fantásticas fotografías. ¿Qué te ha parecido?
2: Bueno, a ver, ¿qué te voy a decir? Para los que somos de aquí y sentimos el escudito, pues pelos de punta. Imágenes que ni había visto en mi vida, porque incluso no había nacido.
1: Claro.
2: Pero nada, muy bonito, muy bonito. Esto es muy bonito.
1: Muy bien, José María. Pues tenemos, supongo, a familia, amigos, escuchándote, pendientes de esta tarde, pendientes de lo que suceda.
2: Sí, rapidín saludo a mis hijos, que es lo más importante. Y tengo amigos también escuchando.
1: Que tengan mucha suerte. José María, saludo a Vicente Estrella, tiene 41 años y viene de Valencia capital. Hola, Vicente, buenas tardes.
3: Hola, buenas tardes.
1: Bienvenido a Cuánto Sabes del Valencia, bienvenido al gran concurso de la afición valencianista. Te estrenas hoy, tú eres de los que
3: tampoco
1: viene a la repesca, sino que llega directamente a participar en la primera fase. ¿Por qué has decidido, Vicente, apuntarte?
3: Pues porque ya os seguía ya de hace años.
1: Desde hace años, sí, desde que comenzamos, ¿no? En la primera
3: etapa. Hasta que no me habéis cogido con aquel que dice no he parado.
1: Bueno, pues aquí estás para participar. ¿Tenías ganas entonces de llegar aquí y de demostrar? Porque supongo que crees que sabes mucho del Valencia, ¿no?
3: Bastante.
1: ¿Crees que sabes bastante?
3: Bueno, en teoría, a lo mejor igual.
1: Ahora hay que demostrarlo. Vicente, ¿qué te ha parecido ese recorrido que acabas de hacer antes de empezar el programa por la exposición?
3: Pues el que es valencianista desde antes incluso que nacer, como yo.
1: Desde antes de nacer, qué bonito.
3: Sí. Abuelos, tíos, tíos por parte de mi madre y todos, o sea, que han trabajado en el Valencia.
1: Llegan dentro esas fotografías.
3: De hecho, ¿no? Está incluso, que se me ha olvidado decirlo antes, que soy muy amigo de Serreta.
1: ¿Ah, sí?
3: De Bizantico.
1: Otro histórico de la entidad, sí señor. Muy bien.
3: Sí.
1: Y vives el Valencia de una manera apasionada. ¿Se te nota, Vicente?
3: Toda la vida socio.
1: Sí, señor. Pues Vicente, que tengas mucha suerte en el programa de hoy. Hoy vamos a hacer un repaso de esos sonidos, ¿no? Que han constituido algunos de los títulos más importantes de la historia del Valencia. Sí. Porque con tus 41 años, no sé si te suena algo de la Recopa. Evidentemente
3: sí, eras tenía 5 años.
1: Claro, eres muy pequeño. Algo, a lo mejor algún recuerdo lejano, ¿no? De este sonido
3: la
1: que acaba de...
3: La Recopa contra el Nottingham.
1: Escuchar, sí.
3: Desgraciadamente el descenso...
1: No des más datos, a ver si vas a desbaratar alguna pregunta.
3: Bueno,
1: Vicente, todo. Que tengas mucha suerte en el programa de hoy. Gracias por estar con nosotros. Son las 7:09. Estamos pendientes, como cada tarde, también de vuestros comentarios a través de las redes sociales importantes en este concurso. Abrimos Twitter, @cuantosabesvcf, @cuantosabesvcf. Esa es la dirección a la que nos podéis escribir, por ejemplo, contándonos vuestras sensaciones, vuestros recuerdos. De algunos de esos títulos que vamos a revivir en esta tarde de jueves. Y sobre todo os instamos a que participéis con nosotros, a que juguéis intentando acertar las preguntas a las que se van a someter José María y Vicente desde ahora y hasta las 8 de la tarde. Hoy aquí, programa especial en la plaza interior de Nuevo Centro. Lo primero que hacemos es retroceder de nuevo, pues lo decíamos antes, 36 años para situarnos en aquella final apoteósica del 14 de mayo de 1980, la final de la Recopa que tuvo que marcharse a los penaltis, la final que se decidió en el último suspiro, en el último instante con esa parada de Pereira que enseguida también vamos a escuchar aquí en la plaza interior de Nuevo Centro. No solamente esa recopa, sino otros sonidos de títulos de aquella época e incluso pasadas del Valencia Club de Fútbol. Así contaba ese Valencia 0, Arsenal 0, la final de la Recopa de Europa de 1980, José Félix Pons en Televisión Española.
4: La temperatura en el estadio Heysel empieza a ser ya un poco más baja. Empezamos con unos 16 grados, ahora puede haber unos 10. Y ha bajado precisamente debido al viento que está soplando con alguna intensidad. Pablo otra vez sobre Kempes. Oleri no está teniendo su noche Kempes. Estamos a 3 minutos y medio del final, definitivamente ya del juego en el campo. Luego, si no se marca ningún gol, vendrán las series de lanzamiento desde el punto de penalti. Sunderland con Botubot. Minuto y medio. Lanza Holly. Sunderland. Von Hoff despejando. Ahí está Oleri. Sobre Hollis, fuera de juego. Fuera de juego de Hollis. Y entramos, señoras y señores espectadores de Televisión Española, en los últimos 60 segundos del partido. Definitivamente el juego va a terminar en estos últimos segundos que nos quedan para el final de la segunda parte de la prórroga, en este encuentro final de la Copa de Europa de Campeones de Copa. Vean ustedes el reloj en el marcador electrónico, 30 segundos ya para el final. Lanzamiento de Arias. Despejó Oleri, que prácticamente ha anulado a Kempes. Y Bravi. Casi contando los segundos. 7, 6, 5, 4, 3, 2, 1 y termina.
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1: Son las 7 y 15 minutos, estamos en directo en la plaza interior de Nuevo Centro en este programa especial hoy del gran concurso de la afición valencianista. A mi izquierda está José María Salvador, 38 años, el Puig. A mi derecha está Vicente Estrella, 41 años, Valencia. Comienza el concurso.
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1: José María, conoces perfectamente el nuevo funcionamiento del programa con este once inicial, con estas preguntas que tienes que contestar en 65 segundos como máximo. Tipo test, has de decantarte por dos. La recomendación siempre la misma para todos los concursantes. Si alguna tenéis muchas dudas, es mejor contestar una de las dos antes que quedaros mucho tiempo pensando, porque de esa manera se acabará el tiempo. Preparado, José María. Atención. Tiempo. ¿Mendieta llegó al Valencia en los años 80 o en los 90?
2: 80.
1: No, González José Empere paró el famoso penalti de Jukic.
2: González.
1: Sí, jugó antes en el Valencia Lucarelli o Tabano.
2: Lucarelli.
1: Sí, el Valencia empató a 4 con hat-trick de Villa en Suiza o en Alemania.
2: Suiza.
1: No, en Butarque marcó esta temporada Mario Suárez o Medrán.
2: Mario Suárez.
1: Sí, Giner solía llevar el dorsal 5 o el 6.
2: 5.
1: Sí, el golazo de Mendieta en la Cartuja fue en la primera o en la segunda parte.
2: Segunda.
1: No, el Valencia se clasificó para la final de París eliminando al Leeds o al Barça.
2: Leeds.
1: No. Romario o Ronaldo le marcó un gol al Valencia regateando a toda la defensa.
2: Ronaldo.
1: Sí. Mijatović es serbio o montenegrino.
2: Montenegrino.
1: Sí. Dybala o Vicente marcó en la final de Göteborg ante el Marsella.
2: Vicente.
1: Sí. Bueno, no ha estado mal, han sido 4 fallos de José María. Has estado nervioso, José María, era tu primera experiencia con este nuevo formato. Rápido. Han sido 7 preguntas acertadas, que no está mal. Vamos a ver cómo se le da en este caso a Vicente, pero desde luego nos lo comentan todos los participantes. No es lo mismo escucharlo desde el coche o desde casa que estar aquí, ¿no?
2: No, para nada.
1: Haciendo este once inicial.
2: He contestado yo un par de ellas que yo mismo me he reído al contestarla por ser rápido.
1: Te has arrepentido después,
2: sí,
1: ¿no? Pero es lo que tiene la presión. Bueno, Vicente, pues ahora te toca a ti, a ver si eres capaz de superar las 11 preguntas de José María. Y en ese caso sumarías el primer punto de la tarde. En directo, ¿en cuánto sabes del Valencia? 7 y 17, turno para nuestro participante de la capital del Turia, Vicente Estrella, 41 años. ¿Estás preparado?
2: Sí.
1: Atención. Tiempo. Míreme a los ojitos, lo dijo Valdano o Luis Aragonés.
3: Luis Aragonés.
1: Sí, Rebellier jugaba de interior o de lateral.
3: De lateral.
1: Sí, es famoso el abanico, también llamado palmito, de Pedro Cortés o de Jaume Ortiz.
3: Jaume Ortiz.
1: Sí, el nombre de Gallá es David o José Luis.
3: José Luis.
1: Sí, se fue al Barcelona y volvió Arroyo o Roberto.
3: Roberto.
1: Sí, un domingo o un lunes fue la remontada 3-4 del Valencia en el Camp Nou.
3: Lunes.
1: Sí, los atentados del 11 de marzo coincidieron con un partido del Valencia en UEFA o en Champions.
3: En UEFA.
1: Sí, José Ignacio y Poyatos vinieron de la Real Sociedad o del Logroñés.
3: Logroñés.
1: Sí, el primer apellido de Quique es Flores o Sánchez.
3: Sánchez.
1: Sí, Maduro es holandés o colombiano.
3: Holandés.
1: Sí, llevó Cañizares habitualmente el dorsal 13 o el 1.
3: El 13.
1: ¡No! Bueno, Vicente, has fallado la última, pero ha sido impresionante el concurso en esta parte inicial que nos acabas de dejar con 10 preguntas acertadas para Vicente Estrella. Has estado muy bien.
3: Pues ya,
1: está concentrado. Fantástico en esta primera parte, en la fase inicial del concurso, con 10 puntos sumas el primer punto de los que vale de verdad, de los que cuentan al final de esta tarde de jueves para clasificarte, para intentarlo, a la segunda fase, a la segunda eliminatoria del gran concurso de la afición valencianista. ¿Lo has vivido con tensión o no? Estabas tranquilo, bastante tranquilo.
3: Más concentrado que tensión.
1: Sí, concentrado. Pues enhorabuena, Vicente, porque has sumado el primer punto.
3: Gracias.
1: José María, no te desanimes porque queda mucho programa por delante. Ha sido el once inicial, este nuevo formato que desde el mes de septiembre hemos implementado en Cuanto Sabes del Valencia. Y enseguida vamos con las segundas preguntas, donde empieza ya a decidirse todo. En este caso, preguntas con formato clásico, con 4 opciones. Y nuestros concursantes tienen, ya lo sabéis, los oyentes habituales, la posibilidad de gastar una vez a lo largo de esta tarde el comodín de la llamada. Antes de las segundas preguntas, vamos a recordar, hoy no van relacionadas las preguntas exactamente con los sonidos, porque queremos hacer el mayor homenaje posible, rendir el mejor tributo a esa exposición que podéis contemplar en Nuevo Centro hasta el próximo 12 de octubre, esa exposición que recoge las finales del Valencia Club de Fútbol entre el 41 y el 81, incluso algún partido que no es final, pero como si lo fuese. Por ejemplo, el último de Liga que le dio el campeonato 70-71 al equipo de Alfredo Di Stéfano. Vamos a escuchar ahora, nos vamos un poquito más atrás, a 1967. Vamos a escuchar la final de Copa que el Valencia conquistó ante el Athletic Club de Bilbao por 2-1 con tantos de Jara y de Paquito el 2 de julio de 1967. Y así sonaba en el nodo.
7: Y ahora salen los equipos del Valencia y del Atlético de Bilbao. La expectación de los graderíos sube de punto. Comienza el encuentro, los bilbaínos atacan. El presidente del Valencia calma los nervios con el puro. Antes de terminar el primer tiempo, Baldo cabecea en plancha y Jara desde cerca fusila el tanto. Es el primer gol del Valencia ante el teste de las lamentaciones. Segundo tiempo presiona el Valencia y se luce Iríbar. A los 55 minutos y a consecuencia de un saque de esquina, el balón llegará a Paquito, que desviará de tacón y marcará el segundo tanto. Se crece el Atlético. Arieta cede a Argoitia. Este remata de forma imparable y consigue el único gol bilbaíno. Vemos ahora una gran parada del portero valenciano. El encuentro termina con el resultado de 2-1 a favor del Valencia. El entusiasmo de los hinchas de Bantino se desborda. Las tracas, como en los festejos falleros, hacen sonar sus petardos. Roberto, capitán del Valencia, recibe el trofeo de manos de su excelencia al jefe del Estado. Con la copa en alto, es paseado por el campo a hombros de forofos y paisanos. 10.000 espectadores pudieron decir, yo estaba aquí.
1: Pues así sonaba esa copa que ganó el Valencia, que conquistó ante el Athletic Club de Bilbao en 1967. De momento 0-1 está ganando Vicente de Valencia a José María del Puig. Vamos con la segunda pregunta, la segunda prueba para nuestro participante José María Salvador. ¿Estás preparado, José María? Atención. ¿Por qué motivo fue invitado el Valencia Club de Fútbol a participar en el trofeo Joan Gamper de 1994, que ganó en la final al Fútbol Club Barcelona? Repito, ¿por qué motivo fue invitado el Valencia a participar en el trofeo Joan Gamper de 1994, que ganó en la final ante el Fútbol Club Barcelona? Estas son las 4 opciones. A. El acuerdo formaba parte del traspaso de Escurza. B. Por haber ganado la edición anterior del Joan Gamper. C. El Barça pidió al Valencia participar para poder rendirle en ese partido homenaje a Zubizarreta, que acababa de ser traspasado al Valencia. Opción D. Por haber contribuido al título de Liga del FC Barcelona con el famoso partido del penalti de Jukic. Te voy a repetir las cuatro opciones, incluso la pregunta, José María, atención. ¿Por qué motivo fue invitado el Valencia a participar en el trofeo Joan Gamper de 1994 que ganó en la final al Barça? Opción A. El acuerdo formaba parte del traspaso de Escurza. Opción B. Por haber ganado la edición anterior del Joan Gamper. Opción C. El Barça pidió al Valencia participar para poder rendirle en ese partido homenaje a Zubizarreta que acababa de ser traspasado al Valencia. Opción D. Por haber contribuido al título de Liga del Barça con el famoso partido del penalti de Jukic. José María, ¿necesitas que te repita alguna?
2: No, lo tengo... Bueno, no lo tengo claro, pero...
1: ¿Crees que la sabes? Sí.
2: Creo que la sé, creo.
1: ¿Crees que la sabes?
2: Sí.
1: No, ¿por cuál apuestas? 100%.
2: Por la C, por el homenaje a Zubizarreta.
1: Por la C, porque el Barça le pidió al Valencia que participase en su torneo para poder rendirle homenaje a Zubizarreta.
2: Creo.
1: La opción C, Zubizarreta. ¿Te suena algo de eso?
2: Sí, vagamente. De las cuatro lo que me suena
1: es lo que más está en caja.
2: Sí, sí, sí. No es plan de gastar el comodín.
1: No quería gastar el comodín todavía. Muy bien, las 7 y 23 en directo en el gran concurso de la afición valencianista. José María buscando su primer punto. Solo sí o no, por si hay rebote. Vicente, ¿tú la sabes?
8: Sí.
1: Solo sí o no, ¿la sabes? 100%. Muy bien. José María, ¿marcamos la C?
2: Sí.
1: Marcamos la C. Pues vamos a comprobar. Fue invitado el Valencia Club de Fútbol a participar en el trofeo Joan Gamper de 1994, que ganó en la final al Barça. Porque el Barcelona le pidió al Valencia que participase para poder rendirle en ese partido homenaje a Zubizarreta, que acababa de ser traspasado al Valencia. Comprobamos. No, rebote, Vicente, ¿la sabes?
8: La D.
1: La opción D, por haber contribuido al título de Liga del Barça con el famoso partido del penalti de Jukic. Marcamos la D y comprobamos. Y es correcto. ¡Sí, señor! Enhorabuena, Vicente. Allá está José María.
2: Sí.
1: Lo de Zubizarreta era un poco rocambolesco, sí, que podía haber sido cierto, pero efectivamente la opción D, en reconocimiento por ese partido que disputó el Valencia en Riazor. El Barça después invitó al Valencia a su torneo. Segundo punto para Vicente, que ojo, coge carrerilla y si acierta esta tercera pregunta, pues abre brecha. Atención, Vicente, segunda pregunta en tu caso, antes de escucharla. Nos tranquilizamos y retrocedemos de nuevo en el tiempo para recuperar otro de los sonidos que nos acompaña esta tarde, en este caso, otra final. Y otra final de Copa, ya con la democracia. En 1979, en el Calderón, la final de Kempes, con esos dos golazos del futbolista argentino, el 30 de junio de 1979, el Valencia campeón de Copa ante el Real Madrid, así se contaba en Televisión Española.
9: En el Estadio Vicente Calderón de la capital de España se celebró la final de la Copa del Rey entre el Valencia y el Real Madrid. Asistieron sus majestades don Juan Carlos y doña Sofía, acompañados del príncipe Felipe. Lleno casi total en las gradas, con un gran ambiente, gritos de ánimo y banderas. Arbitró el colegiado guipuzcoano señor Guruceta. Actuaron de capitanes Carrete por el Valencia y Benito por el Real Madrid. Por coincidir el color blanco en los uniformes de los dos equipos, el Valencia vistió calzón azul y camiseta con los colores de la señera. El Real Madrid sacó un equipo de circunstancias debido a los numerosos lesionados en la eliminatoria con el Sevilla. Y muy pronto, a los 13 minutos de juego, Vitoria tendría que sustituir al delantero centro Santillana. Oportunidad para el Valencia, que salva García Remón, uno de los mejores jugadores sobre el terreno. Nuevos apuros para el Real Madrid. Saque de banda con peligro por su gran potencia. Mario Kempes consiguió el primer tanto para el Valencia a los 24 minutos de juego. El gol desde otro ángulo y después el delirio de tracas en los graderíos. Poco antes del final de la primera parte, el Madrid desperdiciaría un penalti que cometió Arias al zancadillar a Vitoria. El lanzamiento de Enrique Wolf dio en el poste izquierdo. En el segundo tiempo, el Valencia tuvo que actuar a la defensiva por el mayor dominio del Madrid. Varios balones en los postes conservaron imbatida la portería de Manzanedo. Los contraataques del Valencia hicieron emplearse a fondo a García Remón, mientras el Madrid no conseguía sacar ventaja de su dominio territorial y de sus mejores oportunidades para marcar. El Madrid también perdería a su portero al ser lesionado en esta jugada. Ya en el tiempo de descuento, Mario Kempes consiguió el segundo gol para sus colores que aseguraba el merecido triunfo de su equipo y la consecución de la Copa del Rey. Entre el delirio de los seguidores valencianistas, el capitán del equipo, Carrete, recibió la Copa de manos de su majestad el Rey. El Valencia será el club que represente a España en la Recopa Europea de Fútbol, junto con el Barcelona, campeón de la última edición del torneo.
1: Bueno, pues así sonaba esa final de la Copa de 1979 que le dio gloria al Valencia y que lo clasificó para esa Recopa que el año siguiente también ganaría. Segunda pregunta para ti, Vicente, atención, es esta. El Valencia Club de Fútbol pagó la cláusula de rescisión de uno de estos futbolistas. El Valencia Club de Fútbol pagó la cláusula de rescisión de uno de estos futbolistas. Te voy a dar cuatro opciones y son estas. Opción A, Ariel Ortega. Opción B, Valery Karpin. Opción C, Goran Blaovic. Opción D, Leandro Machado. Ortega, Karpin, Blaovic o Leandro. El Valencia pagó la cláusula de rescisión en su momento de uno de esos jugadores. ¿La sabes, Vicente?
3: Sí.
1: ¿La sabes?
3: Sí.
1: ¿100%?
3: Sí.
1: ¿Cuál?
3: La B.
1: La opción B, Karpin. Vas a marcar la opción B, Karpin. Te veo muy convencido, te veo seguro. Con aplomo. Sí,
3: sí, sí, sí.
1: Sin ninguna duda. Bueno, pues Vicente que va a marcar la opción B, Karpin. Por si hay rebote, sí o no. José María, ¿la sabes?
2: Creo que sí.
1: ¿Crees que la sabes? Pues Vicente Estrella, nuestro participante de Valencia, va a marcar la opción B, Valery Karpin, con apabullante seguridad. Veremos si está o no en lo cierto. Marcamos la B, Karpin. ¿Pagó el Valencia Club de Fútbol la cláusula de rescisión de Valery Karpin? Sí, señor Vicente. Vaya inicio de programa tremendo que estás haciendo. 3-0 en el marcador para nuestro participante de Valencia, el Puig. Y Valencia cara a cara hoy aquí en Nuevo Centro, en la Plaza Interior, acompañando a esa magnífica exposición que podéis visitar hasta el próximo 12 de octubre, Blanquinegre a 90 minutos de la gloria. De verdad que vale mucho, mucho la pena que os acerquéis a contemplarla. Terceras preguntas enseguida. Esas son las que se salen del fragmento de historia que vosotros habéis vivido en primera persona. Antes de eso, vamos a seguir escuchando el sonido de Heysel, el sonido de aquel 14 de mayo de 1980, así lo contaba José Félix Pons en Televisión Española.
0: Son Castellanos, Bonhoff, Solsona y Pablo. Son los cinco jugadores que van a encargarse del lanzamiento de esta serie de penaltis. Y el guardameta Pereira, por supuesto, el sexto jugador de Valencia que está en el campo. Ahí tenemos a Kempes. Atención, va a lanzar Kempes y ha parado el portero. Kempes acaba de fallar la primera oportunidad. Intuyó perfectamente el guardameta la trayectoria de la pelota, pero bien es verdad que Kempes ha lanzado bastante, por no decir que muy mal, puesto que ha lanzado apenas a un metro a la derecha del guardameta. Lanza Brady y para también Pereira. Ha lanzado Brady y Pereira. Se enmienda pues de esta manera el fallo de Kempes. Atención, lanza Solsona y gol. Menos mal, Solsona acaba de lograr pues el primer tanto. Ahora es Stapleton. Lanza y empate a uno. Ahora Pablo, el extremo izquierdo valencianista, es el que se dispone a lanzar. Ya está Pablo sobre el balón y gol. Segundo tanto para el Valencia. 2-1 de momento. Lanza Sunderland y empate a dos. Lanza Castellanos y gol. Gol de Castellanos. 3-2 para el Valencia. El número 4 lanza, no se lo piensa, y gol. No se lo pensó ni un solo instante, ni preparación, ni nada. Veamos la repetición. A punto otra vez Pereira ha estado de detener.
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1: En directo en la radio oficial del Valencia, 7:33. Recuerdo, últimas plazas para participar en el gran concurso de la afición valencianista y optar a llevaros esas dos camisetas que ponemos en juego cada semana oficiales del Valencia. 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Últimas plazas, os tenéis que dar prisa. 3-0 le está ganando Vicente a José María. De momento ha abierto una distancia importante, pero todo puede pasar en este concurso. Y a programas muy recientes me puedo remitir. remontadas auténticamente escandalosas las que hemos vivido. Terceras preguntas, sabéis que estas son las que se salen del margen de edad que vosotros habéis vivido. Es un fragmento de la historia del Valencia que no habéis conocido, al menos de manera consciente. Vamos allá, José María Salvador, el Puch preparado, esta es para ti. Uno de estos futbolistas brasileños de la historia del Valencia tuvo una trágica muerte al ser tiroteado en medio de un atraco a una gasolinera donde repostaba en su país en 1968. Repito, uno de estos futbolistas brasileños de la historia del Valencia tuvo una trágica muerte al ser tiroteado en medio de un atraco a una gasolinera donde estaba repostando en su país en 1968. Te voy a dar cuatro nombres, cuatro opciones son estas. Opción A, Walter Marciano. Opción B, Recamán. Opción C, Chicao. Opción D, Tony Gómez. Walter Marciano, Recamán, Chicao o Tony Gómez. ¿Quién tuvo esa trágica muerte? ¿Qué futbolista brasileño de la historia del Valencia desgraciadamente tuvo ese final en 1968 en una gasolinera donde estaba repostando en Brasil? Walter Marciano, Recamán, Chicao y Tony Gómez. ¿La sabes, José María?
2: Pues no, la verdad que no.
1: ¿Gastas el comodín o arriesgas?
2: Me parece... Bueno, me queda otra más, ¿no? Otra pregunta más.
1: Quedan dos más,
2: dos
1: directas.
2: Más, dos más. Pues... Por... A ver, a duras penas puedo decir que la...
1: No, ¿a duras penas?
2: Sí.
1: ¿Porque te suene algo
2: sí,
1: muy de lejos?
2: Sí, me suena algo muy de lejos.
1: ¿Sí? ¿Quieres
2: sí.
1: marcar la A?
2: Sí.
1: Walter
2: la...
1: Marciano.
2: Sí.
1: Marcamos la opción A, Walter Marciano. Estás sí. arriesgando porque
2: sí.
1: mucho menos la sabes al 100%.
2: No.
1: Perfecto. Pues José María del Puch va a marcar la opción A, Walter Marciano. Apuesta por esa, aunque no lo tiene claro. Y vamos a ver lo que sucede. Solo sí o no por si hay rebote, Vicente, ¿la sabes?
3: Sí.
1: La sabes. José María marca la opción A, Walter Marciano. Y comprobamos. No, rebote, Vicente.
3: Chicao.
1: Chicao. Comprobamos. Sí, señor. Es correcto. Vaya programón que está haciendo Vicente. Impresionante. 4-0 que acaba de conseguir ya. Y llevamos solo dos preguntas y media. Vicente, tercera pregunta para ti. No sé si darte ya la enhorabuena, aún queda mucho programa, ¿eh? No quiero desanimar a José María, pero desde luego has cogido carrerilla. Ojo, porque esta pregunta te podría poner con 5-0 provisional a falta de las directas. Vicente, ¿qué hizo el Valencia Club de Fútbol en Chamartín en un partido de 1930... por considerar injusto el arbitraje que estaba sufriendo por parte del colegiado Fausto Martín? ¿Qué hizo el Valencia en Chamartín en un partido de 1930 por considerar injusto el arbitraje que estaba sufriendo por parte del colegiado Fausto Martín? Estas son las cuatro opciones. A. Retirarse el equipo en medio del partido. B. Marcarse un gol en propia portería como señal de protesta. C. Enviar un escrito a la Federación que, tras una gran polémica, provocó el descenso del Valencia a segunda. D. Eliminó al Real Madrid y con una gran pancarta contra el árbitro hecha por los aficionados, todo el equipo se bañó en la Cibeles. Te voy a repetir porque son respuestas largas, ¿de acuerdo?
2: Sí, sí, no.
1: Pregunta, ¿qué hizo el Valencia en Chamartín en un partido en 1930 por considerar injusto el arbitraje que estaba sufriendo por parte del colegiado Fausto Martín? Opción A, retirarse el equipo en medio del partido. Opción B, marcarse un gol en propia portería como señal de protesta. Opción C, enviar un escrito a la Federación que, tras una gran polémica, provocó el descenso del Valencia a Segunda División. Opción D, eliminó al Real Madrid y con una gran pancarta contra el árbitro hecha por los propios aficionados, todo el equipo se bañó en la Cibeles. Pues Vicente, ahí están las cuatro opciones. Es complicada esta pregunta.
3: Creo que es la A.
1: ¿Crees que es la A? Retirarse el equipo en medio del partido. Retirarse el equipo en medio del partido. ¿Te suena haber escuchado, leído, visto algún documental al respecto? Sí,
3: sí. Sí.
1: Te veo bastante seguro también.
3: Sí.
1: Es probablemente la pregunta más complicada a la que te puedas enfrentar en esta tarde de jueves, aquí en Nuevo Centro, en directo en la radio oficial del Valencia, en este día especial, acompañando la exposición blanquinegre a 90 minutos de la gloria. Pues Vicente, vamos a marcar la opción A. Por si hay rebote, José María, ¿querés saberla sí o no?
2: No.
1: No. Vicente marca la opción A, retirarse el equipo en medio del partido, y comprobamos. Es correcto. Y tengo que decirte, Vicente, que es la primera vez en esta edición del concurso que alguien se pone 5-0. Es la primera vez en la edición del concurso que alguien se pone 5-0. bueno, no es por hacer de menos a José María, que lo está intentando, pero se está encontrando un rival durísimo en esta tarde. 5-0 para Vicente Estrella, 41 años, Valencia, ante José María Salvador, 38 años, el Puig. Enseguida las preguntas directas. Pase lo que pase, podría sumar 4 puntos José María, así que la clasificación ya es matemática para Vicente, pero hay muchas cosas en juego. Por ejemplo, la camiseta oficial que tenemos cada semana, 2 en juego en el concurso. Hay 2 participantes que han hecho 6 puntos esta semana, Vicente, así que ya sabes que tu objetivo es llegar a 7. Desde que tenemos este nuevo formato nadie ha logrado llegar a 7 puntos. Tienes un reto de gran envergadura por delante. Sí, sí, sí. Antes de esas preguntas directas y de la recta final de este programa, último sonido de la final de Heysel de 1980.
0: Hay un momento de expectación. Ni sale Bonhoff, tira y gol. Gol de Bonhoff. 4-3 para el Valencia. Y la última oportunidad para el Arsenal. Bonhoff en la repetición no tuvo tiempo el guardameta ni de moverse. Hay una emoción indescriptible en la banda, los jugadores de uno y otro bando. Atención, lanza Colin. Y empate. Gol 4-4. O sea que, señoras y señores, vuelta a empezar. Va a ser Arias el primero en lanzar. Y vemos el alemán por el lado inglés, a Rix. Creo que es el extremo izquierdo. Vamos a ver Arias. Lanza Arias. Y gol. De momento Arias acaba de marcar. La ventaja es, pues, para el Valencia, 5-4. Y ahora la papeleta es para Rix, el número 11. Un hombre que efectivamente ha tenido también unas grandes cualidades a lo largo del partido. Ha sido uno de los mejores de la delantera. En cuanto Arias ha marcado el gol, hemos visto como Rix se echaba las manos a la cabeza, casi como mesándose los cabellos. Va Rix a por el balón y para Pereira. El Valencia se proclama campeón de la Copa de Europa. El Valencia Club de Fútbol, señoras y señores, acaba de proclamarse campeón de la Copa de Europa de vencedores de Copa. Vean la repetición, lanza Rick y Pereira acaba de adivinar perfectamente y acaba de detener el penalti. Mientras una traca empieza a sonar ya en los graderíos del Estadio Heysel, traca la que seguirán infinidad de ellas. Señoras y señores, bien ha merecido la pena el estar tantos y tantos minutos esperando que lo que acaba de suceder sucediera. Bien es verdad que hubiera gustado, por supuesto, que el partido hubiera sido mucho más bonito, pero al final la dicha también ha llegado para la afición valencianista. El Valencia por penalti se ha impuesto por 5-4. Y Pereira está siendo levantado a hombros por los demás compañeros, mientras la pólvora y el estruendo resuenan y se huelen en los amplísimos graderíos del Estadio Heysel de Bruselas, que cumple precisamente ahora su cincuentenario.
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1: Quedan 17 minutos para alcanzar las 8. Vicente de Valencia está ganando 5-0 a José María del Puig. Ya matemáticamente clasificado, aunque quedan cosas por decidir. Tengo muy abandonado esta tarde Twitter, @cuantosabesvcf. Nos damos una vuelta, por ejemplo, aciertos en anteriores preguntas de Pedro Fuertes, de Chimo Viñes, que acertó la de el Bernabéu, la de Chamartín, cuando el Valencia se retiró en medio del partido. Alejandro Ferriol, que nos decía que la pregunta de Chicago la habíamos hecho hace relativamente poco. Bueno, no hay problema en repetir de vez en cuando alguna pregunta. Y José Sergio Comas, nuestro campeón de la primera edición, nos dice: lástima no poder asistir al nuevo centro a presenciar Cuánto Sabes del Valencia, motivos laborales lo impiden. Fuerte abrazo para todos. Gracias a todos los oyentes, como siempre, muchos de ellos participantes, por estar ahí cada tarde. Vamos con las cuartas preguntas. Le toca a José María Salvador. Intactos los comodines. Recuerdo que a las 8 continúa desde aquí, desde la plaza interior de Nuevo Centro, en esta tarde especial de VCF Radio. Continúa la programación con el informativo, con Josep Rovira y todo el equipo, con la última hora del Valencia Club de Fútbol y de su academia. José María, vamos allá.
2: Vale.
1: ¿Desanimado ya?
2: No, que va, para nada.
1: Atención. ¿Qué jugador valenciano marcó un golazo por la escuadra ante el Girondins de Burdeos en partido de Champions disputado en Mestalla en la temporada 99-2000? ¿Qué jugador valenciano marcó un golazo por la escuadra ante el Girondins en el partido de Champions de Liga de Campeones disputado en el estadio de Mestalla en la campaña 99-2000? José María, todo tuyo.
2: Jugador valenciano, Vicente Rodríguez.
1: ¿Crees que Vicente? ¿Pero te suena el gol o no? ¿Tienes la imagen en la cabeza?
2: ¿Contra el Girondins Champions?
1: Contra el Girondins Champions, sí, dice la pregunta. Súbete un poquito al micro, sí, que te escuchemos mejor.
2: A ver. Vicente.
1: Es de momento lo que te viene a la cabeza. Sí. Recuerdo que tenemos los comodines por gastar. Los podéis utilizar en cualquier momento en estas dos preguntas para cada uno.
2: Yo creo que Vicente.
1: ¿Sí? ¿Contestamos a Vicente? ¿Arriesgas a Vicente?
2: Sí.
1: Muy bien. Pues José María cree que Vicente fue el autor de ese tanto del Valencia Club de Fútbol ante el Girondins. Golazo por la escuadra en Champions en la 99-2000. Vamos a contestar Vicente y comprobamos. No, rebote Vicente, ¿la sabes?
10: Sánchez,
1: comprobamos. No, la respuesta correcta era Farinós. Primer fallo para Vicente Estrela. Farinós, no recordabas el gol, intuyo.
10: No
1: tenías la imagen de ese tanto del futbolista de la Torre. Pues efectivamente, Farinós marcó ese gol. No habéis podido sumar en esta cuarta la pregunta de José María. Ahora le toca el turno a Vicente, que puede sumar su sexto punto. Pendientes, supongo, esos dos concursantes que han conseguido seis en esta semana, porque de lo que suceda desde ahora y hasta las ocho va a depender si se llevan o no la camiseta oficial del Valencia. Así que mucha atención. Vicente, cuarta pregunta para ti. Resultado del partido en Mestalla con el que el Liverpool eliminó al Valencia de la UEFA en la temporada 98-99. Resultado del partido en Mestalla con el que el Liverpool eliminó al Valencia de la UEFA en la temporada 98-99. Buscamos el resultado del partido en Mestalla. Solo de ese partido.
3: 0-3.
1: ¿Te suena 0-3? ¿Te subes un poquito el micro que te escuchamos mejor? 0-3, sí. ¿Te suena? ¿Sí? Has retrocedido en el tiempo y más o menos situándote.
3: O menos.
1: ¿Te suena un 0-3 del Liverpool, sí, en Mestalla? Sí. Muy bien, ¿con alguna duda o...?
3: Pues 0-3, pero...
1: Alguna duda hay, ¿no?
3: Sí.
1: Lejana, pero vas a contestar 0-3. Solo sí o no, José María, por 6 rebotes, ¿la sabes?
2: Diría el mismo resultado.
1: ¿Dirías 0-3?
2: La verdad, sí.
1: Muy bien. Pues veo que están reacios los dos en esta tarde a gastar el comodín. Lo quieren apurar a la última pregunta, a pesar de que tienen dudas en muchas de ellas. Vicente Estrela, Valencia, va a contestar 0-3. Y vamos a comprobar. Ganó el Liverpool 0-3 en el estadio de Mestalla, en partido de UEFA de la temporada 98-99, resultado que le sirvió para eliminar de esa competición al Valencia Club de Fútbol. No, rebote, José María. Recuerdo que puedes utilizar también el comodín en los rebotes.
2: 0-2, voy a decir.
1: Arriesgas a 0-2. Sí. Comprobamos. No, había alguien del público por aquí que estaba haciendo que no con la cabeza, porque el resultado era, ¿cuál? 2-2, sí señor. Lo había acertado, efectivamente. Una de las personas que está siguiendo aquí, un aficionado del Valencia que sigue aquí en la Plaza Interior de Nuevo Centro el programa. Empate a 2 en ese partido que supongo habíais olvidado, José María y Vicente. Empate
2: y
1: a 2 con esos goles del Piojo. Que, sí, bueno, estuvo a punto el Valencia de conseguir la clasificación. Ahora os viene, ¿verdad? A la cabeza. Se queda Vicente Estrela con 5 puntos en el marcador y queda una pregunta para cada uno. Y quedan los comodines todavía por gastar. Quinta pregunta para José María. Atención. ¿A qué equipo que lleva algún motivo verde en su camiseta eliminó el Valencia en la tanda de penaltis de la UEFA 2001-2002? ¿A qué equipo que lleva algún motivo verde en su camiseta eliminó el Valencia en la tanda de penaltis de la UEFA 2001-2002? Motivo verde, algo verde en la camiseta. ¿La sabes?
2: Tengo dudas.
1: Tienes dudas.
2: Así que vamos a utilizar el comodín,
1: ya
2: para,
1: vamos
2: que,
1: al comodín,
2: para que haga algo hoy, vamos.
1: Muy bien, pues rápidamente César Sánchez a los mandos técnicos de este programa junto a José Manuel Reina en esta tarde especial en Nuevo Centro. Se va a poner en contacto con el comodín de la llamada de José María Salvador, de nuestro participante del Puch. Le va a dar la oportunidad de participar. ¿A quién, José María?
2: A Donai, mi hijo.
1: Donai.
2: Adonai. Adonai Salvador, mi hijo.
1: Adonai Salvador, ¿es tu hijo? ¿Qué edad tiene?
2: 17.
1: 17 años. ¿Está esperando la llamada? ¿Está en el Puch?
2: Sí. casa. En Albalat, en Albalat.
1: Está en Albalat, sí. Pendiente de la llamada y con ordenador delante, supongo,
2: sí,
1: ¿no?
2: Sí,
1: te has dicho que esté pendiente, con ordenador, con internet a mano, para intentar acertar a qué equipo que lleva algún motivo verde en su camiseta eliminó el Valencia en la tanda de penaltis de aquella UEFA. Hola, Donai, buenas tardes.
11: Hola.
1: Te voy a repetir la pregunta, ¿de acuerdo?
11: Vale.
1: A ver si puedes ayudar a tu padre. ¿A qué equipo que lleva algo verde en su camiseta eliminó el Valencia en la tanda de penaltis de la UEFA 2001-2002? ¿La sabes?
11: No la sé, pero voy a probar suerte, a ver.
1: ¿Vas a probar suerte?
11: Sporting de Lisboa.
1: ¿Vas a probar suerte a Sporting de Lisboa? ¿Has podido buscar en internet para confirmar o no?
11: No, porque no he podido escucharos mientras esto no me...
1: ¿No se ha podido escuchar?
11: No.
1: Hay que apretar un poco más a los comodines.
2: Sí, ¿verdad? María. Vaya.
1: Tienen que estar en casa y con el ordenador delante. Te dice Sporting de Lisboa, no sé si te ayudan algo.
2: Yo puedo inducirle a decir algo.
1: Sí, por supuesto, ¿sí? Podéis hablar entre vosotros.
2: No sé si te suena Werder Bremen. ¿Te suena a
1: Adonai,
2: más?
1: ¿Te suena? ¿Te suena Adonai? Werder Bremen.
11: ¿El qué, perdón?
1: Dice que si te suena el Werder Bremen, que si podría ser.
11: Ah, sí.
1: ¿Te suena también?
11: Sí.
1: Parece no tenerlo muy claro, José María, vas a tener que tomar tú la decisión.
2: Vale, pues como dice mi comodín, voy a decir el Werder Bremen.
1: Contestamos el Werder Bremen, ¿sí?
2: Sí.
1: Adonai, no te retires. Vamos a ver si has acertado o no, si le has podido ayudar a José María, a tu padre. Contestamos Werder Bremen y comprobamos. No, rebote Vicente, ¿la sabes?
3: ¿Nantes?
1: ¿Nantes? Comprobamos. No, la respuesta correcta era el Celtic de Glasgow. No ha podido ser. José María, ¿qué le decimos a tu hijo? Ahora seguro que te ha venido, ¿no? A la cabeza.
2: Sí. No, nada, tranquilo, Tete, que yo estoy igual de acertado que tú hoy. O sea, que no hay ningún problema.
1: La verdad es que no está teniendo su día, tu padre, pero bueno, ya vendrán próximas ediciones y alguna repesca por ahí. Así que, Adonai, muchas gracias por haberlo intentado. Un abrazo, hasta luego.
2: Hasta luego, Tete.
1: Sigue sin puntuar, José María. Vamos con la última pregunta para Vicente, clasificado para la segunda eliminatoria, 7:51, en directo en el gran concurso de la afición valencianista. Últimas plazas para participar en cuantosabesdelvalencia.com. Os podéis apuntar, cuantosabesdelvalencia.com, pero tenéis que daros prisa. Últimas plazas para concursar esta temporada. Vicente, última pregunta para ti. Has pegado un bajón, ¿eh?
3: No era lógico.
1: Era lógico. Lo inicial ha sido estratosférico. Exacto. Atención. ¿A qué presidente le cantó el Luis Casanova en algunas ocasiones la frase famosa «Saca los duros»? ¿A qué presidente le cantó el Luis Casanova en algunas ocasiones la famosa frase entonces entre la afición valencianista «Saca los duros»?
3: ¿A Paco Roig?
1: ¿A Paco Roig? ¿Crees que a Paco Roig? No sé si lo sabes 100%. Te recuerdo que tienes el comodín, por si lo quieres gastar y asegurar.
3: Él o Llorente.
1: Él o Llorente. O Paco Roig o Llorente. Estás entre Roig y Llorente.
3: No, la primera. Paco Roig.
1: Apuestas Paco. A Paco Roig. Y no gastas el comodín.
3: No,
1: me sorprende tu aplomo y tu convencimiento. Paco Roig, en la última pregunta. Vicente Estrella, que ya está clasificado, pero está jugándose los premios de esta semana. Va a contestar Paco Roig. No va a llamar a su comodín en una decisión. Ya veremos si luego es controvertida o no.
3: No.
1: Contestamos Paco Roig, ¿no?
3: O Arturo Tuzón. Sí.
1: Tú eres el que decide.
3: Tuzón.
1: ¿Ahora cambias? ¿Quieres contestar Tuzón? ¿Sí? Contestar Tuzón. Descartamos Paco Roig, contestamos Tuzón. Arturo Tuzón. Las 7:53, momento de tensión en cuanto sabes del Valencia. En la plaza interior de Nuevo Centro, gracias a todos los que estáis con nosotros aquí siguiendo el programa, pues se la va a jugar a Arturo Tuzón. ¿Te ha venido un flash o has creído recordar de repente algo?
3: Habías
1: nombrado a Llorente, ahora nombras a Arturo Tuzón.
3: Un flash
1: que te viene. Pues vamos a contestar a Arturo Tuzón. Le cantó el Luis Casanova en algunas ocasiones la frase curiosa, yo creo que hasta graciosa. Saca los duros.
3: Y un poco injusta también.
1: Injusta. Pues si es Arturo Tuzón.
3: Un poco injusta también.
1: ahora lo confirmaremos, pero desde luego que sí. Le cantó Luis Casanova en algunas ocasiones la frase «Saca los duros» a Arturo Tuzón. Es correcto, Vicente. Enhorabuena. Sexto punto el que sumas para clasificarte, para meterte en la segunda eliminatoria, en la segunda ronda de «¿Cuánto sabes del Valencia?». Te vas con 6 puntos, uno de ellos llegados de las preguntas directas, que es donde más flojeaste. Si no me equivoco, te vas a quedar tercero en la clasificación general, porque los otros dos concursantes de esta semana habían hecho dos y tres respectivamente en las directas. Va a ser una pena, pero vas a tener la oportunidad de volver y de llevarte esa camiseta oficial del Valencia Club de Fútbol. Gastaste el comodín en ninguna pregunta, y en el test inicial, en el 11 inicial de cuánto sabes del Valencia, hiciste 10 preguntas, así que una puntuación absolutamente de lujo para Vicente Estrella, que se mete en la siguiente ronda. Vicente, aquí tienes los micrófonos de VCF Radio. Enhorabuena por el gran programa que nos has dejado.
12: Muchas gracias.
1: Te metes en la segunda eliminatoria. ¿A quién le dedicas la victoria?
12: Hombre, en general, pues a mi familia, a mis amigos valencianistas. En fin, bueno, ya todo. A todo el valencianismo en general.
1: Y a toda la afición valencianista en general. Pues Vicente, ha sido de verdad un placer conocerte, porque participabas por primera vez en el concurso. Ha sido una apisonadora, sobre todo en esa parte inicial del programa.
12: No
1: era muy normal lo que estaba pasando. Ha sido algo curioso, que no suele suceder en el programa. Nos ha tocado hoy aquí en Nuevo Centro esa desigualdad.
12: Yo siempre digo que lo importante no es cómo empiezas, sino cómo acabas.
1: Y sobre todo lo importante es participar y disfrutar también de la historia y de la leyenda del Valencia. Y espero que hayáis
12: pasado como ahora. Yo sé que el Valencia ha empezado mal y hay que mejorar, pero lo importante no es cómo empiezas, sino cómo acabas.
1: Sí señor. Y me encanta ese mensaje para toda la afición. Gracias Vicente, José María, hoy no ha sido tu día. No ha sido tu día, desde luego.
2: No
1: te han salido las cosas bien, pero en fin, hay días así.
2: Claro que
1: en
2: sí
1: la vida. ¿A quién le quieres dedicar tu participación en cualquier caso?
2: A mis hijos, por supuesto, lo más importante, y a la afición del Valencia, por supuesto. Y nada, esto es como todo. Hay el día que no entra la bola en el tenis o en el pádel, pues lo mismo es. Hoy no ha sido, pero encantado de volver a vuestra casa. Estoy encantadísimo y en este marco, pues vamos, inmejorable.
1: Muy bien, pues José María, de verdad ha sido un placer que vuelvas al concurso y hasta la próxima. José María Salvador de El Puig, participante hoy aquí en Nuevo Centro, junto a Vicente, en cuanto sabes del Valencia. Gracias a todos los que habéis estado aquí en Nuevo Centro presenciando el programa, por supuesto a los oyentes habituales que habéis estado a través de la radio y a todos los seguidores que participáis cada tarde en Twitter. Lo repito, últimas plazas, quedan muy muy pocas para participar. Si queréis venir aquí a demostrar lo que sabéis del Valencia Club de Fútbol, solo tenéis que inscribiros en la página web del concurso, cuantosabesdelvalencia.com. Ahora que nadie se marche, porque enseguida en esta mesa, en esta plaza interior de Nuevo Centro, acompañando la exposición blanquinegre a 90 minutos de la gloria, llega Josep Rovira y todo el equipo de VCF Radio para contaros la última hora del Valencia Club de Fútbol y de su academia. La semana que viene, parón en el concurso, aprovechando el puente, que muchos vais a estar fuera. Vamos a repetir los mejores momentos, los mejores programas de las últimas semanas, pero ojo, porque el lunes 17 regresamos casi ya con la segunda fase y con toda la emoción de cuánto sabes del Valencia. Nos ponemos en contacto con los ganadores de esta semana, los dos de la camiseta, lo hacemos de manera privada con ellos para que vayan a recogerlas a las tiendas oficiales del club. Gracias de verdad a todos por estar ahí, fue un placer, y gracias a Nuevo Centro por esta magnífica tarde. Que nadie se vaya, continúa desde aquí la programación de VCF Radio. Gracias, saludos y muy buenas tardes.

0: ¿Qué entrenador del Valencia llamó a Miró Pastor, árbitro recién retirado en ese momento, en la década de los 90, para trabajar en el club como asesor arbitral para los jugadores? Una especie de asesor arbitral para los jugadores, para, bueno, pues conocer los comportamientos de los árbitros y cómo manejarse con ellos. Repito, ¿qué entrenador del Valencia llamó a Miró Pastor, árbitro recién retirado entonces en la década de los 90, para trabajar en el club como asesor arbitral para los jugadores? ¿Te suena algo de esto?
1: No.
0: Arsenio en su cuarta pregunta pensando qué entrenador del Valencia llamó a Miró Pastor para ser asesor arbitral para los jugadores en el Valencia en la década de los 90, dice la pregunta. ¿Te suena algo de este episodio, Arsenio, o lo ves muy lejano?
2: Algo me suena, pero no tengo nada claro, nada claro.
0: ¿Quieres gastar el comodín? ¿Quieres arriesgar?
2: Está muy difícil para buscar.
0: Está muy difícil para buscar, ¿crees? Sí. Estamos 4-2 ahora mismo. Estás con un colchón de 2 puntos. Es tu decisión. Pensando, Arsenio, en directo en el Media Center.
2: Voy a decir el primero que me ha venido y ya está, porque no lo tengo claro.
0: Vale. ¿Quién vas a contestar?
2: Algo de Hiddink.
0: ¿Gus Hiddink?
2: Gus Hiddink.
0: Muy bien, vas a contestar Gus Hiddink. No lo tiene nada claro Arsenio, pero arriesga en esta cuarta pregunta. ¿Tú quieres saberla, Joan?
3: No, la verdad es que no.
0: No. Pues Arsenio Pardo, en su cuarta pregunta, va a contestar Gus Hiddink. ¿Llamó Gus Hiddink a Miró Pastor para ser asesor arbitral del Valencia? No rebote, Joan, ¿la sabes?
3: Pues voy a decir, por decir uno, Víctor Espárrago.
0: Víctor Espárrago, comprobamos. No, la respuesta correcta era Luis Aragonés.
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8: Joaquín Sorribas, responsable del departamento psicoeducativo de la academia, indica algunos consejos para entrenar tus valores.
9: Si te pregunto si eres una persona con valores, seguramente me dirás que sí. Si te digo cuáles son tus valores y que los digas de memoria, probablemente dudarás. Y si te digo si eres consciente diariamente de sacar tu mejor versión de acuerdo a los valores, probablemente digas que no. No te preocupes, porque los valores hay que hacerlos explícitos, hay que desarrollarlos y hay que entrenarlos. Te sugerimos varios pasos. 1. Mira hacia atrás, revisa tu pasado y conecta con tus raíces. 2. Pon una lista larga de valores e intenta sentir cuáles te identifican. Deja que tu corazón te indique cuáles son coherentes con tu identidad y acaba generando una lista de 10-12 valores. 3. Esos valores, ordénalos en estos tres grupos. Valores de aceleración, que son esos valores que te dan energía, como la resiliencia, el esfuerzo, el trabajo. En valores de freno, que son esos valores que te quitan activación cuando estás un poco saturados, como la humildad, la serenidad o la confianza. Y en valores de relación, que son aquellos valores que te ayudan a relacionarte mejor con las demás personas. Con eso deberías quedarte con una lista de 5-6 valores. 4. Esos 5-6 valores, defínelos, concrétalos y hazlos muy tú. 5. Cuando te vayas a dormir, repasa esos valores e imagínate alguna situación de la vida diaria que sea congruente con esos valores. 6. En tu vida diaria, no olvides celebrar los valores y reforzarte cada vez que tengas acciones donde los hayas defendido. 7. De forma periódica y a menudo, revisa si estás sacando la mejor versión coherente con tus valores. Si tomas un poco de tiempo los 2 o 3 primeros meses, luego los valores te saldrán solos. Educa en valores.
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1: ¿En qué estadio se lesionó de gravedad Edu Gaspar en la temporada 2006-2007? ¿En qué estadio se lesionó de gravedad Edu Gaspar en la temporada, a lo largo de la temporada 2006-2007?
2: Me viene la imagen de Edu, la verdad, pero no sé, no lo recuerdo. No lo recuerdo.
1: No recuerdas.
2: Sí que me acuerdo la lesión, el año, todo, pero no me acuerdo ni contra quién ni el estadio. Y por decir algo, pues diré la 2000-2007, ¿no?
1: Sí, 2006-2007.
2: No lo recuerdo. Diré, no sé, el Madrigal mismo.
1: El Madrigal. Muy bien, pues contestamos al Madrigal y comprobamos. No rebote, Juan Carlos.
3: Yo la verdad es que tampoco lo recuerdo.
1: Puedes gastar el comodín si quieres.
3: Sí, bueno, no sé, pero bueno, como voy a decir un campo y ya está, voy a decir Sánchez Pizjuán.
1: Sánchez Pizjuán, comprobamos. Sí, señor. Se ríe Juan Carlos. Porque no sé si has dicho de verdad Sánchez Pizjuán por decir uno, o porque algo tenías en la memoria, aunque fuera muy escondido ahí dentro.
3: Pues puede ser, porque creo que Edu se lesiona, creo que vestía de la camiseta era de color negro, me parece, y pantalón naranja, y partidos así, con ese uniforme, me suena mucho contra el Sevilla en aquella época en Copa del Rey, creo. Y por eso me he decantado por el del Sevilla. También tenía en mente Riazor, pero no me venía. Tenía la imagen de Edu con la camiseta negra y el pantalón naranja.
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6: 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Jordi Hidalgo, responsable del Departamento de Identidad de la Academia VCF, explica el concepto Jugar a Foc, la identidad de juego de la Academia del Valencia.
7: Jugar a Foc es representar una manera de jugar y una manera de vivir, donde nosotros no esperamos a que las cosas pasen, sino hacemos que pasen. Esto nos identifica con unos valores muy potentes en el juego que hacen del Noste Choc algo muy nuestro. Con balón seremos decididos y determinados para ir a buscar la portería rival. Haremos de la presión nuestra aliada, buscando esos espacios que los rivales dejan a la espalda para sacar ventaja y sumar más jugadores a cada ataque. Así aumentamos las probabilidades de meter gol. Cuando tenemos el balón, iremos hacia la portería rival con determinación y siendo muy decididos, entendiendo y provocando a la presión rival porque sabemos que es nuestra aliada. Esos espacios que los rivales dejan a la espalda al venir a por nosotros, los vamos a aprovechar para sacar ventaja y sumar jugadores a cada ataque para aumentar las posibilidades de meter gol. Esta manera de atacar necesita de la empatía de los jugadores para reconocer cuando mi compañero es presionado, si me necesita más cerca, o cuando mi compañero tiene tiempo y tiene espacio, me necesita un poquito más lejos. Y así, este jugador con balón jugará con diferentes ritmos, ni demasiado rápido ni demasiado lento, para tratar de engañar al adversario, regalarle tiempo al compañero que va a recibir la pelota y así aumentar las posibilidades y las probabilidades de ir hacia la portería rival con mayor éxito. Cuando no tenemos el balón, ¿qué vamos a hacer? Tratar de recuperarlo lo antes posible presionando al jugador con balón allá donde esté. para eso necesitamos tener la confianza y la valentía de poder hacerlo, y si nos superan, volver a organizarnos, volver a juntarnos y defender y presionar el balón otra vez allá donde nos encontremos. Para eso defenderemos todos y juntos. Protegeré la espalda del compañero que sale a por el balón y tendré la capacidad de hacer un esfuerzo extra cuando nos superen, tratando de volver a juntarnos, volver a presionar y volver a recuperar el balón lo antes posible, porque lo que queremos es atacar. Y defendemos todos y juntos. Nosotros somos diferentes, jugamos diferente y queremos ganar de una manera diferente. Juguem a foc.
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1: Tiempo. ¿Llegó antes Aimar o Ilie al Valencia?
2: Aimar.
1: No, la URSS o Brasil fue rival del Valencia en el Naranja de 1991.
2: La URSS.
1: Sí, después de Villa llevó el dorsal 7 Pablo Hernández o Joaquín.
2: Joaquín.
1: Sí, Orlando Jiménez, delantero chileno o paraguayo.
2: Paraguayo.
1: Sí, nombre de Manzanedo, José Luis o Ángel Luis.
2: José Luis.
1: Sí, Escurza llegó al Valencia procedente del Barça o del Athletic de Bilbao.
2: El Barça.
1: Sí, en Bruselas o en Nottingham ganó el Valencia la Recopa del 80.
2: En Bruselas.
1: Sí, según las imágenes de televisión, el gol de Morena que le da la Supercopa al Valencia en Mestalla se produce en la portería de la izquierda o de la derecha.
2: Derecha.
1: No, es duda para el partido contra el Real Madrid, Santi Mina o Gallá.
2: No están los dos lesionados.
1: Es duda para el Madrid, Gallá. Santi Mina o Gallá.
2: Gallá.
1: Sí, un dicho de la época hacía referencia a sus atributos masculinos. Saura o Antón.
2: Antón.
1: Sí, en Champions fue antes el 5-2 al Lazio o el 1-0 al Arsenal con gol de Karev.
2: El 5-2 al Lazio.
1: Correcto, entra dentro efectivamente José Francisco. Solo has fallado dos en una gran participación también. Te dio mucha rabia la primera, porque creo que ya te descolocó.
2: Es que la primera fallas.
1: La de Aimar o Ilie, llegó antes Adrián Ilie al Valencia que Pablo Aimar. Ahí le falló a José Francisco pues la memoria, la conexión entre las temporadas. Y luego creo que fue cuál, la de Santi Mina o Gallá, finalmente la acertaste, que tenía un poco de trampa porque decía,
2: claro,
1: es duda.
2: Uno está lesionado y otro es duda.
1: No era es baja, sino es duda. Y ahí tenía la trampa, la pregunta, y efectivamente el que es duda es Gallá, porque Santi Mina no va a poder jugar ese partido.
2: Eso no ha sido fallo, habrá sido otra.
1: Y tú, no, claro, el fallo no ha sido esa, el fallo ha sido la de la portería, izquierda o derecha de la Supercopa, del gol de Morena, que según las imágenes de televisión se marca en la portería de la izquierda, en ese gol que le da al Valencia, en ese momento la primera Supercopa de Europa para un equipo español.
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5: ¿Qué pasa si no voy convocado?
6: Joaquín Sorribas, del Departamento Psicoeducativo de la Academia, explica algunos consejos para gestionar el momento de no ir convocado o convocada. Convocado o convocada.
7: Si tu hijo no va convocado, nunca le digas frases como no pasa nada, hay mucho más partidos, así descansas. Porque cuando te sientes futbolista, el partido es lo más importante de la semana. Y todo lo que importa, duele. Y cuanto más importa, más duele. Así que lo siento, pero no hay consuelo. Lo mejor que puedes hacer es comprender, acompañar y validar las emociones de tu hijo. Eso sí, hay que poner un límite temporal. El fútbol duele mucho, pero duele solo 24 horas. A partir de las 24 horas ya hay que hacer la gran pregunta. ¿Y ahora qué? ¿Qué vas a hacer ahora? ¿Te vas a instalar en la injusticia y en el lamento o vas a sacar tu mejor versión? Te recordamos que por mucho que luches, te esfuerces y trabajes, no te va a garantizar el éxito. Pero ese sí, si te lamentas, si culpas a los demás y ves todo injusto, tienes garantizado el fracaso. Una mente débil se queja constantemente. Una mente sana acepta y se compromete. Por lo tanto, te sugerimos, uno, acepta que las decisiones del entrenador no dependen de ti y acepta que si no vas convocado todavía tienes mucho que mejorar. Y dos, comprométete. Comprométete con tu mejor versión. O sea, es ese momento de defender tus valores de aceleración y de freno, porque siempre te va a quedar una sensación de orgullo. Comprométete con tu mejor trabajo. Presta atención a cada una de tus acciones, a tus debilidades, a tus mejoras, porque nos da mucha confianza irnos acercando a la excelencia y seguir creciendo. Comprométete con el disfrute. Recuerda que se llama jugar al fútbol, no sufrir al fútbol. Recuerda que es tu sueño, que es tu pasión y sigues teniendo la posibilidad cada día de entrenar y de jugar a lo que más te gusta. Y comprométete con el equipo. Es el momento de sacar tus valores de relación. Y recuerda que todo lo que le regales al equipo te lo devolverá por mil. Puede ser que no vayas convocado, pero si sujetas ese sentido de orgullo, si mantienes esa confianza firme, si mantienes la ilusión de disfrutar y ese sentimiento de equipo, tarde o temprano llegará lo que te mereces.
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1: ¿Cuántos goles logra el Valencia de Óscar Fernández? El Valencia de Óscar Fernández en la temporada 2007-2008. ¿Cuántos goles logra el Valencia de Óscar Fernández en la temporada 2007-2008? Pues te voy a dar cuatro opciones. A, 1, B, 2, C, 3, D, más de 3. Te repito la pregunta. ¿Cuántos goles logra el Valencia de Óscar Fernández en la temporada 2007-2008? Valencia entrenado por Óscar Fernández. A, 1 gol. B, 2 goles. C, 3 goles. D, más de 3 goles.
2: Tengo bastantes dudas. Recuerdo la época y los dos partidos que... Pero bueno, me lo voy a jugar ya.
1: Tienes bastantes dudas, sí.
2: Tengo bastantes dudas, la verdad. Y voy a elegir la C, que es la de 3 goles.
1: Vas a decir C, 3 goles.
2: Sí.
1: Estás intentando rescatar esos resultados, ¿no? De los partidos en los que Óscar Fernández dirigió, sí, al Valencia. Y crees que el global pueden ser 3.
2: Sí. Sí.
1: ¿Crees que pueden ser 3?
2: Creo que sí, pero bueno. Vamos, voy a jugármela ya.
1: ¿Te la juegas?
2: Sí.
1: Marcamos 3. La C, 3. Muy bien. Pepe, por si hay rebote, ¿tú crees saberla?
3: Sí.
1: ¿Crees que la sabes? Pues Pepe Rueda, Picaña, 20 años. Va a marcar la opción C, 3 goles. Marcó 3 goles el Valencia de Óscar Fernández en la temporada 2007-2008. Es correcto, Pepe, enhorabuena, efectivamente 3 goles. 2 al Madrid y 1 al Mallorca.
2: No, al revés, 1 al Madrid.
1: Dicho, sí, eso que dije, 1 al Madrid y 2 al Mallorca, efectivamente.
4: 1-5 fue.
1: En esos dos partidos que dirigió Óscar Fernández al Valencia Club de Fútbol.
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9: VCF Educa. ¿Qué es la resiliencia? Mario Enguídanos, segundo entrenador del Juvenil B de la Academia, nos habla de qué significa la resiliencia para los jugadores y jugadoras de la Academia.
10: La resiliencia para nosotros en la Academia es la capacidad de convertir los problemas en oportunidades. Es decir, no solo es cómo afronto las adversidades, sino es saber salir fortalecido de este proceso. Cada día en nuestras tareas de entrenamiento nosotros les proponemos retos y sometemos a estrés a los jugadores. Muchas veces no consiguen el objetivo que ellos esperan. Y ahí es donde somos más importantes para que puedan mirar hacia adelante y entender que hay un proceso muy positivo de aprendizaje después de todo esto. Nuestro club es un club que siempre resiste y siempre se reinventa. Y por lo tanto nuestros jugadores son luchadores y nunca se rinden.
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1: Tiempo. Juan Sánchez le marcó 3 goles en Copa del Rey al Levante o al Villarreal.
2: Al Villarreal.
1: Sí, Blažević lució habitualmente el 18 o el 19.
2: El 19.
1: Sí, mandó a Camarasa al filial, Ranieri o Cooper.
2: Ranieri.
1: No, en Mónaco o en Göteborg ganó el Valencia la Supercopa de Europa 2004.
2: En Mónaco.
1: Sí, Rommel Fernández, procedente de Las Palmas o Tenerife.
2: Del Tenerife.
1: Sí, tuvo un incidente con Paco Roche en el palco de Mestalla, Mijatovic o Penev.
2: Penev.
1: Sí, homenaje a Kempes, el PSV marcó 5 o 6 goles.
2: 6 goles.
1: Sí, ¿coincidió o no coincidió Roche con Aymar en el Valencia?
2: No coincidió.
1: Correcto, San Marcelino, barrio en el que se crió futbolísticamente Fernando Gómez o Fernando Giner.
2: Fernando Gómez.
1: Sí, Revert, se escribe con B o con V.
2: Con V.
1: Sí, cuando el Valencia bajó a segunda, ocupó la última posición de la tabla u otra posición.
2: Otra posición.
1: Correcto, Eduardo, solo has fallado una, 10 puntos para ti. Suma el primer punto Sergio Martínez, fallaste, vamos a recordar, vamos a situarnos la de Camarasa, que fue Cooper, el que lo mandó al filial.
2: He estado pensando porque la final de la Cartuja estaba medio separado, pero claro, era medio separado cuando realmente, digamos, le dieron el toque de gracia. Ahora, claro, reflexionando un poco, era la temporada siguiente.
1: Formaba parte de la plantilla.
2: Jugaba muy poco.
1: No jugó prácticamente nada esa temporada. Sí que levantó el título junto a Mendieta y Claudio López. Pero fue el del entrenador argentino el que sí que lo mandó a jugar con el filial en una decisión pues sorprendente en aquel momento.
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12: 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Jesús Sánchez, responsable del área de nutrición de la Academia VCF, nos habla de cómo sobrevivir a las Navidades sin engordar.
13: ¿Cómo sobrevivir a las Navidades sin engordar? O mejor dicho, sin ganar grasa y perder músculo. Primer mensaje. 8 ingestas libres, no 2 semanas llenas de excesos. Tenemos libres la cena del 24, la comida del 25, la cena del 31, la comida del 1, la cena del 5 y la comida del 6. Y a estas les vamos a añadir 2 ingestas más para comer, almorzar, cenar con amigos, con compañeros. Disfruta de esas ingestas libres, sin remordimientos de conciencia. Ahora bien, esas 8 ingestas no se pueden convertir en 2 semanas o incluso más llenas de excesos. Pasadas esas ingestas, volvemos a comprometernos con nuestra salud. Comemos de forma saludable, hacemos deporte, descansamos bien y todavía te diría otro pilar importante, hacemos meditación, hacemos relajación, algo que nos ayude con nuestra salud mental. Segundo mensaje, nuestra casa es un templo de salud, no una pastelería. Para evitar que esas 6-8 ingestas libres que vamos a hacer se conviertan en 2 semanas o incluso más tiempo de desfase alimentario, es fundamental que en nuestra casa solo tengamos comida saludable. Por lo tanto, una vez terminadas esas comidas festivas, los polvorones, los mazapanes, los pasteles de boniato y demás productos comestibles malsanos, llenos de azúcares y de grasas malsanas, tienen que desaparecer de nuestra casa. Tercer mensaje. Si el coche se mueve menos, necesita menos gasolina. Ajusta tu ingesta a la cantidad e intensidad del entrenamiento que haces. Si entrenamos menos, con menos intensidad, y competimos menos o no competimos, vamos a necesitar ingerir menos, especialmente menos alimentos ricos en hidratos de carbono, como son el pan, la pasta, el arroz, la patata o el boniato. Para contrarrestarlo, incrementa el consumo de verdura, que en todas tus comidas y en todas tus cenas haya presencia abundante de verduras. Y mantén alto el consumo de alimentos ricos en proteína, de huevos, de carnes, de pescados, en menor medida, las legumbres también nos dan proteína. Esta proteína nos ayuda a recuperarnos, a mantener la masa muscular o a construir nueva masa muscular. Por último, come con hambre y dale descanso a tu aparato digestivo. Si sabes que vas a cenar mucho la noche del 24, seguramente la merienda no es necesaria. Si has cenado mucho la noche del 24 y vas a comer mucho en la comida del 25, seguramente el desayuno y el almuerzo del día 25 están de sobra. Además, darle descanso al aparato digestivo es beneficioso para tu salud en general.
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1: De las tres finales perdidas en Montjuïc de manera consecutiva en los años 40, dos fueron ante el mismo equipo. ¿Cuál? De las tres finales perdidas en Montjuïc de manera consecutiva en los años 40, dos fueron ante el mismo equipo. Opción A, Athletic de Bilbao. Opción B, Real Madrid. Opción C, Barcelona. Opción D, Atlético de Madrid. Athletic, Real Madrid, Barça o Atlético. Buah. ¿Tienes clara la pregunta, Alejandro?
2: Sí, sí, la tengo clara, pero estoy pensando, creo que también estoy dudando entre dos, porque he escuchado algo, pero no sé por cuál decantarme. Voy a usar el comodín.
1: ¿Usas el comodín?
2: Sí, a ver si...
1: Muy bien, pues rápidamente José Manuel Reina, a los mandos técnicos de este programa, se va a poner en contacto con el comodín de Alejandro Palmero, nuestro participante de Turís. ¿A quién vamos a llamar, Alejandro?
2: A Paco Saez, un amigo.
1: Amigo, ex concursante del programa, de la primera edición, si no recuerdo mal.
2: Sí, correcto, estuvo aquí.
1: ¿Y ha sido comodín tuyo en otras ocasiones?
2: Sí, ha sido las últimas ya varias, sí.
1: ¿Dónde está?
2: Estará en Mislata.
1: En Mislata, estamos llamando a Mislata en directo en VCF Radio. Hola Paco, buenas tardes.
3: Hola, buenas tardes, Darío.
1: Te repito la pregunta a ver si puedes ayudar a Alejandro, ¿de acuerdo?
3: De acuerdo.
1: Dice, de las tres finales perdidas en Montjuïc de manera consecutiva en los años 40, baja un poquito la radio si puede ser, Paco,
3: sí,
1: para escucharnos mejor. De las tres finales, perfecto, perdidas en Montjuïc de manera consecutiva en los años 40, dos fueron ante el mismo equipo, Athletic, Real Madrid, Barcelona o Atlético de Madrid. ¿Podéis hablar?
3: Ale.
2: Sí, dime, Paco.
3: ¿Qué pasa? Pues aquí, partidos jugados en Montjuïc por el Valencia, ¿vale? Me sale perdido contra el Bilbao, me salen dos. En el año 45 y el año 44.
2: Vale.
3: 2-0 y 3-2.
2: Vale, sí, era uno de los que pensaba, uno de los dos que tenía en mente decir. Voy a decir el Bilbao.
1: ¿Atlético de Bilbao?
2: El Atlético de Bilbao.
1: Muy bien. Pues Paco, no te retires. Vamos a comprobar entonces. Vamos a marcar la opción A. Athletic Club de Bilbao. Perdió el Valencia dos de esas tres finales consecutivas perdidas en Montjuïc ante el Athletic Club de Bilbao. Sí, señor. ¿Qué le decimos a Paco?
2: Nada, que nunca falla. Que gracias, Paco.
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1: Retrocedemos, en este caso, en el tiempo. Vamos a escuchar un partido entre el Valencia y el Atlético de Madrid de la temporada 92-93 que resuelve Lugo Penef con un gol. 1-0 vence el conjunto valencianista. Así lo contaba Jordi Carrascosa en Minuto a Minuto de Canal Nou.
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7: Sí, bueno, él me estaba comentando que dejara de tirarse, ¿no? Lo que pasa es que yo lo he comentado que el marcador que tenía también es fuerte y muchas de las...

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1: 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Que bueno, vosaltres heu estat en Espanyeta, el coneixeu perfectament, no? 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Ricardo.
2: Ell tenia... A ver, sí, ahí no voy a discutirlo porque el, su trato hacia nosotros siempre fue muy respetuoso, fue exquisito, fue un trato de hermanos a hermanos, o de hermano mayor a hermanos pequeños, como éramos nosotros siempre con él. Pero por supuesto que él tenía sus debilidades y tenía... Y es lógico, ¿quién no iba a querer a Mario o a jugadores como Mijatovic o Lugo Penef? Pero es que ten en cuenta que él viene de mucho más atrás, de cuando Alfredo, él la auténtica, su auténtica debilidad era Alfredo Di Stéfano, era su auténtica debilidad, porque Alfredo lo crió como un hijo, lo cuidaba como un hijo, nos hacía a nosotros que lo respetáramos como lo que se merecía, que de alguna manera le devolviéramos todas las horas de trabajo que gastaba y usaba hacia nosotros, que eso solamente lo sabíamos nosotros, y nos aguantaba a nosotros, que aguantara a 25 tíos en un vestuario con todas sus rarezas, sus manías, eso solamente había una persona que lo podía aguantar y era Bernardo. Y pues después, además de eso, pues después añádale las bromas que le gastábamos, nunca ponía una mala cara, siempre era el primero que se reía de la propia broma, o sea, era uno más en la plantilla, él era uno más. Nosotros sin Espanyeta estábamos desnudos. Nos sentíamos desnudos, como si nos soltaran en una selva desnudo.
3: Antes de los partidos nos necesitábamos.
2: Y mira que le hacíamos, no te puedes ni imaginar, pero Era así. Su carisma fue tan grande y el respeto. Yo me alegro que aunque haya sido al final de su vida, pues se le ha ido ofreciendo y dándole lo que poco a poco él se fue ganando durante tantos años, ¿no?
1: Un mite, Ricardo. No, totalmente. Un mite, un utiller era assegut mite del Valencia y del valencianismo.
2: Eso te digo, o sea,
1: que yo resumís absolutamente todo.
4: Además, él tenía una cosa muy importante, porque todos hemos, bueno, quizás ellos no, porque siempre ha tenido a Bernardo. Yo he conocido a muchos utilleros, y a veces el utillero es la broma, la alegría, pero lo ves forzado, natural, no lo ves natural. Y sin embargo, Espanyeta era algo natural de él. Pero agregado a eso, él psicológicamente tenía un respeto hacia ti. ¿En qué sentido? Que nunca se pasaba de esa raya, tanto en una previa de un partido o posteriormente, si habías ganado o si habías perdido. Si era un tipo que psicológicamente, no sé si porque, supongo, porque era parte de la forma de ser de él, ¿no? Es decir, sabía cuándo tenía que frenar a no hacerte un comentario de más que te pudiese doler.
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1: Siempre he estado muy, muy orgulloso de la figura de mi abuelo y quién fue. Y bueno, yo también muy valencianista que soy. Entonces, el tener el nombre de mi abuelo, pues es algo que a mí me llena de orgullo y que también representa un poco llevar el nombre de la familia, que siempre lo han conocido como la familia Mundo.
2: Somos valencianistas de los que sufren todos los domingos, todos los sábados o cuando juegue. Mi marido no me habla si pierde el Valencia y todo cosas así. Somos muy valencianistas. Yo lo he visto jugar poco. Yo lo recuerdo más como entrenador, como futbolista, ya ves eso que está por ahí, que soy pequeña. Pero como entrenador, muy responsable, muy mal genio, muy con los jugadores, muy recto y es una persona con mucho carácter, pero buena persona.
3: Tuve la suerte de tenerlo como entrenador durante mucho tiempo y sentirme realmente feliz y seguro al lado de una compañía con un carácter especial, pero con un carácter muy bueno. Contó siempre conmigo, o sea, yo siempre me sentí seguro jugando con él. Yo creo que fui más jugador de lo que he sido por digámoslo, por culpa de él.
4: Lo tuve de entrenador cuando tenía 18 años. Entonces, yo he tenido trato con él, yo le llegué a conocer, llegué a tratarlo, ¿no? Y era una persona con muchísima personalidad, era algo increíble, ¿no? Era un tipo muy... muy llano, muy sencillote, era muy, muy, muy cercano, era muy claro.
1: Era un jugador que a lo mejor no tenía mucha técnica, pero sí que era un jugador, pues un delantero puro, ¿vale? Tenía mucha fuerza, tenía pues los chutes, los remates. Bueno, suelen decir por ahí que cuando remataba metía el balón y al jugador en la portería. Y bueno, metía casi una media de 2 goles por partido. Es un delantero de los que hoy en día se echarían de menos o se echan de menos porque la verdad es que era un jugador top, con mucho carisma. Formaron la delantera eléctrica tan famosa y marcaron una época, ganaron 3 ligas, 2 copas, luego como entrenador también ganó otra copa.

0: una persona que lo ha sido todo en el Valencia y sin embargo que después era un tío humilde y sencillo, ¿no? Yo creo que era sus grandes virtudes.
1: Era una persona que allá donde iba lo conocían y caía muy bien.
2: Lo querían mucho, sí, la verdad es que sí. Sobre todo la gente mayor. La gente mayor sí que se acuerda mucho de él y lo respeta mucho.
1: Por ejemplo, yendo a la nieve, que lo paraban porque se quedaron atascados y los camioneros paraban para ayudarle. Él se retiró, pues, no sé, año 52-53, sí que se inauguró este bar donde estamos en 1953. Y bueno, desde entonces pues aquí se reunían muchísimos jugadores del Valencia, o cuando él era vasco, buen comedor. Entonces pues su ilusión fue montar un restaurante aquí en lo que era cerca del centro de Valencia, hoy más centro aún. Este año, coincidiendo también con el centenario del Valencia, pues hemos querido hacer un homenaje tanto al Valencia como a mi abuelo y a la época en la que jugó él, para que, pues no, para rememorar un poco su figura.

0: yo era joven también y venía continuamente, veníamos continuamente al bar. Siempre fue un bar especial, sobre todo especial, porque era un bar donde la gente sabía de quién era y la gente pues siempre se encontraba con gente de fútbol.
1: Mi padre siempre estaba en la puerta. Todo el mundo que pasaba por Don Juan de Austria, hola mundo, lo saludaba, todo el mundo. Conocía a todo el mundo y todo el mundo lo conocía a él. Venía mucha gente, sobre todo de los pueblos, lo conocían mucho y venían todos a ver a Mundo.
2: Hacía tiempo que no venía por aquí, la verdad es que me ha impresionado, lo habéis bordado, está precioso. Es un rincón de toda la vida de los valencianos, de paso siempre, que lo conocemos todos los valencianos, pero le habéis dado el toque nostálgico del fútbol, ¿no?
3: No creo que nadie alcance a su cifra, a la cifra de goles que tiene, que ojalá, porque sería bueno para el Valencia.
0: Difícil va a ser y que se supere eso, estamos hablando de un mito, ha sido una de las figuras más grandes que haya tenido este equipo, por lo tanto hay que considerarlo. Hay que quererlo, hay que tenerlo como algo especial y así va a ser.
2: Ya con el paso de los años nos hemos dado cuenta de que bueno, los logros conseguidos por él han sido importantes, que siguen estando ahí y que lógicamente, además de que van a ser muy difíciles de superar, yo creo que bueno, él formó parte de una época muy importante en la historia de Valencia, los grandes primeros títulos, ¿no? Y eso desde luego no se olvida, cada uno dejará su huequecito en la historia, pero el de él no es una huella, es un pisotón con todas las de la ley. Él marcó una época y fue el referente de la época más importante del Valencia.
1: Nosotros vivimos con el Valencia y estamos con el Valencia. Somos de Valencia, somos valencianos, falleros.
3: Nos alegramos mucho de que el Valencia se acuerde, igual que nosotros nos acordamos todos los fines de semana del Valencia.
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1: Nos remontamos a la temporada, a la campaña 84-85, gana 2-3 el Valencia en el Calderón, y este es el resumen de Estudio Estadio en Televisión Española.
2: Y atención, porque va a llegar el tercer tanto para los blancos. El autor va a ser el mismo, Vilmar Cabrera. Saltará con botada y la pelota irá al fondo de las vías. Y ahí está su alegría. Y no sabemos si baila o explica cómo ha sido el gol. De nuevo el tanto repetido. Era el 0-3 para el Valencia. A continuación, el colegiado va a anular un gol al Atlético de Madrid. Va a sacar un córner Rubio. Salta Cabrera, también Hugo Sánchez. Detiene el portero valencianista y al final Arteche envía el balón al fondo de las mallas, pero el árbitro dice que el gol no ha sido. Ha estado precedido de falta.
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1: Último fragmento de ese documental realizado en 1969 con motivo del 50 aniversario del Valencia Club de Fútbol.
2: El campo de Algirós le quedó pequeño al Valencia y la directiva abordó el problema del campo nuevo. Leopoldo Costa, Rino y Marín Marinet nos lo explican.
3: Siendo suficiente el campo de Algirós por la animación y el interés que despertaba el público con ver al fútbol, entonces la junta directiva nuestra, en nombre del presidente y el presidente de don Ramón Leonarte, pensó crear el campo de Mestalla.
4: Se inauguró el 20 de mayo de 1923, jugando un partido contra el Levante, que venció al Valencia por 1-0, siendo el campo los graderíos de madera y capacidad incluso hasta 8.000 espectadores.
2: 4 años después se terminaron las obras de la tribuna de Mestalla y con tal motivo se organizó una fiesta y se celebró un partido en el que se presentó el estandarte valencianista, a partir de estos momentos, distintivo del club. Ya bien instalado en Mestalla, el Valencia ganó los campeonatos regionales de los años 1925, 26 y 27. Y en la Copa de España del 28 consiguió eliminar al Real Madrid. Por esos tiempos, la Liga Española se puso en marcha y al Valencia lo clasificaron en el Grupo A de la Segunda División. En ella militó 3 temporadas, las 2 primeras sin pena ni gloria, mas en la tercera, la que finalizó en 1931, se proclamó campeón de su grupo, título que le dio derecho a subir a Primera División, categoría en la que permanece desde entonces. El equipo estaba entrenado por el checoslovaco Anton Fieder y sus principales integrantes eran Cano, Melenchón, Torregaray, Salvador, Molina, Conde, Torre de Flot, Picolín, Vilanova, Costa y Sánchez. Uno de ellos, Valentín Reich, Picolín, nos cuenta el ascenso.
5: Llevamos una campaña extraordinaria, a la par del Atlético de Madrid, hasta el extremo de que en el último partido de Liga, pendientes de lo que hiciera el Atlético de Madrid en Castellón, nosotros perdimos en Gijón. Pero al enterarnos de que el Atlético de Madrid había perdido en Castellón, nos proclamamos campeones de ascenso a la Primera División. Cuando llegamos a Valencia fuimos recibidos extraordinariamente, como tiene costumbre esta tierra, siendo agasajadísimos. Nos dieron de prima 500 pesetas, si no recuerdo mal. Fuimos invitados por las peñas valencianistas, que existían muchas en esta región. Luego el Teatro Apolo, como de costumbre, nos regaló unos palcos donde se hacían zarzuela, estando llenando el teatro, la cual nos aplaudieron constantemente, dando vítores al club, a Valencia y a la región.
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1: A nivel personal ha sido, para mí creo que ha sido una etapa muy buena, porque he vivido cosas que nunca hubiese soñado vivir, hemos conseguido títulos, pero sobre todo creo que toda aquella generación, lo más importante es que nos ganamos un poco el respeto y el cariño de toda la afición del Valencia para siempre, ¿no? Y esto es un poco lo más importante que un jugador puede tener, ¿no? Mi fichaje por el Valencia, mi llegada por el Valencia es en el verano anterior a llegar yo aquí, que bueno, que es mi último año en Tenerife. El Valencia decide contratarme, Javier Subirats. Entonces, bueno, pues esa pretemporada viajo a Madrid, paso reconocimiento médico con el Valencia y el Valencia decide dejarme cedido porque creo que el Tenerife se lo pide, un año más en Tenerife. Entonces, bueno, yo acabo la temporada allí, que conseguimos el ascenso a Primera División, y el año siguiente es cuando vengo aquí, que bueno, que es cuando desembarcamos aquí Rafa Benítez con Paco Aristarán, viene Curro Torres y vengo yo también. Entonces, bueno, Rafa Benítez da el ok para que me quede dentro del club, para que me quede en el equipo, y bueno, ahí es donde empieza mi etapa en el Valencia. Y la verdad que cuando he hecho la vista atrás recuerdo, y bueno, la verdad que son recuerdos imborrables, y yo creo que eso, sobre todo para mí, quedará marcado para siempre. Para mí fue una sorpresa, porque en esa etapa, el año anterior, el Valencia había perdido una final de Champions, estaba peleando con los equipos de la cabeza de la Liga por ganar la Liga. Entonces, bueno, cuando el Valencia cuando surge la opción de poder venir aquí, pues al principio yo estaba un poco escéptico porque no sabía si esto podría ser verdad o no. Luego, afortunadamente, y gracias a Dios, se puede cumplir y pude venir aquí, ¿no? Pero, o sea, me acuerdo perfectamente que cuando mi agente me dice que existe la opción de poder venir a Valencia, bueno, para mí fue, yo creo que la mayor sorpresa y mayor alegría que me llega en mi vida. A nivel personal, ha sido, para mí, creo que ha sido una etapa muy buena, porque he vivido cosas que nunca hubiese soñado vivir, hemos conseguido títulos, pero sobre todo creo que toda aquella generación, lo más importante es que nos ganamos un poco el respeto y el cariño de toda la afición del Valencia para siempre, ¿no? Y esto es un poco lo más importante que un jugador puede tener, ¿no? Aquí hemos vivido momentos imborrables y hemos vivido situaciones que uno echa la cabeza atrás y dice, Dios mío, mi vida, qué afortunado he sido, porque hay jugadores que bueno, que pasan muchos años de carrera y no tienen la suerte de vivir lo que nosotros o lo que yo, mi persona, he podido vivir. Entonces yo estaré siempre eternamente agradecido tanto a Valencia como al fútbol por todo lo que me ha dado. Yo aquí es donde realmente me hice persona, me hice futbolista, tengo gran parte de mi familia viviendo aquí en Oliva, o sea que en parte también soy medio valenciano. Yo aquí he vivido, o sea, la mejor parte de mi carrera futbolística. Y ya no solamente como eso, sino tengo los mejores amigos, los tengo aquí, mi familia la tengo muy cerca. Entonces, bueno, Valencia es como mi segunda casa, lógicamente. O sea, estoy encantado de ser de Caravaca de la Cruz, pero, o sea, Valencia para mí y el Valencia, pues son como parte de mi familia, por lo que me ha dado, por lo que me sigue dando y sobre todo por lo que hemos vivido juntos. Sigo manteniendo muchísimos amigos de aquella época, ¿no? Vicente creo que es uno de mis mayores amigos, porque bueno, de hecho seguimos trabajando juntos dentro de Valencia, nos sentábamos juntos y seguíamos teniendo una relación más allá de lo que es lo estrictamente deportivo. Rubén Baraja también era mi compañero de habitación, lo conocía de antes y seguimos teniendo relación. En definitiva, creo que al final, si algo hemos sacado, algo más allá del fútbol, hemos sacado todos los de aquella generación, es que cuando nos vemos después conseguimos ser amigos. Eso yo creo que es algo importante y que nos vayamos a llevar, y creo que es el gran éxito realmente de aquel equipo, claro. A nivel de entrenadores, con el que me quedo realmente es con Rafa, ¿no? Porque vinimos juntos de Tenerife a Valencia, aquí vivimos una etapa dorada, él fue el que dio el ok para que yo me quedase en Valencia. Entonces, bueno, con él tengo una afinidad especial, tengo una amistad más allá del fútbol, como con el 90% de los antiguos compañeros que tuvimos la suerte de compartir vestuario. Así que pues yo creo que Rafa es el entrenador que más me ha marcado en toda mi carrera. Mestalla es uno más. O sea, la gente, sobre todo los exjugadores, cuando lo dicen, es que tienen toda la razón del mundo. O sea, es que realmente Mestalla es uno más. O sea, es que la distancia que hay entre la grada y el campo es muy, muy corta, y luego cuando realmente Mestalla está enchufada, está metida con el equipo, que es la mayoría de veces, y apoya, o sea, el equipo rival lo nota, pero es que tú lo notas más todavía. O sea, es como si tuvieses una mano detrás empujándote para llegar, para ir. Entonces yo creo que es la parte fundamental y la parte vital que tiene el Valencia ahora mismo, que es el ambiente y lo que se genera aquí dentro del campo. La afición del Valencia, o sea, el gran baluarte que tiene es que realmente hay una comunión excelente con el equipo. O sea, en el momento que la afición empieza a apretar, el jugador lo nota desde el minuto cero. Entonces, cuando tú sales aquí a Mestalla a calentar, ya empiezas a notar el calor del público. Luego tienes toda la grada animando, todo el campo alentándote para que las cosas funcionen. Entonces, lo que tiene de especial es que, bueno, la afición de Valencia es, lo vive todo mucho, lo vive todo mucho, lo vive todo con un fervor, yo creo que es lo que la hace única. Entonces, por eso, cuando realmente la gente habla del efecto Mestalla, es que es realmente importante. Lo hemos vivido hace poco con el famoso partido de Copa, de la remontada, pero es que es así, o sea, eso es lo que el jugador, tiene la gran suerte de poder vivir ahí dentro cuando se encuentra ante la afición y ante que, bueno, que todo el mundo quiere ganar y las cosas te empujan hacia adelante. A ver, la primera liga, pues, creo que fue la más sorprendente por parte de todo el mundo, porque no sé si eran 30 años en los que no se conseguía ganar un título aquí en Valencia. Entonces, imagínate, o sea, yo vengo de un año anterior de conseguir un ascenso con el Tenerife, y al año siguiente vengo aquí y conseguimos ganar la liga. Entonces, esa liga para todos nosotros es la más especial por cómo se consiguió, de la forma que se consiguió y sobre todo por lo que se vivió en aquel momento, ¿no? La segunda liga, bueno, no es que todo el mundo lo esperase, pero sí que es cierto que bueno, que veníamos de formar un buen bloque, o sea, teníamos gente muy experimentada, teníamos gente que sabía lo que era, teníamos la experiencia vivida año y medio atrás, entonces sabíamos que se podía pelear porque habíamos sido capaces de hacerlo y al final lo acabamos consiguiendo. Y la Copa de la UEFA yo creo que fue la consecución a una temporada inolvidable, porque haber conseguido el doblete ese año, ir a Göteborg, venir con el título, volver a celebrar lo que dos semanas antes habíamos celebrado ya. Entonces aquello para nosotros fue inolvidable, o sea, el pasear con el autocar por las calles de Valencia, el ver la gente cómo estaba de feliz, de contenta, o sea, todo ese tipo de cosas se les queda grabando uno en la retina y yo creo que nunca se nos olvidará. Y luego la Supercopa Europa fue pues la guinda. Ya fue la linda, fue como irnos de pretemporada a Mónaco, conseguirla con muchísimas incorporaciones de ese verano, conseguir la consecución de la Supercopa Europa, que nos diesen el reconocimiento de ser el mejor equipo del mundo. O sea, creo que bueno, fue pues el broche de oro a unos 2-3 años inolvidables y yo creo que nos marcarán a todos eternamente. Que el Valencia tenga 100 años, yo creo que es un motivo de orgullo, porque se ha llegado en un excelente estado de salud, a todos los niveles, un equipo bueno peleando y compitiendo en Champions, compitiendo con los grandes de España y de Europa. Entonces, bueno, creo que es un momento bueno, que puede ser mejor y que va a ser mejor seguramente, porque se está trabajando muy bien para conseguirlo, pero creo que es un motivo de orgullo que, bueno, que hayamos conseguido, o el Valencia haya conseguido perdurar 100 años compitiendo con los más grandes. O sea, yo como partido especial me quedaría, lógicamente, por lo que para mí supuso a nivel personal con la final de Göteborg, y luego con la semifinal aquí en Mestalla de la Copa de la UEFA contra Villarreal, cuando bueno, conseguimos ganar 1-0 y bueno, cuando salimos al balcón había como 30.000 personas esperándonos fuera, festejando con nosotros que habíamos conseguido llegar a la final. Y yo creo que esos son momentos que a uno se le quedan guardados en la retina y que afortunadamente he tenido la gran suerte de vivirlos y estaré eternamente agradecido por haberme dejado formar parte de eso.
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1: Sí, así es. Nada, o sea, se tendrán muy no requestudiados.
0: Bueno, no, pues.
1: Pero eso es algo muy habitual, ¿eh? En los entrenadores, en los cuerpos técnicos de todos los equipos ahora.
0: Y nosotros, repetint el sistema de choc del davant el Betis. 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En André Almeida, Víctor, tú desde ahí vais y jugarás mejor.
2: Sí, efectivamente, se mete Pepe Lu entre centrales, ahora reclama la falta de Iván Romero, no hay nada, sigan, y Javi Guerra, que cambia el sentido del juego hacia el costado izquierdo, quiere atacar el Valencia.
0: Bueno, pues ahí está atacante el Valencia, es André Almeida, el portugués, el que busca el pase, Diego bueno. López, ahí entre centrales del Levant, ese Lucas... El que busca el pase para Thierry, el balón de Isdaria, el balón el rechaz, le pega a Gallá, el balón se le invalt. A José Luis Gallá en la primera jugada de ataque del Valencia en este primer minuto de choc.
2: Primera acción ofensiva del equipo, salimos bien de la presión adelantada, estaba el míster Carlos Corberán dándole instrucciones a sus futbolistas para que realizaran movimientos y tener esa posibilidad de finalmente poder llevar a cabo la acción que ha culminado con el remate, aunque algo defectuoso, del capitán, que hoy por cierto Robby luce un brazalete especial en memoria de todas las mujeres asesinadas por violencia machista, por las cuales entre otras se ha guardado el minuto de silencio antes del encuentro.
1: Por eso llevaba un 25, ¿no? En un trozo rojo, sí. Vale.
0: Bueno, pues, morado. Matt Ryan, el portero llevan Lex del Valencia, ojo, y se pilota Yarga. Ahí estaba Copete, defensante, y se baló.
1: Quería decir, perdona, Robby, cuando han hecho un minuto de silencio, que celebrar un gol aquí es algo que se tiene que vivir para... Pero ese instante final del himno de Valencia, cómo lo celebra la gente y cómo lo vive y lo disfruta, yo de verdad que ese momento no lo cambio por nada, ¿eh?
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1: Cuidado,
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1: Cuidado con estas pelotas.
0: Hi ha que superar aquesta línia de pressió. 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El central sevillà.
2: Y fijaos en Tití y en Gallá, eh? Los dos laterales Overts. En la línia de cal, abiertos y a la altura del centro del campo.
0: Bueno, pues ahí está Tití, precisamente, el que busca el pase enrere. Pera César Tàrrega y el balón para Julen Aguirre Zabala.
1: Sácala larga.
0: Fique curteta ahí para Copete. Copete que juga en llarg, la pilota ahí buscando a Lucas Beltrán. El davantero argentí, la pilota que la vol recuperar el Llevant. Ahí la zona tres quarts de camp del València. El balón ahí arrere. Para que jugue Manu bien. Sánchez, el lateral.
1: Y ahora hay que devolverle. Ahora hay que devolverle la presión.
0: Ryan. Que la trago en Yarca, territorio valencianista de Cap César Tàrrega, buscando ahí a Dan Juma. Dan Juma buscaba el pase para Lucas Beltrán. Pero el avantaje para jugadores del Levant, que ya trago en la pilota. desde darrere. Ahí es Oriol Rey, el que busca el pase per a Manu Sánchez. Inicia lateral a esquerre. Oriol Rey con Diem ahí en el Gezabal Unai vencedor, ¿no? Inicia Tribón, ¿no, Víctor?
2: Sí, es el planteamiento con tres hombres en la parcela central. Ojo que ataca el Levante.
0: La pilota ara per a Carlos Álvarez. Entonces tenemos de Peri, Carlos Álvarez, Iván Romero y Estallón. Carlos Álvarez, la pelota pinchada, buscaba precisamente a Estallón.
1: Venga, venga, hay que moverse, estaba, hay que salir rápido, hombre.
0: Aguirre Zabala, pero atrás de la pelota. Rapid, André Almeida, repare una falta. El jugador del Levante, del Gezabal, precisamente el capitán, una espenta.
2: Protesta el jugador del Levante ante esa falta que ha señalado el colegiado del encuentro, Muñiz Ruiz.
0: Bueno, pues la pelota. La va a jugar ya el Valencia, es Javi Guerra en la zona, cercle central, buscando el pase para André Almeida. Ve André, apertura a la izquierda para José Luis Gallá. Gallá que chupa perdins, buscando a Danjuma. Danjuma y Almeida. Almeida buscando ahí a Javi Guerra. Guerra, Almeida, se va a acabar la frontal, abore André Almeida buscando a Diego López. Javi Guerra. Javi Guerra, de nuevo el pase para André Almeida, pincha la pilota, Javi Guerra, el rechazo para Thierry, le pega a Thierry, la pelota en otra vuelta, en el rebuche y que vol recuperar a la Valencia, ve ahí, la recupera Diego López y ahora buscando a César Tárrega.
1: Juega, juega y en mi banda izquierda ahí.
0: Ahí está el balón de Asquerre, espera José Luis Gallá buscando a Danjuma, Danjuma, cambiante el choc. A banda derecha, levantan Cate en la seu área, replega, chuntan líneas y dificultante ahí que el Valencia pues arriba a la seua portería, ¿eh? Porque chuten en clarísimo.
2: Está Etaillon, ¿eh? Por mira, detrás de la media luna.
0: Touch defensante en la seua área, touch. El jugador en el seu terreno de choc, volía dir. Ahí está André Almeida buscando el pase arrere para César Tárrega. Tárrega en la pilota, buscando
1: solo,
0: buena pasada,
1: solo.
0: Pero Diego López, abre Diego López, no. Y buscaba a Thierry, pero Thierry ahí no había arribat. Y el balón que el trao Matt Ryan, la pilota buscante, precisamente a Iván Romero, defensante, y César Tárrega, el balón que había Ixit, y la pilota que va a ser, no, pita falta.
2: Falta de César Tárrega sobre el atacante del
0: Levante. Sobre Iván Romero, sí, la falta de César Tárrega sobre Iván Romero. Pues estén en el minuto... set ya de esta primera parte.
2: Y ambos entrenadores gesticulando
0: cero,
2: mucho,
0: marcador y molta igualdad, lo que diem. Un derbi que va a ser molta igual. El balón ahí para Carlos Álvarez, el control del Sevilla, la dicha, la pilota centrada arrere. Ojo, el llançament se'n va per dalt de Oriol Rey. El llançament de Oriol Rey que se'n va per dalt, portava molt de perill, entrava ahí en esa segona jugada. El miscampista, el Levant, y el balón que se n'ha perdido, oportunidad clara para el Levant, ¿eh?
2: Llegó libre de marca Oriol Rey desde segunda línea, le dio tiempo a controlar y el lanzamiento afortunadamente por encima de la portería de Julen Aguirre Zabala.
0: Tenía que ganar a España en estas jugadas, porque lo tenemos claro, balón que trao Copete y arca ahí, buscando a Lucas Beltrán, el balón que recupera. El Levante se la emporta Manu Sánchez desde la banda izquierda. Manu Sánchez perseguido por Javi Guerra. Manu Sánchez tiene que echar a Herrera, Oriol Rey. La toca ahí para el Guezábal. Este Herrera buscando ahí a centrales. El balón para Dela. Dela y Unai vencedor. Traguente. La pilota el Levante, Nichos. Tres jugadores ahí en el centro del campo. Unai vencedor, Oriol Rey y el Guezábal, ¿eh? Porque ya di Carriaga que es titular. 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Busca banda esquerra per a Manu Sánchez. Manu Sánchez arrere per a Carlos Álvarez. En libertad de movimientos el Sevilla, ¿eh? Está en todo el Sparch. Ahí Carlos Álvarez. La pelota para Iván Romero. El balón arrere. Espera el Levant. Espera que la traga Matías Moreno. Perseguir para André Almeida. Este arrere para Matt Ryan. El portero australia. Lex del Valencia.
2: Posesión larga ahora sí. Para el Levante, ¿eh?
0: Y ahora tienen con día Víctor Varela una posesión larga. Que talla Gallá. Recupera la pelota Javi Guerra. 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
1: Pues bueno, un juego muy similar en los primeros minutos,
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1: una presión
0: igualat,
1: tímida,
0: sí, en estos 10 minuts de xoc que portem. 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
2: tratan de dejar muy poquitos huecos, sí, por el centro del campo. Mira, nos obligan a circular, a jugar entre centrales y como mucho te permiten encontrar en un costado a Gallá o a Thierry, pero enseguida acuden también ahí a la presión.
0: Pues allá va Gallá.
1: A ver,
0: Gallá buscando el pase para Danjuma. Danjuma, que se embola en el perilla banda izquierda. A ver, intenta Danjuma, continúa Danjuma, pero neté dos. Perseguinlo, busca el pase arrere para Gallá. Gallá y André Almeida. Almeida, el portugués. 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
2: La primera gran ocasión del encuentro para el Valencia. Cambio de orientación en el costado derecho. Buena la pared entre Thierry y Lucas Beltrán. Y esa finalización última. Diego López aparecía el Joaquín también. Y el ex del Valencia, Matt Ryan, que ha evitado el primer tanto de nuestro equipo.
0: Bueno, pues la primera, Ricardo.
1: La verdad que ha estado muy bien la combinación, Muy bien.
0: Molve Thierry.
2: Ojo, codazo a Pepelu,
0: Sí. Pepelu a terra.
2: Iván Romero que también se duele, pero...
1: Sí, pero dice con el gesto del árbitro que no.
2: Sí, que
1: no,
2: como
1: que no.
2: Si le hubiese golpeado con el hombro, a Pepelu en el rostro, el jugador del Levante Unión Deportiva. La falta es a favor del Valencia, lógicamente.
0: Bueno, pues el balón que va a ser para Valencia en esa falta... Que le han fet a Pepelu. En este minuto 12, la pilota ya en movimiento. Buscando a Thierry. Thierry Tàrrega. Tàrrega y Copete. De nuevo el balón peral de Aldaya. César Tàrrega, manejar la pilota. Nansen, cambiante el choc. Buscando a Gallá. En esa banda izquierda. Gallá, que trata de chugar. Buscar el pase para Lucas Beltrán. Ahora Lucas Beltrán.
2: Fuera de juego.
0: Fuera de choc, sí. Estaba en posición antirreglamentaria, la he visto avanzar desde Asidalt y estaba en fuera de choc el jugador argentí del Valencia, que ha tingut y se remata la anterior jugada.
2: En el rechace posterior, ¿qué es lo que ha ocurrido?
1: Eso es lo que yo digo, porque claro...
2: Desde mi posición no he visto si golpeaba a Danjuma, si había posición antirreglamentaria
1: en irlandés. Tiene que haber golpeado a Danjuma, tiene que haber golpeado o haber despejado el defensor y que la tocara, que le rebotara a Danjuma, porque no es normal.
0: Bueno, pues ahí está jugando el Valencia, el balón, buscando el pase para Diego López, cuenta rebote una entrada dura, André Almeida, ha rebote una entrada dura, André Almeida.
2: Y ahora protesta Javi Guerra, también Tàrrega, Pepelu. Porque la falta ha sido muy dura sobre el jugador portugués. Se otorgó la ley de la ventaja. Es banda para el Valencia. Parece que se estira el equipo, en estas dos últimas situaciones ofensivas.
0: Poco a poco el Valencia, que trata de arribar la portería del Levant. Ese plantejamiento, esa tirañina defensiva que ha planteado Julián Calero. Dos defensantes. 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
1: Bien presionado ahora, bien presionado ahora.
0: Bueno, pues poco a poco, Ricardo, que estén estirándonos, que traten de arribar a la portería llevant.
1: La verdad es que cuesta creer que con la lentitud y la parsimonia con la que estamos jugando el balón en defensa, que después seamos capaces de en apenas tres toques podamos crear una ocasión de gol, ¿no? Pero bueno, es lo que está trabajando el míster, ellos lo están poniendo en práctica y de momento, aún sin obtener ningún resultado, está saliendo bastante bien.
0: Bueno, pues primer cuarto de partido de esta primera parte. Empate a cero al marcador en este derbi igualat.
2: Ojo, porque luego le ha pisado, Eta y John, sí, a Copete la mano. Una vez ya se había señalado la falta, yo creo que sin querer, el delantero del Levante Unión Deportiva, pero se duele de esa mano derecha, el central del Valencia.
0: Bueno, pues la falta que va a ser Peral Valencia y que va a votar ahí Javi Guerra. Canta ahí a Copete. Traguen la pilota el central Sevilla. Desde Darrere. Balópera César Tárrega. Tárrega y Copete. Copete, Ambel Baló.
1: Sal con ella, sal, hombre, sal. Que no te van a seguir, sal.
0: Está jugando César Tárrega. Buscando ahí a Thierry en banda. Ahí está el portugués. El lateral del Valencia que torna a chugar a Rere. Buscante el pase.
2: Ahora han subido un poquito la línea de presión, ¿eh?
0: Sí. Balón ahí de Thierry, Thierry buscando a Javi Guerra. Talla Manu Sánchez también, esa pilota fuera. Enseguida obtienen clarísimo, ¿eh? Este sigue, repleguen, tanquen, chuten líneas.
1: Y destruir, sí. destruir.
2: Y ahora falta ahora sobre Pepelu. Y advierte el colegiado a Unai Vencedor. Protesta Mestalla porque están dejando recaditos,
0: sí, que están, yo creo que están entrando fuerte, ¿eh? Están entrando fuerte. Mira esa entrada de Unai Vencedor per darrere.
1: Están marcando el territorio. Están diciendo que ellos no se van a chantar y que bien, que de acuerdo, que jugamos en casa todo lo que tú quieras. Pero que es un derbi y en el derbi hay que exponer más y más cosas. Por lo tanto, ¿qué quieres? O sea, en el derbi, yo no te digo que estén matándonos a patada, pero esto se vive con una intensidad diferente.
0: Bueno, ahora no puedo controlar esa pilota Thierry. Había avanzado más a la segunda posición. Lateral del Valencia se va fuera. Y es servicio de banda en este minuto de set de la primera parte. Empata a cero al marcador. El Valencia que ya tengo dicha oportunidad ahí en Lucas Beltrán. Ahora sí, neven en mes. En este partido, en este derby. Que vos estén con tanto así en VCF Media Radio. La pilota que va a traer el llevant es Manu Sánchez. Canta de tallón, talla Thierry. Recupera Manu Sánchez la pilota. Se envuelve al lateral del Llevant. La pilota Keishit. Es banda y esperaba Valencia. Tres rápido, Tárrega.
2: Como iba el míster, Carlos Corberán, decirle a César Tárrega que él mismo sacase rápido de banda.
0: Pues ahí está Jugan Tárrega. Buscando a Thierry. Thierry en la pilota. La dice ahí para Javi Guerra. Ojo que perde el balón. Él recupera el Llevant. La pilota para Iván Romero. Iván Romero buscando a Carlos Álvarez.
1: Vaya balón.
0: El control de Carlos Álvarez. Gallarrere para Aguirre Zabala, que le ha pegado ahí conforme a Pogut. La pilota Rere Danjuma, ojo que le ha entregado ahí a Carlos Romero. Ataca el Llevant, el balón penchado de Islaria. Thierry que la trao, ni a Cayuñar y Chapilota.
1: Vaya balón que ha controlado Carlos Álvarez. Increíble.
2: Bien,
1: y en el aire, ¿eh? Y en el aire.
2: 24 del conjunto Granota, que ha dejado ya dos detalles de calidad en ese tipo de acciones.
0: Bueno, pues Sara, ni a servicio de banda, favorable al Llevant. Va a ser Iván Romero el que pique la pilota en movimiento desde la banda. Peral Llevant.
1: Cuidado ahí en el borde del área, que hay tres del Levante.
0: Allá va Iván Romero, el balón penchat, dislaria el Valencia, la pilota tenía que allunyarla, ojo ese balón que le queda a Oriol Rey, la pencha, se va fuera. Oriol Rey volía ahí
1: no pueden haber,
0: pincharla.
1: No, no pueden haber despistes
0: de esos. Que sean afuera
1: que el rechazo
0: de la portería de Julen Aguirre Zabala.
1: Hay que estar más atentos, no se le puede dejar la zona de rechace tan descubierta.
0: Bueno, pues allá va el Valencia a ficar la pilota, movimiento en Courtet. Y la dicha tárrega para Julen Aguirre Zabala. Buscando ahí a Javi Guerra, traguente el balón desde arriba. Ahora buscando ahí a Copete.
1: De poco me gustan Copete esos balones
0: allá,
1: a mí.
0: La pilota de... Que volía a chugarla ahí sobre André Almeida. Ahora es el llevante el que la envía fuera. Y es servicio y demanda favorable al Valencia. Cuando arriben ya al minuto 20 de la primera parte. Se empata, será el marcador.
1: Esos balones que intenta sacar entre Tárrega, Copete y Julen. Y la juegan con Javi o con Pepelu estando de espalda al campo. Que poco me gustan, de verdad.
0: De momento el partido en estos primeros 20 minutos el que esperaban, Ricardo, ¿no?
1: Sí. No, no, está bien, hombre, está resultando lo que esperábamos, ¿no? Partido disputado por encima de todo.
0: Bueno, pues ahí está, presionante Tallón, la hicida de balón de Valencia, al porter Aguirre Zabala, Thierry, que la ayuda a Yarga, el balón que vuelve a recuperar Lucas Beltrán, Guafeta Oriol Rey, pero al llevante Carlos Álvarez, buscante de Tallón, talla César Tárrega, reclamen hecho una falta... Tárrega y Carlos Álvarez, André Almeida también para recuperar la pilota, y ahora sí capita la falta del Valencia sobre el jugador del Levant, Carlos Álvarez.
1: Es que César, aparte de que va a disputar el balón por abajo, por arriba lo placa, ¿eh? Le rodea siempre con los brazos al contrario, ¿eh?
2: Mira, ellos van a colgar el balón directamente al interior del área, ¿eh? Suben los centrales, ¿sí? Quieren aprovechar situaciones a balón parado. Es una de esas acciones en las que el Levante en este curso está encontrando la opción de ver portería.
0: Sí, echa balón para Dixon Perillosos. Y ahí están el centrales Dela y Matías Moreno. Nisha falta que boyú ahí Oriol Rey. El balón pencha con Diem. Dislari al Valencia.
1: Venga, la va, que vamos a salir. Gallá, vamos a salir.
0: Ahora y sin Rapids. Gallá. El balón para Diego López. Ahí la ventaja va a ser para Manu Sánchez. Bola arriba Artierri y pilota. Arriba el portugués. La coloca de seguida para Javi Guerra. Javi Guerra que Juan Yar buscante ahí.
1: Qué pena la ha visto.
0: A Lucas Beltrán. Era buena y se pase.
1: La ha visto el central.
0: Era buena y se pase, pero a Tallato por tú, sí.
2: Levantaba el pulgar Lucas Beltrán porque la idea de Javi Guerra era muy buena. Estuvo atenta a la defensa del Levante.
0: Bueno, pues ya la pilota movimiento para Valencia. La pilota Rere buscante a Pepelu. Pepelu hombre el balón. Ahí está Pepelu. El balón opera. Que llegue ya. Copete.
1: Toca banda ya.
0: En Sevilla. Cambia el show, busca a Thierry, pegate ahí a línea de banda el portugués. Thierry, la dice para Javi Guerra. Javi Guerra, Diego López, busca una otra vuelta a Javi Guerra. La pelota ahí retrucada, hay que volver a recuperar Valencia
1: bien, B. Diego, bien,
0: la
1: bien
0: recupera
1: peleada.
0: Diego López. El balón ahora para André Almeida. Tocanla el Valencia en terreno de show del Levante. Y toche en la segua, en el seu terreno de show defensant. El seu jugadores de campo, ¿eh? En el seu propi terreny de xoc. Defensant esta jugada. Atac del Valencià. 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
2: La falta sobre Thierry, ¿no? Espera que todavía no tienen claro para qué lado va la falta.
1: Ah, pues pita para aquí.
2: Creo que...
1: Pita en contra nuestra.
2: La pita para el Levante, ¿no? En primera instancia el colegiado la había pitado a favor del Valencia, pero el asistente levantó el banderín y después del diálogo... Me parece que es falta para el Levante, ¿eh?
0: Pero una manotada de Thierry, ¿no? Greg. Pero bueno, también yo creo que, bueno, ahí también podía ser al revés. También te udic, ¿eh?
2: Está hablando el míster Carlos Corberán con André Almeida ajustando piezas. A ver el colegiado, ¿qué es lo que dice? Sí, va a ser balón para el Levante. Protestaba también Lucas Beltrán. Ahora Mestalla, que se da cuenta de lo que apreciaba Servidor, que iba a cambiar de decisión respecto a lo primero que había señalado el colegiado del encuentro.
0: Bueno, pues la falta para el Levant en este minuto 24 de la primera par. Continúa el 0-0 marcador en este derbi que torna a disputarse así en Mestalla. Que volen que siga blanquinegre, pero al Valencia de momento empata, cero marcador, talla Tárrega, envía la pilota, la recupera Iván Romero para el Levant. Iván Romero y se baló a Rere, el Guezábal, buscante ya central, de nuevo el Guezábal, La pilota para Unai Vencedor. La yuga buscando ahí a Oriol Rey. Oriol Rey. El Guezábal. Y Unai Vencedor. En ese tripod que ha colocado.
2: Ahora somos Galero. Nosotros los que estamos todos en campo propio, ¿eh?
0: Sí. Ahora defensan touch con Diego Víctor Barea. En terreno de Chopropi. Esta jugada del Levant. Está Carlos Álvarez, que igual está en la izquierda, en la derecha, pel centre. De libertad de movimientos. El jugador Sevilla. Del Levant. Oriol Rey, al que té la pelota, busca el pas arrere per a Matt Ryan. Per al seu porter. Que la trau ahí en curtet. Buscant a Matías Moreno. Al central argentí, volia jugar en llarg. Ojo ahí a Lucas Beltrán, que s'ha fet mal. Ojo a Lucas Beltrán, que s'ha fet mal.
2: Pues la falta jugada, es para el Levante.
0: S'ha fet mal Lucas Beltrán i s'ha jugada.
2: La falta, dice el colegiado, que es de Lucas Beltrán sobre el Guezábal.
1: O tiene una visión especial este árbitro, o está muy cerca y lo ve muy claro. Porque han habido dos o tres faltas que no sabe si era para un equipo o era para otro.
2: Ahora le está pidiendo explicaciones Lucas Beltrán al colegiado, pero la falta es favorable al cuadro levantinista.
0: Bueno, pues 25 minutos de choc de la primera parte. Continúa el 0-0 marcador. La pilota que va a ser para el Levant. En esa falta que hace Lucas Beltrán sobre el Guezábal. La pilota que juega ya el Levant. Buscando a Manu Sánchez. Eta Ellón. Ahí está el camerunés. La pelota para Iván Romero. Ojo que se ve Iván Romero. Thierry. Thierry que la yuña. La pelota para Lucas Beltrán. Se va lo de no. Que va ahí buscando a Iván Romero. Ojo ahí a Thierry.
2: Falta de Thierry, sí.
0: Thierry ahí sí que le ha pegado una manotada. Thierry que le ha pegado una manotada para parar al jugador del Levant.
1: Peligro.
0: La falta. Pero al equipo laurana falta lateral perillosa, sí.
1: Peligro.
0: En contra de Valencia.
2: Este tipo de acciones ellos las trabajan muy bien. Así que hay que defender con
1: ya,
2: absolutamente
1: pero,
2: todo.
1: Pero, Víctor, a ver, tú eres defensa y vas a disputar un balón con un contrario y está de espaldas a tu portería. No le entres como le entras.
2: Sí, yo creo que se precipitó
1: claro,
2: a Titi.
1: Claro. O estás demasiado acelerado o enfadado por la jugada que no te pitan falta a ti. Pero es que no se puede entrar así como se entra.
0: Ojo, esta falta lateral, ni hay que defensar la B. Balón parat. Unai Vencedor, Carlos Álvarez ahí al costado de la pilota. Y ahí esta falta es perillosa en contra del Valencia. Unai Vencedor y Carlos Álvarez. Y la toca en curtet. Va Unai Vencedor, busca el llançament. La pilota que toca en el tallón finalmente.
1: Nuestra, es nuestra.
0: Y es porta. Estreta de porta. Peral Valencia.
2: Aplaude Josep Alcácer, que
1: venga,
2: está dando instrucciones
1: rápido,
2: en la situación
1: hombre.
2: De ese balón parado a nuestros futbolistas.
0: Bueno, pues la pelota que la trae Valencia. Pepelu, buscando ahí a Gallán y se va a izquierda. Allá, que la ayuda buscando a Lucas Beltrán. La argentí, que perte el balón. Recupera la pelota el Levant. Es Manu Sánchez, el que se embola en la inicia banda izquierda. De que chura Herrera, buscando ahí a Matt Ryan. Y si el portero australiano de la seu área. Era buscar el pase ahí para Matías Moreno, el central argentí. Buscan precisamente ahí a Carlos Álvarez, volía a tallar Pepelu. Ahí está Pepelu, la recuperación, la pilota y falta.
2: Falta de Copete sí. Sobre Eta Ellón.
0: Sí. La falta del central Sevilla sobre el davanter camerunés del Levant.
2: Nos está costando ahora, en estos últimos minutos.
0: Arribanta la michora.
1: Bueno, ahora se está. Creo que el Levante ha llegado al nivel en el que quiere hacer el partido que le interesa, y es este. El no pasar apuros atrás, tener una seguridad defensiva, acumular muchos hombres atrás para que le dé seguridad. Y lo que tiene que hacer el Valencia es esforzarse un poquito más y estirarse. Nada más.
0: Bueno, pues anem a veure. Dan Juma, el olópera Pepelu, Pepelu. Ahí en la pilota, ojo que la perla, recupera Etallón, ojo Perill, Etallón y una espenta.
1: La va a pitar.
0: Y pita la falta, sí. Pita la falta de Pepelu sobre Etallón, ha espentat al davanter camerunés del Levant. Y de nuevo una otra falta, ahí perillosa, ¿eh?
2: Y se la pide Carlos Álvarez, ¿eh?
1: Es que le empuja. Es que es falta.
0: Es falta, sí,
1: es falta.
0: Ha espenta claramente Pepe Luetellón.
1: Estamos cometiendo, les estamos dando... Vamos, ellos
0: vida en este asfalte, sí.
1: Es preferible estar muy encima de ellos a no tener que estar corriendo detrás y tener que empujar o no llegas. En ese aspecto, la verdad que estamos...
0: Y el Levante ahí ellos están siendo
1: mejores. Están mucho más atentos y más prestos y más rápidos para ese tipo de jugadas.
0: Carlos Álvarez. Este le pega muy bien ahí. El Sevilla coloca la tanca. Julen Aguirre Zabala. Ya falta. Davant la mitja lluna. Está lluny, pero este le pega bien, ¿eh?
1: No,
2: junto a él está Dela, pero yo creo que va a ser Carlos Álvarez.
1: Pero atrás,
2: ¿no?
1: También hay que ir, que si por lo que sea la rechaza Julen, fíjate si hay jugadores del Levante ahí solos.
0: Pues Anema Bore, está Carlos Álvarez, está Dela. Al lanzamiento de la falta va a ser el Sevilla, Carlos Álvarez, la pelota la tanca.
1: Menos mal.
0: La pelota que está todavía en la tanca, bola y sí rápida, Bore, Diego López, recupera la pelota, Diego López.
2: Tarjeta.
0: Y al agarrar, tiene que ser tarjeta, sí. Tiene que ser tarjeta para Carlos Álvarez, porque agarra claramente
1: y ha tallado
0: una contra.
1: Claro, tiene,
2: ojo ahora,
1: lo tiene
2: empujón
1: muy claro,
2: ¿eh? Del futbolista del Levante a José Luis Gallá.
1: Lo tiene muy claro, ¿eh?
2: Ha sido Dela el que ha empujado a José, caído al suelo. Ahora aparece por ahí el colegiado, Muñiz Ruiz. Se está caldeando el encuentro.
1: Sí. Está empezando a convertirse en un auténtico derbi.
0: Bueno, pues ahí está la falta. Peral Valencia. Falta que hace Carlos Álvarez, que le ha costado la tarjeta a Braga. Pero sí, el con Diem, el derbi. Que se está calfant en intensidad. César Tarra, el que busca ahí a Thierry. Thierry en la pelota. Thierry, buen pase ahí para Lucas Beltrán. Pota arriba el vikingo.
1: Vamos, Lucas.
0: Lucas Beltrán. Entra Islaria, el balón. Rere Javi Guerra. El balón. La pilota que la trajo el Levant. La recupera Lucas Beltrán. Buena recuperación Diego López. Abore Diego López, amb el balón. La dice Rere para ahí para Thierry. Thierry, la pilota buscando a Pepelu. Pepelu de nuevo ahí para Thierry. La toca para Diego López. Continúa jugando el Valencia. El balón para Pepelu.
2: Qué lástima, yo creo que el disparo de Javi Guerra tocó en un jugador del Levante,
0: sí,
2: ¿no?
0: Sí, sí, había tocado en un jugador del Levant. Ese lanzamiento de Javi Guerra, que era bo, ¿eh? Era muy buena esta jugada.
2: Ahora sí, apriétame esta ya.
0: Pues ahí está, jugando el Valencia. Pepelu buscando ahí a Thierry. A Bore Thierry, que se molía en Aremanu Sánchez. No ha pogut. La pilota para el Levant. Va Pepelu al tall.
1: Falta.
2: Y pita la primera falta.
0: Y es falta, sí. La que ha pitat el árbitro a favor del Levant.
2: Qué lástima ese. Sí, marchó muy bien por línea de fondo Lucas Beltrán.
1: Muy bien, Lucas.
0: Y ahí el lanzamiento de Javi Guerra.
1: Es que a Lucas
0: toca tener un jugador del Levant.
1: A Lucas le falta acabar una jugada de estas, ¿eh? Conseguir algo importante, ¿eh?
0: Bueno, pues pilota ya movimiento, balón para César Tarra, dice a pasar, no arriba de Tellón. Y el balón que va a ser para Valencia.
1: Dásela a Pepelu.
0: La pilota ya movimiento. Era el Valencia. 33 se van a cumplir de esta primera par, 0-0. Danjuma, Rere, Tàrrega, balón para Thierry.
2: Tiene metros, Titi.
0: Venga, sí, ahí te carril, per davant, Thierry, la isla para Diego López. El balón.
2: Ojo, se duele una falta Thierry, ¿eh?
0: De Oriol Rey.
2: Y va a ser tarjeta para el 20 del Levante Unión Deportiva.
1: Para el 20, no, para el 9, ¿no?
2: No, pero la falta había sido de Oriol Rey, ¿eh?
0: La falta es de Oriol Rey, que va fort a Thierry. Yo creo que también... Ni hay que tallar también este tipo de jugadas porque ellos están en Anfort desde el primer momento, ¿eh?
1: Robi, que esto es un derbi, hombre.
0: Ya, pero bueno, pero no vale todo, no vale todo. Es un derbi, pero bueno, ni hay que tallar estas jugadas. Eso es una tarjeta.
1: Si los demás partidos los quieres ganar, este tipo de partidos los quieres ganar más. Bueno, y aquí la intensidad crece.
0: Pero el árbitro también, si tiene que traer tarjetas, le tendría que traer.
1: No, está claro. Pero bueno, él es el que tiene que decidir, tiene que enjuiciar y tiene que penalizar.
2: De momento, dos cartulinas amarillas, ambas para jugadores del Levante. Ahora Oriol Rey, salvo que le haya mostrado la cartulina a Iván Romero por la protesta posterior. Y anteriormente, Carlos Álvarez. Por si acaso no se recupera Thierry, que está recibiendo la asistencia médica. Yo creo que sí, que ya se levanta. A la banda han salido tanto Rubo como Dimitri Fulquier.
0: Thierry, sembla que se recupera, que va a poder continuar el lateral portugués. Después de revisadura, entrada de Oriol Rey. La pelota de movimiento. Lucas Beltrán. La Argentina, Rere. Pero Thierry. Y Thierry para César Tárrega. Tárrega en la pelota. El balón pinchado otra vuelta para Lucas Beltrán. Directamente a les mans del portero Matt Ryan.
2: Se cruzó Matías Moreno.
1: Un poco más abierto, porque así siempre llega el portero. Con el salto del balón siempre llega el portero.
0: A lo que recupera César Tárrega.
2: Protesta la falta César Tárrega. Y ahora a ver que va el colegiado al banquillo de Levante Unión Deportiva y amonesta al asistente de Julián Calero.
0: Porque reclamaban era una falta de César Tárrega.
2: Sí, la ha señalado.
0: No, pero reclamaban una falta y la tarjeta.
1: La verdad que si alguien está calentando el derbi es el árbitro, ¿eh?
0: Bueno, pues 35 de la primera parte. 0-0 marcador. El derbi que va a agarrar en temperatura, en cuanto a intensidad, en cuanto a agresividad. Pero volen gols y volen que siguen per part del Valencia. Que de momento no arriben. La pilota para el Levant. Baloyar buscando ahí a Tallón, Copete y el davanter camerunés. S'emporta finalmente la pilota, la volia jugar a Rere, buscava el passe per a Carlos Álvarez, recupera el jugador el Levant, la deixa Rere per al Guezábal, el Guezábal per a Oriol Rey, este ahí la pilota Rere, y ahí está una otra volta Carlos Álvarez, ante el passe, era Toljan ahí el lateral, ara per a el Guezábal, y la pilota per a Unai Vencedor. Arrere, la trago el Levant, buscando ahí a Oriol Rey. Oriol Rey, Unai Vencedor. Y se centra el camp del Levant. Oriol Rey y ahora Carlos Álvarez. Tocanla el Levant, Arrere, Peradela. Dela y Unai Vencedor.
1: No me sorprende en absoluto lo que ha obtenido el Levante fuera de casa, jugando como está jugando. No me extraña que haya conseguido lo que ha conseguido.
0: Bueno, pues anima a Borges, ahora vol recuperar la pelota a Valencia. Borges se la vuelve a portar Lucas Beltrán, falta.
1: Y ahora no es ni falta.
0: De Vencedor. Falta de Unai Vencedor. Sobre Lucas Beltrán.
1: Cambia todo a Gallá. Que no lo estamos utilizando para nada.
0: Y la pelota. Ya en movimiento.
1: Ni a Gallá ni a Danjuma.
0: Será el Valencia.
2: Se vuelven a sentar ya Rubo y Fulquier.
0: De momento Danjuma entra poco en shock, ¿eh?
2: Sí.
1: No, en banda izquierda casi nada, ¿eh? No hemos participado casi en nada, ¿eh?
0: Entra poco en shock y eso es mala señal, porque Danjuma tiene que participar más. Ahora ya juega César Tárrega. Arrere para Copete. Copete en la pilota, Copete que la va a traure. Jugarrere per a César Tárrega. El Daldaya torna a jugar en Gioncutet.
1: Sal, busca al delantero cuando te vaya a presionar y juega con Danjuma.
2: La sensación que tengo es que hoy Pepe no está tan metido atrás, entre los centrales. Recibe un poco más arriba.
0: Bueno, pues ahí está Pepe Lu.
1: Claro, sal, hombre, sal.
0: Copete en la pilota, Copete y Tárrega. Tárrega en Belualó, de nuevo ahora buscando a Javi Guerra. Javi Guerra que cambia el choc, busca a Thierry, ahora sí puede arribar Thierry, allá va Thierry,
2: corner.
0: La pilota corner, sí, la toca Manu Sánchez.
1: Venga, a ver ahora.
0: Y es corner, pero a Valencia, venga, anem a veure, si a balón para.
2: También sube podemos César profitar. Tárrega, también lo hace Copete. Opciones aéreas para el Valencia, choca la mano ahí el Capi al central ex del Mallorca, anima Mestalla, el corner lo va a ejecutar André Almeida.
0: Venga el portugués a Traore, dice corner, pero al Valencia. Va Copete, va Tárrega, el centrals, allá va André Almeida, en la treta y se córner, a balón para Advinga, Nemo, si aprofitem, también la jugada va André Almeida, la pelota al primer pal, el balón que la toca ahí Lucas Beltrán.
2: Es córner otra
0: corner
2: vez.
0: Es córner de nuevo, sí, es córner de nuevo, porque anata ahí Lucas Beltrán, pero yo creo que toca en el porter, ¿no? Al final.
1: Sí, la ha tocado, sí.
2: Sí, ha habido algo raro ahí en la pugna de Lucas Beltrán
0: va
2: con el
0: Lucas
2: defensor
0: Beltrán
2: del Levante.
0: La disputa, y es Matt Ryan, sí, es Matt Ryan. El que la envía fuera. Pertán de nuevo, el segundo corre consecutivo. André Almeida, el balón de Islaria. Neborisa pilota, el rechaz. Gallá que le pega. Y de nuevo, córner. y de nuevo córner, el que ha provocado el Valencia, el tercer consecutivo, ¿eh?
2: Que corto, es el tercero del encuentro. No habíamos forzado ningún saque de esquina hasta el momento. Van tres ya de forma consecutiva. Venga, a ver si ya estaba la vencida.
0: Pues allá va una otra vuelta André Almeida a botar ese córner. Pero al Valencia, allá va André, la pilota Munt, el balón que se pasecha ahí en el área. Arriba ahí Pepelu, la coloca Rere. La pelota verá Danjuma, abore Danjuma. Danjuma en el balón, busca Danjuma, cambia el chopper, André Almeida. André Almeida, espera Javi Guerra, Pocher, bueno, Javi Guerra, Rere. El balón que trabó el Levant.
1: Al segundo palo, mijo.
0: Trabó ahí la defensa, el Levant.
1: Al segundo de palo.
0: Rápida, trete al Valencia, André Almeida, torna a pechar la pelota, al balón. Que la trabó ahí la defensa, el Levant. La pelota que la va a recuperar, ve André Almeida. Ahí está en la disputa el portugués. André Almeida, importante ese balón, encara que era la perd. Pero continúa disputando André Almeida. Ha feito una falta.
1: Repita.
0: Ha feito una falta,
2: es que
0: Almeida.
2: Agarra ahí a Iván Romero y aprovecha el asistente para levantar el banderín ante ese contacto que realizó el 10 de nuestro equipo. Pues que evitar ese tipo de situaciones porque tenía difícil salida de balón ahí el jugador del Levante.
0: Este en el minuto 40 ya de esta primera parte. Igualada, de máxima intensidad. Oportunidades para los dos equipos. Pero bueno, para Valencia, evidentemente, no arriba y se gol. Va a traer Matt Ryan a colpechar la pelota. El portero levanta a buscar territorio valencianista. Bota César Tarraga en compañía de Tallón. El balón de Javi Guerra. Se le invade a Javi Guerra y va a ser banda.
2: Se duele Taillon en ese encontronazo con César Tárrega.
1: ¿Y quién no? Y cuando chocan con César Tárrega, ¿quién no sale perjudicado?
2: Eta que se queja al colegiado, le dice el Guezabal a su compañero, ya sabes lo que tienes que hacer tú también, ir fuerte.
0: Bueno, pues el servicio de banda que va a ser para el Levante en este tram final de la primera parte. Empata cero marcador entre Valencia y Levant. Va a Traure, Iván Romero. El servicio de banda este le va a colocar Dislaria. Allá va el balón. Thierry que trae esa pilota. El rechazo que recupera Iván Romero. Ahí se embolanar Iván Romero. De Thierry le hace falta. Le hace falta a Iván Romero, al jugador del Valencia. Y la pilota.
2: Ahí estuvo listo Titi.
1: Sí, porque no ha sido ni falta.
2: Ya, pero viendo cómo está arbitrando el colegiado, ese tipo de acciones las está señalando todas.
1: No quiere complicaciones el árbitro.
0: Bueno, pues 42 de la primera parte. Va a Traore de Porta. Julen Aguirrezabala. A colpechar esta falta. Ya va el balón a Munt. Buscan territorio y el llevan arriba Diego López. La pelota que se perpetra lateral de banda. De no va a ser nuestra. Va a ser para Valencia, para Thierry. Que trao Arrere, buscante ahí a César Tárrega.
1: Venga, vete para allá, a la izquierda. Que te vean Gallá y Danjuma, hombre.
0: Ahí está Tárrega, el que juga, que busca ahí a Thierry. La interna de Thierry, ahora si puede arribar el portugués. Ahí está Thierry en el balón. Intenta Thierry.
1: Uy, qué bien.
0: Pase para Diego López, la central de Diego López. La pilota que la trao el Levant. Le queda y se balón.
1: Manos.
0: A Javi Guerra no. No, ni a Mans. Y el balón que el trago el Levant. Ahora busquen echar a la contra. Juaneta de Jong.
2: Falta de Pepelu, sí. Sobre Eta de Jong.
0: Juaneta de Jong dará a terra. Y reclamen la falta de Pepelu
1: sobre
2: la cartulina amarilla.
1: Se está calentando demasiado y está desapareciendo. El poco fútbol que había está desapareciendo. Ya los dos equipos están ya. A ver. ¿De qué manera se imponen más con la fuerza física que con el juego?
2: Eta Jong que sigue tendido sobre el rectángulo de juego. Le piden los jugadores del Levante al colegiado que a ver si hay algo punible que se pueda estar revisando. Autoriza ahora la entrada de las asistencias médicas. O detenido en el camp de Mestalla. Con esa falta que señaló el colegiado de Pepelu sobre el delantero camerunés del conjunto levantinista que ha sido objeto de esas dos infracciones en las últimas acciones del encuentro. Pasea Carlos Corberán en el banquillo. Aplaude Josep Alcácer para meterle intensidad a sus chicos en estos compases finales de primera mitad. Sin goles de momento en el derbi.
0: Minut 44, Choparat. Atenenta Eta Jon. les assistències mèdiques del Llevant. I apurant ja.
1: La verdad es que está menos la falta de goles, está respondiendo a la expectación del derbi, ¿eh? Disputado sobre todo y por encima de todo. ¿No, Robi?
0: Yo conté dos clares nostres.
1: Y, también, y una sí. De ellos que han tirado. Sí, ¿no?
2: Primera ha sido la de ellos, la que ha sido de Oriol Rey. Luego nuestra está la de Javi Guerra y anteriormente ha sido Lucas Beltrán. Sí.
0: Nosotros de TQ2, la de Javi Guerra y Lucas Beltrán, y ellos también, pues. Esa oportunidad ahí que ha tenido Oriol Rey, la más clara.
2: Bueno, ahora pues se levanta de Tallón, que tendrá que salir del terreno de juego después de recibir asistencia médica. Está preparado el cuarto árbitro con el cartelón, porque acabamos de alcanzar el 45. Y ahí muestra 2 minutos de tiempo extra.
0: Pues 2 minutos es lo que le queda a esta primera parte. 2 minutos de temps extra. Juan se va a remampendre el choc. Trae la pilota al Llevant. Buscante Iván Romero. La toca el davanter. El equipo laurana.
1: Para adelante, para adelante, para adelante, Titi, para adelante. Para atrás no, para adelante.
0: Y ahí está Titi traguen de banda. Buscaba ahí a Lucas Beltrán. La pilota que li creu a Matías Moreno. Argentí, amics i companys de la Fiorentina.
2: Son de Córdoba, además, los dos.
0: Matías Moreno se
2: no se conocían hasta que coincidieron en la Fiorentina. Ojo, ahí, ahora, nuevo encontronazo.
0: Tallón.
2: Copete de por medio, llamaría para Copete.
1: ¿Por qué
2: le muestra la cartulina a Copete?
0: No, antes que está Darcheta,
1: porque aparentemente le empuja a Tollón.
2: Pero si es al revés, pero van a empujar a Copete.
0: El árbitro.
2: Copete hace la falta sobre Carlos Álvarez, pero de ahí a que eso sea tarjeta.
0: Sí.
2: Se está complicando, sí, para mí, sí. Muñiz Ruiz.
0: Se le está complicando el partido al árbitro gallego Alejandro Muñiz Ruiz. La tarjeta que le atreta a Copete. Es que claro, está ya un primer le pega una espenta a Copete, ¿eh?
2: Claro.
0: Bueno, pues la falta. Que puede ser ya esta la última jugada de 2 minutos que ha fechit el árbitro a esta primera parte. Falta en contra Valenciana, hay que defensarla bien. Va Carlos Álvarez, no. La pilota la pencha. Dislaria, balón amunt. A 30 Julen Aguirre Zabala de punch. Va Manu Sánchez. El rechazo de esa pilota para pincharla. Thierry. Es lo que se va fuera.
1: Pita al final.
0: Y el servicio de banda.
2: Está tendido Matías Moreno en el interior del área. Para el encuentro el colegiado.
0: Ni a res, ahí a Nat,
2: bueno, pues por si acaso el 2 del Levante está ganando Julen segundos para ver si se...
0: Punch, y es Matías Moreno el que carrega sobre Javi Guerra, se le tira de amunt.
1: Y el que llega a contactar, el único que contacta con el balón.
2: Es Julen, ¿no?
1: No, el que la toca es Matías, ¿eh?
0: Bueno, pues va a traer el servicio de banda.
1: Lo que pasa es que Matías...
0: Ojo, esta jugada, venga, ni hay que defensar la B, que puede ser la última. Puede ser la última. Y va Iván Romero. El balón de Islaria. La pelota que la trae Pepelu. Corre Diego López. El Guajín. Se va fuera el balón.
1: Ya se acabó.
0: Iba a pitar. Ahí está. El final de la primera parte. Arribem al descans. Empata 0 al marcador. Entre Valencia y Llevant. En lo que estén comentando Ricardo Arias. Una primera parte. Pues molt igualada lo que está sente, pues este derbi intens en cuanto a esa agresividad que estén vechent, pero molta igualdad.
1: Bueno, ha llegado
0: dos ocasiones que en tengut nosaltres, una de ellas clara, pero bueno, nos falta arribar, yo creo que más precisión.
1: Ha llegado la parte que no gusta a nadie, ¿no? El que se vaya calentando el partido en cosas que no deben aparecer nunca, ¿no? Porque la verdad es que el partido ha empezado muy bien, ha empezado bonito, Con alternativas diferentes, con un Levante bien plantado, controlando a los jugadores del Valencia. Y bueno, poquito a poquito se ha ido trastocando un poquito, se ha ido enmarañando, se ha ido ensuciando el partido, con la colaboración del árbitro, por supuesto, porque ha perjudicado tanto a uno como a otro. demasiados cortes en el juego ya, demasiadas interrupciones. Y yo creo que está feando lo que había empezado como un derbi apasionado, pues lógicamente en los últimos 15-20 minutos pues está apareciendo lo que no quiere que aparezca nadie, ¿no? O sea, la desaparición por completo del fútbol.
0: Bueno, pues temps de descans, jugadors que s'han anat al vestidor sense cap contratemps, no ha hagut res raro, ¿no, Víctor?
2: No, dialogava simplemente Copete con el colegiado, con Muñiz Ruiz, al ver esa última cartulina amarilla le pedía explicaciones acerca del motivo de esa tarjeta que ha supuesto la primera para un jugador del Valencia Club de Fútbol. Sin más, tomaron rumbo hacia vestuarios, donde ahora mismo van a recibir instrucciones por parte de ambos técnicos. Tenemos que subir un puntito más la intensidad en el arranque de la segunda mitad para ser capaces de llevarnos el derbi. Estaremos pendientes en tiempo de descanso por si saltan a calentar alguno de los suplentes del Valencia.
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2: Y con los mismos, así lo va a hacer Carlos Corberán, porque no hay permutas para arrancar la segunda mitad. Ya tenemos a los 22 protagonistas sobre el terreno de juego. Y la gente que hoy ha venido quiere ver una victoria de su equipo. Y ojo, porque tenemos récord. Lo decíamos en la previa, en Mestalla ahora mismo somos 46.302 espectadores.

0: poquito más de esfuerzo, meterle una marcha más, que es la que tiene el Levante por encima de ti.
1: Bueno, pues ánimo, Ore. La pelota que la va a chugar ahí Copete.
0: Falta.
1: Esa fe mal ahí Copete.
2: Mira, salen a calentar los primeros jugadores del Valencia: Luis Rioja, Hugo Duro, Baptiste Santa María.
1: La pelota que la recuperará el Levante es Manu Sánchez, que fica el balón a Rere, pero a su portero verá más Ryan. Colpecha la pelota más Ryan, la Australia. Tarrega de primeres que la volía a chugar ahí. El balón que vol recuperarlo el Levante, el solo lateral. Manu Sánchez se embaca para Munt, pero te que recular y buscar el pase ahí para Oriol Rey. Oriol Rey para Carlos Álvarez. Ataca entre el Levant. Ahora la pelota que la va a recuperar. Ve André Almeida.
0: Qué bien.
1: Se fan Bella. Buscante el pase para Diego López. Abore Diego López a la pelota. Se embola Diego.
0: Continúa Diego López. Solo, solo.
1: Se va Diego López. Abore la central. Diego López. La pelota. El balón que le iba a quedar a Nebore y a Gallá. Oh. Pero le pega el rema de cama más alto.
0: Pues esa tiene que intentar, tiene que intentar controlarla con el pie. A ver qué consigue. A lo mejor se le tiran encima y le hacen penalti.
2: Primera acción ofensiva del Valencia. Acabó con esa situación de cabezazo del capitán desviado. El remate sobre la portería de Matt Ryan. Misma situación que la primera acción ofensiva de nuestro equipo en la primera mitad. Por cierto, mencionaba a Hugo Duro, a Baptiste Santa María y a Luis Rioja. Junto a ellos se han unido Jesús Vázquez y Dani Rada.
1: Bueno, pues primeros dos minutos de choque. Se acaban de cumplir 46 la primera parte. El Valencia buscando la victoria en este partido, en este derbi, que obri la jornada 13 de la Liga en este divendres de molt de fred. Así en Mestalla, como volía jugar ahí Pepe Lunos antes, Pepe Lun, Diego López. La pelota espera al Levant. La trau. Ahí Dela buscando a Manu Sánchez. En esa banda esquerra. La dicha para que siga ahí Oriol Rey.
0: Oye, no hemos comentado, pero qué rápido está Diego, ¿eh? Cómo se ha ido por velocidad por banda, ¿eh?
2: Sí, fue capaz de ganar línea de fondo, superó en velocidad a su rival. Lástima es que no encontró rematador.
1: Palo a Rereis, Matt Ryan de la suave portería.
0: Ahí, apretar.
1: El pase ahí para Dela que juega en Yark. La pelota para Carlos Álvarez, ojo ahí a Carlos Álvarez, Iván Romero, entre líneas, Iván Romero. ¡Oh, qué betárrega! ¡Qué betárrega con Lila Llevat! Con Lila Llevat, César Tárrega. Se felicita al central de Aldaya porque es una jugada muy perillosa, ¿eh?
2: Sí, lo celebraba como si fuese un gol. César Tárrega, que ha estado providencial en esa situación.
1: Ahora Copete, Cayuña y Sevaló. La pelota que la recupera el Levant. Pilota ahí que se la emporta el Guezábal. Ojo el Guezábal para Etayón, pero está atento. Molve ahí. Ay. Julen Aguirre Zabala para hacerse la pelota.
0: Y gracias a que ha aparecido César ahí en esa jugada, ¿eh? Porque estaba... Estaba cargando ya la pierna.
1: Valencia, la pelota para Dan Juma, abre Dan Juma, cambia el choque, es buena para Thierry en banda. Entra Thierry en el lateral. Thierry busca a Lucas Beltrán. Lucas Beltrán que centra la pelota Rere ahí. Y el balón ahí en el claro avantaje para Oriol Rey.
0: Apretar ahí, apretar.
1: Carlos Álvarez, cambiante el choque a banda izquierda. Ojo esa pelota.
0: Tarjeta.
2: Falta y tarjeta para Thierry.
0: Sí, pero está bien, porque se iban dos para hacia Tárrega,
1: Eran ahí claramente hasta ya dicha jugada.
2: Dudó, no sabía si ir o no, y cuando quiso iniciar la carrera ya le había superado Iván Romero en esa acción. La cartulina es clara, segunda para un jugador de nuestro equipo. Recuerden, la primera mitad la vio Copete.
1: Bueno, pues la falta que va a ser favorable al Levant. Fica ya la pelota moviment. Balón ahí arriba. Dela y Oriol Rey. Ahí está Oriol Rey, amb el balón. Buscando a Unai Vencedor.
0: ¿Qué le han visto de ellos, Víctor, las tarjetas?
2: Oriol Rey y Carlos Álvarez.
1: Jugante el Levant. Matías Romero. Moreno volía a decir. El central de Entiarrere. La pelota que la bola recupera el Valencia. Está Etayón ahí. Etayón. Pepelu, trao ahí Pepelu para Javi Guerra. Javi Guerra desde Darrere se embola Nar. Ahí no la perde Javi Guerra, pero continúa Javi Guerra y al final le han hecho falta.
0: No, pero es innecesario. Pero es innecesario. Eso que hace Javi es innecesario. Eso se puede hacer aquí, en tres cuartos de campo, pero allí no, porque allí te la roban y te crean una ocasión de gol.
1: Pues la falta del Guezábal sobre Javi Guerra.
2: Yo creo que tuvo que tirar de recursos porque no encontraba compañero.
1: Y la pilota de movimiento para Valencia. Pilota para Gallá. Desde la banda izquierda, Rere, buscando ahí a André Almeida. Ve André Almeida.
0: Bien, André, bien.
1: Ebe Senat, André Almeida, buscando a Dan Juma en banda izquierda. Bore Dan Juma.

0: Danjuma, la pelota continúa. Danjuma, entra Danjuma, busca la centrada. El balón de Danjuma, la torna a penchar. Al balón, al traveser. Ahí a buscar, no sé lo que buscaba Danjuma.
1: Ahí es donde es peligroso Danjuma. Y ahí es donde se mete en problemas al lateral del Levante.
0: El problema es que ha aparecido Molpoquet o Chens.
2: No, no, es que no se les ha utilizado ni a Gaya ni a Danjuma. A ninguno de los dos. Hemos volcado todo el juego por banda derecha. Y lo que hay que hacer es variar un poquito. Ahora por la derecha, ahora por la izquierda, ahora por la derecha, ahora por la izquierda. Porque si no, bueno, la gente se agota.
0: Bueno, pues 51 de partit, 6 de la segunda part.
2: Aló, fuera, bien, fuera,
0: sí,
2: fuera.
0: Vale, bien, sí, sí.
1: Venga, va, vamos a meterle ese puntito que necesita el encuentro para que vaya a nuestro favor.
0: Va a ser banda para Valencia. Pilota ahí para César Tárrega. Aguanta ahí en Copete. Copete y Gallá. Gallá. Juga en Danjuma, Danjuma, Gallá. Joy Molforsat, que pueden perder el balón y el perdem. Recupera la pelota, lleva.
2: Vamos ahora, vamos ahora. Tú, Javi, tú.
0: Que se va Javi, que se va Javi Guerra. Continúa Javi Guerra, ahí se espera Diego López. Diego López que volía a centrar. Y el balón, córner. El balón a córner. Porque ha tocado en Manu Sánchez.
1: Buena la recuperación ahí de Javi. Condujo, abrió y finalmente córner.
2: Se está animando
1: sacará
2: la cosa.
1: André Almeida.
2: Se está animando.
1: Sí, es lo que decía, necesitamos meterle ese puntito extra al partido para
0: de
1: poder llevárnoslo.
0: Intensidad, sí, lo que por reclamar de la primera parte.
1: Llaman a Hugo Duro.
0: Pues allá va, trago el córner, Valencia. La pelota que la trago la defensa, el llevan. Thierry que la volcó con una otra vuelta. El balón pero André Almeida, que la torna a pinchar André Almeida. La pelota
2: uy,
0: ahí.
2: Que la en manos, traure,
0: El atrago el Levant. Ponen y ir ahí Rapids. Allá va Javi Guerra para recuperar
1: lástima
0: el balón. No ha pogut. Y la pilota que va a ser para el Levant. Juan Carlos Corberán prepara el primer cambio. Comenz de ya Víctor Barea. Se prepara Hugo Duro.
2: Sí, está claro
0: el davanter madrileño.
1: Está hablando el míster con Hugo.
2: O vamos a jugar con dos puntas o cambia Beltrán. Una de dos. Pero no creo que varíe mucho lo que estamos viendo.
1: Va a ser la primera permuta y no ha tardado mucho, ¿eh? 7 minutos de segunda mitad y ya va a saltar al terreno de juego.
0: Bueno, pues ahora la pelota que la talla ahí Pepe Lu, davant Carlos Álvarez, que se queixa de la entrada de Pepe Lu.
1: Sí, se duele y mucho el centrocampista del Levante Unión Deportiva. El colegiado dice que no ha habido nada.
2: Sí que hay contacto, sí.
1: Lo que ha decretado ha sido saque de banda para el Levante Unión Deportiva, cuando ahí vemos ya preparado a Hugo Duro y se va a producir la permuta en el Valencia. El que se marcha del terreno de juego es Lucas Beltrán. Bueno, pues hombre por hombre. Se marcha el argentino y entra Hugo Duro.
0: Pues ahí está el primer cambio.
1: Que fue el último goleador del Valencia en un derbi en Mestalla frente al Levante.
0: Bueno, pues ahí está el davanter madrileño. Ahora sí es revulsivo, esperen que sí, en esta segunda parte. Davanter, per davanter, Ricardo.
2: Sí, lógico. Le da frescura, le da más presión, le da más pelea y sobre todo, como esté el alcance de su mano, va a animar todavía más el partido Hugo, porque el partido estos partidos a Hugo son los que le gustan.
0: Partidos intensos y calensi. Bueno, pues la pelota que la va a recuperar Pepe Lu, ahí está Pepe Lu, el balón, precisamente ahí estaba Hugo Duro, André Almeida, le han fe falta André Almeida.
1: Se cabrea y mucho Julián Calero por la decisión del colegiado de señalar esa falta, Sacamos rápido.
0: Sí, el Valencia, ahí está André Almeida, André buscando a Gallá, en esa banda izquierda, Gallá arrere, el balón para Javi Guerra que fecha la pelota. El balón, ahí la tret, la defensa, el Levant. Ahí estaba Iván Romero, que había ahí para defensar, para ayudar también. El davanter del Levant, Iván Romero. Trao la pilota. Balón para el Guezábal. El midcentro del Levant. Que cambia el choque, que busca el Toljan, ahí al lateral dret. Toljan amb el balón. De nuevo ahí, pero Unai vencedor. Vencedor y Carlos Álvarez, le ha llevado a la pilota del Valencia, Danjuma, André Almeida, Javi Guerra, la fica una otra vuelta para Danjuma, corre ahí la cobra, Molforsa no va a arribar Danjuma, y la pilota que va a ser para el Levante. 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
1: Era buena la idea en ese envío, pero yo creo que Arnau llegó un momento en el que frenó la carrera y luego tuvo que volver a meter un sprint y ya fue imposible que alcanzara ese esférico.
0: 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André Almeida, ahí está el portugués. André Almeida, es falta clara.
1: Debe ser tarjeta.
0: Falta clara del Guezábal sobre el jugador portugués del València. 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
2: No
0: ha arribat ahí Hugo Duro.
2: Que pena, perquè,
0: no ha, arribat Hugo Duro.
2: ha fallado el defensa, en el despeje.
0: 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Reclama una falta Pepelu. El valor ara era Thierry. Thierry en la disputa. Recupera la pilota al València. Vinga, ni ha que seguir que no ni ha
2: Vamos,
0: falta.
1: Venga, una de estas.
0: Ni ha que seguir que no ni ha falta. El valor de Diego López.
1: A calentar Filip Ugrinić.
0: Bueno, pues jugante el València. Ahí tratando de arribar a la portería del Llevant. 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Pepelu busca banda ahí en el lateral.
2: Ahora que no está Diego.
0: Era Thierry. 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
0: 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André Almeida.
2: No, sí, yo mientras el València juegue con esta lentitud, ellos están ahí bien paraditos, esperando, no hace falta ni que presionen. Les dan el medio campo para nosotros.
0: Tocanla ahí el València. 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
0: Sí. 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Mira, ahí está. Reclamant-la al capital València. 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Davant el jugador del llevant.
2: Ahora hay que presionarles ahí. Ahora hay que presionarles, que no salgan. Dela, ahora.
0: Ahí está Dela. Allá ahora. Va Diego Duro, la pilota, pero a Mark Ryan.
2: Antes.
0: Pero a Mark Ryan.
2: Cuidado.
1: Ahora quieren salir ellos rápido. Se hizo daño Javi Guerra. puntito hemos estado ahí de sorprender en ese robo adelantado, ¿eh?
0: Este minuto 60 de partit, 15 de la segunda part. Valencia que trata de arribar la portería del Llevant, que no arriba y ese gol que volem y que desichem en este partit. Molt trabat, molt intens en este derbi. 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
2: Dan Yuma s'ha posat a jugar de segundo punta, ¿no?, con Hugo. Porque ha dejado totalmente la banda, ¿eh?, para José.
1: Es que cuando atacamos cierran jugadores como Dan Yuma y Diego López.
0: Pues va a través de banda. El Llevant, Toljan, el lateral.
1: Cada vez se adelanta más.
0: Buscanta Eta y John. Es Gallal que recupera la pelota B. Es Bona, buscanta ya César Tárrega. César y Thierry. Titi, el portugués. Se va cap amunt. 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
2: Mira Gallà.
0: Ahí está, claro. El pase para Gallá. Ahí
2: claro,
0: está
2: vete,
0: Gallá.
2: Vete, José,
0: ahí
2: vete.
0: Está Gallá que se embola en ar, buscando el pase para Dan Yuma. Dan Yuma y Gallá. Más allá ganó. Pot no, arriba no, Gallá. Bueno, arriba bueno. Gallá. Las entradas, pero se le queda más a curta. El rechazo ahí que recupera la pelota. André Almeida. André y Javi Guerra. Javi Guerra para Dan
2: ver,
0: Yuma.
2: Ahora
0: Dan Yuma. Dan Yuma dislaria. Dan Yuma. Es córner. Dan Yuma, córner. Finalmente la treta ahí Matías Moreno. Pero en una de estas tiene que arribar el gol, Ricardo.
2: Ojalá.
0: En una de estas tiene que arribar.
2: Ojalá, no somos muy, muy duchos en este tipo de jugadas, pero bueno, ojalá.
0: Va André Almeida, a traer el córner, Peral Valencia. Allá va el portugués, venga, anem a veure si pot arribar. Trau el córner el curtet. Diego López, buscant ahí a Dan Yuma. Dan Yuma, la penja, la pilota.
2: A
0: veure ese baló. El gol, gol, gol, gol, gol, gol, gol, gol, gol. Diego López, gol. Diego López, gol. Diego López, gol. Y gol. Diego López, gol del Valencia. El gol de Diego López. En el minuto 62 marca el Guajín. Diego López en esa jugada ahí, que ha estado el Guajín, que ve oportunísimo para marcar el gol del Valencia. Diego López.
1: Tiró de pizarra el Valencia, sacó en corto ese servicio de esquina y todo acabó en un balón colgado al interior del área que toca Copete y finalmente aparece Diego López que marca el Guajín en una noche fría. Pues ahí estuvo su celebración para poner por delante al Valencia. Bota Mestalla, se señalaba Diego el escudo. Se duele en el suelo Matt Ryan. El Valencia venciendo en el derbi.
0: Que ve ahí en esa jugada que ha estado oportunísimo. Con la dicha Copete, no arriba Tárrega. Y ahí estaba Diego López oportú para marcar, para ficar el 1-0 al marcador.
2: Pero,
0: en ese minuto 62.
2: Pero Diego se lo tiene que agradecer a Tárrega, que es el que va a incordiar en la jugada, ¿eh? Solo ha tenido que empujarla.
1: Están, por cierto, revisando el gol, ¿eh?
2: Es que chocan Tárrega y Ryan. Pero no creo, no creo.
0: Pero a mí no me paréis.
2: No, porque se tiran los dos al suelo.
0: No me parece que siga falta de Tárrega sobre el portero. A mí tampoco
1: pues
0: me paréis.
1: Le están diciendo algo a Muñiz Ruiz, que está llevándose la mano al pinganillo.
0: Fuera de shock tampoco me paréis.
1: E intercambiando sensaciones con la sala Bor.
0: Yo creo que lo único es
1: que van a presionar al colegiado los jugadores de Valencia y de Levante Unión Deportiva.
0: Falta de Tárrega sobre el portero, pero no me paréis.
2: El que tiene que decidir es el VAR, no el árbitro.
1: Están revisando la acción.
0: Sí, sí. Pues
2: ambos, uno para pararlo y el otro para meter el pie, ambos chocan en el suelo.
0: Sí, pero
2: y depende de cómo haya sido la jugada, porque
0: a mí me
2: la verdad es que el balón sale suelto para que la remate Diego nada más. Entonces ahí.
1: Pero el contacto el criterio, es antes de que pase el balón o posterior.
2: No, la jugada es con el balón de por medio.
0: A mí yo no veig la falta, ¿eh? Yo no veig la falta desde así, o sea, tiene que ser... No sé.
3: Están también los miembros del cuerpo técnico del Valencia, pues mira, hay fuera de juego.
2: Y no van a consultar, ¿eh?
3: No, no,
2: a
3: ver, señalan fuera de juego.
0: Fuera de choc.
2: Fuera de juego de...
3: Ha levantado la mano el colegiado.
0: Fuera de choc.
2: Yo no he visto... Yo, hombre, es discutible la jugada que le pueda... Que puedan decir que le ha hecho falta Tárrega al portero.
3: Por el pie me parece que le está diciendo el colegiado a Carlos Corberán.
0: Sé que dice a Carlos Corberán, pero es de fuera de choc. O sea, es fuera de choc.
3: Está protestando todo el banquillo del Valencia al cuarto árbitro. Pues
2: ahora sí se va a calentar el partido.
0: Tremendo, es tremendo, ¿eh?
2: Ahora sí que se va a calentar el partido.
0: Es tremendo, ¿eh? Es tremendo que este gol no chapuchata al marcador. Porque bueno, yo voy por la jugada repetida, ¿eh?
3: César golpea a Ryan con el pie.
2: Es una jugada que chocan los dos.
0: Yo creo que no.
3: Pero golpea con el pie. Es que el cuarto árbitro le decía al banquillo del Valencia que había pasado algo con el pie. No sé si era fuera de juego, porque yo he visto al árbitro levantar el brazo y creo que señalaba, a instancias también por lo que indicaba del cuarto árbitro, que es el pie el que está en posición adelantada.
0: El pie un dit, pero bueno, en fin. Bueno, pues el gol anulado, continúa 0-0 marcador. Diego López, Thierry que se entra, el balón.
2: Corner.
3: Se le ha escapado a Ryan, sí, el saque de esquina. Ahora Hugo Duro que le pide el balón al guardameta australiano. Colegiado que quiere poner pat, saque de esquina para el Valencia. Venga, vamos, hay que aprovechar esta inercia de partido,
0: King
3: el banquillo muy King enfadado.
0: King goal. Es tremendo, ¿eh?
3: Mira cómo anima Mestalla, los más de 46.000 hoy, entrada récord.
0: Venga, Vania, que buscar de nuevo el gol, la pilota monta, Borey, se va López, Pelu, le pega alta, Pepelu.
2: Déjasela atrás a Dan Yuma, que estaba detrás solo.
0: Pues el balón que va a ser Peral Llevan.
3: Llama el míster a Luis Rioja.
0: Pues va a entrar Luis Rioja, sí, que va a ser el revulsivo. En el partido contra el Betis, marcante el gol del empat. A Boris Iwi. Entra Rioja y marca el gol de la victoria después de anular un gol que yo... Bueno, pues es fuera de choc, pero yo voy por él. Porque no le he visto.
3: No, a ver, está el semiautomático que dice que si es por un pie...
0: Pero es que en la tele no se ha visto... Pero no entré ni la jugada, Víctor.
3: Pues ahora sacarán a los muñequitos.
0: Ni la jugada. En la tele no se ha visto. Bueno, pues ahora es el Levant. El que ataca, defensante del Valencia. El balón que se va fuera. Y es servicio de banda.
2: Con lo que cuesta marcar un gol, ¿eh?
3: Y es que también van a introducir tres cambios, ¿eh? Ahora. Koyalipú, Brugui y Arriaga.
0: Bueno, pues la pelota para Valencia. El balón de Diego López.
3: Por cierto, recular. Se vuelve a la banda Luis Rioja, ¿eh? Se detiene por el momento el cambio.
0: Pilota que la trajo el Valencia desde Arrere. Pepelu buscando a Diego López. La atacó Nápoles y sale a Thierry. La toca el jugador. El Llevan se va fuera. Y es banda.
3: Ahí están los cambios. Se marcha Iván Romero. Entra Brugui. Se marcha también Oriol Rey. Para que entre Arriaga. Y el último que abandona el terreno de juego es Eta Ellón. Para que, como decíamos, entre Koyalipú.
0: Pues ahí están los tres cambios que fa el Llevant.
3: Y os decía, de momento, Luis Rioja, que de hecho con la camiseta de juego ha vuelto ahí a la banda a ejercitarse junto a sus compañeros. El banquillo que ha parado esa segunda,
2: claro,
3: permuta.
2: Yo me imagino que Carlos tendrá la misma duda que yo. ¿A quién cambias? ¿A Diego? ¿A Dan Yuma?
0: Bueno,
2: ¿a
0: pues...
2: quién cambias? O quitas a un medio pivote, o quitas a Pepelu o a Javi.
3: No, y yo creo que suele el banquillo
2: está fresco, no
3: del
2: está
3: Valencia
2: castigado.
3: Suele introducir una doble permuta, cuanto menos, cuando utiliza la segunda ventana. No sé si está esperando.
2: Pero es que precisamente Dan Yuma hoy, o sea, físicamente no está castigado, está fresquito.
0: Bueno, pues jugante. El Valencia, Javi Guerra, Palo Yar, para Thierry, corre Thierry la banda y el que arriba primero es Dela, pero el soporte de Veramar Raya ha entrado la
2: vamos,
0: pilota.
2: Vamos, vamos.
0: La Australia, sería quédate ahí. A Michel Sida y Sebaló, a Bore Hugo Duro,
2: a ver.
0: Dan Yuma, Danjuma la pelota, Bore Danjuma, el balón, juga per a Thierry, entra per banda, Bore Diego López, el balón, buscanta Gallá, Gallá que la pencha,
2: ahora
0: y
2: que
0: a
2: la...
0: córner.
3: Nos lo regalan
2: ahora
3: bien.
2: Que la cuelga bien. Ahora que la cuelga bien al segundo palo, corner. No hay nadie.
0: No se puede imaginar, es Misache que me está arriba de Chent.
3: Mira, ahora vuelve Luis Rioja.
0: Que no ni afuera de choc. En cap de les jugades, pero bueno. En cap de les jugades, pero
2: pues
0: bueno.
2: Pues fíjate, yo creo que va a quitar a Titi y vamos a jugar con un defensa menos.
0: Pues Arema Bore que va a traer el córner, el Valencia, el balón penchado, Islaria, el remat. De Hugo Duro a les mans de Matt Ryan. A les mans de Matt Ryan, el remat de Hugo Duro.
2: Este chico tiene un imán en la cabeza. 71. Es más bajito que todos los defensas y siempre la remata él,
3: De cabeza marcó precisamente partits, en el último derbi, Hugo Duro.
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2: menos
0: sí, Carlos
2: que,
0: Álvarez.
2: Menos mal que ha salido.
0: Agarrat clarament, o agarrat, o aixit.
3: Salió no sé. Por línea de fondo. Y ahí va el cambio en el Valencia. Mira, se marcha Arnau Danjuma. Aplausos para el neerlandés. Y vamos a ver si Luis Rioja se queda en izquierda.
2: No,
3: actúa en el costado diestro.
2: Pues
3: no, se queda en el costado izquierdo, en la posición de Danjuma. Aunque es cierto que tirará hacia el centro, al igual que lo estaba haciendo el neerlandés, pero
0: bueno,
3: con opción
0: sabore.
3: De acompañar a Gallá aquí
0: sí,
3: en este costado.
0: Luis Rioja, que ya bien va a ser el revulsivo en el partido contra el Betis. Empatante el partido. Ahora hoy es el revulsivo durante el gol de la victoria. Gallá arrere.
2: Sí, porque los minutos están acabando.
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0: 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Está ahí a Copete. Cante el pase para Gallá. Gallá en el balón. Gallá una otra vuelta arrere para Copete. Y Copete arrere para César Tàrrega. Tàrrega que cambia el choque. Busca a Thierry y esa banda. Thierry buscaba el pase ahí. Guerra y Thierry. Thierry que volía arribar. Es banda. Va a ser para Valencia. Trau rapid. Thierry para Javi Guerra. Javi Guerra que la pencha. El balón que la trau ahí. Matías Moreno, el central en ti, el rechaz que el recupera el Valencia. Está Luis Rioja en el balón. Ahí está Luis. El Sevillal, ahí se apera Javi Guerra.
2: Tú, Javi,
0: bon
2: tú.
0: Pase, el Javi Guerra. Javi Guerra, y final no ha pogut. Central entraba Diego López. Y tampoco rematar. Y el balón que va a ser banda para el Levant.
3: Ellos se nota que están ya bajando el ritmo y la intensidad del partido. Les interesa que vaya a menos pulsaciones. Se toman su tiempo.
2: No, pero lo están bajando porque tú lo has subido.
3: Sí, sí, claro. Pero sí, ellos ya no están con
2: ellos,
3: el ímpetu
2: ellos
3: del
2: están
3: primer
2: haciendo ahora, pues a defenderse todo lo mejor que puedan o sepan.
0: Nosotros estén frente al que tenían que hacer. Ficarle ritmo, ficarle intensidad a tal partido.
2: Pero no hay que fiarse. No hay que fiarse,
3: Mira ahora qué poco les ha durado el esférico.
0: 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Diego López y César Tárrega. A la derecha para Thierry. Thierry de primeres. Vamos, ahora que se la porta Thierry. Thierry buscante el pase para Javi Guerra. Otra vuelta arriba para Pepelu. André Almeida cambia el chop. Veo a Gallá. Abore Gallá per banda. Gallá que intenta. Continúa Gallá. Se va Perdins. Busca el pase para Javi Guerra. La toca y para André Almeida. Abore André. La pencha André Almeida. La pilota Munt. Y Ryan. Siete el portel llevan para aportarse la pilota. Vol jugar en Yar. 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Tárrega que talla de cap. Pepelu en la chuda. Ahí Copete. Pepelu. Va Luis Rioja.
2: Bien.
0: Pon ahí, pon la pasada,
2: bien.
0: Luis. Entra per banda, Nebore. Entra per banda, Gallá. Falta. Falta. Clara, sí.
3: Y le puede Matías sacar, Moreno, si quiere, la tarjeta a Matías Moreno. Se duele Luis Rioja. Falta a favor del Valencia.
0: Pues la falta que va a ser. Peral Valencia.
3: Mira, están sacando ahora el gol del Valencia, repetido por videomarcador. Y Gallá veía la imagen y se la quería mostrar al colegiado. Le enseñaba.
2: En la misma jugada, yo no contaba que también choca un defensor con Tárrega y el portero. Son creo tres que, los que participan.
0: Pita fuera de choc. Es que pita, anula el gol, pero fuera de choc. Pero bueno.
3: A ver si en esta viene el tanto.
0: Bueno, Nemo Boreisa, falta que va a traer André Almeida al Valencia. Está Semmes protagonista en esta segunda parte, André Almeida. La pilota que la trajo con Yalipú.
2: Por favor.
0: El Levant. Thierry que la pencha una otra vuelta. La pilota Munt. Javi Guerra. Anaba César Tárrega. El balón que vol traure el Levant ahí. Tárrega. La pilota que la recupera. Mueve la recuperación. Mueve Diego López. Ahora Javi Guerra. Javi Guerra y Diego López. Diego López que arriba la centrada, Rene.
2: Ahora.
0: Le queda Luis Rioja. Y no le ha podido pegar. Ve, Luis Rioja era buenísima.
2: No, si la ha pegado bien, lo que pasa es que la ha cortado en defensa.
0: Pero yo es que no creo que tiene que pegarle en mes fuerza.
2: Más alto.
0: En mes convicción.
2: Más alto.
3: Él le pega. Ahí ha estado, ¿eh? Ahí ha estado el gol.
2: Le pega con el interior para asegurar.
3: Sí, busca darle con el interior como el otro día frente al Betis. Ojo ahora.
0: Thierry, ya di que el Valencia está semillor. Está semillor y merece guayar el partido en esta segunda parte de totes totes.
3: Ojo porque va Raba, va Jesús Vázquez y va también Ugrinic.
0: Bueno, pues los últimos cambios que prepara Corberán para refrescar el equipo, para que arribe ese gol que toche estem desechant. Pepelu a la derecha para Thierry. Abore Thierry, amaga el pase. Thierry que continúa, la coloca André Almeida, el balón ahí para Hugo Duro. La pilota para Gallá, reclama un smash. Gallá que la pencha, el remate.
2: ¡Golazo!
0: ¡Gol, gol, gol, gol, gol, gol, gol!
2: ¡Golazo!
0: ¡Golazo! ¡Golazo! ¡Golazo! ¡Golazo! ¡Golazo! ¡Golazo! ¡Golazo! ¡Golazo! ¡Golazo! ¡Golazo! ¡Hugo Duro! ¡Hugo Duro esta vuelta sí! ¡Esta vuelta sí, Hugo Duro! ¡Golazo! ¡Golazo de Hugo Duro en el minuto 78! ¡De partida marca Hugo Duro! ¡Esta vuelta sí! ¡El gol que pucha al marcador! ¡Quin golazo de Hugo Duro!
3: Tenía que aparecer el 9, el goleador del Valencia, el killer. ¡Vaya golazo! ¡Vaya chilena! ¡Cómo la ha enganchado el ariete blanquinegro! El centro de José Luis Gallá. ¡Imposible para Matt Ryan! Lo celebran los más de 46.000 valencianistas hoy presentes en el Camp de Mestalla. Vuelve a revisar el VAR el gol de nuestro delantero. La alegría en la grada de Mestalla. Se pone por delante el Valencia en el derbi. ¡Cómo la enganchó Hugo Duro para llevar la locura al estadio blanquinegro!
0: Pues el gol de Hugo Duro, este sí que pucha el marcador. Este sí que pucha el marcador. Hugo Duro, King golazo ahí de chilena. Sí, la señor, gente. El 79.
2: ¿Cómo está la gente?
0: Hugo Duro en golechador.
2: ¿Cómo está la gente? Qué golazo,
0: Pues el gol de Hugo Duro, que este sí que pucha el marcador y fa justicia a lo que está en Vecente en esta segunda parte. O en el Valencia estaba semillor y superior al Levante, Ricardo.
2: La verdad que la segunda parte ha sido muy superior al Levante.
3: Falta de Gallá y amarilla para el Capi.
2: Ha subido el nivel un puntito más, ha acelerado la marcha una marcha más y la verdad es que está demostrando, ¿no? Yo creo que es lo más parecido al partido, incluso mejor que el partido con el Betis, ¿eh? Para mí.
3: Y mírame, está ya entonando el nombre de nuestro equipo, llevándonos la victoria en este derbi. Vaya chicharro ha marcado Hugo Duro, que por cierto luego abrazaba a Pepelu y señalaba al futbolista de Denia de una manera muy especial.
0: Allá va Julen Aguirre Zabala, Fersen la pilota.
2: Tranquilo, ahora tranquilo.
0: En este minuto y tanta de partido, 30 sin de la segunda parte. El Valencia perde avante al marcador, ambice golaz espectacular de Hugo Duro, que fa justicia a lo que está en Bechent. Porque el Valencia estaba semillor superior, teniente arribada, semes protagonista.
2: Saca la pelota de ahí, saca
0: en
2: la pelota
0: de ahí. Esta segunda parte, Javi Guerra, arrere para Julen Aguirre Zabala, en cama esquerra, colpecha la pelota, la yuga yarga. Buscante el pase ahí, pero Hugo Duro. Irán a agarrarle en fe de todo, pero el árbitro dijo que no. Que sigan. Y el choque continúa. La pelota para Collalipú. Ahí está Copete. Ve Copete. Imposanse.
2: Bien, José, bien.
0: El jugador africa del Levant. La trabara José Luis Gallán. Yar para Luis Rioja.
3: Mira cómo va Rioja a presionar.
0: Lleva Rioja, sí. A presionar a Matt Ryan.
2: Apretar.
0: Que vol Traoré. Dela.
2: Aprieta, que ahí somos
0: Manu
2: tres ahí.
0: Sánchez,
2: que este falla.
0: La pilota espera Matt Ryan, la trau Matt Ryan, el balón amunt, Tàrrega, que se imposa per dalt, vinga, ni a querer a buscar el segon. Ni
3: de momento, por cierto, para los cambios el banquillo del Valencia, para los cambios Carlos Corberán.
0: Carlos Álvarez, ara que juguen ja, talla molt bé Thierry, la pilota que la recupera el Llevant, el balón que se l'emporta Manu Sánchez, a veure Manu Sánchez que obri en banda esquerra la centrada, Dislari, ojo, i se remata el balón, ve Tàrrega ahí. Me trae la pilota, la lluña definitivamente Thierry.
3: Falta sobre Hugo.
0: Sí. Es y que una espenta este, clara de Dela sobre Hugo Duro.
2: Este es más listo que el hambre. Siempre consigue algo en cada jugada en la que interviene. Porque yo creo que no habrá sido ni falta, seguro.
3: Mira, y ahora sí que van los cambios. El damnificado por el tanto del Valencia es Filip Ugrinić. Van a salir Jesús Vázquez, Dani Raba y Baptiste Santamaría. Cuando Mestalla canta, es blanquinegra, Valencia es blanquinegra.
0: Sí, porque el derbi es blanquinegra, evidentemente. Tres años después tornaba el derbi de la ciudad de Valencia. Y a Melgol Hugo Duro, el Valencia está guañando.
3: Por cierto, cambios en el Levante, entran Olasagasti.
2: De los nuestros, Almeida se irá seguro.
3: Y también Morales.
2: Bueno, Gallá.
3: Mira, piden el cambio, en el cuerpo médico del Valencia.
2: ¿De quién?
3: Para Thierry Correia. Eso va a hacer que Jesús Vázquez, que iba a saltar al terreno de juego, se vuelva al banquillo y va a salir Dimitri Fulquier. Junto a Dani Raba y Baptiste Santamaría.
2: Sí, porque saldrá Fulquier.
0: Y va a reaparecer Dimitri Fulquier, pero sale Thierry, que no puede continuar el portugués. Y se prepara Fulquier, que no estaba previsto, como estaba comentando Víctor Barea.
3: Desde el gol del Valencia se han producido dos cambios respecto a las permutas que iba a introducir Carlos Corberán. Porque ni Santamaría ni Fulquier iban a ingresar al terreno de juego y finalmente, dadas las circunstancias, pues ahí van a estar tanto el 22 como el 20. Y lo que decíais, el regreso de Dimitri Fulquier, pues después de estas últimas semanas alejado de los terrenos de juego. El primero que se marcha es Javi Guerra.
2: Javi Guerra, Almeida.
3: Y se marcha también, por supuesto, Thierry.
0: Javi Guerra.
3: Y en última instancia, André Almeida.
0: Y André Almeida, Scambis, que venía a Unusiant. Entra Fulquier, que se coloca de lateral dret, la reaparición de Fulquier después de un mes que ha estat recuperándose de esa lesión al genoll. També Ugrinić, el miscampista suís, que també pues va a reaparecer. Y entra també Santamaría, Víctor,
3: Raba, Santamaría y Fulquier, los tres al terreno de juego.
2: Refuerza el medio campo. Y bueno, y el cambio de Thierry.
0: Sí. No es Ugrinić, que día yo, no es Ugrinić, Santa
3: María. No,
0: es
3: Santa María. Santa lo que María, decíamos, que María ha detenido hasta dos de los tres cambios que iba a introducir. Bueno, con el gol, el primero que no saltaba era Ugrinić y luego con la situación
0: había
3: de Thierry, yo, sí. Dimitri Fulquier.
0: Bien, ya yo y es Santa María el que ha entrado al terreno de choc, Fulquier. y Dani Raba. Per tant, bueno, pues ahí está. Recupera la pelota al Valencia. Hugo Duro. Per a Luis Rioja. Ahora desde la banda dreta Luis Rioja. La Ixai per a Fulquier, que sí que ha reaparegut en este partido después de un mes. El lateral de Guadalupe recupera en si se molestia. Sí, Genoi.
2: Sí, ma, que no la saquen de ahí.
0: Balón que trao el Levant. La pilota que la recupera y Batí Santa María. El balón ahí. Pero Hugo Duro. La pilota Munt. La recupera Santa María una otra vuelta. Bueno, Hugo Duro que la volía a recuperar, pero finalmente el balón. Espera Matt Ryan.
3: Hay que seguir, que queda partido, ¿eh? Cinco sí, más sí, el sí. Añadido prácticamente.
0: Ahora queda molde partido, sí. 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Está Fulquier ahí en la banda.
2: Vete, vete por banda, vete por banda.
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2: 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Apreta, apreta.
0: Hugo Duro sobre Matt Ryan, el porter australià, que trau ixa pilota. 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Ahí està Pepelu, Luis Rioja. I el baló.
3: Banda para el València.
0: Va a ser servicio de banda para el Valencia.
2: Uf.
0: 88.
2: Es increíble.
0: 43.
3: Lo que cuesta ganar un partido, ¿eh, Richard?
2: Lo que cuesta, sí, sí. Hombre, yo no lo quería decir porque no ha acabado, pero. Pero de verdad, ¿eh? Esta categoría está.
3: Ojo, y lo que queda, insisto.
0: Pues allá va el servicio de banda.
3: Canta Mestalla, Pepelu, Pepelu.
0: Balón en servicio de banda que va a traer Fulquier. 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
2: Porque tira gol, eh?
0: Menys mal, sí.
2: Porque tira gol, porque si se la pasa al que viene por aquí, por banda derecha, la mete.
0: Venia ahí Toljan, i menys mal que seran a fora. 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Així Julen Aguirre Zavala.
2: Venga, reorganizarse, hay que reorganizarse y sobre todo no conceder ahí metros. Hay que apretar, no hay que
0: bueno,
2: ir tan,
0: pues,
2: tan alegremente.
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3: En 45 segundos muestra el cartelón el cuarto árbitro.
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2: ¿Cuántos, Víctor?
3: No, que va a haver que estar pendiente. No, todavía no. Ahora mismo le entregan el cartelón. Ahora enseguida sale.
0: 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Manu Sánchez.
3: 8 minuts.
0: Pues 8 minuts, queda un món. Queda un món.
2: Falta, hombre,
0: queda un món, 8 minuts són molts. 8 minuts són molts. lo que dice el árbitro cuando el ataque el Yaván. Talla de copete la pilota que acaba y siempre línea de banda. Pues Wiminuch en cara somos, sí,
1: eso es una locura.
0: A mí también me ha parecido una barbaridad.
1: Hombre, es verdad que en el gol se ha perdido tiempo.
2: Entre los cambios, no, pero, entre los cambios no, no, el gol pero, y no, la jugada del VAR.
0: Claro. No, pero Wiminuch.
2: A nosotros no nos dan tantos minutos.
0: No, no, correcto.
2: A nosotros no, nunca, ¿eh?
0: Correcto, Ricardo. Bueno, pues en cara queda Molt. Era tratar de conseguir esta victoria que está defensa entre el Valencia. Cuando ataca el levantar a Luis Rioja, el que recupera el balón. Luis Rioja en la pelota, Bore Luis.
1: Banda.
0: Talla Manu Sánchez en va fuera y es banda. Vinga, va.
2: Pues ahora, sufrito.
0: Que pasen el Minuch. Que bachen pasantes Minuch.
1: Y mira, se desgañeta Corberán ahí haciendo un ajuste con sus futbolistas. Para este tiempo de añadido.
0: Es que en la primera parte ha donado Minuch. Ha sido una buit, es que me parece una barbaridad. O sea, es que.
2: A ver, por los cambios. Pero ¿cuántos, Ricardo, cuántos minutos tiene que dar?
0: Pero no,
2: por los cambios,
0: Nebore,
2: tres.
0: With Minuch.
1: Ojo, Hugo duro al suelo, ¿eh?
0: No, habrá tenido. También lo de revisar el gol del VAR, toda la pesca, en fin. Y Hugo duro a terra.
1: Ojo ahora el jugador del Levante que va a ir a levantarlo, es Dela.
2: Sí, bueno, pero es igual a mí. A ver, ¿dónde están los blancos? Que tienen que estar allí, a ver qué pasa.
1: Empuja Hugo Duro ahora a Matías Moreno. Se las estaba teniendo con el 2 del conjunto granota. Y ahora el colegiado que se acerca a pedirle calma precisamente al defensor del Levante Unión Deportiva.
2: Si es un derbi para todos, ¿eh?
0: Se han cumplido ya dos minutos. Encaren y queden seis. Venga, va a traer el Valencia de banda. Es Fulquier. Ahí para... Pues la pelota para el Levante. Es Matías.
1: Ojo ahora a Matías Moreno, que se ha ido a por Hugo Duro a darle un golpe al delantero del Valencia, ¿eh?
0: Bueno, anem a tratar de no perder la cara en estos minutos a partido importante, no caure en provocaciones, que tenim que defensar, si no pueden marcar, defensar el gol de Hugo Duro en este tram final de partido, que no se nos escape la victoria. Juan Joel Llevant, en terreny de xoc del Valencia, es Carlos Álvarez. Carlos Álvarez buscaba el pase de Ins.
1: Alta clara sobre Copete, ¿eh?
0: Alta clarísima.
1: Se duele en el suelo Copete por esa entrada.
2: Pues mira, una jugada,
1: Arriaga, ¿no?
2: Una jugada que por fin se ha anticipado. No ha cometido falta y ha sabido anticiparse.
0: La falta clara de Kervin Arriaga sobre Copete.
1: Y Hugo Duro que se las tiene, ¿eh? Con Matías Moreno.
2: No, y espérate.
1: Ojo a cuando acabe el partido,
2: espérate,
1: ya os aviso.
2: Espérate.
1: Hugo se ríe.
0: Pero va, venga, va. No le pergam la cara al partido.
1: Hugo le dice que está hablando, pero que mire el resultado.
0: No le pergam la cara al partido, venga. Ni a continuar, que encara queden 5 minutos.
2: No, lo está calentando. 5
0: minutos para disputarse.
2: Ahora lo está picando, a ver si pica.
0: Julen, Aguirre Zabala, la pelota en yard, la toca Hugo Duro de cabo, la pelota Munt. A Boris Evaloga ya, Diego López, Hugo Duro, se la importa Hugo Duro. El valor a Lilan Llevat a Hugo Duro, continúa la disputa de Hugo Duro. Allí va también Dani Raba, finalmente se la importa Tarriaga. Ahí está el de Honduras. Que ha entrado en esta zona parte en el Levant.
2: A todo esto, ¿cuántos minutos llevamos?
1: 4 de los 8.
0: En cara queden 4 minutos. Queda Molt. Cuánto ataca el Levant. Carlos Álvarez. Este teperillo. Ahí está Carlos Álvarez.
2: Pero no hagáis falta. Joder, no hagáis falta.
0: Diego López. Le hace falta a Diego López a
2: aguántale
0: Carlos Álvarez.
2: Aguántale nada más, hombre. Aguántale.
0: La falta a favor del Levant.
1: Ahí hay que evitar ese tipo de situaciones, claro. Porque ahora suben los centrales y a balón parado ellos son...
2: ¿Sabes que es habilidoso? ¿Sabes que es rápido? Pues no le concedas, dale la banda y tú ciérrale el campo. Pero no hagas falta, no cometas falta.
0: Pues allá va la falta, pero el Levant, falta perillosa, falta lateral en contra de Valencia. Nada que defensar la bevinga, tensa ahí a les marques, que no ni es quien desachustos defensivos. Ni ha que defensar y ese gol de Hugo Duro que está donando la victoria en este tram final de partido. En es 3 minutos que queden ahora. 3. Allá va la falta para el Levante. El balón penchado y Islaria. La pelota monta. Ahí está Julen.
1: Qué bien, Julen.
0: Ahí está Julen.
2: Pero...
0: Ahí está Julen. 3 minutos queden.
2: Ole tus.
0: 3 minutos queden.
2: Oletus.
0: Espera que acabe este partido, venga, para que el Valencia torne a guañar, fíjate, de nuevo en encontre.
2: Fíjate qué cosa, que Mamardashvili, que medía 2 metros y me ofrecía menos seguridad con esos balones altos que Julen.
0: Julen está muy bien, Julen está
2: no,
0: muy bien.
2: No, de verdad te lo digo.
0: Para lo que serán afuera, venga, es banda para el Levant, es servicio de banda para el Levant. Trauen y Rapid, la pilota de Ola Sagasti, que también trata en esta segunda parte.
2: No vayas atrás, no vayas atrás.
0: Arriaga, arriaga a la izquierda para Manu Sánchez. El Valencia era toche en la seu área defensante. Esta jugada de ataque del Levant.
3: Se le va el balón, vamos.
2: Tranquilo, no tengas prisa ahora.
0: L'han perdut ells. Vinga, ni ha que saber jugar también estos minutos. Tirar d'ofici, Ricardo. Lo Isolde, tirar d'ofici.
2: No, no. Y los que saben hacerlo, que lo hagan.
0: 2 minutos queden.
3: En ello estaba Fulquier, Richard.
0: 2 minutos le queden a este partido. Vinga. 2 minutos para que el Valencia torne a guañar un encontre que no guañaba desde fea 2 meses. Desde el 20 de septiembre daban la Leti Bilbao. Vinga, ahora sí es el día. Este 21 de noviembre. El Valencia torna a guañar un partido. Recupera la senda de la victoria, que esté en mesa prop.
3: Ahí se vuelven a enganchar ahora, ¿eh?
0: Minuto y mig.
3: Era Dani Rabo el que aparecía ahora.
0: Va a ser servicio de banda. Ahí el Valencia en calma, en tranquilidad. Vinga. Que no se llueve res. Que no se llueve res.
3: Es poco importante. Más de un minuto.
0: Balón en banda que trao como el Valencia.
2: Como se suele decir.
0: De pelu. Balón a Mont.
2: Oficio ahora.
0: Disputa de Hugo Duro.
2: Ahora oficio.
0: Ahí estaba Luis Rioja. El balón es porta. Estreta de porta. Pues queda un minuto. Conte enrere. Queda un minuto ya. 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
3: La van a colgar,
0: eh? 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Ni ha que defensar la B Valencia. No se hemos podido escapar la victoria. Allá va Tolja en la pilota Munt. El balón. El ambiente fuera y ya está. Ya está. Vinga. El balón se afuera y ya está. Vinga, que eso se ha acabado. El Valencia va a tornar a guañar esta. Ahí está la victoria. El Valencia torna a guañar un partido. Un mes después. Un mes después. 2 meses. Dos meses. Después el Valencia torna a guañar un partido.
3: Y ojo que hay lío, ojo que hay lío, separando a Hugo Duro, los responsables de seguridad, celebrando la victoria los nuestros.
2: Espera, Vito, que quiero oír lo que dice.
3: Y se van los del Levante a por Hugo Duro. Muestra una cartulina amarilla el colegiado a uno de los futbolistas del Levante Unión Deportiva. Se llevan a Hugo Duro, ahí está aplaudiendo el autor del gol, del triunfo. El Valencia volvió a ganar y lo hizo con la diana de Hugo Duro. Ahora parece que se calman un poco los ánimos. Ahí están todos los compañeros abrazando a Hugo, pidiéndole también un poco de calma. Fulquier que dialoga con miembros del staff. Pero lo importante es el triunfo, la victoria, que se queda en casa, que se queda en Mestalla. El golazo de Hugo Duro, que ha supuesto el más 3, el volver a ganar.
0: Sí, señor.
3: Qué importante era. Y además en un derbi, en un partido tan especial como este. Y los jugadores del Valencia que le piden a los del Levante que se marchen. Ahí que nosotros queremos celebrar. Y ahí se vuelven a enganchar en el centro del campo. Aparecen jugadores del banquillo levantinista. Matías Moreno, que era el que se las tenía, y ahí está observando el colegiado también todo lo que está aconteciendo.
0: Bueno, pues se van los jugadores de Valencia Ahí se Fons.
3: No, claro, los miembros de seguridad lo que hacen es pedir a los jugadores del Levante que se marchen ya de alrededor de los jugadores del Valencia.
2: Es que los que no se van son los jugadores del Levante. Ya se acaba el partido. A ver, a mí no me gusta todo este tipo de cosas. Y todos estos rifirrafes y enganchadas. Ahora, ¿acabado el partido? Chico. Pues han sido, a ver, hay que reconocerlo. El Valencia en la segunda parte ha sido infinitamente superior
0: al Levante. Y clar merecedor d'esta victòria dos mesos després, des del 20 de setembre, així en Mestalla davant l'Atleti Bilbao, no guanyava el València i William li ha guanyat el Llevant en este derbi.
3: Y ahí están los nuestros celebrando, fíjate, a Upa, Luis Rioja, a Hugo Duro, que levanta el brazo. Están los nuestros en ese fondo donde se encuentra la grada de animación para celebrar la victoria, el volver a sumar el más 3, que decíamos era importante, ¿eh? La reacción tenía que venir en un partido como el de hoy para afrontar lo que nos resta de 2025 con una inercia positiva. Ha costado, pero el golazo de Hugo Duro ha decantado el partido hacia nuestro lado. Pues, y la importancia de los puntos sí, hoy en Valencia juego se nota en la celebración ahora mismo de los futbolistas junto a los aficionados.
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2: No. Y alargar la mejoría que se vio contra el Betis. Que eso era muy importante, saber si el equipo respondería y jugaría o intentaría jugar como se jugó.
0: Todo se ha producido en el día de hoy, Ricardo.
2: Y hoy ha jugado durante muchos más minutos y mejor que el día del Betis.
0: Sobre todo en la segunda
2: Porque
0: parte.
2: Porque la segunda parte ha sido absolutamente el dominador del partido. El Levante ha desaparecido por completo. Yo creo que ha confiado en que el 0-0 le venía bien, pero es que en la segunda parte, bueno, sí, la ocasión que sale rozando el palo.
0: Y ese golaz de Hugo Duro ha donat esta victoria importante al Valencia con Diem dos meses después de 7 partits sense conèixer el triunfo. El Valencia ha tornat a guanyar en este derbi al Llevant. Se coloca en 13 punts y s'allunya, evidentemente, de esa zona del descens, Ricardo.
2: Victoria tranquilizadora. Yo creo que hoy van a salir todos contentos y, bueno, esperanzadora, ¿no? Ver que por lo menos el equipo se ha parecido lo máximo al partido en el que mejor jugó, que fue el día del Betis, durante toda la temporada. Y bueno, esto nos alberga y nos llena de esperanzas para saber que estamos viendo lo más parecido al equipo de la segunda vuelta, sí, del año pasado.
0: Estoy completamente...
2: Mi enhorabuena, porque la verdad es que los chavales han merecido, sin menospreciar al Levante, pero han merecido ganar, ¿eh?
0: No, el Valencia ha sido mejor.
2: Ha sido mucho
0: mejor. Superior al Levante en la segunda parte. 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Per milímetros de copete es el gol que le anulen per fora de xoc al Valencia. Per milímetres. I després ha arribat el golaç de Hugo Duro, que fa justícia en el marcador.
2: Totalmente. Yo creo que ha sido digno merecedor de ganar el derbi. Y bueno, no ha desilusionado en cuanto a ambiente, a juego, a disputa. Se nota que era un derbi y la verdad es que no nos ha defraudado. ¿No? El partido no nos ha defraudado.
0: Molt bona segona part.
2: Y el Levante, cuidado, que el Levante tiene buen equipo. Ojo,
0: Bueno, pues Ricardo Arias, gracias. Y ahora anem a escoltar con Diem als protagonistes. Así en este postpartit, en esta victoria importantísima del Valencia en el derbi. Dos meses después ha tornat a guanyar el Valencia un partit. Gracias al gol al golás de Hugo Duro, Víctor Barea.
3: Con el que estamos, efectivamente. Hugo, ¿cómo le ha puesto José para que en bandeja lo hicieras fácil, no?
4: Sí, él a veces se queja de que me las pone a un metro de portería sin portero. Mira, hoy me ha tocado currarlo a mí un poquito más, pero bueno, lo importante, el gol, la victoria, los tres puntos y todos contentos.
3: Vaya golazo para ganar el derbi, ¿qué falta hacía?
4: Sí, hacía falta ganar, pegarnos esta alegría, creo que todo el mundo, porque llevamos trabajando mucho tiempo. Y muy duro, así que nada, como te digo, a disfrutarlo ahora.
3: ¿Cómo has visto la acción del gol? ¿No te lo has pensado? La ponía José, decías, pero con ese recurso que te has sacado, inalcanzable para Ryan.
4: Sí,

0: Me ha encantado ver al equipo luchar, sí.
1: Continuidad, lo decías, con buenas sensaciones, porque precisamente ante el Betis no se pudo conseguir ese triunfo, hoy sí, pero un poco en esa misma línea, ¿no? De equipo que queremos ver y que trabajabais, no salía, ahora sí.
0: Sí, muchas veces trabajas para lograr esto, no se consigue y parece que no estás haciendo lo correcto, pero bueno, es un camino a seguir, es duro, es difícil. Nadie promete en Primera División que por trabajar vayas a ganar. Entonces, bueno, nosotros tenemos que seguir en esta línea, una vez se ganará, otras no, pero hay que seguir así, que es lo mínimo que necesitamos hacer.
1: La última para los aficionados, hoy entrada récord esta temporada, más de 46.300, y con tu gol que se ha venido está allá abajo para el derbi, ¿qué les dices?
0: Sí, bueno, espectacular lo de siempre, suena repetitivo, pero gracias, creo que la mejor sensación que hay es que corren tu nombre este estadio, la verdad que es un espectáculo, así que disfruten, que pasen un buen viernes, que sea largo y bueno. Nos vemos en el próximo partido.
1: Enhorabuena y haber repetido el gol que merece la pena.
0: Gracias, hasta luego.
1: Las palabras de Hugo Duro, el delantero del Valencia.
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0: Estaré.
1: Tomás que llança, el balón passat, Robert. Gol! Gol, gol, gol, gol, gol! Gol de Robert! Que increïble! Robert acaba de marcar el 2-1. El camp és una festa, una autèntica mascletà a la cara de gallina. 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
2: Increïble, increïble.
0: D'esta tierra que nunca se rinde.
3: Hola, ¿qué tal? Buenas tardes. 18 de enero de 1992. Es uno de los momentos grabados a fuego en la memoria colectiva del valencianismo. Nadie podía imaginarse lo que iba a suceder cuando, a falta de solo unos minutos para el final, el Real Madrid se imponía en el Luis Casanova. Es cierto que ha habido otras remontadas más clamorosas, no sé si más épicas, más difíciles incluso, como la del Camp Nou, pero esta tiene muchos componentes que la hacen especial y sin duda también algo mágica. La afición tenía ganas de plantar cara a los grandes, quería soñar con la llegada de un nuevo entrenador como Gus Hiddink, disfrutaba con el juego de su equipo, el partido fue televisado por Canal Nou en sus primeros años de vida. Fue la primera gran alegría contada en valenciano. Fue un estallido increíble.

0: porque enfrente estaba un equipo plagado de estrellas. Los autores de los goles, además, fueron dos jugadores valencianos. En fin, hay muchos motivos para catalogar aquella remontada como un partido de ensueño. El Luis Casanova se vino abajo. Fernando primero y después Roberto pusieron a prueba nuestros corazones, porque momentos como este hacen más grande todavía ser del Valencia. Hoy retrocedemos casi 25 años para situarnos en una noche de delirio en el recinto de la Avenida de Suecia. La remontada que nunca olvidaremos. Hoy el 2-1 al Real Madrid. Bienvenidos a Cuánto Sabes del Valencia, bienvenidos al gran concurso de la afición valencianista. Son las 7 y 4 minutos en directo en VCF Radio, en la radio oficial del Valencia Club de Fútbol, en la radio del Sentiment, en este jueves 22 de diciembre de 2016. Último programa en directo antes del parón navideño, programa especial, programa diferente, el que vamos a vivir desde ahora y hasta las 8 de la tarde desde aquí, desde el Media Center de la Ciudad Deportiva de Paterna, donde cada tarde ofrecemos este homenaje, este gran tributo a la historia de nuestro club. Vuelve Cuánto Sabes del Valencia Kids. Ya están listos, ya están preparados nuestros concursantes aquí en el estudio, hoy más jóvenes, valencianistas de 13 y 14 años que van a vivir una tarde distinta, una tarde apasionante en la que, bueno, pues por supuesto la historia, hoy está claro, algo más reciente, y la actualidad del Valencia Club de Fútbol van a ser protagonistas. Aprovecho para agradecer a todos y cada uno de los concursantes la gran respuesta que han tenido en esta segunda edición del concurso, la primera en la radio oficial del Valencia, la primera en VCF Radio. Gracias a todos. Después de las Navidades continuaremos, con el concurso habitual, con los participantes que están a punto de encarar ya la recta final de la segunda eliminatoria del programa. Ya sabéis que solo van a quedar 32, quedan 3 o 4 programas para terminar esa segunda eliminatoria, y en la tercera 32 valencianistas se van a enfrentar cara a cara aquí en el Media Center para ir pasando rondas, pasando eliminatorias y decidir quién es el que más sabe del Valencia Club de Fútbol. Eso lo viviremos a partir del mes de enero. Pero hoy es un día, como digo, especial, con los más jóvenes valencianistas acompañándonos en esta mesa del estudio de VCF Radio, aquí en el Media Center, dispuestos a enfrentarse a lo que sus padres ya se han enfrentado, porque son hijos de 3 concursantes del programa. Están aquí para demostrarnos lo que saben, pero sobre todo están aquí por encima de todo lo demás, para disfrutar, para pasar una tarde entretenida recordando historias del Valencia Club de Fútbol. Abrimos Twitter como hacemos cada tarde, @cuantosabesvcf, esa es la dirección a la que nos podéis escribir, intentando acertar las preguntas a las que se van a enfrentar hoy nuestros concursantes. Por ejemplo, hoy os invitamos también, ya que el programa es algo diferente, os invitamos a que nos contéis qué recuerdos tenéis, que os viene a la cabeza cuando escuchamos ese sonido protagonista del día de la remontada ante el Real Madrid de la campaña 91-92, en esa noche épica para toda la afición valencianista. Vamos a empezar, son las 7 y 6 minutos. Joan Jiménez tiene 13 años, es de Valencia, del barrio de Patrais. Hola, Joan, buenas tardes.
1: Hola.
0: Bienvenido al gran concurso de la afición valencianista. Joan, bueno, no sé si estás nervioso, te veo un poquito nerviosete, moviéndote y tal, pero ante todo cuéntame por qué has decidido venir, por qué has decidido participar.
1: Porque me gusta y es una gran experiencia venir a la radio.
0: Sí, señor.
1: Y porque yo creo que es un buen valencianista.
0: ¿Eres un buen valencianista? Sí, eres el más valencianista de tus amigos. ¿Tienes esa fama o no? Por ahí, sí. ¿Te conocen como un gran valencianista? Sí, cuando gana o pierde el Valencia siempre te dicen cosas.
1: Sí.
0: Muy bien, Joan. Bueno, pues no estamos viviendo los mejores momentos, es cierto. Hay que reconocerlo, pero vamos a empujar todos juntos y vamos a esperar a que las cosas, seguro lo van a hacer, cambien en fechas próximas. Joan, que tengas mucha suerte en el programa de hoy y sobre todo que disfrutes de esta experiencia. Saludo también a Edgar Arias, tiene 14 años. Hola, Edgar, buenas tardes.
2: Hola.
0: Edgar es de
2: San Antonio de Benajever.
0: De San Antonio de Benajever, bienvenido al programa. Tenemos 2 representantes de la capital y Edgar, representante de San Antonio de Benajever. Edgar, ¿por qué has decidido venir y apuntarte?
2: Porque vi a mi padre y me gustó Y porque soy valencianista.
0: Muy valencianista, sí. De los de verdad, de los de corazón, de los que sufren en cada partido cuando el Valencia pierde y de los que disfrutan mucho cuando el Valencia gana, ¿no? ¿Cómo cuéntame un poco cómo lo vives normalmente?
2: Pues me pongo muy nervioso, ¿sí? Sobre todo con este Valencia.
0: Se te pone nervioso, sí. Bueno, pues vamos a esperar, como digo, a que bueno, el rumbo sea diferente. Ayer nos dio una alegría el equipo y seguro que 2017 va a ser un poco mejor. ¿No es uno de los regalos que le pides a los Reyes?
2: Ojalá.
0: Ojalá, ¿no? Edgar, bienvenido y que tengas mucha suerte en el programa de hoy. Y saludo a Adrián Monsey, Valencia, Campanar, 13 años. Adrián, buenas tardes.
3: Hola.
0: Bienvenido al gran concurso de la afición valencianista. Adrián también nos acompañó en la primera edición del programa y tendrías 10, 11 años. ¿Cómo recuerdas aquello, Adrián?
3: Pues lo recuerdo muy chulo y aparte como gané lo recuerdo muy especial esto.
0: Muy bien, y por eso has decidido, ¿no?
3: Sí.
0: Volver y apuntarte.
3: Sí.
0: ¿Te ves fuerte? ¿Crees que puedes volver a conseguir la victoria?
3: Yo creo que sí.
0: ¿Sí? Muy bien, Adrián, pues bienvenido y a ver lo que sucede en esta apasionante tarde. Aunque suceda lo que suceda, pase lo que pase, a los tres, gracias por haber venido y sobre todo, más allá de los premios, que los tenemos, que disfrutéis de la experiencia. El ganador se lleva la camiseta oficial del Valencia, el segundo y tercer puesto se llevan el balón oficial del Valencia Club de Fútbol. Así que todos los que estáis aquí, ya por el hecho de participar, tenéis premio. 7:09, vamos a arrancar, aunque os tengo que comentar la dinámica, porque es un poco diferente a la habitual. Os vais a enfrentar a un programa distinto en el que sí vais a tener las 11 preguntas. No sé si le temíais a las 11 preguntas, alguno de vosotros, porque habéis visto a vuestros padres. Los padres Sergio, Alex, Joan, de nuestros concursantes, que han pasado por aquí, por el Media Center y han participado. Os vais a enfrentar a las 11 preguntas y después a una pregunta con opciones relacionada con la historia de algo que vosotros no habéis vivido, aunque hoy no nos vamos a ir demasiado atrás, ya os lo tengo que avanzar. Y otra pregunta también con opciones, hoy no hay directas, un poquito más reciente y de algo que a vosotros ya os suene. Esa va a ser la dinámica. Los rebotes siempre los cogerá en todas las preguntas el concursante de la derecha, ¿de acuerdo? Siempre el concursante de la derecha cogerá el primer rebote. Programa distinto hoy, programa sin comodines, con los tres jóvenes valencianistas, Joan, Edgar y Adrián, dispuestos a pasárselo bien en este último programa en directo en la radio oficial del Valencia en este 22 de diciembre de 2016. Regresaremos en el 17, como digo, a partir de la segunda semana de enero con esa recta final de la segunda fase del concurso. 7 y 10. Lo primero que hacemos es retroceder de nuevo al 18 de enero de 1992. Pronto se cumplirán 25 años, un cuarto de siglo, de aquella gesta. Los goles de Fernando y Roberto, que hicieron que se cayera el estadio Luis Casanova, que le dieron a la afición del Valencia una de las mayores alegrías de la historia reciente. Así sonaba en Canal Nou, con la retransmisión de Miguel Ángel Picornell y Paco Lloret.
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0: Son las 7 y cuarto en directo en el gran concurso de la afición valencianista en VCF Radio. A mi izquierda está Joan Jiménez, 13 años, Valencia. Enfrente de mí está Edgar Arias, 14 años, San Antonio de Benajever. A mi derecha está Adrián Monsey, 13 años, Valencia. Comienza el concurso.
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0: Formato a tres hoy en Cuánto sabes del Valencia, con los más jóvenes valencianistas como protagonistas en esta tarde de jueves en la que abrochamos 2016. A partir de ahora y durante las fiestas navideñas podéis escuchar los mejores momentos, los mejores programas aquí emitidos. Joan, eres el primero. Te ha tocado ser el primero con las 11 preguntas. No sé cómo te tomas eso. Contéstame.
1: Bueno.
0: No es lo que más te hace ilusión, ¿no?
1: No.
0: Se me olvidó preguntarte antes porque fuiste participante en la primera etapa del concurso.
1: Sí.
0: Y también en el último que hicimos en el de verano, ya en VCF Radio, ¿no?
1: Sí.
0: Te lo pasaste bien, ¿no?
1: Sí.
0: Bueno, pues a repetir hoy, Joan, tienes 11 preguntas por delante. Os recuerdo, 65 segundos como máximo para contestarlas. La recomendación es que si tenéis duda contestéis una de las dos, ¿vale? No podemos pasar, tenéis que contestar una de las dos si tenéis dudas y así no pasa el tiempo y de esa manera podemos llegar antes de que suene la campana. 7 y 16 minutos, Joan Jiménez de Valencia, del barrio de Patrais, 13 años, es el que abre el fuego en esta tarde de jueves. Vamos allá, en directo, en el Media Center. Joan, ¿estás preparado?
1: Sí.
0: ¿Concentrado?
1: Sí.
0: Atención, tiempo. La Roca, apodo de Enzo o de Abdenur.
1: De Abdenur.
0: Sí, con el dorsal 25 o el 28 juega Carlos Soler.
1: 28.
0: Sí, ¿se formó o no se formó Soldado en la escuela del Valencia Club de Fútbol?
1: Se formó.
0: No, ¿el murciélago de la fachada exterior de Mestalla es naranja o negro?
1: Naranja.
0: Sí, ¿el Valencia le marcó 3 goles en 15 minutos al Atlético de Madrid o al Real Madrid hace pocas temporadas?
1: Al Real Madrid.
0: No, ¿Valencia TV o VCF Play se llama la televisión del Valencia? ¿VCF TV o VCF Play se llama la televisión oficial del Valencia?
1: ¿VCF TV?
0: No, el Valencia está clasificado para los octavos o para los cuartos de la Copa del Rey.
1: ¿Para los octavos?
0: Sí, ¿marcó o no marcó Vargas en la remontada ante el Basilea?
1: Marcó.
0: Sí, ¿el partido aplazado del Valencia de esta liga es ante el Español o ante el Real Madrid?
1: Real Madrid.
0: Sí, ¿ha jugado algunos partidos de lateral izquierdo, Santos o Montoya?
1: Santos.
0: No, el Valencia lleva detrás en la camiseta Golte o Bein Sports.
1: ¿Golte?
0: No. Mierda. Bueno, Joan, tranquilo, no pasa nada, ha estado muy bien. Ahora suena la campana. Joan Jiménez, enhorabuena, con 13 años, nuestro concursante de Valencia. A ver, vamos a hacer recuento. Han sido 4 fallos, si no me equivoco, así que 7 puntos para Joan en esta primera prueba. Era el que, bueno, tenía la presión de ser el primero y aún así lo has hecho muy bien. Fallaste, por ejemplo, vamos a decir algunas, la de Soldado, que esa no era sencilla, la de Atlético de Madrid o Real Madrid, esos 3 goles que le marcó el Valencia hace 2 temporadas al Atlético, que seguro que luego has recordado, y las 2 últimas, Santos, Montoya, Bein Sports, Golte, bueno, en fin, como suele pasar en este concurso, tampoco las damos en bandeja, es lo normal, pero gran puntuación de Joan Jiménez para arrancar esta tarde de jueves, las 7 y 18 minutos. Cuéntame, Joan, ¿cómo te has sentido? A ver.
1: Presionado,
0: ¿no?
1: Del tiempo.
0: Esto asusta, ¿verdad?
1: Sí.
0: Asusta porque uno se pone nervioso, porque le empiezan a hacer una pregunta detrás de la otra y al final pues es lógico, ¿no? Que sintáis esa presión, pero hemos creído conveniente que teníais que sentir lo mismo que vuestros padres en esta prueba novedosa. La instauramos el pasado mes de septiembre y con gran éxito en el concurso. Bueno, Joan, pues enhorabuena con esos 7 puntos arrancas esta tarde. Y ahora el turno es para Edgar, nuestro participante de San Antonio de Benajever. Edgar, ¿estás preparado? Vamos con tus 11 preguntas. Atención. Tiempo. Javi Fuego fue traspasado al Zaragoza o al Español.
1: Al Español.
0: Sí, Ryan es un portero inglés o australiano.
1: Australiano.
0: Sí, Alves le paró un penalti a Griezmann o a Carrasco.
1: A Griezmann.
0: Sí, Bacalli lleva esta temporada el dorsal 11 o el 16.
1: El 16.
0: No, en Málaga o en Almería marcó Alcácer un gol que metió al Valencia definitivamente en puesto Champions.
1: En Málaga.
0: No, el portero Guaita que jugó en el Valencia se llama Vicente o Fran.
1: Vicente.
0: Sí, Prandelli había entrenado antes a la selección francesa o italiana.
1: Italiana.
0: Sí, fue campeón del último mundial, Mustafi o Otamendi.
1: Mustafi.
0: Sí, el no-no fue un eslogan referido a Negredo o a Munir.
1: A Munir.
0: Sí, Felipe Augusto fue un centrocampista o un delantero del Valencia.
1: Centrocampista.
0: Sí, Joao Pereira jugaba en el Valencia de lateral derecho o de medio centro.
1: De lateral derecho.
0: Sí, señor. Grande, Edgar. en esta primera participación, en esta primera prueba, nuestro participante de San Antonio de Benajever. Enhorabuena, Edgar. Has estado muy bien, solo has fallado dos, así que te llevas 9 puntos. ¿Cómo lo has vivido, Edgar? Te he visto muy tranquilo, ¿eh? Te he visto dominando los tiempos, con un reposo absoluto, con una tranquilidad. ¿No te has puesto nervioso? Bueno, cuéntame un poco, ¿cómo lo has sentido?
2: Nervioso sí, pero bueno, me intento tranquilizar.
0: Bueno, y además has estado pensando cada una de ellas y acertando la mayoría para de momento ponerte por delante en esta prueba, en directo en el gran concurso de la afición valencianista. Edgar ha hecho 9, Joan ha hecho 7 y ahora Adrián, ahora sí que viene la presión, porque si consigues más de 9 puntos, si consigues, por ejemplo, 10 u 11, te llevarías el primer punto, que puede ser importante en esta tarde. Vamos a ver, y en caso de empate, veremos cómo se estructura este inicio, esta primera prueba del concurso. Bueno, por cierto, Adrián, ¿cómo has visto a tus compañeros? Son unos cracks, ¿eh?
3: Sí, los he visto bastante bien, ¿eh?
0: Se las saben casi todas, así que vamos a ver si a ti se te da igual de bien, en este caso, con tus 11 preguntas, con ese 11 inicial clásico ya de cuánto sabes del Valencia. ¿Estás preparado, Adrián?
3: Sí.
0: Vamos allá, atención. Tiempo. ¿Jugó la temporada pasada o hace 2 temporadas Cheryshev en el Valencia?
3: La temporada pasada.
0: Sí, viene de la liga italiana, Mangalá o Mario Suárez.
3: ¿De la liga italiana? Ninguno. Oh.
0: Mangalá o Mario Suárez ha jugado en la liga italiana.
3: Ah, Mario Suárez.
0: Sí, el resultado de la ida de la Copa en Leganés fue 1-2 o 1-3.
3: 1-3.
0: Sí, la temporada pasada el Valencia fue capaz de ganar en el Bernabéu o en el Camp Nou.
3: En el Camp Nou.
0: Sí, el cuello de la camiseta del Valencia esta temporada es negro o naranja.
3: Naranja.
0: Sí, este verano el Valencia hizo una gira por Singapur o por Brasil.
3: Singapur.
0: Sí, el último fichaje del Valencia en el mercado de verano fue Munir o Garay.
3: Munir.
0: No, Santi Mina jugaba antes en el Deportivo o en el Celta.
3: Celta.
0: Sí, Almenara o Catarroja es el pueblo de Jaume Domènech.
3: Almenara.
0: Sí, Medrán lleva el número 20 o el 24.
3: 20.
0: Sí, el gol de Envía impidió al Valencia pasar las semifinales o pasar a la final. Pasar a las semifinales o a la final de la Europa League.
3: A la final.
0: Sí, señor, Adrián Monsey. Espectacular. Espectacular con esos 10 puntos. Solo has fallado un, Adrián. Enhorabuena. Has fallado concretamente, hazme memoria, ha sido la del Bernabéu o el Camp Nou.
3: No.
0: Fallaste la de Munir, exacto, que no la encontraba ahora. Efectivamente, la de Munir o Garay. Garay que se anunció en el último instante, sí. Ahí ya con una foto en las redes sociales y que algunos, bueno, pues sorprendió porque había mucha gente expectante por ver lo que sucedía, si había o no fichaje de última hora, y efectivamente fue el futbolista argentino. Bueno, Adrián, pues te llevas el primer punto de esta tarde, aunque al final va a ser un punto que va a servir para el posible desempate. Ya os tengo que recordar que tenemos a continuación 2 preguntas clásicas con 4 opciones para cada uno de nuestros concursantes, que van a contar más todavía que este 11 inicial, que estas 11 preguntas del gran concurso de la afición valencianista. Son las 7:23. Os tengo que recordar a todos que podéis entrar en la página web oficial del Valencia Club de Fútbol, valenciacf.com, entrar en la sección VCF Radio y desde ahí podéis recuperar todos y cada uno de los programas emitidos hasta ahora en el concurso. Más de 90 ya, si no me equivoco, desde que arrancamos esta nueva aventura en la radio oficial del Valencia, en VCF Radio, a finales del mes de abril. Todos los programas podéis escucharlos, como digo, en la sección VCF Radio de la web del Valencia. Además de eso, podéis recuperar ahí cualquier programa de los emitidos en esta casa. Volver a escuchar los goles del Valencia, las entrevistas o, por ejemplo, todo el contenido relacionado con la Academia del Valencia Club de Fútbol. Vamos a descansar, vamos a daros un respiro para volver al sonido protagonista de esta tarde de jueves, del programa que cierra la semana. Os recuerdo, tenemos una camiseta en juego para el ganador de estos 3 jóvenes valencianistas. Los segundos y terceros clasificados se llevan el balón oficial del Valencia Club de Fútbol, hoy en un programa diferente, en el ¿Cuánto sabes del Valencia Kids?, un programa en el que todos tienen premio. Decía que vamos a regresar a ese sonido histórico, el que nos sirve de hilo conductor. Lamentablemente no es sencillo, no nos ha sido posible encontrar el partido entero, tenemos solo la parte final, la parte en la que ya iba ganando el Real Madrid ese partido por 0-1, el gol de Michel. Habéis escuchado el inicio de esa retransmisión, el gol de Fernando, que ya levanta del asiento a los aficionados del Valencia Club de Fútbol, y como Roberto culmina la remontada. Eso es, ese último fragmento, esa última parte es la que vamos a escuchar a continuación. Regresamos al 18 de enero de 1992, a una noche mágica para toda la afición del Valencia. Una noche que nunca jamás se nos olvidará. El Valencia remonta ese partido ante el Real Madrid y lo hace así, con este final espectacular que escuchamos en la retransmisión de Miquel Ángel Picornay y Paco Lloret, entonces en Canal Nou.
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0: Siete y 29 en directo en VCF Radio, en el gran concurso de la afición valencianista. ¿Cuánto sabes del Valencia Kids en este jueves 22 de diciembre de 2016? Vamos a ver lo que sucede. De momento, Adrián, con esos 10 puntos, se ha puesto por delante en el marcador. Nuestro participante de Campanar, Adrián, Edgar, Joan, tres grandísimos valencianistas que nos acompañan hoy aquí en el Media Center para cerrar esta semana y para realizar un programa, como digo, especial para todos nosotros. Nos gusta mucho que los aficionados más jóvenes tengan la oportunidad también de vez en cuando de venir aquí a concursar con nosotros. Por cierto, aunque ya lo saben los interesados, hemos intentado cuadrar otro programa con participantes incluso más pequeños, de 8 y 9 años. No ha podido ser esta semana, por cuestiones especialmente de los propios concursantes, que nos pedían que fuera el día hoy jueves. Evidentemente hoy jueves no podían participar todos, así que vamos a trasladamos ese programa especial de ¿Cuánto sabes del Valencia Kids? Con los más pequeños de 8 y 9 años al mes de enero. Tendremos en el mes de enero, a lo largo de ese mes, otro programa de ¿Cuánto sabes del Valencia Kids? Bueno, pues Joan, vamos con tu segunda pregunta. Cuatro opciones. Estas preguntas, os recuerdo, son las que pertenecen a algo, etapas, protagonistas que no corresponden a lo que vosotros habéis vivido. A ver si os suena, de haberlo escuchado de vuestros padres, o de haber leído, de haber visto, aunque ya digo, no nos vamos a ir demasiado atrás en el tiempo, pero bueno, pueden caer preguntas de cualquier punto de la historia del Valencia Club de Fútbol. Joan, vamos allá contigo, ¿vale? Segunda pregunta. ¿Es el jugador que más veces ha vestido la camiseta del Valencia Club de Fútbol con 553 partidos oficiales? Llegó a ser vicepresidente del club. Es el jugador que más veces ha vestido la camiseta del Valencia con 553 partidos oficiales. Llegó a ser vicepresidente del club. Te voy a dar cuatro opciones, Joan, y son estas. Opción A, Fernando Giner. Opción B, Mario Alberto Kempes. Opción C, Mundo. Opción D, Fernando Gómez Colomer. Te repito, Giner, Kempes, Mundo o Fernando. Giner, Kempes, Mundo o Fernando. Uno de ellos es el jugador que más veces ha vestido la camiseta del Valencia, con 553 partidos oficiales. Llegó a ser vicepresidente del club. Joan, mientras piensas, leo Twitter, arroba cuánto sabes VCF, nos dice Sergio Comas, campeón de la primera edición. Joan Jiménez, padre e hijo en cuánto sabes del Valencia. Amigos y auténticos valencianistas de Soca y Arrel. Un abrazo para todos, nos dice Sergio. Le mandamos también de ellos, de su parte, de los dos Joans, los dos Juanes, ese abrazo al campeón, Sergio, flamante campeón de la primera edición del concurso. ¿Qué hacemos, Joan, hijo?
1: No sé.
0: Giner, Kempes, Mundo, Fernando, ¿quién puede ser el que más partidos haya jugado en el Valencia? ¿No sabes?
1: No sé.
0: ¿Te decantas por uno de ellos? ¿Apuestas? ¿Arriesgas?
1: Pues me arriesgo con Mundo.
0: ¿Te arriesgas con Mundo? Sí, con la opción C. Vamos a ver lo que sucede. Joan Jiménez, de Patrais, va a marcar la opción C. ¿Qué jugador ha vestido más veces la camiseta del Valencia Club de Fútbol? Nos la jugamos a esa, a la C, Mundo. Pues marcamos la C, Mundo, y comprobamos. No, rebote, Edgar, la sabes. Te quedan Giner, Kempes y Fernando.
3: ¿Soy yo?
0: Sí. He dicho Edgar, pues, perdón, Adrián. Disculpa.
3: Mundo, Adrián. Era.
0: Te quedan Giner, Kempes y Fernando. Son las tres opciones. Giner, Kempes o Fernando.
3: Pues. Giner no. Kempes. No, creo que es Fernando.
0: ¿Fernando Gómez Colomer, la opción D?
3: Creo que sí.
0: Contestamos la D y comprobamos. Es correcto, sí señor. Otro punto para Adrián Monsey, enhorabuena. No pasa nada, Joan, no era fácil esta pregunta. Fernando Gómez Colomer es el protagonista, el que corresponde a ese enunciado, aunque Mundo también está ahí dentro de los récords de la historia de Valencia, así que no ibas muy desencaminado. Enhorabuena, Adrián.
3: Yo iba a decir Mundo, pero como no era.
0: Otro punto para ti, pero el jugador que más veces ha vestido la camiseta de Valencia es Fernando. Y hubieras dicho Mundo al principio, pero de esos tres que quedaban te has quedado con Fernando y has hecho bien. Muy bien, pues Joan acaba de quedarse sin ese punto, que se queda en este caso Adrián. Y Edgar, es tu turno. Vamos allá. ¿Quién es Pereira en la historia del Valencia? ¿Quién es Pereira en la historia del Valencia? Y no hablamos del jugador reciente portugués. ¿Quién es Pereira? Te voy a dar cuatro opciones y son estas. A. El portero que paró el penalti decisivo que le dio al Valencia la Recopa de 1980. B. El primer entrenador profesional del Valencia. C. El jugador que lesionó a Kempes en el hombro, lesión tras la cual nunca volvió a ser el mismo. D. Un delantero de los años 60 que fue decisivo en las dos Copas de Ferias. Te voy a repetir todo, Edgar, para que intentes almacenarlo. ¿Quién es Pereira en la historia del Valencia? Opción A. El portero que paró el penalti decisivo que le dio al Valencia la Recopa de 1980. Opción B. El primer entrenador profesional del club. Opción C. El jugador que lesionó a Kempes en el hombro. Opción D. Un delantero de los 60 decisivo en las Copas de Ferias. ¿Te repito alguna, Edgar? Pereira. ¿Quién es Pereira?
1: Pues voy a decir primer entrenador profesional.
0: El primer entrenador profesional del club. ¿Te suena alguna o has descartado alguna al menos?
1: No sé. Es
0: complicado, ¿no? Lo ves complicado, es difícil. Cara de sufrimiento un poco de Edgar en esta segunda pregunta. Marcamos la B, el primer entrenador profesional del club. Marcamos la B y comprobamos. No, rebote, Joan, te quedan como opciones el portero que paró el penalti de la Recopa, el jugador que lesionó a Kempes o un delantero de los 60. Puedes elegir, ¿cuál dices? ¿El portero, el jugador que lesionó a Kempes o un delantero de los 60?
1: El portero.
0: El portero, marcamos la A, el portero que paró el penalti decisivo que le dio al Valencia la Recopa de 1980 y comprobamos. Muy bien, Joan, enhorabuena. Sí, señor. Punto para ti, efectivamente, el portero que paró el penalti y Para Pereira, lo escucharéis alguna vez cuando rescatéis sonidos o documentales de la historia del Valencia Club de Fútbol. Orgulloso Joan Padre ahí de que haya acertado Joan Hijo, que consiga su primer punto. Y ahora el turno es para Adrián Monseis, segunda pregunta para él. Atención, Adrián. Cuando se retiró, los miembros de las secciones deportivas del Valencia escribieron sus nombres, mejor dicho, su nombre con sus cuerpos, ¿de acuerdo? En el césped de Mestalla, en una imagen histórica. Llevaba el dorsal 6 habitualmente. Te voy a repetir. Cuando se retiró, los miembros de las secciones deportivas del club escribieron su nombre con sus cuerpos en el césped de Mestalla, en una imagen para la historia. Llevaba habitualmente el dorsal 6. ¿Te suena alguna imagen así, Adrián? Solo sí o no, antes de que te dé las opciones, ¿no? Las opciones son A, Claramunt; B, Puchades; C, Waldo; D, Guillot. Claramunt, Puchades, Waldo o Guillot. Claramunt, Puchades, Waldo o Guillot. Pusieron sus cuerpos y con sus cuerpos dibujaron su nombre en su retirada, en el estadio de Mestalla.
3: Pues la verdad, solo sé quién es Puchades, los otros no sé quién es.
0: Claramunt, Puchades, Waldo, Guillot. El que más te suena de estos es Puchades, dices. ¿Qué haces entonces, Adrián?
3: No sé, de verdad.
0: Nervios.
3: Pues
0: las 7 y 38 en directo, las dudas de nuestro participante de Campanar, Adrián, que va por delante en el marcador.
3: Bueno, le voy a decir Puchades.
0: ¿Vas a decir Puchades? Entonces marcamos la opción B, Puchades.
3: Vale.
0: Pues Adrián marca la B, Puchades. Solo sí o no, por curiosidad, ¿los demás la sabéis? ¿Sí? ¿Tú crees que la sabes, Joan? No seguro, y Edgar tampoco. Marcamos la B, Puchades, y comprobamos. Sí, Adrián, te ha salido bien. Sí, señor. Otro punto para Adrián Monsey, tercero para él. Enhorabuena, porque te pones con 3. Uno tiene Joan. Edgar, de momento, sin puntuar, aunque hizo un gran test con 9 puntos. Ya veis que el concurso se mueve, cambia, varía. Hoy quizá no tanto, porque no hay tantas preguntas, pero sí que hay muchas opciones de rebote. Así que todo está por decidir. Las 7 y 39 minutos en directo en Cuánto Sabes del Valencia. Después de esta pausa vamos a decidir en esos últimos minutos de programa y con una tanda más de preguntas clásicas con opciones, quién es el ganador de la camiseta oficial del Valencia Club de Fútbol.
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0: Quedan 18 minutos para alcanzar las 8 de la tarde. Estamos en directo desde el Media Center de la Ciudad Deportiva de Paterna. En este Cuánto Sabes del Valencia Kids, con tres valencianistas entre 13 y 14 años, concursando, disfrutando de la historia del Valencia. En este último programa que hacemos en directo de 2016, regresaremos después de Reyes y después del partido de Pamplona, ese martes día 10, para continuar con sonidos, con vivencias, con historias, con el homenaje que cada tarde intentamos hacerle aquí a la gran historia del Valencia Club de Fútbol. Y con la recta final de la segunda eliminatoria del concurso, nos quedan pocos programas y enseguida pasaremos a la tercera, en la que ya 32 valencianistas, 32 participantes empezarán a enfrentarse para buscar una cuarta eliminatoria en la que las cosas empiezan a ponerse ya realmente complicadas. Bueno, pues así están los marcadores. Adrián tiene 3 puntos, es el que tiene más ventaja. Joan tiene 1. Edgar de momento no ha puntuado. Joan cogió ese rebote. Edgar no ha puntuado, pero ha hecho un test sensacional. Todo puede suceder todavía. Atención, Joan, vamos contigo. El día de Reyes de este año, el día de Reyes de este año en el que estamos, el Valencia tuvo que jugar un partido en Mestalla ante uno de estos equipos. Un futbolista del Valencia marcó un hat-trick. El día de Reyes de este año, el Valencia tuvo que jugar un partido en Mestalla ante uno de estos equipos. Un futbolista del Valencia marcó un hat-trick. Vamos a por los equipos, Joan. A ver si diciéndote nombres te suena. Opción A, Real Madrid. Opción B, Granada. Opción C, Osasuna. Opción D, Celta. Real Madrid, Granada, Osasuna, Celta. El día de Reyes jugó el Valencia y alguien marcó un hat-trick. ¿Recuerdas el día de Reyes, Joan, de este año? ¿Estás intentando hacer memoria?
1: Me suena algo, pero...
0: ¿No ubicas?
1: No caigo.
0: ¿Ubicas que estuvieras ahí con los regalos de los Reyes y después jugar al Valencia? ¿Te suena algo de eso?
1: ¿Me puedo repetir las...?
0: Por supuesto. ¿Cosas? Real Madrid, Granada, Osasuna, Celta. Real Madrid, Granada, Osasuna, Celta.
1: Pues yo diría el Granada.
0: ¿La opción B, el Granada, sí?
1: Sí.
0: ¿Por algo? ¿Es una intuición o es un recuerdo lejano que tienes?
1: Recuerdo algo del Granada.
0: ¿Sí?
1: Que estaba ahí con mis amigos.
0: Sí. ¿Te viene algo a la cabeza del Granada? Hablamos del Día de Reyes de este 2016. Día 6 de enero. Las 7:44. Marcamos entonces la opción B, Granada. Edgar, ¿solo sí o no? ¿Tú la sabes? ¿Solo sí o no?
1: No.
0: No. Adrián, ¿solo sí o no? ¿Tú la sabes?
3: Sí.
0: Sí. Si fallas, Joan, Adrián casi que se adjudica el programa. ¿Marcamos la B, Granada?
1: Sí.
0: Pues Joan Jiménez, de Patrais, 13 años, va a marcar la opción B, Granada. Jugó el Valencia Club de Fútbol el Día de Reyes de este 2016 ante el Granada. Es correcto, Joan. Enhorabuena, segundo punto para ti. Sensacional concurso el que está haciendo Joan. Edgar, vamos contigo. No has puntuado, pero acuérdate que puedes coger todavía algún rebote. Esta es tu pregunta. Hace dos temporadas, el Valencia le ganó 2-1 al Real Madrid en Liga, con goles de dos defensas. ¿Quiénes? Repito la pregunta, y Joan hace que sí con la cabeza, como que la sabe, pero la pregunta es para Edgar. Hace dos temporadas, el Valencia le ganó 2-1 al Real Madrid en Liga, con goles de dos defensas. ¿Quiénes? Te voy a dar cuatro opciones, cuatro parejas. Atención. Opción A, Gallá y Santos. Opción B, Mustafi y Gallá. Opción C, Bezo y Otamendi. Opción D, Barragán y Otamendi. Te repito, Edgar. Opción A, Gallá y Santos. Opción B, Mustafi y Gallá. Opción C, Bezo y Otamendi. Opción D, Barragán y Otamendi. ¿La sabes, Edgar?
1: Sí, bueno.
0: ¿Tienes dudas?
1: Yo diría...
0: Sí, te puedo repetir otra vez, si quieres. A, Gallá y Santos. B, Mustafi y Gallá. C, Bezo y Otamendi. D, Barragán y Otamendi.
1: Yo diría que Mustafi y Gallá.
0: ¿Dirías que Mustafi y Gallá, la opción B? ¿Sí? ¿Te suenan algunos goles o...? ¿Crees que sí, que puede ser la opción B? Mustafi y Gallá. Vamos a ver lo que sucede. Este punto de Edgar, de San Antonio de Benajever, 14 años. ¿Solo sí o no por si hay rebote? Joan, ¿la sabes?
1: Sí.
0: ¿Crees que la sabes? ¿Solo sí o no por si hay rebote? Adrián, ¿la sabes?
3: Creo que sí, pero...
0: ¿Crees que sí, pero con alguna duda? ¿Marcamos la B entonces, Mustafi y Gallá? ¿Edgar? Pues Edgar marca la opción B, Mustafi y Gallá. Marcaron hace dos temporadas Mustafi y Gallá en ese 2-1 del Valencia ante el Real Madrid. No, rebote, Joan, te quedan Gallá y Santos, Bezo y Otamendi, Barragán y Otamendi.
1: Barragán y Otamendi.
0: ¿La última, Barragán y Otamendi?
1: Sí.
0: Contestamos Barragán y Otamendi y comprobamos. ¡Sí, señor! Joan Jiménez suma el tercer punto, espectacular. Seguro que a Edgar le ha venido algo a la memoria de un gol de Barragán, en fin. Se nos van mezclando los goles, ¿eh? Es normal, pues imagínate cuando tengas 40 o 50 años, cómo se te mezclará todo en la cabeza. Preguntarlo a vuestros padres. No pasa nada, Edgar. Vamos ahora con la pregunta para Adrián. Así está la situación. Adrián ahora mismo es el ganador porque tiene 3 puntos, empatado con Joan. Evidentemente, si aciertas esta, ganas, Adrián. Si aciertas esta, ganas. Pero ojo, porque si hay rebote puede suceder cualquier cosa. Puede haber un rebote que llegue a Joan y te supere. Así que vamos a ver lo que pasa. Campanar, barrio de Adrián Monsei, que está preparado con 13 años para la última y definitiva pregunta. Vamos a escuchar enseguida los latidos del murciélago porque puede ser la definitiva. Puede ser la pregunta que le dé la camiseta oficial del Valencia a Adrián Monsei. Quedan 12 minutos para alcanzar las 8. Os recuerdo que a esa hora continúa la programación en VCF Radio, en la radio oficial del Valencia. Llegan Josep Rovira y todo el equipo para contarnos la última hora del Valencia y su academia. ¿Nervioso, Adrián? ¿Nervioso o no?
3: Sí.
0: ¿Sí?
3: Sí.
0: Algo de nervios. Acércate al micrófono, que te escuchemos bien. Y esta es la pregunta. Álvaro Negredo marcó un importante gol en Mónaco para clasificar al Valencia Club de Fútbol para la Champions. Una vaselina formidable. Pero, ¿con qué uniforme? Te repito la pregunta. Negredo marcó un importante gol en Mónaco para clasificar al Valencia para la Champions con una vaselina formidable. Para la fase de grupos, se entiende. Pero, ¿con qué uniforme marcó Negredo ese gol? Te voy a dar cuatro opciones. A, blanco. B, naranja. C, señera. D, negro. El Valencia iba de blanco, de naranja, con la señera o de negro cuando Negredo marcó ese golazo en Mónaco. Quedan 10 minutos para las 8. Si Adrián acierta, es el ganador. Si no, aún puede suceder absolutamente de todo. Blanco, naranja, señera o negro. La emoción de los últimos minutos en el gran concurso de la afición valencianista. Hoy, en ¿Cuánto sabes del Valencia Kids?
3: Tengo muchas dudas.
0: ¿Tienes el gol? ¿Te acuerdas del gol o no?
3: Sí, sí, el gol, sí.
0: ¿El gol lo tienes?
3: Sí, sí.
0: Esto es una pregunta de memoria visual, ¿eh? Es una pregunta de memoria visual, sobre todo.
3: A ver, yo sé que blanco no es, porque el Mónaco en la ida jugó de negro y dorado. Y esto, negro tampoco, porque la equipación del año pasado no era negra. Estoy entre señera y naranja.
0: Pensando, Adrián, es la pregunta que puede resultar decisiva. Vamos a ver lo que pasa. A la expectativa están Edgar y Joan. Solo sí o no, no me hagáis ningún gesto más. Edgar, ¿la sabes?
1: Creo que sí.
0: ¿Crees que sí? ¿Joan, la sabes?
1: No.
0: Y Adrián con la responsabilidad, aquí en el Media Center, en directo en la Ciudad Deportiva de Paterna. Tenemos que decidirnos, Adrián.
3: Vale. Pues a ver, naranja creo que no es, porque jugaban de porque el Mónaco juega de blanco y rojo, o sea que va a decir señera.
0: ¿Te decantas por la opción C?
3: Creo que
0: la
3: sí,
0: de la
3: voy
0: señera.
3: A decir señera.
0: ¿Esa es la deducción
3: porque,
0: que has hecho?
3: Sí, el Valencia jugó Champions, yo creo, con señera.
0: ¿Es la deducción que has hecho para llegar hasta esa opción? La opción C, señera. ¿Alguna duda te queda, no, Adrián?
3: Muchas.
0: Me mirando queda al techo. Dime.
3: Me queda esa, la de la naranja. Pero yo creo que es la señera.
0: Mirada al techo de Adrián Monsey. Intentando recordar, no lo tiene claro. La camiseta del Valencia en juego. ¿Marcamos la C entonces, señera?
3: Sí.
0: Vamos a comprobar si es la señera. Adrián es el ganador de este ¿Cuánto sabes del Valencia Kids? Marcó Álvaro Negredo un importante gol en Mónaco para clasificar al Valencia para la fase de grupos de la Liga de Campeones con una vaselina formidable, con el uniforme, con la equipación de la señera. Sí, señor Adrián, enhorabuena, campeón de ¿Cuánto sabes del Valencia Kids? Te llevas la camiseta oficial, efectivamente, con esa señera. Álvaro Negredo marcaba el gol que metía al Valencia en la fase de grupos de la Liga de Campeones. Bueno, Adrián, cuéntame un poco tus sensaciones, cómo lo has sentido, porque los últimos minutos han sido de verdad de nervios, de mucha emoción. ¿Cómo lo has vivido?
3: Pues muchos nervios durante todo el programa.
0: ¿Sí?
3: En casa no tenía ninguno y ahora llegar aquí, muchos nervios.
0: Muchos
3: pero
0: nervios.
3: Bueno, ha estado muy chulo.
0: Lo has resuelto bien y has conseguido esos 4 puntos, aunque hoy ya digo, en fin, desde luego uno de los 3 se tenía que llevar ese premio, esa camiseta, pero los 3 son ganadores realmente porque han hecho un programa fantástico. Los 3 han demostrado ser grandes valencianistas y nos han dejado una tarde maravillosa. Demostrando que hay cantera, por supuesto, también en la afición del Valencia Club de Fútbol. Así que os doy la enhorabuena a los 3. Edgar y Joan, que se llevan el balón oficial del Valencia Club de Fútbol después de también una grandísima participación. Y Adrián, que se lleva la camiseta oficial del Valencia Club de Fútbol. Habrá más ediciones de Cuánto sabes del Valencia Kids, una en el mes de enero con los más pequeños, entre 8 y 9 años, que esta semana no hemos podido realizar, pero queda pendiente para el primer mes de 2017. En cualquier caso, os agradecemos de verdad, tanto, por supuesto, a los padres, tres concursantes que tenemos aquí, como decía antes, son, por si alguien se incorpora tarde, los tres participantes de hoy son hijos de tres participantes del concurso habitual de Cuánto sabes del Valencia. Y espero que los tres hayan disfrutado y hayan vivido con nosotros una intensa y bonita tarde. Bueno, pues ahora llega el momento de las dedicatorias, así que no os olvidéis a nadie. Si tenéis que dedicar el programa, tenéis algún recado por ahí, alguna petición, es el momento de que lo hagáis. Empezamos, si queréis, por el ganador, por Adrián Monsey, 13 años, Campanar. Adrián, enhorabuena. Y aquí tienes los micrófonos de VCF Radio para dedicar a quien quieras tu victoria.
3: Bueno, yo quiero dedicar la victoria a mi familia, a mi equipo del Autonómico del San José, que a lo mejor me está escuchando, y a los de mi colegio y a todos los que me estén escuchando.
0: Muy bien, pues Adrián, ha sido un placer, gracias y hasta la próxima, y a seguir disfrutando y seguir escuchando nuestro programa. Enhorabuena, Edgar Arias, San Antonio de Benajever. Edgar, gran programa también, no te veo muy convencido, pero ha sido un gran programa. Es verdad que a veces también el tener la opción de rebote o no tenerla puede afectar, pero ya os digo y quiero remarcar que hoy lo de menos es el resultado, aunque uno tiene que ganar, pero no tenemos que darle más importancia que esa, porque lo importante es esta magnífica experiencia. Edgar, aquí tienes el micrófono de VCF Radio para dedicar el programa.
1: Pues, aunque no haya podido hacer mucho...
0: Has hecho 9 en el test, que es una barbaridad, ojo. Lo digo porque te veo un poco entristecido. Has hecho un 9 como una casa. Dime, ¿a quién se lo dedicas?
1: Bueno, dedicar nada porque... Pero saludo a mi tío Iván, que seguramente me está escuchando. Ajá. Y bueno, a mi padre que está aquí andando.
0: Muy bien. A Sergio, a tu padre que está aquí y que bueno, pues que es participante también, ha sido de esta edición del gran concurso de la afición valencianista. Pues Edgar, aquí estamos. Y espero que vuelvas en una próxima edición de Cuánto sabes del Valencia Kids. Gracias y hasta la próxima. Y Joan Jiménez, Patrais, 13 años. ¿A quién le dedicas el programa? Espero que te lo hayas pasado bien también.
9: Sí, a mi familia, a mi madre, mi padre, mi hermana, a mis amigos y a los de La Falla.
0: Muy bien, pues dicho queda. Y gracias a los tres por haber venido en este Cuánto sabes del Valencia Kids, que abrocha esta semana y que pone el punto y final del concurso en directo en este 2016. Ahora, como os decía, a partir de mañana y durante las dos próximas semanas, excepto lunes y martes, que para la programación de VCF Radio, podréis escuchar los mejores momentos, los mejores programas emitidos del gran concurso de la afición valencianista. Y regresaremos después del parón navideño, después de Reyes. Juega el Valencia el lunes en Pamplona, pues el martes siguiente, el martes 10, estaremos aquí para encarar esos últimos programas de la segunda eliminatoria del concurso. Cuando acabemos esa misma semana, ya solo quedarán 32 participantes que empezarán a enfrentarse aquí cada tarde en el Media Center de la Ciudad Deportiva de Paterna. Es un auténtico privilegio poder hacer este programa, poder hacerle este homenaje a la historia del Valencia Club de Fútbol. Lo ha sido durante este 2016 y lo va a seguir siendo durante 2017. Os esperamos. Gracias de nuevo a todos por estar ahí. Que paséis muy buenas fiestas y hasta la próxima.

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4: Yo soy Fernando Javier Valls Suñer y soy hijo de José Valls Prats, que es el que ha sido socio número 2 del Valencia hasta el día en que desgraciadamente falleció. Bueno, la historia de mi padre es de la de una persona pues, muy vinculada al equipo, siguiendo al equipo desde que tenía 10 años. Esto ya le venía de su padre, que lo hizo socio infantil, y entonces pues su padre fue socio también, y su padre fue de los primeros que digamos se hicieron socios cuando se fundó el Valencia. Y mi padre, pues según lo que nos contaba él y tal, a los 10 años ya fue socio infantil. Eso pilló la época de la guerra. Mi padre nació en el 26, en el 36 empezó la guerra civil. Y entonces él nos contaba que se suspendieron los partidos y tal. Pero ellos seguían pagando la cuota. Y bueno, para ellos era, no solo era el seguir al equipo, sino que era el ambiente que se habían formado entre ellos, ¿no? Yo empecé a venir al fútbol también con 10 años precisamente. Y en la tribuna las sillas eran de Enea. Y entonces ahí pues había todo un grupo que estaba formado por mi padre, por su primo, por mi abuelo, por el hermano de mi abuelo, en fin, toda una serie de gente, por el socio de mi abuelo, por el yerno del socio de mi abuelo, o sea, todo un grupo que venían juntos al campo, y entonces pues tenían un ambiente ahí fabuloso. Mi padre pues sentía mucho los colores y el equipo, las que la pusimos todo. Todo lo que era él. Él había sido profesor de dibujo, escultor, había sido teniente de ingenieros también del ejército de tierra y pusimos socio número 2 del Valencia. Eso lo pusimos, era importante. El Valencia era su deporte y el equipo de su ciudad y era su vida.
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1: Yo he vivido siempre en el Alpando. Fui a vivir cuando me casé. Hay artes gráficas y yo tenía el obrador y la pastelería aquí en General Pando. De aquello no hay nada ya. Estas fincas no estaban, todas esas de ahí detrás tampoco estaban, no había nada ahí. Para mí todo eso es nuevo. Y esto era todo de aquel entonces, de esto no había nada. Las gradas antes eran de madera. La tribuna, habían escalones, pero todos de piedras o de ladrillo. Y claro, alquilaban las sillas y cuando había fútbol venían aquí unos camiones y había una colla ahí de gente para colocar las sillas. Y cuando terminaba el fútbol se las llevaban. Había una acequia que venía toda la calle de Misamasco cubierta, hasta por orilla del campo de Mestalla, por consumos que llevaban antes que pasaba el tren, que venía de Zaragoza, por ahí continuaba y eso estaba descubierto. Y nosotros, por ahí por la acequia, nos colábamos al campo, pasábamos, teníamos unas maderas para mojarnos, travesuras que se hacen de un chavalín ahí. Cuando éramos chavalines, aquí hacían tiro de pichón y desde la tribuna disparaban enfrente, a las gradas. Donde está el marcador, por fuera era todo solar, como que se dice. Había una valla y ahí entrenaban los jugadores. Había allí un poco de hierba, pero nada. Era para entrenar. A Constantino le hicieron una casa para vivir allí. Él era el conserje, era el que cortaba el césped, era el que regaba, era el que hacía de vigilante. Pues que se pasaban las 24 horas allí. Y luego la ropa. La mujer lavaba la ropa de los jugadores y todos los días veías allí unas tiras allí de tendederos allí con toda la ropa de los jugadores, menos las botas, los cojetines, todo lo que había que hacer era lavarlos. Él se encargaba de antes del fútbol, de que empezara el partido, se corría todas las gradas por debajo para vigilar a ver si se había escondido alguno de nosotros. Y él te veía, porque lo sabía todos los rincones que habían allí en el campo. Parecía que el campo era de él. El cura vino a Valencia, al presidente, para ver si los... Como iban a derribar la tribuna, y era de ladrillo bueno, de ese macizo, los arrancaban bien. Y entonces se los dio el cura para que hicieran la parroquia, que es la que está ahora en San Pascual Bailón, ahí en San Pascual. Mi época era la época de que yo venía todos los partidos que podía, venía a verlo él. Estaba Sol, Puchades, Mundo. Antes las gradas llegaban a la mitad, justo a la mitad. Y ahora lo veo y claro, pues esto es una joya, esto es una tacita de plata. Y podemos estar orgullosos de tener un campo como el que tenemos.
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0: evidentemente es el lugar donde tenemos las máximas experiencias en cuanto a la carrera futbolística, ¿no? Cuando hemos conseguido títulos, ¿no? Porque son momentos muy especiales. De la primera liga, creo que es el que más disfrutó todo el mundo. Son evidentes de recuerdos tan bonitos que son difíciles de olvidar. Siempre que pienso en celebraciones, recuerdo el día de la lluvia, lloviendo un montón y Mestalla lleno de gente, nosotros intentando salir por el túnel con los trajes aquellos, el resbalón de Ayala. Anécdotas divertidas, la verdad. Vine con mi padre y con otro hombre de allí del pueblo, ¿no? Era un Valencia-Zaragoza, yo tenía 13, 14 años. Aún no estaba la última ampliación, que las banderas estaban enfrente tribuna y ahí cerca, sector 28, me parece que era. Pretemporadas ya había el trofeo naranja, ¿no? Y era muy diferente porque entonces eran el típico partido de verano, una semanita de empezar la liga. Fue con la plantilla que era Jorge Valdano, entrenador, ¿no? Y cuando sales ahí lo ves todo lleno, te impacta, ¿no? Lo que pasa que al final uno cuando está ahí abajo se intenta olvidar y centrarse en lo que le corresponde, ¿no? Y no está demasiado pendiente de lo externo. Nosotros lo vivimos especial porque somos del Valencia, ¿no? Es verdad que sí que tiene algo que en otros campos no ves, ¿no? Es la sensación de que las gradas están muy encima, ¿no? El sonido cuando la gente está enchufada también es espectacular. No en todos los sitios pasa eso, ¿no? Depende también de la construcción. Estuve tantos años que pasó dos o tres obras para un poco habituarlos a la actualidad. Para la mayoría de nosotros el rincón especial es el vestuario. Nosotros somos del vestuario y pasamos después al campo. Recuerdo todo partidos y momentos que se te quedan grabados, ¿no? La remontada, el día del Español, que estaban jugando con 10, ahí la gente que estaba súper conectada, la semifinal con el Leeds, Lazio, esos días sí que los recuerdas un poco por la unión, aunque la afición es una afición caliente, ¿no? Que siempre está ahí. Esos días fueron especiales en cuanto a conjunto, ¿no? También cuando conseguimos eliminar al Arsenal con Cooper en otra Champions. Ha habido noches muy, muy buenas. Muchos que han pasado por aquí, de entrenadores y jugadores de otros equipos, ellos mismos ya lo dicen, ¿no? Cuando la gente aprieta, estamos hablando de gente que lo vive mucho y que es capaz de levantarte partidos. Por ejemplo, el día del Español nos quedamos con 10. Es difícil con 10 remontar un partido que aparte nos daba casi una liga, ¿no? Pero la gente estuvo muy conectada, muy enchufada, apretó mucho y eso es lo que un poco nos llevó a poder sacar ciertas situaciones en momentos determinados y la verdad que cuando la gente aprieta siempre tienes ese plus.
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1: Bueno, al Valencia llegó después de jugar en el Castellón, por lo que luego supe, bueno, pues vinieron a verme varios partidos cuando jugaba todavía en el Castellón, gente del Valencia con el interés de, o con la posibilidad de ficharme. Obviamente siendo un jugador joven, con potencial sobre todo, es lo que llevó al Valencia a ficharme, porque el jugador que ficharon y que llegó, al que luego llegué a ser y al que luego se fue, hay bastante, bastante diferencia entre uno y otro. Vine a Valencia obviamente porque era un gran club, porque entonces mi representante, mi padre, entendía que, aunque quizás iba a jugar menos que otras ofertas que tenía, pero que iba a mejorar y que iba a aprender mucho por el tipo de jugadores que estaban entonces en el club, que habían en el club, y por los entrenadores que venían a un club como el Valencia. Y bueno, obviamente acertó porque así fue. Mi mejora fue tremenda, quizás no el primer año, pero sí en los años siguientes. Y sí, es verdad que cuando llegué pensé que iba a participar más en el primer equipo, tras jugar en el Castellón en segunda y bueno, tener esa experiencia. Pero bueno, ahora desde la distancia, bueno, pues entiendo que sobre todo ese primer año fuera más de adaptación, jugando más con el Mestalla y con el Valencia cuando era necesario, cuando había falta de jugadores. Y sobre todo ese primer año, parte del segundo, fue más de aprender, de mejorar, de adaptarme a un club como el Valencia, de aprender a mejorar técnicamente, a mejorar tácticamente. Que de hecho, bueno, sobre todo con Hiddink y la mentalidad que tenía holandesa de hacíamos muchos entrenamientos extras. Y obviamente me hubiera gustado jugar más, pero entiendo que era parte del proceso de cualquier chaval de esa edad. Llegué con 18 años. Recuerdo aquí en Mestalla cuando jugué mi primer partido como titular contra el Depor, creo que fue. Este lo recuerdo, vamos, como si fuera ayer, debuté contra el Cádiz fuera, pero considero ese como mi debut, porque fue, te digo, titular en casa, en Mestalla, con mi afición. Ese es el partido que siempre cuando me preguntan es el primero que me viene a la cabeza. Luego obviamente las finales, luego hay momentos, diferentes partidos de clasificación, de eliminatorias. O sea, hay, son muchos partidos y muchos años. Para mí y para muchos, mi primer título. Recuerdo que el equipo estaba ya muy asentado, un equipo estable, con gente que llevábamos ya muchos años, un buen equilibrio entre gente joven y gente con experiencia. La gente joven también con mucha experiencia, que llevábamos en el club pues 3-4 años. Y recuerdo sobre todo, después de haber perdido la primera contra el Depor, esa, ¿no?, esa un poco, esa responsabilidad de jugar una final, y sobre todo el hambre que tenía la afición de un título. Un club como el Valencia no se podía permitir tanto tiempo sin ganar títulos. Yo creo que dentro del propio vestuario, del propio equipo, del propio club, seguramente se creía que será el año por el equipo que había. Creo que teníamos muy buen equipo. Por cómo transcurrieron las eliminatorias contra los rivales que jugamos, la propia final, los goles, dominar desde el primer momento, un Atlético de Madrid que estaba luchando también por el título, o sea, que el Valencia ganó y mereció estar en esa final, y ganó esa final porque mereció ganarla, pues sobre todo por juego. Y creo que cuando ganas así, obviamente la celebras igualmente si no has jugado bien, pero es como más reconfortante cuando te sientes que has jugado bien y que has merecido ganarla.
2: ¿Quién es el héroe del partido, Gaizka?
3: No, los héroes somos todos, porque ha costado mucho conseguir esto después de 20 años. Triunfos para todos, claro.
1: Llegar al aeropuerto ya y no ver el asfalto, no ver, era todo gente por todos lados. Con lo cual, la alegría en el propio viaje de vuelta, en el propio vestuario después del propio partido, con los compañeros. La felicidad y la alegría que había de ganar un título, personalmente igual, de ganar mi primer título con el Valencia. Creo que también fue muy importante el romper esos años de sequía de títulos, quizás, aunque luego obviamente pasaron muchos años, pero ese fue un poco quizás o por lo menos para mí, el cambio, ¿no?, ese de mentalidad de decir, a partir de ahora podemos ganar cosas y se pueden ganar cosas. Creo que fue muy importante ganar ese título, porque ayudó a los propios jugadores y al aficionado y al club a creerse que, bueno, pues que ese equipo era capaz de grandes cosas. bueno, la considero mi casa. Cuando vengo es todavía, hay muchas emociones, muchos momentos, sobre todo el recuerdo de llegar con el autobús, entrar en el vestuario, salir a ver el campo antes de los partidos. Eso era un ritual que hice, bueno, lo he hecho durante 10 años y que el vestuario era parte de mi vida, con lo cual lo sigo sintiendo así, aunque hayan pasado muchos años. Como me imagino que muchos jugadores que han pasado por aquí los entrenan igual. Cuando fiché por el Valencia, obviamente tienes objetivos y sueños e ilusiones que, como cualquier otra persona, niño, quieres cumplir. Cuando fui elegido por los propios compañeros como uno de los capitanes, un honor tremendo, obviamente, el poder representar al vestuario, al equipo, al club, en partidos oficiales como capitanes. Dentro de los grandes objetivos que cumplí o que conseguí con el Valencia, obviamente, o haber sido capitán del Valencia es uno de ellos, sin duda. Sí que soñé y que sí que tenía como objetivo como jugador el formar parte de la historia, que yo un día dejara o acabara de jugar o me fuera del Valencia y que Mendieta fuera parte importante de la historia del Valencia. Eso era algo que yo me planteé como jugador, como persona, y ese es otro de mis grandes éxitos, de los cuales me siento más orgulloso, que todavía a fecha de hoy, pues bueno, se recuerda a Mendieta como historia del Valencia. Creo que como futbolista, como persona, no hay hitos más grandes. Que se te recuerde como parte de un club como el Valencia en sus 100 años de historia es de lo más orgulloso que puedo estar, de lo más honrado que puedo estar y de las cosas que más felices me hacen. La afición del Valencia es muy pasional, muy leal, que era algo que siempre explicábamos a los jugadores nuevos que venían, porque claro, venían siempre tres cuartos o llenos, siempre todos los partidos, y que siempre ha estado ahí, muy exigente, como un club como el Valencia necesita, gente que exija a los jugadores porque es un club que tiene que aspirar a ganar títulos todas las temporadas, y muy fiel, obviamente, a los colores. Por encima de las personas, aman al club, que creo que es como tiene que ser. Bueno, Valencia es parte de mi vida, parte importante de mi vida, que me ha ayudado y me llegó a hacerme lo que luego llegué a ser. La historia dice que el haberme quedado siempre me ayudó. Pero Valencia es parte de mi vida como persona, como jugador, muy, muy importante.
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1: Hola a todos, soy Marina, soy de Ibiza y soy educadora infantil, trabajo con nenes de 2 a 3 añitos y soy muy, muy valencianista. Toda la familia de parte de mi padre son de Valencia y yo cuando era pequeñita, ya desde bien pequeñita, ya siempre nos regalaban cosas de Valencia, siempre, nada más nacer, ya teníamos pues o nuestro peluche, o nuestras sábanas, o nuestro, siempre de Valencia. La verdad es que desde bien pequeña siempre, además, nos preparábamos mucho antes. Ya estábamos la tarde anterior preparando los bocadillos, preparándolo todo, yendo incluso a la tienda, porque siempre pues la gente se concentraba en la tienda o se concentraba por los alrededores de Mestalla. Y siempre íbamos muchísimo rato antes. Es más, también íbamos al entreno anterior del partido, también íbamos, porque muchas veces lo hacían para cara al público y nosotros lo veíamos y esperábamos a los jugadores ahí miles. Dábamos las buenas suertes.

0: todo desde el primer momento que vine aquí por primera vez, en el año 61, 62, 21, 20 años, es cuando jugué en Valencia. Me acuerdo el debut, que fue allá en Zaragoza, perdimos 3-0 y después jugué allí de extremo izquierda y después vinimos aquí y me pusieron en el sitio que jugaba yo normalmente de interior y jugábamos contra el Oviedo. En el momento son todos los que has ganado un trofeo, o sea, todo lo demás se olvida y estás contento, por ejemplo, haber llegado dos veces al final al campeón de la Copa de Ferias, llegar a una tercera, aunque fue un poco, ya el último partido fue un poco fastidioso por culpa del árbitro, y después ganar la Copa del Rey. Bueno, del Generalísimo, mejor dicho. Aquel año era Generalísimo. Sientes que una responsabilidad enorme, primero. ¿Por qué? Porque no sabes cómo van a salir las cosas. Y luego cuando entras con las orejas agachadas o con la cabeza levantada. O sea, que todo depende de momento de salida, muy nervioso. ¿Por qué? Porque uno está pendiente de cómo me saldrán las cosas, a ver si ganamos, a ver si me salen bien. A ver, o sea, que piensas tantas cosas al salir que automáticamente la cabeza te da muchas vueltas hasta que empieza el partido. Cuando empieza el partido ya te olvidas de casi todo. A mí me han salido muchos partidos muy buenos aquí en Valencia. Y entonces la gente pues parece que les he caído bien desde el primer momento. Y pues lo bueno del futbolista es que si del primer momento enlazas bien, automáticamente ya parece que te ruedan mejor las cosas, ¿me entiendes? Hay jugadores que para mí eran, no les salían bien y automáticamente ya no, y lo hacían bien o intentaban hacerlo bien y no les salían tan igual. O sea que depende a veces que el jugador haya tenido suerte. Yo he tenido mucha suerte en Mestalla. ¿Por qué? Porque me salió bien desde el primer momento. Y además tuve la santa suerte de que vino Waldo y los dos hicimos una pareja bastante buena dentro de lo que es, de lo que ha sido en Valencia Club de Fútbol. El rincón siempre ha sido el vestuario, porque aquí sales del vestuario y te vas al campo y ya cada uno calentario. Pero en el vestuario estás, digamos, cocinando el partido. Y ahí es donde, claro, automáticamente es cuando uno es cuando más piensa, más vueltas le da la cabeza. Vamos a hacer esto, tú, esto, yo sí hago. O sea, es el vestuario. Los calentamientos los hacíamos en el mismo vestuario, sería 6 metros cuadrados. Pero cada uno calentaba como quería. O sea que no había una especie de calentamiento ahora que salen al campo y, jolín, allí se tiran media hora jugando el balón, tocando. Nosotros era, allí era ejercicios estáticos prácticamente, porque no podías hacer nada. Es cuando salíamos, sí, que pegábamos unas carreritas antes de empezar el partido, pero antiguamente no se salía al campo a nada. Todo era, por eso el vestuario era entrar y no salías hasta que salías hacia el campo. Y te tirabas ahí una hora, hora y cuarto, hora y media, depende. Yo creo que los campos, todos allá donde hemos ido, cuando hemos ido, he visto muy especial. Aquí es especial porque es una afición que prácticamente está volcada. Y voy a decirte una cosa, veo ahora más que antes, en mi época había mucha gente más mayor que ahora. Ahora veo mucha juventud y eso es lo que anima más. Antes nos animaban, indudablemente, pero ahora creo que hay mucha más gente joven. Antes no seguían al Valencia como siguen ahora, ¿me entiendes? O sea, quiero decirte con eso de que prácticamente tendrías que jugar una copa del Generalísimo o jugar una final y automáticamente sí. Pero normalmente yo lo que estoy viendo hoy en día es una afición que no la recuerdo nunca en la vida. El jugador 12 es muy importante, muy importante, muy importante, porque a mí me lo están demostrando este año, conforme a las cosas. Y además es una cosa, lo bueno que tiene la afición de Valencia es que cuando vas más mal vas, más te ayudan.
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1: Aquí tiene usted el libro de actas fundacional del Valencia. Aquí se recoge la primera acta donde consta cómo se reunieron los seis primeros asistentes y se creó el Valencia Fútbol Club.
2: Estoy muy feliz, de veras, de ver lo que el Valencia ha procurado reunir todos los antecedentes de la fundación del club y ver la firma de mi padre y ver todos los demás fundadores.
3: El acta constitucional forma part del llibre d'actes primer del València, que data de 1919 i arriba fins a 1922-23, i este acte l'hem tret ara perquè el llibre està en procés de restauració dins de les tarees de recuperació patrimonial. 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
2: Creo que mucha gente está quizá desinformada, pero con lo que se va a presentar ahí en Mestalla, pues la gente va a ver cómo fue en realidad toda la fundación del Valencia, y es un logro del Valencia Club de Fútbol haber logrado esa acta.
4: Este documento tiene una importancia especial. Hay que pensar que está reflejando no la primera etapa del Valencia, sino sus primeras horas como club, desde que se constituye, y luego los primeros pasos legales, oficiales. Dar con ello significa un éxito extraordinario de investigación y de búsqueda de los orígenes del club. Pues es como hablar de una persona y encontrar su partida de nacimiento, es decir, comprobar sus primeros momentos y constatar realmente qué energía inicial, vital, puso en movimiento una entidad.
2: Él jugaba fútbol en los Salesianos, con Padre Viñas, creo que se llamaba. Con varios equipos jugó, también con el Deportivo Español. Luego se fue a hacer unas oposiciones allá a Madrid y estuvo viendo jugar al Madrid, y otra vez renació en él la cosa de fundar el Valencia Club de Fútbol.
4: Lo grande que es actualmente una sociedad como el Valencia Club de Fútbol, sociedad anónima, haya empezado con esa reunión de unos cuantos chicos, entonces jóvenes, una ilusión tremenda, solo por jugar a fútbol.
2: No quería... No...

0: empresa importante, se nota que no va a hacer asientos de económicos, y las perspectivas que tenían es quizá lo que siempre hemos señalado a lo largo de lo que es el origen del Valencia, mucha ilusión y muchas ganas de hacer algo.
1: Él no quería ser el presidente, entonces él decía que no quería ningún protagonismo. Mi padre era así, era su forma de ver. Se decide con el lanzamiento de una moneda al aire, pero él me contó que eso de la moneda al aire, yo creo que estaba trucada la moneda. Los cofundadores sabían que él pedía cara o pedía cruz, no sé. Entonces, pues arreglaron la moneda o la tiraron de alguna manera para que él saliera presidente. Pues tenía más estudios, podemos decir, que los demás. No quiero hacerlos de menos, ni muchísimo menos. O sea, que quede muy claro, ¿no? Y por eso él hizo los estatutos y hizo todo, ¿no?, por el Valencia Club de Fútbol. Estaba orgullosísimo, posteriormente, de haber fundado lo que es el club.
2: Vamos a hacer otra vez un club para reunirnos, ya que nos reunimos aquí, para reunirnos y formar un nuevo club que lleve el nombre del Valencia Club de Fútbol. Y efectivamente, así se hizo.
1: Me están tratando en el Valencia de una forma exquisita, cosa que no merezco, definitivamente, pero pues en nombre de mi papá recibo esto, en nombre de mi padre, de veras, porque él se murió muy orgulloso de su Valencia y lo ha transmitido a sus hijos, y somos valencianistas de hueso colorado. Apoyar al club en las buenas y en las malas, que tiene una tradición, la debemos de conservar todos los valencianos. Todos los valencianos. Yo viviendo en México, pues igual mi familia, igual los que tengo allá. Tener el corazón abierto al Valencia es lo que se necesita.
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1: A nivel personal ha sido, para mí creo que ha sido una etapa muy buena, porque he vivido cosas que nunca hubiese soñado vivir, hemos conseguido títulos, pero sobre todo creo que toda aquella generación, lo más importante es que nos ganamos un poco el respeto y el cariño de toda la afición del Valencia para siempre, ¿no? Y esto es un poco lo más importante que un jugador puede tener, ¿no? Mi fichaje por el Valencia, mi llegada por el Valencia es en el verano anterior a llegar yo aquí, que bueno, que es mi último año en Tenerife. El Valencia decide contratarme, Javier Subirats. Entonces, bueno, pues esa pretemporada viajo a Madrid, paso reconocimiento médico con el Valencia y el Valencia decide dejarme cedido porque creo que el Tenerife se lo pide, un año más en Tenerife. Entonces, bueno, yo acabo la temporada allí, que conseguimos el ascenso a Primera División, y al año siguiente es cuando vengo aquí, que bueno, que es cuando desembarcamos aquí Rafa Benítez con Paco Aristarán, viene Curro Torres y vengo yo también. Que bueno, Rafa Benítez da el ok para que me quede dentro del club, para que me quede en el equipo, y bueno, ahí es donde empieza mi etapa en el Valencia. Y la verdad que cuando he hecho la vista atrás, recuerdo, y bueno, la verdad que son recuerdos imborrables, y yo creo que eso, sobre todo para mí, quedará marcado para siempre. Para mí fue una sorpresa, porque en esa etapa, el año anterior, el Valencia había perdido una final de Champions, estaba peleando con los equipos de la cabeza de la Liga por ganar la Liga. Entonces, bueno, cuando el Valencia me... O sea, cuando surge la opción de poder venir aquí, pues al principio yo estaba un poco escéptico porque no sabía si esto podría ser verdad o no. Luego, afortunadamente, y gracias a Dios, se puede cumplir y pude venir aquí, ¿no? Pero, o sea, me acuerdo perfectamente que cuando mi agente me dice que existe la opción de poder venir a Valencia, bueno, para mí fue, yo creo que la mayor sorpresa y mayor alegría que me llega en mi vida. A nivel personal ha sido, para mí creo que ha sido una etapa muy buena, porque he vivido cosas que nunca hubiese soñado vivir, hemos conseguido títulos, pero sobre todo creo que toda aquella generación, lo más importante es que nos ganamos un poco el respeto y el cariño de toda la afición del Valencia para siempre, ¿no? Y esto es un poco lo más importante que un jugador puede tener, ¿no? Aquí hemos vivido momentos imborrables y hemos vivido situaciones que uno echa la cabeza atrás y dice, Dios mío, mi vida, qué afortunado he sido, porque hay jugadores que, bueno, que pasan muchos años de carrera y no tienen la suerte de vivir lo que nosotros o lo que yo, mi persona, he podido vivir. Entonces yo estaré siempre eternamente agradecido tanto a Valencia como al fútbol por todo lo que me ha dado. Yo aquí es donde realmente me hice persona, me hice futbolista, tengo gran parte de mi familia viviendo aquí en Oliva, o sea que en parte también soy medio valenciano. Yo aquí he vivido, o sea, la mejor parte de mi carrera futbolística, y ya no solamente como eso, sino tengo los mejores amigos, los tengo aquí, mi familia la tengo muy cerca. Entonces, bueno, Valencia es como mi segunda casa, lógicamente. O sea, estoy encantado de ser de Caravaca de la Cruz, pero, o sea, Valencia para mí y el Valencia pues son como parte de mi familia, por lo que me ha dado, por lo que me sigue dando y sobre todo por lo que hemos vivido juntos. Sigo manteniendo muchísimos amigos de aquella época, ¿no? Vicente creo que es uno de mis mayores amigos, porque bueno, de hecho seguimos trabajando juntos dentro de Valencia, nos sentábamos juntos y seguimos teniendo una relación más allá de lo que es lo estrictamente deportivo. Rubén Baraja también era mi compañero de habitación, lo conocía de antes y seguimos teniendo relación. En definitiva, creo que al final, si algo hemos sacado, algo más allá del fútbol, hemos sacado todos los de aquella generación, es que cuando nos vemos después conseguimos ser amigos. Y eso yo creo que es algo importante y que nos vayamos a llevar, y creo que es el gran éxito realmente de aquel equipo, claro. A nivel de entrenadores, con el que me quedo realmente es con Rafa, ¿no? Porque vinimos juntos de Tenerife a Valencia, aquí vivimos una etapa dorada, él fue el que dio el ok para que yo me quedase en Valencia. Entonces, bueno, con él tengo una afinidad especial, tengo una amistad más allá del fútbol, como con el 90% de los antiguos compañeros que tuvimos la suerte de compartir vestuario. Así que pues yo creo que Rafa es el entrenador que más me ha marcado en toda mi carrera. Mestalla es uno más. O sea, la gente, sobre todo los exjugadores, cuando lo dicen, es que tienen toda la razón del mundo. O sea, es que realmente Mestalla es uno más. O sea, es que la distancia que hay entre la grada y el campo es muy, muy corta, y luego cuando realmente Mestalla está enchufada, está metida con el equipo, que es la mayoría de veces, y apoya, o sea, el equipo rival lo nota, pero es que tú lo notas más todavía. O sea, es como si tuvieses una mano detrás empujándote para llegar, para ir. Entonces eso yo creo que es la parte fundamental y la parte vital que tiene el Valencia ahora mismo, que es el ambiente y lo que se genera aquí dentro del campo. La afición del Valencia, o sea, el gran baluarte que tiene es que realmente hay una comunión excelente con el equipo. O sea, en el momento que la afición empieza a apretar, el jugador lo nota desde el minuto cero. Entonces, cuando tú sales aquí a Mestalla a calentar, ya empiezas a notar el calor del público. Luego tienes toda la grada animando, todo el campo alentándote para que las cosas funcionen. Entonces, lo que tiene de especial es que, bueno, la afición de Valencia es, lo vive todo mucho, lo vive todo mucho, lo vive todo con, una, con un fervor, yo creo que es lo que la hace única. Entonces, por eso, cuando realmente la gente habla del efecto Mestalla, es que es realmente importante. Lo hemos vivido hace poco con el famoso partido de Copa, de la remontada, pero es que es así, o sea, eso es lo que el jugador, tiene la gran suerte de poder vivir ahí dentro cuando se encuentra ante la afición y ante que, bueno, que todo el mundo quiere ganar y las cosas te empujan hacia adelante. A ver, la primera liga, pues, creo que fue la más sorprendente por parte de todo el mundo, porque no sé si eran 30 años en los que no se conseguía ganar un título aquí en Valencia. Entonces imagínate, o sea, yo vengo de un año anterior de conseguir un ascenso con el Tenerife y al año siguiente vengo aquí y conseguimos ganar la liga. Entonces esa liga para todos nosotros es la más especial por cómo se consiguió, de la forma que se consiguió y sobre todo por lo que se vivió en aquel momento, ¿no? La segunda liga, bueno, no es que todo el mundo lo esperase, pero sí que es cierto que bueno, que veníamos de formar un buen bloque, o sea, teníamos gente muy experimentada, teníamos gente que sabía lo que era, teníamos la experiencia vivida año y medio atrás, entonces sabíamos que se podía pelear porque habíamos sido capaces de hacerlo y al final lo acabamos consiguiendo. Y la Copa de la UEFA yo creo que fue la consecución a una temporada inolvidable, porque haber conseguido el doblete ese año, ir a Göteborg, venir con el título, volver a celebrar lo que dos semanas antes habíamos celebrado ya. Entonces aquello para nosotros fue inolvidable, o sea, el pasear con el autocar por las calles de Valencia, el ver la gente cómo estaba de feliz, de contenta, o sea, todo ese tipo de cosas se les queda grabando a uno en la retina y yo creo que nunca se nos olvidará. Y luego la Supercopa Europa fue pues la guinda. Ya fue la linda, fue como irnos de pretemporada a Mónaco, conseguirla con muchísimas incorporaciones de ese verano, conseguir la consecución de la Supercopa Europa, que nos diesen el reconocimiento de ser el mejor equipo del mundo. O sea, creo que bueno, fue pues el broche de oro a unos 2-3 años inolvidables y yo creo que nos marcarán a todos eternamente. Que el Valencia tenga 100 años yo creo que es un motivo de orgullo, porque se ha llegado en un excelente estado de salud, a todos los niveles, un equipo bueno peleando y compitiendo en Champions, compitiendo con los grandes de España y de Europa. Entonces, bueno, creo que es un momento bueno, que puede ser mejor y que va a ser mejor seguramente, porque se está trabajando muy bien para conseguirlo, pero creo que es un motivo de orgullo que, bueno, que hayamos conseguido, o el Valencia haya conseguido, perdurar 100 años compitiendo con los más grandes. O sea, yo como partido especial me quedaría, lógicamente, por lo que para mí supuso a nivel personal con la final de Göteborg, y luego con la semifinal aquí en Mestalla de la Copa de la UEFA contra Villarreal, cuando bueno, conseguimos ganar 1-0 y bueno, cuando salimos al balcón había como 30.000 personas esperándonos fuera, festejando con nosotros que habíamos conseguido llegar a la final. Y yo creo que esos son momentos que a uno se le quedan guardados en la retina y que afortunadamente hemos tenido la gran suerte y he tenido la gran suerte de vivirlos y estaré eternamente agradecido por haberme dejado formar parte de eso.
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1: Llegué como casero a la ciudad deportiva y estaba en mantenimiento y a la vez entrar de vez en cuando aquí en Mestalla. Yo empecé en el 76, el día 20 de diciembre del 76, empecé en el Valencia. Hasta el 2013 que me jubilé. Entrar como casero pues era vivir allí en la ciudad y siempre pues estar pendiente de la gente que iba, todo lo que pasaba. Por ahí cogimos la marcha de arreglar céspedes, llevar máquinas, todo lo que había que hacer, toda la faena que había que hacer. En el Valencia, pues lo íbamos haciendo nosotros. Una vez que terminaban los partidos, tapar los hoyos y dejar el campo en condiciones para los siguientes partidos. Y eso, pues era cuando jugaban, todas las semanas, pues nos tocaba. Fue mejorando todo, maquinaria y la gente, pues claro, era distinto. Cada vez iban trayendo maquinaria algo mejor. Porque a lo primero, una mayoría eran manuales. Ya después, pues casi todo es a motor, todo va distinto. Cuando terminaba ya la temporada, se empezaba a preparar para porterías, ir trabajándolas, poner unos tepes que se iban poniendo en parches, pero se iba poniendo todo, y así se iban recebando campos, trabajándolo para cuando fuese a llegar la temporada, los primeros partidos, que lo tuviera ya el césped todo, todo bonito, todo precioso, y estaba de maravilla. Para empezar en el Mundial 82, pues hubo todo cambio y además se sacó todo el césped, del campo se sacó todo. Con un campo que había en Paterna ya preparado para eso, pues lo íbamos sacando, cortándolo, enrollándolo y en camiones pues iba bajando todo aquí. Hasta que se dejó todo el campo, condiciones cuando se pusieron los marcadores, cambió todo. Estaban Fernando, Arias, Solsona, Subirás, Tendillo. He tenido trato con ellos porque iban a entrenar. Yo vivía allí, entonces hay muchas veces que les tenía que abrir yo la puerta. Porque a lo mejor Españeta había dejado la ropa, pero había que ir a abrirles. Estaba también Ricardo de la Virgen. Si no iban ellos, entonces les abría yo las puertas de los vestuarios para que entraran. Ayala era formidable, Pene. Todos estos iban todos los días y estabas hablando con ellos. Y eran una bellísima persona. Y Estéfano era una persona maravillosa. Un señor que parecía que tenía ese pronto que... Y nada, era con nosotros siempre. Él era una persona, venía al bar y estábamos a tomar café por la mañana al almuerzo. Y tenía que pagarnos el carajillo. Si estábamos cinco trabajadores, a los cinco. Cuando había que hacer una faena en campos, iba y decía, mire, Alfredo, por favor, eso si lo hace ahora nos va a destrozar, nos destroza esto, tal. No, no, no, lo que ustedes me digan. Ustedes quieren, vamos a hacerlo así. Y lo hacíamos y él nunca se metió. En Navidades siempre te cogía y te dejaba un dinero para que nos hiciéramos una comida. Siempre se preocupaba en ese aspecto. A nosotros, a Españeta, a toda la gente que estábamos, nos invitaba a todos. Era una bellísima persona con nosotros.
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1: Els professionals de l'acadèmia. Departament d'anàlisi. Queremos conocer aspectos más técnicos y más detallados acerca del trabajo y de la labor del Departamento de Análisis del Valencia Club de Fútbol, de su academia. Está con nosotros una vez más Álvaro Ramos. Hola Álvaro, ¿qué tal? Muy buenas.
2: ¿Qué tal? Encantado de volver.
1: Bueno, charlando acerca de lo que es el Departamento de Análisis, hemos realizado cuestiones varias acerca de vuestra labor, vuestro día a día, pero un poco analizando más situaciones de vuestro trabajo. Queremos seguir profundizando en aspectos como, por ejemplo, la competición y los entrenamientos. ¿A qué se le da, desde el Departamento de Análisis, más relevancia? ¿O se tratan por igual? ¿Se analiza solo la competición o también los entrenamientos?
2: Bueno, nosotros le damos la misma importancia a ambos. Sí que es cierto que luego la competición, sobre todo en la etapa 3, es la que nos pone un poco en el lugar de la clasificación donde nos marcamos desde principio de temporada, pero sí que es cierto que a nivel de departamento nuestro proceso de análisis cíclico parte desde un evento y acaba cuando hemos acabado de dar ese feedback a los chicos. Por lo tanto, esto vale tanto para los entrenamientos como para los partidos. Sí que es cierto que los entrenamientos también depende del tipo de entrenamiento y el momento de la semana, pero sí que hacemos ese trabajo de análisis de profundidad. Incluso muchas veces, la gran mayoría, ese análisis que hacemos y los vídeos que podemos capturar, incluso con el dron, son luego los que el día del partido vamos a visualizar con el míster y con los chicos para preparar un poco el plan de partido.
3: En cuanto a dades, perquè estem parlant de allò visual, no? 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
2: Bueno, sí que tienen importancia. Sí que tienen importancia ya desde el punto de que nosotros como departamento hemos incorporado una persona específica de datos para que nos ayude un poco a organizar aquello que tenemos a nivel de dato y generar un poco nuestras propias métricas. Pero sí que creo que hoy en día vivimos un poco contaminados por el dato. Creo que nos obsesionamos mucho en saber muchos datos y la gran mayoría de ellos nos dan poca o nada información. Es importante identificar qué datos necesitamos nosotros como academia o como cuerpo técnico y a partir de ahí generar nuestras propias métricas que nos sirvan para establecer si estamos bien o mal, porque otro aspecto importante del dato, que esto lo aprendí con David Lemuel, que ahora está en el Estoril, un dato no sirve de nada si luego no lo puedes comparar. O sea, tres centros es bueno o malo, pero bueno o malo en diferente, o sea, referente a que si tiene una media de un centro por partido, pues igual tres centros está muy bien, pero luego tendrá que verse supeditado a que esos tres centros vienen porque hemos aumentado el número de pases o porque la distribución del juego o la red de pases estaba un poco acorde a eso. Yo creo que está todo bastante interconectado y que sí que es cierto que el dato es importante, pero tenemos que darle el valor que tiene en cada momento.
3: 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O podem considerar que són més importants?
2: Buena pregunta. Estamos intentando construir nuestro modelo para poder identificar esas variables que nos puedan dar información. Sí que es cierto que muchas de ellas las tenemos que construir, depende un poco de la etapa, donde no vamos a tener la misma información a nivel de dato en etapa 3 con Mestalla que en etapa 3 que es la misma etapa que juvenil, porque los proveedores que tenemos de datos son diferentes, pero sí que es cierto que podemos manejarnos en datos más generales. Para nosotros es importante que los proveedores de datos nos den un poco la expectativa de gol, la expectativa de asistencia, porque esos datos ya vienen combinados de otros datos, entonces digamos que empiezan a ser datos ya más útiles. Pero luego, nosotros nos gusta combinar, una de las cosas que estamos haciendo ahora es, por ejemplo, el dato de GPS, que sí que lo tenemos. Estamos empezando a asociarlo, involucrando y a relacionarlo con el vídeo. Es decir, ¿dónde están esos sprints? ¿Dónde estamos haciendo nuestras velocidades más altas en el partido? Si es una recuperación, si es un ataque. Porque eso sí que nos ayuda luego a seguir construyendo nuestra identidad. Entonces, este trabajo lo hemos empezado esta temporada pasada con el Departamento de Alto Rendimiento, con Ángel y con Nico. Y sí que queremos darle un poco más de continuidad durante esta temporada y darle también un poquito más de forma, porque eso nos permite saber si estamos construyendo nuestra identidad hacia un modelo en el que vamos a ser más exigentes replegando o vamos a ser más exigentes transitando, porque luego también nos indica si lo que estamos haciendo en nuestra identidad es un poco lo que queremos.
3: Es que ahí ya tienes la posibilidad, ¿no?, de anar, vore el momento en el que se ha producido un esfuerzo de cierta intensidad, el busques y analices, ¿no?, si está bien, incluso si es óptimo o no es óptimo, ¿no?, y se trabaja. La verdad que es una manera ya de anar molt al detalle, que al final es lo que se trata, ¿no?, de tratar de mejorar de donde se puga.
2: Y como hablábamos en el en la otra entrevista, pues esto nos permite tener información a nivel individual de los chicos y luego tener esas métricas que nos permiten situarlas en los diferentes momentos de la temporada y dentro de la propia academia.
1: Comentabas, Álvaro, al final una realidad que hay hoy en día, que es el gran volumen de datos con el que se trabaja. Pero ¿cómo se gestiona ese gran volumen de datos que hay hoy en día en el fútbol?
2: Nosotros en la academia sí que es cierto que manejamos mucho dato, pero tampoco nos abrumamos porque no tenemos proveedores de datos tan grandes. Uno, porque de momento no lo necesitamos, y segundo, porque aún no ha llegado, no se ha democratizado tanto esa parte del dato que es más nueva. Pero sí que estamos intentando, porque a día de hoy lo que más nos está generando son los GPS, y el Departamento de Alto Rendimiento hace un trabajo fantástico ahí para delimitar cuáles son las variables, los worst-case scenario que le llaman ellos, que nos delimitan las variables más importantes. Entonces, de momento, por un lado tenemos ese trabajo que hace ya de filtrado el Departamento de Alto Rendimiento, y nosotros sí que estamos empezando a generar modelos en los que, mediante inteligencia artificial y luego visualizadores de datos, estamos intentando extraer toda la información que desde el eventing nosotros podemos generar para poder recapitular un poco toda la información que tenemos de los jugadores en función un poco de las etapas. Y luego el siguiente paso que queremos hacer es ir combinándola un poco, ¿no?, con otras variables que también tenemos, a ver qué información nos da. Y luego apoyarla un poquito también a través del Departamento de Identidad en un poquito más en la ciencia y sacar nuestros propios estudios que nos fundamenten un poco este trabajo que estamos haciendo.
1: El porqué, ¿no?
2: Correcto.
1: Los pasos que se están dando. Fíjate que has hablado en numerosas ocasiones, es normal, del Big Data. ¿Cuánto influye el Big Data hoy en día en el fútbol actual? Hemos visto casos incluso de hasta fichajes.
3: Pero veo mal.
1: Sí, claro.
3: Ens consta que hi ha clubs que, com diu Víctor, ho tenen tan implementat que pràcticament aquest encreuament de dades decidit si
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3: 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En este
2: jo crec que és una pieza més del puzzle. I crec que quitar-li importància al resto de piezas no es lo indicado bajo nuestro punto de vista, porque creo que el conjunto de esa suma nos permite que todos tengamos claro un poco la situación en la que está, pues, por ejemplo, un jugador para continuar. Y aquí en academia pues tenemos un departamento que es el del área de identidad, donde departamentos como gestión del talento, metodología, nosotros, el Departamento de Alto Rendimiento, volcamos un poquito toda la información, y eso nos ayuda también, junto con el poco dato que podamos conseguir, que a tomar una decisión sobre un poco todos los, esas decisiones conjuntas a nivel de tener toda la información en la mesa, yo creo que es lo que ayuda. Yo no soy muy partidario del moneyball en el fútbol. Creo que queda muy bonito y creo que los clubes que se la juegan siempre son noticia cuando salen bien, pero cuando salen mal no son tan noticia. Sí que es cierto que el margen de beneficio siempre va a ser más alto, porque cuando firmas a un jugador así por 300.000 y lo revendes con una plusvalía muy alta, pues siempre te va a dar más beneficio, pero el caso inverso también está, el que lo firma porque lo ha visto y considera que es muy bueno y solo basándose en informes subjetivos de los scoutings, y luego lo vuelve a vender por una plusvalía muy alta. Entonces yo creo que hay que intentar encontrar el equilibrio y no quitarle la importancia a las personas en que yo creo que tienen.
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2: Sí, sobretot en edades más tempranas, etapa 1 sobre todo, sí que incluso hemos valorado la opción de planos mucho más cortos, más a pie de campo, para que se vea esos gestos técnicos y esos aspectos técnicos. Sí que es cierto que nosotros partimos con una ventaja en academia, y es que los chicos ya llegan con una base muy buena y muy alta a nivel técnico, y que buscamos que esos aspectos más técnico-tácticos se vayan adquiriendo. Pero sí que es cierto que, puesto que trabajamos a nivel de identidad todos los departamentos en la misma línea, esto nos permite que ese trabajo que nosotros generamos lo aprovechen otros departamentos, como gestión del talento, como preparación física, alto rendimiento, incluso psicología. En momentos de pues, tarjetas rojas, frustración durante el partido en el que un jugador falla repetidamente.
3: Esa reacción, ¿no? También que el futbolista también es
2: muchas veces nos piden si nos podemos dar esas imágenes, incluso sentarnos con ellos, analizarlas. Sí que se hace ese trabajo. Entonces sí que está, somos un departamento muy interconectado con otros, y la verdad que contentos de ser un poco ese puente dentro de la academia y del área de identidad con el resto de departamentos.
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3: Això ens dona per a fer un altre programa.
1: Vamos a pensar también en los que nos están escuchando, los aficionados. ¿Cómo puede influir en estos la creciente cantidad de datos que tiene a disposición, pues, por ejemplo, de aplicaciones?
2: Bueno, yo creo que en la liga ya lo vemos, ¿no? Que los partidos ya se empiezan a parecer un partido más del FIFA de nuestra época, el Pro, para los que jugamos al Pro.
3: Ahora sí son de EAFC.
2: Bueno, pues el EAFC. Y sí que es cierto que estamos pues viendo que vamos más hacia ahí, ¿no? Incluso en Premier ya se han visto algunos partidos con las tiradas de cámaras en raíl por arriba, como si fueran las de la consola, datos dentro del campo que se ven al
3: mapa
2: momento,
3: de calor,
2: mapas de calor, sí. Incluso en algunos estadios, en algún partido de Champions, sí que te permiten conectarte vía QR a todos los datos al momento de todos los jugadores. Yo creo que, pues bueno, un poco en esa borrachera de datos en la que vivimos hoy en día.
3: Me falta la barreta de la energía,
2: del cansancio. Pues, llegará.
1: La famosa que le salía a Roberto Larcos.
2: Correcto.
1: Ese no se cansaba.
3: Esforzaban con lo que es Mister, cambio. Un poco así, ¿no?
2: Entonces, pues a ellos les va a llegar, al aficionado les va a llegar un poco por ese lado, ¿no? Yo creo que cada vez estamos más monitorizados en general y lo vamos a poder ver hasta en el que se pueda sacar incluso una app en la que tú puedas, durante el partido en directo, visualizar la situación de cada uno de los jugadores en ese momento.
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2: Confirmo que no es barato. Eso lo puedo confirmar. No, la diferencia está en las dos, tanto en la calidad como en la cantidad. No es lo mismo, pues, ciertos proveedores de datos que ya tienen un background de muchos años y una calidad bastante certificada en los datos que te extraen, que otros que a lo mejor son más nuevos, no tienen esa fiabilidad tan determinada, y que a lo mejor el dato que te pasan está un poco, nosotros llamamos, un poco contaminado, a nivel de que el resultado que te dé no se ajuste a la realidad. Un ejemplo sencillo es, pues, tú puedes descargarte los datos de un proveedor en el que a lo mejor no tenga tres partidos, y esos tres partidos son los que tú has marcado tres goles. Entonces, en el visualizador a ti te aparecerá cero goles, pero yo sé que tú has marcado tres. Hasta ese punto puede contaminarte, pues, un poco la recogida de datos y la visualización, el tener un proveedor de datos u otro. Y en principio nosotros sí que intentamos, la diferencia principal que puede encontrar una persona es, pues, que en estas aplicaciones ya te dan un visualizador muy atractivo para que sea agradable y tú puedas navegar dentro de la propia app para buscar las diferentes cosas. Nosotros sí que intentamos ir al almacén donde está todos los datos embarullados dentro de un bote, y sacar esos datos para luego ponerlos de manera que a nosotros nos resulte útil a la vista, y combinado con otros tipos de datos. Es un poco la diferencia así más principal que podemos, bebiendo del mismo proveedor de datos. La persona que lo tenga en la app lo verá de una manera, y nosotros, con nuestros propios visualizadores y nuestras propias métricas, lo veremos de otra.
1: Y para cerrar, a mí me gustaría volver al Match Day, ¿no? Que es un poco el día de la hora H. ¿Cómo es ese momento para vosotros, ese día? ¿Cómo, bueno, es el momento pre, durante y post?
2: Cuando yo he estado en cuerpo técnico, pues para mí era el día favorito. El vivir el momento pre, un poco, generalmente ese día, pues sabes que toca vídeo, antes de, bueno, si estás fuera de casa, pues antes de coger el bus, todo preparado, todo montado, revisado mínimo tres veces, porque si no lo revisas tres veces, puede venir el fallo. Luego ya te acercas al estadio. A mí personalmente sí me gusta el tramo este del autobús al estadio, estar más tranquilo y un poco a mi bola. Hablo con, pues, aprovecho para hablar con la mujer, con las hijas, para ver cómo está, que está todo ok, y a partir de ahí ya sí que entramos en el estadio, nos ponemos en modo partido, preparar un poco todo, porque depende también de la etapa, pues en filial sí que tenemos la suerte de ir a campos, pues, que prácticamente han sido, pues, campos profesionales, como Lleida, Sabadell. Entonces nos permite tener una preparación para el partido mucho más rápida. Montamos la cámara, trípode, un poco. Pablo nos hace de guarda allí en el Mestalla para que no nos quiten el material, que el material cuesta mucho dinero.
1: Mira, esa podría ser un capítulo especial, momentos en los que hay que montar, pero ¿dónde se monta? O situaciones de riesgo, bueno, para una
2: entrevista. Sí, bueno, y situaciones de riesgo también podemos.
1: Por eso.
3: Sí, depende ni algún de riesgos que asumim que... Igual en algún departamento del club no fa malta gracia, pero nosotros lo asumimos.
2: Y luego, bueno, una vez está todo montado, sí que nos gusta ir bastante con tiempo, lo primero montar, para evitarnos los problemas que nos pueda ocasionar el alguien de seguridad del equipo, que te diga. En casa suele ser todo más rápido, mucho más sencillo, siempre solemos estar dos analistas, pero fuera de casa sí que el proceso puede ser un poquito más, pues te requiere un poquito más de tiempo. Y una vez montado ya nos bajamos al vestuario, Mister suele dar la charla y nosotros nos encargamos un poco de ese trabajo más a nivel individual, de hablar con algún chico, revisar algún vídeo, tanto en un poquito toda esa etapa 3. Y una vez está todo claro, salen a calentar. Si el míster necesita comentar alguna cosa antes del partido o el segundo entrenador, se deja un poco ahí hablada durante ese proceso. Y luego ya depende un poco del analista. Si tiene piernas para correr, vuelve al vestuario a hacer el grito, un poco la charla antes de salir, y corriendo como un cohete arriba para montar y tenerlo ya todo listo para el inicio. A los que te quieren un poquito más de tiempo, dicen, bueno, pues ya no hago el grito, luego desde ahí arriba con Pablo. Y entonces ya nos ponemos modo partido, empieza partido, toda la info que pasamos justo en el momento del pitido, que suelen ser como 4 cositas rápidas, y a partir de ahí acaba partido. Nosotros tenemos un plazo de una media hora, 40 minutos para ajustar cortes y tenerlo todo preparado, por si vamos en bus, que el míster y el cuerpo técnico lo puedan revisar todo ya en el bus. Y luego damos, mientras ellos están revisando los cortes así más principales que hemos hecho, damos una segunda revisada a ver si hay que añadir alguno más. Dejamos ABP y todo listo, y lo ideal cuando llegamos en el autobús aquí es tener ya el prácticamente el post montado, dejarlo subido a los chicos, el partido, el post, y a partir de ahí intentar dormir, que no lo hemos ganado.
1: Pues es el funcionamiento y el día a día del departamento de análisis del Valencia Club de Fútbol, que con Álvaro Ramos hemos conocido una vez más nuevos detalles.
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1: Son muchos años los que hemos pasado en el Valencia, teniendo la suerte de encontrar un buen grupo, un grupo competitivo y afortunados, ¿no?, de que salieran las cosas como salieron. Entonces siempre, evidentemente, nuestra carrera deportiva, y en este caso yo que soy de aquí, pues siempre muy marcado, ¿no?, por el nombre del Valencia.
2: Yo creo que hemos tenido la gran suerte, o el trabajo nos ha dado la posibilidad de conseguir cosas importantes con el Valencia. Yo tengo la posibilidad de jugar 10 años y pertenecemos a ese trocito de historia que es el club, y además hemos tenido también la gran fortuna, pues, de ganar títulos, de hacer disfrutar a la afición del Valencia, y bueno, pues para nosotros, por lo menos en mi caso, significa todo, porque es el equipo que me dio la posibilidad de ser internacional, de ser un jugador importante, de ser un jugador consolidado, y al final yo creo que en lo que hemos sido nosotros como jugadores, en el Valencia hemos vivido los mejores años de nuestra carrera deportiva, de nuestra vida, seguramente.
1: Bueno, tuvimos la suerte de encontrarnos en el camino. Rubén vino del Atlético de Madrid y de formar un buen tándem. Es verdad que aquel equipo, sobre nosotros se hablaba del doble pivote, y además nos dio la opción de ir a la selección, pero yo creo que hay que ser justos y hay que hablar de todo el bloque, ¿no? Yo creo que era un bloque que se caracterizaba más por el bloque, más que por una pareja de mediocentros, como es nuestro caso. Todos y cada uno de los que estuvieron ahí aportaron su granito, y yo recuerdo que la característica principal de aquel equipo era el bloque. No teníamos grandes goleadores, no teníamos, pero como bloque éramos un gran equipo.
2: Sí, estoy de acuerdo. Yo creo que al final la gran diferencia de ese equipo, lo que marcó la diferencia, fue que la individualidad estaba al servicio del equipo. Entonces no había jugadores mega estrellas, ni había tampoco, había muy buenos jugadores en todas las posiciones, y eso hacía que el equipo fuera muy competitivo. Incluso cuando había gente que entraba del banquillo, o cuando había rotaciones, el equipo también mantenía el mismo nivel de exigencia y de compromiso con lo que el entrenador nos pedía. Y yo creo que ese al final fue el éxito, conseguir que todo el equipo pensara y lo hiciera como, mismamente, como un equipo. Y eso fue lo que nos hizo conseguir los éxitos que conseguimos. Nosotros éramos una parte del engranaje, pero en cada posición había un jugador de un gran nivel, y todos juntos conseguimos pues ser un equipo muy, muy competitivo.
1: Bueno, fueron muchos años, pero evidentemente el fútbol, lo principal son los resultados. Cuando los resultados son buenos, todo funciona bien, la gente está contenta con el equipo, pero lo recuerdas desde la distancia. Es verdad que conseguimos títulos, que nos acordamos de aquella época como maravillosa, ¿no? Pero es verdad que también pasamos momentos complicados, también tuvimos alguna temporada mala, tuvimos momentos difíciles. Por recordar rápidamente la primera liga que ganamos, pues en diciembre, en campo del Español, aquella remontada nos permitió después poder tener opciones de ganar la liga, pero hasta esa fecha el inicio fue complicado. Es verdad que lo vemos ahora desde la distancia, es todo bonito y maravilloso, ¿no? Pero cuando íbamos bien y cuando vimos entre todos que se podía conseguir la liga, el ambiente era maravilloso.
2: Bueno, Mestalla, yo creo que eso es lo que más se nos puede quedar en la retina, porque creo que la clave de las remontadas en las dos ligas fue ser muy sólidos en Mestalla, y yo creo que ahí la gente empujó mucho, nos ayudó mucho y conseguimos que Mestalla fuera un fortín, y eso creo que en una temporada

0: López. Dejen de reír la pilota porque hay repliegue en tanque en B, miren, y de seguida obtienen clarísimo, con repliegue y con tanque en Ricardo. Chunte en líneas. Y haremos ahora el Valencia, un intento en otra vuelta. Era Dani Ramba, ahí arriba Javi Guerra. Y se disputa Iñaki Guanyar y esos balones divididos. Ve el Valencia en estos primeros dos minutos de choque que se cumplen de la primera parte. Cuando juega ahí la pilota Batiste Santa María, Batiste buscando a Dani Raba, el cántabre que torna hoy a la titularidad. Ahí está Dani Raba, a cambio el choque.
1: Qué bien.
0: Sí, señor, ahora mismo ve a Gallá. Gallá en la pelota, la pencha Gallá y no arriba Dan Duma, arriba Luis Rioja. Y el balón que la envía fuera Yuri.
2: Levantaba el pulgar Dan Juma diciéndole, esa es buena José, ese centro. Lo intentó Luis Rioja, sacará de banda Dimitri Fulquier.
0: A Fulquier a Traore de banda. Desde la par derecha, terreno de Chodo de Athletic Bilbao, buscando el pase. 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Allá que se han portado la pilota, busquen el pase para que entre ahí per banda izquierda Alex Berenguer. Berenguer a la pilota, tequen de reír el balón, buscar ahí
2: ya estamos bien posicionados.
0: Sí, pero ahí de seguida ni a que replegarse, tancar, ahí nosotros también. Porque Eich evidentemente lo tienen clarísimo. Ahora balón per Areso. 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
2: Que hoy viste completamente de naranja.
1: Sí.
0: El balón ya, que juega el Valencia, la trova Batiste Santa María de primeres. Ahí para Dani Raba, volía arribar Javi Guerra, no. Y la lleva ahí finalmente Yuri. Y la pilota ahí de Yuri. Caparrere, para que la traga la Atleti de Bilbao. Buena entrada en Mestalla, ¿eh? Después al descanso en la cifra. Pero
2: sí, porque sigue entrando gente. Si te fijas en los monitorios, todavía muchos aficionados buscando su ubicación.
0: Bueno, pues haremos ahora. El balón que vol jugar ahí Dani Raba. Bona la recuperació de Dani Raba. Bon passe, sí senyor, que col·loca Dani Raba. Busca a l'esquerra de Gallà. Se'n va el de Pedreguer. Abre el capità José Luis Gallà. Busca la centrada. Ah. I no, ahí no. 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Per al València en estos primers 4 minuts de xoc de la primera part, 0-0 al marcador.
1: Creo que se está viendo a las claras, ¿no?, lo que va a ser el partido. Muchas atenciones sobre los jugadores, mucha presión por parte de ambos equipos. Y vamos a ver si el Valencia es capaz. Hasta ahora, de momento, todos los duelos, pues bueno, estamos saliendo un poco vencedores, ¿no? Pero...
2: Y para mí el que quiera marcar diferencias le tiene que meter mucha velocidad al balón, ¿eh? Para poder superar líneas rivales.
0: Bueno, pues ahí está, juega en la Leti Bilbao. El balón de Yuri, Yuri buscando y se pase. Ahí para Sancet, Javi Guerra y Sancet. Se la emporta, ve Javi Guerra. Volía a hacer una toda pasada. El de Chilet, ahí le ha llevado Yuri. Y el balón que se embófora finalmente la tocat Javi Guerra. Ese revisi de banda favorable al Atleti de Bilbao, que ya juega Dani Vivian. Buscando ahí Areso. Areso. El balón arrere una otra vuelta. Buscando a centrales. Vivian y Paredes. Paredes. Amb la pilota. El balón en el terreno de choque del Valencia. Ojo, echa pesada ahí para Sancet. Ahí está Tallán Tárrega. Echa pilota. Entra Iñaki Williams. Ojo el balón.
1: Falta.
0: El de Iñaki Williams. Ahí no ni a falta. Continúa Iñaki Williams. Volía a chuar. Hasta ya ve Diego López. El rechazo ahí. Que afavorís al Valencia finalmente. Había tocado en el jugador de la Leti Bilbao. Se va fuera. Y ese revisi de banda. Ahí Bechema, Carlos Corberán. Donante instrucciones a seus jugadores. Hoy no está Ernesto Valverde. Recuerden que está sancionado. Está en la llotja. Y es el seu segundo Jonas Pizu. El que dona instrucciones desde la banqueta del Atleti Bilbao.
2: Que Víctor, justo en estos momentos sale para dar instrucciones a los futbolistas. A los que habitualmente arenga Ernesto Valverde. Está cumpliendo 4 partidos de sanción. Y Corberán...
1: ¿4? ¿Le metieron?
2: Sí, recibía indicaciones Corberán de su asistente, uno de ellos, de Jorge Alarcón, y luego la traslada a los jugadores. Ojo,
0: bueno,
2: ahí.
0: Ojo que está Kenech, ataca la Leti Bilbao. La pilota ahí en la frontal, Ruiz de Garrarreta, la dicha, pero que llueve ahí. Areso que pincha la pilota, Dislaria, la trao ahí.
1: Cuidado.
0: Era full, quiere el lanzamiento. Y la treta Julen Aguirrezabala. La treta ahí a Julen Aguirrezabala, desvianta córner, porque Anabadín sí se lanzamente, el jugador de Atleti de Bilbao, rechaza ahí de Fulquier y la pilota ahí que la engalta a Sigut Ollan Sánchez y la tret, quina más atreta ahí.
2: Rápido,
0: Julen Aguirrezabala,
2: Muchos reflejos ahí de Julen, ojo al córner.
0: Allá va el córner para Atleti Bilbao, el córner Tancat, se va ojo. No arriba Taini ni Julen ni tampoco Diakabi, continúa la pilota, Dislaria del Valencia.
1: Vamos a salir rápido, vamos.
0: Ahí la trao.
1: Dásela,
0: y la Julen Aguirrezabala.
1: Dale una, Danjuma. Ha pegado Dorden Márquez ya en dos balones que ha recepcionado Julen.
2: Sí, ahí estuvo muy listo Sánchez, que le imposibilitó a Julen la opción de sacar rápido.
0: Bueno, pues Julen Aguirrezabala, que ya paregut, Y nada más, trete el porter del Valencia. Dice Yansamendi y John Sánchez, que portaba molde de perilla en la portería valencianista. Atleti va a recuperar la pilota en otra vuelta. El balón Perales Berenguer. Berenguer a la pilota.
1: Estamos un poco perdidos.
0: Desdobla Yuri. Yuri inicia banda. El balón que talla. Javi Guerra la dice para Fulquier. Arrer el balón para César Tárrega. La treta ahí, Batí Santa María. Es que iban a la presión. Mira con presión en Dalt. Cómo es presión en Dalt. Ahí le sigue de balón. Y ahí sí que en dificultad.
2: Sí, buscan el robo en campo contrario. Presionan la salida de balón nuestra. No quieren que seamos capaces de superar esa primera línea, porque saben que ahí, con metros por delante y opción de correr, es donde ganamos en peligro nosotros.
0: Bueno, pues ahí está jugando la Leti Bilbao en el minuto 8 de esta primera par. 0-0 el marcador, pero ya avisat l'equip basc. Ese primer llançament aporta a Joan Sánchez, que portava molt de perill, però ahí estava Julen Aguirrezabala. Balón otra vuelta para Berenguer y Yuri juegan desde esa banda izquierda. Terreny de xoc del Valencia buscando a Iñaki Williams. Ahora recupera la bola, recuperar la pilota el Valencia. Anem a veure. Apareix Dani Raba, volen portar esa pilota, pero al final no. Ahí se la han portado Robert Navarro.
1: Hay que busca la pierna
0: el paso una otra vuelta.
2: Sí, hoy es día de ganar muchos duelos.
1: Hay que meter la pierna fuerte, que estos no.
0: Sí,
1: estos...
0: Ni hay que ser intensos, ni hay que ser forts.
1: Estos no preguntan, estos la meten.
0: Sí, evidentemente. Que ya estem, ya hem comentat en la previa. Estos son difíciles de batre, son duros, son intensos.
1: Cuidado.
0: Ojo, llévalo en la micha y una frontal del área. La pilota que le pega el lanzamiento.
2: Y ahí ha habido falta sobre falta, Javi,
0: sí.
2: Guerra.
0: Le cae una falta sobre Javi Guerra.
2: De Sánchez.
0: La pita el árbitro.
2: Se le fue largo el balón y creo que se llevó por delante a Javi Guerra. Señaló la infracción.
1: Que ellos muerden.
2: Miguel Ángel Ortiz.
1: Que ellos muerden, No son mocos de pavo,
0: Son muy duros, son intensos.
1: De siempre.
0: Y nosotros tenemos que igualar eso. Al final tú tienes que igualar eso. Y esa intensidad.
1: Si vamos de bonito con ellos, poquitos duelos vamos,
0: antes
1: vamos
0: a siempre.
1: Ganar.
0: La pilota que la va a traure y la trao César Targa Llarga. Buscante ahí a Danjuma. Pero ahí ha recuperado el balón Yuri. Yuri buscante el pase. Ahí ni se banda izquierda. Era Berenguer. Berenguer arrere. Y no buscar la pasada para Yuri buscando ahí a centrales. A Vivian. A lo que va a ser para Leti de Bilbao. Terreny de choc del Valencia. Pasada ahí. Arre una otra vuelta buscando a centrales. De que traguen la pilota Edge. Vivian a la dreta. Perareso. Jugador de Leti Bilbao. Que han fichado Sasuna esta temporada. Jesús Areso. La pilota arriba otra vuelta Vivian arriba para el soporter, para el internacional Unai Simón, que trae Jan Courtet. No, la pilota para Vivian. El balón para el central de Atleti Bilbao. Canta ahí el pase una otra vuelta arriba.
1: Es que está jugando contra un equipo de Champions, Cuidado,
0: Porque ahí Chile pasaba a hacer una muy buena temporada. Van a acabar, pues, Kings.
1: ¿Quintos o cuartos?
0: Cuartos. Van a acabar cuartos.
1: El quinto el Villarreal.
0: Sí. Van a hacer una muy buena temporada. Equipo de Ernesto Valverde. Jugante en Mestalla. La pilota para Yuri. Arrere. Llévalo para que juegue Jaureguizar. La pilota para Paredes. Paredes ambe el balón. Ahora buscaba el pase. Ahí pero Jan Sanzet, buscando a Berenguer. Berenguer encarante ahí a Fulquier. Se va Berenguer, la centra de Berenguer. La trao ahí de capa. Tárrega, ahora también va Diego López. Al rechazo ya pilota, pero torna a recuperar.
2: Sí,
0: torna a recuperar la pilota. Robert Navarro. Robert Navarro la coloca per Iñaki Williams. Dislaria Perill. Llévalo. Ahí una otra vuelta que la vol Traure. Batiz Santa María, ahí está el francés, Ayuñanti, pilota larga.
1: Venga.
0: No la recuperen Edge.
1: Vamos.
0: No la recuperen Edge, es dura mucho la pilota. Los que estén diente. Y ahí está una otra vuelta Yuri para jugar sobre Alex Berenguer. Estos 12 minutos de choc. Allá una otra vuelta Yuri, el desdoblamiento de banda, la centrada. Ahí no ni a ninguno, afortunadamente es nuestra. La trae José Luis Gallá. Allá que la juega larga, nos canta ahí. La pelota para Dan Juma, pero de no la perdem.
1: Están mejor plantados ellos. Están oye, que es un buen equipo, ¿eh? Ojo, ¿eh?
0: Ahora ahí se baló que la yuña. Julen Aguirre Zabala.
1: Lo que hay que hacer es ponerse nerviosos, hombre. Ya tendremos el balón nosotros, tranquilos.
0: La pelota ahí de no para el Atleti de Bilbao. Paredes que te echó a redes sobre Unai Simón. Allá va a presionar Dan Juma. Dan Juma sobre Vivian. Vivian que trae la pilota jugada desde Darrere. Vivian en el balón, abre la dreta, pero Areso y Vivian jugando ahí, Eche. Ya en terreno de choc del Valencia. Cambien el choc, busquen banda izquierda. La pilota ahí para que arribe Yuri. Yuri y Berenguer. Berenguer de nuevo para Yuri. Yuri buscaba el pase, la dejaba pasar Iñaki Williams. Ojo, Iñaki Williams, Islaria. Se balón, ni a que ayuñarlo, ni a que trae ahí, finalmente. La 3 César Tárrega.
1: Minutos de agobio.
0: Sí, pero están apretando Sage, están arribando.
1: Bueno, pero no van a aguantar este ritmo todo el partido, ¿eh? También tienen que acusar el partido del martes, ¿eh?
2: Esperemos, porque vale. Yo creo que la idea de Ernesto Valverde ha sido muy clara, ¿eh? Ojo.
0: Ojo, Chevalo. La pilota, el llançament, que se va alta, venga, afortunadamente.
2: Venga, mira, ahora el gesto de Gallá sí. Es muy claro, ¿eh? Pidiendo calma, tranquilidad. Es que han sido muchos minutos de un balón que no salía, de un balón que no se producía ninguna situación de parón en el juego, y una y otra vez robaba el Athletic Club en campo contrario y éramos incapaces de salir.
1: Pero mira, yo creo que ahora, por ejemplo, Tárrega, ¿ves? Ahora Javi Guerra está pegado a Tárrega. Vente para arriba, Javi. Vente para arriba, igual que Santa María, venir.
2: Mira, y ahora va a golpear en largo, Julen.
1: Claro.
2: Salió el míster, estaba ahí ajustando.
1: Sacar al equipo un poco, hombre.
2: Daba indicaciones y Julen automáticamente a jugar en largo.
1: A ver, que yo sepa, son 10 jugadores contra 10 jugadores. No pueden haber más del Atlético y del Valencia.
0: Vale, ya que atreta ahí. Julen Aguirre Zabala. De nuevo la pilota que va. Capa terreno de choc del Valencia, la trao ahí. Julen Aguirre Zabala en curteta, la pera Tárrega.
1: Ahora hay que jugar.
0: Tárrega y Diakabi. Y acá vieron si son capaces de expulsarse de monte este dominio inicial del Atleti de Bilbao. Este primer cuarto hora que se va a cumplir de partido. Ahora es Fulquier a la pilota. Fulquier la toca y Diego López. La pilota ahí para Dani Raba. Luis Rioja entra desde la derecha al Sevilla. Ahora Luis Rioja. Si fa una de las segues. Continúa Luis Rioja. Trata de retallar. Retalla. Busca la centrada. Balón de Islaria.
1: Déjala. Y
0: queda Danjuma. Ahí está. El balón para Santa María. Le pega Santa María, pero ha rechazado. Ha tocado ahí un jugador.
1: Bien, Luis.
2: No, le dice que se levante.
0: Falta clara a Luis Rioja de Alex Berenguer. Es lo que le está protestando ahí César Tárrega.
2: Yo creo que también fue falta bastante clara, ¿no?
0: A mí también.
2: Sobre Luis Rioja.
1: A mí también me aparegó, sí.
2: Bueno, el primer arreón.
0: Y venga, tenéis que reaccionar. Que venía que alzarse y guañar este partido consigue davant l'Atleti de Bilbao.
1: La nuestra, va.
0: Que venim de una semana muy dura. A l'Opera Unai Simón, el porter del Atleti Bilbao Internacional. A Dixen Curtet, espera que jugue ahí sobre paredes. En centrals. Bueno, pues en vista este arreo del Valencia, que tenga continuidad, Ricardo, ¿eh?
1: Pues sí, eso es lo que esperamos, ¿no? Que sea lo suficientemente paciente como para cuando tengas el balón poder crear y llegar, así como ha llegado ahora, o por lo menos el intento.
0: Bueno, pues ahí está jugando la Leti Bilbao. La pelota para Areso, Arrere, buscando a Dani Vivian. Vivian Arrere. Pero aún hay Simón, que es de la Seguaria. Era jugar ahí en Courtet.
1: Venga, ahora que está de espaldas.
0: Estaba ahí presionante Luis Rioja. También va Fulquer y esa presión. Ahora ahí esa pilota. Corre también Batiz Santamaría. Se fan Bella Jaureguizar. Que la ayuda ya buscando a Berenguer. Berenguer que la coloca ahí dins l'área. Y ahí estaba atento. Estaba atento Aguirre Zabala. Porque entraba ya para rematar Iñaki Williams. El balón. Que juga ya el Valencia.
1: Aquí es donde estos balones, estamos muy lentos a la hora de sacar el balón, les da la posibilidad de que ellos, pues rápidamente se vengan para atrás y se rearmen, ¿no? Y ese es el problema, porque el Athletic es un equipo que defensivamente es muy fuerte.
2: Ahora manotazo sobre Diego López.
0: Falta clara, sí. Que le han feito a Diego López. Y un árbitro. El madrileño Miguel Ángel Ortiz Arias, que es el encargado de pitar este partido.
1: Ah, sí.
0: Acompañado por el VAR de Pizarro Gómez. Ortiz Arias, Miguel Ángel.
1: Creo que el último partido que nos pitó aquí, mi tocayo no.
0: Malamente, sí. Pergueren en Copa, davante el Barça.
2: Es la única derrota en Mestalla con este árbitro. Sí.
0: Y después Pergueren en Valladolid también, en aquel partido también fatídico. O sea que ahora sí cambia la cosa. Bueno, pues juega el Valencia Bore. Dan Juba desde la izquierda. La cobra que intentaba. Y ahí el balón.
1: Poco a poco.
0: El atrete. Dani Vivian.
1: Al final ellos también van a tener que sufrir.
0: Traoga ya la pilota buscando a Batiz Santamaría. Ahí está el francés. Rechinándose sobre sí Mateis. Buscante y se pase arriba. Ojo, echa pilota. Corre ahí Fulquier para evitar que isca. Berlín de banda. Jugando ahí sobre Luis Rioja. Luis Rioja y Fulquier. Ambel balón. El de Guadalupe. Trabaja en Courtet, buscante a centrales, a César Targa. Era que llueve desde Darrere y traga la pilota. César Targa y Diacabí. Diacan Belvaló, buscante a Gallá. Abore Gallá a la pilota. Gallá buscaba el pase para Dan Juma. Ahí a Tallati se baló. La Tetibleo que la envía fuera, según Robert Navarro. Pero rápido, traguemos nosotros ya. Y se baló a Rere. Buscante ahí a Mukhtar Diacabí, a César Targa. Es dos centrales. El Valencia y acompañach. Per Fulquier. Fulquier. Tárrega. La pilota. Ojo, una otra vuelta que la perdemos.
1: Cuidado,
0: la
1: perdemos
0: y la recuperen Eche. Rapid y estos son perillosos. De no desde esa banda izquierda. Ahí estaba Yuri. Yuri buscante el pase para Jaureguizar. Jaureguizar arriba para Vivian. Y ahí está. Ahí está la pilota ahí. Que volen jugar, hecho una otra vuelta Robert Navarro.
2: Ojo a la entrada sobre Diaca, peligrosísima.
0: La entrada es dura de Robert Navarro, sí.
2: Y llega con la plancha por delante, se levanta todo el banquillo del Valencia. Se duele Mukhtar Diacabí. Llegó tardísimo, Robert Navarro. Le muestra la cartulina amarilla Ortiz Arias.
0: La entrada es dura, sí, de Robert Navarro sobre Diacabí, que se hace mal. Entra el meche de Camboy del Valencia, el doctor Antonio Fernández, para atendre a Diaca. Entrada dura.
2: Y mientras aprovecha el míster Carlos Corberán para darle instrucciones a Dan Juma. Se acercaba el 7 aquí hasta la banda. Mientras recibe esa atención médica Mukhtar Diacabí. Ya digo, llegó muy tarde el 23 del Athletic Club.
1: Sí, pero no le sacan tarjetas.
2: Sí, sí, la ha sacado amarilla.
1: Ah, la ha sacado.
0: Sí, le ha traído tarjeta vale. Brava. Sí,
1: ¿a quién ha sido aquí?
0: A Robert Navarro.
2: A Robert Navarro.
0: La entrada es dura. Y la tarjeta groga para el jugador de Athletic Bilbao. Temporada pasada en el Mallorca. Bueno, pues se va a remampar el partido. Se recupera Diacabí. La pilota que va a ser Peral Valencia. Este minuto 20 que estén de la primera part 0. A 0 al marcador. Ahí Diego López.
2: Se equivoca Diego.
0: Sí, se ha engañado Diego López en la pasada a Rere. Balón que se va directamente fuera. Y va a ser favorable al Atleti de Bilbao. Desde la par dreta, terreno de Chó del Valencia. Va Areso. Ficar la pelota en movimiento. Areso. Balón ahora. Que él recupere en nosotros. La pelota de Diacabí. Corre Fulquier en la banda. Boris y el veo ahí. Ahí no se va a López a Fulquier. Pero a Tallat. Molto por tú. Yuri. Y la dice ahí para Berenguer. Berenguer recuperante el balón para Athletic de Bilbao. Buscando a Jaureguizar. El mid-centre. Compañía ahí de Galarreta. Jaureguizar y Galarreta. Para Rere. Buscante el balón para Vivian. El central. Buscante el lateral de Per Areso. Areso y Robert Navarro. Nisa banda dreta. Areso y Robert Navarro. Me el balón. El pase ahí que buscaba. Pera de Galarreta. Entraba una otra vuelta. Ahí Areso. Y Atayata ahí oportú. Diego López.
2: Fue al suelo.
0: Corner.
2: El 16. Para que sea un saque de esquina favorable al Athletic Club. Cuidado, con el conjunto vasco en este tipo de situaciones.
1: Yo sabía que el partido iba a ser complicado, pero tanto. Confiaba en que bueno, a lo largo del partido, de alguna manera, se les notara un poco el cansancio del otro día, ¿no? Esperemos.
2: Igual eso lo da el paso de los minutos,
0: ojo,
2: Richard.
0: Ojo al córner, ojo a este córner que va a botar Leti Bilbao. Va Berenguer. Balón para estos son perillosos, Va Berenguer, la pilota de Islaria. Y entraba el remat.
2: Será córner otra vez. Tocó en Javi Guerra ese balón.
0: No, al balón a tocate en Javi Guerra. Entraba Ollan Sanceta al remat, pero tocate en Javi Guerra. Y de nuevo el córner de la mateixa posición. Desde la parte izquierda de la portería del Valencia. Allá va una otra vuelta Berenguer. La pilota Moon de Berenguer. Ahora está regal que la trau de cap.
1: Venga, allá venga, que la ahora toca, hay que salir. Ahora hay que salir a presionar.
0: Favoriza el jugador de Tibilbao. Ahí una otra vuelta está Berenguer. Que juega ya y que busca el pase para Paredes. Paredes arrere. Pilota ahí, espera que llueve Ruiz de Galarreta. El mid centre, ojo Galarreta. Ojo esa pasada que entraba Dislaria. El lanzamiento, el balón. Afortunadamente se va fuera.
2: Es portería.
0: De Peris, sí. Ahí yo no
1: menos
0: sé.
1: Mal
0: era
1: que
0: Robert
1: Dani,
0: Navarro.
1: Menos mal que Dani Raba ha estado listo. Porque sí, esta jugada es de listo.
0: Nos habían pillado ahí la esquina, sí, la defensa. Y era Robert Navarro. Y ahí ya volvió a hacer otra pasada. Le hice mal. Me hice mal porque era una ocasión clarísima, Una ocasión clarísima para el Athletic de Bilbao, Bueno, pues la pilota espera a Valenciana. Ahí está Bati Santa María buscando ahí el pase. Era Luis Rioja. Luis Rioja. Hay que ojo Casvara, el Sevilla. Per la pilota, no ni a falta, no ni a falta. El balón para el Athletic Bilbao, talla Tárrega. La pilota en la frontal del área. La juegan ahí buscando el pase para Areso. Areso que busca la centrada. Diacabí. Que la trau de cap, el balón, que se va fuera. Y es servicio de banda para el Atleti de Bilbao. De nuevo, desde la par dreta, terreno de choc del Valencia. Jugan el equipo basca. Arrer y che balón. Aquí le juega ahí Vivian y Paredes. Paredes para Yuri. Desde el lateral a izquierda. Yuri ama el balón. Se va Iñaki Williams, va ahí a presionar. Y acabí, pero no el balón. Espera Deitz. La pilota espera Vivian. Vivian y Areso. Y se banda dreta. Areso. La pasada y espera Robert Navarro. De nuevo Areso en el balón. Tienen que jugar a Rere. La pilota espera Paredes. Paredes. Que busca el pase para De Galarreta. De Galarreta y Robert Navarro desde la banda dreta. Robert Navarro. De nuevo. La pilota Herrera y ahí no se compliquen la vida y al soporter.
2: Tienen el control del encuentro,
0: Sí. Tienen el control del partido de esta primera parte. Están tocando ahí la pilota, ahí tocante el balón. Tienen de iniciativa y nosotros salen de arriba del balón y es dura poc.
1: Sí, eso es lo peor. Y sobre todo que las disputas individuales no nos estamos llevando cuanto apenas.
0: Pilota ahí que la volía recuperar Fulquier, la toca Fulquier de Kassen, va fuera y es banda. Era el Atleti de Bilbao. Este minuto 25 que estén. En la primera parte continúa el 0-0 al marcador. Juan el Atleti Bilbao en terreno de choque del Valencia. La pilota para Paredes, Paredes a Vivian. Vivian en Belvaló. Dani Vivian en la pilota, Paredes. El balón Traore ahí, jugada, continúa Paredes, hoy se va López Iñaki Williams, la coloca ahí, el balón, el lanzamiento, y la enviata al pal, el balón será nat fuera o al pal, no sé.
2: Yo creo que la para Julen, ¿no?
0: Creo que la tres Julen, sí. Yo creo que la tres Julen, hoy en Sancet una otra vuelta, el balón, ahí que le quedaba hoy en Sancet y el lanzamiento, la trao Julen, la trao Julen, sí, la trao Julen. El lanzamiento de Jan Sancet y la tret Julens, porque si no a Navadins. Si no a Navadins.
2: Triangularon muy bien ellos en la frontal, eso no puede ser.
0: Ahí aparegó de una otra vuelta, ya Julen Aguirre Zabala para desviar a córner el balón para Leti de Bilbao. De nuevo ocasión clara para Edge. Va Traoré, ahí la pelota Berenguer, la pelota Dislaria. Atrapa Julen Aguirre Zabala. Que de momento ya tengo dos bones intervención, Ricardo. Está sí. Muy buena, ¿eh?
1: La verdad que cuando hablas de que el mejor está siendo nuestro portero, es que algo no está funcionando.
0: Está bueno César Tárrega.
1: Y hay que reconocerlo.
0: Canta Javi Guerra.
1: Están jugando mucho mejor.
0: La pelota para Luis Rioja, que ahora cambia de banda. Está Joan per la esquerra.
2: Sí, y Diego López per la derecha.
0: Sí. Se han intercambiado las posiciones. Batí Santa María, Rere. Para Tárrega. Tárrega y Fulquier. Fulquier. Ambélvalo buscando el pase para Dani Rabat. Hay que entrar la pilota, pero mira ahí cómo van a la presión seguida. A Mosegar d'Alta. Y a buscar esa pérdida. Provocar la pérdida nuestra. La trao Tárrega. Envía el balón directamente fuera. Para que siga ese revisi de banda favorable. Al Atleti de Bilbao. La pelota que la juega ya al Atleti de Bilbao. Ojo ese balón. Que entraba Areso. Rioja que talla esa pelota. Rioja que finalmente la recupera la Yu Herrera y para Diacabí, Diacabí que la yuña y la envía directamente fuera el central del Valencia. Este buscan la michora de partit.
2: Interpretando mucho mejor el encuentro del Athletic Club que nosotros.
0: Está costando, sí.
2: No somos capaces de superar esa situación. Es verdad que se han ganado muchos duelos. A ver ahora. Nada.
0: Ahí.
2: Cuando parece que la pierden, siempre llega una ayuda y la recuperan.
0: Berenguer.
1: No, porque están más metidos, están jugando más tranquilos, juegan fuera de casa. Es un equipo
0: ahora
1: ya.
0: Javi Guerra recupera la pelota. Ahora sí está Pochermana. Se la importa Javi Guerra, Ambelaló. Javi Guerra, la volchuera y para Diego López. El control de Diego López de la frontal. Diego López buscaba ya Danjuma. Pero la treta ahí. La defensa de la Leti Bilbao. Y ahora ni a falta de Diacabí sobre Iñaki Williams.
2: Pero fíjate, esa situación ha venido dada por el morder, por la intensidad. Robas y corres y tienes la capacidad de desubicar al Athletic Club. Si no, ellos están muy cómodos.
1: Sí, pero
2: hay que buscar más situaciones de ese tipo.
1: Pero como está siendo desbordado y están manteniendo la posesión del balón y están siendo superiores, pues lógicamente que el equipo inconscientemente hace lo que hacen todos los equipos, se van atrás. Se van atrás a hacer dos líneas fuertes e intentar no pasar apuros, ¿no? Por lo menos en defensa. Pero eso.
0: La pelota ahí en Ebores y la vol recuperar, que la recupera Danjuma, la recupera Danjuma con Cherbona. Arranca Javi Guerra, se baja Javi,
1: Javi
0: Guerra, Javi Guerra,
1: penalti.
0: Javi Guerra Sol. Javi Guerra Sol, ojo que ahí entró
1: penalti,
0: Javi,
1: Javi
0: Guerra, continúa Javi Guerra la pilota.
1: Oh,
0: y la han llevado a última hora, Lilán.
1: Venga, venga, pero
0: última
1: que hay que volver,
0: hora.
1: Va, hay que volver, hay que
0: Lilán
1: volver.
0: Llevado a última hora, aquí una lástima. Y se ha jugado. Que ahí el Sabien pillado la contra,
1: cuidado,
0: pero ahí Torren. Ojo a Iñaki Williams. Iñaki Williams de Islaria, lanzamiento. Julen que la trao. Julen que la tret, el balón que el recupera el valenciano ahora, Javi Guerra, la ayudante ahí para Luis Rioja, Luis Rioja yarga para Danjuma y no va a arribar la ventaja para Unai Simón.
2: Qué pena porque se tropezó en el último momento Javi Guerra, ¿eh?
1: Pues sí. Lo que pasa es que realiza el movimiento que ya la gente ya lo conoce y es amaga y siempre recorta para atrás.
0: Sí, pero yo creo que lo que dijo Víctor, han tropezado.
1: Sí.
0: Primera entropesa.
1: No, aparte la presión del defensor del Atleti también.
2: Sí, pero hay un momento en el que duda de si tirar o no con pierna izquierda, eso provoca el tropezón y ahí ya cuando trata de recomponerse, creo que ha sido Paredes, ¿no? El que ha recuperado muy bien.
0: Bueno,
2: y ha impedido
0: pues,
2: finalizar
0: mira,
2: esa acción, pero fijaos, dos salidas rápidas, situaciones
1: claro.
2: En las que reconocemos al equipo que nos permiten llegar a la portería de Unai Simón.
0: Por ese. En estas reacciones.
1: Se ha venido Luis ahora aquí, ¿no? A banda izquierda.
0: Sí, han intercambiado las posiciones. Luis Rioja y Diego López. Venga, Nemo Bore. Si una de estas jugadas son capaces de marcar y de avanzarse al marcador. Porque
1: no hay
0: nadie.
1: Dásela allá.
0: El dominio del partido es para Leti Bilbao en esta michora que
1: por Luis.
0: De primera parte. Traguente el balón, Diaca. Diaca en la pilota. Diaca que juega ahí sobre Gallá. Gallá busca a Luis Rioja desde la banda izquierda. Luis Rioja, Ambel Baló, volía a jugar ahí sobre Gallá. La pilota que la trago en Edge. Ahí se la importa. Unai Sánchez buscando a Robert Navarro que corre la banda. Bota arriba y
1: cuidado,
0: arriba.
1: Que llega el otro.
0: Desdoblar
1: que la
0: eso, desdoblar eso. Ojo que entra ahí Areso, pero banda. Areso que busca la centrada. Y ahí Gallá Rere. Era el seu porter, atente, estava Julen Aguirre Zabala. Era fer-se la pilota.
2: I ara nosaltres.
0: València, vinga, sí, ara n'hi ha aquí, sí, ràpid. A veure, Matís Santa Maria, el passe per Diego López. Corre, Diego.
1: Vamos, Diego, llega, llega hasta final.
0: Arriba Diego López, retalla Diego López. A veure, Diego López busca ahí a Dan Juma, però ahí estava atent Jaureguizar per a tallar i se passe oportuníssim. Y anaba buscando a Dan Juma.
2: Desde luego nuestras opciones están llegando en un momento en el que en estos últimos cinco minutos parece que se ha roto un poco el encuentro, de ida y vuelta.
0: Así ahora es Robert Navarro el que te la pilota.
1: Eso la verdad es que te hace dudar si lo que nos interesa es que se rompa el partido de verdad, que se vuelva un poco loco.
0: Sí, porque Pinsara estaba siendo dominador la Leti Blon en esta primera parte, pero bueno, en estas dos arrancadas del Valencia, eléctricas ahí. 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Berenguer y Sancet también lo aló. Sancet que la pencha de Islaria, talla de Acabí con el rechaz. El lanzamiento atrapa. Ahí Julen Aguirre Zabala. El lanzamiento de Jaureguizar. Pilota para el porter del Valencia. Ya tengo muy buenas intervenciones, sí señor.
1: Mira Javi, Julen Aguirre Zabala. Mira Javi dónde está. Ese déjaselo a Tarrega. Y tú vete arriba.
0: La pilota Monde, Julen buscaba a Dan Juma.
1: Está arriba, claro.
0: El jugador neerlandés.
1: Sí, con un pivote que esté por delante de la defensa es sobra. No hace falta que tengamos dos.
0: Bueno, pues la pilota la juega la Leti Bilbao, Dani Vivian. Buscaba el pase, pero ahí ha recuperado el balón Luis Rioja. Ahora Luis la juega Rere per a Gallà. Gallà y Diacabí. Diacabí en la pilota, Diaca que la va a jugar buscar ahí a Javi Guerra. Desde darrere, Javi Guerra en Belolo, Javi Guerra y Tárrega.
1: Venga, juega con Fulquier, juega con Fulquier.
0: Tárrega, Perdins buscando a Batí Santa María, Batí Santa María, claro. Ahora para Fulquier. En esa banda derecha, Bore Fulqui, controla Fulquier, el de Guadalupe, la pilota Bore Fulquier. Intenta, continúa Fulquier, la fica Dins, se le queda curto el pase. Se le ha quedado curto el pase y ahí el avantaje para Central.
2: Pero ahora tenemos que ir ahí a robar, que sí. Es lo que hace el Athletic, ¿ves?
1: Claro.
0: La pilota Munt. El balón ahí, que recupera César Tárrega, la coloca Dislari, ahí buscaba, ahí se baló, la zona tres cuartos de campo era Dani Raba, Santa María, Dani Raba, amb la pilota, Santa María se fan bella, el pase ahí para Diego López, ahora Diego López, encarán Diego López, continúa el Guajín, se la emporta Diego López, pues
2: venga,
0: el córner,
1: que la gente lo que quiere es esto,
0: corner,
1: hombre,
0: venga, sí,
1: fíjate con qué poco el se corner, levanta la gente.
2: Pero algo tan sencillo como tratar de igualar la intensidad, ir al choque, disputar los duelos. Y ahí estás teniendo más opciones.
1: Y jugar lejos de tu portería.
0: Primer córner para Valencia en este minuto 34.
2: Lo va a servir Dani Raba.
0: El córner para Valencia. Presia Baló Parat. Conseguimos abrir el marcador. Que en jugada nos está constant. Pues bueno, eso también es fútbol. Allá va Dani Raba. Rau en cur buscando a Javi Guerra. Javi Guerra que la pencha. El balón. La treta ahí. La Leti Bilbao. Pero recupera la pilota. Luis Rioja. Gallá. Gallá y Javi Guerra. Javi Guerra tocanla ahí.
1: No la pierdas.
0: Dani Raba el pase. Pero Dan Juma. No pudo arribar. Pero porque Dan Juma. El pase era buenísimo.
1: Sí, no ha metido ni la pierna.
2: Sí, le recriminaba ahí Unai Simón a Diaca, pero Diaca no ha hecho absolutamente nada.
1: Ha hecho amago de alargar la pierna, pero ni la.
0: Pase le ve a colocar a Dan Juma. Quina lástima que no arriba a controlar y se való Dan Juma. Pase sensacional.
2: Mira, ahora la pierden ellos. Venga, a ver si cambia un poco la tónica, la dinámica del encuentro.
0: Venga, va, que.
1: ¿De calor cómo vamos ahí?
0: Era necesario.
2: Pues sinceramente, menos del que me esperaba, ¿eh?
0: Bueno, la pilota Rere que la trajo el Valencia. Ahí está el soporter Julen Aguirre Zabala buscando a José Luis Gallá desde la banda izquierda. Gallá que la chúa Yarga buscando ahí a Dan Juma de Cap Dan Juma. El balón, el rechaz, espera de Ich. Espera de Ich, pero la recupera Raba. Dani Raba en falta de un árbitro.
1: ¿La ha hecho falta, Víctor? Sí.
2: Sobre Vivian, falta, así lo ha entendido el colegiado Ortiz Arias.
0: Falta de Dani Vivian. De Dani Raba.
2: De Dani a Dani.
0: La pilota en movimiento. Pero Atleti de Bilbao. Juga ya Yuri. Yuri buscando
1: bien,
0: el chance.
1: Bien,
0: buena,
1: César,
0: recuperación,
1: bien.
0: Buena recuperación.
1: Espera que llega Pulki.
0: A Boris Chevalo. De ahí Danjuma. De ahí Danjuma le han llevado.
1: Es que
0: enseguida ante dos Damunt.
1: Dos, no, cuatro tenía.
0: Y ahora la falta que fa el jugador neerlandés del Valencia. Sobre el jugador del Atleti de Bilbao.
3: Sacan rápido ellos.
0: La pilota ya en movimiento en este tram final de la primera par. Minuto 37, ataque en edge. Aresos de la dreta. Abore Javi Guerra en la disputa y se pilota. Abore Javi Guerra.
1: No haga falta, no haga falta.
0: Era que jugara ahí Robert Navarro. Areso, Robert Navarro. Valópera de Galarreta, la torna otra volta Areso, el valópera Robert Navarro de Islaria, ojo, ahí se pilota en la mitja lluna de la frontal, menys mal que ha vengut ahí per darrere, Diego López estaba atent, no ha deixat ahí que remataren.
2: Muy bien en la ayuda Diego,
0: de área, sí.
2: Trabajando a nivel defensivo porque...
0: Ataque en hecho una otra volta, valópera Leti Bilbao, a córner, la toca Tárrega. Pilota a córner, era el Atleti de Bilbao.
1: Esta jugada no me gusta nada. Los corners siempre contra este equipo no me gustan nada.
0: Un perilloso, sí. Se allá va el corner, va Berenguer. Jugada balón parat, atens ahí. A les Marques, que no ni es quien desachustos defensivos. Contundencia y sobretot defensiva. Allá va esa pilota. Que ha tret ahí Danjuma, el rechaz. Fora el llançament. 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
1: Però ha pitado algo, l'àrbitro, creo.
0: 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El davanter de l'Atleti de Bilbao.
1: Esfuerzo, sacrificio, sufrimiento, sobre todo sufrimiento. Si no sufrimos este partido, difícil lo vamos a tener, ¿eh?
0: Pues va a traer Julen Aguirre Zabala, golpecha la pilota en cama esquerra, llarga, buscando territorio. Gaetí Bilbao la toca, Diego López, se való, que trata de traer ahí Yuri. Yuri buscando ahí a Jaureguizar en Yarpe, Iñaki Williams. Ahí es molt bé, Julen Aguirre Zabala. Que envía la pilota fuera. Ya habéis molt bé ahí com s'havia avançat Iñaki Williams. Y ahí sí del porter de Valencia. Amb els peus. 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Julen Aguirre Zabala, eh. Ya ha tingut dos parades excepcionals, eh.
2: Dos muy buenas intervenciones, sí. Ante esas situaciones de disparo a portería, las dos más claras. Desde luego el protagonista ha sido, afortunadamente, nuestro portero.
0: Bueno, pues ahí está jugando el Atleti de Bilbao. La pilota arrere per al seu porter. 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Jugar ahí Unai Simón. 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
2: Trata de empujar Mestalla, animando todo el campo, estos últimos 5 minutos del primer periodo.
0: En el minuto 40 ya esta primera par 0-0 el marcador entre Valencia y Leti Bilbao. Va a traure Gaya. Allá Munt, la toca Diego López. La pilota en Abore, espera Danjuma, se la emporta Danjuma. Abore Danjuma en el balón. Danjuma busca ya Diego López. Arriba, arriba Diego López. Eso es falta. Eso es
1: no,
0: falta.
1: No va a pitar nada, no va a pitar nada. Y sí. Ahora sí.
0: Falta.
2: Pero... De Fulquier, es lo que ha pitado.
0: Sí, falta de Fulquier. La pita al revés. La pita al revés.
2: Para mí hay una primera
1: a Diego López. Diego. Primero hace
0: y una primera
1: Diego.
0: Falta a Diego López.
2: No, incluso antes a Dani Raba para mí, ¿no?
0: Sí, a Dani Raba también.
2: Luego pero... Diego se queja de que le traban por detrás. El colegiado dice que no hay nada. Y luego sí que aparece ya Dimitri para cortar la opción de contragolpe.
1: No hay falta sobre Diego, Víctor. Aparentemente sí, en un principio sí parece, pero cuando en la imagen de la repetición.
2: Para mí la más clara es en el inicio de la jugada sobre Dani Raba.
0: A ver, esa sí. Yo creo que esa es más clara, sí. Esa es más clara que la de Diego López. Trauna y Simón, el portero de Tibiló, busca el territorio valencianista. La pelota montaña de Cap, Diacabi, Fulquier. Ahí corren y esa banda trata de arribar Diego López. No puede arribar. La avantaje de Yuri Herrera para su porter. Era Unai Simón que la hice ya en Curtet, buscando ya seus centrals, a Paredes. Paredes y Yuri, minuto 42. Gran final de esta primera parte. 0-0 el marcador. Las ocasiones mezclares para Leti Bilbao en este primer temps. Baloque, Vol Traure.
1: Demasiado placenteros y tranquilos están jugando.
0: Unai Simón. Avui en Curtet, la pilota ahí, pressionant ara Gallà, recupera ese balón, anem a veure, no ha pogut arribar.
2: Atento també ahí Unai Simón, eh? No bien, esa es la situació que debemos provocar, la de robo en campo contrario.
0: Pilota ara de Tàrrega, Tàrrega i Fulquier. Fulquier que la juga ahí buscant a Diego López, Diego López y Fulquier, no le hiciste el pase
1: a Diego. No te precipites, Diego.
0: No le hiciste el pase a Diego.
1: Estás precipitando mucho, tranquilo, juega, que corran ellos también, que se cansen. Que todo el esfuerzo lo estamos haciendo nosotros, ¿sí? Ellos hacen correr el balón y nosotros corremos detrás del balón.
0: La pilota para Leti Bilbao, ojo Areso. Y se embola en ahí, se va Jesús Areso buscando a Robert Navarro. Robert Navarro de Islaria. Navarro continúa la pilota, Navarro que la coloca. Se való ahí. Espera que arriba Alex Berenguer. En segunda jugada, Alex Berenguer, ambel való. Ojo a Alex Berenguer. Ahí la traba a ti Santa María. El rechazo no es una otra vuelta para Deitch. La pilota per Areso, Areso que la pencha de Islaria. Y se való, se va directamente fuera. Se va directamente fuera, va a ser treta de porta. Peral Valencia. Arribanta al minuto 44. Un per arribar a las 45 reglamentarios. Mes el cafechicha, si afechís algo. Miguel Ángel Ortiz Arias a esta primera parte.
2: Entraron las asistencias médicas para atender a Mukhtar Diakabi en esa cartulina amarilla que vio Robert Navarro. Poquita cosa más, sinceramente.
1: Dará un minuto, no creo que de más.
0: Pues va Traoré, Julen Aguirre Zabala. El portero del Valencia. Que colpechan ya, buscan territorio vasco. El balón ahí. El gol disputar ahí Gallá en compañía de Robert Navarro. Javi Guerra volvió a recuperar la pilota, pero no.
1: Es que
0: espera Jaureguizar.
1: Parece que no sigamos la jugada.
0: La pilota, pero Jan Sanzet. Ahora Jan Sanzet ahí.
1: Nos cuesta seguir la jugada.
0: Falta. Ahora Gut falta sobre Ollán Sancet de Batí Santa María.
2: Protestaba el francés, pero señaló la infracción. Ortiz Arias, ojo, falta lateral a defenderla.
0: Pues allá vais a falta lateral perillosa en contra del Valencia para el Leti de Bilbao. A punto de arribar al minuto 40, sin ni a que defensar la B. Venga, si no en Pogu marcar al Mencha en Arsenal descans. Amble empata a cero. Y ahora pues tratar de evitar que ells marquen en estos segons finals que li queden al partido. Minut. 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Atrapata ahí Julen Aguirre Zabala.
2: Un minuto de tiempo extra.
0: Sí, un minuto. Es lo que le queda a esta primera parte. 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
1: Bueno, lo mejor es llegar al descanso ya.
0: Pues ya queden segons per a que acabe esta primera part. Las mejores ocasiones ha sido para el Atleti de Bilbao.
1: No, todo lo bueno que se ha visto en el partido ha sido del Atleti. Han sido superiores en la posesión, han llevado el mando del juego, las aproximaciones, el peligro, todo. El miedo, nos han metido el miedo en el cuerpo, todo.
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0: i d'estar en el partit, Ricardo.
1: Però muy aislados. Las intenciones han sido muy pocas y muy aisladas. Hemos estado a rebufo de ellos durante los 45 minutos. Hay que reconocer que han sido superiores, que se han plantado en el campo con mejores intenciones y lo han hecho mucho mejor que nosotros. Y nosotros solamente en un par de esporádicas salidas hemos intentado, no sé, meterles miedo, ¿no? Pero una vez más el Atleti ha demostrado que es un gran equipo, que están donde están porque defienden como tienen que defender, porque juegan como tienen que jugar y porque han sido mejores que nosotros.
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1: Y ahora, ¿ves? Ahora sí que esos comentarios que hacemos en la primera antes del partido, ahora sí que es cuando el entrenador ahora tiene el poder de poder intentar cambiar el panorama, ahora, en el descanso, hablando con los jugadores, intentando mirar a ver si hay alguien fastidiado, si está en condiciones, si no, si se requiere algún cambio necesario para revertir todo esto. Y después, cuando empiece otra vez la segunda parte, otra vez son los jugadores, no el entrenador, pero ahora sí, ahora es la parte del entrenador y del cuerpo técnico.
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0: la primera part...
1: Haciendo cábalas, a ver si hacen canvis o no.
0: De moment, sembla que no van a fer canvis.
1: De moment, todo sigue igual.
0: Pero bueno,
2: los mismos 22 sobre el terreno de juego para el comienzo de esta segunda mitad, a ver si somos capaces de llevar nosotros mayor control del encuentro y eso nos permite aproximarnos a la portería de Unai Simón en búsqueda del gol que nos otorga la victoria. De momento, lo que sí que ya es oficial es la asistencia. Ojo, que nos seguimos superando. Mira, la dice el speaker Enrique Pacheco.
1: Mira, iba a decir 46.004, tú, mira.
2: Pues 46.004 espectadores hoy en Mestalla. Espectacular, una vez más.
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1: venga,
0: que esta
1: chavales,
0: segona
1: va,
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1: Fe y sacrificio, vamos, y narices.
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1: Claro,
0: el Atleti de Bilbao.
1: Mira Raba cómo se va ahora arriba. Y
0: la
1: presionar.
0: Pilota para Unai Simón.
2: Hay que dificultarles a ellos ahí, como hizo el Atleti en la primera mitad.
1: Es que tú les presionas a ellos, les pones en problemas y aparte te estás evitando que te los creen a ti. Es mejor sacrificarse y esforzarse y cansarse en ese tipo de presiones, consiguiendo cosas positivas, que es no tener el agobio de que el dominio del balón lo lleven ellos.
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1: Venga, a ver, venga.
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0: Luis Rioja, el Sevilla. 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
2: Piden mano, Por cierto, el árbitro creo que había perdido el brazalete, ¿no? Sí, mira, ahí está acercándose Ortiz Arias.
1: Ay, Arias.
2: No, el brazalete no, el Sprite. Era lo que había perdido.
0: Pues el córner que va a botar el Valencia desde el cantó dre de la portería del Atleti Bilbao. Orixe córner, el segundo, pero Valencia el primero, esta primera parte. Allà va aquest córner que va botar Luis Rioja, la pilota amunt, el remat ahí de Fulquier molt forçat, se'n va fora. 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
2: Ahora hay que seguir ahí delante, como estamos haciendo.
0: Es lo que está bien los...
2: Les obligas a jugar en largo, sí, si quieren. Y eso hace Unai Simón, de hecho.
0: A jugar en Yark.
2: Y ahora en esa pelea es donde decimos que tienes que meterle intensidad para ganar los duelos. Y más con un equipo tan físico como es el Atleti.
0: Pues allá va el portero del Atleti Bilbao. En estos tres minutos que se cumplisen de la segunda par, 48 de partido, 0-0, balón amunt. La toca Batiz Santa María de cap. La pilota ahora de Tàrrega, que la lluña a terreny de choc del equipo basque. Corre Raba ahí para hacerse la pilota. El balón que finalmente...

0: va a defender.
1: Pues ahora sí toca defensar, la toca ahí el balón Fulquiersen, va a córner. Esa jugada ahí que ha tingut el Valencia. Seixida rápida ahí buscando Dani Raba. Dani Raba. Y ahí Danjuma. El control se li ha anat. Perquè era bona. Esa jugada era molt bona. Ojo al córner per a l'Atleti Bilbao. N'hi ha que defensar-lo, ve València. Allà va Àlex Berenguer. Que trago en curt.
2: Qué pena.
1: Buscante el Jaureguizar. Jaureguizar y Àlex Berenguer. De nou per a Jaureguizar. Busca la central. Segon pal. Se'n va directament fora.
2: Ha sacado la repetición ahora
1: sí,
2: de Dani.
1: Era bona, sí. La llàstima.
2: Le rebota en la rodilla y se le va.
3: Es que también se la encuentra un poco de golpe, ¿no, Richard?
2: Porque había sobrepasado al defensor, ¿eh? Se quedaba completamente solo, ¿eh?
3: Mira, a calentar los primeros futbolistas del Valencia. Estos aplausos son para Hugo Duro. Junto a él también Lucas Beltrán. Ahora se suma André Almeida. Vamos a estar pendientes de los dos que faltan por completar este primer calentamiento con los suplentes del Valencia.
1: Bueno, pues ahí está ese balollar buscando ahí a Danjuma. Danjuma la pilota.
3: Falta,
1: sí.
2: Pero tú ves.
1: Falta, Clara.
2: No te dejan ni darte la vuelta.
3: Mira, Pepelu y Ramachani son los otros dos futbolistas que se unen a los citados anteriormente. Hugo Duro, André Almeida y Lucas Beltrán para ser posibles sustituciones que lleve a cabo Carlos Corberán.
1: Bueno, en esta segunda parte. Minut 55 del segon temps. La pilota Tàrrega llarga ahí. Pot arribar Dani Raba, va Diego López. Ahí recupera esa pilota, la recupera Diego López, la juga arriba ahí per a Fulquier. Fulquier i Batiz Santa Maria, el francès en la pilota. Santa Maria buscava
2: sigue,
1: el passe per Diego López. Ahí arriba primer Yuri, arrere per a Unai Simón, que treu la pilota llarga. Ara Tàrrega ahí, que s'avança. Ahí se baló. Corre también, ve Fulquier. Buena la anticipación de Fulquier. Ahí está Fulquier. Busca la central Fulquier.
2: Ahí está.
1: Entra Luis Rioja. Molt forzat. Arriba Luis Rioja, sí. Molt forzat. Había arribado ahí Luis Rioja, el Sevilla, pero bueno.
3: Quiso pegarle de primeras. Se lamentaba Luis Rioja, también Corberán aquí, que ahora camina dentro del área técnica. Pero yo creo que es un tanto diferente, desde luego, el arranque de esta segunda mitad respecto al comienzo del choque.
2: Totalmente.
1: Sí, yo bueno, va a comentar ahora que por lo menos estén Vicente y Valencia que vol, que intenta.
2: Intenciones.
3: Que igual a fuerzas, si al final esto es un encuentro ante un equipo Champions como es el Athletic.
1: Bueno, pues ahí está jugando el Athletic Bilbao ahora. Trau esa pelota. Era eso. Es de esa banda dreta. Estaba ahí el pase. Era Ruiz de Galarreta. A la izquierda ahora, Yuri y Berenguer. Berenguer encarando ahí a Fulquier. Berenguer a la pilota en compañía de Fulquier. Se va Berenguer a Rere, buscando ahí a Yuri. Yuri para Jaureguizar. El balón a Rere tiene que jugar, buscando ahí a Centrals. Era Paredes y Vivian. Y Vivian a Rere, pero no es Simón. Es completamente la seu área. Para colpechar la pilota. Para buscar esa banda derecha, se va fuera directamente. Bueno,
2: venga,
1: pues,
2: hombre, venga, vamos.
1: Hay que provocar a Sotan Bell, el fallo de H.
2: Un poquito de fe, hombre, vamos, fe.
1: Fe y convicción, voler. Ahí está Mukhtar Diakabi, tragué la pilota ese darrere, llarga. Buscante ahí a Dani Raba, que la tocaba de K, pero el balón espera a la Leti de Bilbao. Recuperen H. La pilota. Se baló ahí de Paredes, era Galarreta, Galarreta a la dreta, espera que jugaba ahí, era Areso, ahí continúa Ruiz de Galarreta en el balón, no la ha perdido, el mid centre, ojo que va a cambiar el choque, ahí ya, ojo que es barata ahí, ojo esa pilota, menos mal que Alex Berenguer no le ha pegado, a ver que había esbarat Fulquier.
3: Berenguer quería repetir la del año pasado.
1: Había esbarat Fulquier, no sé qué le ha pasado ahí a Fulquier, se había esbarat, ojo una otra vuelta, ahí está Berenguer. El balón para Julen Aguirre Zabala.
3: Ojo que Fulqui se hace mal, duele ahí en el tobillo derecho. Yo creo que Pisoy se le pudo torcer un poco la articulación, quizá.
2: Ha sido en el amago de Berenguer.
1: Ojo, la pilota la recupera en hecho una otra vuelta. Iñaki Williams, Javi Guerra, Sancet, la tres ya cabí. Está Berenguer una otra vuelta. El balón ahora para Athletic Bilbao, la pilota a la frontal, la
2: tres
1: Javi Guerra, venga, Iñaki Sirapić, ahí arranca Luis Rioja, venga y se balón, Luis Rioja.

0: cosa, tengo que aguantar ahí, tengo que aguantar, pero ells de seguida han replegat i han tancat. Ara ho intenta el passe Javi Guerra. El baló espera Leti de Bilbao, se espera Corberán en la banda, ¿eh?
1: Sí, sale rápidamente también, sí, Rafa Landa.
2: Creo que le
1: den... calma el, claro, el cuarto árbitro.
2: Quiere que no se precipite, que espere que salga más el equipo.
1: Sí.
2: Que vale, que el pase era buenísimo, ¿eh? La intención era buena, pero...
1: Pero una vez frenas el contragolpe ya pon un,
2: claro,
1: poco de pausa.
2: Aparte es muy difícil.
1: Asegura el pase.
2: Es muy difícil sorprenderles a ellos, ¿eh?
0: Bueno, pues ahora la pelota espera Unai Simón, que la trao, Yarga, Nebore, Javi Guerra, recupera el balón, Tárrega buscando ahí a Dani Raba, y a Cabí, corre ahí también Luis Rioja y Dani Raba, pero ofrece la pelota al Cántabre, la perla, recupera en hecho, ojo Perill,
2: este va a ser
0: Perill para Leti Bilbao, la pelota para Williams,
2: este ahí está Yabé Gallá. Este va a ser el primer cambio,
0: ahí está Yabé, José Luis Gallá, la pelota para Luis Rioja, intenta el Sevilla. Está soles ahí Luis Rioja, está soles, pero se va Luis Rioja, Neobores, avanza Tara Massa, pero bueno, provocat.
2: No.
0: Se revisa y de banda.
2: Para ellos.
1: Pero es para ellos.
0: Va a tocar Luis Rioja final, ¿no?
1: Sí.
0: Estaba ahí. Luis Rioja que va a intentar. Pero no ha pogut.
2: Escucha.
0: Sí.
2: Sí. Si los cambios que va a hacer son estos cinco, el partido...
1: Tienes alternativas muy interesantes en el banquillo, desde luego. Al final es lo que comentábamos.
2: Puede pegar un cambio radical.
0: Ahora tienes más opciones, para cambiar el partido.
2: No, sí. Ahora tienes donde elegir. Variants. Ahora tienes donde elegir.
0: Ofensives y en el centro del campo, Bueno, pues anem a veure. Porque continúan calfantes en la banda. Ramazzani, Hugo Duro, Lucas Beltrán.
2: André Almeida.
0: Pepelu y Almeida. Pilota en este minuto 56 de partido, 11 de la segunda par, continúa el 0-0 al marcador. Ahí es Batí Santa María, que vol traure ese balón. Santa María en la pilota.
2: Sigue.
0: Santa María que la ayuda buscando a Diego López.
2: Vete, Fulqui, vete.
0: Diego López, el pase ahí para Santa María. Santa María en la pilota, le hace falta.
1: Y tarjeta. Amarilla para Vivian, pide la roja Mestalla.
0: No, Gallá también la está demandando.
1: Pues amarilla para Gallá, por la protesta.
0: Tarjeta groga para Vivian y tarjeta groga Gallá per protestar.
1: O sea, es increíble que cortar una opción tan clara de gol tenga el mismo castigo que lo que acaba de hacer Gallá. Cosas del fútbol que a mí me tiene que explicar.
2: Es que es el último, El momento de la fricción, Vivian es el último jugador del Atleti, ¿eh?
1: Venimos de donde venimos, en San Sebastián.
0: Bueno, pues la falta favorable al Valencia.
1: ¿Lejos para buscar el disparo, sí, no?
2: No creas,
0: Un poco Jun, sí. A mí me parece,
2: ahí le va a pegar Luis,
0: Está Luis Rioja, le pega B, pero bueno, no sé, a mí me parece que está muy junte. Pero bueno, anem a veure, porque Luis Rioja agarra la pelota, el Sevilla, este le pega B, pero bueno.
2: No, pero este le va a pegar por bajo, Este le pega por bajo. Y la verdad es que Unai por bajo.
0: Pues allá va Luis Rioja, el lanzamiento de la falta.
1: Pues se la prepara el 11, sí.
0: Sí, nos iba a pegar.
2: Hay que ir al rechace.
0: Luis Rioja está Jun, pero...
2: Hay que ir al rechace, por si acaso. Que este no las para, este no se las queda,
0: Pues allá va el lanzamiento en esta falta.
1: Están revisando, de todas formas, la acción.
2: Claro, es que es expulsión,
1: Y llaman desde el banquillo a Ramazzani, va a ser el primero en ingresar al terreno de juego.
0: Bueno, pues
1: ahora está el colegiado Ortiz Arias explicándole a José Luis Gallá.
0: Están revisando la jugada.
1: Sí. Pero yo creo que es como si le estuviera dando las explicaciones a Ortiz Arias de la decisión que finalmente ha tomado, ¿no? Ahora le dicen, ojo, que se va a ir al VAR.
2: Yo creo que a Gallá
1: se va al VAR.
2: A Gallá le está diciendo el por qué le ha sacado la tarjeta.
1: Pues se viene el monitor Ortiz Arias.
2: Es igual, no va a decir nada. Ya verás.
0: Bueno, pues Sabore.
1: Posible expulsión de Vivian. Ahí está el colegiado observando el monitor. Le están poniendo la imagen. Buah, es que yo creo que es muy clara, ¿eh?
2: Es expulsión.
1: Es expulsión clara.
2: Es expulsión clarísima.
1: Es expulsión clarísima. Se va solo contra la portería de Unai Simón, hombre. Y además por el carril central.
0: Sí, sí.
1: Pues... Ortiz Arias, que sigue observando el monitor, jugadores a su alrededor, Fulquier.
2: Es que sería muy descarado.
1: Dialogando con el cuarto árbitro, sí, pero vamos, yo creo que la repetición que están mostrando es
0: clarísima,
1: muy clara, ¿eh?
0: Vamos, clarísima.
2: Clarísima, pero clarísima, vamos.
1: Es muy clara.
0: Es rocha directa.
1: Se va directo hacia la portería. Ahí está Ortiz Arias, que ojo.
0: Anem a veure, después de consultar el VAR, digo.
2: Que nada.
0: A veure, sí, sí.
2: Sí, se la va a sacar, se la va a sacar. No, no. Le va a sacar
1: a ver, porque está ahí esperando.
0: Está buscando a Vivian.
1: A Vivian, sí.
2: Pero lleva la
1: está
2: amarilla.
1: Buscando, sí, pero para enseñársele a decir que se queda sin efecto y le va a la roja. Ahí está.
0: Va a expulsarlo.
2: Va, hombre, va. Venga, hombre.
0: Va a expulsarlo.
1: Expulsado ¿Pulsa? Dani Vivian.
2: Vale,
1: me está ya que lo celebra como un gol, ¿eh?
2: Vale. Es que yo solo le he visto la amarilla que llevaba en la mano izquierda. No, no.
1: Sí, pero porque primero Richard le muestra la amarilla para decirle que queda sin efecto y luego le saca la cartulina roja.
2: Vale, vale.
0: Pues expulsad Vivian. El Atleti se queda en deuda y hay que aprofitarlo.
1: Pues minuto 60 de partido, ¿eh?
2: Pues ahora sí que se
1: media
2: va.
1: Hora más el añadido ahora por
2: sí,
1: delante.
2: Ahora sí que se va a mover el banquillo. Ya verás.
1: Decíamos Ramazzani era el primer futbolista al que llamaba Carlos Corberán. Ahí está poniéndose el 17 la camiseta
2: se va a ir,
1: y Carlos dando instrucciones a por ellos canta Mestalla.
0: Bueno, pues
1: ahí sí, además culminamos la acción con gol en este libre directo.
0: Bueno, Ricardo, pues a Sopot per cambiar el partido.
2: Pues sí, la verdad que sí.
0: Esta expulsión, la Athletic en deu. Ni hay que aprovechar.
2: Pues sí, sí.
0: La superioridad numérica.
2: Y encima además un jugador de esas características, ¿eh? Que estaba siendo muy importante en el juego defensivo del Atleti. Pero bueno, ahora también hay que saberle jugar, ¿eh?
0: Bueno, tiene pues ahora esta falta. Va Luis Rioja al llançament de la falta. Después de la expulsión de Vivian, que ha corregit l'àrbitre en el VAR.
2: Vamos, Luisito.
0: Va el Sevilla, este li pega bé, está Jun, pero Luis Rioja li pega bé. No, pues es la jugada ahí. Assachada, balón dins l'àrea de Acabí, el remat. Atrapa Unai Simón. Da una jugada sachada.
1: Ellos rápidamente van a introducir permuta también, ¿eh? Ahora lo contamos.
0: Bueno, Osai, ahora.
2: Osai, fuera de juego.
0: Y queda Iñaki Williams.
2: Fuera de juego.
0: El balón para Iñaki Williams. Continúa Iñaki Williams. Atallata, regabe la pelota. Santa María y Fulquier. Fulquier que se la importa. Fulquier que buscaba el.
1: Ojo a la falta sobre Danjuma de Paredes, ¿eh?
0: Sí.
1: Tiraba la carrera ahí el neerlandés, protesta el 7, listo para entrar Ramazzani y lo que decíamos, también listo en el Athletic Club, Aymeric Laporte.
0: Va a debutar, sí. El balón que va a recuperarlo Santa María.
2: Bien, bien.
0: Vale, visita, visita el árbitro, la
1: pero muy bien,
0: visita.
1: Esa intensidad que le mete bien, Santa María es la que hace falta, ¿eh?
2: Bien,
1: ahora.
2: François, bien.
0: Y ahí están Scambis, Anemabore.
1: Venga, primero... El del Athletic Club, se va a marchar Berenguer para que entre Aymeric Laporte.
2: Lógico.
1: Quita un hombre de la zona ofensiva para meter a un central. Y en el Valencia, el que se marcha del terreno de juego es Dani Raba. Entra Ramazzani.
0: Ahí está Largi Ramazzani. Recordemos el seu debut ante el Getafe, va a dar el pase de gol a Boduro.
2: Y además,
0: ahí está el
2: y
0: belga.
2: Además lo mete arriba, no sí. Lo mete en banda.
0: Pues Largi Ramazzani para ocupar pues esa posición segunda avanter para acompañar a Danjuma. Largi Ramazzani. Pues Abore, si ya di que el Valencia aprofita esta superioridad numérica per la expulsión de Vivian. Y ahora en la rapidez de Ramazzani. De Danjuma. Pueden ser más efectivos, Ricardo.
2: Pues sí. Vamos a ver, ahora cambia. Tácticamente cambia el equipo por completo. En defensa no. Pero de medio campo para adelante sí. Ahora incorpora a Sarramachani, que es rápido, va a presionar. Es atrevido. Vamos a ver si tiene. A ver si tiene la misma suerte que el día que debutó.
0: Bueno, pues
1: ahí prácticamente la primera que tocó fue asistencia.
2: Sí, sí, total.
0: Pues ahí está Juan José Luis Gaya buscando ahí a César Tárrega. El balón a la derecha para Dimitri Fulquier. Fulquier y Tárrega. La atribuyó en inferioridad numérica. En 10 jugadores de camp. No jugadores de camp. Perisha expulsión.
2: Venga, de Vivian. Hay que aprovecharlo, va. Pero más rápido, más rápido. Hay que jugar un poco más rápido.
0: Pilota ahí para César Tárrega. Se la importa al Daldaya. Continúa César Tárrega en la pelota. Se la importa César Tárrega. El pase para Ramazzani. Ramazzani.
1: Uy, entraba solo por izquierda.
0: Entraba Luis.
1: Luis Rioja, ¿no?
0: Sí. Entraba Luis ahí.
1: El
0: sí,
1: golpeo pero defectuoso de Ramazzani.
2: Sí, pero igual la primera le pega a reventar como lo ha intentado y la mete por la cuadra. Y este ya te he dicho que este es atrevido, es. Este no se lo piensa dos veces. Venga, va.
0: Bueno, menos, pues va a traer Unai Simón. Echara.
2: Está más animado el partido.
0: Echara, ¿no? Van en calma, en tranquilidad, porque ahora este marcador se favoriza ahí, Esa inferioridad numérica que tiene el terreno de choc. Borisa pilota. Ahí que la bola recupera el Valencia en la lluita, en la disputa. Va Diacabi. Allá, Javi Guerra. Javi Guerra en la pilota, la lluvia arriba, una otra vuelta para Diaca, Diaca y Tárrega.
2: Venga,
0: ni a ganar. Ni a ganar Capamunt. Ahí está Diaca. Javi Guerra, jugando al Valencia. Javi Guerra y Gaya. Allá. Y Diacabi. Pase para Batí Santa María, el francés.
2: Está calentando a la pilota también, ¿no?
0: Ahí la toca Danjuma, ahora sí. Danjuma. El pase para Ramazzani, Y le han llevado a Ramazzani.
1: Corner.
0: Ha provocado el corner, sí.
1: Pero
0: señor.
1: Fijaos solo la entrada de Ramazzani, lo que provoca, claro. Esa rapidez, esa habilidad.
2: Y porque tiene
1: el futbolista belga.
2: Porque tienes la posibilidad de utilizarlo para ese tipo de jugadas.
0: Pues allá va el corner que va a ser favorable al Valencia. La treta desde el canto. Que va a votar Luis Rioja. Allá va el Sevilla. Luis Rioja. La pelota Mont. Traba ahí Diacabí. Balón que le pega. Conforme le venía a Diego López. En la desviar.
1: Con todo le pegó, pero muy desviado. Sí. Respecto a la portería de Unai Simón. Y ahora se toma todo el tiempo del mundo.
0: Sí, no, Echara van en calma, en tranquilidad. Echara.
1: Y van a introducir un triple cambio, ¿eh? Sí.
0: Ahí está Unai Simón. Y ahí están los cambios de Atleti de Bilbao.
1: Se marcha Sancet, Ruiz de Galarreta y Robert Navarro para que entren al terreno de juego Vesga, Unai y Maroán.
2: ¿A quién llama Carlos?
1: Y el míster, antes estaban avisando a Jesús Vázquez. Mira, efectivamente, Jesús es uno de los que viene. Y también Hugo Duro y Lucas Beltrán.
2: Vamos, vamos, ahí, ahí,
1: Carlitos. Triple cambio también, el que prepara el Valencia.
2: Ahí te quiero ver, Carlos, ahí.
0: ¿Cómo? Bueno, pues los cambios que ha hecho la Leti Bilbao y los cambios que preparem nosaltres. Un triple cambio en Hugo Duro, en Lucas Beltrán, dos davanters y en Jesús Vázquez.
2: Se va Danjuma. Igual se va, igual
1: y uno
2: se,
1: de los de la
2: igual,
1: banda.
2: Igual se va Javi y Diego.
1: Ramazzani, yo creo que pasará a un costado, ¿no?
0: Bueno, Neva Bore.
2: Sí, porque ahora vas a tener tres delanteros dentro.
0: Ahora, cuando se hacen escambios, Borem el replantechamiento de partidos. Mientras tanto, continúa el choque. Es la Leti Bilbao que trata de chuarara. La pilota que la envía fuera. José Luis Gaya que envía a ti, llévalo fuera en este minuto. 68 de partido, 23. De la segunda par, 0-0 el marcador. La Leti Bilbao en inferioridad numérica. Nosotros la tenemos que aprovechar. A Bores, si es deberes.
2: Con estos son 4, ¿no? Nos queda uno más, ¿no?
0: Allá va.
1: Exacto.
0: La treta de banda para la Leti de Bilbao. Algo que trau. Buscant. El área
2: valencianista. Vamos a salir. Vamos a salir.
0: Que le pega esa pelota de Acabí. El Ayuña que la envía fuera. Prepárate a Iñaki Williams ahí. Y el balón que va a ser de no para el Atleti de Bilbao.
1: Mientras aprovecha el míster para darle instrucciones tanto a Lucas Beltrán como a Hugo Duro, hablando con los dos hombres que van a ser referencia ofensiva de aquí a final de partido.
0: Bueno, pues allá va la Leti Bilbao, fijar la pelota en movimiento, dislaria al Valencia, y se va lo pentina, ni a que traerlo la ñuña y de Acabí. Balón otra vuelta, coloca ahí la porla, y se va a pasar fuera Gaya para que siga servicio de banda.
1: Y ahora y el míster que le dice que sí, que venga, que ya es el momento de los cambios, y ahí están las permutas, vamos a estar atentos. El cartelón que muestra en primer lugar el dorsal número 11. Así que Luis Rioja es uno de los que abandona el rectángulo de juego. Se marcha también
0: Diego López.
1: Y el capi, José Luis Gallá. Y mira, Ramazzani se viene a banda derecha, Danjuma a izquierda y Beltrán Hugo Duro arriba. Ojo, con bueno, todo va el Valencia.
0: Va en todo, sí. Va en todo Carlos Corberán, en toda la artillería, en Lucas Beltrán, en Hugo Duro, en Danjuma, en Ramazzani.
2: Esperemos que tanto delanteros no se molesten entre ellos.
0: Debut de Lucas Beltrán en Mestalla, Debut de Lucas Beltrán en Mestalla, va a debutar en el Valencia. Vamos, en el partido, pibe. En el tram final del Johan Cruyff ante el Barça, pero el vikingo Beltrán que debuta en Mestalla.
2: Vamos, pibe.
0: Ahora sí tiene un buen debut. Pues bueno, pues al ataque el Valencia per complet, a buscar ese gol y sobre todo a aprovechar la superioridad numérica. Ahora ese ojo y pilota que le queda a Islari, ese balón ve ahí Santa María.
2: Muy bien Santa María.
1: Sí, hombre, solo hay que ver la acción que ha decantado el encuentro con esa expulsión, tirando de físico, de ímpetu, de garra, fue con todo.
2: Él sin lucimientos, serio.
0: Bueno, pues allá va Danjuma desde la banda izquierda, Ramazzani de la derecha, Hugo Duro y Lucas Beltrán, es dos avanters. Pero ya diem en todo el poderío ofensivo, Carlos Corberán que esté sobre el terreno de Chopper a buscar la victoria en este tram final de partido. Fulquier desde la banda, Bore Fulquier busca Ramazzani, es buena para Ramazzani que se entra y el balón a punto.
2: Palo, ¿no?
0: El balón a punto de marcar en propia puerta a la Porte.
2: Ha tocado el larguero, ¿no?
0: A punto de marcar en propia puerta a la Porte.
2: Ha tocado el larguero, ¿no?
1: Por encima de la portería.
0: Sí. La centrada y muy buena de Largi Ramazzani. Y la Porte,
2: no.
0: Que envía el balón a córner. Era buena, la centrada de Ramazzani. Y Merí la Porte que ha enviado la pilota a córner. Pero Valencia Vicente. El Valencia buscante el gol. Que le done la victoria, trao Javi Guerra, la pilota, ¡gol! ¡Y gol! ¡Batiste Santa María, gol! ¡Sastre en el francés! ¡Marca el gol para el Valencia! El primer gol de Batiste Santa María en ese córner, sí señor, ahí ha ficado el cap impecable. Santa María se estrena, marca para el Valencia, 1-0.
1: Hola, la que dicen los franceses, vaya cabezazo de Batiste Santa María, llegando antes que nadie al primer palo, inapelable el remate al fondo de las mallas, nada pudo hacer Unai Simón para evitar el primero del encuentro. Lo estaba buscando el Valencia. Y de qué forma Batiste Santa María asumiendo protagonismo en esta segunda mitad. Partido completísimo del francés. Se estrena como goleador con la camiseta del Valencia Club de Fútbol. No es su principal función, pero vaya partidazo. Por delante el Valencia.
0: Golás Ricardo Aria, golás del francés Batiste Santa María, Bueno, pues anemos a ver. Sí, arreglé mi micrófono de Ricardo Arias. Pero el golaz de Batiste Santa María Seguta, auténticamente espectacular y celebrate. Pels 45.000 valencianistas y todos que están escoltando.
1: Que mira cómo canta Mestalla, Robi. Cómo empuja, anima. Ahora todo el mundo consciente de la importancia de en estos próximos minutos seguir igual, saber que el Athletic no se va a rendir y tú compitiendo, dándolo al 100%.
2: Se me ha desconectado todo.
0: De la celebración.
2: Me he cargado todo el equipo.
1: Parece el nuevo Richard.
2: No, de verdad.
0: De la celebración, King Golazo.
2: Que decía que este tío me ha ganado ya. Porque además es un tío que no se ríe para nada, es un jugador serio, está donde tiene que estar. Es de lo, a mí me recuerda a Castellano. Era un currante del fútbol total.
0: Un gran partido, ¿eh? De Trebay, de Sforz, culminate en ese gran gol, ¿eh? Santa María, ¿eh?
1: Y el que es amante de los caballos, hoy se gana y muy bien el apelativo Caballo Loco Santa María, ¿eh? Él solo prácticamente en la defensa de este partido. Vaya, que se complicaba,
2: escucha,
1: y tanto frente al Athletic Club.
2: Pero cómo va de atrás hacia adelante buscando el primer palo y el cabezazo que le mete, ¿eh? Que bien gira la cabeza.
0: Impecable, sí señor. Bati Santa María. Pues el partido ha cambiado en favor del Valencia. Lo que dio Nieve, hay que aprovechar la superioridad numérica, la expulsión de Viviana. Y avaló para Tarribat el gol de Bati Santa María. Estrenarse como golechador en el Valencia. El seu primer gol.
2: Me falta.
0: Así me estalla.
2: ¿Sabe lo que me falta? Ver a Thierry.
0: Bueno, pues de momento
1: vamos a ganar hoy.
2: Pero ya... aunque sean los dos últimos minutos.
0: La pilota que la trago ahí. Julen Aguirrezabala buscando a César Targa. La pilota Munt. Lleva lo que talla. Imerí Laporte. Ahora Javi Guerra en la recuperación. Arriba ahí Iñaki Williams.
2: No hagáis falta.
1: Sobra. Cuidado.
2: No hagáis faltas.
1: Le das opción ahora a balón parado de que se vuelen las fuerzas. Ellos van a colgarla, sí. Claro.
0: Echar en este falta, les van a aprovechar al máximo, evidentemente. Pero bueno, 76 de partido, 31 de la segunda parte. El gol de Bati Santa María que está donando la victoria, pero encara queda molte. Encara queda moltísimo. Ojo a esta falta. El balón penchado, Islaria del Valencia.
2: Fuera,
0: balón,
2: fuera.
0: La pelota que no hay sit. Ojo y se balón. De nuevo la torna a penchar de Islaria. La pelota. La volta ahora Jesús Vázquez. La trao finalmente. Ve Jesús. Ven disputar.
2: Vámonos.
0: Jesús Vázquez. La pilota, pero Hugo Duro. A correr. Tenemos ahora Hugo Duro.
2: Tranquilo.
0: Hugo Duro. Que vol recuperar la pilota. Se la importa el madrileño. Y ahora buscando a Jesús Vázquez. Jesús. Desde esa banda izquierda. De que chuera arriba. Ojo que la perdem. Y se la importa. Ahí Iñaki Williams. Ahí tenía que pararlo. La pilota una otra vuelta para Iñaki Williams.
2: Ojo, fuera,
0: que arriba,
2: juego.
0: Ojo que arriba Iñaki Williams. Ahí se baló. Continúa Iñaki Williams. Y acabí.
2: ¿Que era fuera de juego?
0: Pues no, ni era. No era porque no está la banderola. Y pertant. Bien defensada. Y se baló. Pertant. De Mukhtar y acabí.
1: Cuidado ahora con ese tipo de situaciones. De pérdidas.
0: La calma, tranquilidad.
1: Claro.
0: Anem per davant al marcador.
2: Pero Jesús, ¿de qué está jugando?
1: De lateral.
2: Dásela a Lucas.
0: Javi Guerra. Santa María. Un partita completada. El jugador francés culminante en ese gol. Pero no hay que rematar la faena. No hay que rematar la victoria. Casor en cara no se acaba. No hay que continuar. A Boris Chevalo para Ramazzani. Arriba el belga. Ahí está Larry Ramazzani. ¿Quién pase Ramazzani para Lucas?
2: Manos. ¿No? No.
0: La agarrate en la raya, Unai Simón.
2: Ahí hay experiencia.
1: Oye, hemos pasado. Me había parecido que pasábamos por un momento a línea de tres, pero no. Está Jesús ubicado ahí en esa posición de lateral izquierdo. Llama el míster André Almeida.
2: Nada, para tener el balón.
0: Bueno, pues la pelota que trae Unai Simón, larga. Esa pelota para Diakavi, que talla de cap. Buscante ahí a Dan Juma. Dan Juma que se emporta y se baló. Dan Juma que volvía a combinar en Hugo Duro, no le hiciste. Baló para el Athletic de Bilbao, Juvenage.
2: Bien apretado Javi, bien apretado Javi.
0: Tiene que apretar, tiene que apretar ahí también Jesús Vázquez.
2: Bien apretado los dos.
1: Claro, pero eso es lo que decimos. Intensidad, ir a los duelos, salir ganador de esas situaciones ante un equipo como el Athletic es impepinable, vamos.
0: Pues ahí está jugando el Athletic de Bilbao. En este minuto 70, hoy de partido 33, casi 34 de esta segunda parte. Valente el gol de Bati Santa María. El 1-0 para donar la victoria al Valencia.
2: No. A ver, Javi, ¿verdad?
0: La falta, sí, la falta.
2: Hijo, de verdad.
0: Que Si faltes, ni hay que evitarles si ahí.
1: Sí, porque vuelven a colgar un balón al interior del área.
2: Es mejor venirse tres metritos atrás y entrarle de cara. Son cosas que de verdad hay que aprender.
1: Allá que va el cambio. Vamos a estar pendientes de ver quién es el futbolista que abandona el rectángulo de juego. Pues va a ser Danjuma. Se marcha el neerlandés para que entre André Almeida. Rectángulo de juego. Y ojo, porque ahora toca defender la falta. Mientras Mestalla aplaude el esfuerzo y el trabajo realizado por el 7 de nuestro equipo.
2: Está a gusto este aquí, ¿eh?
1: Devuelve los aplausos Danjuma.
2: Está a gusto, ¿eh?
1: Y ellos también, ¿eh? Van a hacer la última sustitución. Va a entrar Rego al terreno de juego.
0: Bueno, pues ahí está André Almeida entrando al terreno de choc.
1: Y se marcha Jaureguizar.
0: Gambi también, el Atleti de Bilbao. Animo Bore. Ahí como... se anima a recomposar. Aún se coloca.
1: En principio un poco caído, ¿no? Al costado izquierdo,
0: sí.
1: André Almeida.
0: Sí, donde estaba Danjuma, claro. Ojo esta falta. El balón penchat. Dice Daria de Valencia. Está Fulquier.
2: Vamos a salir. Vámonos.
0: Ahí Jesús Vázquez. Ahora Jesús. Jesús buscando a Ramazzani. Es bueno. Ahora Ramazzani. El balón. Ojo. Se hace mal Ramazzani. En esa jugada.
2: Habrá sido al caer.
1: Se duele del tobillo, ¿eh? El 17. Gestos ostensibles de dolor. Golpea con el puño al suelo. Se cruzó el central del Athletic. Uf.
2: A ver ahora.
0: Arriba el balón. Arriba primero el
2: toca,
0: balón.
2: Toca balón.
0: Arriba primero el balón, sí.
2: Toca balón y le barre después, sí. Con las dos piernas.
0: Y ahí se hace mal Ramazzani. Que va a ser a Tess Belmeche de Camp del Valencia.
1: Entran las asistencias. Aprovechan los compañeros para beber. Están prácticamente todos los integrantes del staff técnico dando instrucciones a nuestros futbolistas, ajustando hasta el más mínimo detalle. En esta recta final de encuentro, ganando el Valencia, con uno más sobre el terreno de juego, pendientes ahí de que quede en nada la situación de Ramazzani, que se dolía. No sé si luego, una vez llega primero el jugador de la Leti, se le puede quedar el pie abajo o algo. Vosotros que tenéis la repetición, esperemos que no sea nada.
0: Bueno, pues
2: creo que va a poder... Le traba, sí. Le traba con las dos piernas. Yo creo que es más la fuerza del impacto y del propio peso del jugador, claro, que es mucho más grande que él.
0: Bueno, pues yo creo que se va a reincorporar sin problemas Largi Ramazzani en este tramo final de partido. Minuto 82. Guañante el Valencia, gracias a ese gol de Batí Santa María.
2: Pues creía que había marcado Lucas,
0: La pelota de Javi Guerra la recupera, la fica para César Tárrega. Arrere. Y el balón ahí para Julen Aguirre Zabala. Que trae un curtete ahí para Javi Guerra.
2: Javi
0: Guerra y Jesús a la pelota, se la van a portar desde esa banda izquierda. Jesús. Continúa Jesús, dame el balón. Arrere para Diacabí. Y Javi Guerra y Fulquier, anem a veure. Fulquier en la pilota. De que chuar ahí sobre Santa María. Ve el francés, se la emporta Santa María una otra volta.
1: Ahí va caballo
0: Santa
1: loco.
0: María cambia el choque, el balón para André Almeida. Ahora André, la frontal, André. Continúa André, la pilota, el rechazo es nuestra. Venga, la recupera una otra volta ahí. Javi Guerra, era Ramazzani que se envola en el perdins. La volvía a colocar ahí para que entrara
2: Bu. Esa era para Lucas. Sí.
0: Y el balón para Unai Simón, el porter del Athletic de Bilbao. Trauenech. Se balón ahí. El Juven Yark. Buscanta a Iñaki Williams. Y Diacabí. Qué belle la llevat. Diacabí en cara que se queise Iñaki Williams. Santa María en la pilota. Qué ve Santa María. En partida está reante el jugador francés que ha culminado en ese gol.
1: MVP,
2: Va, Jesús, vete por la banda, mijo, vete por la banda, no mires para atrás.
1: Por cierto, le acabo de leer los labios a Iñaki Williams, le ha dicho al árbitro qué malo eres. Pedía la falta de Tárrega. Sinceramente, creo que pudo haberla,
0: Bueno, pues la pelota que va a ser Peral Valencia, que ahora está cómodo, así que se ve superior, evidentemente, aprofitati ya superioridad numérica en el terreno de choque. Pero bueno, pero ni hay que seguir, ¿eh?
2: Ahí va Jesús, ahí va Jesús.
0: Ni hay que seguir a Nebore, y acabí, el balón para André Almeida.
2: Bueno,
0: ahí Almeida, está el dedo del Valencia, André en la pilota, Almeida, el pase para Lucas Beltrán. Ahí está el argentí, Lucas Beltrán, el seu debut a Mestalla. Beltrán que té que recular, té que xurarrere, buscar el pase una altra volta ahí. Era Javi Guerra, Javi Guerra i Lucas Beltrán. I es terreny una altra volta i per a Diacabí. Diacabí, Fulquier. Fulquier. Fulquier en la pilota. El baló que té que xuar-lo arrere. Dimitri Fulquier.
2: Cuidado.
0: Complica ahí la vida. Fulquier que busca el seu porter per a Julen Aguirre Zabala. Aguirre Zabala y Fulquier. Ahora espera Tárrega.
1: Bien, hay que ser capaz de llevar el balón de un lado a otro.
0: Santa María, Ramazzani. Ramazzani la pilota, Santa María, Nebore, Santa María que se embolía en Ar. Y ahí Paredes cambia el balón fuera.
1: Como diría Robi, qué partido se está reando Santa María.
0: Sí, señor.
2: Espectacular.
0: Sí, señor. Batí Santa María. Era nosotros el MVP, ¿eh?
1: Sí. Sí, sí, sin ninguna duda.
0: Era nosotros el MVP.
1: Julen en la primera y él a partido completo.
2: Pero no solo por el gol, ¿eh? Por
1: no,
2: el
1: partido, no, no, no, ni mucho menos.
0: Pel treball que ha fet, per tot el que ha aportat en el centre del camp, pues lo que, quan se va a fichar, pues deien que era este jugador.
1: Treball, más que nunca,
0: sacrifici, esforç.
1: Equilibrio, porque sí, ha ofrecido tanto en defensa como en ataque.
0: Bueno, pues ahí intenta el Valencia una otra volta. Bore César Tárrega. Arrere per a Javi Guerra. Javi Guerra en el balón. Javi Guerra, que busca la pasada ahí. Era que llueve. Diacabí, se la emporta Diaca. Se va cap amunt el francés Guinea.
2: Toca
0: de
2: y vuelve. Toca y vuelve al sitio.
0: Para Jesús Vázquez.
2: Vuelve al sitio, Diaca.
0: Jesús. La pilota ahí. Ojo, Ernemore. Se va para Javi Guerra. Javi Guerra que se la vuelve a emportar. Amore, se la emporta. Se la emporta Javi Guerra. Sí,
1: superó la línea de Cali.
0: Sí, sí, sí. Había y per línea de banda. Y se való de Javi Guerra. Pues estén en el 41, ¿eh?
1: Soy yo, ahora están pasando muy lentos los minutos.
2: Sí, sí, sí.
0: Ahora 41, está, 86 ahora, de partido.
2: Ahora está el reloj de arena en marcha.
0: Ahí es la Atleti de Bilbao. Que trata de chugar Yuri. Arrere, buscando a centrales. Laporte. En la pilota de Char ahí una otra vuelta. Yuri, Arrere. Allá va la presión Lucas Beltrán, también va duro ahí. Pero venga, hay que continuar, que això no s'ha acabat, que encara queden molts minuts. 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La pilota ahí que li va a Marwan.
1: Con todo Tárrega al suelo.
0: Qué Tárrega, sí. Qué Tárrega.
2: Vamos Lucas.
0: La Riera Machani, la pelota para Lucas Beltrán. Se la emporta el vikingo, la argentí. Ahí está Lucas Beltrán, la pilota. Continúa Lucas en el balón. La dice ahí. Mira que juega André Almeida.
1: ¿Y quién se ofrece por la derecha? Sí. Santa María.
0: Sí, señor. Sí, señor. Partido completísimo. Ahí está André Almeida oferirse. El portugués André Almeida. Y Jesús Vázquez.
2: Iros a una esquina del campo, hombre. No juguéis ahí.
0: Balón a red de Diacabí. Y Diacabí buscando ahí a César Tárrega. Tárrega a la izquierda, pero Jesús Vázquez. Jesús y André Almeida. Bore André.
2: Vamos.
0: Ahí está oferirse el portugués, André Almeida. Desde esa banda izquierda, continúa André Almeida. Busca a Jesús Vázquez, desde el área de Jesús Vázquez. La centrada y no niaba ningún para rematar. Quina lástima. La centrada chute de César, de Jesús
2: ¿quién es,
0: Vázquez.
2: Víctor, ¿quién es el que está ocupando el sitio de Valverde? Este que está de pelo blanco.
1: Jonas Piazu, el Jonas técnico Piazu, asistente del vale, Athletic vale. Club.
0: Valverde está.
2: Sí, sí, ya
1: está
2: ya
1: en el palco.
2: Ya. No, yo digo este. Sí.
0: Es
2: este.
0: Jonas Piazu, el seu segon. La Chudant. Que continúa.
2: Sí, porque este va a dar lo menos seis minutos como mínimo, ya verás.
0: Queda molta en cara, queda molta en cara. Este en el 43, me se la fechit. Pero mínimo yo creo que van a ser 5 o 6 minutos seguros.
1: Sí, sí, sí, sí. Revisión de VAR, cambios. Sí. Ramazzani.
0: Van a ganar a 7 o 8 minutos, ¿eh?
1: Aquí todavía.
0: Encara queda molta tela que tallar. Ahora que se va fuera, pilota que va a ser para el Athletic de Bilbao. Desde la par dreta, trao Iñaki Williams, rápida y ahora. Era que llueve el equipo basque. pilota. Mira que la traga ahí Paredes. Paredes a la banda derecha. La centrada ahí de área. Nebori se baló. Se pasecha. En otro entra Yuri. Perisha banda izquierda. Yuri amb la pilota. La centrada una otra vuelta y se baló de Unai Gómez.
2: Solo Hugo.
0: Pero Hugo Duro. Nebori, Hugo Duro está sol. Hugo Duro, Ramazzani. Ramazzani que busca el pase.
2: Vete.
0: Batí Santa María. Ahora Batí Santa María. Batí Santa María. La pasada para que entre Ramazzani. Ahora Ramazzani. Ramazzani. Se lía que entra el balón arriba. Lucas Beltrán. Continúa Lucas en la pilota. Javi Guerra. El lanzamiento. Fora.
2: Corner.
0: Senanaza. Corner. Pero el ajo Unai Simón.
2: Picasela, Javi.
0: Era buena esta.
2: Picasela por arriba.
0: Era buena esta. La tinguda y Javi Guerra. El segundo. Pero tancar el
1: partido. Corberán levantando los brazos. Pidiéndole más a Mestalla. También hace lo propio Javi Guerra. El míster. Ahí en esa conexión con los nuestros. Y el tiempo de añado. 8 minutos,
0: minutos.
1: Tiempo extra, 8 minutos.
0: En cara queda molte. Pero venga, ahora si pueden rematar la faena. Y ese segundo gol que la tiene de Javi Guerra. El balón. Y aún ahí, no es posible más. El lanzamiento, la trae Unai Simón. De Acabí fuera. El balón. Primero Hugo Duro. Después Diaca. Pues Valencia intentante matar el partido en ese segundo gol que ha tenido Javi Guerra.
1: Qué lástima. Tiempo de añadido, 8 minutos.
0: El lanzamiento de Hugo Duro era buenísimo, ¿eh? Y había pegado muy bien Hugo Duro, que la sí. Tretuna y Simón.
1: Y luego Diaca estaba en sí. Posición legal.
2: Sí, totalmente.
0: Pensaba que sí, sí, yo creo que sí.
2: Totalmente, sí, porque está Yuri por detrás de él.
1: Pues también ha sido buena, ¿eh?
0: Bueno, pues tenemos ahora el Valencia buscando ese segundo gol. Para rematar el partido, Batí Santa María.
1: El francés a lo suyo. Ahora pita falta de Batí.
0: Sí. Va a pitar falta de Santa María. Quan ya se ha cumplido un minuto del suit. 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Ara ni ha falta en contra del Valencia. Así es igual en esforces, ¿eh? El balón penchado en l'àrea. La pilota amunt, Javi Guerra. Ahí ya va Fulquier, que ayuña esa pilota Dimitri Fulquier.
1: Venga a pelearla.
0: La balón amunt, Hugo Duro. Javi Guerra en el control, se la importa Javi. Se la importa Javi, es buena la pilota. Y si te unéis, Simón, mira, para convertirse en un jugador más, el porter del Atleti Bilbao. Y en la pilota para Deitch.
1: Ojo, Javi. Que hay que volver.
0: Le ataquen desde esa banda derecha. La pilota para Williams. Iñaki Williams busca la centrada. Amaga, la fica una otra vuelta arriba para que siga el lateral, que se entre. Ve Javi Guerra, traguente y se baló.
2: Bien, Lucas, bien, Luquitas, bien, Luquitas.
0: Lucas Beltrán, y que sí, rápido, venga, Nemore. Lucas Beltrán. El balón ahí para André Almeida. André en la pilota. Ve André, cambiante el choc. Para Largi Ramazzani. Intentando el Valencia.
1: Aguanta la Ilargi.
0: Está Ramazzani. La pilota para Santa María. Santa María y Ramazzani.
2: Vete al córner. Vete al córner.
0: Santa María, claro. Buscando a André Almeida. Ahora André. Que arriba André Almeida.
2: Vete al
0: córner. Ahí se baló. Ahora André Almeida. Bueno, el pase ahí para Santa María. Ahora Santa María, la centrada. ¡Y gol!
2: ¡Golazo!
0: ¡Y gol!
2: ¡De Hugo!
0: Sí, señor, en esa centrada ahí, desde la banda derecha, que ve ahí, Lila bien colocada, ahí estaba el pase de Ramazzani, pero André Almeida y Hugo Duro, el remo final, que la había colocado Santa María, como no, Santa María, como no, el pase para Hugo Duro. Para ficar el 2-0 y matar el partido.
1: Tenía que aparecer el killer, tenía que aparecer el 9 del Valencia, Hugo Duro, para poner su sello, para poner su firma también de nuevo como ante el Getafe en esta segunda victoria de la temporada, para hacer ese 7 de 9 en Mestalla, reencontrarnos con el triunfo, volver a ser nosotros mismos con nuestra gente
3: y con gol de Hugo Duro. Y vaya partido de Baptiste Santamaría, de nuevo está, protagonista, Ricardo, el francés.
0: Asoya está.
3: Goleador y asistente.
2: Qué tranquilidad te da esto.
0: Pues Asoya está.
2: Increíble.
0: Van a quedar.
2: ¿Me quieres decir en qué se parece este equipo al de Barcelona?
0: Sobre todo en la segunda parte. En la segunda parte, evidentemente, el quedarse en inferioridad numérica, Lanza Buta a aprovechar.
1: Sí, pero es que ya el arranque de la segunda mitad
0: ha sido diferente
1: y te ha dado con esa situación de forzar una expulsión. Si tú le metes la intensidad que hoy el Valencia le ha metido al encuentro, sobre todo en esa segunda mitad, pues se pueden dar situaciones de este tipo. Y tú trabajas, estás en el encuentro y eres capaz de superar a un equipo Champions como el Atlético hoy. 7 de 9 en casa,
0: Bueno, pues 2-0, el Valencia, que va a alzarse, que va a reaccionar después de la dura derrota de Barcelona.
2: Y Santamaría, canalizador absoluto de todo.
1: Mira, pues otra.
2: Espera.
0: Quien pase, colócate ahí, Santamaría.
1: Ahí se cae Hugo.
0: Claro, pero Hugo Duro, lleva también Jesús Vázquez. Pero chapó Maimi Jordit. El partido del francés Baptiste Santamaría. Marcante el gol que abrió la victoria y donante el pase de gol a Hugo Duro, Después del partido que se ha reat de treball, de esfuerzo físico, de equilibrio en el centro del campo.
2: Hacía falta un partido así.
0: Baptiste Santamaría, sí, señor.
2: Ha costado y hemos sufrido, pero hacía falta un partido así. Porque ya no es descolgarse, porque ten en cuenta que estás el 15 y te metes el octavo. Y no es lo mismo,
0: Valencia era en 7 puntos en la tabla de la clasificación, después de 5 jornadas disputadas.
2: Y es el equipo que otra vez se vuelve a parecer lo más parecido al del año pasado, al final de temporada.
0: Bueno, pues 2 minutos y mis queden del suite que ha fechit el árbitro al final de este partido. En ese gol de Hugo Duro, sensacional a pase de Santamaría.
2: Ahí aparecen todo todavía, aún tiene ganas de correr.
0: Valencia, que se va a retrobar en la victoria de nuevo así en Mestalla, con Fera davante el Getafe. Iba a ser un 3-0, este es un 2-0. Davante un rival muy duro, muy difícil. Pero que el Valencia, ya dije, en la segunda parte, y aprovechan también esa superioridad numérica.
2: Venga, pues vamos a por el tercero, hombre, vamos a por
0: está
2: el tercero.
0: Javi Guerra al pase, pero Hugo Duro y Unai
2: Simón.
0: Claro,
2: hombre, claro.
0: Y el balón que se va fuera. Hace mal Hugo Duro ahí.
2: Una vez que puedes.
1: Golpe en el cuello, ¿no? Con Unai Simón. Se disculpa el guardameta del Athletic. Banda para el Valencia. Yo creo que todos estamos como respirando, ¿no? Y
2: sí,
0: un minuto queda.
2: Sí, porque yo cuando he visto los ocho minutos del cartelón, digo, madre mía, qué largo se va a hacer esto.
1: Y miradme, está ya.
0: Acabe el partido.
1: Los 46.000. Empezamos con el himno y cerramos con el himno.
0: Pues ahí está. Ya culminante este partido del Valencia. Esa pilota que disputó Goduro.
2: Espérate.
0: Abro Goduro, balón de Islaria. El rechazo de Baptiste Santamaría. Pero a Ramazzani. Le pega mal Ramazzani.
2: Este me parece que lo fácil no, como que no le va. Yo creo que a este le va lo difícil.
0: Pero bueno, Soya está acabat. Queden segons. La pilota va a ser nostra en esta última jugada. Treta de banda y el Valencia que va a retrobarse en la victoria después de la dura derrota ante el Barça.
2: Y portería cero,
0: sí. Guañant 2-0 el Atleti Bilbao. En gols de Santamaría, el Hugo Duro. Ahí está el final. La victoria del Valencia, sí señor. Para tornar a alzarse. Para tornar a reaccionar. Para guañar en esta segunda parte. Gracias a esos gols de Santamaría, que ha sido el MVP. El mejor de partido y el Hugo Duro también a pase de Santamaría para colocarnos en 7 puntos en la tabla de la clasificación, pero sobre todo lo importante, tornar a ganar, tornar a retrobarse en la victoria después de lo que había sido un pal dur davante el Barça. Víctor Barea.
1: Todos quieren buscar a Baptiste Santamaría, el abrazo de Luis Rioja, ahora aparece Diego López, también Arnau Danjuma, es el gran protagonista del triunfo del equipo, feliz, sonriente, el 22, el francés que ha vivido su primera gran noche como valencianista. Se acerca Dani Raba para hablar con él.
3: y todos nuestros futbolistas sonrientes en el centro del campo. Lo decíamos, había que reaccionar, había que levantarse. Ha costado, sabíamos que no iba a ser fácil hoy frente al Athletic Club, equipo Champions. Estuvieron muy bien ellos durante el primer tiempo, el equipo aguantó. Apareció Julen en un par de ocasiones y en la segunda mitad el paso por vestuarios ha resultado determinante. El cambio, la intensidad que ha aumentado, la expulsión de Vivian con esa acción de Baptiste Santamaría, luego el cabezazo del francés y una segunda diana, en este caso obra de Hugo Duro, para volver a ganar, para sumar 7 puntos, todos conseguidos en Mestalla, y los jugadores que se marchan a ese fondo en algo que se está convirtiendo ya en una especie de ritual, agradeciendo el apoyo. Hoy, ojo, en Mestalla, más de 46.000 espectadores, y ahí están los nuestros aplaudiendo a los aficionados que siguen cantando una vez ha finalizado el choque. Qué importante era, tras lo acontecido el pasado fin de semana y antes de marcharnos a Barcelona para jugar ante el Español, volver a ganar, recuperar confianza. Y eso han hecho nuestros futbolistas en una gran noche de fútbol en el Camp de Mestalla. Ahora mismo en el verde, los nuestros que aplauden a los seguidores. Esa unión, esa comunión de vital importancia entre equipo y afición.
0: Tiene gran victoria, Ricardo.
2: Sí, aparte yo creo que es una doble alegría. Primero porque por la segunda parte que ha realizado el equipo, y sobre todo porque le has ganado a quien le has ganado. A este equipo no le van a ganar fácilmente ningún equipo, ojo, Ojo, van a ser partidos muy sufridos contra este equipo. Este equipo ya está hecho y derecho, ya es uno de los grandes. Así lo está demostrando durante 2 o 3 años. Y la victoria del equipo hoy, aunque hemos tardado en verla, pero ha sido de realmente de esfuerzo y de mucho mérito.
0: Pero era importante alzarse, reaccionar, sí, sí, después de lo que había Seguti Sepaldur davante el Barça.
2: Totalmente.
0: Y le quiso a tornar a Fer. Yo iba a Fer la temporada pasada.
2: Le va a venir muy bien, porque volver a sentirse fuertes otra vez en casa, el saberse que han podido doblegar a un equipo como el Athletic de Bilbao, y además jugando la segunda parte como se ha jugado y cómo se le ha ganado. Aunque digan después que ha sido porque hemos jugado contra 10, todo lo que tú quieras, pero hay que ganarles. Y fíjate cuando hemos marcado el segundo gol. O sea que tiene su mérito, ¿eh? Esa victoria tiene su mérito.
0: Es una gran victoria del Valencia en una segunda parte que ya voy a comentar en un non propi per damunt de tots. Baptiste Santamaría, recital del francès, estrenant-se marcant el primer gol, donant el pase el segon, però després tot el que ha fet en el terreny de xoc.
2: Totalmente. No, però és que además ja no és eso. Es que yo creo que sin lugar a dudas es el jugador que más huella está dejando desde que ha aparecido aquí en la alineación. Y si Carlos confía en él desde el principio y le mete de titular por delante de Pepelu, por delante de varios jugadores, lógicamente es por algo. Y ahí está su rendimiento. O sea, un jugador que juega calladito, que va a la suya, que es inmensamente trabajador, que no sonríe, que se toma esto con una filosofía y una seriedad y una profesionalidad increíble. Y yo creo que es merecedor, digno merecedor del gol que marca.
0: Sí, señor. Baptiste Santamaría, el protagonista, el gran protagonista del partido.
2: De los desconocidos, de los jugadores que han venido aquí, porque yo no te voy a engañar, yo no lo conocía. No sabía quién era, no sabía la proveniencia, de dónde venía y cómo jugaba, y sin embargo ha sido un descubrimiento increíble. Muy buen jugador, de verdad.
0: Bueno, una gran victoria y lo que han dicho, importante alzarse, reaccionar después de lo que había sido un pal dur, guañanta un muy buen equipo, llegó a decir Ricardo
2: muy
0: Arias,
2: buen equipo.
0: Un muy buen equipo, como es el Atleti de Bilbao, y ahora son para el dimarts, anem a Barcelona per a jugar davant l'Espanyol, un Espanyol que avui ha perdut davant el Real Madrid, que estava invicte, però allí també ens espera un partit molt complicat. Però estos 7 punts, jo crec que ens donen molt, Ricardo,
2: Sí, fíjate que los siete se han ganado en casa. O sea, algo querrá decir esto, ¿no? Yo creo que decir que la racha se alarga, se extiende y que vuelven a sentirse otra vez fuertes aquí en nuestro estadio. Otra vez ayudándose de la fuerza que te otorga la gente de fuera. Y bueno, ahora lo que hay que hacer es refrendar esta victoria en el campo del Español. Yo voy a estar presente, o sea, yo me voy para Barcelona. Tú no lo sé, yo me voy.
0: Allí estaré, todos.
2: Yo quiero ver cómo gana el primer partido fuera de casa al Valencia.
0: Yo creo que esta victoria es va a donar mol de cara a lo que
2: porque
0: esté
2: el español
0: bien.
2: Está jugando muy bien, ¿eh? Jugando
0: ha perdido
2: muy bien
0: ante el Real Madrid, pero bueno, Ricardo, te dicen que han enviado los protagonistas. Víctor Barea está en Javi Guerra. Víctor.
1: Sí, con el 8 del Valencia Club de Fútbol. Javi, qué victoria tan importante la de hoy en una grandísima segunda mitad del equipo.
4: Sí, como bien dices, veníamos del resultado doloroso, teníamos que dar la cara, demostrar la identidad de este equipo, y creo que hoy se ha demostrado.
1: Solo así, compitiendo de principio a fin, sobre todo con una gran segunda mitad, se le puede ganar a un equipo como el Athletic. Había que levantarse, había que hacerlo, demostrándolo sobre el terreno de juego, y el equipo lo ha hecho.
4: Sí, como te he dicho, demostrar la identidad del equipo. El rival, pues está claro que es un gran rival, está en Champions, entonces bueno, creo que era una prueba exigente y el equipo la ha superado con creces.
1: En la primera parte es cierto que ellos apretaban, que parecía que se encontraban un poco más cómodos. No sé, ¿qué ha sucedido en tiempo de descanso, ajustando aspectos? Y una segunda mitad muy diferente.
4: Sí, nos ha costado un poco al principio. También, también es parte del rival, que como te he dicho, son un gran equipo. Pero bueno, creo que el equipo luego se ha reajustado, ha cambiado alguna cosa. Y bueno, hemos sacado adelante el partido, que era lo importante.
1: 7 de 9 en Mestalla, Javi. Hoy con este triunfo sumamos el otro día frente al Getafe, el punto ante la Real Sociedad. De nuevo Mestalla, factor clave.
4: Sí, siempre lo digo, creo que tenemos la mejor afición. Siempre nos exigen, pero cuando el equipo va para adelante, la afición es la que más tira. Entonces, bueno, los resultados aquí en Mestalla pues lo dejan muy claro.
1: Oye, gran partido de todo el equipo, pero lógicamente tengo que preguntar por tu compañero hoy en el centro del campo, por Batiz Santamaría. Gol y asistencia, vaya forma de estrenarse por la puerta grande, ¿no?
4: Sí, la verdad que bueno, que todo lo que sean goles y asistencias, que haga los que pueda, porque bueno, todo suma al equipo, que es lo importante.
1: Y la última, Javi, ahora semana de 3 partidos, tenemos partido el próximo martes, hay que descansar lo mejor que se pueda, recuperar y a por los primeros puntos fuera de casa.
4: Sí, pensar ya en el siguiente partido, recuperar lo antes posible y nada, intentar sumar puntos fuera de casa.
1: Gracias, Javi, enhorabuena.
4: Muchas gracias.
1: Las palabras de Javi Guerra, el 8 del Valencia Club de Fútbol.
0: Javi Guerra, reconeguente el que esté medien, que hoy la victoria era muy importante para alzarse, para reaccionar después del pal dur que va a suposar la derrota davant el Barça, pero en esa gran segunda part que ha protagonizat pues l'equip aprofitant la superioritat numèrica per l'expulsió de Vivian i en un gran Batiz Santamaría, pues ha sigut capaç de retrobar-se de nou amb la victòria i 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
1: Sí, por supuesto, porque mira, la higiene corporal es fundamental porque una falta de higiene en nuestro cuerpo pues puede ser consecuencia luego de enfermedades que puedan perjudicar al jugador o al chico que practica fútbol.
0: Pero eso es una cosa que, bueno, que ya desde chicotet tenía que educar e implantar al futbolista, ¿no?
1: Correcto, es así. Es muy importante fomentar la educación de la buena higiene corporal a los padres, a los cuerpos técnicos y desde nuestro punto de vista y desde nuestro apoyo desde los servicios médicos, pues también estar pendiente de que se mantengan esas costumbres.
0: Bueno, doctor, pues anem allà, anem amb les preguntes que han fet els xiquets de l'acadèmia, els que estan així en el dia a dia en la ciutat esportiva de Paterna. I també pues, els pares, no? que també estan preocupats pel tema de la higiene. Primera pregunta.
2: Soc Aaron i he de saber com me tinc que dutxar després d'entrenar.
1: Por supuesto que sí. Es fundamental porque cuando uno practica el fútbol pues suda y se eliminan toxinas en la piel. Por lo tanto, después hay que usar un jabón neutro, fundamentalmente, para limpiar esas suciedades que hay en la piel. Y entonces lo ideal es el mismo vestuario donde practican fútbol, pues coger y con agua, jabón neutro y agua en principio templada o caliente, ducharse, enjabonarse bien, luego usar un buen champú para el cabello y en los que tengan caspa usar un champú específico. Y lo ideal, fíjate, es acabar con un poquito de agua más fría, porque mejora la recuperación muscular de los jugadores de fútbol.
0: Segunda pregunta.
3: Soy Joan y quiero saber si tengo que usar chanclas en la ducha.
1: Por supuesto, porque el no llevar chanclas, además, en vestuarios comunes o duchas comunes, puede fomentar que aparezcan un tipo de hongo, el pie de atleta, entre los dedos de los pies, y que es una infección que luego habría que tratar. Entonces, el llevar las chanclas previene que puedas coger ese tipo de infección en los pies, aparte de prevenir también, con las chanclas, secarse muy bien los pies con la toalla, que estén bien secos, para evitar también que pueda aparecer el pie de aldeta.
0: Estem parlant de coses molt òbvies, però que a voltes les ignorem. Jo crec que és fonamental per al xiquet, per a, bueno, anar educant-los en este assumpte. Altre tema que és molt important i que a voltes descuidem també, doctor, el tema de les dents, de lavar-se les dents.
4: Soy Lina y quiero saber cuántas veces debo lavarme los dientes por día.
1: Correcto, pues es algo importantísimo. Y ahora os voy a contar unos estudios que han demostrado que la mala higiene de los dientes pueden fomentar, aumentar las lesiones. Pues el lavarse los dientes es fundamental siempre después de cada comida. Hay que hacerlo, cepillarse los dientes por lo menos 3 minutos, ¿de acuerdo? Todos bien, todos los dientes y las muelas bien cepilladas, y lo ideal es luego usar un colutorio o un antiséptico bucal para hacer un enjuague, que lo que se suele hacer es mantenerse 1 minuto en la boca. Pero es fundamental, siempre después de cada comida. ¿Por qué? Porque si no nos lavamos bien los dientes, y más en los deportistas de fútbol que consumen muchos hidratos de carbono y azúcares simples, podemos fomentar que aparezcan caries. Las caries están causadas por unas bacterias, ¿de acuerdo?, que afectan al esmalte de los dientes, porque al haber azúcares ahí producen una acidez en la boca, y entonces fomenta que aparezcan esas bacterias y produzcan caries, incluso gingivitis, que son inflamaciones de las encías. Si hay caries, ¿de acuerdo?, estas caries que están causadas por unas bacterias pueden pasar al torrente sanguíneo y llegar a los músculos, a las articulaciones y a los tendones, y causar lesiones musculares, tendinosas y articulares, ¿de acuerdo? Incluso luego pueden hacer que la recuperación de esa lesión sea más larga.
0: Mireu si és important llevar-se les dents, perquè això pot previndre moltes lesions musculars.
1: Correcto, ese sí. Es cierto, además ha habido casos en jugadores de élite que han tenido lesiones como consecuencia de la boca.

0: Te comento, Robin, que estamos pendientes de que nos aprueben con una clínica de aquí de Paterna hacer un estudio, una revisión de los dientes para toda la academia, gratis. Revisión que la haríamos aquí en la Ciudad Deportiva. Estamos pendientes de confirmarlo, pero sería para todo fútbol 11 y fútbol 8.
1: Bueno, pues yo creo que queda suficientemente claro. Cuarta pregunta, doctor.
2: Hola, soy Juanjo y voy a saber qué ropa he de usar para jugar al fútbol.
0: Pues bueno, es muy importante que sea ropa cómoda, de materiales naturales, no sintéticos, ¿de acuerdo? Que estén adaptadas pues para el fútbol, que ayuden a evaporar el sudor, ¿de acuerdo? Luego, pues que faciliten los movimientos, que no sean muy apretadas, muy ceñidas, que permitan la circulación sanguínea y la respiratoria, ¿de acuerdo? Y que aparte no tengan costuras, por ejemplo, muy gruesas, ¿eh? O estrecheces que impidan. Y luego, por ejemplo, eso sería ideal que la ropa, por ejemplo, de entrenamiento en verano fuera de color blanco y en invierno de color más oscura. ¿Por qué? Porque el color blanco hace reflejar la radiación solar y entonces evitamos que aumente la temperatura corporal de nuestro organismo por la ropa que llevamos. Y la ropa oscura absorbe la radiación solar y entonces aumenta la temperatura cuando hace frío.
1: Es curioso, pero son cosas que, bueno, que estén de prenem, otros también, a ver, que a voltes, pues desconocíme este, hasta el color de la camiseta, pues pot afavorir con día el doctor una cosa o una otra.
0: Luego también, por ejemplo, el calzado deportivo es fundamental. En el caso de los niños de fútbol 8, que la mayoría aquí en la academia juegan en hierba artificial, hemos visto que ha habido problemas que de algunas lesiones y dolores en los pies porque usan botas con tacos muy muy grandes y pocos tacos, y entonces eso facilita lesiones del crecimiento en los huesos del pie.
1: Per tant, doctor, y es la quinta pregunta.
2: Soy Jorge y quiero saber qué tipo de botas tengo que usar.
0: Perfecto, pues en hierba artificial, fundamentalmente, lo ideal serían botas de multitacos pequeñas, con pequeños tacos y muchos tacos, porque las superficies suelen ser más duras, ¿de acuerdo? Y en hierba natural serían usar las botas pues de menos tacos, más altos, para que se agarre más. Lo que pasa es que muchas veces los niños quieren comprarse las botas de los de futbolistas de sí, primera división y juegan en terrenos más duros de hierba artificial y nos vienen con problemas de lesiones en los huesos, dolores, que podrían prevenirse si usaran una buena bota.
1: Pues ya sabemos, tenéis que hacerle caso al doctor. Y la última pregunta, doctor.
3: Hola, soy la madre de un jugador del Valencia, Benjamín. Y quería hacer una pregunta. ¿Cómo tengo que cortarle las uñas a mis hijos?
0: Pues es fundamental, porque muchas veces cometemos el error de cortar las uñas de las manos igual que las de los pies. Entonces, en la de las manos se puede cortar de forma redondeada. No hay ningún problema. Pero, en cambio, la de los pies hay que cortarlas de forma recta. ¿De acuerdo? ¿Por qué? Porque si lo hacemos de forma redondeada puede hacer que la uña, el borde externo, se clave en la piel del dedo y cause el típico paraíso o uñero, que es muy doloroso y produce pus y impide que pueda jugar a fútbol. Por lo tanto, hay que cortar las uñas de los pies en forma recta y la de las manos de forma circular.
1: Pues no ha estat mal, no ha estat gens mal els consells que ens ha donat avui el doctor Álvaro Sala dels Servicis Mèdics de l'Acadèmia del València. Ara tot això, doctor, n'hi ha que ficar en pràctica.
0: Por supuesto, los niños y los padres tienen que tenerlo en cuenta y hacer caso porque va a venir muy bien para la salud de sus hijos.
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0: Y la gente de la que uno se rodea.
1: Sí, para mí es fundamental. Bueno, vosotros sois conscientes que nosotros tenemos todo nuestro trabajo y las horas que no estamos trabajando son las que podemos dedicar para que el club vaya en funcionamiento. Entonces, uh-huh, ahí está la parte de la directiva, que es esencial para nosotros, con toda la burocracia y oficinas, y luego la gente que tengo en el campo, que es espectacular. Uh-huh. Si no, no podría, ¿eh? Ya...
0: Cada uno sumando y aportando su granito de arena para que el Club Deportivo Benifayó pueda acabar la temporada de la mejor forma posible. Y un Club Deportivo Benifayó que, decíamos, forma parte del proyecto de Escoles UCF. ¿Por qué? ¿En qué momento surgió esa opción y por qué seguir adelante?
1: Pues nosotros realmente éramos una directiva nueva. Bueno, hubo una serie de acontecimientos desagradables en el club y nos lanzamos adelante. En ese momento éramos 8 padres de jugadores del club que decidimos, y en cuanto conseguimos estabilizar un poquito el club, nuestro primer objetivo era asesorarnos para poder crecer. De ahí nos enteramos de la existencia del plan de escuelas conveniadas y hicimos una primera propuesta en la que no pudimos pasar el corte. No nos dijeron por nada en concreto, seguramente sería una cuestión numérica porque estaba en auge. Uh-huh. Y en el segundo año que lo intentamos ya tuvimos la posibilidad real de entrar. Esto hará 5 años, si te hablo de memoria, pero bueno, creo que hace 5 años ya. O sea que ya creo que somos una escuela conveniada consolidada dentro del proyecto. Y comentarte que además cuando cogemos el club éramos 9-10 equipos, plantillas hablo.
0: ¿Sí?
1: Y a fecha de hoy estamos en 22. O sea que ha crecido convenio, ha crecido Escoles. Y evidentemente el club pues también está creciendo con la ayuda de este tipo de planes, claro.
0: ¿La familia se hace mayor?
1: Sí, sí, es que claro, nosotros, yo siempre digo, somos un club muy amateur, es la realidad. De hecho, por lo que te hablaba, todos tenemos nuestro trabajo y dedicamos todo el resto que tenemos.
0: Sí.
1: Pero dentro del tiempo amateur que digo yo para el club, pues les pido a mis compañeros y a mí mismo ser lo más profesionales que se pueda. Pues de la mano de Valencia, imagínate. Cuánto potencial podemos tener aplicándolo siempre a nuestro contexto, que es la dificultad más grande que veo yo del convenio para nosotros. De hecho, todos los debates que surgen por ahí y me han callado la boca cada vez que la abro, porque ahora ya estamos en un punto que hasta vienen aquí y te preparan una sesión con tus jugadores. Te demuestran que es factible, que es posible y que con ganas y voluntad, pues... todo se puede.
0: Uh-huh. Sí. Fíjate, porque hablabas de la evolución del proyecto de Escoles UCF y vosotros que son ya varios años de participación en el mismo, al final notáis esas mejorías que se introducen, esos cambios, la evolución, que no es un proyecto estancado, sino que al igual que le sucede al Benifayó, es un proyecto que está en crecimiento y que eso pues repercute tanto a las escuelas que forman parte del convenio como al Valencia.
1: Sí, sí, es que además te diré más, esto... desde la confianza de estar tantos años dentro, te diré que es casi a la carta. Quiero decir, ya no es todo lo que generan para nosotros, que además el buzón de sugerencias siempre está abierto. O sea, cualquier tema que queráis tocar a nivel de grupo, a nivel individual, cualquier problema que surja durante la temporada, en cualquier momento, las visitas de técnicos a nuestro campo, las visitas de nuestros jugadores a vuestras instalaciones, que es un poco lo que le da más realidad para mí. Recientemente hemos hecho una encuesta con las cosas que más pensamos que aportan al club del convenio. Para mí esta es la clave. En el momento que llevo 14 o 15 chavales que están empezando entrenando o ya llevan años y se plantan y pueden ver un entrenamiento de un cadete A del Valencia.
0: Es como que es la parte palpable, ¿no? Del proyecto.
1: Claro, claro. Es que además luego le dan la opción de tener cita con el míster. Que te ha explicado la tarea como le ha explicado a los jugadores, que la has visto en directo. Y ahora termina y puedes preguntar tus dudas. O sea, esto es el tope de la realidad. Es decir, a partir de ahí es cuando mis técnicos han sido conscientes de que claro que vale la pena. Uh-huh. Y luego la herramienta, la plataforma que nos generan con todas, vamos, es que tienen contenido para una formación continua, si la quisieran y tuvieran tiempo, que es otra dificultades.
0: Claro.
1: Pero vamos.
0: Y el feedback, ¿no? Con las escuelas, con el resto de academias,
1: sí,
0: que forman parte del mismo.
1: El convenio nos pide a los responsables, sobre todo, ¿no?, que tengamos la capacidad de transmitir, porque a los clinics o casi siempre vamos responsables y la persona que se encargue del clinic en cuestión, pues el de porteros, pues sería el técnico de porteros más el responsable. Pues al final la propuesta del Valencia en convenio para los responsables es que seamos capaces de transmitir a nuestros técnicos.

0: Sí, nos lo quedamos para nosotros. Nosotros estamos muy, muy formados, pero se trata de que llegue, de la transparencia entre el proyecto y la escuela a la que queremos llegar. Entonces, ahí es donde estamos. Estos últimos años, sobre todo, pues a la hora de plantear una sesión, a la hora de tratar a un nano, a la hora de transmitir esos valores que salen en cada clínica, en cada charla, en cada entrenamiento, pues ahí es la, digamos que la máxima responsabilidad que tenemos nosotros.
1: A nivel de escuela, a nivel de entidad, me decías, pues al final muchos equipos peleando por permanecer en según qué categoría, ¿no? Pero yo creo que hay que quedarse con el global y el número que tú antes me decías, en el momento de vuestra llegada y cómo estáis ahora. Al final eso habla de constancia y de trabajo bien realizado y el paso a paso.
0: Sí, también te diré que yo siempre defiendo que esto es un club de pueblo y que lo que se ha conseguido en ascensos hasta la fecha es con los jugadores que por quinta y por generación salen y consiguen títulos. Es decir, nosotros no tenemos departamento de captación, por ejemplo, que es un departamento que no le vemos sentido aún, porque tampoco vamos a competir, estamos formando. Pero claro, una vez ese escaloncito de competición también nos viene bien porque tenemos diferentes contextos a la hora de competir. Hay nanos que sí pueden competir en estas categorías, pero si no nos da por la quinta, porque la quinta no le da para mantener la categoría, no ficharemos para mantenerla. Bajaremos y volveremos a empezar. O sea, no es nuestro objetivo, pero sí que intentamos no perderlas.
1: Más que la
0: Estamos
1: gran
0: hablando
1: mayoría de
0: de...
1: jugadores son de Benifayó, de la localidad.
0: Sí, está el 90 y 90 y te diría 97. Te diría 97 porque aquí, bueno, es verdad que tenemos cerca al Musafes, al Ginet. Sí que hay, pues, hay jugadores que van, que vienen, que prueban, sobre todo por las categorías que hablábamos antes. El nano que quiere ir a competir más, pues tiene que salir. Pues encantado de que salga y encantadísimo de que vuelva. De verdad que nosotros ahí no tenemos ningún inconveniente.
1: Fíjate que ese porcentaje del que me hablas, al final también lo que le da es un sentido de pertenencia, que creo que es algo muy importante.
0: Sí, sí que ha costado, ¿eh? Sí que ha costado. De hecho, el salto cuantitativo de plantillas es por la vuelta de tantos jugadores que no estaban en el club, que sí que han empezado a ver quizá que no competimos en esas categorías que te dan un poco de nombre, pero que sí que trabajamos muy bien. Y además con el respaldo de el poder ir a una sesión de entrenamiento con el Valencia, pues no te voy a engañar, eso también es un caramelo para cualquier chiquillo. Y la verdad es que, pues sí. Estamos ahí y lo aprovechamos, ¿por qué no? Claro, son herramientas que tenemos y que benefician al jugador siempre, claro.
1: Todo suma, y al final
0: Sí.
1: el objetivo es formar los más jóvenes también que se entretengan, que aprendan, que disfruten y que a nivel de escuela vayáis creciendo. Y eso de la mano también del Valencia Club de Fútbol y dentro de lo que es el proyecto de Escoles VCF, el cual pues tú bien conoces de primera mano. Pues José, que nos alegramos de charlar contigo, de conocer cuáles son vuestras sensaciones y simplemente nos queda desearos suerte para este tramo final de competición, que vaya bien el verano y en esa preparación en la que ya estáis metidos también de lleno.
0: Pues bien, muchas gracias, muy amables y nada, esperamos a la próxima cita para hablar con vosotros, que eso será señal de que seguimos dentro del convenio y que todo está funcionando.
1: A ver si en verdad
0: Gracias.
1: repetimos dentro de unos meses. Un fuerte abrazo.
0: Gracias, chicos, hasta luego.
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1: Porque también, por supuesto, en el día de hoy estamos cerrando semana. Queríamos tener en este arranque 2024 nuestro espacio para el proyecto Escoles VCF, que se lleva a cabo en la Academia del Valencia Club de Fútbol. Y en la tarde de hoy nos vamos a marchar hasta tierras ilicitanas para hablar con el secretario y director deportivo del Kelme Club de Fútbol, una de las escuelas conveniadas del Valencia Club de Fútbol. Hola Miguel, ¿qué tal? Muy buenas.
2: Hola, muy buenas.
1: ¿Qué tal va la temporada? ¿Qué balance se puede hacer?
2: Bueno, nosotros realmente estamos muy contentos en esta fecha. Sabemos que el tema deportivo, o sea, sobre todo la parte competitiva, es muy delicada, ¿no? Porque puedes ir muy bien ahora en la primera vuelta y la segunda, pues, poder tener problemas o no cumplir los objetivos. Pero desde luego, a nivel deportivo y en estas fechas, pues realmente estamos muy contentos con todos los primeros niveles y demás. Y luego, pues en la parte social, que este club también tiene una parte social importante
1: y que nos gusta, pues, conocer,
2: también estamos muy contentos porque la inmensa mayoría de nuestros equipos, pues los chicos están jugando, compitiendo, aprendiendo, pues ha salido francamente bien.
1: Como es el lema de la Academia del Valencia Club de Fútbol, educamos personas, formamos futbolistas. También un poco en esa misma línea, ¿no? En el Kelme, en este caso.
2: Sí, tienes que pensar que el Kelme Club de Fútbol, que tiene 50 años de historia, si todos los objetivos que ha conseguido, los ha conseguido aparte ir de esa idea. Ajá. Nosotros jamás hemos sido un club profesional, jamás hemos tenido un equipo senior, y siempre ha sido fútbol base. Y por supuesto, en fútbol base el principal secreto, el principal ingrediente para que los chavales vayan adelante es el aspecto humano, ¿no? Uh-huh. Es decir, luego a otros niveles profesionales pues se mirarán o se valorarán otras cuestiones, pero desde luego a estos niveles tiene que ser la educación y la formación deportiva la que después te dé el resultado que a nosotros nos ha dado durante tanto tiempo, ¿no?
1: Fíjate, por lo que me estás diciendo y un poco ya a modo abuelo cebolleta, se está perdiendo muchas veces el uso ya de escuela de fútbol, ¿no? Que antaño era tan utilizado y que al final yo creo que ese término de escuela de fútbol va más allá, efectivamente, de un partido que puedan jugar los chavales cada fin de semana, que al final ese es uno de los grandes objetivos, pero que implica otros aspectos en los cuales trabajar.
2: Sí, bueno, la verdad es que yo personalmente llevo en este club 45 años y evidentemente hay una cosa que pienso que a nivel general se equivoca, ¿no? Y es decir, que cuando hablas de escuela o de club formativo se antepone hacer futbolistas a hacer personas. Uh-huh. Y realmente lo que da resultado es lo contrario, es hacer personas, y de ahí saldrán muchos futbolistas. Porque evidentemente eso es lo que hace sólido, pues, a un chico que tiene condiciones para el día de mañana ser jugador de fútbol. El que el papá que apunta a un niño a una escuela de fútbol con el único fin de ser futbolista, pues tiene una posibilidad entre 10 millones de equivocarse, ¿no? O sea, de acertar, perdón, porque se va a equivocar. Porque lo que es casi imposible es que sea futbolista, pero lo que es segurísimo es que va a ser persona el día de mañana.
1: Claro.
2: Entonces, al final, cuando esa teoría la llevas hasta el final, cuando de verdad crees en ello y lo haces así, pues ahí están los resultados. Que el Kelme Club de Fútbol tiene esa filosofía. Uh-huh. No, que no se engañe nadie.
1: Uh-huh. Y nos encanta. Y que al final yo creo que es el camino a seguir, porque por delante de los futbolistas efectivamente están las personas. Que luego uno puede utilizar el fútbol, sobre todo en las categorías más bajas, para divertirse, para aprender también valores que asocia la vida. Y luego, oye, pues el tiempo ya te va diciendo si efectivamente puedes progresar en un sentido o en otro a nivel deportivo, ¿no? Pero lo importante es que esté esa base y que más allá del aula, yo creo que a nivel social y en la vida hay que aprender y hay que aprovechar los diferentes estímulos que pueda recibir un niño o una niña, y en este caso a través del fútbol a nosotros es algo que nos encanta.
2: Sí, porque además, como bien has dicho, la evolución, es decir, los niños empiezan muy pequeñitos a correr detrás de un balón, con 3, con 4 años, cuando tienen 6, 7 años atesoran unas condiciones, cuando tienen 12 la evolución ha sido positiva o negativa, cuando tienen 14 igual y cuando tienen 18 igual. Es decir, y no existe una regla de 3 ni siquiera una regla fija, de que ese niño que con 10 años deslumbra, con 18 vaya a tener condiciones para ser futbolista. Y eso, claro, es otra cosa que cuesta también mucho inculcar a los padres, ¿no? Es decir, que la formación de un niño, un adolescente, hacia ser futbolista es muy larga. Y no te puedes parar en que, uy, qué bien juega mi hijo al fútbol cuando tiene 12 años, porque perfectamente cuando tenga 15 ya no puedes posiblemente dar esa medida que tú creías que iba a dar para ser futbolista. Por eso insisto. Sin embargo, si te lo tomas como un deporte, si lo tomas como algo formativo, si te lo tomas como aprendizaje de la vida misma, porque un equipo de fútbol es convivencia, un equipo de fútbol es problemas, un equipo de fútbol es pues reunir egos, gestionar egos, y al final la vida misma es así, ¿no? Como después es el fútbol profesional también, ¿no?
1: Entonces, incluso alegrías y decepciones, por lo que decías de lo que es la vida misma. En el fútbol, pues a veces ganas, otras pierdes, estás en mejores momentos, en peores estados de ánimo.
2: Sí, totalmente, porque en muchas ocasiones en las categorías inferiores se convierte la competición en algo que realmente hay que ganar sí o sí, tiene que estar por encima de todo el ganar. A ver, a mí mi opinión en ese tema, que evidentemente es positivo, enseñar a tener ambición, enseñar a al día de mañana querer ser alguien, pero nunca rompiendo las reglas del juego. O sea, nunca por encima de lo que realmente hay que respetar, ¿no? Que son las leyes, las normas del juego, a las personas. Y en el mundo del fútbol hay veces que se olvida, ¿eh? Lamentablemente, ya vemos todos esos problemas que hay con los padres en las gradas, con los insultos a los árbitros, con incluso las agresiones a los entrenadores, que eso también pasa, lo que pasa es que eso sale menos en la prensa, ¿eh? Y las cosas que tiene que aguantar un monitor de niños, etcétera, etcétera. Son auténticas aberraciones que no tienen ningún sentido cuando tú simple y llanamente llevas a tu hijo a cada deporte, ¿no? Realmente es una asignatura pendiente que es muy difícil, que sé que todos los clubes de fútbol base la conocen, pero es muy difícil erradicar, muy difícil, porque evidentemente los padres van en renovación, no son siempre los mismos padres. Si fuesen los mismos, podrías educarlos y llegar a conseguir que tuviesen un equilibrio, pero claro.
1: Pero por eso hay que incidir en los niños, porque son la sociedad del mañana. Y esos niños, si de pequeños han recibido esos valores, cuando ellos mismos practicaban deporte, sí, en este caso fútbol...
2: Claro, evidentemente, pero hay un problema muy serio, y es que los niños están en el equipo donde generalmente jamás generan ningún problema. Ajá. Son súper súper educados, súper conscientes de todo... son maravillosos para trabajar con ellos, pero luego en casa, en muchos casos, es donde reciben un mensaje equivocado, ¿no? Uh-huh. Donde tú eres el mejor, donde no juegas porque el entrenador le tiene manía, donde esto no hay derecho a lo que están haciendo contigo. Es decir, son situaciones que cualquiera que me escuche de fútbol base...
1: Yo creo que lo entiende, sí. Y nosotros mismos hemos vivido situaciones de ese tipo, claro.
2: Efectivamente, y ese es el auténtico problema. Nosotros, la verdad, que con el tiempo hemos pues desarrollado mecanismos para, digamos, defendernos ante eso e intentar a los chicos, a los niños, mantenerles al margen de esas situaciones. Pero al final el verdadero responsable de un niño, de un adolescente, es el padre.
1: Claro.
2: Entonces tú, por muchas medidas que tomes, por muchas situaciones que quieran manejar, pues es complicado. De hecho, los clubes de primera división, algunos de ellos tienen prohibido terminantemente que los padres vayan a los entrenamientos.
1: Sí, en la academia, sin ir más lejos. Yo creo que se toman medidas que van en función de del claro. terreno de juego para adentro, los niños son responsabilidad de los profesionales de la academia.
2: Exactamente, pero ponerle puertas al campo es complicado porque el padre no tiene problema en esperar en el parking, en el aparcamiento, al director deportivo o al entrenador. No tiene ningún problema.
1: Claro, no, por ahí yo creo que también es interesante, por ejemplo, y te cuento, tú antes me has hablado de situaciones que intentáis abordar vosotros en el apartado social, incluso con talleres o charlas a los propios padres, que aquí en la Ciudad Deportiva Paterna se llevan a cabo. Está claro que la totalidad es imposible de llevarla por el mismo sendero, pero yo creo que también instruyendo a los padres, ¿no? Es una forma de poder entre todos tener un fútbol formativo mejor.
2: Sí, eso es el trabajo que ellos, el Valencia lo hace, los clubes de primera división también lo hacen. Nosotros, como una escuela pues consagrada y con tanta tradición, también lo hacemos. Uh-huh. Pero, como bien comentamos, al final el padre que no quiere entrar en ese razonamiento, Porque también hay que entender una cosa que es un poco el cariño hacia un hijo mal dirigido. Es decir, no quieres más a tu hijo porque le protezcas o porque pienses o que le digas que es el mejor. Te estás equivocando. Sí. Entonces, tu hijo le tienes que inculcar la filosofía del esfuerzo, la filosofía del sacrificio, la filosofía de la competencia, la filosofía que se va a encontrar en la vida. Claro. Porque tu hijo no va a ser en todo el mejor, ni muchísimo menos. Pero sí que tiene que saber lidiar todo eso. Sin embargo, los padres, con ese cariño tan grande que se tiene a los hijos, yo también tengo hijos, evidentemente nos equivocamos pensando que protegiendo a nuestro hijo sobre todas las cosas, pues estamos consiguiendo algo bueno para él. Y eso es un error. Uh-huh. Nuestro hijo se tiene que caer, tiene que tropezar. Le tienen que dar, entre comillas, una bofetada a la vida. Claro. Y a partir de ahí, en el fútbol, se puede encontrar absolutamente todas esas situaciones. Uh-huh. Situaciones como que no es titular habitualmente, situaciones como que un árbitro se equivoca, situaciones como que un entrenador piensa que tienes unas condiciones y otro entrenador no te las ve, etcétera, etcétera. Entonces tienes que convivir con todo eso y hacer ver a tu hijo que todo eso es la vida misma, porque es que al final, si quieres que seas futbolista, cuanto más trabajes ese aspecto, mejor futbolista va a ser, sí. Si luego tiene buenas condiciones, ¿no?
1: Así podemos decir que solo tiene que preocuparse de lo que ocurra dentro del terreno de juego y lo que está en su mano, o en este caso en sus pies, que es el fútbol. Un poco, Miguel, por la charla que estamos manteniendo y esa filosofía que me cuentas que lleva a cabo desde su fundación el Kelme Club de Fútbol, entiendo que por ahí, en el año 2020, se establece ese vínculo, esa entrada vuestra al proyecto de Escoles VCF para compartir valores de todo tipo, tanto futbolísticos como formativos a nivel de educación.
2: Totalmente. Mira, nosotros hace un montón de años teníamos un convenio con el Real Madrid, durante 11 años lo tuvimos con el Villarreal, uh-huh. Y desde el 2020, como tú muy bien dices, lo tenemos con Valencia. A nosotros una de las cosas que más nos gusta de la relación con Valencia Club de Fútbol y con la gente que trabaja en el Valencia Club de Fútbol es precisamente que tiene una sensibilidad muy parecida a la nuestra, ¿no? Es decir, de entender la forma de entender el fútbol base, ¿no? Uh-huh. Y porque luego, evidentemente, hay un problema importante y es que la profesionalización que tiene el Valencia, el nivel de profesionalización es muy alto y, sin embargo, nosotros, lógicamente, como club amateur, hay en algunas cosas que no podemos seguir el ritmo de determinadas cuestiones que nos gustaría plasmar, uh-huh. Y que ellos también nos transmiten. Pero claro, nosotros, nuestros entrenadores, nuestra gente del club, es gente que además tiene otro trabajo, ¿no? Entonces no dispone del mismo tiempo. Pero en cuanto a sensibilidad, en cuanto a forma de pensar, en cuanto a idea futbolística, estamos encantados, ¿me entiendes?
1: Uh-huh. Porque al final se lleva a cabo esa situación, ¿no? y filosofía de academia, ojo, no solo con los jugadores y jugadoras, sino también con los formadores, con los técnicos, con los entrenadores, que eso yo creo que sí. Es importante también, ¿no?
2: Sí, sí, es verdad. Nosotros también tenemos esa filosofía que él me marcada con nuestros propios entrenadores. Es decir, al final, si tú no tienes a los entrenadores que transmiten las ideas que el club quiere, la filosofía, la forma de trabajar, pues tampoco haces un trabajo bien hecho. Es decir, nosotros, nuestros resultados no son producto de la casualidad. Ajá. Nosotros también, para que te hagas una idea, un porcentaje, yo diría que un 70% de los colaboradores que tiene Kelme Club de Fútbol han sido jugadores de Kelme Club de Fútbol. Entonces, pues al final es una transmisión de en el tiempo, porque si no, no sería posible. Es decir, si cada año vas cambiando a la gente, si la gente viene de otras escuelas con otras ideas, pues lógicamente no comulgaría y al final pues no se podría tener esa estabilidad que nosotros, pues después de tanto tiempo, hemos conseguido. Y creo que es nuestro fuerte. Es decir, es tener una línea y de ahí no salirse. Es decir, y que lo primero es el club, por y para el club, y la formación de los chavales que están en el club, tanto personal como deportiva. Yo creo, y eso, como bien te he dicho antes, nos ha permitido ser un club convenido con el Real Madrid, ser un club convenido con el Villarreal y ser un club convenido con el Valencia ininterrumpidamente durante 20 años. Uh-huh. Es decir, que es un aval importante.
1: Claro, es una filosofía, y también hablas, por ejemplo, de una promoción interna, de conocer la casa, ¿no? Que yo creo que al final eso ayuda y mucho a generar una identidad y una confianza también. Por ejemplo, estás hablando de grandes clubes que están en la élite del fútbol nacional. que se apoyan en vuestra escuela y con las cuales pues se llevan a cabo diferentes acuerdos y convenios. De hecho, y el proyecto Escuela UBCF es un proyecto formativo y que entra dentro también de la posibilidad de que el Valencia pues tenga ante sí la opción de tener más cerca grandes talentos del fútbol valenciano. En este periodo se han dado ya algunos casos.
2: Sí, bueno, nosotros estamos, por decir de alguna forma, infiltrando jugadores en la cantera del Valencia, una media de 3-4 futbolistas por temporada.
1: Ajá.
2: Y esa media la tenemos incluso superada en los últimos 20 años. Es decir, nosotros somos un club que menos de 4 o 5 niños al año que pasen de nuestra entidad a escuelas de primera división, no hay. El año que menos tenemos 3 o 4. Este año ha habido 3 o 4 al Valencia, ha habido otro al Granada, otro al Almería, otro al Albacete. Es decir, porque evidentemente el Valencia tiene la primera opción sobre nuestros jugadores, pero en algunos momentos pues la declina porque tiene otros chavales con más talento, porque es así. Y por supuesto la puerta abierta de nuestro club está a todo el mundo para que esos chicos sigan progresando. Pero este dato que te he dicho yo es un dato también terrorífico. De la productividad, hablábamos del apartado humano, que es fundamental, pero es que la productividad en talento, o sea, gente que va al club de primera división es prácticamente casi insuperable, ¿no?
1: Y como tal, pues aparece como referencia efectivamente el Kelme Club de Fútbol en la provincia de Alicante, además teniendo que pues compartir, ¿no? Porque a nosotros nos gusta decir compartir escenario con, en este caso en Elche, con el Elche Club de Fútbol, en la propia provincia con el Hércules y grandes también entidades a nivel de fútbol valenciano. Miguel, que ha sido un auténtico placer charlar contigo, compartir estos minutos de radio y que al final yo creo que esa esencia que nos gusta transmitir de fútbol formativo y del proyecto Escuelas UCF, la hemos sacado a relucir y creo que la gente habrá reflexionado acerca de una persona que lleva tantos años en el mundo del fútbol y en este caso una escuela como la del Kelme, en tu caso ahora como secretario y director deportivo, pues creo que cuando le hacemos pensar a algún padre que ahora, por ejemplo, pueda estar escuchándonos, yo creo que hemos cumplido con el objetivo. Así que, Miguel Martínez, secretario y director deportivo del Kelme Club de Fútbol, muchas gracias y un fuerte abrazo.
2: Gracias a vosotros por la oportunidad de conocer a Kelme Club de Fútbol. Un abrazo.
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1: Porque toca seguir ahora con el repaso a las 46 escuelas conveniadas del Valencia Club de Fútbol dentro de lo que es el proyecto Escoles VCF. Nos adentramos en la comunidad valenciana, Pablo, para hablar hoy de qué escuela.
2: Bueno, anava a dir, dic, estem ja a la nostra comunitat, però estava pensant, dic, un lloc també bo per anar-se'n de vacances, fer anar a passar uns dies...
1: O el fin de semana mismo.
2: O un cap de setmana.
1: Mira, estuve hace... 3 fines de semana, creo que fue. Sí, antes del puente, justo.
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1: Pues lo vamos a hacer con el presidente del club y el director, por supuesto, de la escuela, que es Juanjo Palacios. Hola, Juanjo, ¿qué tal? Muy buenas.
3: Hola, ¿qué tal?
1: ¿Cómo estamos? ¿Todo bien?
3: De categoría.
1: Un año más ligados al proyecto Escoles VCF.
3: Sí, sí, un año más y la verdad que muy, muy contentos.
1: ¿Qué supone para vosotros seguir en esta andadura de la mano de la Academia del Valencia Club de Fútbol?
3: Bueno, pues supone tener una marca y una marca como la del Valencia. Y bueno, creo que ahora recientemente nombrada cuarta mejor academia de Europa, pues imagínate, un orgullo.
1: Ayer se produjo esa nominación, ese hecho de que el Valencia es la cuarta mejor academia de toda Europa, y eso habla muy bien de lo que engloba al final pues la Academia del Valencia Club de Fútbol, y dentro de los diferentes proyectos, o más que diferentes, múltiples proyectos que se llevan a cabo, está el de Escoles VCF, y yo creo que eso también, por ejemplo, para una escuela como la vuestra, es un aliciente más para formar parte del proyecto.
3: Sí, sí, claro, evidentemente dentro de lo que es el proyecto, dentro de lo que es el convenio, pues el mero hecho de tener pues formación para entrenadores, de tener una metodología propia, pues nos hace pues el trabajo mucho más fácil, aparte de ese caché que cogemos con esa firma, con ese escudo de por encima nuestro.
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3: Este mes comenzan. Ni hay competiciones que sí que porten prácticamente un mes, pero digan que lo gros, el fútbol WIT y las categorías mes chocotetes prácticamente comencen este cap de semana. Pelotan, pues, evidentemente sí. Y bueno, va a ser el dimarts que van a tindre esa convocatoria de chiquets en Paterna. 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
1: Además, hay que decir que, por ejemplo, el Valencia este mismo año, creo que fue por el mes de marzo o así, realizó un campus, ¿verdad?
3: En Pascua. Nosotros estamos en Pascua, hacemos ya la tercera, este año sería la cuarta edición, que hacemos el campus del Valencia en Dénia.
1: Es otra unión más que se establece también y un vínculo más al que aferrarse. Te preguntaba antes, Pablo, por el inicio de la 23-24, ¿cómo se presenta esta temporada para el FB Dénia?
3: Pues muy, muy, muy ilusionado. O sea, hemos hecho, creo que el proyecto que tenemos para esta temporada, pues a ver, nosotros evidentemente no basamos nuestro trabajo en el resultado final, sino en el trabajo, digamos, de la temporada. Luego ya los resultados vendrán dependiendo del trabajo que se haga. Pero hemos puesto muchísima ilusión esta temporada y hemos tenemos equipos femeninos prácticamente en todas las categorías, que este año pues, nos enorgullece. Uh-huh. Y tenemos también dos equipos EDI, que son equipos que van a jugar la Liga de Inclusiva de esta de la Comunidad Valenciana. Sí. Con lo cual, pues le digo que muy ilusionado con esta temporada.
1: Uh-huh. Me gusta que la expansión que lleváis a cabo con el aumento de equipos femeninos y también con esos equipos EDI, donde, oye, pues se producirá el derbi, ¿no? Igual, entre el...
3: Sí, bueno, pues, el derbi. Sí, es posible que en la categoría en la que estamos jugando creo que sí que hay posibilidad de cruzarlo, sí.
1: Pues desde luego será un motivo más de encuentro y de alegría. Oye, lógicamente, Denia y Valencia este año más conectados que nunca, ¿eh?
3: Sí, si lo dices por los jugadores que son de Denia, pues tenemos este año a Pepelu, la verdad que rompiéndola este principio de temporada, de lo cual pues creo que no solo la escuela, sino todo el municipio de Denia pues está, bueno, encantadísimo de ver a José Luis ahí haciéndolo de lujo. Y tenemos también a Fiamma en el femenino, o sea que claro, de categoría.
2: Udia, además la curiosidad, ¿no? Que más allá de la anécdota de muchas veces que son un poco broma, pero que va is de seguit, ¿eh? Lo de Pepelu de Denia. O sea, es ahí como reafirmar, ¿no? Que el origen es del futbolista del Valencia.
3: Sí, sí, sí. Evidentemente, cada vez que veguem el partit per la tele i comenten el jugador de Denia, pues imagina't, o sea, un orgull immens. Vamos. Es que i encima... molt contents per ell, perquè la vida que se ho mereix.
1: Claro, encima dio sus primeras patadas a un balón con vosotros.
3: Sí, sí, sí, sí. La verdad que eres muy pequeñito, es cierto.
1: También te digo, no sé si será el mar de la zona o el tipo de arroz que comeréis por allí, que vaya calidad, la de Pepelu y la de Fiamma.
3: Sí. Pero vamos a tener que hacer un estudio, a ver si es el la brisa.
1: Algo
3: del
1: hay que
3: mar,
1: patentar por ahí.
3: Sí, sí.
1: No, desde luego al final estamos hablando de jugadores importantes y que, oye, también son ejemplos, ¿verdad?, para los jugadores de la escuela.
3: A ver, es un referente. A los equipos femeninos, evidentemente, es que viene Fiamma o cada vez que podemos subir a Puchades a verla jugar, pues ella pues está muy vinculada con nosotros y la verdad que es un referente para todas las niñas. Uh-huh. Y hoy en día, pues ver a Pepelu en el primer equipo, no solo en el primer equipo, sino siendo una pieza fundamental del equipo, pues evidentemente para cualquier chaval que se precie, pues es un referente, evidentemente.
1: Fíjate que tenemos a Fiamma, que ha estado incluso realizando sesiones con la absoluta, ahora está con la sub-23, de hecho concentrada. Pepelu, que se habla mucho de la selección española, veremos si le llega en un futuro la oportunidad.
3: No, sí. Si podemos hacer un poquito de fuerza desde aquí, a ver si De La Fuente se fija y lo convoca.
1: Hombre, hay que poner cada uno su granito de arena y desde luego desde ella seguro que no van a faltar ganas,
3: sí,
1: e ilusión.
3: Si podemos, nuestro granito está ahí también.
1: Claro que sí, Juanjo. Pues nada, oye, a ver si te vemos por aquí, por la Ciudad Deportiva de Paterna, en alguna de las próximas situaciones que se vayan a dar y que estén previstas dentro de lo que es el proyecto Escoles UCF y que vaya bien en la temporada, qué suerte, y sobre todo que disfruten mucho los niños y niñas más pequeñas y que sigan formándose también como futbolistas conforme van avanzando en edad, que es también muy importante, y encantados de que una temporada más el fútbol base de Denia forme parte del proyecto de Escoles, ¿de acuerdo?
3: Pues muchísimas gracias a vosotros y que sepáis que aquí tenéis vuestra casa.
1: Pues ahí estaremos, nos agarramos a todo lo que nos dicen, así que igual un día aparecemos por ahí, que ya sabes, hace 3 semanas estuve por Denia, si
3: perfecto.
1: Se me alarga y se me hace tarde, igual me quedo
3: por los brazos abiertos. Muy bien.
1: Juanjo, muchas gracias, un fuerte abrazo.
3: A vosotros, un abrazo.
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1: Venga, seguimos aquí en Sentimiento VCF, en el magazine, cada tarde de lunes a jueves en la radio oficial del Valencia Club de Fútbol. Pablo Orts, que teníamos cita pendiente con nuestra sección de Escoles VCF. Hoy nos marchamos hasta la localidad de Silla.
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1: En concreto con su director, David Sanz. Hola, David, ¿qué tal? Muy buenas.
3: Hola, muy buenas.
1: ¿Cómo estamos? ¿Todo bien?
3: Muy bien, pues aquí disfrutando de Valencia.
1: Oye, como es la primera temporada, bienvenido al Valencia Club de Fútbol, aunque esto ya es más cosa de nuestros compañeros de academia, de Ramón Monpó y CIA, que supongo que estáis muy satisfechos con lo que es vuestra inclusión dentro de este proyecto que lleva a cabo la Academia del Valencia Club de Fútbol.
3: Sí, la verdad, desde que me hice cargo de la Academia del Silla hace ya 2 años, uno de mis mayores impulsos era pertenecer a... Yo he estado 15 años como entrenador en la Academia del Valencia. Uh-huh. Entonces, por mi pasado en esa academia, me hacía mucha ilusión que el Silla fuera partícipe de lo que yo he podido ver desde dentro durante 15 años. Y bueno, sobre todo, era más que nada por la formación de técnicos y abrir más puertas a los chicos. La verdad que estamos muy contentos de este año al final conseguir pertenecer al programa de Escoles.
1: Yo creo que entonces nadie mejor que tú, ¿no? Habiendo estado, como dices, durante 15 años en la Academia del Valencia Club de Fútbol, para saber precisamente cómo se trabaja y qué es lo que le puede aportar a una escuela como la vuestra.
3: Claro, al final el club es un club que, pues bueno, como tú dices, tiene mucha solera, tiene mucha historia, pero bueno, sí que es verdad que hacía un cambio de calidad, un cambio en la formación tanto de entrenadores como de niños, y este año con la ayuda del Valencia y con todos los técnicos que hemos conseguido, toda la gente titulada, pues la verdad que van a poder vivir esa experiencia que el Valencia te puede aportar, no solamente por ser valencianistas y apoyar al primer equipo, sino vamos más abajo a esos niveles de formación, tanto de entrenadores y niños que tienen la posibilidad ahora mismo de participar en el programa del Valencia.
1: ¿Cuál es un poco la reacción que has encontrado en los técnicos de la escuela, en los niños y niñas, a raíz de este convenio y de esos primeros pasos que estés llevando a cabo?
3: Pues mira, como tú dices, aunque llevamos bien poco, ya el mes pasado o este mes, bueno, el mes pasado sí, ya vino David Guillamón a dar una sesión de entrenamiento allí, a conocer a los niños, y bueno, la ilusión de los niños, padres, abuelos, de que alguien del Valencia estuviera una tarde con nosotros viendo cómo entrenamos, charlando con ellos, pues fue una magnífica tarde que pasamos todos juntos. Y a nivel de técnicos, pues muchos técnicos están en formación, con titulaciones de UEFA C, entonces tienen esas ganas de poder aprender, y justamente eso, con las charlas del Valencia, que dentro de 2 martes estaremos allí, pues se apunta mucha gente a poder vivir lo que es un día de sesión de trabajo en el Valencia Club de Fútbol, que tenemos la oportunidad de ir, de que un técnico explique la sesión a los entrenadores y luego ser partícipes visualmente de cómo se trabaja allí en la cantera del Valencia. O sea que es un éxito para mí. Uh-huh.
2: David, parla'ns un poc d'aixa visita que heu tingut recentment per part dels tècnics, perquè treball de camp, no? 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
3: Sí, claro, eso fue... David Guillamón, como responsable, vino hace un par de semanas, entonces realizamos unas jornadas, en este caso con los alevines, y nada, realizamos una serie de entrenamientos donde los alevines entrenaron con nuestros entrenadores, que es más o menos habitual, pero bueno, estaba supervisado por David Guillamón, que en todo momento fue súper abierto, nos explicó su metodología, nos explicó la forma de hacer, nos explicó el cómo hacerlo, y a los niños, pues la verdad que les llenó mucho, porque siempre piensan que ojalá me fichen, ¿no? Ostras, viene el Valencia, pues ojalá me fichen. Y bueno, es un primer paso. Al final ya ahora están todo mal localizado por el programa de Escoles, tienen más conocimiento de nuestros niños, y para los entrenadores, pues bueno, siempre es bueno que alguien del Valencia venga y te diga pues cómo se hacen las cosas o por lo menos lo que no hay que hacer. Entonces yo creo que fue una tarde muy bonita.
2: Supongo que un poco es de show, ¿no? Ahora también... perdido d'alguna manera, heu d'aguantar un poc la pressió, els tècnics de l'escola, no? 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
3: Claro, como dices, al final, cuando sacamos a la luz el convenio con el Valencia, pues sí, siempre la ilusión de, ostras, pues ahora todos son buenos. Entonces, pues sí. Pero bueno, como tú dices, gracias a Dios, sí que está eso bastante controlado y nosotros sí que mandamos mensual o bimensualmente los informes de los jugadores que nosotros creemos que son más destacados dentro de la escuela y el Valencia elabora y seguramente pues a lo largo del año, como está en el programa, pues a lo mejor 2, 3 niños, 4 pueden participar en una tarde entrando al Valencia, que vamos, que para ellos sería toda una experiencia.
2: Al final esto es una part, no, de tot el projecte, però l'altra és la que comentaves, no, eixa ajuda en la formació als propis futbolistes i als tècnics, no? Perquè hi ha sessions, com la que comentaven, que s'han portat a terme les vostres instal·lacions, però també aneu a vindre diferents parts del club per a parlar de diferents temes hacia la ciutat esportiva.
3: Sí, la verdad que la parte de los futbolistas, pues bueno, siempre tiene esa ilusión por firmar en Valencia, pero a mí lo que más me motivaba cuando hablé con Ramón o con Jordi o con David era el tema de la formación de los entrenadores, que ahora mismo somos en silla.
1: Claro.
3: Pues bueno, es gente que tiene ilusión, que quiere formarse, y la facilidad que en este caso pone el Valencia, no solamente formaciones a nivel tipo de entrenadores, por ejemplo, hemos tenido la de porteros, que fui yo con mi entrenador, con el jefe de porteros del silla, que es muy interesante. Esta tarde tenemos una de scouting, que irán dos coordinadores míos, o sea que ya no simplemente a nivel de entrenadores, que al final el programa de escoles es amplio, que te abre muchas puertas y otras formas de ver el fútbol.
1: Estamos hablando al final de formación en todos los sentidos, no solo, y lo decía antes un poco por eso, ¿no? Por cuál era la respuesta que habéis encontrado, ya no en los jugadores y en las jugadoras, sino también en los entrenadores, en los técnicos, que para ellos también es una gran oportunidad.
3: Sí, a ver, para los técnicos es fundamental el ver cómo se trabaja en el Valencia, donde se trabaja con los mejores jugadores de la comunidad, y ver esos entrenamientos que muchas veces se preguntan, porque se creen que muchas veces en como que se hacen cosas extraordinarias y la alegría es ver que un técnico de Valencia le diga, ostras, pues ese ejercicio lo hago yo, pues eso también lo hago yo. Entonces que vean que tampoco están muy muy alejados de lo que es la realidad de un día a día de trabajar en Paterna. Entonces eso también ilusiona que vean que los trabajos que ellos proponen con los niños también se hacen en la cantera del Valencia, o sea que tampoco están tan alejados de la realidad, lo que pasa que bueno, que hay que darle años de trabajo y esa madurez que todo técnico necesita.
1: A nivel de escuela, decía mi compañero Pablo, también lo reconocías tú, el Silla, una escuela consolera y con mucha tradición. ¿Cómo se presenta esta 23-24?
3: Bueno, al final, como dices, sí que tenemos, hemos tenido este año el mayor número de niños, creo que ahora, alrededor de unos 300 pasado, dividido en 24 equipos. Las categorías, pues yo creo que son aceptables, y porque tenemos, bueno, el primer equipo está en tercera división, que es de los poquitos que quedan ya por Valencia, aunque sí. Sufre mucho, del cual yo soy el entrenador, o sea, sufre mucho, pero sí que está
1: la cosa en ello.
3: Y luego el juvenil que está en...
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0: no se espera.
1: El 23 de mayo de 2001, Valencia y Bayern deciden en los penaltis quién será el nuevo campeón de Europa.
2: Pellegrini era un tío valiente, es un tío valiente, es un tío que no le ha dado miedo nunca a nada, es un tipo con muchísima entereza. Y bueno, pues se dispuso al punto de penalti y hizo un buen lanzamiento. A mí me hubiera hecho gol Pellegrini, porque yo hubiera pensado lo mismo que con Linke. Sin embargo, Oliver Kahn, pues le anticipó muy bien. Yo al menos estaba convencido que esa era mi oportunidad y que no iba a tener otra. De hecho, el resto de la final las he visto por la televisión. Nunca más he vuelto a jugar una final de Copa.
1: Valencia y Bayern sufrieron derrotas crueles, pero supieron salir reforzados de ellas.
2: Al año siguiente ganamos la Liga. Yo estoy convencido de que todo esto nos endureció y nos mejoró en nuestro nivel de competitividad.
3: Son las reflexiones de uno de los grandes protagonistas de aquella noche tan dulce.

0: Probablemente todo aquello lo recordéis como una especie de nebulosa. Los que estabais en Milán y los que estuvisteis aquí, porque es la pesadilla que siempre llevaremos a cuestas, pase lo que pase. Aunque todos sabemos, en el fondo, que algún día el fútbol devolverá al Valencia lo que le debe. Los que hemos escuchado, los momentos que acabamos de recuperar, son unas palabras de gran valor, porque son nada más y nada menos que las del portero que vivió aquella tanda de penaltis, la más importante, la más dramática de la historia del club. Y quiero que hoy tengamos también un reconocimiento a los tres jugadores que fallaron sus penaltis, los que seguro en ese momento habrían dado cualquier cosa por empujar un balón que besó la raya, por haber elegido el lado contrario, por ajustar más hacia uno de los lados el lanzamiento. Para ellos no debió de ser nada fácil. Para Zaovic, para Carboni, para Pellegrino, más o menos arraigados después en Valencia, pero seguro todos con un profundo pesar que solo puede remediarse con esa frase tan cierta: solo fallan los penaltis quienes los tiran. Hoy retrocedemos más de 15 años para situarnos en la noche más fatídica del valencianismo, a partir de la cual, eso sí, que nadie lo olvide, iba a nacer un equipo de leyenda. Bienvenidos a Cuánto Sabes del Valencia, bienvenidos al gran concurso de la afición valencianista. Son las 7 y 4 minutos en directo en VCF Radio, en la radio oficial del Valencia Club de Fútbol, en la radio del Sentiment, en este último día del mes de octubre, en este 31, en esta tarde especial en la que juega el Valencia. Dentro de una hora y 41 minutos se enfrenta en el estadio de Riazor al Deportivo de La Coruña, y ahí va a estar VCF Radio con todo el equipo, comandado con Josep Rovira, que ya se encuentra en el Estadio Deportivista para contar, para cantar la que esperemos sea una victoria, la segunda a domicilio del Valencia Club de Fútbol de Cesare Prandelli. Así que estamos listos, estamos preparados, como digo, en esta tarde intensa, tarde de previa, tarde de concurso también, como cada día en la radio oficial del Valencia. Os recuerdo, para los que andéis despistados en los últimos días, en las últimas semanas, que estamos ya en la segunda fase del concurso. Están enfrentando a partir de ahora los participantes que han superado esa primera eliminatoria, que se han colado en esta segunda ronda. 64 participantes que ya están aquí para intentar acceder a la tercera fase del concurso. Concurso que arrancó a finales del mes de abril y que ha tenido de nuevo una inmensa respuesta por parte de todos vosotros, de toda la afición valencianista, y por ello os tenemos que agradecer de nuevo que hayáis estado de esa, bueno, pues de esa manera tan cálida con nosotros también en esta segunda edición, primera en la radio oficial del Valencia Club de Fútbol. Ya sabéis, desde ahora y hasta las 8, momento en el que arrancará esa previa del partido correspondiente a la décima jornada de la Liga entre el Depor y el Valencia, abrimos las redes sociales para que juguéis, para que participéis con nosotros. @cuantosabesvcf, @cuantosabesvcf, esa es la dirección a través de la cual os podéis poner en contacto con nosotros para contarnos lo que queráis, por ejemplo, vuestros recuerdos alrededor del sonido que hoy es protagonista y de otros que iremos escuchando a lo largo del programa. Y sobre todo os invitamos a que juguéis en intentéis acertar las preguntas a las que se van a someter nuestros dos concursantes, que están ya listos, dispuestos y preparados aquí en los estudios de VCF Radio, en el Media Center de la Ciudad Deportiva de Paterna. Los dos intentan colocarse, intentan clasificarse para la tercera eliminatoria del programa. Hola, Iván García, 24 años, Aldaya, ¿qué tal? Muy buenas tardes.
1: Hola, buenas tardes.
0: Bienvenido de nuevo al gran concurso de la afición valencianista. Aquí estás, Iván, después de, creo recordar, aunque a veces la cabeza me falla, pero creo recordar un programa bastante cómodo en el que pasaste con solvencia, no sé si me equivoco.
1: Sí, bueno, a ver, pasé en la última pregunta, pero al final...
0: Ah, fue la última, lo recordaba yo más holgado, puede ser.
1: 5-3 creo que fue.
0: Bueno, no está mal esa puntuación, a través de la cual Iván se ha plantado en esta segunda eliminatoria. ¿Cómo recuerdas aquello? ¿Cómo fue aquella tarde en la que, si no me equivoco, debutaste? Porque tú no habías estado en la primera edición, ¿no?
1: No, no había estado en la primera edición. Mucho más tranquilo hoy, la verdad. Aquel día había un poco...
0: Pasaba un día especial, ¿no? Un día de fútbol, juega el Valencia dentro de poco.
1: Sí, también.
0: Siempre nos ponemos un poco nerviosos, ¿no? Cuando juega nuestro equipo.
1: Eso siempre.
0: Sea el día que sea. Iván, supongo que, bueno, pues al ser tan pequeño, no, algún recuerdo tendrás, pero lejano, ¿no? De las finales de la Champions.

0: No, me acuerdo bastante.
1: ¿Sí?
0: Bien, sí.
1: Tenías 7, 8 años, sí. Lo suficiente quizá como para tener ya algún recuerdo, ¿no?
0: Como para pasarme la noche entera llorando.
1: Sí, es decir, que estabas ahí, ¿no?
0: Sí,
1: apoyando el equipo y consciente plenamente, ¿no?, de lo que estaba sucediendo. Bueno, pues como siempre digo en el programa, no todos los momentos amargos son amargos y ya está. Evidentemente este es especial, este es quizá el que más daño ha hecho a toda la historia del club, si queréis, junto al descenso. Pero hay dos grandes noticias que sacar de aquello: que el Valencia estaba allí, lo primero, que el Valencia estaba allí, y lo segundo, que a partir de aquellas cenizas, si queréis llamarlo de esa forma, se construyó un gran Valencia. Iván, familia, amigos, escuchándote, pendientes de lo que suceda.
0: Sí, hombre, espero.
1: Que tengan mucha suerte.
0: Saberlo lo saben.
1: Claro que sí, que tengan mucha suerte. Y voy a saludar a Nuria Soler, que tiene 23 años y es de Valencia. Hola, Nuria, buenas tardes.
2: Hola, buenas tardes.
1: Bienvenida al gran concurso de la afición valencianista. Nuria tiene el privilegio y el honor de ser la única mujer que se ha apuntado en esta segunda temporada y en la primera también al gran concurso de la afición valencianista. La única chica participante de ¿Cuánto sabes del Valencia? A pesar, Nuria, de que hemos hecho muchos llamamientos, pero las chicas nos han animado.
2: Sí, sí, yo lo dije a mis amigas, pero bueno, a ver en las próximas ediciones, seguro que alguna más conseguimos que se apunte.
1: Muy bien, pues lo intentaremos para las siguientes, porque no ha sido por falta de participantes, no, ¿sí?, ha sido por número, que ha sido extraordinaria otra vez la respuesta, como os decía al principio, pero es verdad que pues a las chicas, por lo que sea, les cuesta
2: sí,
1: más. Tú eres una valiente, te has apuntado,
2: sí,
1: has pasado una ronda, te clasificaste ya, creo que por el mes de mayo, viniste a concursar. Y Nuria, aquí estás otra vez. No sé si tú tienes nervios cada vez que juega el Valencia, ahora que falta horita y media más o menos.
2: Sí, pero ahora como estoy aquí centrada, se me olvida un poco. Cuando acabe ya...
1: Perfecto, ahora estás concentrada en lo que tienes que estar, que es el concurso. ¿Tú también te acuerdas de las finales de Champions?
2: Sí, me acuerdo.
1: ¿Ya eres
2: valencianista? De la última me acuerdo más que de la anterior. De la última sí que me acuerdo dónde estaba y todo.
1: Sí.
2: No lo viví tanto como lo viviría ahora, pero me acuerdo.
1: Claro. Muy bien, Nuria. Preparada, supongo, para intentar colarte en esa tercera fase. Y como siempre, con afición, ¿no? Y con todo el apoyo que recibes a través de las redes y a través del público que viene aquí a verte al estudio, ¿no?
2: Sí.
1: Que tengas mucha suerte, Nuria, y a ver lo que sucede.
2: Muchas
1: Son
2: gracias.
1: Las 7 y 10 minutos. 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Recuerdo, a las 8 conectamos en directo con Riazor para vivir ya ese partido que arranca a las 20:45, correspondiente a la décima jornada del Campeonato Nacional de Liga de la Liga Santander entre el Deportivo y el Valencia. Pero hoy hay ¿Cuánto sabes del Valencia? Hoy también hay concurso en una semana diferente, especial, porque mañana es festivo, porque el miércoles no tendremos programa, ya que juega el Valencia Mestalla en Barcelona a la hora habitual del concurso. Así que semana rara en la que vamos a tener concurso lunes y jueves con una camiseta en juego para los cuatro participantes, en este caso, que vienen con nosotros en esta semana, que aúna el último día de octubre y los primeros de noviembre. Lo primero que hacemos es retroceder de nuevo a esas reflexiones de Santi Cañizares, contando cómo fueron los lanzamientos de la final de Milán, ya algunos años después, bastantes años después de haberse producido aquella tanda de penaltis y en general aquella noche fatídica para toda la afición valencianista. Son los recuerdos de Cañizares de aquel 23 de mayo de 2001, aquel partido que cortó la respiración, que heló el corazón de toda la afición valencianista.
3: El 23 de mayo de 2001, Valencia y Bayern deciden en los penaltis quién será el nuevo campeón de Europa. Pero esta historia había comenzado dos años antes, en 1999, en otra final de Champions. Oliver Kahn recuerda las sensaciones que vivió aquella noche.
4: Hemos schon geführt bis kurz vor Schluss.
3: Al año siguiente, el Real Madrid elimina al Bayern. El Valencia le espera en la final, pero Cañizares, como Kahn, tuvo que aprender de la derrota.
5: Yo creo que ellos llegaban con mucho miedo porque el Valencia estaba jugando muy bien. Nosotros quizá llegábamos con un exceso de confianza. Yo creo que el Real Madrid hizo un grandísimo partido, jugó muy bien en toda su línea. El Real Madrid nos pasó por encima y nos ganó muy bien esa final.
3: En 2001, en Milán, Bayern y Valencia tienen la oportunidad de cerrar sus heridas.
5: Hombre, nosotros íbamos mucho más preparados que la final anterior. Ya teníamos la experiencia del Real Madrid, ya habíamos pasado por el año anterior de llegar allí un poco medio... A ver qué pasa, esto es una fiesta, es una final, y ha recibido un gran correctivo el Real Madrid.
3: Cañizares y Kahn rememoran así aquel partido.
5: El partido empezó bien para nosotros, penalti a favor, penalti claro, que transforma Mendieta, que tenía un acierto fantástico en la hora de la ejecución de los penaltis. A partir de ahí el Bayern empieza de alguna forma a jugar muy bien al fútbol y consigue pues otro penalti. Lo tira Scholl, no lo tira demasiado bien, le pega muy fuerte pero muy centrado, y yo tengo la suerte de que me pega en el pie y la pelota sale por arriba. Conseguimos llegar al descanso con 1-0.
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1: Son las 7 y 14 minutos en directo en VCF Radio, en la radio oficial del Valencia Club de Fútbol. A mi izquierda está Iván García, 24 años, Aldaya. A mi derecha está Nuria Soler, 23 años, Valencia. Comienza el concurso.
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1: Bueno, Iván, pues tú eres el que abre el fuego con este particular 11 inicial de ¿Cuánto sabes del Valencia? Os recuerdo a los dos, tenéis 11 preguntas tipo test, vais a tener que decantaros entre dos opciones. La recomendación que hacemos como siempre a los concursantes es que es preferible elegir una de las dos antes que quedarse mucho tiempo pensando, porque tenemos un tope de 65 segundos, 1 minuto y 5 segundos para contestar a esas 11 preguntas. Si llegamos al final sonará una campana y no podré continuar preguntando o vosotros continuar respondiendo. Así que, Iván, no sé qué te ha parecido, por cierto, este cambio de formato, si lo has escuchado como oyente.
0: Lo escuché, sí, lo escuché una vez, que participaba el que iba a ser mi comodín.
1: Ajá.
0: Y sí, un poquito más divertido, yo creo también.
1: Muy bien, pues ese dinamismo es el que buscamos en esta parte inicial de ¿Cuánto sabes del Valencia?, con algunos cambios con respecto al sistema anterior. A partir de ese momento habrá dos preguntas con cuatro opciones para cada uno de ellos, con rebote en todas ellas, y después dos preguntas directas para cada uno de nuestros concursantes. Recuerdo que en esta nueva edición y con el nuevo formato sí se puede utilizar el comodín también en los rebotes. Así que está Iván García, nuestro participante de Aldaya, preparado para abrir fuego con los 11 penaltis, con las 11 preguntas, el 11 inicial de ¿Cuánto sabes del Valencia? Son las 7 y 16. Atención, Iván, preparado, tiempo. Alves le paró un penalti a Mario Suárez o a Siqueira, jugador entonces de otro equipo.
0: Siqueira.
1: Sí, Mathieu es de la misma nacionalidad que Butel o Bacali.
0: Butel.
1: Sí, también jugó en el Deportivo Barragán o Nelson Valdez.
0: Barragán.
1: Sí, Ryan se escribe con I latina o con Y.
0: Y.
1: Sí, jugó más partidos en el Valencia Carleto o Jonas.
0: Jonas.
1: Sí, Florian Meyer es un árbitro o un entrenador de la historia del Valencia.
0: Un entrenador.
1: No, a Víctor Valdés o a Pinto le marcó Villa un gol picando la pelota por arriba después de un fallo de ese portero.
0: A Valdés.
1: Sí, Mata o Villa hizo un hat-trick en el campo del Werder Bremen.
0: Mata.
1: No, llevaba el pelo más largo el Chori Domínguez o Alcácer.
0: El Chori Domínguez.
1: Sí, es lateral derecho Bruno Saltor o Manuel Fernández.
0: Bruno Saltor.
1: Sí, la final del Calderón de 2008 fue en abril o en mayo.
0: Mayo.
1: No. Bueno, Iván, pues aquí terminan tus 11 preguntas. El test inicial de ¿Cuánto sabes del Valencia? Has fallado 3, no está nada mal, han sido 8 puntos. 8 preguntas acertadas de nuestro participante de Aldaya, 24 años, Iván García, que, bueno, pues ha puesto ahí el techo en 8 puntos. Y eso, Nuria, es lo que tienes que intentar superar para llevarte el primer punto de la tarde en ¿Cuánto sabes del Valencia? En este lunes, en el que, repito, a partir de las 8 vamos a conectar con Riazor, con Josep Rovira y todo el equipo de VCF Radio, pendientes ya y preparados para esa retransmisión del importante encuentro que disputa el conjunto de Prandelli esta tarde-noche. Bueno, Nuria, vamos allá, es tu turno con ese 11 inicial. Repito, si haces 8, os lleváis un punto cada uno. Si haces más de 8, te llevas tú el primero de la tarde. Es Nuria Soler, es la única participante, la única chica que está con nosotros en ¿Cuánto sabes del Valencia? En esta segunda edición. Esperemos que para la tercera seáis muchas más las valencianistas que os animéis a venir aquí al Media Center de la Ciudad Deportiva. Pues vamos con Nuria Soler. Atención, Nuria, ¿estás preparada? Lo que no está preparado es mi bolígrafo, enseguida lo arreglamos. Ahora sí, está preparada Nuria Soler. Atención, tiempo. ¿Senderos jugaba de defensa o de centrocampista?
2: Defensa.
1: Sí, ¿al Villarreal o al Español? ¿Traspasó el Valencia a Víctor Ruiz?
2: Español.
1: No, ¿jugó en el Valencia César Sánchez o Oriol Romeu?
2: César Sánchez.
1: Sí, ¿su tío jugó antes en el Valencia? ¿Hablamos de Guaita o Keita?
2: Guaita.
1: No, ¿Edu Vargas es chileno o uruguayo?
2: Chileno.
1: Sí, ¿entrenó antes al Valencia Valverde o Pizzi?
2: Valverde.
1: Sí, ¿llegó procedente del Getafe Pavón o Parejo?
2: Parejo.
1: Sí, el pueblo de Jaume o el de Gallá fue protagonista de una gran fiesta del valencianismo el pasado viernes.
2: Jaume.
1: Sí, el Valencia se enfrentará en Copa del Rey al Getafe o al Leganés.
2: Leganés.
1: Sí, el dorsal 20 o el 19 llevó habitualmente Ricardo Costa en el Valencia.
2: 20.
1: Sí, se casó recientemente en el mismo césped de Mestalla, Tendillo o Arias.
2: Arias.
1: Sí, correcto, enhorabuena Nuria, has fallado dos, así que han sido 9 puntos, 9 respuestas acertadas para nuestra participante... Nuria Soler, fallaste creo que la segunda, la de Víctor Ruiz, fallaste la cuarta, hablábamos de Guaita o Keita,
2: sí,
1: Keita, efectivamente, el tío del que fue hace pocos años futbolista, centrocampista del Valencia Club de Fútbol, que había pasado por las filas valencianistas, y creo que la tercera, faltó decir, jugó cedido, aunque, bueno, la acertaste en todo caso para sumar esos 9 puntos y llevarte... el primer punto de la tarde. En cuanto sabes del Valencia, se lo lleva Nuria Soler, se pone 1-0 en el marcador, aunque Iván ya sabes que queda mucho programa por delante y que puede pasar absolutamente de todo desde ahora y hasta las 8. Así hemos comenzado, ritmo trepidante en esta tarde de radio, en esta tarde de valencianismo. Estamos pendientes de vuestros comentarios en Twitter, @cuantosabesvcf, @cuantosabesvcf, por ejemplo, dice Alejandro Ferriol, Iván, referente a ti, visualiza la camiseta y será tuya y me la regalas, ya que has perdido la mía. Vamos, Iván, que puedes. Alejandro ganó una camiseta aquí.
0: No, Alejandro,
1: no la ganó.
0: Alejandro le regalé una camiseta.
1: Le regalaste una camiseta
0: y me echa la culpa de haberla
1: perdido.
0: Pero
1: la camiseta, no me lo puedo creer. Bueno, increíble. Pues ya sabes, Ivana, por ella. Y si la consigues, pues ya gestionas tú la manera de
0: no
1: regalarla.
0: Que se vaya olvidando.
1: Bueno, pues repito, @cuantosabesvcf es el canal de participación de todos los oyentes en el gran concurso de la afición valencianista. Nuria le gana 1-0 a Iván. Ahora, antes de esas segundas preguntas, vamos a recuperar otro sonido, pero no el que nos sirve de hilo conductor de la tarde, en este caso el recuerdo de esos lanzamientos de penaltis y en general, ¿no?, de aquella final de 2001 en Milán, sino que para situarnos, para ubicarnos en una época antes de la segunda pregunta de Iván García, vamos a recuperar otro sonido, en este caso un sonido mucho más feliz, el de las semifinales ante el Villarreal, las semifinales de la Copa de la UEFA 2003-2004 que iba a acabar conquistando el Valencia Club de Fútbol. Así sonaba parte, un fragmento, de aquella retransmisión en Canal Now, la retransmisión del partido que puso al Valencia en Göteborg.
8: Y ofensivamente
9: penal. Atención
8: que se señala penal.
9: Penal,
8: Y atención porque Reina ya en porta parat sin en la Liga.
9: Y anem a veure qui xuta el penal, perquè no està l'especialista, l'ex del Villarreal, Jorge López.
10: Molt vistosa.
11: Això és penal, com es diuen? Penal light?
10: Sí, totalment.
12: Sí, penal televisiu...
13: Penal dudoso, però penal al fin, no?
10: No el veu mista, no el veu arribar a Belletti, quan sent el contacte es llança, jo molt rigorós.
8: Llançarà Miguel Ángel Ferrer, mista, gol!
9: Celebrando el primer gol del Valencia, el gol de Mista.
13: Para mí demasiado riguroso en un partido que están jugando mucho. Estos penales así, no digo que es injusto, pero para mí no es penal.
10: Riguroso, riguroso, muy riguroso. La ópera Curro Torres, continúa Curro Torres, para la pasada para Sissoko. Sissoko que controla, centra, tensión, remate.
13: Qué momento está Curro Torres, eh?
9: Està que Senís Curro Torres va guanyar un grandíssim partit el diumenge passat, va marcar un gol, va estar a punt de fer-ne un altre. La veritat és que jo crec que ha arribat en el millor moment de la temporada, precisament al final. 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
1: Bueno, pues así sonaba parte de ese partido, de ese encuentro que metió al Valencia en la final de la UEFA. Algo tendrá que ver, Iván, con este sonido tu segunda pregunta. Atención. Equipo francés al que eliminó el Valencia Club de Fútbol en la UEFA 2003-2004 para meterse en esas semifinales ante el Villarreal y antes de enfrentarse a otro francés en la final. Repito. Equipo francés al que eliminó el Valencia Club de Fútbol en la UEFA 0304 para meterse en esas semifinales ante el Villarreal y antes de enfrentarse también a otro francés en la final. Te voy a dar cuatro opciones, a ver si te suena. Y bueno, pues puedes adivinar, acertar y marcar la opción correcta. Atención, Iván, las opciones son: A, Paris Saint-Germain; B, Montpellier; C, Lille; D, Girondins. Paris Saint-Germain, Montpellier, Lille o Girondins. A uno de ellos se enfrentó el Valencia Club de Fútbol y eliminó el Valencia Club de Fútbol para meterse en semifinales ante el Villarreal en aquella UEFA 0304. Te repito, PSG, Montpellier, Lille o Girondins. Mientras piensas, Iván, en Twitter, @cuantosabesvcf, @cuantosabesvcf, pendientes de vuestros comentarios. Hay aciertos, pero por si acaso Iván utiliza el comodín, todavía no voy a decir nada. Iván, ¿qué hacemos? PSG, Montpellier, Lille, Girondins.
0: Me suena la del Girondins.
1: ¿Te suena más?
0: Sí. ¿Sí? Me acuerdo más de la final de Champions que de esa, que es más reciente.
1: El Girondins de Burdeos. Sí, ¿crees que puede ser la opción correcta, la opción D?
0: Sí.
1: ¿Tienes alguna imagen ahí, aunque sea lejana? Estamos remontándonos, bueno, pues 12 años atrás.
0: Junto al Lille también han jugado en varias ediciones, por eso tampoco no sé.
1: ¿Tienes alguna duda?
0: Pero voy a decir
1: bueno, Girondins. Equipo. ¿Sí te la vas a jugar entonces a la
0: sí,
1: opción D?
0: Sí.
1: Al Girondins. Por si hay rebote, solo por si hay rebote. Nuria, ¿sí o no tú crees que la sabes?
2: No estoy segura tampoco.
1: No estás convencida, ni segura. Bueno, pues es la segunda pregunta de Iván García, de nuestro participante de Aldaya. Va a contestar, va a arriesgar a la opción D. Girondins de Burdeos se enfrentó el Valencia Club de Fútbol a ese equipo francés y eliminó el Valencia Club de Fútbol a ese equipo francés para meterse en las semifinales de la UEFA 0304 ante el Villarreal. Sí, señor. Muy bien, Iván, enhorabuena. Sumas tu primer punto de la tarde en @cuantosabesvcf. Había aciertos, por ejemplo, el de Alex Muñoz, el de Chimo Viñes o el de José Manuel Jiménez. Enhorabuena a todos ellos. Antes de la segunda pregunta para Nuria, de nuevo otro sonido, de nuevo otro momento de la historia del Valencia Club de Fútbol y además otro momento dulce. Pasamos de la UEFA a la Copa del Rey, pero nos mantenemos en unas semifinales porque vamos a escuchar el sonido de aquellas semifinales de la temporada 2007-2008, semifinales ante el Fútbol Club Barcelona. Que seguro vosotros los dos, por edad, concursantes, recordáis perfectamente. Así lo contaba La Sexta.
14: Pelota que va a poner el Valencia, segundo palo. ¡Que engancha! ¡Gol, gol, gol, gol, gol, gol! ¡Gol, gol, gol, gol, gol, gol, gol, gol, gol, gol, gol, gol, gol, gol, gol, gol, gol, gol, gol, gol, gol, gol, gol, gol, gol, gol, gol, gol, gol, gol, gol, gol, gol, gol, gol, gol,
15: Bueno, el Valencia también sabe por dónde hay que jugar para encontrar el gol. También fue para afuera, también llegó el centro y se acaba de sacar de encima un problema de 20 minutos que hubiera sido dramático, porque el resultado con 2-1 abría el partido para unas expectativas tremendas para el Barça.
16: Oye, Quique, se está saliendo Mata, ¿eh?
17: No, es que, en primer lugar, además la aparición de dos jugadores del Valencia por delante del finalmente rematador, que eso lo que no le crea.
15: Mira, sí, para, igual no era fácil rematar esa pelota. La deja caer, Mata y hace lo que
17: sí, si es zurdo es fácil.
15: Sí, sí, claro, sí,
16: pero qué bien Silva, mira, le da tiempo a levantar la cabeza, a pensar, sí, mirar la llegada del compañero y ponérsela ahí.
18: Balón de Eto'o, le echa raza y gol. Era el 3-2. Ahora sí, minuto 35 de la segunda mitad. El suspense al máximo, los nervios eran los que le estaban dando las opciones al Barcelona. Y en esta ocasión la sabe aprovechar perfectamente Samuel Eto'o. Nuevo Puyol, es Iniesta en esta ocasión. Las jugadas a la desesperada. El Valencia aguantando como podía hasta que pitó el colegiado el final del encuentro. El Valencia en el mayor éxito de la temporada, sobre todo desde la llegada de Ronald Koeman, consigue entrar en la final.
1: Bueno, pues el sonido de aquella semifinal de La Sexta, el sonido entonces de Canal Plus Liga también. Las 7 y 28 minutos en directo en el gran concurso de la afición valencianista en VCF Radio, en la radio oficial del Valencia. Nuria, vamos con tu segunda pregunta. Atención. Solo uno de estos futbolistas no fue titular en la final de la Copa del Rey del Calderón en 2008. Solo uno de estos futbolistas no fue titular en la final de la Copa del Rey del Calderón del año 2008. Te voy a dar cuatro opciones, Nuria. Son estas: opción A, Marchena; opción B, Edu; opción C, Arizmendi; opción D, Miguel. Marchena, Edu, Arizmendi, Miguel. De esos cuatro, uno no fue titular en la final de Copa del Calderón en 2008. ¿La sabes, Nuria?
2: Pues tengo muchas dudas.
1: Sí.
2: Voy a intentar ir descartando. Vale. Miguel, supongo que jugaría.
1: Marchena, Edu, Arizmendi, Miguel.
2: Marchena,
1: de momento,
2: sería... descartas a Miguel. Sé que jugó Alexis con... no sé con quién, pero supongo que estaría Marchena ahí.
1: Ajá. ¿Crees que entonces Marchena no es? Te quedan Edu, Arizmendi, Miguel.
2: Diría entre Arizmendi y Edu.
1: Estás creo. Entre la opción B y la opción C. Arizmendi, Edu.
2: Y Arizmendi creo que sí que jugaría, así que Edu.
1: ¿Sí?
2: Edu, voy a decir Edu.
1: Por descarte has llegado
2: por
1: a una
2: descarte,
1: solución.
2: Por descarte creo que voy a llegar a Edu.
1: Vas a llegar a la B, Edu.
2: No estoy segura, pero...
1: no estás muy segura del todo, pero... bueno, te decantas por esa.
2: Me voy a decantar.
1: Al final la deducción lógica, digamos, descartando a unos y a otros, te lleva a marcar la opción de Edu, la opción B. Se lo piensa un poquito más, Nuria.
2: Estoy pensando porque jugaría en Baraja en medio. No sé si con Edu o... lo dejaremos en Edu.
1: Lo dejaremos en Edu. Ha sido el primer pálpito que has tenido y de momento lo vas a mantener ahí. Por si hay rebote, Iván, ¿tú crees saberla solo sí o no?
19: No
1: lo sabes 100% al menos, ¿no?
19: No, al 100% no.
1: Bueno, pues Nuria Soler, que ganó el test y que busca ahora ponerse de nuevo por delante, va a marcar la opción B, Edu. Y vamos a comprobar de esos cuatro futbolistas, Marchena, Edu, Arizmendi, Miguel. ¿Es Edu el único que no fue titular en la final de la Copa del Rey del Calderón en 2008? Es correcto, Nuria. Magnífico. Dos puntos para Nuria, un punto para Iván, efectivamente Edu, porque los demás sí que fueron titulares. En Twitter, arroba cuánto sabes VCF, aciertos de José Manuel Jiménez y de Alex Muñoz, habituales en las redes sociales, en cuánto sabes del Valencia. Os recuerdo que todos y cada uno de los programas emitidos del concurso los podéis recuperar a través de la página web del club en valenciacf.com, dentro de la sección VCF Radio. Allí podéis escuchar todos los programas de Cuánto Sabes del Valencia y también todos los programas de la casa, cualquiera. Partidos del Valencia, entrevistas, goles, retransmisiones y, por supuesto, también todo el contenido relacionado con la academia. 7:31, enseguida vamos con las terceras preguntas, pero antes vamos a volver de nuevo a ese sonido que nos está acompañando de fondo en esta tarde de lunes en la que cerramos el mes de octubre y en la que juega el Valencia. Recuerdo, dentro de 29 minutos conectamos ya con el estadio de Riazor, con Josep Rovira, con todo el equipo de VCF Radio, para contar ese Depor Valencia que arranca a las 9 menos cuarto en el recinto deportivista. Como digo, segundo sonido de la tarde, estamos escuchando las reflexiones de Cañizares algunos años después de aquella final fatídica de Milán. Así recordaba el guardameta de Puerto Llano cómo fue aquel momento amargo para toda la afición valencianista. Así él lo recordaba en Canal Plus.
20: Nosotros estamos jugando con Baraja como pivote defensivo, Aymar en rombo como media punta y Héctor Cooper decide, con muy buen criterio, pienso yo, dejar a Aymar en el banquillo y meter al Belda. Dice, no, es que el Valencia se metió atrás. No, es que el Valle nos metió atrás. Y se produjo un penalti, yo creo que fue penalti, aunque fue muy discutido, yo creo que Carbonell hizo penalti. Y Effenberg esta vez cogió la pelota y dijo, déjamela a mí, Scholl, que yo tengo mucha más calidad y mucha más entereza.
21: El encuentro acaba 1-1. La prórroga también. Llegan los penaltis.
20: Nosotros sabíamos que algún penalti íbamos a fallar, porque no éramos un equipo de meter los cinco siempre. En todas las eliminatorias de Copa o de algún torneo, siempre nos había pasado.
21: El primero en lanzar es Paulo Sergio, del Bayern. Cañizares afronta cada penalti como una pequeña guerra psicológica.
20: Eso es algo fundamental que tiene que hacer un portero. Porque claro, si yo llega un gran chutador, con toda su ventaja, pones el punto de penalti absolutamente tranquilo, convencido, chuta, no tienes ninguna opción. Tienes que perturbarle de alguna forma para que esa ventaja tan grande que tiene pues se reduzca y el hombre no llegue tranquilo y diga, oye, es que este me está molestando y ya no está pensando en dónde hay que tirarlo, ¿no?
21: Paulo Sergio falla. Mendieta adelanta al Valencia. Salihad Micic empata. John Kerou también marca, pero el tanto de Zickler y el error de Zahovic dejan el marcador en 2-2. Quedan dos penaltis para cada uno. Es el turno del Bayern.
20: Este penalti es clave, ¿no? Porque Anderson, la verdad que lo adivino bastante bien. Anderson es un central, no hace un gran lanzamiento, pero este nos deja ya en una gran ventaja. Aquí quedan dos penaltis por chutar A nosotros nos quedan dos penaltis por chutar que nos basta con meter los dos. Ahí tocamos la copa, por primera vez tocamos la copa, porque en el partido estaba la copa ahí todavía, ¿no? Pero ahí la tocamos con la mano.
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1: ...25 minutos para alcanzar las 8 de la tarde... ...seguimos en directo en la radio oficial del Valencia... ...en la radio del Sentiment... ...en esta tarde del lunes 31 de octubre de 2016... ...dentro de una hora y 10 minutos... ...juega el Valencia en Riazor... ...que nadie se vaya cuando acabemos el concurso... ...porque enganchamos directamente... ...con ese partido importante del conjunto de Cesare Prandelli... ...de momento estamos 2-1... ...le está ganando Nuria a Iván... Vamos a ver qué sucede, buscando un hueco en la tercera eliminatoria del concurso. Vamos con las preguntas más antiguas. Las terceras son las que ellos no han vivido por edad. Es un fragmento de la historia de la Valencia que ellos no han podido vivir, al menos de manera consciente. Iván, esta es tu tercera pregunta, atención. ¿Qué jugador fabricó el gol que marcó Morena para darle la Supercopa de Europa al Valencia en 1980? Jugador, el que buscamos, que iba a levantar ese trofeo. Hay más pistas. Repito, ¿qué jugador fabricó el gol que marcó Morena para darle la Supercopa de Europa al Valencia en 1980? Jugador al que buscamos, que también iba a levantar ese trofeo, iba a ser el encargado de levantar aquella copa. Te voy a dar cuatro opciones, Iván. La cara que me has puesto es de que no te ha gustado mucho la pregunta, pero a ver si te suena algo. Opción A, Kempes. Opción B, Carrete. Opción C, Saura. Opción D, Bonhoff. Repito, Kempes, Carrete, Saura o Bonhoff. ¿Qué jugador fabricó el gol que marcó Morena para darle la Supercopa de Europa al Valencia en el 80? Jugador al que buscamos que también iba a levantar ese trofeo. ¿Kempes, Carrete, Saura o Bonhoff? ¿La sabes, Iván?
19: No.
1: Cero, ni siquiera por aproximación, ni un descarte. Súbete un poquito al micro, Iván, que te escuchemos mejor. Hacia arriba.
0: A ver, ahí yo estamos. Diría que o Saura o Carrete.
1: Estarías entre dos.
0: Sí.
1: ¿Te la vas a jugar como antes? ¿Vas a llamar al comodín? ¿Qué prefieres?
0: Bueno, no lo sé si me conviene gastarlo ya o
1: guardártelo. Es el momento crítico habitual de las terceras preguntas, que habitualmente, bueno, suelen ser las más complicadas para los participantes, porque ellos no han vivido esta etapa de la historia. Y es el conflicto, ¿guardarse o no guardarse el comodín? ¿Arriesgar o no arriesgar? Pues Iván García Aldaya, 24 años, tienes la decisión en tus manos. ¿Kempes, Carrete, Saura o Bonhoff? ¿Qué hacemos?
0: Voy a utilizar el comodín.
1: Utilizas el comodín. Muy bien, pues utilizamos el comodín rápidamente. José Manuel Reina se va a poner en contacto desde los estudios centrales con el comodín de Iván García, nuestro participante de Aldaya, en esta tercera pregunta. A ver si es capaz de resolverle, al menos de ayudarle a encontrar la solución. Iván, ¿a quién vamos a llamar?
0: A Diego, un amigo mío.
1: Vamos a llamar a Diego. ¿Es amigo? ¿Es valencianista?
0: Sí.
1: ¿Sí? ¿Te hizo de comodín la otra vez o no?
0: No.
1: Creo que no.
0: No, Alex Ferriol es el que me hizo de comodín.
1: Sí,
0: está
1: señor.
0: Trabajando y no puede...
1: ¿Te has buscado un comodín reserva?
0: Sí, ya veremos.
1: ¿Pero de garantías?
0: Bueno, tengo mis dudas.
1: ¿Tienes tus dudas? Bueno,
0: no,
1: pues
0: hombre,
1: estamos buenos.
0: Sí, sí.
1: Se llama Diego, ¿y dónde está?
0: Pues no lo sé dónde estará ahora. Creo que iba a quedar con un amigo para escuchar el programa y...
1: Se lo preguntamos. Hola, Diego, buenas tardes.
3: Hola, buenas tardes.
1: Te voy a repetir... Bueno, ¿dónde estás, por cierto?
3: Estoy aquí en mi casa escuchando vuestro programa de radio.
1: Estás en tu casa, ¿dónde es tu casa? ¿Valencia?
3: Sí, en Valencia, Alacuás.
1: Valencia capital. Ah, en Alacuás, muy bien.
3: Sí, buen pueblo.
1: Bueno, Diego, pues te voy a repetir la pregunta a ver si puedes ayudar a Iván, ¿de acuerdo?
3: A ver, dime.
1: ¿Qué jugador fabricó el gol? Es decir, fue el protagonista de la jugada del gol que marcó Morena para darle la Supercopa de Europa al Valencia en el 80. Jugador al que estamos buscando que iba a levantar ese trofeo. Hay cuatro opciones y son estas. Opción A, Kempes. Opción B, Carrete. Opción C, Saura. Opción D, Bonhoff. ¿La sabes, Diego? Podéis hablar entre vosotros.
3: Hostia, Iván me ha llamado en una jodida, tío.
0: Hombre, pues es que para eso estás ahí, cabrón.
3: Bueno, pues a ver, yo sí que me estoy bastante informado del tema de Valencia.
1: Ajá.
3: Y aunque hoy es un día triste para preguntar, porque han investido a Rajoy, pero me sé la pregunta. Es Saura que fue el capitán, era el capitán por aquel momento.
1: ¿Crees que te la sabes y crees que es Saura?
3: Sí, yo diría que sí, porque era el capitán. Entonces, ajá, debe ser él el que levantó la copa.
1: ¿Tú crees que sabes bastante de historia, Diego, pero no te has apuntado al concurso?
3: No, la verdad es que no está informado, pero vamos, que yo creo que si voy me lo llevo.
1: Vaya. Bueno, aquí hay mucho nivel, ¿eh? Tampoco te confíes. Bueno,
4: ya, pero bueno.
1: Tienes la última palabra, no te retires, Diego. Iván, tú tienes la última palabra. ¿Qué hacemos? Podéis hablar entre vosotros todavía, pero él dice que es Saura.
0: Iván. Además, no veo que lo tiene muy claro.
4: Sí, sí, era Saura el capitán, sí que es verdad, aquella época.
0: Vale, pues,
4: ¿vale? Pues márcala.
1: Saura, marcamos, sí, Saura, no te vayas, Diego, no cuelgues. Vamos a marcar la opción C, Saura, y comprobamos.
4: A ver.
1: Es correcto, sí, señor.
4: ¡Vamos ahí!
1: Iván, ¿qué le decimos a Diego? ¿Qué le decimos, Iván?
0: Muy grande ahí.
4: Vamos a ver, claro que sí.
0: ¿Pero te la sabías de verdad o la has mirado?
4: me la sabía. Que lo históricamente de Valencia, Saura era un grande.
0: No, sí, de ti me fío, hemos tenido buenas conversaciones del Valencia.
4: Exacto, exacto. Bueno, pues nada, esta noche nos vemos en el mío.
1: a celebrar una posible victoria o no, porque aquí queda mucho trecho, pues si no, todavía por delante. Que lo paséis,
4: hombre,
1: bien, ¿eh?
4: Eso espero, que para mí nada, no me brinde nuevo el equipo.
1: Que lo paséis bien en cualquier caso. Diego, un abrazo, muchas gracias.
4: Venga, muchas gracias.
1: Hasta luego. Bueno, pues empate a dos. Nuria, tienes la tercera pregunta. Para ti es esta. ¿Quién entrenaba al Valencia cuando se celebraron los Juegos Olímpicos de Barcelona? ¿Quién era el entrenador del Valencia cuando se celebraron los Juegos Olímpicos de Barcelona? Te voy a dar cuatro opciones, Nuria, y son estas. Opción A, Gus Hiddink. Opción B, Víctor Espárrago. Opción C, Luis Aragonés. Opción D, Carlos Alberto Parreira. Te voy a repetir. ¿Quién entrenaba al Valencia cuando se celebraron los Juegos Olímpicos de Barcelona? Opción A, Hiddink. Opción B, Espárrago. Opción C, Luis. Opción D, Parreira. Mientras piensas, Nuria, me doy una vuelta por Twitter, @cuantosabesvcf. Pendientes estamos de vuestros comentarios. Hay aciertos, algún error, como siempre, en @cuantosabesvcf. De momento no desvelamos nada, por si Nuria decide utilizar el comodín en esta tercera pregunta. Hiddink, Espárrago, Luis Aragonés o Parreira. ¿Sabes algo, Nuria?
2: Ni idea.
1: Cero, ni 25.
2: Estoy más bien pensando en si gasto el comodín ya o no.
1: Vale, estás pensando en si utilizas o no ese comodín. Y digamos que estás al 25%, digo.
2: Sí.
1: Entre cualquiera que crees que puede.
2: Lo voy a gastar ya, sí.
1: Lo vas a gastar.
2: No tengo ni idea, entonces.
1: Vale, pues rápidamente José Manuel Reina se pone en contacto con el comodín de Nuria Soler, Valencia, 23 años. Vamos a intentar que el comodín nos resuelva esta pregunta. Nuria, ¿a quién vamos a llamar?
2: A mi hermano.
1: Vamos a llamar a tu hermano. Que no sé si fue.
2: Sí, siempre es él, mi comodín.
1: Ha sido también comodín en
2: sí.
1: en otra edición. Y vamos a ver si, bueno, pues tu hermano, ¿qué se llama?
2: Vicente.
1: Vicente es capaz de ayudarte a resolver esta pregunta. ¡Hola, Vicente! ¡Buenas tardes!
5: Muy buenas tardes.
1: Te voy a repetir la pregunta a ver si ayudas a tu hermana, ¿de acuerdo?
5: Sí, porque no sé nada.
1: Bueno, pues atención. ¿Quién entrenaba al Valencia Club de Fútbol cuando se celebraron los Juegos Olímpicos de Barcelona? Repito, ¿quién entrenaba al Valencia cuando se celebraron los Juegos Olímpicos de Barcelona? Las cuatro opciones son: opción A, Gus Hiddink. Opción B, Víctor Espárrago. Opción C, Luis Aragonés. Opción D, Carlos Alberto Parreira. Hiddink, Espárrago, Luis Párrago. O Parreira.
5: Tiene que ser Víctor Espárrago. Los Juegos Olímpicos, has dicho, ¿no? De Barcelona.
1: Ajá. ¿Crees que es Espárrago? Sí, podéis hablar,
5: sí,
1: Nuria.
5: Sí, sí.
2: Lo que digas, Tete, yo me fío. Porque no tengo ni idea.
1: Vicente, ¿estás buscando en internet?
5: No, que va.
1: ¿Crees que la sabes tú?
5: Imagino que sí. Puede ser, no lo sé. Esta vez, las otras veces sí que estaba más segura, está un poco menos, pero...
2: Sí, es que esta está complicada. Sí.
5: A ver, los últimos tampoco es que sean... a ver, además que...
1: ¿Estás delante del ordenador o no, Vicente?
5: Tiempo. No, que va, estoy...
1: No estás delante del ordenador. Pensaba que al mismo tiempo estabas buscando, pero no. ¿Estás...?
5: No, que va. Además, vale. De los... A ver, Luis Aragonés tampoco fue hace demasiado. Parreira creo que fue el anterior a Luis Aragonés. Y Jusquidén también fue más o menos de la misma. Y el que es más viejo de todos, quiero recordar que es Espárrago, sí.
1: Pues sin internet, vamos, tu hermano
2: sí,
1: se decanta. ¿Qué hacemos, Nuria?
2: Hacerle caso.
1: Le hacemos caso, entonces sí. Marcamos la opción B, Víctor Espárrago.
2: Sí.
1: Vicente, no te retires. A instancias de Vicente, Nuria va a marcar la B, Espárrago. Qué valientes sois, sin ordenador ni nada. Marcamos la B, Espárrago, y comprobamos. No, rebote, Iván, ¿la sabes?
0: No la sé, me la voy a jugar.
1: Te la juegas, te quedan Hiddink, Luis Aragonés o Parreira.
0: Voy a decir Parreira.
1: Parreira, comprobamos. No, la respuesta correcta era Gus Hiddink. ¿Qué bronca le echas a tu hermano?
2: Ah, ninguna, ninguna.
1: ¿Nuria?
2: Ninguna, era muy difícil. Esta era...
1: Era Gus Hiddink.
2: No pasa nada.
1: Para la voz anterior. En el 92 estaba Hiddink ya en el Valencia. Vicente, sí, pues no te ha caído muy grande.
2: Yo hubiera dicho Luis Aragonés, así que...
5: Me acuerdo de los siete que no han metido de Calrube, creo que eran cinco.
1: Bueno, gracias Vicente y un abrazo.
5: Vale, me siento un abrazo.
2: No hasta pasa luego. Nada.
1: Bueno, pues Nuria se queda con 2 puntos, con 2 puntos también se queda Iván. Empate en el marcador, recuerdo que el primer factor de desempate será el número de preguntas directas acertadas. El segundo factor de desempate, haber gastado antes o después el comodín, lo han gastado los dos igual. Y el tercer factor de desempate, haber ganado el test. En este caso Nuria estaría por delante. Pero quedan 2 preguntas para cada uno. Último sonido, último recuerdo de Cañizares en Canal Plus. Algunos años después, rememorando la final de Milán y concretamente aquellos malditos penaltis.
21: Carboni es el cuarto lanzador del Valencia.
20: Le pega bien, le pega convencido al centro de la portería. Lo normal es que hubiera sido gol. Pero este es el penalti que a nosotros nos condena completamente, porque esa parada de Oliver Kahn sinceramente le da el título, porque tiene también un efecto psicológico. Y ahí nosotros respiramos hondo y nos temimos lo peor.
21: Efenberg y Baraja consiguen marcar.
20: Y nos llegamos a la muerte súbita. Hubiera preferido estar en la posición del Bayern, de ir perdiéndolo y llegar a empatarlo. Llegas como con mucho más fuerza. Lanza Lizarazu, que le pega muy bien. Y nosotros nos quedaba el Kili sí era un buen lanzador de penaltis y teníamos mucha fe en él. Pero ya, a partir de ahí no había nada más. Estaba el Anglomá, estaba Jukić, estaba Pellegrino y estaba Albelda. Era un marrón para cualquiera de ellos. Pero ahora viene Linke, me parece que es, y todo el mundo me miraba a mí y decía, tienes que pararlo porque nosotros no sabemos si nos vamos a meter. Teniendo en cuenta que era central, pues digo, bueno, pues este tipo no tendrá la tranquilidad ni la habilidad de tocarla de interior. Tratará de hacer un golpeo fuerte cruzándola, ¿no? Bueno, pues Linke no hizo ese lanzamiento. Pellegrino era un tío valiente. Es un tío valiente. Es un tío que no le ha dado miedo nunca a nada. Es un tipo con muchísima entereza. Y bueno, pues se dispuso al punto de penalti y hizo un buen lanzamiento. A mí me hubiera hecho gol Pellegrino. Porque yo hubiera pensado lo mismo que con Linke. Sin embargo, Oliver Kahn, pues le anticipó muy bien. Y bueno, Oliver era un tío muy grande, con una gran envergadura y con una gran velocidad. Cuando te anticipa y adivina, estás muerto. Siempre nos hemos sentido muy orgullosos de estar ahí. Siempre el Valencia creció mucho ese año, los jugadores crecimos mucho. Para nosotros fue una gran satisfacción. Luchamos hasta el final. No lo conseguimos y la decepción fue muy grande, ¿no? Yo al menos estaba convencido que esa era mi oportunidad y que no iba a tener otra. Y de hecho, el resto de las finales las he visto por la televisión. Nunca más he vuelto a jugar una final de Copa.
21: Valencia y Bayern sufrieron derrotas crueles, pero supieron salir reforzados de ellas.
20: Al año siguiente ganamos la Liga. Yo estoy convencido de que todo esto nos endureció y nos mejoró en nuestro nivel de competitividad.
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1: 12 minutos para las 8 para que comience esa previa del Depor Valencia en VCF Radio. Enseguida nos vamos a Riazor, ante recta final del programa. Empate a 2 en el marcador. Iván y Nuria, Valencia y Aldaya, cara a cara. Hoy en Cuanto Sabes del Valencia, en este último programa del mes de octubre. Mañana festivo no hay programa. El miércoles tampoco, porque a esta hora estará jugando el Valencia Mestalla y lo escucharemos en VCF Radio. Y regresaremos el jueves. Iván, cuarta pregunta para ti. Atención, comodines gastados. ¿Cuántos años naturales tardó Rafa Benítez en regresar a la Liga Española tras su marcha del Valencia? ¿Cuántos años naturales tardó Rafa Benítez en regresar a la Liga Española tras su marcha del Valencia? No hablamos de temporada, sino de años tal cual. ¿De acuerdo? ¿Cuántos años naturales tardó Rafa Benítez en regresar a la Liga Española tras su marcha del Valencia? Es la pregunta cuarta para Iván García de Aldaya. Tiene 2 puntos en el marcador. Ha gastado el comodín. ¿Sitúas temporadas, Iván?
6: Sí. ¿Cuántos? 12.
1: ¿Crees que 12 años?
6: Sí.
1: ¿Cuál sería la suma para intentar aclarar? Estas preguntas siempre son un poco delicadas.
6: Sí, por eso. ¿De qué años? 2004.
1: ¿Sí?
6: ¿Se fue? Al... bueno, el año pasado, 2016.
1: 2004-2016. Años naturales, desde que hablamos desde el último partido hasta el primero, ¿de acuerdo? Es decir, desde el último que entrena al Valencia hasta el primero que entrena con otro equipo en la Liga Española. ¿Decimos 12 años?
11: Sí.
1: ¿Sí? Decimos 12. Es la respuesta de Iván García, nuestro participante de Aldaya. Te veo con alguna duda, Iván.
11: Sí, ¿no?
1: ¿Sí?
11: A ver.
1: Contestamos 12.
11: Yo diría que sí.
1: Pues vamos a contestar 12 años. 12 años. Y comprobamos. No rebote, Nuria, ¿la sabes?
2: Pues a ver, no sé si son 10, 11, 11, serán 11.
1: 11 años.
2: Porque se fue en el 2005 seguro, que es cuando Valencia ganó la liga. 2005. Se fue de Valencia, llegó al Madrid y se fue, no sé si en enero del 2000. Fue cuando perdió contra el Valencia, entonces 2016.
1: Hablamos de el primer partido que juega con su otro equipo.
2: Ah, cuando llegó, vale.
1: La pregunta es clara. Ahora, no, ¿cuántos años naturales vale. tardó Benítez en regresar a la Liga Española?
2: Bueno, llegó entonces en el 2015. 10.
1: ¿10 años?
2: Del 2005 al 2015.
1: Contestamos 10 años.
2: 10.
1: Y comprobamos. No, la respuesta correcta era 11. 2004 a 2015. Lo tenías, Nuria, pero es 2004, no 2005. Su último partido fue en 2004 con el Valencia Club de Fútbol. Qué pregunta que seguro os va a dar mucha rabia luego, ¿eh? No, no haber acertado. Bueno, cuarta pregunta para Nuria. Atención. ¿En qué estadio logró el Valencia de forma matemática la clasificación para la Liga de Campeones de la 15-16? ¿En qué estadio logró el Valencia Club de Fútbol de forma matemática la clasificación para disputar la Champions 15-16?
2: ¿Hay que decir el nombre del estadio?
1: Sí. El nombre del estadio o... del equipo propietario también sería válida. ¿En qué estadio logró el Valencia de forma matemática la clasificación para jugar la Liga de Campeones 15-16?
2: En el estadio del Mónaco.
1: En el estadio del Mónaco. Te voy a repetir la pregunta. ¿En qué estadio logró el Valencia de forma matemática la clasificación para jugar, entiendo tu respuesta, la Liga de Campeones, incluida la previa? Es decir, hablamos de la competición doméstica. No estamos hablando de la previa, que tiene todo el sentido del mundo lo que has contestado, pero evidentemente no ha entendido Nuria la pregunta. ¿En qué estadio logró el Valencia de forma matemática, estadio de la Liga, la clasificación para jugar la Liga de Campeones 15-16?
2: En el estadio de la Almería.
1: En el estadio de la Almería. ¿Estadio de la Almería, sí? ¿Estás segura? ¿Estás convencida, Nuria?
2: Sí.
1: 100%. Contestamos el estadio de la Almería. ¿Te acuerdas del nombre? Aunque... No es necesario, pero puedes contestar
2: Almería,
1: el equipo propietario.
2: No me acuerdo.
1: No te acuerdas del nombre. El Estadio de la Almería. Solo sí o no, por si hay rebote, Iván, ¿crees saberla?
11: Sí.
1: Sí, contestamos el Estadio de la Almería y comprobamos. Sí, correcto, Nuria. Juegos del Mediterráneo.
2: Vale, eso sí.
1: 3-2 en el marcador. Pues se ha puesto Nuria por delante y ahora vamos con las quintas que van a decidir el concurso y quién pasa a la tercera eliminatoria. 7:53, nervios, tensión, emoción en el gran concurso de la afición valencianista. 7 minutos para que arranque la previa de ese Depor Valencia en VCF Radio con Josep Rovira y todo el equipo. Quinta, Iván, atención. Otamendi hizo su famoso gesto de general tras marcarle un gol a un equipo que ya no está en la Liga Santander. ¿Qué equipo? Repito, Otamendi hizo su famoso, entonces, gesto de general tras marcarle un gol a un equipo que ya no está en la Liga Santander, que ya no está en primera. ¿Qué equipo, Iván? En Twitter acierta Alex Muñoz, acertaba la anterior Raúl Josa, el propio Alex Muñoz, también Alejandro Ferriol, también Chimo Viñes. Gracias a todos por estar con nosotros en arroba cuanto sabes VCF. Qué nervios. 2-3. Iván y Nuria cara a cara. Aldaya y Valencia en el Media Center.
11: No caigo ahora, la verdad.
1: No caes. Un equipo que ya no está en la Liga ya, Santander.
11: Sí. No visualizo el momento. No veo el partido. Me la voy a jugar con alguno. Contra el Almería mismo, también.
1: ¿Contra?
11: Almería.
1: Contra el Almería, vas a decir.
11: Sí.
1: Contestas al Almería. Es el equipo que te viene a la cabeza ahora mismo. Contesta Iván, Almería, y comprobamos. No, rebote, Nuria, lo sabes.
2: Creo que es el Elche.
1: ¿Crees que es el Elche? Sí, te viene a la cabeza el Elche.
2: No sé si fue la primera vez que lo hizo, pero voy a decir el Elche.
1: El Elche, comprobamos. Es correcto. Nuria, 4 puntos para ti. 4-2. Y te queda una pregunta, así que tengo que anunciarte que ya matemáticamente te clasificas para la tercera ronda. Enhorabuena, Nuria. Última para ti. Equipo ante el que fue eliminado el Valencia en la UEFA 0405 en los penaltis, eliminación que provocó la destitución de Claudio Ranieri. Repito, equipo ante el que fue eliminado el Valencia de la UEFA 0405 en los penaltis. Eliminación que provocó la destitución de Claudio Ranieri. Mientras piensas, Nuria, algún concursante nos comenta... Lo de Benítez no eran 11 años, son 12 años porque el partido contra el Valencia se jugó en el 2016. No, no estamos diciendo ni poniendo como referencia el partido contra el Valencia, sino que la pregunta era clara. La pregunta decía cuántos años naturales tardó Benítez en regresar a la Liga Española, no a Mestalla, ¿de acuerdo? Lo decía la pregunta, cuántos años naturales tardó Benítez en regresar a la Liga Española, con lo cual eran 11 y no 12. Nuria, ¿qué equipo ante el que fue eliminado el Valencia en la UEFA 0405 en los penaltis, eliminación que provocó la destitución de Claudio Ranieri?
2: Pues tampoco me viene nada. En esta voy a decir Villarreal por decir algo, así que se me ocurra, pero no.
1: ¿No te viene?
2: No.
1: ¿Vas a contestar Villarreal?
2: Sí.
1: Pues contestamos
2: por decir
1: algo, porque no recuerdas ahora mismo nada. Es verdad que de esto han pasado ya años. Tú serías pequeña, Nuria, tendrías pues...
2: Ni lo vería, seguramente.
1: 11 o 12 años. Pues contestamos Villarreal y comprobamos. No, rebote, Iván, ¿la sabes?
8: Tampoco.
1: ¿No te viene?
8: No.
1: El equipo ante el que fue destituido, en este caso, Claudio Ranieri, después de ese partido. No, no te viene.
8: No, no me viene.
1: ¿Dices alguno o lo dejamos desierto?
8: Lo dejamos desierto.
1: Lo dejamos desierto. La respuesta correcta era el Steaua de Bucarest. Ha sido un programa sensacional. Gracias a los dos. Nuria Soler se mete en la siguiente eliminatoria de ¿Cuánto sabes del Valencia? Con 4 puntos, 2 de ellos llegados de las preguntas directas. Gastó en la tercera al comodín, hizo 9 puntos en el test. Iván García de Aldaya se despide con 2 puntos, ninguno de las preguntas directas. Gastó en la tercera al comodín, hizo 8 en el test. Vaya tarde intensa y vaya recta final que hemos tenido aquí en el gran concurso de la afición valencianista. Iván García, muchísimas gracias por haber estado de nuevo con nosotros. Hoy no ha podido ser, no ha sido una tarde tan brillante como la anterior, pero en fin, aquí tienes los micrófonos de VCF Radio. Sabes que se va complicando esto conforme vamos avanzando eliminatorias. Aquí tienes los micrófonos para dedicar el programa a quien quieras.
12: Bueno, se lo dedico a toda la gente que me estaba escuchando, a Diego, a mi comodín, a Alejandro, se ha llevado la decepción ahí, se ha quedado sin camiseta, pero bueno. A la familia, a los amigos, a todo el mundo.
1: Iván, ha sido un placer a partir de ahora escucharnos y gracias de verdad, hasta la próxima. Nuria Soler, te clasificas para la siguiente ronda. No recuerdo si en la primera edición pasaste...
2: No, en la primera ronda. Me quedé en la primera.
1: Te quedaste en la primera, pues ahora te metes ya en la tercera ronda del concurso. Has superado 2 programas, en este caso, con esos 4 puntos que te clasifican, Nuria, después de un gran programa el que has hecho. Y esto sirve, que sirva al menos también para animar a las chicas para futuras ediciones. ¿A quién se lo dedicas, Nuria?
2: Pues como siempre a mi familia, que siempre viene aquí a apoyarme. Y mi hermano, que no se preocupe, que no pasa nada. Mi hermana, que me ha podido escuchar. Y nada, como siempre, a todas esas personas que me ha dado el Valencia.
1: Yo creo que tu hermano... Bueno, lo de tu hermano lo has resuelto bastante bien, pero sí. Ya veremos si luego al final por eso no te lleva la camiseta. Igual hay un poquito más de
2: pelea. Ya hablaré con él.
1: Bueno, Nuria, gracias. Hasta la siguiente eliminatoria. Aquí lo vamos a dejar. Son las 7 y 58 minutos. Recuerda a todo el mundo. Están las inscripciones cerradas. Inscripciones cerradas para participar esta temporada en Cuanto Sabes del Valencia. Quedan 2 minutos para alcanzar las 8. Continúa la programación en VCF Radio hoy más que nunca, porque dentro de 47 minutos arranca ese duelo del Valencia Club de Fútbol en Riazor, cara a cara, dos rivales históricos, dos rivales que seguro tienen mucho que decir en esta tarde. El equipo de Prandelli ya dispuesto para intentar traerse los 3 puntos. Lo contamos desde ya con Josep Rovira desde Riazor en VCF Radio y todo el equipo. Nosotros regresamos el jueves. Gracias, saludos y muy buenas tardes.
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1: Bueno, estamos viendo la posición de unos y de otros. Danjuma está prácticamente por banda. Luego está por derecha. Está jugando.
0: Sí, mira, es lo que diem. Danjuma está a la izquierda, per la dreta Luis Rioja.
1: Sí.
0: Y de davanter está
1: Duro.
0: Diego López y Hugo Duro.
1: Sí, es la que hacen la dupla. Yo pensé que Danjuma iba a estar junto con Hugo Duro.
0: Es que el otro día en Pamplona acaba jugando Danjuma per la izquierda, en Diego López. Y Hugo Duro,
1: Sí, sí. Salto, o sea. A ver cómo se siguen moviendo dentro del campo. Sin ninguna duda que todos tienen una capacidad tremenda. Y una cosa que no había comentado, es importantísimo asumir responsabilidades, ¿no? Hoy el equipo tiene que asumir la responsabilidad de lo que ha pasado en las dos primeras jornadas, que no fueron buenas. Y en fin, que podamos sacarle el mayor provecho posible.
0: Bueno, pues venga, Perisha, primera victoria de la temporada. ¿Cuánto está jugando el Valencia? Batiz Santa María, titular, güey. Una de las novedades en compañía de Diacabí, también defensa por Danjuma, que volía a recuperar esa pilota. El balón que juega en Yarca, ahí corre Diacabí y Julen Aguirre Zabala.
2: Bien, Julen.
0: Golpea la pelota en cama izquierda, buscan territorio del equipo madrileño. Ahí andaba también Jesús Vázquez a recuperar ese balón, pero es la pilota. Era este Getafe, le quede de moda en este inicio de la liga, en dos victorias consecutivas.
1: Bien,
0: en
1: Rioja.
0: El Sánchez Pizjuán. Y en Balaídos, davante el Celta de Vigo, ataque en Ech. El balón ahí para Uche, ahí está César Tárrega. Uy, estrenante ahí, capitán. Y ojo que el balón lo serenata. Uche, ojo a Uche. Uche que busca la centrada. El balón, ni a que trae, se ha confiado, Ahí se ha confiado César.
2: Había Tárrega. Fuera de juego.
1: Había fuera de juego, sí, porque el balón no salió. Si pitó algo, fuera de juego.
2: Fuera de juego.
0: Era, es fuera de shock. Y no sé si era lo que le estaba reclamando.
2: Sí, Dimitri Fulquier también era el más insistente ahora con el colegiado. Después de esa acción de Uche, en la que había sido capaz de dejar sentado en el suelo a Tárrega y a Julen.
0: Pero yo creo que César te reclama que el balón había shit, Perinha Fons. Es lo que estaba reclamando César Tárrega, que el árbitro no había pitado.
2: Desde mi posición no lo he podido apreciar.
0: No, yo creo que el balón había shit, Pues el balón había shit. Y es lo que reclamaba César Tárrega, que se ha confiado, pero el árbitro no había pitado. Y después de pitar, el fuera de shock, Pero bueno. Ni hay que continuar. Y ahí está el Valencia, Dimitri Fulquier en la pilota, buscando el pase para Batiz Santa María. Santa María Herrere, buscando ahí a César.
1: Juega
0: Tárrega,
1: rápido, Uy. Juega rápido de
0: Capita
1: atrás.
0: Capita del Valencia en ausencia de José Luis Gallá. El balón que juega Diacabí. Y Diacabí buscando ya el pase para Danjuma. Danjuma y Batiz Santa María. Ojo al francés, que te quede reír la pilota. Presión en Eche, mira esa presión agresiva.
2: Muerden.
0: Que fa el Getafe,
2: salimos bien.
0: Pero bueno, Ichi Marabé. Ahí va ataca. Jesús Vázquez. Jesús Vázquez buscando el pase para Danjuma. El neerlandés en la banda izquierda. Retalla Danjuma, continúa Danjuma. Busca la centrada Danjuma. El balón penchat, dislaria al Getafe. El rechace que vol recuperar el Valencia. Y ni a falta
2: de Santa María sobre Uche. La indica el colegiado del encuentro. Por cierto, de pie desde el comienzo del choque ambos entrenadores, tanto Carlos Corberán como José Bordalás.
1: Qué bien Jesús Vázquez en ese desdoblamiento en ataque, lo hizo por el interior, no se juntó con Danjuma y crea espacios para que Danjuma pudiese levantar la cabeza y mirar a quién centrar, ¿no?
0: Bueno, pues la pilota que la va a fijar en movimiento David Soria, el portero del Getafe, golpechante en Yar, busca el territorio valencianista, la pilota mula toca Uche, Yacabí, Tárrega. El balón de Luis Rioja también, ayudante ahí en defensa.
2: Había también posición antirreglamentaria.
1: Se le cuelga.
0: Fuera de choque que ha señalado el árbitro. Y la pilota que va a ser Peral Valencia. Pero ya han visto la intensidad, la agresividad, la presión en la que van a jugaros el Getafe.
1: Sí, lo bueno en comparación a partidos anteriores que tenemos que sacar el balón rápido jugado desde atrás. Y bueno, aprovechar esos desmarques que realizan los medios y los atacantes, ¿no? Porque si no le das tiempo a que el equipo contrario se acomode y digamos que las marcas las neutralice más, ¿no?
0: Bueno, pues ahí está jugante el Valencia, arribante al minuto 5 de esta primera parte, empata 0 al marcador, el balón de César Tárrega, amb la pilota,

0: dame el balón. Buscante ahí desmarca, alguna chuda.
1: Que la entrada por banda es fundamental, el desdoblamiento de Jesús y de Fulquier.
0: Pues ahí está.
1: Porque ellos juegan con 5, ¿no?
0: Sí, está el Chubate en defensa de 5. En Diego Rico, Gené y Domingos Duarte. Con más centrals y dos carrilers. Da Vinci per la esquerra y Juan Iglesias per la dreta. Ahí se repliega en B. Y lo que busquen es ir rápido a la contra también, ¿eh? O sea, eso tienen claro. Balón Yarca ahí buscando a Javi Guerra. El balón finalmente que torna a tocar en Javi Guerra. Se va fuera. Y es servicio de banda.
1: Venga, presionar ahí. Presionar el saque de banda. Cuidado que el que saca de banda también juega.
0: La pilota que la va a fijar en movimiento. L'equip madrileny desde la banda esquerra. Lleva Da Vinci, buscaba Uche. Ahí vol llevársela de damunt Fulquier. La pilota que toca tener a Ambarri. Y es banda para Valencia.
1: Hoy van a tener trabajo y mucho, tanto Targa como Diacabí, porque Uche es un jugador que utiliza muy bien el cuerpo, es un jugador fuerte.
0: Bueno, pues ahí está recuperando la pilota Valencia. Boris Chevaló que volía. Buscaba ahí Diego López. A Hugo Duro, la pilota que no hay shit.
2: La salva
0: Hugo
2: bien
0: Duro
2: Luis.
0: Que la recupera. Javi Guerra la pelota. Javi
1: bueno,
0: Guerra
1: vamos, vamos, vamos. Y pega, pega, Jesús.
0: El Jesús Vázquez busca el lanzamiento y atrapa.
1: Bien.
0: David Soria.
2: Ya tenemos el primer lanzamiento. Minuto 6 de encuentro. Finalizó la jugada Jesús Vázquez. Bosio.
1: Sí, sí. Es lo que te digo. Del borde del área hay que pegarle. Inclusive a pesar de que había un defensa que le cerraba. Incluso llegó a tocar el balón. Pero hay que pegarle al balón. Hay que pegarle.
0: Bueno, pues va a lollar que fica David Soria buscando ahí al Seus davanters. Ojo esa pilota. Que talla ahí César Tárrega. La trao para Javi Guerra. Javi Guerra buscando a Hugo Duro. Santa María, que se han puesto el
1: ventaja.
0: Balón. Ahí está Batí Santa María, el francés. Que se embaca Pamunt. Que busca el pase para Dan Juma en banda izquierda.
2: Al suelo Jesús Vázquez.
0: Dan Juma en carácter en el contra un. Continúa Dan Juma la pilota. Continúa Dan Juma. Se embola Nar. Busca la centrada. Corner. Pues ha provocado el
1: corner. Vamos, vamos, vamos.
2: El primero del encuentro para el Valencia. En esa nueva intentona de nuestro equipo por el costado izquierdo. Protestaba Mestalla porque por el Getafe había derribado a Jesús Vázquez en ese inicio de ataque de nuestro equipo.
1: Sí, va el corner. La típica obstrucción poniéndosele delante. Y bueno, a mí en el Mundial me sacaron tarjeta por eso, por obstrucción.
0: Pues allá va Luis Rioja Traore, el córner desde el cantodre de la portería del Getafe. Vamos. David Soria, va Diacabí, va César Targa en centrales para buscar el remate en esta jugada. Balón para en este córner que va a ser para Valencia. Va Luis Rioja, la pilota monta por ahí, traba
1: bueno.
0: Santa María, el remate. El balón de nuevo es córner, porque ha tocado un jugador del Getafe.
1: Sí, es que yo creo que Santa María cuando remató de cabeza, que lo hizo muy forzado, pegó en un contrario.
0: Iba a rematar de cap.
1: Sí, sí.
0: Y cree que toca en Gené, ¿eh?
1: Pegó,
0: toca finalmente en Gené.
1: Pegó Santa María, pero las marcajes de ellos la verdad que son muy fuertes.
0: Pues va una otra vuelta Luis Rioja, trae el córner, segundo consecutivo para Valencia en este comenzamiento de partido. Va el Sevilla, allá va el córner, la pilota Mont, el balón ahí que no traba rematador. Bola arriba a esa pilota. Dan Juma para evitar la contra del Getafe, la envía fuera Dan Juma. Y el balón es banda para el equipo madrileño.
2: Va a corregir el futbolista neerlandés. Será servicio lateral para el conjunto de Bordalás.
1: Fulquier
2: Uche, ahí tienen un duelo a lo físico. Mira, ahora para nosotros, ¿no? Dice el asistente que tocó Fulquier el último.
1: Sí, por detrás seguramente.
0: Bueno, pues servicio de banda de nou per al Getafe en este comenzamiento de partido. No minus de choc. Se van a cumplir de la primera parte. Empatas al marcador. Balón a la esquina de central del Valencia. Va a Tárrega a defensar, pero ni había de no fuera de choc. Ni había de no fuera de choc de Adrián Liso, el davanter y golechador de este Getafe. 3 gols porta este jugador ex del Zaragoza, ¿eh? En este inicio de la Liga. Golechador
1: sí,
0: del Getafe y de la Liga,
1: ¿eh? Son jugadores que tienen rachas y, en fin.
2: Ha caído de pie, desde luego, Getafe.
1: Sí, sí. Y es una referencia importante, ¿no? El otro día también. En los Osasuna nos complicó bastante el extremo derecho que era muy rápido, pero bueno.
0: La pilota larga ahí buscando a Uche, corre César Targa, lo va a ir, perín lateral de banda, es nuestra, balón que va a ser Peral Valencia.
2: Y ellos, mira, vienen a presionar arriba, ¿eh? Tratan de dificultar
1: claro,
2: nuestra salida de balón.
1: Claro, porque ese es la estructura de que pide Bordalás, ¿no? Lo hacía también aquí.
0: Bueno, pues la pilota que la va a fijar en movimiento Fulquier desde la parte derecha, terreno de Chopropi, buscando algún desmarque.
1: Sí.
0: Ahí, y ahí está el balón. Buscaba ahí a Diego López, la pelota que
2: se queja de un golpe, sí. Diego López, ojo que salimos rápido.
0: Y rápida la contra Valencia y se la importa Jesús Vázquez, ahora Jesús,
1: juega, busca el desmarque
0: de Danjuma. Ahí está Arnau Danjuma, encaranta ahí a Juan Iglesias. Danjuma que continúa en Anse, buscaba el pase, el rechazo ahí que recupera Batí Santa María.
1: Pero eso es muy bueno.
0: Santa María, pero Jesús Vázquez, este arrere ahí, pero Javi Guerra, espera que la toque ahí el Valencia.
1: Fíjate que de un saque prácticamente en el borde de tu área, un saque de banda, nos hemos plantado con mucha rapidez.
0: Ahora Fulquier, busca a Luis Rioja, ¿no? Per la dreta, el Sevilla, Luis Rioja la pelota, te que recular. Ahí a Narsen, busca a Narsen Perdín, la dice ahí para Santa María. Santa María Herrera para César Tárrega, un poco forzada, pero arriba el Daldeña en la pelota. Tárrega buscando a Luis Rioja, abore Luis, ambe el balón, se envolvía en área, hace falta, ¿eh? Sí. No hace falta, pero el árbitro no pita res.
2: Se quejaba de la entrada de Da Vinci, pero...
0: El árbitro no pita res, Hernández Maeso. Sigan. La pelota ahí, que va a ser... Pero el Getafe, pero la recupera. Buena recuperación entre Danjuma y Batí Santa María. Importante
1: toca,
0: Francesc,
1: toca.
0: La pelota.
1: No.
0: Canta ahí a Diego López. Diego López tiene que chorar.
2: Falta de nuevo.
1: Claro.
2: Por detrás a Diego López. Y va a reclamarle César Tárrega la tarjeta porque... Se duele mucho el Guajín, claro, en el terreno de juego.
0: Sí, según Diego Rico, Diego Rico.
2: El recadito se lo ha dejado al 16, sí, del Valencia Club de Fútbol mientras están preparadas asistencias médicas para entrar, pero el colegiado está hablando ahí con César Tárrega.
1: No le interesa a César Tárrega hablar. Dice el colegiado le.
0: Es el capitán, el único que puede hablar.
2: Claro.
0: Es el capitán, el único que puede hablar, el árbitro. O sea que está bien. Porque la entrada, la imagen repetida.
2: Mira, ahora llama Hernández Maeso al futbolista del Getafe, le advierte y le dice que la última. Pero es que es una entrada por detrás sin balón en juego, porque va directamente al tobillo del futbolista.
0: Barra libre, ¿no?
1: Sí.
0: Barra libre, pero es el Getafe.
1: Es algo habitual en los jugadores en la estructura de Bordalás, también lo sabemos.
2: Sí, pero que lo castigue el colegiado, que para eso está.
0: Tarjeta, pero eso está errando de Maeso, el árbitro extremeño. Pero a través de tarjeta, cuanto que trabela.
1: Mientras no pite como el árbitro del otro día.
0: Bueno, pues trao rapid. El balón y buscante a Diego López. Abre Diego López de Islaria. Diego López trataba de sorprender. A forzate el
1: córner. Eso es bueno, la picaresca.
0: A forzate el córner, sí, señor. Ahí Luis Rioja y la toca de seguida. A Diego López, a buscar sorprender y a forzar el córner, pero al Valencia.
2: Es el tercero para nuestro equipo en estos primeros 13 minutos de encuentro.
1: Te
0: pues
1: digo,
0: allá va el córner.
1: Te digo que ellos están un poquito acongojados, ¿eh? Y que no sería sorpresa que el Valencia marque en cualquier
0: venga,
1: momento.
0: Venga, pues anem a veure, a balón para tú una otra vuelta. El córner que va a votar Luis Rioja, el tercer en el que portem de partir. Va Diacabí, va César Tárrega al remate. También va a ti Santa María, que te va un remate y dins. El balón de Luis Rioja, el primer pal, ahí la trao la defensa. Del Getafe estaba Danjuma.
1: Al otro banda, a la otra banda, al otro lado.
0: El balón de Fulquier. Fulquier y Danjuma en la pelota. Danjuma necesita ayuda, te que recular. Danjuma la dice ahí. Pero César Tárrega y este arrere ahí.
1: Al otro lado, vamos Fulquier. No entretengas el balón.
0: Pero Javi Guerra.
1: No entretengas.
2: Se reestructura el equipo. Vuelven los centrales atrás y ahí inicia jugada.
0: Y ahí está Batí Santa María en el balón. Buscaba el pase Dins. Y la pelota directamente al esmance del porter del Getafe, David Soria, en este minuto 14 ya, cumplirse de la primera par, continúa el 0-0 al marcador, de momento el partido el que espera, ¿eh?
1: Sí, sin ninguna duda.
0: Con Tancats, serios, presionando alt.
1: Y...
0: Ojo ahí a Diacabí, que le había tocado, vuelve a evitar el córner, Fulquier levita. Pero el balón se va fuera y va a ser banda, pero a Getafe.
1: Muy atento el portero nuestro, Aguirre Zabala.
0: Lateral a la izquierda, Da Vinci, que fica la pelota en movimiento. Da Vinci se ayuda ahí.
1: Es fuera de juego.
0: Sí, sí. Pero continúa Uche. Ahora el balón a Rere. Pero no había pitar el árbitro, Pertantes. No.
2: Portería.
0: Porta.
1: Rápido.
0: Valencia, pero ayuda a Aguirre Zabala.
1: Rápido, no le des posibilidad
0: que vuelva. Era César Tárrega.
1: Vamos, César, que tienes.
0: El Daldaya en la pelota.
1: A Jesús Vázquez y a Fulquier.
0: Tárrega y Fulquier desde la banda. Fulquier en el balón. Trata de chorar buscante ahí a Javi Guerra. Favore Javi Guerra en la pelota. La recupera Batí Santa María, que juega en Yarca y buscando algo duro. Ojo a la entrada. De nuevo Batí Santa María, ¿eh? Estos, ya di que no se pensen, ¿eh? Arena dos mans. El Getafe. Lo hará Yark ahí, que bien, trata Jesús, de tallar Jesús bien, Vázquez Jesús. En la disputa ahí, en Adrián Liso. Ahora ahí a Diacabí también. En Estalla comienza a desesperarse el árbitro.
2: Sí, porque se emplea con contundencia el Getafe, pero él es el colegiado el que, insisto, debe de tener esas situaciones.
1: Sí, ¿sabes cuál es la jugada? Es decir, ir intercalándose en quién entra fuerte. Es decir, no sea siempre el mismo. Y entonces es a uno, es a otro, pero por reiteración de falta el árbitro tendrá que sacar alguna, ¿no?
0: Bueno, pues...
1: Vamos, vamos.
0: Continúa el choque en Mestalla. Primer cuarto de partido, 0-0. Tárrega, Fulquier. Desde la derecha Fulquier buscando ahí a Diego López. El Guajín, que va a rebre. Se embola a Diego López. Continúa Diego López, la pilota Diego López, que busca la centrada. Y no puede arribar Hugo Duro. Ahí la avantache, presionaba Hugo Duro.
2: Ahora, Luis, hombre, no, si le ha buscado. Es Milla el que busca a Hugo Duro.
0: Pues la falta de Hugo Duro, de un árbitro sobre Luis Milla. Que per ser, su par está en la yocha presidencial,
2: sí. Luis sentado Milla. En el palco VIP junto a Mirolas Djukic, sí. Otro que ex fuera, de Valencia.
0: Que fuera jugador del Valencia entre atres. Luis Milla,
2: gran seleccionador.
1: Gran persona.
0: Bueno, pues la pilota verá al Getafe para el soporter que va a colpechar David Soria. Busca en territorio valencianista el balón a Montalla, César Tárrega. Buscaba ahí Hugo Duro, el balón de Luis Milla. Ahora la pilota y para Juan Iglesias que no va a arribar, la dice pasar Dan Yuma. Y va a ser servicio de banda para el Valencia.
1: Muy bien, Dan Yuma, pendiente de si su lateral sube. En todo momento lo tiene controlado y además creándole problemas por su banda, ¿no? Vamos, vamos, vamos, vamos. Movilidad.
0: A lo que trajo Jesús Vázquez desde la banda izquierda. La pilota que la bola recupera el Getafe. Ahí está la taconada. Rere. Llévalo, presionar a Diego López. A Mario Martín. A Rere. Pero a Diego Rico. Diego Rico. Y Mario Martín. Ambiente el choque. Buscante ahí a Gené. Gené. Pero a Juan Iglesias. Buscan las entradas de Islaria. Ojo a Uche. Control y llévalo. El lanzamiento. ¡Fora!
2: Arambarri.
0: El llançament de Arambarri que se n'anà fora. En portava molt de perill i l'havia deixat Uche. Quin control ahí de Uche, con li l'ha deixat Arambarri. Que per poqué se n'anà fora,
1: Sí,
0: mira, el control ahí de Uche. I com entrava Arambarri.
1: És que Uche lo que quiso hacer fue que el balón no se fuese.
0: Ah, ya, pero ahí...
1: Y le ha salido.
0: Y ahí entraba Arambarri.
1: Y entraba Arambarri.
2: Y bueno, que estar, cuidado sobre todo con los tres hombres ahí dentro del campo que llegan muchas veces en segunda línea libres de marca.
0: Bueno, pues la pilota que trata de chugar el Valencia. Balomunt, Santa María, Fulquier, Ayuñanti, esa pilota larga ahí para Dan Yuma. Corre Jesús Vázquez para hacerse la pilota. La isla para Diacabí. Diacabí que se va a Munt. Diacabí que busca el pase
1: demasiado
0: para Dan Yuma.
1: Larga.
0: Más allá, sí. Más allá para Dan Yuma. No puede arribar. El jugador neerlandés del Valencia y la pilota que acaba de perderse. Perline banda. Sent favorable al Getafe per cert. Ya diem. Desde la web, desde el canal de YouTube, desde la app, también per Movistar. Podeu seguir el partido en la opción de audio. Con el Samis de la Peña, el pincha de Manises.
1: Sí.
0: Que también den una foto.
1: Sí.
0: Y también una abrazada. Porque vas a andar a visitar Rosa
1: Estuve
0: la Peña.
1: Estuve con ellos ahí, la verdad que pasé una tarde buenísima, súper
0: pues
1: agradable.
0: Están sopando y mira lo que están sopando en la Peña.
1: Que me guarden algo.
0: Bueno, pues ahí está jugando el Valencia. Venga, el balón de Fulquier. Amb la pilota. El de Guadalupe. Hace falta ahí más movilidad,
1: Sí.
0: Más ritmo en el choque.
1: Es que
0: ahí repleguen enseguida, tanquen B. Y a nosotros es dificulta
1: cambio,
0: el, show, pues,
1: el cambio.
0: El cambio. De... En esa defensa. Se entra Fulquier. La pilota Munt. La tret. Y se való. Domingos Duarte. El rechazo una otra vuelta ahí. Del Getafe que vuelve a entrar. Esa pilota. Ahí está recuperándola. Luis Milla. Luis Milla y Mario Martín. Mario Martín. Pero Gené. Gené que se embaja para Munt. Continúa Gené en la pilota. Rebasan la divisores. Dos terrenos de choque. Karate que chora Rere. Y buscar de nuevo. Al portugués, a Domingos Duarte, que juega de nuevo en Curtet. Luis Milla y Mario Martín. Y esos tres midcentres que está jugando el Getafe. Mario Martín, Arambarri y Luis Milla. Cambiante el choque. Espera que entre Da Vinci. Ahora Da Vinci y Luis Rioja. Ahí está Da Vinci, el balón. Teque, Chuara Rere, buscando a Diego Rico. La centrada, el balón de Islaria. César Tárrega, allá va. Julen Aguirre Zabala, el balón que le queda a Uche, continúa Uche en la pilota. Ahora es Juan Iglesias, el que busca ahí a Uche, ahora le la lleva de Jesús Vázquez, Cañuñi se baló Yárpera, Hugo Duro, ahí se la vuelve a importar Hugo Duro, no, Llené y Aguañat, la disputa y se pilota, y es de nuevo el Getafe el que se importa el balón, traguenlo desde Darrere, ahí Llené, Llené y Mario Martín. Getafe buscaba ahí el pase, era Diego Rico, Domingos Duarte, Echuter en clar, con Jugend. Lo saben de memoria, ahora ahí se le nata el control a Juan Iglesias.
1: Yo te digo una cosa, yo en la previa, yo apostaría por Donnarumma arriba, Hugo Duro detrás de él.
2: Ojo porque hay un percance en la grada, están dando el aviso desde el fondo norte del campo de Mestalla, en ese segundo anillo. El colegiado Hernández Baeso, que advierte de lo que está ocurriendo, por protocolo lógicamente se para el encuentro en estos momentos.
0: Pues a favor, esperen que no siga res, pero el Chao Parat, ni hay una incidencia en la gradería de Mestalla, algún aficionado o aficionada.
1: Sí, la verdad que es
0: ser algún, no sé,
1: estos golpes de calor, es
0: golpes de calor, fa molta calor en Mestalla, sí, en el día de hoy, estem sobre 30 grados de temperatura.
1: Vemos a muchos aficionados con el lógico abanico, ¿no?
0: Y aprofita Carlos Corberán para parar a mis jugadores, también para que se refresquen, para que beguen agua y sobre todo para donar instrucciones, Víctor.
2: Sí, ahí están hablando Hugo Duro y Luis Rioja junto a Alarcón, uno de los técnicos asistentes. Carlos Corberán, que advierte al resto de sus futbolistas para que se acerquen aquí a la banda para dar instrucciones. También estos que se refrescan.
1: Te decía, Víctor, mi apuesta era por Danjuma adelante, Hugo Duro por detrás de él, Rioja a la izquierda y Diego López por derecha, o al revés, uno y otro. Pero yo creo que la conjunción de Danjuma con Hugo Duro puede ser muy, muy positiva, ¿no? No está jugando ahí, está volcado una banda Danjuma, pero me encantaría poder verlos ahí.
0: Bueno, se aprofita también para la pausa para la hidratación, Víctor, ¿eh?
2: Sí, adelantándose en este caso, así lo ha decretado el equipo arbitral. Se ha anunciado de esta manera también por megafonía. Habitualmente es en el minuto 28 el primer periodo.
0: Bueno, pues,
2: y la pausa de hidratación que conlleva, por supuesto, el círculo en torno a nuestro entrenador por parte de nuestros futbolistas. Sí, Corberán está ajustando detalles a diferentes aspectos después de estos primeros 23 minutos de encuentro que llevamos ya disputados, sin ocasiones nosotros claras de momento sobre la portería de David Soria.
1: Nosotros no tenemos que ir al descanso mínimo con un gol a favor nuestro, es decir,
0: bueno,
1: mínimo,
0: pues,
1: con un 1-0.
0: Abore sí, Carlos Corberán en esta pausa para hidratación, pues corre chis. El equipo evidentemente también le está constante en este inicio de partido poder superar al Getafe. Y bueno, mes misaches de Mesa Mix desde Benicàssim. Está Luis María Carreras y Robi, Miguel Ángel, Víctor, Forza Valencia, por la victoria y por infinitos partidos radiados por vosotros llenos de victorias. Amun siempre Mix. Pues también les nuestras salutaciones, pero al bo
1: sí, de sin Luis ninguna, sin ninguna duda a todos esas peñas que vamos recorriendo durante el año con mis distintos compañeros, con Arias, con Vicentín, y sin ninguna duda que nos llena de alegría conocer toda esa afición más de dentro, ¿no? Junto con Tendillo también, lógicamente, que se me olvidaba, y es un aporte importantísimo, la verdad que se disfruta mucho, tanto contando cosas de antes como viendo las posibilidades que tienes ahora de cara al futuro. Y bueno, hay siempre una armonía tremenda, ¿no?
0: Bueno, pues se va a remampendre el partido después de esta pausa para la hidratación. Minut 25 en el que estén, 0-0 al marcador. A ver si el Valencia es capaz, pues ya diem, de poder fijarse per davant al marcador.
2: Mira, se escucha por megafonía a nuestro speaker Enrique Pacheco diciendo que es una situación de atención médica ya controlada y que por lo tanto se va a volver a reanudar la marcha sobre el terreno de juego. Nos alegramos que haya quedado en un contratiempo, que no vaya a más.
0: Bueno, pues la pilota que la va a fijar en movimiento de nuevo el Valencia desde la banda izquierda. Terreno de choc propio, Jesús Vázquez, el lateral hui esquerre del equipo, en absencia de Gallá, sancionado por la expulsión a Pamplona, y se envolvió en Jesús. Pilota que le ha tocado el jugador de Getafe.
1: Hay que jugar rápido.
0: De nuevo es banda.
1: Si no, yo copio la
0: Valencia
1: marca.
0: Allá va Jesús Vázquez, trago en curte para Danjuma. Control de Danjuma que se le invaga. La pilota que la recuperará el Getafe, será en Portenich. El balón a banda izquierda.
1: Eso
2: a nadie.
1: Bueno.
0: Ahí nos adelanté, sí.
1: Pero eso es bueno, no darle opciones de posibilidades. Ahora ha visto cómo el Getafe se lía, ¿no? Es decir, pelotazo arriba y ya está.
0: Bueno, pues ahí está tratando de recuperar la pilota al Valencia. El balón que se va fuera.
1: Bien, Fulquier, bien.
0: Es nuestra. Y va a ser para Dimitri Fulquier. Desde la parte de terreno de Chopropi. Ficar la pilota muy bien. Fulquier arrere para Diacabí.
1: Al otro lado.
0: Diaca, buscando ahí a Julen Aguirre Zabala, el portero del Valencia.
1: Venga.
0: Trago en curte, espera que Diaca.
1: Eso es lo que quieren ellos.
0: Que
1: el balón jugado de atrás sea lo más lento posible. Y nosotros tenemos que ir al revés, con más velocidad desde atrás.
0: Aguanta ahí Diacabi, espera Fulquier. Fulquier en Belvalo.
1: Vamos, chicos.
0: Replegue en Tanken.
1: Vamos,
0: ahí,
1: que corra.
0: Molt,
1: Batárrega, si tienes solo a Diacabí. Antes.
0: El jugador se enlace o área, ¿eh?
1: Antes.
0: Tots tancats, darrere. Replegats. Ahí está, buscaba el pase. Ahí. Jesús Vázquez espera en Yuma. No hay sí. La pilota ahora. Ahí rápido.
2: Claro, es lo que quieren.
0: Es el show shop.
2: Hemos replegado bien, ¿eh? De todas formas, en esta ocasión.
1: Sí. Por cierto, Riojita ahí hace una
2: llevan
1: labor.
2: Miembros de la Cruz Roja al aficionado del Valencia. En camilla, ya decimos, situación médica controlada, así se ha anunciado por megafonía.
0: Bueno, pues ahí está jugando el Getafe, desde darrere traguen la pilota. Domingo Duarte, en Yark, buscantixe. Balón para Juan Iglesias, que la toca de cap, se n'ha anat fora. Y es servici de banda. Bueno, en este partido.
1: Más rápido la jugar el balón, hay que jugarlo más rápido.
0: Va a Traoré, Jesús Vázquez. La pilota ahí para Javi Guerra, arrere.
1: Fulquier.
0: Pero al seu porter.
2: Dale, ojo Fulquier. Que se las tenían ahí Tarrega y Uche,
0: pues ahora el balón para Fulquier.
1: Uche se pelea
0: Fulquier
1: con todo.
0: Que se embola, no, la dice ahí para que siga Luis Rioja. El Sevilla se va Luis Rioja. Que besen a Luis Rioja, continúa la pilota, pero a la perle hace falta, ¿eh?
1: Sí, porque lo agarraron.
0: Hace falta Da Vinci, sí. La falta clara de Da Vinci. La agarrat claramente el jugador del Getafe.
1: Vamos a banda.
0: La pilota para Diacabí.
1: Eso es, eso
0: Diacabí
1: es.
0: Diacabí Danjuma,
1: bien,
0: desde
1: Jesús.
0: La banda izquierda.
1: Bien, Jesús.
0: El neerlandés a la pilota, Danjuma, que era entre un contra un, se embola Nar. Continúa Danjuma.
1: No lo agarra.
0: Danjuma se fue una topasada, busca la centrada, provoca el córner.
2: Claro. Pues el cuarto para nuestro equipo ya.
0: Va a provocar el córner, Danjuma.
2: A ver si a base de saques de esquina encontramos esa oportunidad.
1: Va
2: clara sobre la
1: ahí.
2: Portería de David Soria. Vuelven a incorporarse a la parcela ofensiva, tanto Diacabí como César Tárrega y, por supuesto, Baptiste Santamaría.
1: Fíjate que tenés prácticamente cuatro, ¿no? Jugadores con muy buena altura y buenos rematadores de cabeza.
0: Bueno, pues allá va.
1: Y ahí el pequeñejo Diego Duro se va a aprovechar.
0: El cuart corner para Valencia. Va Luis Rioja, va Tárrega, va Diacabí, va Santa María. Al remadice corner que va a traer el Sevilla. A llevar Luis Rioja, la pilota Mon, Diacabí de cabo.
1: ¡Gol!
0: ¡Gol! ¡De acá, Vigo! ¡De acá, Vigo, que marca! En el seu retorno a la titularidad, en el minuto 29, sí, señor. ¡De acá, Vigo, en ese corner, al segundo pal! Ahí estaba de acá, rematando de capa. Atenta ahí a David Soria, avanzando al Valencia, 1-0, Diacabí.
2: Pues vaya manera más positiva de aprovechar su primera titularidad de esta temporada con el Valencia Club de Fútbol. sumando también en la faceta ofensiva Mukhtar Diakabi. Protestaban, por cierto, los jugadores del Getafe una presunta falta a la hora de botar ese saque de esquina. El colegiado le dice que no hay absolutamente nada. Canta claro. Diakabi, el Camp de Mestalla, se pone por delante nuestro equipo. Lo decíamos, a ver si a base de acciones a balón parado podíamos sacar rentabilidad a una primera mitad algo atascada. Y ahí quien apareció, el bueno de Mukhtar, el querido de Mukhtar, para adelantar a nuestro equipo.
1: Esto viene de la Ciudad Deportiva, señores. Trabajo de estrategia. Arrastramos marcas al primer palo y Diaca entra al segundo solo. Y así fue.
0: Sí, señor. Diaca vía ahí al segundo palo, rematando de capa. Y marcante el primer para Valencia, para avanzarse al marcador. También hay que aprovechar de jugar esa bola parada. Neuisa pilota que vuelve a recuperar Dan Juma. Ojo a Getafe que se han puesto la pilota. Atacante Chara. Defensa en Valencia. Ahí está Luis Rioja también ayudante. El pase arrere.
1: Claro.
0: Pero aquí Zabala. Que trago esa pilota. Y el control ahí para Javi Guerra. Buscante a Diego López.
1: Cuidado que
0: eso. Diego López.
1: Eso se encima mucho. Ahora sí, que, ahora sí que hay que tener tranquilidad. Ahora tenemos que tener la tranquilidad nosotros, que lo que quieren, tienen que salir a buscar son ellos.
2: Ha cambiado el partido.
1: Claro.
2: Y tenemos que saber interpretar lo que viene a partir de ahora. De hecho, era el propio Carlos Corberán el que le pedía a los suyos calma, tranquilidad. Luis Rioja le dejaba el balón a Fulquier y ahora, con todo el tiempo del mundo, el de Guadalupe a poner el balón en juego.
0: El balón para también contra las jugadas de estrategia también en un partido. Y el Valencia,
1: ¿qué te parece?
0: En un partido que estaba trabado o aprovechado.
1: Claro, pero... yo para mí esto, ya te digo, viene de la, desde la Ciudad Deportiva. Cuando se juega, cuando se entrena a puertas cerradas, es lo que hay, señores. Y entonces, me acuerdo mucho de Unai Emery, que este tipo de jugadas la trabajaba muchísimo y que tienen sus frutos. Los grandes, tres o cuatro al primer palo, ahora Diakabi busca tu posibilidad en el segundo palo. Y entró prácticamente, yo es que no lo había visto a Diakabi entrar. Es decir, cuando veo, se está alzando. Y de la forma que remató de cabeza es... Uy, se me ponen los pelos de punta.
2: Poderoso.
1: Espectacular, espectacular. Porque fue un cabezazo, no de esos fuertes. Es decir, fue un cabezazo preciso con la frente y de pasarlo en la academia para que lo vean todos los chiquillos.
0: Sí, señor. Pues ahí está el gol de Diakabi, que dona la victoria a Valencia en este partido en el minuto 32. Avanzan Diakalo Valencia. Ahora está jugando ahí Dimitri Fulquier. Se la importa el de Guadalupe. Ahora Fulquier busca el pase para Luis Rioja y más allá no va a arribar. Y la avantaje para el porter, para David Soria, que se fa en el balón. Y el aficionados del Valencia, así en Mestalla, disfrutando del partido. Y también es que están escoltándonos con toda la familia de Mamen, que está en el Mareny. Di buenas noches desde el Mareny, Robby. Hoy disfrutándolo en familia. Pues bueno, disfrutan de la victoria. Una familia muy valencianista, sí, señor. Desde el Mar en Blau, desde la playa, ahí está jugando el Valencia.
1: ¡Ay!
0: La bolida y Sara y la taconada para Dan Juma, no le hiciste. El balón que recupera el Getafe. La pelota ahí, arrere de Da Vinci, para Luis Milla. Pero evidentemente, ahora también el partido de que, no sé, yo creo que van a seguir igual.
1: Sí, sí, ellos no van a cambiar. Ellos no van a cambiar. Y de hecho, a ver, ellos han tenido su... entre comillas.
2: Ya, pero tú ahora puedes trabajar situaciones de defender y tratar de buscar robos que te permitan, pues, formular ataques rápidos.
1: Sí,
2: con
1: sí.
2: Un Getafe que, lógicamente, quiere tocar y avanzar líneas, pues deja descubierta su zona de retaguardia.
1: Lo que está claro es que a Uche le van a jugar muchos balones en largo, intentando, como antes, inclusive Uche no lo quiso hacer, pero hizo un control hacia atrás que lo aprovechó un compañero que entraba desde más atrás de él, ¿no? Y sacó un remate importante. Pues bueno, ahora a especular con eso, pero teniendo en cuenta de que tenemos que seguir avanzando, seguir siendo ambiciosos, y si podemos irnos 2-0 al descanso, mucho mejor.
0: Bueno, pues ahí está jugando el Valencia. Traen la pelota desde Darrere, César Tárrega. Buscante ahí a Batí Santa María, para el autor del gol del Valencia, para Mukhtar Diakabi. Y acá vi para Dan Juma, te que llora re de Dan Juma, da la presión jugador del Getafe, entre la pilota, pero que la traga. Ahí César Tárrega.
1: Vamos, César.
0: El Aldaya, Ambélvalo, Javi Guerra, Fulquier Tárrega, tocanla ahí, el Valencia. ahí.
2: Claro, está. Ahora les invitas a salir.
0: Claro. Es lo que está haciendo el Valencia ahí, que chisquen. Y nosotros a aprovechar también.
1: Pero fíjate dónde está parado Jesús Vázquez. Prácticamente como un interior izquierdo, ¿no?
0: Bueno, pues está Joan Javi Guerra en Fulquier de no opera. Javi Guerra. Javi Guerra y Batís Santa María. Batís que busca el pase. Ahí para Jesús Vázquez.
1: Eso es importantísimo, la recuperación del balón.
0: Rechaces nostre, sí. Recuperen la pilota. Ahí está Batís Santa María. Aparece ahí, per darrere. Volve ahí. Diego López ofrece la pilota y de nuevo arrere. Isha pilota.
1: Al otro lado, al otro lado, al otro lado. Venga, que tenga que moverse todo el equipo de ellos. Más rápido. Va que tienes a Fulquier solo a la derecha. Vamos. Un poquito más arriba, Fulqui. Un poquito más arriba.
0: Bueno, pues ahí está César Tárrega. Amb la pilota. César Tárrega me lo aló. Joan Curteta y Santa María buscando ahí a Fulquier. Fulquier en la pilota. Que trata de chuarla, buscar una otra vuelta a Francés. A Batí Santa María. Que
1: se confundió con...
0: Se ha engañado.
2: Con el míster.
1: Con el míster se confundió. Sí. Es que debería de ponerse realmente un peto el míster. Parezca que no, parece que no, pero debería de ponerse un peto.
0: Bueno, pues la pilota que va a ser para Getafe. En la banda, Asquerra, Batrore y Da Vinci buscando ahí a Uche. Uche y Fulquier, Fulquier y Uche. Ojo esa pilota que se la importa Uche. Se la importa Uche. Santa María, defensante y llévalo. El rechazo que vol recuperarlo Da Vinci. Da Vinci la coloca otra vuelta ahí para Uche. Uche y Javi Guerra. Ahí está Uche. En ópera Da Vinci. Da Vinci ahora buscando el pase para Mario Martín. Te quieren derribar la pilota. Hugo Duro. La pilota que se la emporta finalmente Luis Rioja. Ahí está Luis. Continúa el balón. Luis Rioja. Santa María.
2: Había Rey. Falta sobre Luis Rioja.
1: Sí, sí.
0: Ahí. Pita la falta sobre Luis Rioja. Sí.
2: Muy ahí. Bien el equipo en la recuperación.
1: Pero venga, con velocidad. Venga, venga, venga, Diaca, que tienes campo. Eso es. Sube, sube. Abrirle el campo. Mira dónde está Jesús Vázquez, que me llama muchísimo la atención. Porque está casi de interior izquierdo, ¿eh?
0: Pues ahí está el Valencia jugant.
2: Se viene hacia adentro, Miguel. Ojo, ahora la falta.
1: Tírala afuera, hombre, tírala afuera y le presionas más al árbitro.
2: El colegiado es que César Tárrega que siga.
1: Antes me decía.
2: Es que la ha dejado el recadito a Mukhtar Diakabi ahí.
1: Claro. Chico, para allá. ¿Qué quiere que juegue si está en todo su derecho? Que el árbitro dice que no ha pitado. Vale, pues no ha pitado.
0: Pues bueno.
2: Protesta Mestalla.
0: Vale, ahí se recupera Diakabi.
2: Decía que se venía hacia la zona interior Jesús Vázquez para darle toda la banda a Arnau Danjuma.
1: Es impresionante, me encanta esa posición para él porque él ahí.
0: Ahora Danjuma, ahí se balón Yarca, ahí para la cobra. Danjuma que corre a Caigut, el balón.
2: Y ahora le señala la falta a Danjuma porque el jugador del Getafe iba buscando a Danjuma para ponerse delante, ir al suelo.
1: Y lo atropelló Danjuma sin tener por qué, en el sentido de que el otro es el que se pone delante de él. No Danjuma lo va a buscar, ¿no? Pero bueno, vamos a seguir con esta estructura de juego.
0: 30 minutos de choque de la primera parte. Guañante el Valencia, el gol de Diakabi en el minuto 29. Ahora juega el Getafe. La pilota ahí, una otra vuelta para Uche. Defensan Beara, César
1: claro.
0: Tarraga, Javi Guerra, el balón a Munt. Por esa pilota.
1: Vamos, vamos, uno.
0: Jesús, no te confíes.
1: Ya no, Diakabi. Lo que está más pendiente del contrario que del balón.
0: Y la pelota que la recupera de nuevo el Getafe. Balón para Luis Milla. Luis Milla buscando a Diego Rico. Central del Getafe que se embaca para Munt. Continúa Diego Rico la pilota. La dice en el lateral para Da Vinci. Da Vinci arrere. Era Arambarri. Arambarri y Gené. Gené y Arambarri. Jugante ahí el Getafe. Uruguayá. Amb la pilota. Jugante ahí en Curté para Mario Martín. Mario Martín que la dice a la dreta y para Juan Iglesias, de nuevo Herrera y Chevaló. Espera que le ayude Maguro Arambarri.
2: Le dice el míster al equipo, salid.
1: Claro, adelantar las líneas. Un poco de presión más alta.
0: Pues ahí trata de recuperar la pelota.
1: Hay que ir con más firmeza sobre el balón. Vamos, Javi Guerra.
0: La pelota para Arambarri, el lanzamiento. Se le invalta Mario Arambarri. La pilota para el porter del Valencia arribante al minuto 40. Esta primera parte, guañante el Valencia con el gol de Diakabi.
1: Vamos, vamos. Vamos por el segundo, chicos, va. Que el 1-0 no nos deja tranquilito del todo. Vamos por el 2-0.
0: Pero calma, también tranquilidad, evidentemente.
1: Sí, pero con...
2: ganarle al Getafe cuesta, ¿eh?
1: Claro que cuesta, pero ellos te están dando una opción que es un te dejan un central libre, que ese central, como hizo Diakabi antes, que suba.
0: Bueno, pues ahí está Diaca, traguen la pelota, Buscanta, Dimitri Fulquier, que se la emporta al de Guadalupe, corre, sí, Dimitri Fulquier, entra en parcela del equipo madrileño, pero la entrega mal, y la pelota recupera la contra Getafe. Perill, Uche, Melolo, Uche, ni hay que pararlo. Ahí está, sí, es.
2: Y le va a sacar amarilla a Javi Guerra, no, es increíble.
1: No, por esta entrada, no, por favor. Por favor, señores.
0: Señorar César Targa al árbitre. Esta sí y les atrenó.
1: Pero
2: la primera sí, cartulina amarilla del encuentro la había un juego del Valencia, no del Getafe, y en este caso Javi Guerra, y además por esta infracción.
0: No,
2: la que le han hecho, por ejemplo, a Luis Rioja hace unos minutos aquí en este costado diestro.
0: Que se han un flat a pegar patades.
1: No, hombre, claro. Si saca la estadística de las ahora cuando salgan las acciones de faltas que ha hecho el...
0: Ojo a la falta perillosa, la trae Luis Milla.
1: Esto es jugada de estrategia
0: el
1: también.
0: El balón para Mario Martín.
1: Venga, a presionar, eso es.
0: Luis Milla que pincha la pelota. Dislaria, ahí está Javi Guerra, la trae de cap. Y se való, que vol recuperarlo Jesús Vázquez.
1: Es para el otro.
2: Banda para nosotros.
1: Sí, señor.
0: Banda para el Valencia.
1: Sí, señor. Y este que le va a decir a
2: Arambarri, que se va al asistente a
1: y que le saque
2: algo.
1: Tarjeta, hombre.
2: Claro,
1: le tiene,
2: pero
1: que
2: ahora se acerca Hernández Maeso y sin embargo lo único que le dice al jugador del Getafe es vete de aquí.
0: De la primera tarjeta del partido, Vilacha entre todo un jugador de Valencia, es que es de locos.
2: En fin,
0: eso. Bueno, pues va a traer el Valencia de banda desde la parte izquierda, tren de Chopropi, Jesús Vázquez, en derrinte lo va a operar César Tarrega.
1: Al otro lado, a Riojita, a Rioja, a hablar.
0: Ahí está, ahí está. A Rioja, ambel valor, Rioja,
1: claro.
0: Diego López. Diego,
1: vamos,
0: López,
1: Dieguito,
0: se
1: vamos.
0: Rápido. Arranca,
1: vete, vete.
0: Diego López de la banda, continúa Diego López. Ahora Diego López que se entra.
2: Corner.
0: Corner.
1: Otro golcito, vamos
0: la
1: arriba.
0: Toca Diego Rico.
2: Aplaude Corbera en la salida rápida del equipo, que eso es lo que pedía por momentos también Miguel Ángel Bosio, la posibilidad de pillarles ahí,
1: claro,
2: más adelantado, fuera de sitio, y obligarles a correr hacia atrás.
1: Un gran trabajo de Rioja, tanto a nivel ofensivo como defensivo.
0: Pues va al córner otra vuelta, Luis Rioja, venga, allá va Diakabi, va Tárrega, va Batí Santa María. Ahora sí repetimos la jugada, como en el gol de Diakabi.
1: Ahora está Regal, que está el segundo palo.
0: Pues va Luis Rioja, ahora desde el otro canto, el córner.
2: Ojo a Diaca ahí con Uche.
0: Diaca y Uche, se le están teniendo toches colores. Luis Rioja, la pilota Munt, la tretara el Getafe. Pero recupere Michel Baló, nosotros, la pencha. Fulquier, Baló a Munt una otra vuelta, ahora Jesús Vázquez.
1: Qué bien.
0: Se fan la pilota. Jesús.
1: Penalti,
0: ojo,
1: penalti.
2: Le dice que se levante.
0: Eso me ha parecido una espenta a mí también.
1: Pero...
0: me ha parecido una espenta, clara, ahora la pilota. Pero... que le queda Jesús Vázquez,
1: pero ¿por qué no la tiran fuera?
0: Pues anemos ahora.
2: Dice el colegiado que nada, ha hecho el gesto.
1: No,
2: y ahora banda para el Valencia.
1: No me.
0: Está bien que no hay nada.
2: Repite el gesto Hernández Maeso. Sacamos rápido de banda, ojo.
1: Ahora que
2: ahora dice el colegiado que tiene que repetir. Porque está indicando que le confirman que no hay nada.
1: Pero si le come la espalda.
0: Pues digo. Interpreta el árbitro y el VAR que se ha dicho a caure o duro.
1: Aquí estamos jugando.
0: Se ha dicho a caure o duro, pero bueno.
1: Hoy estamos otra vez jugando contra 12. El partido pasado ya pasó y este partido, por lo que veo, va para lo mismo.
0: Bueno, pues.
1: Mucho cuidado con Javi Guerra.
0: Que repetida. Si... ahí. A Hugo Duro.
1: Y Hugo Duro es de...
0: ¿qué le digo al árbitro? ¿No lo has visto?
1: Inclusive...
0: ¿no lo has visto?
1: Hugo Duro es demasiado respetuoso. Que le mira al árbitro...
2: bueno, va, otra acción a balón parado.
0: Venga,
2: un nuevo
0: córner.
1: Sí,
0: vuelta,
1: pero no podemos conformarnos.
0: Córner para Luis Rioja. Venga, Nemabore, va. Si arriba el segundo gol.
2: Ahora sí, Hernández Maeso a poner para gente de Acabí y Uche, mientras... está Josep Alcácer, el encargado de la pizarra de las acciones a balón parado... de Cuclillas siguiendo, es que, muy de cerca, mira, la acción.
0: Es que dice córner, arribate el gol del Valencia. Por eso repetí una otra vuelta.
1: Es que han cambiado el marcaje sobre Diakabi. Antes lo tenía uno, ahora han mandado a Uche.
0: Allá va Luis Rioja, el balón a Munt. La pilota que
2: se
0: la trae
2: corta.
0: Getafe, se queda corteta. Ojo ese balón. que corre Luis Rioja.
1: Sí,
0: que para enviar la pelota
1: fuera. Sí, que pite.
2: Y dice:
1: levántate, niño.
2: Diego Rico, que se ha llevado un golpe
1: en
2: el rostro.
1: Vamos, rápido, rápido, rápido.
2: Pero el colegiado no ha señalado nada.
1: Vamos, Jesús, que no ha señalado nada. No esperes a ver si.
2: 5 minutos de tiempo extra. Llegamos ahora al 45.
1: Está
2: el tramo final de la primera mitad como para meter un segundo.
1: Segundo,
2: teniendo
1: claro
2: en cuenta las circunstancias también que rodean a este inicio de competición para el Getafe en cuanto a efectivos se refiere.
0: Bueno, pues 6 minutos de temps a Fechit, 6 minutos de temps extra a esta primera par que está bañante el Valencia 1-0 gracias al gol de Diakaby. Ahí está Mestalla animando al Seus. Tárrega.
2: Otro entradón hoy, por cierto.
0: Diakaby, Herrera, pero Julen Aguirre Zabala. Que golpecha la pelota en cama izquierda, juga larga buscando ahí a Luis Rioja. El balón que ha tocado a Vinci de cap.
1: No, banda para Valencia. Vamos, Tárrega, a buscar el balón con rapidez, vamos.
0: Ahí está Dimitri Fulquier. A buscar el pase ahí para Javi Guerra. Fulquier, que ayuña la pelota larga, la tocaba ahí Diego López. El balón se le da a Tárrega, Diego, se le da a Tárrega en contra de Capaban Tárrega. Y perdón, la pelota se per Ferrini de banda. Y va a ser favorable al Getafe. Vingara también en estos minutos finales tenía que defensar, el marcador favorable, el gol de la ventaja. Si no puede marcar, pues defensar el gol, pero en Arsenal descans amb el marcador favorable, es importante también ahora saber gestionar estos últimos minutos, Bosio, defensivamente.
1: Sí, digamos que aporte por parte de los chicos está habiendo a nivel defensivo, ¿no? Pero yo incluso te manifestaría que Hugo Duro tiene que buscar más en la posición de punta, ¿sí? Para poder sorprender.
0: Se aporta la pelota buscando a Mario Martín. Este para Diego Rico. Diego Rico, el
1: esa
0: pase
1: es...
0: recupera la pelota, la recupera Hugo Duro. El balón y que se la aporta Luis Rioja. Se embola rápido Luis Rioja, pero replieguen ahí rápido, Ahí también replieguen rápido y replieguen bebé Luis Rioja. ¿Cómo será Luis Rioja? Que ve el pase. Ver a Diego López.
1: Vamos, vamos.
2: Aplaude Mestalla, aplaude también Corberán. Corberán.
0: Luis Rioja, sí. Que ve Luis Rioja.
1: Pero que Fulquier tiene que ir a sacar rápido de banda. Vamos, Fulqui, va.
0: 3 minutos queden.
1: Vamos.
0: El sin que afechit. El árbitro a este final de la primera par que está guañante el Valencia. Va a ficar la pelota en movimiento.
1: Vamos, vamos.
0: Dimitri Fulquier.
1: Busca arriba.
0: Balón del de Guadalupe. A servirlo ahí desde la banda. Nos canta Hugo Duro. Hugo Duro en la pelota. La disputa ahí.
1: Es que van a...
0: centrals. Y Rioja que volía. Recuerda la pelota, no ha podido.
1: Sin falta, sin falta, sin falta.
0: Luis Milla. Y boli sí rápida ahí el Getafe. Dan Yuma que está a punto de recuperar. Ojo ahí.
2: Diakaby, pero muy bien Diaca.
0: Ahí está Diaca para tallar la contra.
1: Claro.
0: Del Getafe de Juan Iglesias, Ambieri se baló fuera.
1: Mira qué rápido sacaron ellos.
0: Y ahí la pelota.
2: Quedan 2 minutos.
0: Dos minutos es lo que le queda a esta primera parte. El sin café chit de árbitre.
2: Cántame está ya Diakaby como en
1: claro,
2: el gol.
1: Claro, es que se lo merece. Se lo merece porque está muy, tenía muy que... atento. Y es
0: ahora ni a falta de Hugo Duro.
1: Ese balón te lo van a jugar arriba.
0: Ni hay que saber gestionar estos últimos minutos también defensivamente.
1: Menos mal que sacaron rápido.
0: Es importante. Ahora no cometer errades. Estar atento ahí a las marques.
1: No, hombre, qué errades.
0: Ser Forge. Y ahí está volver recuperando Batista Santa María la pilota. Dishanle ahí, pero. Que la traga Jesús Vázquez.
1: Bien, Jesús, bien.
0: Ve Jesús a la pilota. Está soles. Está multa soles, Jesús. Estaba
1: sí,
0: ahí multa soles,
1: por eso
0: Jesús.
1: Necesitaba alguien por detrás.
0: Y la pilota que la recupera Getafe. Y se baló. Que le hace falta a Jesús Vázquez.
1: Que te van a meter el centro al área. Que no esa falta ahí, no. Ahora te van a meter el centro al área.
0: Y estén en el último minuto. Sí, estén ya en el último minuto del sin que afeche el árbitre.
1: Por cierto, me alegro que se hayan equivocado. No meten un balón al área. No tienen opciones. Están a 40 metros de tu portería. Y va a pitar el árbitro en cualquier momento, seguro.
2: Venga, últimos segundos.
0: Venga, Vape, esta puede ser la última jugada de esta primera parte. Atacante el Getafe. El balón ahí de Diego Rico, la pincha buscando a Adrián Liso.
2: Fuera de juego.
0: El balón está fuera de choque, sí. Estaban fuera de choque.
1: Que saque nuestro portero tiene Liso. Que sacar.
2: Sí, hace Julen, de hecho, el gesto hace Sartárrega de esto Tárrega. Se ha acabado.
0: Calma, tranquilidad, no. Verá que acabe así la primera parte. Y Serenema al descanso en el marcador favorable. Pero Valencia me el gol.
1: Búscalo.
0: De Diakabi.
1: Tienes tres jugadores por el lado derecho. Vamos. Tres jugadores por el lado derecho pidiendo el balón.
0: Pues allá va Julen Aguirrezabala. En calma, en tranquilidad, para que pasen ese gons.
1: Pero es que te van a
0: y
1: pitar.
0: Acabe así.
1: Te van a pitar el final.
0: La primera parte. Trau Julen Aguirrezabala. Yarki, se pilota terrain de Cho del Getafe. Está final. Ahí está el final de la primera parte. El Valencia que se va al descanso. El marcador favorable 1-0. El gol de Diakabi en el minuto 29. Que está donante el triunfo al Valencia en un partido, en una primera parte que está en dient. Molt trabada, molt disputada, molt competida. Però ha arribat el baló parat, el córner de Luis Rioja y el gol de Diakabi. Miguel Ángel Bosio.
1: Sin ninguna duda, que vuelvo a insistir, un gol fabricado en la ciudad deportiva a puertas cerradas. Luego inclusive cambiaron la marca ellos sobre Diakabi. Fue Uche ya directamente sobre él. Ahí hay que aprovechar porque Tárrega es el que se va a ver beneficiado. Y entonces Diakabi que saque a Uche fuera y que Tárrega en el próximo córner aprovecha a meter el balón adentro. Una primera parte en la que hemos mejorado muchísimo de roders anteriores. Eso nos hace un equipo muy fuerte, nos hace un equipo con ambición, nos hace un equipo que lleva peligrosidad en muchos momentos. Un trabajo fenomenal, me encantó el de Jesús Vázquez, tanto por fuera como por interior, cerrando su banda y aprovechando muchísimo en ataque. Tenemos un trabajo muy, muy, muy bueno hecho y por lo tanto esta recompensa del 1-0, ¿no?
0: El gol de Diakabi en el seu retorno a la titularidad que está donant-li la victoria al Valencia en este temps de descans. 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
2: Continúan los mismos 11 protagonistas en el Valencia, también los mismos 11 en el Getafe, a confirmar el primer triunfo del curso después de la diana de Mukhtar Diakabi. 45 minutos por delante y ojo, entrada oficial hoy al estadio de Mestalla. Cuidado. Tenemos asistencia de 45.449 espectadores.
1: Qué bárbaro, qué
0: bárbaro. Pues una otra gran entrada hoy en Mestalla, más de 45.000 valencianistes que están vechent com el seu equip Valencia está guanyant-li al Getafe quan comença la segona part. Miguel Ángel Bosio, tenia que continuar igual, incluso proposar sí, algo más.
1: Estoy de acuerdo contigo, lo que pasa que evidentemente el Valencia lo que sabe bien claro es que el que tiene que arriesgar ahora es el Getafe, ¿no?
0: Bueno, pues anem a veure, porque el choque y el balón está en movimiento cuando intentaba ahí Jesús Vázquez, el balón que se va fuera, la enviata ahí el Getafe, pero bueno, yo lo que he dicho es una primera parte, pues ya sabían lo que el Getafe tenía a plantejar, un partido muy complicado, muy difícil, es un partido, una primera parte hecha, muy trabada, en muchas disputas, mucha intensidad, pero el Valencia gracias al gol de Diakabi, pues ha tret en davant, anem a veure si poder arribar y ese segon gol, que bueno, que encarrilaría un poco más la victoria del Valencia, la primera victoria de esta temporada, era el pase que le había colocado Hugo Duro a Jesús Vázquez, la pelota que la trae la defensa Getafe, Diakabi, que la va a chuar, va a batir Santa María ahí.
1: Bien Santa María, bien
2: con
1: poniendo
2: contundencia
1: el pie
2: ahí ante un jugador como
1: claro, claro.
0: La pelota ahí que la trae Javi ser? Guerra. Buscando a Dimitri Fulquier, sense cambios en el Valencia, sense cambios tampoco en el Getafe, porque recuerden, Víctor, que el Getafe en estos partidos que ha disputado no me ha hecho un cambio.
2: Sí, vamos a ver qué es lo que hace hoy José Bordalás con esas situaciones diferentes respecto a las dos primeras jornadas de ir por detrás en el marcador, pero en el último partido lo comentábamos, la permuta que introdujo la realizó en tiempo de descuento, para perder tiempo, vaya.
0: Bueno, pues el Valencia Guañali al Getafe. En esta tercera jornada llega a conseguir la primera victoria y trencante, pues, charrache que portaba el equipo madrileño, de dos victorias consecutivas, dos fuera de casa. Va a ganar el Sánchez Pizjuán, va a ganar el Balaídos, pero hoy está perdiendo así en Mestalla, que continúe la cosa.
1: Pero ¿cómo pita el fuera de juego si...
2: Y no otorga ahí de la ventaja, ¿no?
1: Claro, pero si es que Tárregas gana olímpicamente bien el salto a cabeza, la recibe Diego López solo y nos pita el fuera de juego. Que te digo yo que jugamos contra 12. Cuidado con este, porque este también juega, te lo digo yo.
0: Bueno, pues ahí está jugando el Valencia, Diego López, buscando el pase Diego López para Luis Rioja, es buena. Arriba Luis Rioja, busca la centrada Luis, el balón a córner.
2: No sé si creo que se ha comido un fuera de juego.
0: Domingos Duarte.
2: El asistente para mí bastante claro.
0: Ambiati se baló a córner.
1: ¿Qué decías, Víctor, que no te escuché?
2: Que digo que me parecía que partía en posición antirreglamentaria, sí, Luis Rioja, más adelantado respecto a la defensa del Getafe.
0: Bueno, pues, esta perla que se ha llevado también la primera parte. El árbitro, con lo que digamos,
1: el árbitro, ¿no? De
2: no perdonas una, Robi.
0: Bueno, Nevo, el córner, venga.
1: Ves, ahora Diakabi es el que
0: va
1: arrastra.
0: Va Javi Guerra a botar el córner. De nuevo, ahí está Diaca. Tárrega, Santa María, tocha el remat, la pilota Munt.
1: Casi la pilla Diakabi.
0: Sí, estaba Diakabi también, Tárrega, pero el rechaz que recupera el balón, el Valencia de nuevo. Ahí está esa pilota.
1: Es que le dejas armar.
0: De Fulquier. Fulquier buscando ahí a Luis Rioja, buscando el pase para Basdi Santa María. Ahí, baló ahí finalmente para Luis Rioja. El Sevilla que controla la pilota, tiene que recular, buscar el pase a Rere. Para que traga ahí la pilota. El Valencia en defensa. César Tárrega.
2: Con calma y paciencia, ¿eh?
1: Demasiada. Para mí demasiada. Es que si no tuvieses opciones decís no juego. Pero es que tenés a Fulquier por un lado.
2: Ya, pero mientras el balón lo tengas tú, Gosio.
1: Sí, pero pasan los minutos, no te la puedes jugar.
0: Senebore Fulquier ahora. Búscate pase para Javi Guerra. Tocanla ahí el Valencia desde Darrere. Teniente el balón. Como estén comentando.
1: No te la puedes jugar a un 1-0.
0: Pues ahí está Diakabi, Tárrega. No, yo creo que el equipo no se la está jugando al 1-0. Yo creo que va a volver buscar seguro el segundo gol. Es que bueno, que también. Mientras no la tienen hecha. Bueno, pues ahí está jugando Tara.
2: Bien, Fulquier.
0: Ya lleva a volver Fulquier, sí, señor. Ahora ahí. Diego López. Volía a darse, pero no ha podido. La pelota que la recupera el Getafe. Llévalo ahí, pero Luis Milla, que te quedará ahí la pelota, pero Centrals. Ahora buscando ahí a Mauro Arambarri, el mid-centro uruguayo, que juega y que busca la pasada arrere. Era Domingos Duarte, Luis Milla, tocanla ahí el Getafe. Mientras la toquen ahí, no ni a Perill.
1: Va Hugo Duro a presionar solo.
0: A lo que trao David Soria, el portero del Getafe. Amunt, buscando territorio valencianista. Danjuma la pilota, no la controla, la recupera ahí el Getafe. El balón repera Gené. Gené buscante y se pasea para Mario Martín, que cambia el choc.
1: Tener en cuenta una cosa.
0: Ahí a Diego Rico.
1: Que para el Getafe no es más resultado este, de momento, hasta que no termine el partido.
0: Bueno, pues. De momento ya están perdiendo y tienen que buscar.
1: No lo van a hacer.
0: Ese gol del empate.
1: Buscarán un pelotazo en largo o buscarán un error nuestro para poder, como antes.
2: Pues yo he de decir
1: no
2: que
1: van,

0: Regular.
1: Es falta.
0: Balón ahí que el Pert.
1: Y no te la va a pitar.
0: Y la pelota que la recupera el Getafe es Mario Martín. Mario Martín en buscante a Mauro Arambarri. Arambarri cambiante el choque a banda derecha. Pero a Juan Iglesias. Este de no para Arambarri. Tocanla ahí. El Getafe. A Boris Chevaló. Que vuelve a recuperarlo el Valencia.
2: No, hombre,
0: ni a falta
2: no.
0: De Diego López. Ni a falta de Diego López. Falta que a Pitat. Hernández Maeso. Francisco Hernández
2: sobre
0: Maeso.
2: Sobre Luis Milla. Sacan ellos rápido.
0: Está jugando de nuevo el Getafe. Juan Iglesias de la banda busca la centrada. El balón que talla Diacabí a córner. Ahí Diacabí que fica la cama, pero que no puede rematar Uche.
1: Eso es lo que.
0: A córner, espera el Getafe.
1: Eso es lo que quieren aprovechar ellos. Esperemos que no.
0: Allá va. Ahora el balón para en la treta de este Cantó.
1: Uche tiene la referencia clara de Diacabí.
0: Es el primer córner, pero al Getafe.
1: Sí, sí.
0: Es el primer córner, pero al Getafe.
1: Es que es de la única forma que te pueden llegar en una jugada de estas. Bueno.
0: Pues allá va el córner que va a traer el Getafe. La pilota monta Boris Evaló. De punch la treta ahí.
1: Muy bien.
0: Julen Aguirre Zabala.
2: Ya con toda la intención del mundo, sí, para colarla directa.
0: Ganaba ahí, buscaba el gol Olympic, sí. El Getafe lleva una otra vuelta, la pilota penchada, ahora la trae Javi Guerra, Pocherbona, venga, Javi Guerra, Rafi, Danjuma, corre Danjuma.
1: Encara.
0: Danjuma, se la importa Danjuma. Danjuma la pilota, ahora Danjuma.
1: ¡Golazo!
0: ¡Golazo! La cobra Danjuma, gol. El segundo de Danjuma en el 53, en una contra rápida, en un balón y arca ahí. Pero Danjuma ha controlado, ha retallado y ha marcado un golazo. Que veis a contra ahí de Javi Guerra, como ha visto avanzada Danjuma. Ahí Danjuma se la ha portado, ha buscado el retall, con la colocada ahí. La cobra Danjuma para marcar el segundo del Valencia.
3: Picó por vez primera con la camiseta del Valencia Club de Fútbol. No le ha hecho falta esperar mucho al bueno del delantero neerlandés Arnau Danjuma, que se estrena contra de manual, conducción, quiebro y la colocó perfecta, lejos del alcance de David Soria. Celebración típica de Danjuma, el primer picotazo en Mestalla y ventaja de 2 goles frente al Getafe.
1: Los 55.000 yo creo que han aplaudido este golazo, a pesar de que hay asistencia de, lógicamente, de Getafe también. Pero es que ante un gol así solo puedes decir chapó, sacarte el sombrero y felicitarlo, ¿no? Y es que además, Víctor, yo creo que si estás de acuerdo conmigo, cuando arrancó en la carrera no tenía dominado del todo el balón.
3: Exacto, le costó, pero aún así recuperó.
1: Sí, recuperó.
0: Pero eso Danjuma, evidentemente, ni ha que aprofitar lo que hem vist, la seua rapidesa en ixa contra y la seua definición, porque té gol.
3: Y luego una vez más se demuestra que el equipo con espacios es muy peligroso. Mira, otra vez.
0: Bueno. Mira, pues allá una otra vuelta Danjuma, que se han portado la pilota. Ahora Danjuma busca el pase.
3: Ay, qué lástima, demasiado larga para Javi Guerra. Por cierto, que entre tanta euforia lógica por el segundo tanto del Valencia, Carlos Corberán ha mandado a calentar a nuestros futbolistas, entre ellos 17 a la espalda, opción de debut para Ramazzani.
1: Hay un jugador de Getafe tirado, ¿no?
3: Víctor. Sí, está ahí tendido sobre el terreno de juego Arambarri.
0: Danjuma, que va a estar a punto de marcar. Va a marcar de fe, pero está en fuera de choque davant los Asuna. Hoy ha marcat y s'ha estrenat. La cobra Bel Valencia. Ambiche gran gol. 2-0 para encarrilar la victoria. Miguel Ángel Bosio, que era lo que volíes.
1: Sí, por favor. Eso ahora sí.
3: Pero mira, fíjate, yo creo que el equipo lee bien la situación de partido. Por lo que decíamos de tener el control, que salieran ellos a buscarnos. Lógicamente ahora con mayor motivo, con una ventaja por nuestra parte de 2 goles. Y de un saque de esquina de ellos aprovecha su descolocación para armar un contragolpe,
1: sí,
3: rápido.
1: Esa es la otra que te iba a decir. El pase en largo, no sé quién lo metió, ¿no? a Danjuma.
4: Javi Guerra.
1: Es un pase

0: espectacular.
1: Bueno, pues ahora ataca el Getafe. El balón ahora que defensa. Mira la pelota fuera y mira Mestalla. Mira Mestalla, mira, es 45.000, mes de 45.000 que han venido y así abore. Al seu equipo están disfrutando de la victoria, Víctor.
2: El primer triunfo sería para nuestro equipo cuando, ojo, la noticia en el Getafe es que prepara un doble cambio José Bordalás.
0: Sí, igual Arambarri está mal, está lesionado. Uno le obliga a trastocar todo. Yo creo que ahora aprovecharía a sacar a Javi Guerra. Te digo, si es el jugador
1: pues
0: que tenemos.
1: Ahora ataque Neitz, el balón central de Valencia.
0: Yacabí
1: ha cerrado. Ahí Yacabí de Avantuche, también va ahí a ayudar Jesús Vázquez.
2: Mira,
0: yo sacaría a Javi
2: Habla
0: Guerra.
2: Carlos Corberán con Pepelu, que le dice, yo creo, intensifica el calentamiento, sí, sí, porque rápidamente va a salir. Y yo creo que efectivamente ese es un detalle que posiblemente,
0: claro,
2: se vaya a tener en cuenta ahora, el proteger esa cartulina amarilla de Javi Guerra.
0: Claro. No te puedes permitir quedarte con 10, a pesar de que lo hiciste muy bien contra los Osasuna, pero es un riesgo innecesario, ¿no?
2: Y ahí están los cambios en el Getafe, perdona, Miguel.
0: ¿Sí?
2: Entra Cova, se marcha Da Vinci y también entra Borja Mayoral, se marcha Mario Martín, decías.
0: Sí, Borja Mayoral ahora será una referencia más junto con Uche, que igual
1: Escova arriba en ataque, Cuba, ¿no? Salvint y Borja Mayoral davanter. El dorsal número de Neu. Dorsal no, pero Borja Mayoral.
0: Van a ir las pelotas en.
1: Y se prepara también cambios en el Valencia. Pepelu, ¿eh? Víctor.
2: Lo que decía, le ha dicho Carlos Corberán a Pepelu, ¿vale? Dos últimas carreras y rápidamente al terreno de juego el futbolista de Denia. Ojo con la falta lateral para el Getafe.
0: Sí, cuidado.
1: Pues allá va esa falta lateral. Venga, ni hay que defensarla. Ve también ahí. Vengan contundencia y seguridad a estas faltas laterales. Atensa ahí a Les Marques, que no ni asquen desachustos defensivos. La falta que la va a botar Luis Milla desde la par dreta. Allá va Luis Milla, el balón de Islaria, la treta ahí molveo duro. Que había baixat también a defensar.
0: Sí, en el primer palo estaba cubriendo y
1: esa jugada.
0: Esas buenas, salgan de atrás, vamos, sigue,
1: la
0: tarrere
1: para David Soria, al porter. Claro. Que la colpecha, la trao en yar, buscan territorio valencianista. Plantiche balón para Cova, pero talla, molve Fulquier. Balón para Luis Rioja. Luis Rioja, Javi Guerra, Fulquier.
0: Ay.
1: Luis Rioja y San Cantati, le han llevado el balón.
0: Bien, Javi Guerra.
1: Javi Guerra al talla, sí, señor.
2: Corrigiendo, Javi.
0: Claro.
1: Al talla ahí, ambiente.
0: Eso es lo importante de cuando tú fallas en una jugada, que haya un jugador que te respalde por detrás. Sin ninguna duda que te ayuda muchísimo a solventar el error cometido anteriormente, ¿no?
1: Bueno, pues ahí está, ojo, ese balón central de Islaria, de Acabí, la pilota.
0: El portero le tiene que pedir
2: Julen.
0: Ahí.
2: Bien, Julen.
0: Claro, pero vos fíjate en esa jugada. El portero sale a buscar un balón alto, ¿no? Que fue pifiado por de Acabí. Pero uno de los nuestros tiene que ir a la portería. Por lo que sea, uno tiene que ir a la portería para intentar que cualquier fallo que haya pueda solventarlo, ¿no?
2: Mira, y no va a salir únicamente Pepelu al terreno de juego, sino que acaban de llamar también a Dani Raba.
0: Sí.
1: Bueno, pues.
0: Sí, es un jugador que puede dar mucho en entretener el balón, en triangular, en sincronizar ese juego de ataque.
1: Bueno, pues ahí está jugando el Valencia, guañan 2-0 en este minuto 60 de partido, 15 de esta segunda parte. Ahora intenta Diego López, busca la central Diego López, que lleva balón, entraba Hugo Duro y ahí está David Soria.
0: Muy bien, Hugo Duro, muy bien.
1: Pero ve.
2: Está ahí impuesta también, sí, por Diego en esa triangulación junto a Javi Guerra. No pudo rematar el 9 del Valencia.
0: Sí, pero tuvieron que ir a muerte, tanto el defensa como el portero, ¿eh?
1: Bueno, pues ahí la trau David Soria, el portero del Getafe, buscando ahí a Uche. Para arriba Borja Mayoral y esa pilota también. El davanter que acaba de entrar en el Getafe. Borja Mayoral buscado el pase, pero con batalla Luis Rioja, Fulquier. Que se han portado
0: la juega, se la juega.
1: Fulquier, buen pase ahí, pero Hugo Duro.
0: Se la juega.
1: Hugo Duro, pero Diego López.
0: Gol de Fulquier.
1: Ahí está el pase, Diego López. Diego López a la pilota, busca el lanzamiento. Celia Natal.
2: Optó por el disparo el Guajín. No vio clara la opción de pase para un Dimitri Fulquier que se ha recorrido todo el campo.
0: Claro.
2: Venía también por el costado izquierdo Arnau Danjuma. Se marchó desviado sobre la portería de David Soria. Se vienen los cambios.
0: Es que me hizo acordar una jugada contra el Real Madrid. Esta misma situación, y Eloy Olaya a Bullo le amagó a tirar el centro atrás y le pegó un puntazo al primer palo.
2: Pues mira, ahí están los cambios y el que se retira es Arnau Danjuma. También lo hace Javi Guerra, ovación de Mestalla. El primer encuentro de Arnau Danjuma con su afición. Y también, por supuesto, la ovación para Javi Guerra al terreno de juego, Pepelu y Dani Raba.
1: Pues ahí está Danjuma, el gol de Bolas, el segundo del Valencia. Se estrena la cobra, la picotada ahí de la cobra Danjuma.
0: Pepelu está claro.
1: El Valencia.
0: Y Dani Raba de media punta.
2: Y en este caso Diego López al costado izquierdo.
0: Claro, al costado izquierdo. Pues por derecha el andaluz.
1: Pues ahí está Dani Raba, se coloca en la micha punta para acompañar a Hugo Duro en la davantera.
0: Vamos Pepelu, vamos.
1: Y Diego López a la izquierda en compañía de Luis Rioja. Y Pepelu, el Javi Guerra que estaba percebú de tarjeta. El de Chilet, ahora Pepelu y Santa María, que es el que te la pilota, tocando ahí. El Valencia corre ahí.
0: Barraba.
1: Dani Raba, sí.
0: Venga, venga, venga.
1: Való. Que vol traure Gené desde darrere. Gené per a Luis Milla. Cambia el choc. Busca a Cova. El jugador que entra
0: en esta. Que no entre en el área.
1: Segona part, busca la centrada. Cova, el llançament fora i...
2: Cuidado.
1: La tinguda, sí, Uche. La tinguda, Uche.
2: Y ojo porque no, estaría que había tendido sobre el terreno de juego.
0: Pero fueron a dos, los dos a muerte por el balón, ¿no?
1: La centrada de Cova da Costa.
0: Y de Acabí se coge de la rodilla, por favor. Vamos
2: no,
0: a
2: no, no,
0: de
2: se duele, yo creo que.
1: Y el remate ahí de Uche, pero Natahí.
2: Está estirando de acá, sí. Son rampas.
1: Natahí,
2: ahí está, se levanta y el aplauso de Mestalla. Yo también me había asustado, Bosio.
1: Bueno, ah, pues.
0: Es que mira que.
1: Seguim.
0: Que es un jugador que ha sufrido. Se merece estar en plenas condiciones como lo está haciendo ahora, increíble.
1: 63 de esta segunda parte, Dewitt.
0: Claro.
1: El segundo temps.
0: Mira qué bien.
1: Guañante el Valencia 2-0, mes gol de Diacabí en la primera parte. Danjuma. Un golazo el que ha marcado la cobra.
0: Bien.
1: En un balón ya arca y buscante el Cespais. Y ahí estaba Danjuma aprovechando la segua rapideza. Y cómo ha definido, ¿eh?
0: La verdad
1: Arnau
0: que
1: Danjuma.
0: Es un golpeo perfecto.
1: La pilota
2: que una clara muestra de lo que es Danjuma, ¿no?
1: Sí. Ahora es el Getafe. El que te la pilota que la vol traure. Juan Iglesias presiona per Diego López.
0: Bien, Diego, bien, bien, bien,
1: Hugo,
0: bien, Hugo, bien.
1: Ahí, sí,
0: sí, sí, sí, sí, sí, sí, ahí
1: Barraba.
0: Claro.
1: David Soria. Para colpechar en Yar, para buscar y se baló a territorio valencianista. Ahí la disputa. Jesús Vázquez en Uche. Ojo y Chevaló, la pilota que la recupera Abel Valencia, sí
3: lado,
1: señor.
3: Al otro lado.
1: Ahí está el pase Diego López. La pilota que se va fuera, banda. Peral Valencia.
2: Y pide calma Corberán, levanta los brazos el míster. Dos goles de ventaja. 65 casi de partido, jugando nuestro equipo.
1: Ahí está Santa María buscando el pase para Diego López. Santa María, pasada ahí para Dani Raba.
2: Ojo a la entrada de Santa María,
1: Se hace mal. Ahí Santa María, sí. Se hace mal Santa María. Está este sobre el terreno de choc. La pilota Munt. Y el balón, tenía que tirarlo fuera. Tenía que tirarlo fuera Fulki. Ahí está. Ese balón. Que ya la envía Yarga y César Tárrega. No han visto que Santa María está en problemas,
2: El balón. Manos ahora de Pepelu. Y ahora protesta el banquillo de Valencia. También lo hace Mestalla porque... Se sigue doliendo Batí Santa María.
0: El árbitro no hizo
2: se duele la rodilla izquierda, ojo.
0: Sí.
2: Autoriza la entrada de las asistencias.
0: Y en el banquillo, ¿a quién tenemos ahí en el centro del campo?
2: Pues está Lucas Núñez. De hecho está calentando en la banda. El jugador de la academia. Y viene de jugar sin ir más lejos Premier League International Cup.
1: Va a poder continuar, Va a poder continuar Batí Santa María. Que la entrada es dura, La entrada per darrere ahí es dura.
2: Mira, ahí vuelve al terreno de juego.
1: Se reincorpora Francesc. Cuantar ataca al Getafe. Escoba da Costa, al que busca la centrada de Islaria. La pilota que la vol traure Diacabí.
2: Ojo a la entrada también sobre Fulquier.
0: No, no, dice que no pasa nada. Vamos arriba.
2: Señala falta.
0: Sí, que no hay ningún problema. Vamos, señor. Señor árbitro. Pegas a un balón, recibes un planchazo, no pasa nada, no hay no.
1: Sí que la pitad,
0: Sí, pero lo ha pitado.
2: Reclama la
0: pero amarilla. Pero por menos Javi Guerra se llevó una amarilla y tuvo que hacer un cambio el entrenador. No es que te condicionan. Condicionan y mucho. Lo que pasa es que dice que somos unos quejica. Luego, ¿qué quejica? El otro día contra los Asunas fue de escándalo.
1: Bueno, pues va a traer la pelota el porter Julen Aguirrezabala, colpechar en Yarca, buscar territorio el equipo de pilota Munt. Ahí para Luis Rioja, que no arriba. Cova, Da Costa en la disputa y se baló Fulquier, Hugo Duro. Baló que trago ahí en Yarca el Getafe.
2: Falta,
1: sí. De Uche sobre Diakabí, pero que no pita el árbitro, evidentemente. El show continúa. Pepelu buscaba y se baló para Diego López. Encantat. El balón también arriba, Dani Raba. Labore. Era Hugo Duro.
0: Que no hay nada.
1: Era Hugo Duro. No ni a res. Y el balón que el trao ya en yard, David Soria.
2: Y ahora pita falta. Es que Sartárrega por agarrón a Uche.
0: Me ponen de los nervios, de verdad te digo. No puedo. No puede ser que haya este concepto de arbitraje, no porque no tiene sentido. Lo que antes podía ser, ahora no es, luego podrá ser, y menos mal que vamos 2-0, tenemos un margen importante de tranquilidad, como dice nuestro entrenador.
1: Bueno, pues ahí está jugando el Getafe, es Mario Martín, cambia el show, una otra vuelta para Cova da Costa desde la banda izquierda. Ahí está el canterano del Getafe que busca la centrada. La
0: frente
1: de Aguirre Zabala. Ojo la pilota. Volve ahí.
2: Taponó bien la defensa María, valencianista. Sí. La pizca apretaba María, puños.
1: Volve sí. Batí Santa María.
0: Y el portero.
1: Para tapar.
0: Aguirre Zabala.
1: Se remate el jugador del Getafe. Y allá va el Getafe. Juan Iglesias a picar la pilota. Movimiento. La va a colocar Dins. Este la va a pinchar Dizdari. Ya va el balón. La pilota. Evita, no ha podido evitar.
2: Será córner.
1: Sí. El córner.
0: Estas son las.
1: Era el Getafe.
0: Básicamente.
1: Está Mestalla. Amb els càntics de suport al seu equip. Disfrutant de la victòria.
2: Como no podía ser de otra manera en esta tercera jornada. Buscando el primer triunfo, de momento consiguiéndolo. Ahora toca defender este córner.
1: Venga, ya va. Luis Milla trae el córner.
0: Estamos todos.
1: El Getafe, venga, ni hay que defensarlo, ve.
0: Ahí va
1: Luis Milla, la pilota ahí, pasada, la treta y se baló Dani Raba de cap. El balón que se va fuera per banda. Va a continuar Sente. Verá el Getafe. Desde la parte izquierda, terreny de choque del Valencia. El balón para el equipo madrileño. Está. Esa pilota para Borja Mayoral. Tocanla ahí para Cova. Ahí está Cova, en el balón. Se la emporta el jugador del Getafe. Bueno, ahí la recuperación. El Luis Rioja que vola a esa pilota, no, Lilán Llevat, ahí la recupera otra vuelta al Getafe. Va Luis Rioja a ayuñarse y esa pilota larga, ahí pero Hugo Duro. Pero de nuevo es el Getafe el que se va a
0: ver. Sí, venga Hugo Duro, presiona, seguirlo de los de atrás.
1: Ahora Genel que juega Rere para la su portería, para David
0: vamos, Soria, vamos,
1: que
0: siempre
1: cumple de la su portería. Golpe Chanyark, Tárrega que talla de cap, la pilota ahí,
0: pero de Diego López, pecho, de pecho Tárrega que la tienes toda.
1: Arribar ahí.
0: Pecho, controla si juegas rápido.
1: Y el balón que va a ser para el Getafe, para Juan Iglesias. Quien derréis la pilota. Para Gené ahí buscando a Domingos Duarte. El central portugués. Ahora para Diego Rico. Diego Rico y Cova. Cova en el balón. Pero Valencia. Tanca replegada también, serio, ¿eh? En defensa, el equipo.
0: Esa es buena.
1: Esta puede ser buena. Diego López. Y se le quedó
0: muy atrás. Para la
1: contra. Que la volchuara a la volta ahora el Valencia. Diakabí y Santa María. Y ahí está Pepelu para recuperar.
0: Venga,
1: se la corta Pepelu. Pepelu y Dani Raba. Ahí está el cántabre. Dani Raba y la pelota. Bore que intentaba, pero le ha llevado el balón.
0: Sin falta.
1: Ahora falta, sí.
0: Sin falta, Dani. Sin falta.
2: Raba con Alambarri. Hizo bien ahí, yo creo, ¿eh? Porque.
0: Sí,
2: tenía
0: pero
2: la opción de salir rápido el Geta a la contra. Ahora te posicionas y.
0: Sí, también.
2: A volver a iniciar.
1: Bueno, pues.
0: Y ten en cuenta también que estamos. en el acople de muchos jugadores todavía, ¿no? Que están conociendo a sus compañeros, que...
1: Diacaviera en alta y al talle, pero enviar y llevarlo fuera. Y la contundencia, la seguridad defensiva que Neake tiene también, ¿eh? Están engañando cero, pero bueno.
2: No nos fiemos que quedan 20 minutos de partido o más, ¿eh?
0: No, que fiarse.
1: La centrada y se baló. Dislaria, Cova, Uche, Borja Mayoral. A tres, Bel Valencia, venga, Nemabore. La ñuñata,
0: qué buena,
1: de Rapid.
0: Qué buena,
1: Dani,
0: qué buena.
1: Rama para Luis Rioja, corre Luis Rioja, pero la ventaja,
2: la ventaja
1: para Diego Rico.
2: Para Diego Rico, sí.
0: Sí, pero sigue corriendo.
1: Y ahí salió el portero y está Luis Rioja.
0: Claro, bueno.
2: El aplauso
0: claro
2: de Mestalla.
1: El señor, ahí está Tárrega.
2: Mira César Tárrega,
1: ahí está Tárrega, sí, señor Imperial, importancia y la pilota ahí. La Vantuche, ya no se encapa Munt. El Daldaya ahora juega una otra vuelta. Raba, la hice para Diego López. Buscaba ahí el pase, pero Goduro.
0: Los tenemos, Grogui.
1: Pelu la toca ahí.
0: Los tenemos.
1: Valencia, sí, señor.
0: Juégatela, Jesucito, va.
1: Jesús Vázquez buscando el pase ahí para Batí Santa María.
0: Juégatela, Jesús, que tú sabes.
1: Ahí está Jesús Vázquez y Batí Santa María. Enterriente el balón. Pero Diacabí. Y de acá Vípera.
0: Arranca Fulquier.
1: Fulquier. Tocanla ahí. Era Hugo Duro sobre Dani Raba. Y el balón que acaba Anansen fuera. La toca el jugador de Getafe.
0: Qué bien, manda. Ha jugado Hugo Duro rápido. Y a solito. Está. Dejó solito.
1: Juan de nuevo el Valencia. Santa claro. María. Van Bélvalo. Arrere. Buscante el pase ahí Pepelu. Pepelu.
0: Banda.
1: De nuevo Arrere para Diacabí.
0: Eso
1: y Diacabí la banda. Pero Luis Rioja, abore Luis, que se embolanar. Luis la dice para Pepelu. Pepelu, pencha la pelota, cambia el show, buscaba el
0: qué
1: pase.
0: Qué bien, Pepelu.
1: Ahí para Dani Raba, abore Dani Raba, que cago la banda. Se embolanar Raba, continúa el cántabre, busca el pase. Ay. Pero Fulquier no puede arribar.
0: Es una pena. Lástima. Porque lo pilló de espalda.
1: No arribar.
0: Cuando le metió el pase, Fulquier estaba de espalda y no sabía por dónde venía el balón.
2: Y se viene pausa para la hidratación. Tiempo.
0: ¿Cuánto van?
2: Para respirar ahí para tres. Nuestros futbolistas en este 73 de encuentro. Anima Mestalla. Aplaude el público que hoy se ha dado cita aquí. Recuerden, más de 45.000, en concreto 45.449, superando la asistencia de la primera jornada con ese empate ante la Real Sociedad. Hoy de momento disfrutando con este 2-0. Carlos Corberán, que de nuevo...
0: Sí, los dos entrenadores, ¿no?
2: Hoja en mano y boli para hacer las pertinentes anotaciones. Por cierto, recuerden, está Ramazzani desde hace unos minutos calentando en la banda después de que se cerrase ayer su incorporación al Valencia. De momento, el séptimo fichaje a falta... Lo que está por llegar en este cierre de mercado, Roby.
1: Pues ahí está la pausa para hidratación. Carlos Corberán, que aprovecha para donar instrucciones a sus jugadores en este tram final de partido. Minuto 74-29 de la segunda par, guañante el Valencia. 2-0, mes gols de Diacabí en la primera parte de Danyu Mongolás en esta segunda, buscante el Valencia hasta la primera victoria de la temporada. Estrenar el casiller de victorias. Es el que está fent el Valencia davante este Getafe que arribaba pues imparable, que había guanyat tot. Pero bueno, el Valencia hoy de Carlos Corberán, imposándose al equipo de Bordalás.
2: Por cierto, aprovechando esta pausa para la hidratación, nos comentaban al descanso de servicios médicos que el percance que ha acontecido en el primer periodo se trataba de un ataque epiléptico que requería de llevar a este aficionado del Valencia a centro hospitalario, pero que afortunadamente pues...
0: Complicado, ¿eh?
2: No es nada más grave que esa situación.
0: Pero es complicado una situación de esas porque tenés que saber actuar muy bien.
2: Sí.
0: Rápidamente
2: el jefe de los servicios médicos del Valencia, el doctor López Mateu, preguntaba aquí a los servicios que tengo a mi izquierda de la Cruz Roja y marchaba rápidamente hasta aquella posición. Ha sido retirado en camilla, como decíamos, y simplemente por tranquilizar.
0: Claro.
1: Bueno, pues 75 de partido, se va a remampendre el encontre así en Mestalla. En esta tercera jornada de la Liga, el Valencia buscante el primer triunfo de la temporada ante el Getafe 2-0. Balón Yargia, busca el territorio valencianista, la tocaba Pepelu, Luis Rioja, balón a Munt, Batí Santa María, Diacabí que la yuña, y se apilota Munt. Ya va Diego López, también va Hugo Duro, balón a Munt, es Jesús Vázquez contra
0: venga,
1: esa pilota.
0: Venga Jesús, venga que puedes, venga.
1: Jesús en la disputa y se balón.
0: Sí, enséñasela.
1: El abolchuar, abore Jesús, el balón a Rere. La pilota Pérez Diacabí. Y Diacabí arregle para soporter. Para Julen Aguirre Zabala. Y Traujan Kurt. La pilota Pepelu.
0: Venga, venga, abre que la pide.
1: Y de nuevo Tárrega. Es Julen Aguirre Zabala el que juega en yard. De nuevo a Hugo Duro. De portería a portería con Sesoldir.
0: Está bien.
1: Luego Valesmans de David Soria.
0: Está bien. Buen trabajo. Me gusta que creo que hemos cambiado un poquito la dinámica de la primera parte, además de que del segundo gol, ¿no? Que nos da mayor tranquilidad, pero
1: pues ahí está Fulquier, ojo ahora, pero la pelota se la emporta Cova da Costa. Ahí está el joven jugador del Getafe, el que busca la centrada, tocata y el balón.
0: Ahí falló Fulquier, sí. Vamos Fulqui, va con más convicción.
1: Pepelu a tapar y el balón que acaba en córner, pero al Getafe.
0: Muy bien Pepelu. Eso es lo que te decía antes, cuando fallas tú y tienes un compañero detrás que te auxilia, vale muchísimo, vale mucho.
1: Pues allá va Luis Milla, trae el córner, pero el Getafe, venga ahí, a defensarlo ve, con seguridad y contundencia. Ya va Luis Milla, el balón pasa, te remata,
0: entró solo,
1: pilota, la treta. La treta ahí, Hugo Duro, creo que no era, o Jesús Vázquez. No,
2: atención a las marcas, ¿eh?
1: Sí. El que ha rematado solo Borja Mayoral,
0: Hombre,
1: que ha rematado solo Borja Mayoral y ese córner.
0: Ten en cuenta que
1: ojo ahora Uche Dislaria, continúa Uche en la frontal. Está César Tárrega, se la importa César Tárrega. Y a mí la pelota dice César Tárrega que toca Bamund.
2: Sí, hace el gesto con los brazos el capitán del Valencia, indicando a sus compañeros que avancen en líneas. El esférico que le llegó a David Soria.
0: Sí, ahí un centro pasado es responsabilidad del lateral izquierdo prácticamente, ¿no?
1: Bueno, pues la pilota en ópera Getafe, Veracova da Costa. Este es el que entreta por Taperilla, inicia banda izquierda, ¿eh? El joven jugador del Getafe. Ahora el balón para que jugara ahí Adrián Liso. Arriba otra vuelta. Llené y Arambarri. Borja Mayoral, que red de esquines ahí la defensa del Valencia, se la bola en puerta Borja Mayoral, ahí está Dani Ramos.
0: No, es hombro con hombro.
2: Yo creo que cuerpea.
1: Sí.
0: Es hombro con hombro, por favor.
1: Sí, pues Dani Raba.
2: Que le pide explicaciones a Francisco José Hernández. Y este dice que falta a favor del Getafe.
1: Una falta ahí, daban la micha y una frontal del área, está Jun, pero bueno.
2: Sí, pero muchas veces ahí con buenos lanzadores
1: sí,
2: como Arambarri o Milla.
1: Sí, sonaba yo porque ahí
2: el balón tiene la opción de caer.
1: Getafe, sí. Pues está
0: la parada,
1: Luis Milla,
0: la parada de nuestro portero.
1: Está Diego Rico.
0: De Aguirre Zabala en la jugada anterior fue muy muy muy buena,
1: Sacó. Está Mauro Arambarri en Emobore. Luis Milla o Arambarri, creo que yo que le iban a pegar. En cara que también está Diego Rico, el lanzamiento y ya falta. Perillosa en contra del Valencia.
0: El rechace.
1: Pues allá va Mauro Arambarri, el balón a la tanca.
2: Bien, Tárrega despejando. Sí. Llaman, por cierto, desde el banquillo a Copete.
1: Pues a tres cambios que prepara el míster Carlos Corberán en este tram final de partida. Arriba ante el minuto 80.
0: Es que él tiene claro que van a centrar muchos balones, ¿no?
1: 35.
2: Pasaremos a defensa de 3.
0: Seguro,
2: posible,
0: seguro, sí. Porque
1: yo ganaba a comentar ahora, ¿no? Que si ha querido a Copete, igual pasemos a jugar en
0: ¿seguro?
1: Defensa de 3 central, sí.
0: Esto viene desde el banquillo de sus para compañeros. Porque en estos últimos minutos ellos van a poner 2 arriba.
1: Va a correr una otra vuelta, pero al Getafe. Allá va la jugada, balón para el balón en curte. La pelota para la pincha Luis Milla. Y se baló.
2: La tocó Pepelu.
1: La toca Pepelu y córner desde el atre cantó. Están penchando ahí balones de Islaria.
2: Sí, a base de balones parados quieren meterse en partido. Es el quinto córner para el Getafe.
1: Y de nuevo el córner para el Getafe. Va Luis Milla a colpechar el balón.
0: Sí, a ver, está claro que ellos van a centrar todo lo que puedan, lo que no hicieron en todo el partido.
1: Allá va el córner, Luis Milla, el balón pasado al segundo pal. Y ahora ahí la torna a tocar. Era de nuevo ahí Pepelu, ¿no?
0: Pepelu creo que
1: Pepelu
0: es, ¿no?
1: Pepelu de nuevo, el córner, se atrecantó. Sí, van de córner de un cantón, un atre. Ahora desde el atrecantó.
0: Sí.
1: Aparta izquierda la portería de Julen Aguirre Zabala.
0: Es que el Valencia defiende todo. Todo el equipo está metido en el área.
1: Allá va el córner otra vuelta, la pelota al primer pal, el balón
2: arriba, Arambarri.
1: Arambarri cambia Talt Ahí en la gradería de Mestalla. Ahí se prepara Copete para entrar al terreno de choque en este minuto 81 de partido. 36 de la segunda par, 2-0. Guanyante el València, camí de la primera victoria de esta temporada 2025-2026. L'equip de Carlos Corberán.
2: Ahí está el míster, de hecho, pidiendo el cambio. Porque
0: claro, que sea ahora.
2: No se enteraba Hernández Maeso. Muestra el cartelón, el colegiado, y el que se marcha es el guajín, Diego López, para que entre Copete. Por lo tanto, se mantiene en Tárrega, Diaca. Se suma Copete y efectivamente yo creo que vamos a pasar una línea de tres. Aplausos para el 16 del Valencia Club de Fútbol.
1: Ahí está.
2: Y al verde Copete.
1: Pues ahí está.
0: Claro.
1: A jugar en tres centrales, claro, mira, Copete, Tárrega, Diacabí.
2: Jesús en izquierda, Fulqui en derecha.
1: Dos carrilers yarks.
2: Centro del campo para Baptiste, Pepelu y Dani Raba. Y arriba Hugo Duro y Luis Rioja.
1: Sí. Pues ese es el plantejamiento de Carlos Corberán para este tram final de partido. En tres centrales. Para evitar que el Getafe se fique en partido. Que retalle diferencias. Bosio.
0: Claro.
2: Es ir tapándole también alternativas, Bosio, y opciones que ellos querían presentar sobre el terreno de juego.
0: Claro, vos fíjate que cuántos corners nos sacaron en estos últimos dos minutos. Cuatro prácticamente. Tenemos que alejarlos de nuestra portería. Y es lo que estamos consiguiendo ahora.
1: Bueno, pues va a traer de banda al Valencia. Va Fulquier desde la pardreta. La tocaba ahí Luis Rioja. No puto arriba Hugo Duro. La Junyen H, Luis Milla. Malo que toca ahí Copete de cap. La colocaba ahí para Dani Raba, que no arriba. Ahora la torna a mirar Juan Iglesias. Aterrín de hecho valencianista. Tárrega. Batí Santa María. Raba que se va a portar y se való. Ahí está Dani Raba. Retalla.
2: Uy, qué
1: Dani Raba. Que ve Guafé. Dani Raba. Que ve.
0: Al otro lado.
1: El pase que le ha colocado a Hugo Duro. El balón a para Luis Rioja.
0: En cara.
1: La banda derecha.
0: En cara que
1: Sevilla,
0: te vas. En cara
1: Luis
0: que te
1: Rioja.
0: Vas.
1: La dice para Fulquier. Fulquier y Luis Rioja. Por el Luis Rioja. No se la pudo tanar ahí. Finalmente el balón que el trago el Getafe. Yarga buscando ahí a Uche. Pero ahí está César Tárrega.
0: Claro. Esa es la importancia.
1: Cambiar fuera. Trao Rapid. El Getafe Uche y Borja Mayorales. Dos davanters. Ahí ni a falta.
2: De Villaca y cartón amarilla.
1: Y tarjeta roja, sí.
0: Para Pepelu,
2: Y Acabí.
0: Ah, no, de Acabí.
1: Mokhtar Diakabi, la falta sobre Uche, al central del Valencia, autor del primer gol.
2: Se disculpa ahora Diaca con Uche, el cual se ha hablado y mucho, lógicamente, esta semana en Getafe.
0: Cuando ibas, en mi tiempo, cuando ibas a saludar al jugador que estaba tirado, mejor no te cuento lo que decían.
2: Mira, de nuevo... Cantando Mestalla el nombre del central francés. Mokhtar Diakabi, internacional con Guinea.
1: Bueno, pues en ahora hizo falta para Getafe. Getafe que está apretando para ficarse en partit. Volen retallar diferencias.
0: Salir.
1: Defensante el Valencia, esta falta, el balón amunt. La pilota que la va a traer en defensa, Nemabore. También Hugo Duro, toche ahí. Pepelu, se la emporta a Raba. Ahora se la emporta a Raba, no.
2: Es Baptiste Santa María.
1: Es Baptiste Santa María el que se puede importar dicha pilota.
2: Se viene debut de Ramazzani.
1: Y se prepara Ramazzani, pues ahí está. Pues ahí está, Largi Ramazzani.
0: Fíjate.
1: El fichache del Valencia.
0: La astucia del jugador del Getafe, que pierde el balón y se agarra la cara como diciendo, me han dado un tortazo.
1: Pues ahí está, Largi Ramazzani, que va a debutar, que va a tindre els primers minuts com a nou jugador del València, el recent i sèptim fitxatge, l'extrem belga, cedit per Leeds, preparat per entrar al terreny de xoc.
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1: O sea, ahí está Batista Santa María Herrera, el balón per a Copete, el central sevillà, que juga ahí en llarg, ahí, l'entrega mal.
0: Sí.
1: Pilota que va a ser para Getafe, Yarga y para Cova da Costa, corre ahí el joven jugador del Getafe. La bandeite Fulquier, Cova que se entra, la pilota Islaria, Boris Evaló, el remat, la pilota al pal, el balón a tal pal, Meismal, el balón a tal pal de la portería del Valencia, punde marcar el Getafe, sí. Retallar diferencias, Meismal, balón al pal.
2: Por eso decimos hasta el final, no te puedes fiar ni un instante.
0: Es la que les queda a ellos.
2: Y ahí está el cambio. 17 a la espalda, se va a estrenar con la camiseta del Valencia Club de Fútbol. Ramazzani, el futbolista belga, el que abandona el verde, es el andaluz Luis Rioja, con la ovación, el aplauso de Mestalla, coreando los más de 45.000, el nombre de Rioja, valorando el esfuerzo, el trabajo en ataque y en defensa de un futbolista importantísimo para el equipo.
1: Pues ahí está el debut de Largi Ramazzani, dorsal de Sed, l'extrem belga, Sedip el Leeds. 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
0: Es que es una falta sobre Guaduro, se le cuelgan del cuello y dice el árbitro siga, siga. Y le dice ahora a Hugo Duro que... No, al defensa le llama la atención. A esta altura del partido le va a llamar la atención. Por favor.
1: Bueno, la pilota para Getafe. La trao Yerga, el show porter, buscó en territorio valencianista. Pero ni había...
0: Fuera de juego. Acaba de
2: choc, sí. Posición antirreglamentaria.
1: Fuera de choc.
2: Era de Liso, si no me equivoco.
0: Sí, puede ser, porque de Uche no era, ¿no?
1: Y Adrián Liso, que Finser aportaba tres gols. Había marcado...
2: A ver si dejamos nuestra portería sí, cero hoy.
1: También sería importante, sí.
2: Claro, ganar eso, con portería cero.
0: Ahora portería cero. La tarea pendiente es esa, portería cero. Va la pelota sobre Hugo. Vamos a acompañar a Hugo, acompáñalo.
1: Pilota Munt, a lo que se va fuera, banda. Va a ser favorable al Valencia en este tram final de partido. Minuto 88, 43 de la segunda parte. Encara quedaran 5 o 6 minuts, afegirà segur.
0: Claro.
1: A este final de partit. 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Ahora Jesús, que ha provocat el córner.
2: Jesús ha provocat el córner,
1: sí senyor.
2: I saque d'esquina per al València.
1: Pues córner per al València. El córner. I va a traure ahí Pepelu. El de Denia. També ha entrat en esta segona part.
0: Tenemos opción de gol.
1: I la deixa Pepelu per que siga Dani Raba. Tenemos. Va traure Dani Raba el córner. Anem a veure, a baló parat. El primer del València ha arribat. Allà va Dani Raba. El baló ahí que l'ha tret Borja Bañoral. Allunyant la pilota. Ramazzani que la col·loca rere per a Fulquier.
2: El cielo de València. A ver quién la pincha.
1: Ahí se llevó ahí a terra, Diakabi.
0: Que lo hizo bien.
1: Finalmente es ahí arriba, Diego Rico para el soporte.
0: A él se le vienen 20 jugadores arriba. ¿Qué hay que hacer? Evitar con un pelotazo alto.
1: Ahora ahí Uche ni a falta.
2: Falta de Fulquier.
1: Falta de Fulquier sobre Uche y de no falta perillosa, ¿eh?
2: Sí, en la frontal del área, ¿eh?
1: De no falta perillosa en la frontal del área al Valencia, la que le hace Fulquier sobre Uche. Arribanta al minuto 90 de partit.
2: Está preparado el cuarto árbitro con el cartelón. Vamos a ver el tiempo de añadido. ¿Qué le queda a este choque en el Camp de Mestalla? Pues van a ser 6 minutos, ¿eh?
1: 6 minutos, sí.
2: Hay que seguir.
1: 6 minutos queda molt, ¿eh? 6 minutos en cara queda molt. Evidentment portem dos gols d'avantatge, pero bueno. Pero... ells estan buscant ficar-se en el partit, retallar diferències. I nosaltres tenim que evitar-ho. Va el córner, que va a votar Luis Milla, el llançament. A la tanca una altra volta, el rechaz una altra volta Luis Milla, el llançament fora. Llançament de Luis Milla que se n'anà fora.
0: Sí, ahora,
1: el rechaz ahí de esa jugada.
0: Ahora sí que hay que tener tranquilidad, sacar el balón despacito, sobarlo para un lado, para otro y que transcurran los minutos.
1: Bueno, pues...
2: suena el himno.
1: Sí.
2: En Mestalla. Tiempo de descuento.
0: Y
2: cerquita de la primera
0: y
2: victoria.
0: Y va el balón sobre Hugo Duro.
1: Balón que trajo Julen Aguirre Zabala. Pilota Montenjar buscando ahí a Hugo Duro. La pilota que la trajo en el central de Getafe. Bola arriba, arriba a ti, Santa María. La deja pasar. Espera que siga. Banda.
0: Saca Jesús.
1: Peral Valencia. Y va a ser... Jesús Vázquez, el que fique
0: Va, vamos, Desmarques, venga, venga, le piden rotación, claro.
1: Ahí va Jesús. Nos canta Dani Raba. El cántabro en la pelota, pobre Dani Raba, el balón. Ahí que se entra, pero va directamente a las manos.
0: Sí, es que no había nadie, ¿eh?
1: Del porter del Getafe.
0: Pelotazo arriba.
1: Yar, sí. Atreta ahí en Yark. Bien. David Soria rechaza ahí, que va a chugar Lupe Pelu, pero Largi Ramazzani, veis el control que no put. Largi Ramazzani.
2: Falta.
1: Espenta Ramazzani. La falta que afecta el jugador de Valencia contra la recupera Ramazzani. Ahí se Ramazzani buscando a Hugo Duro, Pepelu, la pilota una otra vuelta, pero Hugo Duro, bueno, que se la vuelan portar. Hugo Duro, Gené la envía fuera.
0: Bien, Gené bien.
1: La envía fuera.
0: Huguito está
2: trabajando mucho.
0: Y está fundido.
2: Sí.
1: Dos minutos pasen ya del SIS, que ha fechit el árbitro, per tant, queden cuatro, espera que acabe este partido, espera que el Valencia asume la primera victoria de esta temporada. Estrena el casiller de triunfs. Després de l'empat així davant la Real Societat de la primera jornada, sí. La derrota en Pamplona, avui està victòria per anar-se'n pues, al paró de la Lliga.
0: Què passa, que no saquen? ¿No deja el árbitro?
2: No. Están revisando una acción en el interior del área, ¿eh? Ojo, nada, sigan.
0: Pero a favor de quién, yo me he perdido.
2: Del Valencia, no había penalti. Valencia,
1: no había res. La pelota que la trajo Fulquier. El balón defensante el Getafe. La pelota la recupera Pepelu. El balón que se va fuera. Toca el Getafe, es nuestra.
0: Ahí hay que tocarla. Banda. Ahí sí que hay que tocarla 200 veces.
1: Bueno, pues ahí está el
0: del
1: Valencia.
0: Al otro lado, abre.
1: Tres minutos queden.
0: Abre Jesús, abre.
1: Partit. Tres minutos para culminar esta victoria. Escopete el que juega para Jesús Vázquez. El Vázquez tiene que recular y que ficar y se va a barrer para Batista Santa María. De no para Jesús. Jesús y Copete. Copete y Jesús. Se embalbaló la pelota y shit. Y ese revisi de banda. Favorable al Valencia. Valencia que porta camino de la victoria y de continuar la seua imbatibilidad así davante el Getafe. En Mestalla.
2: Falta sobre Hugo de Gené.
0: Una pregunta, Víctor, esa zona ahí por donde estás vos,
2: ¿sí?
0: Hay mucha arena en el campo, porque hay veces que veo que los jugadores chutan y como si se levantase la arena típica esa que ponen en el césped, ¿no?
2: Sí, a mí la sensación a nivel visual es como que saltan
0: sí.
2: Partes del finitas de césped y la raíz es lo que da esa sensación de
0: marrón. Sí, sí.
1: Pues dos minutos queden. Del SIS que ha fechado el árbitro este final de partido. Ha entrado la falta de la Valencia. Raba.
0: Buenísima ese cambio.
1: Dani Raba buscando el pase ahí, pero.
0: Vamos.
2: Por lo que decíamos, es quinta victoria seguida del Valencia en Mestalla ante el Getafe. ¿Eh?
1: Sí, señor.
2: Y yo creo que además hoy le has ganado un poco a lo Getafe, al Getafe. Aprovechando tus momentos de partido, estando serio.
1: Ahora se le invalva a Hugo Duro. Va a ser banda. Era el equipo madrileño, pero sí.
0: Pero ves, están ordenando en el saque de banda, en defensa. Va, que está solo.
2: Un minuto más, dice el colegiado, de tiempo extra.
0: Por no tirar el balón.
1: Pues queden dos. Me quedaba un. Pues me queden dos.
2: Bueno, queda uno ahora. Ah, bueno, no, exacto, no, fueron seis los que añadió.
1: Queden dos en cara. Bueno, pues ahora el Getafe, el que fique la pelota en movimiento. Ahí la toca Batí Santa María. Ahí está Ramazzani en el balón. Ramazzani buscando ahí a Pepelu. Pepelu en la pelota, ahora Pepelu que la va a chuar. Buscar el pase. Ahí para Diacabí, Pepelu. Pepelu que la tocaba ahí. Y esa pelota para que continúe Pepelu en el balón. Entra Fulquier. Fulquier per banda busca la centrada. Molt passat ahí. El balón va a ir.
0: Una pena.
1: No pot arribar ahí Jesús Vázquez. Se per Perlín Fons. 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Y queda un minut. 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
0: Ya casi lo tenemos, Víctor, ¿no? Sí.
1: El Valencia toca.
2: Está cerquita.
0: Ojo, Ramazzani. Cuidado.
1: Ramazzani,
0: gol de Hugo Duro. Gol de Hugo Duro.
1: Ramazzani, el balón Hugo Duro.
0: ¡Sí! ¡Te lo dije!
1: ¡Gol! ¡Hugo Duro! ¡Gol! ¡El tercero! tercer del Valencia, el tercer de Hugo Duro, a pase de Ramazzani, que ha debutado, sí señor, daba Ramazzani, Donali se pase de gol a Hugo Duro, para finiquitar la victoria del Valencia, el 3-0, repetir el mateix resultado de la empasada en este mateix partit, Valencia 3, Hugo Duro, Getafe 0.
2: Pues el que faltaba en la fiesta, el máximo anotador del Valencia la pasada temporada, Hugo Duro, para cerrar una noche perfecta en Mestalla, para sumar la primera victoria de la temporada y también para el estreno de Ramazzani con asistencia en el Valencia Club de Fútbol. Corea Mestalla, el nombre de Hugo Duro.
0: Fíjate que podía haber sido egoísta Ramazzani y por eso te lo canté pues antes.
1: Ahí está el final.
0: Levantó la cabecita, vio Hugo Duro. Y a gritarlo, Rovira.
1: Sí, señor, el final del partido, la victoria del Valencia, la primera victoria
0: y se lo merece,
1: de esta temporada. Sí, señor.
0: Qué merecido.
1: En ese 3-0, en ese último gol de Hugo Duro, en el pase sensacional de Ramazzani, el debutante en sus primeros minutos y durante ese pase de gol a Hugo Duro, Diakabí, Olas de Danjuma, Hugo Duro, 3-0, la primera victoria. Merezcuda del Valencia.
0: Sí, sin ninguna duda. Y ha hecho un trabajo. Es que hay tanto estudio, tanto. Y que, es que por momentos yo te digo, yo a mí me vuelve loco muchas veces porque me dejo guiar por mi ímpetu y no sé estructurar esa forma de juego pausado, estudiado, de maquinaria, ¿no? Y bueno, todo empezó con un primer gol, que vuelvo a insistir, vino desde la Ciudad Deportiva, desde el Puchades, a puerta cerrada, gol de Diakabí, un golazo de cabeza. Un segundo gol que también nos dio una tranquilidad y un pasaje por este tramo de ir insistiendo, insinuando y asegurando esa victoria. Y este tercer gol, que creo que Hugo Duro lo tiene recontra merecido, porque mira qué lucha este chico, y cargar con los que tenía, los centrales que tenía hoy, no es fácil para un lado y para otro.
2: Y la imagen está en el césped, Robi Bosio con la afición del Valencia aplaudiendo a nuestros futbolistas que se acercan a ese fondo para agradecer el apoyo, la animación durante el encuentro, apretando puños a alguno de los nuestros con rabia, esa victoria que deseábamos, que buscábamos y que hemos conseguido, repitiendo el resultado del pasado curso, el 3-0 del Valencia frente al Getafe, el primer más 3 con el que nos vamos a este primer parón de la temporada. Ahora vienen los compromisos internacionales, pero hoy los más de 45.000 han podido disfrutar aquí de esta victoria de nuestro equipo.
1: Sí, señor, la primera victoria de esta temporada, victoria muy importante porque lo estén comentando también, te vas al paro de la Lligara, sí, en esos 4 puntos, en buenas sensaciones y bueno, pues
0: pero,
1: a disfrutar.
0: Pero, es decir, al margen que te vas bien de cara al descanso, es que hoy era fundamental ganar. Fundamental porque lógicamente el Valencia necesitaba esa victoria y más de cara a 45.000 aficionados, ¿no? Y en Mestalla ha apostado muy bien el cuerpo técnico por en determinados momentos hacer un trabajo bueno de ataque y bueno, tuvo sus frutos, ¿no? Es una tranquilidad que nos llevamos todos. No podemos confiarnos lo de siempre. De 3 partidos, de 9 puntos, hoy hemos sumado nuestros primeros 3 y muy merecidamente.
1: Sí, una victoria de molt de mèrit davant un equip que arribava en ratxa, en 2 victòries consecutives fora de casa, com era el Getafe, en Balaïdos,
0: sí,
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0: Sí, és que,
1: si treball defensiu, serio, si seguretat.
0: Si te pones a pensar, inclusive, injusto para el Getafe, 3 partidos seguidos fuera de casa. Y sin embargo, nosotros hemos sabido conjugar para nosotros nuestras necesidades, que encima muchas veces esa necesidad es una presión, ¿eh? Es una presión porque el jugador sabe que lógicamente tienes que ganar. lo han ido masticando poquito a poco y esta victoria se saborea muy, muy bien.
1: Bueno, pues ahí está la victoria del Valencia. Ahora anem a escoltar als protagonistes, però una victòria des del treball, des de la solidesa defensiva, la serietat, la seguretat, i bueno, guanyant-li pues a este Getafe, ja diem 3-0. I ara pues al paró de la lliga, pues en calma, en tranquilidad.
0: Lo bueno, sí, lo bueno de este parón es que gente, es decir, que se acaba de acoplar al equipo. El entrenador tiene para trabajar, ¿no? Y sentir cada vez más su confianza con ellos y no sé cuántos se nos van de aquí a la selección, pero supongo que también habrá gente que tendrá que ser participante.
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0: otra.
1: Ese davanter
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1: A veure si pot
0: 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Ahora sí podemos hablar de Sadik en el sentido de que lo principal era hoy. Ese hoy ya se ha conseguido, usa victoria contundente 3-0
1: y en el
0: y para él yo creo que está loco por venirse
1: bueno,
0: para aquí, ¿no?
1: Sí, pero bueno, ni hay que esperar.
0: Ya. Sí, forzarán hasta último momento.
1: Y lo que te
0: volé
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0: En esos poquitos minutos ha sacado un rendimiento del 100%, porque podía haber sido egoísta en esa jugada, ¿eh? ¿Te acordás que hubo una jugada similar, y Víctor se acordará seguramente, o vos, de uno de los nuestros que atacó sobre ese lado, creo que fue Diego López, e intentó tirar a puerta por ese egoísmo normal que tiene el delantero? Es verdad que Diego López no tenía quizás la certeza de cómo entraba Hugo Duro, y era en esta opción era Fouquier el que entraba, pero no entraba con esa libertad. Hugo Duro entró perfectamente a espaldas de los centrales y se ganó toda esa confianza de poder meter su gol tan merecido, ¿no?
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1: En 4 punts,
0: era
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0: I sobretot per una cosa, que creo que es un equipo que nos puede dar muchas satisfacciones, ¿no?
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2: Efectivamente, Robi, aquí estamos con Arnau Danjuma. Arnaud, primer gol y primera gran victoria de la temporada. ¿Qué tal? Muy buenas.
3: Bueno, estamos contentos hoy, creo. Hemos ganado nuestra casa, nuestro campo. Y bueno, el gol no era fácil, pero cuando estoy dentro de la caja ya sé qué tengo que hacer.
2: Importante esta primera victoria de la temporada. Ahora parón por compromisos internacionales. Ganar aquí delante de nuestra gente.
3: Bueno, es increíble. Y especialmente porque el parón va a venir. Entonces podemos relajar un poco más ahora. Y siempre hay que romper el primero. Y especialmente contra Getafe no es fácil también. Porque ellos defienden muy bien. Y organizan muy bien también. Entonces hemos competido muy bien. Y hemos ganado un partido que era duro.
2: ¿Cómo has visto la jugada de tu gol? Cuéntanos un poco, un balón en largo, muy bien colocado, y por velocidad te has marchado y luego lo has puesto perfecta, el palo largo.
3: Bueno, hemos recuperado el balón y bueno, el balón que he recibido era increíble, perfecto en el espacio y bueno, con mi velocidad ya lo sé que tengo que hacer cuando llego en la portería. Pero el balón que me ha dado era increíble y mi trabajo era muy, muy, muy, mucho más fácil entonces.
2: La última, Arnau, ¿cómo es celebrar un gol aquí en Mestalla con más de 45.000 espectadores hoy aquí? Tu gesto habitual y la gente queriéndote mucho.
3: Bueno, las sensaciones no te puedo explicar. Es verdad que estoy muy agradecido primero al club, a la afición y a mis compañeros. He recibido una gran bienvenida aquí. Siento bien, estoy muy contento que tengo la oportunidad para jugar aquí en la Mestalla. Y bueno, no te puedo explicar cómo lo he sentido, pero bueno, era increíble. Y ojalá que sea el primero de más.
2: Enhorabuena y lo dicho, a por más. Gracias, Arnau.
3: Muchas gracias.
2: Arnau Danjuma, protagonista hoy. Arnau.
1: 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La primera victòria de la temporada.
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6: Yo llego al Valencia después del verano del 96, de haber jugado las Olimpiadas en Atlanta, en Estados Unidos. Fue una larga negociación de enero a ese junio. Y a medida que fueron pasando los meses, se fue concretando y se fue haciendo más grande hasta que al final se terminó de dar antes de las Olimpiadas. Yo tenía definido que en el futuro, en algún momento, si tenía la oportunidad de emigrar, de ir a Europa, lo tenía seguro que lo quería hacer. Y que iba a ser una experiencia dura, nueva, pero lo quería hacer. Tenía ese reto para poder hacerlo. Siempre creo que fue la decisión más acertada, luchar y tratar de progresar aquí. Al principio fue muy duro, me costó muchísimo. Más que nada el adaptarme al fútbol de aquí. Pero después ya, una vez que empezó a rodar todo para bien, fue mucho más accesible y todo. Fue el momento idóneo para varios de los que estábamos aquí. No solamente para mí, sino también para muchos jugadores que también venían en la misma sintonía que yo, que nos faltaba el toque final. Y creo que se hizo un conjunto bárbaro en ese equipo que conducía Ranieri, porque nos entendíamos toda la perfección, sabíamos todo lo que queríamos, luchábamos por ello y sobre todo nos entendíamos dentro, fuera del campo, entendíamos lo que quería el entrenador y sabíamos que había que trabajar muy duro para conseguirlo. Ahora, con el paso del tiempo, hay momentos en que me pongo a pensar lo bendecido que soy de poder tener todo este cariño y realmente uno se pone a pensar si ha hecho tanto y ha dado tanto para recibir tanto cariño. Creo que eso es muchas de las veces. Pues hay muchas veces que uno, por lo menos a mí, me pone un poco vergonzoso de tanto cariño, recibir tanto y bueno, ¿no? En el momento que uno está ahora, que ya dejó de jugar y todo, no puede retribuirlo desde dentro del campo, ¿no? Pero bueno, significa que hemos hecho las cosas bien, que hemos dado todo al 100 para poder lograrlo y bueno, algo muy bueno quedó. Para mí la afición pasó de ser afición a ser un poco más familia. Creo que el club en sí es como una familia. Tuve que, por ejemplo, el otro día en la marcha, todas las generaciones juntas y todos conocen a todos. Le van contando la historia a los que vienen. Y ese cariño por la bandera y el estar presente el otro día y el cariño que te muestran por la calle y todo, creo que ya pasa a ser algo como familia, ¿no? El estar tan apegado a algo y estar tan interesado y demostrarle tanto amor. Al final fueron 4 temporadas que tú dices fueron pocas temporadas. Para todo el cariño y todo lo que se generó podrían haber sido muchas más, pero bueno, cada momento de esas cuatro temporadas, las finales, la llegada al estadio, la salida del estadio, la llegada a los entrenamientos, la salida, la cantidad de gente por la liga, los domingos, era todo una fiesta, era todo lindo de mi

0: De mis compañeros, los que me ayudaron muchísimo al principio, Paco Camaraza, Javi Navarro, Gaisca, siempre fueron muy, muy cercanos a mí, desde el primer día, no desde cuando empezaron a salir las cosas bien, sino desde el primer día que llegué a Valencia. Lógicamente que después llegaron otros compañeros como Cañete, bueno, toda la generación esa que ganamos la Copa y la Supercopa, que perdimos la final de la Champions, esa generación la vivimos muy intensamente, éramos muy unidos por el hecho de que todos sabíamos el motivo por el cual luchábamos y por el cual estábamos tan unidos. Ese equipo tenía muy presente qué era lo que tenía que hacer. Trabajaba muchísimo, luchaba muchísimo por ello. No nos dábamos nunca por vencido. Y sabíamos que nuestro juego era el que era ese. No nos podíamos correr mucho de ahí. Lógicamente que uno cuando empiezan a ir bien las cosas, empiezan a llegar a algunos resultados, uno se empieza a agrandar y le empiezan a salir otras cosas por el simple hecho de venir bien y venir en buena forma. Pero siempre sabíamos y nos entendíamos entre nosotros qué era lo que teníamos que hacer. Creo que ese fue el gran secreto. Pues cuando vuelvo, pues la verdad que me emociona muchísimo entrar aquí. Me emociona muchísimo, me hace recordar días muy felices de mi vida, cosas inolvidables y siempre uno tiene ganas de vivirlas de nuevo. Es increíble poder estar ahí adentro y poder ver a la gente de nuevo en las tribunas. Eso es lo que me genera, poder mostrárselo a mi familia o traer a mi familia conmigo y que puedan vivir esos momentos es inigualable. Estar en los 100 años del Valencia me parece algo inigualable. Doy gracias y soy un bendecido, de nuevo te digo, por tener esta posibilidad, por tener tanto cariño de la gente, por pertenecer a un club que es más una familia que un club, más allá de quién esté a cargo o quién esté en el momento que esté, pero la afición siempre te hace notar que esto es un club familiar y eso es importantísimo. Y más allá de que los años que pasen y todo, seguir teniendo el cariño de la gente que te demuestra en cada acto, en cada momento, es incomparable. Vamos, es inigualable.
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2: Bueno, Juan, si brillaba por algo era por, yo creo que por su profesionalidad, por la seriedad con que se tomaba todas las cosas, con el ímpetu que le metía a cada una de sus acciones dentro de la vida futbolística. Era un jugador muy aguerrido, era un jugador que te contagiaba un espíritu luchador y una ambición y una garra que después, pues bueno, hemos sabido entender de alguna manera, ¿no? Los que pudimos jugar con él, porque de aquí creo que hemos jugado, sí, Miguel y yo hemos jugado dos años con él todavía, sí, jugamos cuando volvió el de Madrid. Y aun a pesar de que él ya vino mermado físicamente, pero nos inculcó un espíritu y una forma de entender lo que es un vestuario y defender una camiseta, que lógicamente al final te tiene que contagiar, es normal. Aparte de eso, pues le añades lo bellísima persona que era un tipo que siempre, un tipo complaciente, un tipo generoso, un tipo que nunca te decía que no a nada, un tío que estaba a tu lado, encima te ayudaba y te animaba a que mejoraras tanto futbolísticamente como personalmente, ¿no? Pues después es lógico que ese vínculo se haga mucho más grande porque pasas de ser compañero de profesión a ser amigo, ¿no? Y eso te duele todavía mucho más. Te duele más porque se va una gran persona, desde luego.
3: O sea, lo que significa un abrazo es lo que era el Sol para nosotros, ¿no? Esa cercanía que tenía en tota la gent. 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
3: Sí, és
2: la Recopa 80. I la Supercopa, sí.
3: Exacto, la Recopa i la Supercopa. I, vamos, jo pensé que era, pues, solo en estado puro, era, pues, la bravura que tenía. Yo me recuerdo que antes del partido, si tenía que ir ella a jugar, se tiraba mucho reixina. Sí, sí. Que fan el xenoi, ¿no? O sea que... Pero era les ganes que tenía de ir y a todos los compañeros nos impregnaba de...
2: Era un jugador que en el vestuario levantaba pasión, levantaba ánimo, ¿no? Era un tío siempre optimista por encima de todo, ¿no? Y encima esa dosis de rabia y de carácter y de raza que tenía, eso a nosotros también nos vino muy bien. Fíjate, aun a pesar de que él no jugaba mucho, ¿no? Pero incluso a nosotros nos decía, vosotros, como salgáis y os durmáis un poquitito y como salga yo por vosotros, no volvéis a jugar, nos decía. Sí, sí, ese era Juan, ese era, pero siempre en un plan de sumar, ¿no? Siempre en un plan de sumar.
4: Es que, además, yo creo que lo importante, cuando somos pequeños queremos ser grandes jugadores de fútbol, ¿no? Soñamos con esa ilusión de, oye, si algún día puedo estar aquí y jugar a ese nivel, como cuando ves Mestalla, me imagino eran ellos pequeños, y yo veía el Estadio Centenario en Uruguay y decía, no me lo puedo creer que un día pueda jugar allí o me gustaría jugar allí. Fíjate vos que con el tiempo nos ha ocurrido que hemos estado dentro de nuestros escenarios y hemos conseguido ser jugadores, no grandes jugadores, pero hablo de jugadores importantes, siendo un poco humilde, ¿no? Y hay una cosa que relaciona a un muy buen jugador para ser lo máximo, que para mí es, además, dentro de un vestuario y dentro de un campo, ser buen jugador es ser buena persona. Es decir, cuando tú unes esas dos cosas, es que se me pone la piel de gallina, es decir, tú consigues dentro de tu persona y dentro de tu ámbito lógico, íntimo, es decir, consigues algo tremendamente feliz, ¿no? Y que eso yo creo que lo tienen muy pocos jugadores y Sol era uno de ellos.
2: Carisma.
3: Y lo bien que cantaba, ¿eh?
2: Eso era carisma. Ahí... Y lo que nos tenía que aguantar, y lo que nos aguantaba, que no era poquito lo que nos aguantaba. Sí. ¿No?
5: Yo no tuve la suerte de tenerlo como compañero dentro del campo, pero sí que nuestra generación tuvo la oportunidad de tenerlo como delegado. Y todo lo que se dice es cierto. Él pues tenía sintonía con el futbolista. El futbolista creía en él, confiaba en él, y eso es muy difícil de adquirir dentro de un vestuario hacia una persona. Cuando tú consigues eso hacia una persona, das todo por él y él da todo por ti. Mira si había complicidad, para que veáis lo que ha podido vivir Juan Sol dentro de los vestuarios con todos nosotros. Nunca ha salido una palabra, nunca ha salido un hecho de todas las animaladas que hemos podido hacer, que él ha estado presente. Animaladas en buen sentido, ¿eh? Y bueno, eso da credibilidad a las personas, ¿no? Y son personas como la estamos describiendo a la figura de Juan Cruz Sol, leales, que te ayudan en cualquier momento a cualquier cosa sin preguntar ni tan siquiera nada, simplemente por el hecho de ser compañero tuyo, de intentar ayudarte. Y hemos tenido muchas vivencias con él, muy agradables.
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1: Hemos estado en una época que se han conseguido cosas a nivel colectivo muy importantes, títulos que al final yo creo que es lo que toda afición quiere y todo entrenador quiere y todo jugador quiere. Es un orgullo el poder formar parte de este club y del centenario.

0: Llego al Valencia, llegué del Levante, estaba en segunda división y la verdad que hicimos una campaña muy buena. Yo era muy jovencito, con 18 años, estuve muy cerca de ir al Arsenal, pero al final bueno, surgió la posibilidad, ¿no? Surgió para mí un sueño que era venir al Valencia y no me lo pensé. Tenía el pensamiento y la ambición de quedarme en el primer equipo, pero yo sabía que era difícil, venía de un equipo de segunda división. El equipo acaba de jugar una final de Champions y entonces yo estaba viendo esos partidos por la tele, veía jugadores de un nivel muy alto. Hice la pretemporada, las cosas salieron muy bien, Cooper me dio mucha confianza y la verdad que bueno, pues me quedé y la verdad que tuve la oportunidad de jugar muchos partidos. Yo creo que el mejor partido aquí como jugador del Valencia fue la temporada del doblete que ganamos al Deportivo 3-0. Un partido que nos jugábamos mucho. Tuve la suerte de marcar el primer gol de penalti, luego en esta portería aquí detrás hice el segundo gol en una contra y el tercero también di una asistencia a Juanito, a Sánchez, y creo que es el partido, para mí, el partido que más satisfecho he salido de aquí. Para mí ha sido un entrenador súper importante en mi carrera, porque ya te digo, llegaba de un club de segunda, iba a tener complicado quedarme y creo que Cooper apostó por mí. Me hizo jugar muchos partidos, tenía el Kili delante, pero creo que apostó por mí, me dio mucha confianza y me aportó mucho, como no con Rafa Benítez, porque fue el que al final con el que conseguí jugar a mayor nivel, con el entrenador que el equipo estuvo tres temporadas a un grandísimo nivel, consiguiendo muchos títulos, y creo que ha sido el entrenador referencia de nuestra época. Particularmente siempre he tenido buena relación con la mayoría de jugadores. Me quedo pues con la gente pues que con la que más he compartido, pues con Albelda, con Juan Sánchez, con Angulo, con Pipo, con Mista, con Carboni. Yo creo que son los jugadores con los que más años he compartido. Con Albelda y con Juanito he compartido habitación y son valencianos y es con los que más relación he tenido y sigo teniendo. Hacía 31 años, ¿no?, que no se conseguía, pues son muchos años. Al final la gente pues estaba deseosa de conseguir un título así tan importante, porque al final la Liga es el premio a la regularidad de todo un campeonato. Nosotros no teníamos el objetivo de ser campeones, ni se nos pasaba por la cabeza. Vimos que el equipo pues funcionaba, sobre todo uno de los partidos importantes fue el día del Español aquí, que dimos la vuelta con un jugador menos, y ahí vimos que sí que tenía muchas posibilidades y seguíamos así de ser campeones. Ver a la afición volcada desde el aeropuerto, llegar a la entrada de Valencia y ver gente, banderas, en los balcones, toda la ciudad volcada con el club, con el equipo, es una cosa, ya te digo, increíble. Son momentos que van a estar en el recuerdo y son inolvidables, sin lugar a duda. Me quedo sobre todo con la temporada del doblete. Fue una temporada súper completa a nivel colectivo e individual. Yo creo que fue una temporada que yo creo que la afición va a recordar siempre, porque al final yo creo que dos títulos tan importantes como Liga y bueno, y ahora la antigua UEFA, pues no se consiguen. Para mí me está de supone pues el campo donde he conseguido los mayores logros como futbolista, donde he disfrutado mucho cada domingo en cada partido, con una afición que normalmente suele llenar Mestalla, y yo creo que eso da un plus al equipo. Hemos estado en una época que se han conseguido cosas a nivel colectivo muy importantes, títulos que al final yo creo que es lo que toda afición quiere y todo entrenador quiere y todo jugador quiere. Es un orgullo el poder formar parte de este club y de este del centenario.
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1: Mucha gente cree que jugar a fútbol y llegar a primera división es tener suerte y que todo te rueda bien, pero hay que trabajar mucho, esforzarse, dejar de lado muchas cosas y a mí el Valencia me lo ha dado todo. Yo llego al Valencia con 12 años, estaba en el Aldaya jugando y Vicente Guillot, que es de Aldaya también, fue allí a por mí. La verdad es que ese fue el inicio y a partir de ahí pues fui subiendo por todas las categorías hasta que en la temporada 92-93 estuve en el primer equipo. En la temporada 91-92 en el Mestalla meto 38 goles y entonces subo al primer equipo con Gus Hiddink. Y esa temporada, bueno, estoy en el primer equipo y alterno primer equipo y filial. Y luego a la temporada siguiente me voy cedido al Mallorca. Vuelvo de la cesión, tenía 3 años de contrato y el Valencia decide que me tengo que ir al Celta. Los 3 años que tenía aquí me voy al Celta 3 años. Entonces luego estoy allí 5 años y en el 99 vuelvo al Valencia, que es lo que yo estaba deseando. Gus Hiddink siempre será esa persona que te ayudó, esa persona que te dio el empujón y que confió en ti cuando eras joven. Rafa Benítez, creo que por más que hayas jugado más, menos, que hayas tenido algún problema, creo que al final nos demostró que es un gran entrenador, muy preparado y que sacó de todos nosotros lo mejor, porque para poder ganar títulos, ganar una liga no es fácil, ¿no? Entonces tienes que saber manejar muy bien un grupo. Gus Hiddink, que era el entrenador en el Valencia, un día que hizo pues un comentario que dijo que tanto Romario pues como yo teníamos el olfato de gol parecido, y eso pues fue una anécdota que él contó. Y José Luis Chiclana, entonces estaba en la cadena SER en deportes, pues empezó con eso y ahí se quedó. Cuando yo vuelvo aquí en el 99, el día de la presentación del equipo, cuando estábamos todos haciendo la típica foto y la presentación, pues bueno, cuando todo el mundo corea tu nombre, yo lloré ese día. Entonces, para mí ese es el día más importante. Partido me quedo con el del debut, que fue contra el Barcelona, y el de los 2 goles contra el Leeds, que fue un partido pues soñado, como antes he dicho, para un niño jugar en el Valencia. Pero yo siempre he soñado con hacer goles aquí en Mestalla, para que mi familia disfrutara, mis amigos, todo el mundo. Y yo creo que es una noche que siempre quedará ahí, ¿no? Recuerdo que el primer gol fue allí, en aquella portería, centro de Mendieta, con la derecha fuerte, y yo llego forzado, pero llego y es lo que todo el mundo dice, que lo meto con la mano, pero bueno, creo que lo meto con todo, con el hombro. Pero quizás el segundo es el que exploto un poco más, porque es el que te da un poquito más de tranquilidad, y es aquí justo en esta portería. Chuto con la izquierda y hago el gol y veo que toda la tribuna y todo el anfiteatro se levanta. Pues fue una imagen que la tengo grabada ahí, que fue una pasada. La verdad que fue el momento de mi carrera en el Valencia en cuanto a goles, en cuanto a sensación, impresionante. Todos sabemos que es muy complicado poder jugar una final de Champions y el equipo creo que no era un equipo llamado a jugar ese tipo de finales, pero como he comentado antes, teníamos una plantilla muy fuerte mentalmente, una plantilla compensada. La Supercopa de España, justo cuando llego yo ese verano, pues imagínate, es el primer título que yo gané y pues contra el Barcelona, pues súper contento. Ganar ligas, todos sabemos que es muy difícil. Yo creo que no entraba en la cabeza que el Valencia podía ganar una liga. Entonces, siendo de la casa, pues es algo, bueno, sabes que puedes ganar algún título, una Copa del Rey, una Supercopa, pero una liga es dificilísimo. Él siempre nos dijo que teníamos opciones de ganar la liga, que teníamos que estar ahí preparados por si fallaban Madrid y Barça, y nosotros muchas veces lo mirábamos y decíamos, este está loco. Todos los días nos decía que podíamos ganar la liga, todos los días. Poco a poco el equipo se fue convenciendo de que podía ser y llegó esa liga y esa celebración que yo no he vivido otra cosa igual. Tengo recuerdo cuando estábamos en Málaga festejándolo, pues bueno, en el campo todo el mundo nos quitaba la ropa. Cuando llegamos a Manises, desde Manises hasta aquí, bueno, pasar por toda la avenida del Cid y por todo el centro de la ciudad. Uno cuando es pequeño lo que quiere es jugar al fútbol y, bueno, quieres jugar en el Valencia, pero no piensas que puedes ganar títulos o que puedes ganar ligas, que puedes ganar UEFA, que puedes ganar Supercopa de España, que puedes jugar a finales de Champions. Tú lo que quieres es disfrutar, pero luego cuando te haces mayor y te das cuenta de todo esto, pues te sientes afortunado porque no es fácil, ¿no? Poder primero jugar en el Valencia y luego poder ganar todo esto, ¿no? Entonces, pues al final tienes que dar gracias a todo el mundo, a tu familia, a la afición, a tus compañeros, entrenadores, directiva, periodistas, a todo el mundo, ¿no? Porque yo creo que es un sueño hecho realidad.
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1: Ser futbolista es un privilegio, pues haber sido futbolista del Valencia Club de Fútbol muchísimo más. Yo llego al Valencia desde el Colegio Salgui a los 15 años de la mano de Vicente Guillot. Vicente Guillot estaba muy relacionado con aquel colegio. En aquella época, pues los Valencia, Levante, Don Bosco, Benimar, Colegio Salgui, yo creo que eran los clubes más importantes a nivel fútbol base. Y fuimos varios los jugadores que a lo largo de aquellos años llegamos a jugar en los juveniles o en el Mestalla. Y sí, fue en el 81 cuando Vicente Guillot decide incorporarme al División de Honor de Óscar Rubén Valdez desde los infantiles del Colegio Salgui. En mi casa, mis padres, sobre todo mi padre, siempre me inculcó la importancia de los estudios por delante del fútbol. Y el fútbol es un entretenimiento que poco a poco te va saliendo mejor, que vas dando pasos positivos y que, hombre, lógicamente, después llegar al Valencia pues significaba el hecho de tener la oportunidad de seguir progresando, y nada menos que en el Valencia. Fue todo muy rápido, como digo yo. A los 15 años llegué al Valencia, que fue cuando empecé a ver asiduamente al primer equipo en Mestalla, y dos años después estaba abajo con ellos jugando. A veces piensas en qué jugador finalmente va a tirar ese número de partidos, pues piensas en los José Luis Gallá, piensas en los Carlos Soler, futbolistas que ahora mismo llevan ya muchos partidos, son jóvenes, son de aquí, subieron desde el Mestalla, y piensas que esos futbolistas son los que tienen más números, ¿no? Una probabilidad mayor de poder alcanzar ese número de partidos. Luego van pasando las temporadas y da la sensación de que se queda lejos, ¿no? Aparte que no sabemos si estos futbolistas estarán tantas temporadas en el club, pero yo creo que tendría que ser un jugador más o menos de ese estilo, que subiese desde la cantera, que llegase joven, que jugase muchos partidos y que finalmente pues pudiese alcanzar esa cifra. Lo que significa esta celebración, lo que significa jugar en Mestalla, y no tienes palabras para explicar lo que es. Simplemente les digo, pues fijaos un poquito en lo que puede sentir un chaval de San Marcelino, que está jugando prácticamente todos los días en la calle con cuatro piedras en los bancales que había alrededor de las fincas, que después pues hace una prueba con el Colegio Salgui y está 5 años, y 5 años después pues lo llevan al Valencia, ¿no? Ser de aquí, haber vivido en San Marcelino más de 20 años y jugar en el equipo de tu ciudad, en tu club, del que siempre has sido aficionado, pues realmente significa muchísimo. Y Mestalla ya es un poco, es el culmen del hecho de juegas para tu equipo ante tus aficionados, ¿no? En Mestalla. Ha habido momentos en los que, lógicamente, pues no hemos conseguido responder como la afición esperaba, y ellos han expresado su malestar o su descontento, pero me quedo con todo lo bueno y la cantidad de años en los que disfruté jugando en Mestalla para nuestros aficionados. Es decir, elegir un solo momento en el que poder quedarte. A nivel general y global, pues haber estado con tantos compañeros, con tantos entrenadores, con tantos amigos, con tantos aficionados y durante tantos años. Un momento concreto, pues sabes que somos un grupo de jugadores que jugamos para Valencia en una época en la que no se consiguió ningún título, ¿vale? Y yo lo nombro cada vez que me lo preguntan, no tengo ningún problema. Y quizá pues esas 2 semanas que vivimos entre el pase de semifinales a final de la Copa del 95, pues fueron las mejores, porque estábamos muy cerca de conseguir lo que ansiábamos, lo que queríamos, volver a ganar un título para la entidad, para el club. Y luego el momento más negativo, pues cuando perdimos aquella final, porque los dos subcampeonatos de liga con Espárrago y con Luis Aragonés ya pues vas desarrollando un camino de muchas semanas, de muchos meses, y parecía que podía llegar, pero un solo partido y el hecho de poder ganar un título, yo creo que se hubiese completado, yo de verdad creo que hubiese completado mi carrera deportiva y mi trayectoria deportiva en el Valencia. Recuerdo muy bien la pretemporada del año 83, con Kempes, Subirats, Saura, Castellanos, Serrat, Botubot, Pablo, con Manzanedo, con Vermey, con no me quiero olvidar de ninguno, pero todos esos futbolistas fueron muy importantes porque en aquella época el Valencia necesitaba juventud y necesitaba cantera, y cómo fuimos acogidos nosotros y cómo nos ayudaron a crecer fue vital en nuestro proceso, en el progreso que después tuvimos. Y luego a lo largo de 15 años pues has estado con muchos jugadores con los que has congeniado, a nivel deportivo con muchos más, a nivel personal también con otros, pero bueno, los Álvaro Cervera, los Eloy Olaya, después el hecho de bueno, no me quiero olvidar por supuesto a los Boro, Giner, Camarasa, Nando, Quique, Arroyo, que prácticamente crecimos todos juntos, ¿no? Nando, todo este tipo de jugadores, y luego los que fueron viniendo, pues los José Ignacio, Poyatos, Romero, Sietes, Ferreira, Escurza, es que son tantos, Tomás, Otero, Engonga, es que hay una barbaridad, ¿no? Y con todos ellos tuve una relación magnífica y pasamos temporadas muy, muy, muy buenas, sufriendo y disfrutando. Yo creo que el entrenador que me completó como futbolista fue Óscar Rubén Valdez, en mis 2 años con él en juveniles. Siempre recordaré una frase que él me comentó: centrocampistas hay millones, o te destacas por hacer muchos goles o te destacas por defender muy bien, si no serás uno más. Y yo, gracias a Dios, pues me destaqué por hacer muchos goles. Ya en aquella época en juveniles hice muchos goles. Y él me completó como futbolista, por lo menos con la intención de juego con la que debía entrar en un terreno de juego. Y después, pues tampoco te quieres olvidar de ninguno. Los del principio muy importantes: Paquito, Roberto Gil, Valdez y Estéfano. Espárrago llegó en un momento ideal para el club, con mucha gente joven, vuelta de segunda. Enseguida nos metió en Europa, subcampeonato de liga, muy bien, muy bien. Necesitábamos tener un entrenador que aplicara esa disciplina, y nosotros supimos llevarla y supimos hacer consistente al equipo. Y después, pues recordar un poco a Husidin, que pues para mi estilo de juego era fantástico, creo que jugábamos muy bien, un equipo que competía muy bien. También se dice, no, es que no ganasteis nada con él, pero bueno, también hubiésemos jugado 2 Champions con él, si hubiese existido la Champions. O sea, que quedar tercero o cuarto con Husidin tampoco estuvo mal. Creo que cambió un poco el estilo también de ver el fútbol a nivel con Johan Cruyff en el Barça y con Leo Benacker en el Madrid, el fútbol holandés. Y no te puedes olvidar de Luis Aragonés. O sea, quizá hubiese empezado la respuesta por el último que he nombrado, por Luis Aragonés, pues por lo que significa en el fútbol español Luis Aragonés y lo que significa como entrenador. Porque como entrenador yo puedo decir que tengo el privilegio de haber sido entrenado por Luis Aragonés, pero en realidad muchos fueron importantes y no he querido dejar a los que considero que más influyeron en el equipo y en mi juego. Son 17 años de mi vida, pero lo más importante es que formas parte de una entidad que goza de tanto sentimiento y de tanto seguimiento. O sea, cuando formas parte activa de una entidad que ha sido tan, que ha sido, es y serás tan seguida por tantos aficionados, por tantos simpatizantes, por tantos medios de comunicación, que tendrá un número infinito al final de jugadores, de técnicos, de empleados. Al final formas parte de lo que yo diría que la sociedad civil valenciana es la entidad más importante que existe, y por lo tanto, pues ser futbolista es un privilegio, pues haber sido futbolista del Valencia Club de Fútbol muchísimo más.
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1: Benvinguts a casa. Benvinguts al nou Mestalla.
2: El nou Mestalla, con una capacidad de 70.044 asientos, renace para ser uno de los mejores estadios de la Liga EA Sports y de los mejores estadios del mundo del fútbol.
3: El Valencia Club de Fútbol cuenta con la visión de Fenwick Iribarren Architects, firma que diseñó tres de los estadios del pasado Mundial de la FIFA, de Qatar 2022, y con el respaldo y experiencia del grupo FCC, compañía de reconocido prestigio en la construcción de grandes instalaciones deportivas como el Estadio Metropolitano, el RCD Stadium o la reforma del Santiago Bernabéu, además de las ciudades deportivas del Fútbol Club Barcelona y Real Madrid.
2: Uno de los grandes valores del nuevo estadio será la cubierta translúcida que tamizará la luz mediterránea, protegiendo del sol y la lluvia la totalidad de los asientos, ampliando el efecto acústico desde la grada al campo y sobre la que se implementará una instalación fotovoltaica. Los espectadores disfrutarán de una experiencia cómoda y protegida, sin importar las condiciones meteorológicas.
3: Esta gran cubierta elegante, moderna, liviana y resistente, está compuesta por cables tensados con los últimos avances tecnológicos. Una estructura diseñada por la prestigiosa firma internacional Skylack Bergermann & Partner y que es muy similar a la del Estadio Metropolitano o al Estadio Olímpico de Berlín.
2: El auditorio será uno de los grandes espacios de este nou Mestalla. Además de utilizarse como sala de prensa, también tendrá la posibilidad de adaptarse a cualquier tipo de necesidad que tenga el club, así como los clientes que lo soliciten.
3: La tienda del Valencia Club de Fútbol estará situada en la zona norte del nou Mestalla, un establecimiento insignia para el valencianista que contará con un aspecto vanguardista, moderno y sofisticado, reflejando la esencia del club.
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0: Y Franchini, que le ha dejado ese balón a Fonseca, que marca el cuarto. Fonseca, exhibición del uruguayo. No es extraño esos gestos, porque en el 42 acaba de marcar el cuarto. La jugada una vez más de Sola. El balón ahora a Franchini. Y Fonseca, el gran triunfador de esta eliminatoria en un campo que pudo ser el suyo. Ahí lo tienen. Esta es otra de las características de los grandes goleadores. Cuando se quedan solo frente al portero, difícilmente el balón iba allí, que estaba en buena posición tanto Franchini como Fonseca. Siempre el balón ahí está por delante de él. Y ante el portero, un portero al que no es fácil debatir como Sempere. En el uno contra uno siempre le ha batido en la noche de hoy, en las cuatro ocasiones que se ha puesto frente a él. 4-1 para el Nápoles.
1: Hola, ¿qué tal? Buenas tardes. 16 de septiembre de 1992. Es el ciclón Fonseca el que pasó por encima del Valencia en una eliminatoria ciaga que causó consternación general en una afición que arrancaba ilusionada la nueva temporada después de la buena actuación del equipo de Hiddink en la anterior, en la 91-92. Son situaciones que nos ofrece el fútbol, a menudo complicadas de explicar, porque en este partido de ida se llegó al descanso en una situación más o menos normal. Caía el Valencia 0-1, pero la debacle del equipo y el festival del uruguayo llegaría en la segunda parte del encuentro. Ante una defensa desaparecida, demasiado adelantada quizás, desacertada, Daniel Fonseca hizo historia en España y se vengó de su fichaje frustrado por el Valencia un par de años antes. Su gesto en la celebración de los goles queda para el recuerdo de los momentos más tristes del valencianismo. Fonseca no se contentó con marcarle al Valencia esos 5 goles de aquel 1-5, sino que además hizo el tanto del partido de vuelta, en lo que fue sin duda una actuación sobresaliente que le valió llevarse todas las miradas del fútbol europeo. El Valencia se recuperaría esa temporada, aunque en la siguiente edición de la Copa de la UEFA volvería a aparecer el fantasma de Fonseca, esta vez disfrazado de alemán. Hoy retrocedemos más de 24 años para situarnos en la noche del mazazo del Nápoles, la noche gloriosa de Daniel Fonseca. Bienvenidos a Cuánto Sabes del Valencia, bienvenidos al gran concurso de la afición valencianista. Son las 7 y 3 minutos en directo en VCF Radio, en la radio oficial del Valencia Club de Fútbol, en la radio del Sentiment. En este martes 24 de enero de 2017, aquí estamos como cada tarde transmitiendo en directo desde el Media Center de la Ciudad Deportiva de Paterna. Ya sabéis, nos escucháis en Valencia a través del 101.5 de la frecuencia modulada. Nos escucháis en cualquier rincón de este planeta a través de la página web oficial del club, valenciacf.com, dentro de la sección VCF Radio. Estamos viviendo ya los últimos compases del concurso. Nos vamos acercando poco a poco. Va pasando

0: los 8 que nos acompañan de lunes a jueves en este estudio. Ya sabéis que los viernes reemitimos el mejor programa de cada semana. Abiertas nuestras redes sociales, como siempre, en Facebook. Buscáis Cuánto Sabes del Valencia, ahí podéis encontrar fotos con los concursantes, podéis encontrar todos y cada uno de los programas que también ahí en Facebook vamos colgando cada día para volver a escucharlos. Y abrimos Twitter, abrimos @cuantosabesvcf, esa es la dirección a través de la cual os podéis poner en contacto con nosotros desde ahora y hasta las 8 de la tarde, por ejemplo, para recordar vuestras pesadillas. Ya sabéis, lo he remarcado varias veces a lo largo del concurso, que nos gusta recuperar estos malos momentos de la historia del Valencia porque forman parte de ella y porque en muchas ocasiones no se puede explicar un éxito sin explicar los fracasos anteriores. Con lo cual, considero importante que de vez en cuando, tampoco os vayamos a machacar todos los días con los momentos tristes, ni muchísimo menos, porque los hay muchos más, por supuesto, felices, pero de vez en cuando hay que situarse y hay que reflexionar sobre los errores que ha cometido el Valencia. Y desde luego el sonido que hoy nos acompaña de este 16 de septiembre de 1992 es una de las noches negras más recordadas de aquella década de los 90. Digo que si queréis comentarnos qué recordáis de aquello, lo podéis hacer a través de Twitter, @cuantosabesvcf. También podéis intentar acertar las preguntas a las que se van a someter nuestros dos participantes, que están listos, que están dispuestos, que están preparados en el Media Center. Hola, Pedro Luján, Valencia, 29 años, buenas tardes.
1: Hola, Darío, buenas tardes.
0: Bienvenido de nuevo al gran concurso de la afición valencianista. Pedro, no sé si preguntarte por esto porque te pillaría ahí, ¿no? Demasiado pequeño a lo mejor para acordarte, ¿no?
1: No tengo muchos recuerdos.
0: No tienes muchos recuerdos porque, sí, serías muy pequeño. Seguramente no veías fútbol todavía, aunque hoy vamos a rescatar con ese sonido protagonista la noche de Fonseca y del Nápoles en el recinto de la Avenida de Suecia. Pedro, cuéntanos un poco cómo ha sido tu trayectoria hasta llegar hasta aquí.
1: Bueno, pues he venido a dos concursos más, y bueno, el primero me fue muy bien. Tuve también suerte un poco con las preguntas. El segundo estuvo más apurada la cosa. Pero bueno, estoy aquí y lo que decís siempre, a intentar pasárnoslo bien, que es lo importante, y nada.
0: Claro que sí, ese es el objetivo. Que entre todos hagamos un homenaje, ¿no?, a la historia del Valencia. Eso es lo que intentamos cada tarde. Y más allá de los premios, más allá de las clasificaciones, el programa tiene su competición, tiene su dinámica. Pero de verdad que lo que intentamos cada tarde es tributar a la enorme leyenda, a la enorme historia del Valencia. Así que, Pedro, te deseo mucha suerte para el programa de esta tarde.
1: Muchas gracias.
0: Y saludo a Joan Gramontei, tiene 32 años, Valencia. Joan, buenas tardes.
2: Hola, buenas tardes.
0: Bienvenido, adiós, de nuevo al gran concurso de la afición valencianista. Creo que a trompicones, pues has llegado a esta fase, ¿no?
2: ¿Cómo ha sido? A trompicones, sí. A ver, el primer programa lo gané. Luego perdí contra Esteban Fernández.
0: Sí, Esteban.
2: Esteban, ajá, que, bueno, ya lo dije y lo vuelvo a decir, creo que es uno de los grandes favoritos, aunque este año hay muchos buenos.
0: Sí, sí.
2: Luego tuve una opción de una repesca y gané, y aquí estoy.
0: Y aquí estás, para intentar colarte en esos octavos de final, para los que ya hay algunos concursantes clasificados. Repito que poco a poco nos vamos acercando. Por cierto, ¿del Nápoles tú tienes algo?
2: No,
0: ¿tienes un poquito
2: Nápoles
0: más mayor o no?
2: A ver, tengo recuerdos, pero no de ver el partido. Era demasiado pequeño aún.
0: Claro. Muy bien, Joan. Pues te deseo mucha suerte. A ver lo que sucede en esta tarde.
2: Gracias.
0: Son las 7 y 9 minutos. Lo primero que hacemos, como siempre, es retroceder. En este caso, casi 25 años. Septiembre de 1992. 16 de septiembre. Esa noche el Valencia Club de Fútbol abre su participación en la competición continental, lo hace en Copa de la UEFA ante el Nápoles. Nadie, absolutamente nadie, se podía imaginar lo que iba a suceder. Una auténtica debacle, una auténtica catástrofe, con un protagonista, con un nombre propio, con una figura indiscutible en el conjunto italiano. Daniel Fonseca, que por cierto ha sido, si no me equivoco, hasta hace poco representante de Luis Suárez, el actual futbolista del Fútbol Club Barcelona. Puso Mestalla patas arriba, puso Luis Casanova patas arriba con esos 5 goles, 1-5 venció el conjunto italiano, y se da la circunstancia, lo habéis escuchado antes en la voz de José Ángel de la Casa, que el Valencia intentó fichar a Fonseca aproximadamente año y medio antes, no lo consiguió, y de alguna manera pues se vendió aquello como la venganza del futbolista uruguayo. Recuperamos la retransmisión de ese Valencia 1, Nápoles 5, del 16 de septiembre de 1992, Televisión Española, José Ángel de la Casa.
3: Cayó Leonardo, no pudo controlar ese balón, Paris, sola, ha entrado muy poquito en juego hasta el momento,

0: El pequeño Sola, extraordinario el pase a Fonseca, y Fonseca que acaba de batir a Sampere. Dos acciones perfectas, el envío de Sola, el control y el remate de Fonseca a los 20 minutos de partido. Esto sí es grave para el Valencia, que ve como Fonseca, en la tercera oportunidad que ha tenido el Nápoles, acaba de adelantarles en el marcador. La jugada tuvo un comienzo extraordinario en el pase de Sola, que apenas había intervenido en el juego, pero ahora lo hizo perfecto. Ahí lo ven, observen el difícil control de Fonseca, cómo echa el balón al suelo con el pecho, y ahí cruza donde no pudo llegar Sempere. Sempere, que había estado extraordinario en el minuto 3 ante Pari y en el 16 también ante Fonseca, ahora ya no pudo llegar a ese balón que remató el uruguayo. Quedó Quique de nuevo en el suelo. El Valencia que insiste. El balón para Roberto. Y el gol del Valencia. Acaba de empatar Roberto el partido a los 9 minutos y medio. Acaba de empatar el Valencia. Al fin Roberto batió a Gali. Roberto empata para el Valencia a los 9 minutos ya 10 de este segundo tiempo, cuando estaba Quique en el suelo. Un Quique que está ahora, que ve la tarjeta roja por una agresión. Quique acaba de ser expulsado.
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2: Son las 7 y 14 minutos en directo en VCF Radio, en la radio oficial del Valencia Club de Fútbol. Primeros mensajes en Twitter, arroba cuánto sabes VCF. Por ejemplo, dice Javier Spartan: ánimo, Joan, tú puedes, que eres un crack. Saludos, Darío. Ex participante Javier, le saludamos, claro que sí. Además, sí, tu comodín, si no me equivoco.
3: Sí, mi comodín. Gracias.
2: Y Fernando Gómez también dice: mucha
3: compañero
2: suerte,
3: compañero de trabajo.
2: Fernando, pues pendientes en arroba cuánto sabes VCF. Vamos a ver si recibimos también mensajes de apoyo a Pedro, a nuestro otro concursante, que por cierto es el que va a abrir el fuego. Es el que va a empezar en el 11 inicial de Cuánto Sabes del Valencia. En esas 11 preguntas, os recuerdo, tipo test, con un máximo de 65 segundos para contestarlas todas. Tenéis que elegir entre dos opciones. La recomendación, como siempre, es que no os detengáis mucho tiempo pensando. Es mejor elegir una de las dos si tenéis muchas dudas antes de que suene la campana, porque de esa manera tendremos que detenernos en el punto en el que estemos, bien preguntando o bien contestando. Pedro, ¿cómo te fue esta prueba?
4: Pues acerté 10.
2: No está mal. Vamos a ver ahora. 7 y cuarto. Pedro Luján, Valencia, 29 años, preparado. Atención. Tiempo. La famosa peluca de 2004, ¿azul o naranja?
4: Naranja.
2: Sí, la noche de Sánchez, ¿fue ante el Rangers o el Leeds?
4: Leeds.
2: Sí, jugó la mayoría de la UEFA 2004, ¿Cañizares o Palop?
4: Palop.
2: Sí, ¿fue fichaje de invierno o de verano, Adrián Ilie?
4: De invierno.
2: Sí, ¿nombre de los Santos, Fernando o Gonzalo?
4: Gonzalo.
2: Sí, ¿marcó o no marcó Mendieta en el 6-0 al Real Madrid?
4: Sí, marcó.
2: Sí, ¿el primer gol ante el Español hace dos partidos lo marca Santi Mina o Montoya?
4: Montoya.
2: Sí, ¿Rafa Benítez llegó al Valencia el verano de 2000 o verano de 2001?
4: 2000.
2: No, ¿en la Romareda o en la Rosaleda tuvo un desmayo sin consecuencias Pellegrino?
4: Rosaleda.
2: Sí, llevó el dorsal 7, Canovio Oliveira.
4: Oliveira.
2: Sí, Rivaldo marcó de chilena en el último minuto en un partido en el que también marcó Marchena o Baraja.
4: Baraja.
2: Sí, señor. Gran participación, gran estreno de Pedro Luján en esta tarde de martes en directo en Cuánto Sabes del Valencia. Ahora suena la campana para indicarnos el final del tiempo que estaba a punto de cumplirse para Pedro, que ha hecho, como digo, una fantástica participación. Falló la de Benítez, fallaste la de 2000 o 2001. A veces, cuando hay que ubicarse en algún año, sobre todo cuando hay que ubicarse con tanta rapidez, cuesta. Es difícil.
4: Sí,
2: es difícil.
4: Además, he hecho la recomendación. No pararme mucho y contestar.
2: Muy bien. Pues yo creo que te ha salido bien, porque has llegado con tiempo suficiente para pensar el resto. Y has hecho 10, que es una gran puntuación, que es un gran registro para arrancar por parte de Pedro. ¿Cómo te has sentido, Pedro?
4: Bien. Bueno, un poquito nervioso. Sobre todo cuando hay preguntas que no las tienes claras, pero vamos, bien.
2: Muy bien, pues vamos a ver cómo se le da a Joan Gramuntei, tu rival en esta tarde de hoy, 32 años, Valencia. Joan, ¿estás preparado?
5: Vamos.
2: Vamos allá, atención, tiempo. Romario lució en el Valencia el 10 o el 11.
5: 11.
2: Sí, Raúl o Morientes marcó el primer gol de la final de París.
5: Morientes.
2: Sí, nos quedan 2 meses o 3 meses de aguantarnos, dijo Benítez.
5: 2 meses.
2: Sí, celebración de la Liga 2002 en Mestalla, ¿ante el Albacete o el Betis?
5: El Betis.
2: Sí, el Valencia jugará a la 1, ¿ante el Betis o ante el Eibar? ante el Eibar. No, en Champions el Valencia se ha enfrentado más veces al Liverpool o al Manchester United.
3: Manchester United.
2: Sí, el ratón es un apodo de Sánchez o de Ayala.
3: Ayala.
2: Sí, llevó o no llevó Terra Mítica en la camiseta Mijatovic.
3: No.
2: Correcto, 2-3 o 2-4 ganó el Valencia en el Calderón en la 95-96.
3: 2-3.
2: Sí, Bartual, su nombre es Enrique o Jorge.
3: Jorge.
2: Sí, además de David, el apellido Navarro corresponde a otro defensa o a otro centrocampista de los años 90 en el Valencia.
3: ¿Defensa?
2: Sí.
3: Pero no, sé quién, no sé quién es.
2: Has dicho defensa por decir uno de los dos, porque... Javi Navarro.
3: Ah, Navarro. Estaba Navarro. Pensaba que habías dicho nombre, David.
2: El apellido Navarro, dice.
3: Vale, vale,
2: además
3: vale,
2: de David, el apellido Navarro corresponde a otro defensa o centrocampista de los 90 en el,
3: pues
2: en el Valencia.
3: Ahí he tenido suerte porque había entendido el nombre.
2: Habías entendido el nombre y has elegido una de las dos y te ha salido bien. Has acertado 10 puntos también para Joan Gramuntei y esto quiere decir que empezamos la tarde con empate. 1-1 en el marcador, un punto para cada uno porque los dos han hecho un inicio absolutamente fantástico, solo han fallado una y esto pues ya de entrada pone las espadas en todo lo alto. Creo que vamos a tener, os lo he dicho antes, un programa de lo más interesante en directo en la radio oficial del Valencia, en Cuánto Sabes del Valencia, en el gran concurso de la afición valencianista que está ya en los 16avos de final. Vamos con las segundas preguntas enseguida, que van precedidas de un sonido histórico diferente al que hoy nos acompaña. Hoy estamos recordando esa catástrofe ante el Nápoles de principios de los 90, pero nos situamos en otro momento, en este caso, en una noche feliz para el valencianismo, en esa victoria rotunda, aplastante, del Valencia Club de Fútbol en la Liga de Campeones 99-2000 ante otro conjunto italiano, la Lazio. Fue la noche de Gerard y así sonaba en Televisión Española, con la retransmisión de Juan Carlos Rivero y Zubizarreta, la recta final de ese 5-2.
5: Boxis para Salas, que bien ha controlado Salas. Gol. Y el balón adentro. Gol de Salas. Ha bastado esa combinación para que Salas haya marcado el segundo gol del Lazio cuando el marcador era muy bueno para el Valencia. Minuto 41 ahora de la segunda parte. Gol de Marcelo Salas, Valencia 4, Lazio 2. Se va Claudio López, Óscar entra por el centro. Continúa Claudio López, golpea gol. Con la izquierda, gol. Gol del Valencia, gol. Quinto gol del Valencia, marcado Claudio López en el filo del tiempo reglamentado. Con la pierna izquierda Claudio López, miró a Balota. Mestalla, que es un clamor, Valencia 5, Lazio 2. El gol de Claudio López.
6: Algo quedaba, señores, en el fondo de este partido. Y la verdad que ha quedado pues la guinda que le podía poner Valencia, ese quinto gol, un resultado histórico, yo creo, un resultado dificilísimo conseguir Liga Campeones. Estamos en cuarto de final y vemos la perfecta definición de Claudio López, buscando ahí el palo, buscando el movimiento además natural para su disparo.
5: Bueno, pues por si había alguna duda de la actitud de Claudio López en el partido, teniendo en cuenta que puede jugar en el Lazio la temporada que viene, ahí vemos la alegría del jugador argentino cuando ha conseguido el quinto tanto.
6: Ahí está la calidad, la entidad, la calidad de un equipo también, ¿no? Y la guinda que le pone un jugador que está mejorando día a día, ¿no?
2: Pedro, ¿lo recuerdas esto?
4: Sí.
2: Sin duda, ¿no? Algo tiene que ver con esta temporada, con esta competición. Quizá tu segunda pregunta. Atención. Uno de ellos no fue titular en la final de París. Uno de ellos, de estos cuatro jugadores que te voy a nombrar, no fue titular en la final de París. Opción A, Gerardo. Opción B, Angulo. Opción C, Farinós. Opción D, Sánchez. Uno de ellos no fue titular en la final de París. Gerardo, Angulo, Farinós, Sánchez.
4: No lo tengo claro al 100%, pero creo que fue Sánchez.
2: No lo tienes claro 100%, pero te decantarías por la opción de Juan Sánchez, sí. Por la opción D, ¿sí? ¿Crees que es Sánchez?
4: Creo que
2: el futbolista que estamos buscando sí que más o menos ves como titulares en esa final a los otros tres, aunque con alguna duda, ¿no?
4: Sí, tengo alguna duda, pero vamos, es el que menos me suena.
2: ¿Marcamos entonces la D, Sánchez?
4: Sí.
2: Por si hay rebote, Joan, ¿tú quieres saberla?
3: Creo que sí.
2: ¿Crees que la sabes? Las 7 y 22 minutos, en directo, 24 de enero 2017. ¿Cuánto sabes del Valencia? 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Pedro Luján, 29 años, en su segunda pregunta va a marcar la opción D. Sánchez, y vamos a comprobar de esos cuatro futbolistas, Gerardo, Angulo, Farinós, Sánchez, ¿es Sánchez el que no fue titular en la final de París? Sí, señor. Segundo punto para Pedro, enhorabuena.
4: Gracias.
2: Efectivamente, tanto Gerardo como Angulo como Farinós sí lo fueron. En Twitter, arroba cuánto sabes VCF, Raúl Josa acertó esta pregunta. Vamos con la segunda de Joan. Antes, este sonido. Vamos a otra época. Vamos a escuchar un fragmento de ese maravilloso documental que emitió la ESPN, la cadena en la que trabaja actualmente Mario Alberto Kempes, La huella de Kempes en España, recordando los grandes momentos, las grandes vivencias, los años antológicos del matador en el Valencia Club de Fútbol. Este es el último fragmento del documental en el que, si no me equivoco, hay una pequeña conversación incluso con Alfredo Di Stéfano.
7: Bueno, Mario, ya toda la semana me estaba tirando así darditos. Y al final, en la charla, dice, Mario, necesito que alguien se sacrifique.
8: Comienza el partido.
7: Necesito que juegue 9. Alfredo, hace 15 años que no juego 9.
8: Que parece que se encarga ya del marcaje de Kempes, al menos en el momento en que Kempes, ahí le tenemos en el centro de la imagen, ocupa el eje de la delantera valencianista. Sunderland, Arias, largo sobre Kempes.
9: Fue un partido muy trabado, muy poco fluido, de mucha disputa.
8: Ha habido la primera sección del encuentro. Interviene Di Stéfano gritando tremendamente a los jugadores. Balón para Kempes. Vamos a ver la calidad de Kempes en jugada individual. No logró avanzar. Se encontraba además totalmente solo, sin nadie que apoyara. El árbitro ya a punto de silbar.
7: Penal. ¿Quién patea primero? El Valencia. ¿Quién lo tira?
8: Ya. Ahí tenemos a Kempes.
7: Y voy, tomo carrera como a Pedro Fuerte y la toco a la derecha del arco.
8: Y ha parado el portero. Kempes acaba de fallar la primera oportunidad.
7: Lo que me falta.
8: Barriga por el balón y para Pereira. El Valencia Club de Fútbol, campeón de la Copa de Europa, de vencedores de Copa.
10: Apareció Pereira en aquella final y nos trajimos el título.
11: El mayor triunfo hasta ahora europeo que tiene el Valencia.
2: Bueno, pues, Joan, preparado para tu segunda pregunta. Atención. Con 25 goles, arrebató a Kempes el honor de ser el valencianista con más goles marcados en su primera temporada en el equipo. Con 25 goles, arrebató a Mario Alberto Kempes el honor, el récord, de ser el valencianista con más goles marcados en su primera temporada en el equipo. Te voy a dar cuatro nombres y son estos. Opción A, Mijatovic. Opción B, Villa. Opción C, Soldado. Opción D, Claudio López. Mijatovic, Villa, Soldado, Claudio López. ¿La sabes?
3: Vale, pues a ver. Lo que es la pregunta no la sé, pero descartando me quedo con Villa.
2: Estás descartando y te quedas con Villa. Es decir, no tienes la firmeza, la seguridad de
3: no,
2: esa opción.
3: O sea, la pregunta...
2: Pero los descartes te llevan a Villa. Sí,
3: sí, yo creo... Bueno, a ver, los descartes y el número de goles.
2: Y el número de goles, 25 goles. Sí, marcamos la B entonces, Villa.
3: Sí.
2: Me doy una vuelta por Twitter, arroba cuánto sabes VCF. Hay de todo, la anterior de Sánchez también la acertó, por ejemplo, Alejandro Ferriol. Bueno, hay de todo, ¿eh? Hay algún fallo también en esta... Acierta Raúl Josa. Bueno, Pedro, por si hay rebote, ¿tú crees saberla?
4: No.
2: No. Es la segunda pregunta de Joan Gramonte. Va a decantarse por la opción B, Villa. Marcamos la B y vamos a comprobar. ¿Fue Villa el futbolista que con 25 goles arrebató a Kempes el honor de ser el valencianista con más tantos en su primera temporada en el equipo? Sí, Joan, enhorabuena. Segundo punto para ti, 2-2. Programa de altísimo nivel el que estamos viviendo en esta tarde de martes en Cuanto Sabes del Valencia. Enseguida las terceras preguntas. Esas son, ya lo sabéis, las que corresponden a un fragmento de la historia del Valencia que ellos, Pedro y Joan, no han vivido en primera persona porque no les ha tocado por edad. Eso en unos instantes, pero antes vamos a retroceder de nuevo casi 25 años, al 16 de septiembre de 1992. Seguimos escuchando ese partido oscuro para el Valencia Club de Fútbol, ese partido de infausto recuerdo para la afición valencianista, ese 1-5 ante el Nápoles en el primer encuentro de Copa de la UEFA de esa campaña 92-93 con Gus Hiddink en el banquillo, lo decía yo antes, en una situación en la que se encontraba el Valencia Club de Fútbol al arrancar esa temporada, en general de ilusión, porque había conseguido buenos resultados el técnico holandés en su primera campaña al frente del Valencia en la 91-92, pero al menos en Europa empezaron a torcerse y de qué manera las cosas con este partido en el que un protagonista sobresalió, un futbolista fue la auténtica estrella del rival, también lo iba a ser incluso en el partido de vuelta. Fue la noche de Fonseca, es el 1-5 que contaba así José Ángel de la Casa en Televisión Española.
0: Ahí Corradini y Fonseca en posición correcta. El juez de línea dio por buena la posición de Fonseca. Fonseca y bate a Sempere. Segundo gol de Fonseca a los 15 minutos en el contraataque. Volvió a sorprender a la defensa del Valencia. Fonseca acaba de marcar el segundo gol. Ahí están los seguidores del Nápoles celebrando este segundo tanto. Ahí está Fonseca, rapidísimo, perseguido por Giner. De nuevo bate al cruzar el disparo ante la salida de Sempere. Prácticamente arrancó desde su campo. El juez de línea dio por buena la posición de Fonseca, que bate así de nuevo a Sempere. Peligrosísimo el uruguayo. Policano y Fonseca, que acaba de marcar el tercero. Fonseca acaba de marcar el tercero a los 18 minutos. Fonseca acaba de marcar el tercer gol en este contraataque. El Valencia va con intención, con entusiasmo hacia arriba, pero el problema es que cuando le cortan la jugada le vienen estos contraataques que le pillan prácticamente con dos hombres atrás. Ahí vemos de nuevo la jugada, primero de Sola. Fonseca ahí no llegó, pero llegaba Policano, que buscó la jugada hasta la línea de fondo. Observen, hasta el fondo total llega Policano y ahí se la pone a Fonseca para que empuje el tercer gol del Nápoles, 3-1.
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2: 7:31, recuerdo que a las 8 continúa la programación de VCF Radio como cada tarde con el programa L'Informatiu. Josep Rovira y todo el equipo de esta casa nos traen la última hora del Valencia Club de Fútbol y de su academia. Estamos empate a 2, todo empate, también en el test. Hicieron 10 los dos concursantes, Pedro Luján y Joan Gramuntei. Vamos con la tercera para Pedro. ¿Preparado, Pedro?
4: Sí.
2: Vamos con las históricas, las más antiguas. ¿Qué relación tienen con el Valencia los cinco magníficos? ¿Qué relación tienen los conocidos como cinco magníficos con el Valencia Club de Fútbol? Te voy a dar cuatro opciones, Pedro, y son estas. Opción A, así se llamó la delantera eléctrica al principio, pero finalmente se impuso ese otro nombre. Opción B, el Valencia jugó un amistoso ante su equipo, en esos momentos considerado el mejor del mundo. Opción C, el Valencia perdió una final de la Copa de Ferias ante el equipo donde jugaban. Opción D, el Valencia perdió tres finales de Copa seguidas ante el equipo donde jugaban. Los cinco magníficos, te repito. ¿Qué relación tienen los cinco magníficos con el Valencia Club de Fútbol? Opción A, así se llamó la delantera eléctrica al principio. Opción B, el Valencia jugó un amistoso ante su equipo, el de los cinco magníficos, en esos momentos considerado el mejor del mundo. Opción C, el Valencia perdió una final de Copa de Ferias ante el equipo donde jugaban. Opción D, el Valencia perdió tres finales de Copa, Copa de España, seguidas ante el equipo donde jugaban. Te puedo volver a repetir, Pedro, si necesitas, porque son respuestas largas.
4: Sí,
2: te repito.
4: Sí, por favor.
2: Opción A, así se llamó al principio la delantera eléctrica. Opción B, el Valencia jugó un amistoso ante su equipo, el de los cinco magníficos, considerado en esos momentos el mejor del mundo. Opción C, el Valencia perdió una final de Copa de Ferias ante el equipo donde jugaban los cinco magníficos. Opción D, el Valencia perdió tres finales de Copas seguidas ante el equipo donde jugaban. Te puedo volver a repetir algunas si necesitas.
4: No. La verdad es que no.
2: Tienes el comodín disponible si tienes muchas dudas, Pedro.
4: Sí, lo que pasa es que no sé yo la facilidad que habrá de encontrar esa pregunta.
2: Ajá. ¿Te suena lo de los cinco magníficos? ¿Lo relacionas con algo, con alguien o no?
4: No.
2: 7:34 en directo, pensando Pedro Luján en su tercera pregunta. VCF Radio. ¿Quieres arriesgar?
4: Sí, creo
2: que... ¿Vas a arriesgar?
4: Me la voy a jugar, sí.
2: Ajá. ¿A cuál?
4: ¿Me puedes repetir? A ver, chupita.
2: La primera es el nombre de delantera eléctrica, la segunda un amistoso del equipo mejor del mundo, considerado mejor del mundo en ese momento. La tercera, la C, es que el Valencia perdió una final de Copa de Ferias ante ese equipo. Y la última, la D, el Valencia perdió tres finales de Copa consecutivas ante ese equipo, de los cinco magníficos.
4: Voy a decir la C.
2: La C. Sí. ¿Te la juegas a la C?
4: Sí.
2: Muy bien. Joan, por si hay rebote, ¿crees saberla?
3: No.
2: No. Pedro Luján, en su tercera pregunta, marca la C. El Valencia perdió una final de Copa de Ferias ante el equipo donde jugaban los cinco magníficos. ¿Es esa la opción correcta? Sí, señor, Pedro, sí, señor. La final de Copa de Ferias ante el Zaragoza, donde jugaban los cinco magníficos. Efectivamente. Te ha sonado la flauta, ¿no?
4: Un poco. Sí, totalmente.
2: Te ha sonado la flauta. Enhorabuena totalmente. En Twitter, arroba cuánto sabes VCF. Acertaban Javier Spartan, dice, era el Zaragoza y eran Canario, Santos, Marcelino, Villa y La Petra. Sí, señor. Y Alejandro Ferriol también acertaba y también por aquí, también Chimo Viñes. Enhorabuena a todos ellos. Bueno, le trasladas ahora la presión a Joan. Tercera pregunta para él, atención. ¿Qué jugador falló un penalti para el Real Madrid en la final de Copa de 1979? ¿Qué jugador falló un penalti para el Real Madrid en la final de Copa de 1979? Final de Copa contra el Valencia, evidentemente. Y te voy a dar cuatro opciones, Joan. Opción A, Wolf. Opción B, Stilike. Opción C, Del Bosque. Opción D, Isidro. ¿Qué jugador falló un penalti para el Real Madrid en la final de Copa del 79? ¿Wolf, Stilike, Del Bosque o Isidro?
3: Vale.
2: Vale. Situar la final. Sí, ¿sabes de qué partido estamos hablando?
3: Sé de qué partido estás hablando y tengo nociones. En circunstancias normales pediría el comodín.
2: Ajá.
3: Pero como no lo ha pedido él...
2: ¿No lo vas a pedir?
3: Voy a arriesgarme.
2: Ajá. Uh-huh. Te vas a arriesgar.
3: Me voy a arriesgar.
2: ¿Y cuál vas a marcar? ¿Wolf, Stilike, Del Bosque o Isidro?
3: Wolf.
2: ¿Sí? ¿Te la vas a jugar a la opción A?
3: Es que creo me suena algo de Wolf. O sea, igual fallo, ¿vale? Ajá. Pero me voy a arriesgar.
2: ¿Te arriesgas a la opción A, Wolf?
3: Sí.
2: Pedro, ¿crees saberla? No. 7:37, tercera pregunta para Joan Gramonte. Y de momento todo empatado. Va a marcar la opción A, Wolf. Es la decisión de Joan. Arriesga, no lo tiene claro. Y vamos a comprobar. ¿Fue Wolf ese futbolista del Real Madrid que falló un penalti ante el Valencia en la final de Copa de 1979? ¡Sí, señor! Tercer punto para Joan Gramontey. Vaya programa.
4: Era lo justo.
2: Que estamos viviendo y que vamos a vivir. En arroba cuánto sabes VCF acertó Alex Muñoz. Enhorabuena. Enseguida las preguntas directas. Aquí se va a decidir quién pasa a la siguiente ronda, a los octavos de final. Antes, último sonido de aquella noche triste para el valencianismo, de ese 1-5 de Fonseca en septiembre del 92.
0: Hola. Y Franchini, que le ha dejado ese balón a Fonseca, que marca el cuarto. Fonseca, exhibición del uruguayo. No es extraño esos gestos, porque en el 42... acaba de marcar el cuarto. La jugada una vez más de Sola. El balón ahora a Franchini. Y Fonseca, el gran triunfador de esta eliminatoria, en un campo que pudo ser el suyo. Ahí lo tienen. Esta es otra de las características de los grandes goleadores. Cuando se quedan solo frente al portero, difícilmente el balón iba allí, que estaba en buena posición tanto Franchini como Fonseca. Siempre el balón ahí está por delante de él. Y ante el portero, un portero al que no es fácil debatir como Sempere, en el uno contra uno siempre le ha batido en la noche de hoy, en las cuatro ocasiones que se ha puesto frente a él. 4-1 para el Nápoles.
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2: 20 20 minutos para alcanzar las 8. Estamos en directo en el Media Center de la Ciudad Deportiva de Paterna, VCF Radio, la radio del sentiment, buscando un hueco en los octavos de final. Pedro Luján y Joan Gramuntei, que nos están regalando un auténtico programón en esta tarde de martes. De momento empate a 3, comodines sin gastar, y los dos han hecho 10 en el test. Así que, Pedro, cuarta pregunta para ti, atención. ¿Con quién hace la pared Fabio Aurelio antes de marcar el segundo gol del Valencia en la Rosaleda en 2002?
4: Con Neymar.
2: No me has dejado ni repetir la pregunta.
4: No.
2: ¿Con quién hace la pared Fabio Aurelio antes de marcar el segundo gol del Valencia en la Rosaleda en 2002?
4: Neymar, es que tengo la imagen ahí.
2: Tienes la imagen ahí en la cabeza.
4: Espero no fallar, pero vamos, la tengo ahí.
2: Qué rapidez, ¿crees que es Neymar?
4: Creo que sí, vamos.
2: No hablamos del goleador, sino hablamos de el futbolista que le pasa el balón, con el que, dice la pregunta, hace una pared.
4: Creo que sí, creo que es Aymar.
2: ¿Aymar? Contestamos Aymar. Muy bien. Pedro Luján, en su cuarta pregunta. Parece tenerlo muy claro. ¿Quieres saberla, Joan?
3: Sí.
2: Sí. Pues Pedro contesta Aymar y comprobamos. ¡Sí, señor! Pedro Luján, cuarto punto. No sé si era una pregunta fácil, creo que no, pero ahí no tenías el...
4: Es que ya hay nervios y lo he visto claro y
2: la verdad
4: y lo he
2: es que
4: dicho rápido.
2: Cuando las imágenes se clavan en la cabeza, pues muchas veces es para siempre. Enhorabuena, Pedro, te pones por delante, aunque Joan tiene una pregunta menos, es su cuarta y es esta. Atención, Joan. Repito que no hemos gastado todavía los comodines. El Valencia tuvo a su alcance la clasificación para la Liga de Campeones 2000-2001 en el partido inmediatamente anterior al del conocido como Rivaldazo, ese gol de Rivaldo, pero perdió ante el Depor en Mestalla con un gol de puntos suspensivos. Te repito la pregunta. El Valencia tuvo a su alcance la clasificación para la Champions 0001 en el partido inmediatamente anterior al Rivaldazo, pero perdió ante el Depor en Mestalla con un gol de puntos suspensivos.
3: Ligera duda.
2: Súbete un poquito al micro, Joan, que te escuchemos mejor. Ligera duda.
3: Ligera duda.
2: Solo ligera.
3: Es que... si tuviera que apostar dinero, apostaría al que voy a decir, pero tengo alguna dudilla, ¿vale?
2: ¿Sientes la presión de que Pedro no haya gastado el comodín?
3: Hombre, claro que sí.
2: ¿La sientes?
3: No, claro que sí.
2: ¿Qué vas a hacer?
3: No voy a usarlo. Voy a arriesgarme y si pierdo, pues he perdido. No
2: vas a arriesgarte.
3: Nada.
2: Muy sí. Bien.
3: Makai.
2: Makai. Te viene a la cabeza Makai.
3: Yo creo que es él, pero ya empiezo a tener dudas.
2: Makai. Muy bien. ¿Contestamos eso?
3: Sí.
2: Pedro, ¿crees saberla? No.
4: No.
2: Joan Gramuntei, en su cuarta pregunta, va a contestar Makai. Fue un gol de Makai el que impidió la clasificación del Valencia para la Champions 2000-2001 en el partido inmediatamente anterior ante el Depor en Mestalla. Partido inmediatamente anterior al Rivaldazo. Impresionante, sí señor, Joan Gramuntei. Descomunal, 4-4 en el marcador. Quintas preguntas y cada vez más cerca la pregunta de desempate. Pedro Luján, quinta pregunta para ti. Dijo esta frase a mediados de los 2000 antes de marcharse a un equipo en el que hoy juega un ex valencianista. Me voy de un club grande, pero me marcho a un gran club. ¿Quién? Te repito la pregunta. Dijo esta frase a mediados de los años 2000 antes de marcharse a un equipo en el que hoy juega un ex valencianista. Me voy de un club grande, pero me marcho a un gran club. ¿Quién dijo esa frase? A mediados de los años 2000, antes de irse a un equipo en el que hoy juega un ex valencianista. Mientras piensas, Pedro, arroba cuánto sabes VCF, acertaron la de Makai, Javier Spartan, Alex Muñoz. Enhorabuena para ellos. En arroba cuánto sabes VCF. La frase es: me voy de un club grande, pero me marcho a un gran club.
4: Y hoy juega uno.
2: En ese equipo hoy juega un ex valencianista.
4: A mediados de 2000.
2: pensando. Pedro, tienes tiempo aún para hacerlo. En directo, ¿en cuánto sabes del Valencia? Máxima emoción. Repito que los comodines están sin gastar todavía. En un programa de un nivel fantástico. Pedro, tenemos que tomar una decisión. O gastar el comodín, si es que lo quieres gastar, o directamente arriesgar con un nombre si es que no la sabes o no te viene a la cabeza quién pudo ser. ¿Algún acierto hay en arroba cuánto sabes VCF en Twitter? Hay de todo. Pedro, ¿qué hacemos?
4: Me la voy a jugar porque...
2: ¿Te la juegas?
4: Sí. Voy a decir Farinós.
2: Vas a decir Farinós.
4: Sí.
2: Me voy que me viene. De un club grande, pero me marcho a un gran club.
4: No me viene otro a la mente.
2: Joan, ¿quieres saberla?
3: Puede.
2: Las 7 y 46 minutos, con muchas dudas, Pedro, por lo que denota su rostro, con muchas dudas, va a contestar Farinós. No la tiene clara, pero no quiere gastar el comodín. No sé si también puede ser complicada, a lo mejor, para el comodín. Va a contestar Farinós y vamos a comprobar. ¿Fue Farinós el futbolista que pronunció a mediados de los 2000, antes de marcharse a un equipo en el que hoy juega un exvalencianista, la siguiente frase? Me voy de un club grande, pero me marcho a un gran club. ¿Fue Farinós? ¡No! ¡Rebote, Joan!
3: Vale, si acierto, gano.
2: Puedes gastar el comodín también en el
3: rebote.
2: Por
3: eso voy a hacerlo, voy a gastar el comodín.
2: ¿Gastas el comodín?
3: Sí.
2: Pues rápidamente César Sánchez se va a poner en contacto con el comodín de Joan Gramuntei. En esta quinta pregunta de Pedro, hay rebote. ¿A quién vamos a llamar, Joan?
3: A Javi Espartán.
2: ¿Cómo está el programa? ¿Cómo está el programa? ¡Qué emoción! ¡Qué nervios! ¿Cuánto sabes del Valencia en directo? Nos ponemos en contacto con Javi Espartán. ¿Está dónde?
3: Pues está en casa, aquí en Valencia.
2: Casa en Valencia y...
3: Bueno, no sé si es Valencia-Valencia o Paterna, creo.
2: Paterna. Concursante de la primera edición, por cierto.
3: Espera, que lo confirme él.
2: Que lo confirme él. Buscamos esa comunicación, buscamos esa frase en la pregunta de Pedro, que Joan está intentando acertar con ese rebote. Hola, Javi, buenas tardes.
13: Buenas tardes, Darío.
2: Te repito la pregunta a ver si puedes ayudar en el rebote a Joan, ¿de acuerdo?
13: De acuerdo.
2: Dijo esta frase a mediados de los 2000 antes de marcharse a un equipo en el que hoy juega un exvalencianista. Me voy de un club grande, pero me marcho a un gran club. ¿Podéis hablar?
13: Joan, es Palop.
3: ¿Es Palop?
13: Se fue al Sevilla.
3: Se fue al Sevilla y hoy hay exvalencianistas por ahí, ¿no?
13: Claro, Ramí.
3: Claro, está Ramí por ahí, así que...
13: Además que la respondí ya en Twitter, o sea.
3: Vale, crack. Oye,
13: dime.
3: Bueno, vamos a ver si es cierta.
13: Sí, no, la he buscado en el Google y sale tal cual.
3: Me fío.
2: ¿Qué contestamos entonces?
3: Lo que dice él, Palop.
2: Palop, ¿has buscado en internet, dices?
13: Sí, en Google he puesto la frase según le has dicho tú y aparece una noticia de AS con la frase como titular.
2: Muy bien, vamos a ver lo que sucede. Palop. Vamos a hacer cuentas, porque el programa está como para hacerlas. Está al milímetro, muy pero que muy ajustado. Estamos empate a 4. Si Joan captura este rebote, si acierta, se pone con 6 puntos. No sé si hay una posibilidad matemática todavía de que Pedro empate el programa. Sí que la hay, si no me equivoco.
3: Ah, bueno, sí, es
2: Joan
3: cierto,
2: podría,
3: cierto.
2: Joan podría fallar su pregunta y Pedro cogerla. Es decir, la pregunta no... decide el concurso, pase lo que pase, acierte o no acierte, Joan.
3: Es cierto, lo había calculado mal yo, pues.
2: ¿Contestamos Palop?
3: Sí.
2: ¿Pronunció esa frase Palop? Me voy de un club grande, pero me marcho a un gran club. Es correcto, sí señor.
3: Grande,
2: ¿qué le decimos
3: Javi
2: a Javi?
3: Nada, tío, si este fin de estás por aquí, te invito a una cerveza. Gane o pierda, tío.
13: Que sabes, estoy en Valencia, no estoy en una calle en mitad de Murcia.
3: Ah, pues nada, entonces nada. Otro día.
2: Un abrazo y enhorabuena, Javi.
13: Un abrazo.
3: Gracias,
13: adiós,
3: Javi.
13: Hasta luego.
2: Hasta la próxima. Bueno, Pedro, ahora seguro que Palau te ha venido a la cabeza, pero desde luego era una pregunta de envergadura.
4: Ya, sí.
2: No sé si Joan
3: yo
2: tenía ese nombre antes.
3: Pues
2: ¿no?
3: Había pensado en el Sevilla, pero no había pensado en Palau.
2: Vale. ¿Habías pensado en otro futbolista?
3: En Alexis.
2: Habías pensado en Alexis.
3: Aunque no me sonaba mucho porque sé que esa frase exacta no fue.
2: Pero ojo que hablábamos de mediados de los 2000. mediados de la década de los 2000. Pero en fin...
3: Nada, Galaxy se fue más tarde, sí, sí.
2: En fin, 10 minutos para las 8. Joan Gramontei, en su última pregunta, ya ha gastado el comodín. Ojo, porque Pedro no está todavía ni mucho menos descartado. Puede tener opciones. Joan Gramontei se enfrenta a la quinta pregunta. Si acierta, se clasifica para octavos de final. La pregunta sí puede ser decisiva. Vamos a escuchar enseguida los latidos del murciélago. 10 para las 8. ¿Cuánto sabes del Valencia? Tensión en el Media Center. Joan Gramontei, quinta pregunta para ti. Resultado del partido. Resultado del partido. De septiembre de 1997. En el que debuta Carboni ante el Barcelona. Resultado del partido de septiembre de 1997. En el que Carboni debuta ante el Barcelona. Mientras piensas, Joan, me doy una vuelta por Twitter, @cuantosabesvcf. Enhorabuena a los que acertaron. La de Palop, difícil pregunta. Fernando Gómez la acertó. También Alex Muñoz. También, bueno, el comodín Javier Spartan, que también está participando en Twitter. Y alguno dijo Fabio Aurelio por aquí, etcétera. En fin, repito la pregunta, Joan. Resultado del partido de septiembre de 1997 en el que Carboni debuta ante el Barcelona.
3: Vale. Pues también tengo dudas. Está el tema apretadete. Pero me viene a la cabeza y es lo que voy a contestar, porque si contesto otra mal, será... Voy a contestar 0-3.
2: ¿0-3? Te viene a la cabeza. 0-3.
3: Yo creo que sí.
2: 0-3 es el resultado que te viene.
3: No lo tengo nada claro, ¿eh? Pero me viene ese. Entonces no voy a decir ningún otro.
2: Las 7 y 52 minutos. En una tarde memorable, suceda lo que suceda, Pedro Luján y Joan Gramontei, aquí en el Media Center, regalándonos una auténtica exhibición de valencianismo. Puede ser la pregunta que decante la clasificación. Si acierta Joan, si es 0-3, se mete en los octavos de final, se mete en la siguiente ronda del gran concurso de la afición valencianista. Si no, ojo, porque Pedro puede tener opción al rebote, y si acierta, y si los números no me fallan, habría que ver cómo está el tema del comodín. Pero en este caso dependería de eso, de gastar o no el comodín, la posible victoria de Pedro. Este es el escenario que quiero pintar, que quiero dibujar, para que todos tengamos claro lo que puede pasar. Pero Joan, ya sin comodín, ya sin red, tiene que dar un resultado. Ya ha dicho 0-3.
3: Sí.
2: Joan Gramontei contesta 0-3. Fue 0-3 el resultado del partido de septiembre de 1997 en el que Carboni debutó ante el Fútbol Club Barcelona. Sí, señor. Joan Gramontei se mete en la siguiente ronda de ¿Cuánto sabes del Valencia? Le da la mano deportivamente Pedro Luján en un programa de verdad para guardar. En uno de los mejores programas que hemos tenido esta temporada aquí en el gran concurso de la afición valencianista. Espectacular, Joan. Algunos decían 1-3, otros decían 0-3.
3: Esa era la dudilla. Yo sabía, a ver, estaba claro que la expulsión de Carboni era goleada, tal, pero el 0-3 no estaba claro.
2: Joan Gramontei se mete en la siguiente ronda con 6 puntos, 3 de ellos llegados de las preguntas directas. Gastó el comodín en la quinta, hizo 10 en el test. Y Pedro Luján, con una participación espectacular también, se va con 4 puntos, uno de ellos de las directas. No gastó el comodín, hizo 10 en el test. Pedro, por cierto, ¿sabías esta, la del 0-3?
4: No, no, yo también tenía dudas entre el 0-3 y el 1-3. 100% no la tenía
2: pero
4: clara.
2: Pero tenías el comodín.
4: Sí.
2: Tenías el comodín, que podía haber dado un vuelco al programa y que nos podía haber llevado quizá al desempate en esa pregunta a bocajarro. Pero tengo que decir que me quito el sombrero, ¿eh? De verdad, me quito el sombrero ante los dos porque, hombre, tarde como esta vamos a tener muchas a partir de ahora. Pero la de hoy, sin duda, queda entre las mejores que hemos vivido esta temporada. En cuanto sabes del Valencia, y eso es gracias a ellos, gracias a unos conocimientos sensacionales, envidiables de la historia del Valencia. Así que, Pedro Luján, de verdad, enhorabuena por el programón, antes gracias. Que nada. Y aquí tienes los micrófonos de VCF Radio para dedicar a quien quieras tu participación.
4: Bueno, dedicarle pues a mi padre que me está escuchando, a mi amigo David que se ha ido a correr mientras escuchaba
2: ¿sí?
4: el programa, a mis compañeros de trabajo, a mi comodín que al final me lo ha llamado y que me ha ayudado un montón. Y nada, hay mucha gente que tiene mucha confianza en mí. Yo les dije que había mucho nivel ya. Y bueno, para mí es un honor perder con alguien como él, porque vamos.
2: Qué bonito, de verdad. Gracias, qué bonito. Y qué bonito es también que se conozcan, ¿no? Estos eruditos valencianistas en este programa. Y es lo que también hemos conseguido, ¿eh? En Cuánto Sabes del Valencia, acercar a valencianistas muy interesados por la historia, muy apasionados por su club. Y que bueno, pues que se han conocido, ¿no? Que se han acercado y que se han conocido gracias a este concurso. Pedro, ha sido un placer, de verdad, y hasta la próxima.
4: El placer es mío, muchas gracias.
2: Y Joan Gramontei, ¿a quién le dedicas la victoria?
3: Bueno, pues lo primero, enhorabuena a mi rival, que gracias. Es un crack. O sea, así, no, o sea, ha estado a punto de acertarlo todo sin comodines.
2: Sí, señor.
3: O sea, así de claro. Luego, a los del WhatsApp del termómetro valencianista, que creo que nunca los he...
2: termómetro valencianista.
3: Sí, el WhatsApp, sí, un grupo
2: vais
3: de WhatsApp.
2: Midiendo la temperatura.
3: Sí, de cómo está el equipo, sí. Pues un saludo a ellos que están siempre ahí. A mis compañeros de trabajo de Alphatec, que también les he dicho que hoy les iba a saludar desde aquí.
2: Sí.
3: Y seguro que me están escuchando y contentos por la victoria. Y a Marina, mi mujer, sí, porque ha empezado un nuevo trabajo y toda la familia está muy contentos de ella.
2: Muy bien, y le deseamos mucha suerte a ella también en el trabajo. Joan, nos veremos pronto, muy pronto, en la siguiente ronda de octavos de final. Enhorabuena y hasta la próxima. Son las 7:57, aquí lo vamos a dejar, pero que nadie se vaya. Enseguida continúa la programación de VCF Radio en directo con la última hora del Valencia Club de Fútbol y de su academia en l'Informatiu, programa que dirige Josep Rovira, con todo el equipo de esta casa dispuestos a traernos ya enseguida, en unos instantes, toda la información y toda la actualidad del Valencia. Nosotros regresamos mañana, vamos avanzando, ya tenemos a 4 concursantes clasificados para esos octavos de final. 4 clasificados: Esteban Fernández, Arsenio Pardo, Alejandro Palmero, Joan Gramontei. Mañana más se enfrentan Nuria Soler y Mario Baqué, y el jueves se enfrentan Sergio Martínez y Carlos López. Así que estamos en una semana vibrante, en una semana de emociones fuertes en el gran concurso de la afición valencianista. Poco a poco nos acercamos, por un lado, al programa 100, que creo que lo cumplimos la semana que viene, y por otro, a esa ronda de octavos en la que solo quedarán 16 valencianistas. De ellos, uno será el que más sabe del Valencia. Como siempre, gracias a todos los que estáis al otro lado de la radio, los que estáis participando durante toda la tarde en las redes sociales, que hacéis más ameno y más entretenido el programa. Y un gracias en mayúscula, de vez en cuando me gusta recordarlo, a los concursantes que habéis hecho posible este sueño. Gracias, saludos y hasta mañana.

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2: En la Copa 94-95, ¿ante qué equipo marcó Penef en un libre indirecto dentro del área rival? En la Copa 94-95, ¿ante qué equipo marcó Penef en un libre indirecto lanzado dentro del área rival? Copa 94-95. Nacho. Pensando, nuestro concursante de Valencia Capital, Nacho Orduña, en esta última pregunta ha hecho un programa sensacional. Los pequeños detalles han decidido, estuvo a punto de darle la vuelta en un momento dado. Y atención, mientras piensa, dice Chimo Viñes, uno de los mejores programas y con concursantes que, como yo, ya han cumplido 50. Gracias, gracias a vosotros por estar ahí cada tarde y sobre todo a ellos, por regalarnos estos momentos. Nacho, el punto no es trascendental.
3: Por eso, Racing de Santander.
2: No, sí, no recuerdas sí, exactamente. ¿Contestamos Racing de Santander? Pues contestamos Racing y comprobamos. No rebotes, Rafa, ¿la sabes?
4: No lo tengo claro porque Albacete no fue, Real Madrid no fue. Y entre medio tengo la duda si fue el Sevilla, pero voy a decir el Sevilla, da igual, ¿sí? Voy a decir el Sevilla.
2: Pues contestamos Sevilla.
4: Y no sé, porque creo que estuvo eliminatoria, pero tampoco te lo puedo asegurar, Sevilla.
2: Contestamos Sevilla y comprobamos.
4: Creo que no.
2: No, la respuesta correcta era el Corralejo. El Corralejo.
4: El partido del 5-1.
2: Aquel partido.
4: El partido del 5-0. Lo he pensado, pero digo, no puede ser. Ese partido se jugó en Castalia.
2: Sí,
4: el
2: señor.
4: Nuevo Castalia, además estuve viéndolo.
2: El partido de vuelta, efectivamente.
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5: Integridad en el deporte.
3: Alejandro Sánchez, del Departamento Jurídico y Administración de Fútbol de la Academia, explica la integridad en el deporte en lo que conlleva a las actividades prohibidas y sus consecuencias.
5: Hola a todos, hoy vamos a hablar de la integridad.

0: Ahora hablaremos de los amaños en los partidos. Amañar un partido significa realizar cualquier actividad, cualquier acción que vaya destinada a alterar o predeterminar el resultado de un partido. Desde unos años atrás, esto está tipificado en el Código Penal como delito, pudiendo implicar sanciones de privación de libertad de hasta 4 años. Si esto no fuera suficiente, a nivel federativo, amañar partidos también está tipificado como una infracción muy grave, lo que podría suponernos inhabilitaciones de hasta 5 años. Dentro del concepto de amañar partidos también están incluidas las llamadas primas a terceros, es decir, recibir un dinero por ganar o dejarnos perder. Siendo que se trata también de un tipo de amaño de partidos, podría suponer una pena privativa de prisión y a nivel federativo está tipificado como una infracción grave, lo que podría suponernos una inhabilitación de 6 años. Vistas las consecuencias que tendría realizar cualquier tipo de estas actividades y lo fácil que sería tirar por la borda tu carrera, no te la juegues.
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1: No era tampoco sencilla, ¿eh? Ojo. Has acertado perfectamente y sobre todo perfectamente has ubicado en el tiempo.
2: Sí, más o menos.
1: Esa cuestión, esa situación y ese partido. Pepe Benyó, cuarta pregunta para ti. De los goles de Gerard ante la Lazio, ¿cuántos fueron de cabeza? De los goles de Gerard ante la Lazio, ¿cuántos de ellos fueron de cabeza?
3: A ver, el primero es un recorte, el segundo es de cabeza. Y el tercero, no, uno.
1: ¿Crees que uno?
3: A ver.
1: ¿Sí?
3: Sí.
1: ¿Crees que uno?
3: Yo creo que el segundo es un... el primero es en el minuto 2, es unos recortes que hace ahí.
1: Ajá.
3: El segundo sí que es de cabeza. Y el tercero creo que es una jugada un poco embarulladita, ¿no? Que hay ahí y sí que lo mete de cabeza, que es en realidad del cuarto de Valencia, porque el quinto lo marca Claudio López. Entonces yo creo que es uno.
1: Contestamos uno. Muy bien.
3: Hoy estoy...
1: No estudia, ¿no? No tengo buenas sensaciones.
3: Hoy no tengo buenas sensaciones. Ese cambio de sitio que he tenido, ¿no?
1: Sí. Contestamos uno.
3: Yo creo que sí, uno.
1: Marcó un gol de cabeza Gerard ante la Lazio. Sí, Pepe, efectivamente. Tercer punto para ti.
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16: Aitor Vaz, responsable de metodología específica de porteros de la academia, explica cómo gestionar el error en los porteros.
17: Es evidente que el error tiene mala fama, pero en el fútbol, igual que en cualquier otro deporte, consiste en cometer aciertos, pero también errores. Si pensáis en cualquier especialista de cualquier disciplina, hasta el mayor profesional comete errores. Por lo tanto, la reflexión sería... ¿Cómo no van a cometer errores nuestros chicos y chicas en edad de formación? Por nuestra parte, debemos afrontar el error como una oportunidad de mejora y crecimiento. Por tanto, vamos a dejar tres puntos clave para poder hacerlo. Uno, aceptarlo. Es importante aceptarlo como parte del proceso de aprendizaje. Dos, normalizarlo, porque ya sabemos que hasta el mayor de los especialistas comete errores. Tres, relativizarlo. Porque no hay ningún partido, ninguna liga y ningún campeonato que sea más importante que la educación y formación de nuestros chicos y chicas.
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1: Tras el mazazo de París, el Valencia tuvo que comenzar la liga siguiente, la 0-0-0-1, en el Bernabéu. ¿Cuál fue el resultado de aquel partido? Te repito la pregunta. Tras el mazazo de París, el Valencia tuvo que comenzar la liga siguiente, la 2000-2001, en el Bernabéu. Pero, ¿cuál fue el resultado de aquel partido? Las cuatro opciones son A, empate a 0, B, empate a 1, C, 2-1, D, 4-1. Te repito, empate a 0, empate a 1, 2-1, 4-1. Juan Carlos.
2: La C, 2-1.
1: 2-1, ¿lo recuerdas?
2: Sí. Primera jornada de liga, creo que el gol de Valencia lo marca Mendieta. De penalti.
1: Ajá.
2: Creo. Y el segundo gol del Madrid es una falta previa en un salto.
1: Ajá.
2: Creo.
1: No sé si será verdad, pero tal y como lo cuentas, hombre.
2: Igual me equivoco de temporada.
1: Parece que lo recuerdas bien. Bastante seguro, bastante convencido en la explicación, incluso de los detalles. Juan Carlos en su segunda pregunta. Alejandro, a ti esto te pilla lejos. Supongo que no la sabes, ¿o sí?
3: Creo que sí.
1: ¿Crees que la sabes?
3: Recordar algo, pero seguro no.
1: Es la segunda pregunta para Juan Carlos, que ganó el test. Va a marcar la opción C, entonces, 2-1. Y vamos a comprobar. Fue 2-1 el resultado de ese primer partido de Liga de la temporada 2000-2001 del Valencia, que venía de perder aquella final de París, del Valencia de Héctor Cooper. Sí, señor. Acierta Juan Carlos para sumar su segundo punto.
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12: Joaquín Sorribas, responsable del Departamento Psicoeducativo de la Academia, indica algunos consejos para entrenar tus valores.
13: Si te pregunto si eres una persona con valores, seguramente me dirás que sí. Si te digo cuáles son tus valores y que los digas de memoria, probablemente dudarás. Y si te digo si eres consciente diariamente de sacar tu mejor versión de acuerdo a los valores, probablemente digas que no. No te preocupes, porque los valores hay que hacerlos explícitos, hay que desarrollarlos y hay que entrenarlos. Te sugerimos varios pasos. 1. Mira hacia atrás, revisa tu pasado y conecta con tus raíces. 2. Pon una lista larga de valores e intenta sentir cuáles te identifican. Deja que tu corazón te indique cuáles son coherentes con tu identidad y acaba generando una lista de 10-12 valores. 3. Esos valores, ordénalos en estos tres grupos. valores de aceleración, que son esos valores que te dan energía, como la resiliencia, el esfuerzo, el trabajo, en valores de freno, que son esos valores que te quitan activación cuando estás un poco saturados, como la humildad, la serenidad o la confianza, y en valores de relación, que son aquellos valores que te ayudan a relacionarte mejor con las demás personas. Con eso deberías quedarte con una lista de 5-6 valores. 4. Esos 5-6 valores, defínelos, concrétalos y hazlos muy tú. 5. Cuando te vayas a dormir, repasa esos valores e imagínate alguna situación de la vida diaria que sea congruente con esos valores. 6. En tu vida diaria, no olvides celebrar los valores y reforzarte cada vez que tengas acciones donde los hayas defendido. 7. De forma periódica y a menudo, revisa si estás sacando la mejor versión coherente con tus valores. Si tomas un poco de tiempo los 2 o 3 primeros meses, luego los valores te saldrán solos. Educa en valores.
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15: Todo empieza en silencio. Antes de rugir, hay que prepararse. Porque la precisión no se improvisa. Se ajusta, se entrena, se pule cada detalle hasta que responde con solo pensarlo. La agilidad, la potencia, la fiabilidad no son solo palabras. Son el resultado de un proceso, un compromiso. 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
1: ¿Qué cambio hizo Benítez en el descanso del partido de la remontada de Montjuïc? ¿Qué cambio hizo Rafa Benítez en el descanso del partido de la remontada de Montjuïc? Me tienes que decir a quién quitó y quién entró. ¿Qué cambio hizo Benítez? Ninguna pregunta es fácil ya en el concurso. A ver. Y Rafa tiene tiempo para pensar, para reflexionar, para intentar acordarse de lo que sucedió.
2: Salió Ili, ¿eh?
1: Tienes tiempo, Rafa, para pensar. Pendientes de vuestros comentarios en Twitter, @cuantosabesvcf.
3: Creo que no salió.
1: Rafa se
3: salió
1: detiene,
3: después.
1: Retrocede. Intenta
3: me puedo
1: recuperar.
3: Equivocar, pero lo voy a decir. Salva. Mira, voy a usar el comodín.
1: Sí, usamos el comodín.
3: Sí, a ver si.
1: Perfecto, en esta cuarta pregunta, rápidamente.
3: A ver
1: ahí
3: si
1: están.
3: Mi compañero lo ha podido encontrar.
1: Perfecto, pues rápidamente
3: y
1: ahí está
3: pensando.
1: Charlie Roca, los mandos técnicos de este programa, que se va a poner en contacto rápidamente con el comodín de Rafa Béjar. ¿Quién es Rafa?
2: Rogelio, un amigo mío.
1: Rogelio.
2: También valencianista.
1: ¿Valencianista dónde está?
2: Él está ahora trabajando, pero bueno, estaba al tanto del tema.
1: Muy bien, ¿a qué localidad estamos llevando?
2: Pues en Valencia, a la salida de Valencia, por el polígono cercano, a la de... Bueno, en Mau, trabaja en Mau.
1: Muy bien,
2: la de Mau.
1: Tampoco hace falta tanto detalle, pero ya que te lo he preguntado, lo decimos. Buscamos esa comunicación con Rogelio enseguida, en directo, en cuanto sabes del Valencia, a ver si es capaz de ayudar a Rafa. No sé si lo tenemos ya, Rogelio. Ahora sí, hola Rogelio, buenas tardes.
4: Hola, buenas tardes.
1: Repito la pregunta, a ver si puedes ayudar a Rafa, ¿de acuerdo?
4: Sí.
1: La pregunta es esta: ¿qué cambio hizo Benítez en el descanso del partido de la remontada de Montjuïc? ¿Podéis hablar?
2: ¿Lo has podido encontrar?
4: No, que va.
2: Que va, aquí de coña, ¿no?
4: No, claro, porque no sé la fecha, si no, sí que lo sabría.
2: Diciembre del 2001. Español-Valencia. Español-Valencia, Liga 2001-2002.
1: Mientras buscáis, leo mensajes de Twitter, @cuantosabesvcf. Dice Eduardo Bou: yo estoy por no ir más al programa después de escuchar vuestro nivel. En fin. Todos
2: yo
1: deslumbrados. Podéis seguir hablando, Rafa y Rogelio.
2: A ver, Cañizares, Ollacurro, Ayala, Pellegrino, Baraja. Ese partido creo que salió al final porque ya se recuperó. Quitó un centrocampista.
4: ¿Qué año era? ¿Qué año?
2: 2001, el año 2001, diciembre del 2001, Español-Valencia, Montjuïc. Diciembre, final de, fue la última jornada antes del parón. A ver.
1: Os quedan 30 segundos.
2: Y si encuentras algo, yo sigo pensando. Y si no, me la jugaré. Yo creo que aquí estoy Maripus.
1: Se va acabando el tiempo. 7 y 43 minutos en directo. 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
2: ¿Sale algo?
4: Español-Valencia.
1: Lo siento, pero tenemos que comenzar. Se acaba el tiempo.
2: 2-3, exacto. Sí. ¿Y no ves quiénes actuaron y quiénes hacen cambios?
4: No sale.
2: Vale, no te preocupes. Me la voy a jugar con una que es la que iba a decir al principio. Me imagino que me equivocaré.
1: No te retires, Rogelio, y tú contestas.
2: Sí, quita a Aymar y mete a Ilie.
1: Quita a Aymar y mete a Ilie. Comprobamos. No rebote, Nacho, la sabes. Puedes gastar el comodín si quieres.
5: Creo que mete a Ilie, pero el cambio no sé. Es el que yo, Ilie sí, porque luego marcan dos Rufete y uno Ilie.
1: Nacho, si no gastas el comodín, la respuesta tiene que ser rápida. Es pues, la norma del rebote.
5: Llama al comodín.
1: Llamas al comodín. Rogelio, muchas gracias por haberlo intentado. Hasta la próxima.
2: Era complicado.
1: Rápidamente.
2: Venga, tranquilo, hombre.
1: Un abrazo y gracias por haberlo intentado. Rápidamente, Charly Roca se pone en contacto con el comodín de Nacho Orduña. ¿A quién vamos a llamar, Nacho?
5: A Sergio, a mi hijo.
1: A tu hijo Sergio. ¿Qué edad tiene?
5: 23.
1: 23 años. Buscando esa comunicación, Valencia, estamos llamando a Valencia.
5: Sí, sí.
1: Con el comodín de Nacho, con su hijo Sergio. Rápidamente nos ponemos en contacto con él. Estamos pendientes en cuanto sabes del Valencia. Puede ser un punto importante. Ha fallado Rafa Béjar con la ayuda de su comodín. No ha podido localizar en internet esa respuesta. A ver si tenemos a Sergio. Hola, Sergio. Buscando esa llamada con el comodín de Nacho Orduña. Sergio, por ahí, hola. Parece que tenemos dificultades. para encontrar a Sergio. Creo que ya lo tenemos ya. Ahora sí, ha costado un poquito. Hola, Sergio, buenas.
6: Buenas. Quita Aymar.
1: Te repito la pregunta.
6: Sí, bueno.
1: La sabes ya, dime.
6: Sí. Quita Aymar y mete a Salva Ballesta.
1: Podéis hablar entre vosotros.
5: No, si lo ha mirado él, yo estoy convencido que era Ilie. Tú luego has dudado y dice que si luego Ilie entraba después, no lo sé. Yo me sabía que entraba Ilie ese partido. Si él lo ha mirado, pues ya...
6: Sí, lo
5: pues
6: Aymar
5: por Salva.
1: Sí, Aymar por Salva, quita Aymar.
5: ¿A quién quita, Sergio?
6: Quita Aymar. Y mete a Salva Ballesta.
1: ¿Contestamos eso entonces?
5: Sí, lo que diga él.
1: Quitó
5: sí.
1: Aymar y entró Salva Ballesta. Comprobamos. Sí, es correcto. Rafa se tirará los pelos.
7: Es que
1: seguro.
7: Lo he recordado después.
1: Lo ha recordado después.
7: Porque Salva sale. Se lo he recordado.
1: Y esto le...
7: Sabía que era Aymar, casi seguro. La duda era entre sí. Ilie. Bueno, pero esto es...
1: Le da el punto a Nacho.
5: Yo creía que era Ilie.
7: Yo también. O sea, de entrada, la primera es Ilie. Lo que pasa es que luego me ha hecho dudar que jugó Salva. Y Salva no salió. Sabes que no era... Era persona de grata para que Benítez.
1: Rápidamente despedimos a tu hijo. ¿Qué le decimos, Nacho?
5: Sergio, lo hago. Gracias y luego hablamos.
6: Vale, suerte.
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10: Ángel García, responsable del área de alto rendimiento de la academia, explica la importancia de la buena elección de la tipología de botas.
11: Hola, os voy a hablar sobre el tipo de tacos que tenemos que tener en cuenta cuando elegimos unas botas de fútbol. Nos basamos en los estudios científicos publicados hasta ahora y no vamos a hacer distinción entre la sección femenina y masculina. Si hablamos de fútbol 8, este es el tipo de bota que siempre recomiendan. Como veis, hay mucha cantidad de tacos, son redondos y de poca profundidad. Tanto para chicos y para chicas es lo más recomendado. Cuando pasamos a fútbol 11, tanto si es artificial como natural, siguen insistiendo con el uso del taco redondo. En este caso lo que hacen es reducir la cantidad de tacos y son un poco más profundos. Es posible que en el campo natural a veces pueda haber algún resbalón, entonces para eso lo que se recomienda sigue siendo taco redondo, pero una menor cantidad en la parte de abajo. Este es otro tipo de bota muy recomendable también para el césped natural en etapa de formación. Si hablamos de botas que no recomiendan, una es esta, combinan el taco redondo con otro tipo de taco que pueda ser en forma de flecha o cuadrado. Igualmente no se recomienda otra cosa que no sea el taco redondo. Este tipo de taco puede confundirnos porque parece redondo, pero si prestamos atención termina en esquinas y tampoco es recomendable. Y por último, este tipo de taco que tampoco se recomienda ni para el artificial ni para el natural. En resumen, para el fútbol 8 lo que recomiendan es una alta cantidad de tacos redondos y pequeños que cubra toda la superficie del pie. Por otro lado, cuando pasamos a fútbol 11, siguen insistiendo en que tiene que ser taco redondo y de plástico, en mucha menor cantidad y con mayor profundidad. No recomendamos en etapa de formación aluminio y tampoco recomendamos los que tienen forma de flecha o otro tipo de superficie.
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1: Fue el primer médico del Valencia y estuvo 35 años al servicio del club desde su entrada en abril de 1935. Repito, fue el primer médico del Valencia y estuvo 35 años al servicio del club desde su entrada en abril de 1935. Te voy a dar cuatro nombres de cuatro doctores y a ver si eres capaz de acertarla. Opción A, doctor Navarro. Opción B, doctor Arregui. Opción C, doctor Ribes. Opción D, doctor Lluc. Te repito, fue el primer médico del Valencia y estuvo 35 años al servicio del club desde su entrada en abril de 1935. Opción A, doctor Navarro. Opción B, doctor Arregui. Opción C, doctor Ribes. Opción D, doctor Lluc. Navarro, Arregui, Ribes, Lluc. ¿Te suena, Joan?
2: Pues, a ver, me suenan algunos nombres de los que has dicho, pero claro, no uno, que sería lo que me gustaría a mí, ¿no?
1: ¿Te suena más de uno?
2: Es que no sé qué hacer, porque claro, a ver, ¿has dicho Navarro?
1: Te repito, Navarro, Arregui, Ribes, Lluc.
2: Me da que... Es que claro, si voy por detrás... Demasiada duda, me parece. Voy a ganar el comodín. No,
1: ¿sí?
2: Sí, porque si no, igual fallo.
1: Muy bien, pues rápidamente Charlie Roca se va a poner en contacto con el comodín de Joan Gramontei, de 32 años, Valencia, en esta tercera pregunta. Quiere asegurar, porque sabe que un error aquí puede decantar o ir decantando ya el programa hacia Arsenio Pardo. ¿A quién llamamos, Joan?
2: A Javi Spartan.
1: Vamos a llamar a Javier Spartan, que fue concursante de la primera edición.
2: Correcto.
1: Y que ha sido comodín tuyo también en alguna ocasión. Buscamos esa comunicación con... ¿Dónde está Javier?
2: Burjasot.
1: Con Burjasot. A ver si tenemos esa llamada. Hola, Javier. Te voy a repetir la pregunta, a ver si puedes ayudar a Joan, ¿de acuerdo?
3: De acuerdo.
1: Fue el primer médico del Valencia y estuvo 35 años al servicio del club desde su entrada en abril de 1935. A, doctor Navarro. B, doctor Arregui. C, doctor Ribes. D, doctor Lluc. ¿Podéis hablar?
2: Dime.
3: A ver, Joan, lo tengo ya, ¿vale?
2: Bien, me alegro.
3: Vale. Te digo la respuesta. Es el doctor José Ribes Vigné.
2: Vale.
3: O sea, que Ribes.
2: Fenomenal.
1: ¿Querés haberlo encontrado con absoluta seguridad, Javier?
3: Sí. Sí. Ingresó en el Valencia el 10 de abril de 1935.
1: Doctor Ribes, entonces.
3: Sí,
1: la opción
3: sí.
1: C, doctor Ribes.
3: Eso es.
1: Es el comodín de Joan Gramontei, aconsejándole apostar por esa opción. ¿Qué hacemos, Joan? ¿Marcamos la C?
2: Sí, vamos a hacerle caso. Lo tiene muy seguro, parece.
1: Ajá. Marcamos la opción C, doctor Ribes. Muy bien, pues Javi, no te retires.
3: De acuerdo.
1: Marcamos la opción C, doctor Ribes. Es el doctor Ribes, ese primer médico del Valencia, que estuvo 35 años al servicio del club desde su entrada en abril del 35. Es correcto. Sí,
3: nada,
1: señor.
3: ¿Qué, nada, hombre.
1: ¿Qué le decimos a Javi?
2: Nada, muchas gracias, tío. Ya nos vemos un día por ahí otra vez.
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13: 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Isaac Benedito, del Departamento Psicoeducativo de la Academia VCF, nos habla sobre el estado ideal de rendimiento.
14: El estado ideal de rendimiento es el camino para tu mejor versión y tu mejor rendimiento. Por ello, enfócate en estas tres habilidades o competencias emocionales. Uno, gestión emocional. ¿Para qué? No dejes que te gobiernen las emociones más intensas. Uno, identifica la emoción. Dos, investiga qué te quiere decir realmente. Y tres, reinterpreta la situación. Aquí tenemos un ejemplo muy claro con la gestión del error. Haz esto con ese ejemplo. Dos, concentración. La concentración funciona como una cámara de vídeo. Para ello, conecta con una palabra y empieza a grabar. Y atiende a principalmente tres referencias. Uno, el balón, ampliando o estrechando el foco. Dos, tu zona de influencia, compañeros y rivales. Y tres, las referencias de seguridad según la posición en la que juegues. La línea de meta, medio campo, fuera de juego. Para ello, y recuerda que la concentración está bajo tu control. Y tres, por último, la autoconfianza. Hazte estas tres preguntas. Uno, ¿analizas tu juego? ¿Sabes dónde puedes mejorar? Dos, ¿cuáles son tus cualidades? ¿Qué fortalezas tienes? Recuérdate de dónde vienes para ver dónde quieres llegar. Y tres, autoconfianza. Hazte estas tres preguntas. Uno, ¿analizas tu juego y tu fútbol? ¿Qué puntos tienes por mejorar? Dos, ¿cuáles son tus cualidades? Recuerda de dónde vienes para ver a dónde quieres llegar. Y tres, trabaja en la mentalidad todoterreno. ¿Qué supone enfrentarte a todo esto? ¿Qué valores tienes? ¿De qué pasta estás hecho? Recuerda esas tres preguntas para afianzar y anclar tu confianza.
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1: Hay que estar metidos, seguro. No nos queda otra. Es decir, disputar inclusive cada balón como si fuese, vamos, una nos jugásemos muchísimo, ¿no?
0: Bueno, pues ahí está. Jugante el Barça, la pilota Herrera buscando ahí a centrales. A Gerard Martín y Ronald Araujo, la pareja hoy de centrales, uruguayá y el cantera del Barça. Ahí está Ronald Araujo. Compañía jugante ahí Neri García, que es el lateral derecho del equipo. La pilota ahí a Herrera una otra vuelta. El Valencia ya ahí en Javi Guerra, en esa primera línea de presión del de Chilete. Ahora es Valde el que juega, que buscaba ahí la pasada. Alejandro Valde, buscante el pase para Rashford.
2: Muy bien, César.
0: Al tall, muy bien, César Tárrega.
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0: 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Van ahí imprecisos en estos primers compassos de partit. 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
1: Buenísimo.
0: Sí, señor, ben vista. El balón para Jesús Vázquez. Volía jugar de primera Jesús Vázquez ahí de cap. Ahora buscaba la pasada.
1: Bien.
0: El balón que ha tocado tener y García se va por ahí es banda. Está rápido el Valencia. El balón de Pepelu. Penchar la pilota, bona. Y se baló ahí. Era el Guajín, Diego López. Buscaba la centrada ahí, pero entraba Luis Rioja. Ojo la contra el Barça. Ojo la contra el Barça. Ferran Torres. Ahora es Ferran. Ferran que busca la pasada para Rashford. Rashford, Lilaria, Rashford. ¡Qué betárrega! ¡Qué betárrega con Lila Llevat! Era una contra perillosa. Y el balón a córner.
1: Sí.
0: Está muy atento, sí, señor.
1: Muy atentos en las vigilancias, a pesar de que era un contraataque difícil, porque eran 2-2. Pero Tárrega ha sabido aguantar. Y cuando vio la posibilidad de tirar el balón fuera, lógicamente lo ha conseguido, ¿no?
0: Pues va el córner que va a botar el Barça desde el canto esquerre la portería del Valencia. Atens ahí Alex Márquez, que no ni es que desachustos defensivos en este jugada de Sabaló Parat, que estos siempre son perillosos. 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

0: El marcador. Así en Mestalla en este último partido de la temporada. Miran también de Reu y lo que pasa en el estadio El Coliseo Menise, Getafe, Osasuna y en Mendizorroza, en el Alavés.
1: Ahí de
0: Rayo Vallecano.
1: Sense gols en esos dos partidos. On sí ni a goles en el Betis Levant. Se ha avanzado el Betis, que está guañando desde el momento el único gol de la NIT. Y bueno, pues ese gol que le posa un poco más de nervis al Levant, que a estos horas estaría salvado, pero que ha de estar pendiente del que fase en Girona.
0: Ahora Casiera recupera la pelota Filip Urinić. Urinić y se va a operar Unai Núñez. El básquet. Buena pasada para Joaquín Pérez. Diego López. Dizaria Diego López. La envía fuera. La envía fuera.
1: Fuera de choc. Fuera de choc. En tocas,
0: Era buena, pero estaban fuera de choc. Diego López.
1: Es fuera de choc, pero ni a que está bien, Bosio, mostrar este señal de identidad y advertirle al Barça que la América de Cupugam anima a buscarle los cosquerellos.
2: Hombre, claro, tú le tienes que decir que ellos no se pueden descuidar en nada y, a ver, que ellos lo saben. Y, de todas formas, la jugada fue muy buena.
0: Ojo al Barça, que se va Ferran, pero anda. Ojo a Ferran, busca el pase Herrera. Aparece Urinić y targa finalmente. Que añuña esa pilota. El balón ahí, que él trata de bajarlo Guido Rodríguez. Balón para Jesús Vázquez. Ahí volía a jugar Jesús, le di a Javi Guerra. Estaba yo.
2: Se la pedía arriba, que no la jugase en corto. Pero bueno.
0: Bueno, pues.
2: Falta de entendimiento. Es normal.
0: Ahora sí, el Valencia continúa avisant, arribant a la portería de Chesney.
1: Pero torna a señalar falta de Guido.
0: Eso sería buena señal. Ahora de nuevo la falta a favor del FC Barcelona. Ahí con Barça, que ha alineado un equipo muy titular en esta última partida de la temporada. En esta última jornada llega a cuantar a recuperar Unai Núñez. César Targa Herrera, espera Pepelu. Ahí está el de Denia, que llora Herrera, buscar a Dimitrievski, que colpecha en Yark.
1: Falta. La luz espenta clara.
2: Pero
1: hablando de la espenta, le ha chafado a perder Herrera.
2: Es que no entiendo esos empujones.
1: Y ahora el árbitro que para el partido, indican que han de tornar a Traure, y le está diciendo directamente a Luis, no lo hemos visto. Pero claro, Luis le está diciendo, está al costado el linier.
2: Pero cómo no lo va a ver si se ve el empujón.
1: Sí, no, pero es que a banda de la espenta li chafen darrere. Y claro, el Rioja está que isansear al linier. Y está tirando la bronca, literalmente. Y como no han visto, no tienen más puñetes que aguantar la bronca que está tirando Luis Rioja.
0: Bueno, pues el balón.
1: Es que si me apures, escolta, en que sigue involuntari. Si veuen que li pega per darrere en el turmei, Finsito, podrían estar parando de que habría de haber sido tarjeta groga.
0: Bueno, pues se remanpre el choc. Buena pelota Herrera para Chesney. El balón Yark, se entorna en el fora.
1: Falta Lewandowski de Unai Núñez.
0: Y falta, sí, la que le afecta el Basque a Robert Lewandowski. El davanter polonés del Barça. Que dirá de esta temporada. Y hoy titular en este partido. Estem ya arribant al minuto 9 de esta primera part. Continúa el 0-0 el marcador. La pilota que la trajo el Barça, Araujo desde darrere. De Uruguayá. Buscante el pase ahí para Gerard Martín. Gerard Martín para Gavi. Gavi que cambia el choque. Busca el pase ahí a Ferran Torres. Ferran Torres de primera espera Dani Olmo. Ahí aparece. Volve al talla Nata y Pepelu. Y el balón que la envía fuera.
2: Cerró muy bien Pepelu. En un pase en profundidad.
0: Central de Denia.
1: Es que mira cómo la combinación está en parlante, de Ferran a Dani Olmo. Es que es perfectamente en combinación de selección española del Mundial.
0: Bueno, pues juega el Barça. Terrein de Chau del Valencia. Buscante el pase a banda izquierda. Verá Alejandro Valde. Gavi. Valde. Herrera. Buscante ahí a Centrals. Verá que traguen ahí. Gerard Martín y Araujo. Ahora para Eric García. Inicia el lateral dret. El Barça. Ahora buscante el pase, una otra vuelta para Ferran Torres y Eric García. En derrín la pilota Araujo. Ahí está, ahora Ixe Baló, que va para Gerard Martín. Valde, va a la presión Luis Rioja. Se pilota para Lewandowski, va Tárrega, se la vuelve a portar Valde. Anemabore Valde.
1: Es banda nuestra.
0: Ha perdido la pilota y es nuestra, sí. El servicio de banda favorable a Valencia.
2: Eso lo...
0: Rápida ahí, se la porta Guido. Abore Guido Rodríguez a la pilota. Guido en Belbaló. Bueno, y sigue la presión. ¡Qué bien, Guido! Ha visto perfectamente el desmar de Jesús Vázquez. Entra Jesús, pero anda a esquerra. Ahora Jesús, que se entra. El balón ha pogut. Arriba hubo duro. Había caigut. Va Luis Rioja. En la pilota que la trae del Barça. La recupera Unai. Y el balón fuera. El balón fuera, pero el Valencia arribante. En atrevimiento, en descaro a la portería del Barça. Creguense que pot.
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0: Bueno, pues es important, Bocio, creure's que podem.
2: Claro, si le acabas de demostrar, y lo has venido haciendo antes, inclusive en otra jugada, de que... y ellos lo están sabiendo, De que el Valencia lleva mucha peligrosidad.
0: ¡Ojo, Rioja! Que hasta está a punto de recuperar esa pilota. En ese pase que había interceptado, pero no la pudo controlar. Guantara trata de jugar el Barça. Presiona Guido Rodríguez. Ahí está esa presión alta que está frente el Valencia. Guantara ni una falta.
1: Sí, ahora ni una falta clara. Sí, no, pero sí que le ha enganchado Guido. Y es falta para el Barça, que está bien como es nostres, están frente al que demanaven, que mos siguen les cames de jugadors del Barça, que saben que a la mínima que pugam hem estar ahí.
0: Un día hubo duro esta semana en el informativo. Tenim que ir a mossegar, a ser intensos, a que eixe...
2: Lo bueno de este momento es que estamos realizando una presión bastante buena. Entonces, ¿qué pasa? El Barça, que es... el típico, bueno, de toda la vida, el tiki-taka, ¿no?
0: Ahí está Dani Olmo ahora. Entra ahí la pilota. Es para Gerard Martín, ahora Chesney. Ahora trau el troll y esa pilota para Alejandro Valde. Valde que se embola a Nar, perseguir por Luis Rioja. Valde que chuy esa pilota, la lleva a para Dani Olmo. Buscante el pase para Gerard Martín. Y está Herrera para Chesney, ya traguente el balón. El Fútbol Club Barcelona, pero Valencia está haciendo una buena presión,
2: Sí, está presión. Lo importante de la presión es cuando es conjunta, ¿no? Es decir, no salen a presionar solo uno o dos. Es decir, es cuando hay esa sincronización de que el rival no vea salidas.
0: Ahí está Diego López, también treballant, oui, en les ajudes defensives, que es muy importante.
2: Qué bueno.
0: Diego López, ahora trae la pilota Dimitrievski, llarga, pero el balón recupera Dani Olmo. Dani Olmo y Ferran la toca una otra vuelta para Dani Olmo. Dani Olmo que busca a Rashford. A la inglés en esa banda izquierda. Ojo que va a encarar Marcus Rashford. Marcus Rashford busca la centrada de punch. Centrada chut, Era una centrada chut de Rashford. Pero ahí la 3 de punch, el portero de Valencia.
1: Arándalo. Del Barça. Están ahí Vitán Valde y Rioja. Pero la posición de finalmente pilota para el Fútbol Club Barcelona.
0: Bueno, pues ahora sí jugó el Valencia. Pero atención, marca la Alavés. Víctor Barea que se acaba de incorporar. Y está pendiente de resultados.
3: Acaba de marcar precisamente un ex del Valencia. ¿Qué tal? Muy buena esperada, muy buenas tardes. Toni Martínez adelanta al Deportivo Alavés frente al Rayo Vallecano. Es uno de los resultados que necesitamos, que no gane el conjunto de Vallecas. De momento está perdiendo.
0: Bueno, pues ahí está Guañali. El Alavés al Rayo Vallecano. Empatante el Getafe, daban los Osasuna. No me falta que nosotros se fiquen per davant al marcador.
1: Vinga, no
0: de deberes. Ahí está animant Mestalla al seu equip. Bueno, pues ahí está Mestalla animant al seu equip. 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
1: Falta de Dani Olmo, sí.
0: Falta clara de Dani Olmo, vinga.
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0: 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Atento Unai Núñez para dejarle al portero del Valencia, Dimitrievski.
2: Bien Unai, cerró muy bien y jugó muy bien el balón de cabeza hacia atrás del portero, que no tenía inconveniente.
0: Estrado Dimitrievski, el balón buscante ahí a Hugo Duro. Y atallata ahí, era Gavi, la pelota la va a jugar Guido, abore Javi Guerra. El balón para Hugo Duro, que busca el pase para Luis Rioja, pero ahí se avanza Valde. Y Valde ahí.
2: ¡Ay!
1: Falta, sí, señala la falta.
2: ¡Qué pena!
1: Yo creo que toca balón, pero también toca cama de Valde. Sí. Están teniendo ahí una lluita muy intensa, Valde y Luis Rioja. Yo creo que Rioja está un poco molesto por esa acción en la que anteriormente Valde li ha chafat, no sé si sense voler, en la par posterior de la segua cama esquerra. Y ya digo, hay un punto de tensión interesante entre Luis Rioja y Valde.
0: Bueno, pues este mira el minuto 15, primer cuarto hora de este partido. Empata a 0 el marcador, así en Mestalla, entre Valencia y Barça. Perdente el Rayo Vallecano, empatante el Getafe. Si marquemos e fiquem per davant, pues el Valencia estaría en Europa, pero encara queda molt. Pero el Valencia de momento, en este primer cuarto hora, pues está fent un bon partit. Un buen planteamiento de partido.
2: Sí, perdón. Está sincronizado en sobre todo lo que decía antes, ¿no? En lo que es la presión.
0: Porque... Bueno, pues ahí está jugante. Una Inuye busca el pase para Javi Guerra, lo que se va fuera.
1: Pero es nuestra. Sí, mira, en esta acción entre la pilota, salvan la presión del Barça y yo creo que el equipo se le nota el que comentaba en avance en la previa. I ese punt de tranquil·litat que en altres partits no han pogut tindre, perquè evidentment pues, la situació era complicada. 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
0: 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Y la centrada ahí de capa, Hugo Duro se le ha dado un poquet alta.
1: Y lamentaba Hugo Duro, porque Weavis Clark le ha dado una temps a buscar la orientación del balón, a hacer stems del remat, pero se le ha dado un pelín per damunt del traveser del Fútbol Club Barcelona. Segona clara ocasión del Valencia.
0: Sí. Ya van dos, ¿eh? Sí,
2: tenía tiempo, lo que estaba diciendo nuestro compañero. Tuvo tiempo de saltar, saltó bien, buena coordinación. Y fue una pena, porque si la pica un poquito...
0: Ojo, ahora que ataque Nech, se va Valde. Valde en la pelota, Valde que la va a pinchar de Islaria. Ojo que entra Sol, ojo que entra Sol ahí, el remate. Ahora está ahí a tapar Pepe Pelu. Porque entraba Eri García Sol.
1: El segon córner para el Barça.
0: El segon per al Barça, pero ojo ahí.
2: Claro, es que Jesús Vázquez venía cerrando y pedía colaboración por el otro lado, ¿no? Cuando recibió solo el jugador del Barça, había que salir y tapar el tiro.
0: Bueno, pues ha treten curte el córner el Barça. La Nostra. Pilota, sí. Para Valencia. La pilota para Valencia, el servicio de banda, venga, va.
1: Está protestando Rashford, pero la pilota para Valencia que ya está en marcha.
0: Hugo Duro la dice ahí para Diego López. Diego López Arrere, buscando ahí a Luis Rioja. Ahora Luis Rioja que la va a chuar Yarga. Ahora si pota arribar, pero va a ir Chesney.
2: Pero va.
0: Allá va el balón.
2: ¡Ay!
0: A punta está de recuperarlo Hugo Duro.
1: Era falta.
0: Tengo que hacer falta.
1: Sí, el árbitro que está advertido a Hugo Duro le está demandando un punt de pausa ni esa acción que ha tenido en Gavi.
2: Vos fíjate que un despeje del portero en la banda es que casi le cae a Hugo Duro en los pies y no había nadie en la portería.
0: Bueno, pues minuto en el
2: vamos,
0: de
2: vamos.
0: Primera par 0-0, pero Valencia ha tenido dos ocasiones. Les dos de Hugo Duro para poderse ficar per davant al marcador. 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
2: Bien, bien.
0: Que siga servici de banda.
2: Sin complicarse fuera.
0: Ahí está la pilota. Per a que la traga. Per a que la traga. El Futbol Club Barcelona. Ahí está ese balo Lewandowski. Valde arrere. La pilota, espera que la jugue el Fútbol Club Barcelona. Este minuto 20 que se va a cumplir, el Valencia ve serio, ordenat.
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0: Alejandro Valde.
1: Sí, era clara també per al Barça.
2: Era, a ver, era una jugada de eso, de rebotes, de rechaces, de corto el balón, se va, me va un poco y le quedó a al jugador del Barça para tirar directamente a puerta, aunque estaba muy espinado y afortunadamente la tiró fuera.
0: Bueno, pues va Traoré, el Valencia en esta jugada de Alejandro Valde, que afortunadamente la envía fuera. Es Dimitrievski el que va a Traoré en yard, buscando a Hugo Duro y Araujo. Ahí la avantaje es para el central.
2: Sigue Hugo, aprieta.
0: Araujo arrere, para Chesney, para el soporter. Ahí está Chesney, traguen la pilota.
2: Bien.
0: El balón que vola arriba, Luis
2: bien, Rioja. Bien,
0: Rioja, bien. Rioja envía ese balón fuera.
2: Está pidiendo Javi Guerra que acompañen la presión y tiene toda la razón del mundo, que no puede ser que salgan tres solo a presionar.
0: Pero Valencia está en el partido.
2: Está metido.
0: El Valencia, sí, señor.
2: Sí que está
0: se
2: metido.
0: Se creo que pot, que es importante, se pot, que pero, pot guanyarle el Barça.
2: Pero al Barça y a cualquiera. ¿Qué es?
0: Ese balón que volía recuperar Diego López, no ha pogut. La pilota finalmente se la emporta el Barça. Balón ahora en perill. La trau Lewandowski. Se va cap amunt el polonés.
2: Va
0: entra ya
2: solo
0: en terreny de xoc el València. 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
0: Torres en ixa banda esquerra, Ferran.
2: Unai, apreta un poquito, Unai.
0: Ferran la pilota. 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
1: Corner, sí. 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
2: El tema es el siguiente. A ellos lo que le interesa es ralentizar el juego de inicio, digamos, ¿no? En el centro del campo. Y buscar de tres cuartos de cancha para arriba esa vivacidad, esa rapidez que les ponga delante de portería como ahora para poder chutar a puerta, ¿no?
0: Pues va el córner para el Fútbol Club Barcelona. Ahora desde el cantodre de la portería de Valencia está Rashford, está Dani Olmo. Allá va el córner para el Barça. Siempre perilloso este jugador de Sábalo Parat. Allá va el inglés y Dani Olmo. Ahora que es el que van a hacer ahí en este córner. Pues va a pinchar la Rashford. La pincha Rashford. Balón a monte.
2: Bien.
0: Ahí bloca B. A blocar B y se baló el portero del Valencia. Stole Dimitrievski.
2: Venga, Dimi, que tenías ahí a Javi Guerra, que te estaba pidiendo el balón, que se iba solo arriba.
1: Sí, no se atreví.
0: Balón que trago en Yark, la pilota para Hugo Duro, no puede arribar Hugo Duro.
2: Sigue.
0: A controlarla va Luis Rioja, se fan bella Luis Rioja, por que se va Luis, continúa, que ve la disputa, dice balón Luis Rioja.
2: Solo.
0: Necesita ayuda, sí, necesita ayuda.
1: Corta.
0: Es corta, sí.
1: Le ganaba falta Rioja en esa última intentona de regatechar a Valde, ahora se choque en la mano.
2: Es que miró hacia atrás y vio que
1: sí,
2: no tenía nadie.
1: Sí,
2: y...
1: sí, no tenía muchas opciones, ha intentado girarse. Valde sí que es verdad que le coloca la mano en la esquina, pero no suficiente como para provocar la caída. Así que pilota para el Barça.
2: Sí.
0: Bueno, pues balón para el Barça, pero el Valencia di que está intentando comara disputante fins el final en esa lluita. Pero ese balón Luis Rioja. Pero el equipo evidentemente vol, creo, en la victoria, en poder de guanyar el Barça. 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
1: Man, se tende mano a mano de Lewandowski.
0: Pero no pita.
2: Claro.
1: La van del árbitro,
2: no,
1: y no lo habéis.
2: Hasta Lewandowski está diciendo no, que
0: ojo
2: no juega.
0: Ojo a Ferran, ojo el pase para Ferran.
1: Y ojo por derrere,
0: el balón, pero está ahí, molve. Está molve Dimitrievski.
2: Sí, le metieron un balón en profundidad e intentó sorprender a Dimitrievski, que estaba adelantado, jugándole una vaselina, pero sin problemas Dimitrievski.
1: Sí, en esta acción se demuestra el que tú comentabas, Rodri, que Ferran es que del Barça sí está en ganes de poder hacer un gol, y Durse con tu 10
0: el Zarra
1: como máximo lechador nacional en esta lliga, porque en esta acción li entraba Rashford per darrere a Soles, per darrere de la esquina de Unai Núñez, y ahí directamente ha llançat a porta.
0: Es cert que Ferran, que es un ex de València, siempre que ve a Mestalla, siempre ve moltes ganes, Pero bueno, Rashford en la pilota, ataca el Barça, venga, ni hay que defensar ahora València. Rashford buscaba el pase, ve Pepe l'ultravent el balón, Luis Rioja que vol baixar ixa pilota, corre Javi Guerra per a fer-se amb el balón, se la volen portar Unai, no pot, ojo, que la recupera el Barça. La pilota per a Dani Olmo. Dani Olmo buscant Eric García. Eric García. El balón ara per a Marc Bernal. Ara la toca Gavi. En ixe tribot Marc Bernal, Gavi, Dani Olmo. Ahí está. Gavi. Buscant el passe per a Marc Bernal. El València ja ahí. Ha replegat a xuntar línies. Y al Barça
2: sí, cuando ellos cogen la pelota, que es lo que comentaba antes. Es decir, ellos ahí empiezan a estudiar el pase para aquí, para allá, el tiki-taka, y lo que están buscando es una penetración rápida de cuatro toques o tres toques en paredes.
0: Bueno, pues ahí está jugando el Barça. Es Valde, Valde y Rashford. 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Ahí está Gavi, amb el baló, canviant el xoc.
2: Sí, eso es lo que tiene muy bueno, es que utiliza mucho el
0: ahora
2: cambio.
0: Ferran, ojo a Ferran, la centrada, Betarrega tramite ese baló, la toca y Diego López, pero a Guido Rodríguez, a Bore Guido, Guido, buscant a Urinic, el suizo, ya lo han portado ese pilota, Bore Filip Urinic, que la perte, le la lleva a Gavi, y ojo ahora a Perill, porque es el Barça, la pilota en la frontal del área, el baló que había tres César Tárrega, Bore Urinic, Ubrinich, buena contra para Valencia, venga que se la aporta Diego López.
4: 3 para 2, 4 para 2, Javi.
0: 4 para 2. Diego López, el pase para Javi Guerra de Islaria, Javi Guerra, Diego López. El balón a córner, el balón a córner, la toca Ron Araujo.
1: Está de Manali ahora Javi Guerra, el árbitro. No sé si el balón arriba a tocar de forma involuntaria en algún jugador del Barça en las manos.
0: Contra era buenísima, sí, esta sí. Contra era buenísima del Valencia.
1: De Diego a Javi, de Javi a Diego,
2: Yo creo que pegó en la mano.
1: Es el que estaba del Manali, Javi Guerra, al árbitro.
0: Sí. Mira, Mestalla, por ellos, a por ellos. El Valencia.
2: Es que éramos 4 para 2, Que yo creo que hizo muy bien en esa diagonal.
0: Venga, va que el Valencia.
2: Pero luego tenía que jugar sobre la izquierda.
0: Valencia se merece sanar, perdón, al marcador en este partido. Ha tenido ya 3 ocasiones claras. Va al córner, Luis Rioja, el balón a Monte. Si a pilota que li queda el llançament,
2: buenísimo.
0: I atrapa Chesney.
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2: Es que en esas circunstancias lo que más piensas es que vaya dentro de los tres palos.
1: Sí, pegarle fort y que a ver si retruca en algún jugador.
2: No, además le pegó bien, apretó el balón salió a medio metro de a ras del suelo y iba fenomenal. Lo que
0: bueno,
2: pasa
0: pues
2: que,
0: ahí bueno, está el Valencia.
1: Ya son 4 ocasiones buenas,
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2: arriba, va. Venga, vamos,
0: 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Dani Olmo, que evita que el balón isca per fuera. 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Guido Rodríguez.
1: Falta.
0: Sí, sí. Agarra Mar
2: claro,
0: Bernal.
2: Claro,
0: si lo Bar Bernal a Guido Rodríguez.
1: Es falta Guido, como comentaban.
0: Y ahí está la pausa para la hidratación. Y fa molta calor y está previsto que tanto en esta primera par como en la segunda. Pausa para la hidratación,
2: Michora. Es en todos los campos, ¿no?
0: Sí, 30, sí, sí. 30 de la primera par, 0 a 0. Pero el Valencia está arribante en perilla. Tengo cuatro ocasiones claras, Miguel Ángel Bosio, per poderse ficar per davant al marcador.
2: Sí, es una pena que no se haya concretado ninguna de ellas, porque además eran jugadas que había muchísima claridad de gol, ¿no? Y en fin, las podemos repetir una por una. Yo que sé, la de Hugo Duro, si pica un poquito el balón,
0: Hugo Duro, sí, señor.
2: Si pica un poquito el balón de cabeza cuando lo hace hacia lógicamente hacia abajo, pues era un golazo, ¿no? Era un golazo, pero en fin, lo bueno es que las hemos tenido y las vamos a seguir buscando.
1: Y ahora en esta pausa para la detracción, moment para el míster, para Carlos Corberán, que está ahí donant indicacions als seus, veient aigua, evidentment, recuperant-se les nostres, però també atenent el que indica Corberán per al que resta de primera part.
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3: Porque no está ganando el Getafe, tampoco lo está haciendo el Rayo Vallecano. De hecho, el conjunto de Vallecas pierde 1-0 en su visita a Mendizorroza con el gol de Toni Martínez. Tampoco son capaces de ganar los de Bordalás. 0-0 en el Coliseum frente a Osasuna. Por actualizar la clasificación a esta hora de la tarde, en la pelea europea continúa séptimo el Getafe. Ahora mismo octavo la Real Sociedad, que va venciendo frente al Español. Noveno Rayo Vallecano, décimo el Valencia. Descenderían Girona y Mallorca junto al Real Oviedo, que ya lo hizo semanas atrás.
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2: Es que lo vamos a conseguir, lo vamos a conseguir. Si seguimos con esta dinámica, es decir, antes comentábamos eso, que los partidos no son 45 minutos, ni 60, ni 70, ni 80, son los 90 y que adhiera el árbitro. Es decir, tenemos que seguir con ese ritmo de juego, tenemos que seguir con esa ambición. Y sobre todo hay una cosa muy buena que hemos estado haciendo hasta ahora en la mayoría de las veces, es la presión que ejercemos para que el Barça no pueda jugar tranquilo.
0: Sí, señor.
1: Y permítame finalizar las acciones, estén finalizando las acciones.
2: Hombre, claro, pero eso no pasa de inicio de temporada.
1: Claro, pero voy a decir que en altres partits igual no has finalizado y has donat opció a que el rival a la contra te fera mal, desordenat. En esta ocasión yo creo que estás finalizando las acciones de perill en las que estás arribant. Y bueno, pues estás ahí en cuatro ocasiones claves buscando ese gol.
0: Ahora el balón ya, que vol recuperar Hugo Duro en la frontal del área, se la emporta el gol, echado del Valencia Hugo Duro, ahora el pase mal, la pilota para Guido Rodríguez.
1: Pero recupera B, Hugo.
2: Pero fue falta.
1: Falta previa, sí.
2: Había falta previa.
0: Falta, sí, apita la falta de Guido, el árbitro del partido. Pero bueno, este en este minuto 33 de la primera parte. Y es una buena primera parla que está protagonizando el Valencia, diem, amb intensidad, fent una buena presión vertical, amb arribada en ocasiones, com les que ha tingut, només ens falta marcar. 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
2: Sí, sería muy muy importante, porque muy importante.
0: Pero porque el equipo también se está merisquent.
2: Sí, eso por un lado. Y la otra sería que eso, que te vayas al descanso con un 1-0, ¿no?
0: Pero bueno, ahora digo yo, ¿por qué no tienen fuera de la banda a Gerard Martín, no?
1: Sí.
0: ¿Por qué no la tienen fuera de la banda? No sé.
1: Bueno, y porque ya digo, es que de fet no se ha señalado ni falta. Pero bueno, ya, eso,
0: pero
1: es,
0: bueno
1: que
0: es que eso...
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2: deu. Que no pasa nada en una jugada de esos, hombre. Eso es,
1: hombre,
2: algo...
1: yo recordé un tal Miguel Ángel Bosio,
2: sí,
1: que daba ante el Barça, va a jugar.
2: Por eso te digo que tengo experiencia en eso.
1: Y se partió el guañar en 0-1 en el Camp Nou.
2: 0-1,
1: ¿no?
2: Sí.
1: Gol de Arroyo.
2: Gol de Arroyo fue
1: sí,
2: el primer.
1: Y recordé la imagen mítica de Miguel Ángel Bosio en el Cap, en Menar sí, completamente, señor. Y tople de sangre.
2: Pero luego te contaré una anécdota.
0: Bueno, pues
2: de,
0: ahora torremos al partido. No me voy a ver que Javi Guerra se embola en Ar. Se va Javi Guerra. Fendele Seues. El pase para Javi Guerra. Y la lleva a Taraujo.
1: Y están demandando.
0: Y la lleva a Taraujo.
1: Sí, es corner para el Valencia. Guerra. Y estos están demandando. Sí, podía haber señalado falta en alguna de las acciones de Javi Guerra, ¿eh?
2: Sí, en la previa.
0: Javi Guerra, Fendele Seues, una otra
2: pero si le da esa ley de ventaja, que además Javi Guerra se incorporaba bien, es que estuvo...
0: jugada.
2: Si no es por Araujo, Javi Guerra marca gol, ¿eh?
0: Jugada, se ha marcado Javi Guerra.
1: Y se cae un Mestalla, ¿eh? Si Aguera marcado ese gol.
0: Era un golaz, era un golaz. Allá va el córner que va a botar el Valencia, va Filip Urinis desde el canto esquerre. De la portería del Barça, venga, anem a veure si nosaltres
2: vamos,
0: a lo para també podem aprofitar este jugador, la pilota munt, el balón,
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1: de
0: Javi Guerra,
1: no, ama, que no, indica que, és, que havia eixit el balón i que es porta.
2: Ah, cuando sacó el córner,
1: sí, sí, había eixit el balón.
2: Cogió tanta rosca que salió fuera y volvió, entonces a partir de ahí es cuando, pero bueno.
0: Bueno, pues
2: el portero está sacando de cualquier lado.
0: Javi Guerra.
2: El portero está sacando como si fuese un fuera de juego, no entiendo.
0: Una genialidad, ¿eh? Ve de ser el mejor en la noeta y Javi Guerra en protagonista de nuevo en este partido. En el minuto ya 38, cuando ahora trao en Yark Pepelu, busca el pase pero hubo duro. La pelota que le vuelve a recuperar al Barça, pero ahí está Guido Rodríguez para hacerse en bella. Guido para Javi Guerra. Abore Javi, que entra Luis Rioja per banda. Entra Luis Rioja.
2: Qué
0: Valde
2: bien.
0: A córner. Valde a córner.
2: ¡Qué bueno!
0: El Valencia está arribando una y otra vuelta a la portería el Barça. Cosanta. Ahí.
2: A ver si se da el refrán, ¿no? De tanto va el cántaro
0: es que
2: a la fuente.
0: Se está merisquen, vos, tío.
1: Sí, es verdad que también que estemos aprovechando, que el Barça está en deu, porque continúa Gerard Martín de banda, pero
2: bueno,
1: saber aprovechar.
2: Lo bueno de esto, ¿sabes qué? Es que no le dejas levantar la cabeza al Barça.
0: Va Filip Urinić, a través del córner, otra vuelta desde el canto a esquerre.
2: Va, que no se te vaya afuera.
0: Allá va el Suís, venga, anem a veure. Allá va Urinić, balón a monte, el rechaz, la pilota,
2: deslare
0: una otra vuelta, Urinić, balón. Aparece Chesney, había botata y Javi Guerra en Chesney. Y se fan bella el porter polonés, que va a traer el Yar, buscaba y sorprende.
2: Eso es lo bueno,
0: López.
2: Vamos que lo tenemos otra vez.
0: Diego López, muy bien Diego López. Muy bien Diego López, también ayudante ahí.
2: Claro, porque ¿qué pasa? Diego López, al ser más bajito, se queda fuera el rechace de los córner. Y evidentemente ahora cuando el equipo contrario coge el balón, él tiene que bajar de los primeros, ¿no? Y lo ha hecho perfecto.
0: Bueno, pues el Valencia, que ya Dieme está plantando cara al Barça, está jugando de tú a tú. Creguense que pot y tan que pot guanyar-li. Está intentando. Ahí está una otra vuelta. El pase ahí. Era Diego López. No puede controlar esa pilota. Se la volan por Tarrasco. Pero ahí estaba una otra vuelta. Ahí estaba una otra vuelta.
2: Claro.
0: Guido Rodríguez.
1: Sí, en la granera, como siempre.
2: Sí,
0: sí,
2: sí,
0: señor. Balón para el Barça.
1: Y el Barça no te presa porque continúa en inferioridad. 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
0: 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Però bueno, sí, el València está muy bien, está en el partido.
2: Sigue, sigue, sigue. Hay
0: que guañarlo. Ahí está Guido Rodríguez. El pase para Unai Núñez. Unai Núñez busca y le da a Luis Rioja. Luis Rioja, el pase
2: venga,
0: al centro para Urinic.
2: Venga, Jesús.
0: Urinic ahí
2: Jesús
0: a la izquierda. El balón para Diego López.
2: Es para Jesús.
0: Desdobla Jesús. El pase de Urinic.
2: Y era bueno.
0: No le hiciste ese pase final. Pero ahí está la disputa Diego López. También va Pepe Lualtai.
1: Bien, el Barça. I se va reincorporar ja el terreny de xoc Gerard Martín. 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
0: Bueno, pues servicio de banda que va a traure el Barça. Pues se'n va directament fora. 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
2: Pero ves que está jugando rápido. Está jugando lo que siempre pido. Por favor, jugar rápido los saques de banda y eso. Y el Valencia lo está haciendo.
0: Bueno, pues el balón que el Yugayan Yarpe Pelu buscan de nuevo y se pase para Luis Rioja que ataya a Taibalde. Ahí está Gerard Martín, el primer balón que toca a Melcap en Benat, el central del Barça. Buscan ahí a Ronald Araujo y Ronald Araujo para Eric García. Pero el Barça jugando poco a poco, con tranquilidad. No vuole el ritmo, no vuole la intensidad que le está ficando el Valencia a este partido, a esta primera part, que s'ha meriscut anar per davant al marcador en les ocasions que ha tingut fins a 4 clares. 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
2: Venga, que tenemos que hacer un gol.
0: Ahora buscando el pase para Dani Olmo. Rashford en esa banda dreta. La pelota arriba para Eric García. Pencha y se baló para Lewandowski. Ojo, control de Lewandowski. Tárrega, Tárrega que cao. Le hace falta, sí.
1: Sí, estaba protegiendo el balón Tárrega, pero decidir si se estiraba o le donaba a Dimitrescu. Y ha rebut la falta de Lewandowski.
2: Venga, salir de atrás. Salir, venga, barrer el campo hacia adelante.
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0: 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La pasada para Valde. Valde que juega de primeres buscando a Lewandowski. Lewandowski, Valde, Valde, el pase entre líneas. Ahí Jesús
1: sí,
0: Vázquez. Cuarto,
1: pero el Barça.
2: Está bien, sí.
1: El cuarto.
0: Jesús Vázquez.
2: Hizo bien Jesús. Jesús venía cerrando muy bien y le botó el balón antes de llegar a él. Y lo único que daba era ponerle el cuerpo y tirarla afuera, ¿eh?
0: Pues allá va Marcus Rashford a traure el córner para el Barça. 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
2: És que el mismo Lewandowski con los puños le pega a Pepe. Sí. Es decir, van los dos. Lo que pasa es que Lewandowski le gana en la carrera a Pepe Lu a ahí buscar sí. El balón al primer palo.
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2: Sí, ahora lo que hay que hacer es estar compactos en defensa. Porque evidentemente al tener uno menos, cubrir...
1: Mira, y ahora Rangel, que le está viendo a Pepe Lu, que venga así a esta banda del terreny de xoc a ser atés, perquè quan s'incorpora al terreny de xoc, per a que no trenqui el fora de xoc.
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2: Dimitrescu tiene que aguantar todo sí. Lo que pueda para que
1: está posando la camiseta.
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1: Ahora de seguida Pepe Lu. Y ahora si ahora Matéis puede entrar el jugador de DNA.
0: Bueno, pues va a traer Dimitrescu, pero esperante ahí que entre, se reincorpore Pepe Lu al terreny de xoc.
1: Ahí está, ya, ya premis y ya se incorpora Pepe Lu, que con Dic estaba así al nostre costat y tenía un colp ben fort en el nas.
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2: Ràpido, ràpido,
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0: Sí. 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
2: Vamos. Sí, però és que no viene nadie de atrás.
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2: Són dècimes.
1: Estem entrant també molt bé per aquella banda esquerra, eh?
2: Sí, perquè està... ¿Sabes cuál es el tema principal? Es que estamos sorprendiendo por banda. No es algo habitual que decís solo podemos atacar por ahí. Estamos utilizando las dos bandas, pero la izquierda es la que más sorprende.
0: Bueno, pues allá va a traer el córner Luis Rioja desde el canto dre de la portería del Barça. Y si marca Remara, el balón a Munt. Allá va Guido. No, el rechazo de Javi Guerra le pega la pilota. ¡Córner! ¡Córner! ¡Córner! Chesney a córner,
2: qué jugada.
0: En el rebote ahí,
2: qué jugada
0: en el
2: más
0: rebote,
2: buena.
0: La tocata, creo que era...
2: Es un córner que se despeja.
0: Sí, sí. Era Unai Núñez, que en se... el rebote ahí de cap, y
1: claro.
0: Chesney a córner.
1: Bueno, pues ahí va, el quinto córner para el Valencia.
0: Se lleva una otra volta Luis Rioja, venga, Nemabore. Va el Sevilla, trae el córner, intentando el Valencia, el balón a Munt, la pilota que la trae... 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
2: Claro. Tienes que sumar un minuto.
0: Claro, es lo que están reclamando los jugadores del Valencia.
2: Claro, le están diciendo, pero si había un minuto más.
0: Bueno, pues descanse en Mestalla. Empata el marcador en este partido entre el Valencia y el Barça, pero ya diem, el Valencia s'ha meriscut anar guanyant en esta primera part perquè ha fet una molt bona primera part, ha sigut valent, ha sigut intens, ha fet un bon treball en la pressió, ha tingut ocasions, ha sigut molt vertical, una molt bona primera part, Miguel Ángel Bosio.
2: Sin ninguna duda, ¿no? Lo venimos comentando, una cantidad de opciones de gol muy buenas, la pena es que no hemos resuelto cualquiera de esas jugadas, pero a ver, lo importante es estar ahí, ¿no? Rabia te da cuando pasa el balón por delante del área y no ves que no llega nadie de los nuestros para empujarla. Hoy la han empujado, lo que pasa que siempre ha habido una mano del portero o un balón que se ha ido un poquito arriba. Es verdad que ellos también tuvieron una de Lewandowski que dio al poste, pero en el cómputo global, lógicamente, lleva al Valencia la de ganar, ¿no?
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2: Sin ninguna duda, darle continuidad, lo que vos decís, al trabajo que se estaba haciendo en la primera parte. Sobre todo, vuelvo a insistir, siempre, siempre hago hincapié en ello, lo que es la presión, y lo veníamos haciendo muy bien, y espero que esta segunda parte sea igual.
0: Bueno, pues ahí está, jugante el Barça, ahora Eric García, que ha pasado
1: a central,
0: a
1: sí.
0: central, y Xavi Espart a lateral dret. 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
2: 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Vamos, rápido, eso es.
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1: camabona. Ahí
0: está Diego López.
2: Falta.
1: Falta, sí, sí,
0: Diego,
1: falta, sí. Falta, sí.
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2: Ràpido,
0: va ser nostra.
2: Va. Venga, juega, saca de banda.
0: Pilota que va a ficar en moviment. 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
0: 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Buscar ahí a Jesús Vázquez.
2: Eso es. Fora. Es ante la presión de Jesús Vázquez, El defensa despeja, pero despeja mal.
0: Va Traoré Jesús. Desde la parte izquierda, terreno de hecho del Barça, buscando ahí a Javi Guerra. Vuelve el control de Javi Guerra, la pilota, la perno, salsa, la recupera, se va Javi Guerra. ¡Ojo que se nena Javi Guerra!
1: Falta, penalti, penalti. No, porta, porta.
0: Penalti.
1: Sí, sí, pero no. Javi Guerra no,

0: agarrar.
1: El brazo, creo que van a
0: tener
1: que
0: cambiar la, la rodilla. De...
2: Se ha tirado mal Chenoy, ¿eh?
1: Sí, sí, sí. Se le ha quedado como si fuera bloque chat. Y ahí de seguida se ha dado nada de que se hace mal y que sí. No va a poder continuar. Se ha incorporado al Calfamén Ramachani, que entén que será sí. Seguramente Lome que podrá entrar al tren de chopper de Diego López. La historia que está tirando será desmansa el rostre, gestos de dolor. Y sí, mira, de fet va entrar la llitera y se mane en la llitera,
2: mal,
1: ¿eh?
2: Se hace no. mal, ojo que se hace mal, ¿eh?
1: Sí.
2: Se hace mal, yo creo que se le ha quedado el Chenoy clavat, ¿eh?
1: Sí.
2: Se le ha quedado el Chenoy clavat a Diego López.
1: Pues es una mala noticia sí. Y esperen que dins del que es, que se quede en el menor posible. Pero evidentemente no volvemos que cap de nuestros jugadores acabe la temporada en una, sí. En una lesión. Sí. Menche el bo de Diego que sí. Había... recuperar los faltes con el echador en este tram final de temporada sí. Están demandando desde la banqueta que accelere Ramachani el Calfamén porque va a entrar ya al terreno de choque, ¿eh?
2: Se le ha quedado clavada, se le ha quedado clavada el Chenoy y poche una lesión greu, ¿eh? Ojalá se engañen, pero poche una lesión greu la de Diego López, ¿eh?
0: A ver, estamos especulando de momento.
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1: Coisechant molt, en la ayuda de Juan Aliaga. 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
0: Porque, a ver, un jugador del Barça la tiró fuera, pero ya había pitado el árbitro.
1: Sí.
0: Entonces les está pidiendo sí, eso.
1: Le está bien a Ramachani que se retire, que no va a ser como tal bon neutral, sino directamente pilota para el Barça.
2: Bueno, pues ahí está, jugante el Barça, traen la pilota... Eric García, cambiante el chopper a Valde y a Luis Rioja. Rebut una espenta.
1: Pero es banda para el Barça.
2: Queixa, es lo sí. 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
1: Sí.
2: Pero ha espentat Valde claramente a Luis Rioja. Y el balón que va a ser para el Barça en este minuto ya.
0: Y el Valencia que aprieta.
1: Sí, hem de continuar apretant.
2: De partit.
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0: bien,
2: pero la disputa,
0: bien.
2: La lluita.
1: Per al Barça.
0: Sí, aunque sea para el Barça, da igual, pero le estás presionando en tres cuartos de campo, prácticamente sobre a 10 metros de la línea de meta, ¿no?
2: Bueno, pues, jugante el Barça, traen la pilota, claro. Anerrate Echara, venga.
0: Claro.
2: Es nuestra. Recuperemos el balón, servicio de banda. Allá va Jesús Vázquez. A prop del córner, a ficar la pilota en moviment. Ahí per a Largi Ramachani. Ramachani en bel valor. Ramachani que se va a ganar. Ojo Ramachani, pues provoca corner. El córner.
0: Sí.
2: Provoca el córner, sí, Ramachani. Ho havia fet molt bé, ni un dribbling
0: lo
2: ahí.
0: Lo tenía complicado, porque estaba, como se dice en Sudamérica, hizo el regate en una baldosa.
2: Sí, ho havia fet molt bé. Y ha provocado el córner Largi Ramachani.
1: Va a traer el córner Rioja en el punto donde están Calfán de jugadores del Valencia. Ahora Calfén, Almeida, Thierry, Raba, Yanyuma y Sadik.
2: Pues allá va Luis Rioja desde el cantodre de la portería del Barça. Traor y córner para el Valencia. Allá va el Sevilla, va Luis Rioja, la pilota monta por el balón. Sí. Va fuera, ¿verdad?
0: Remate bueno de cabeza.
2: El remate era de Unai Núñez.
0: Era bueno, pero se fue arriba.
2: Senanatal, sí. Senanatal. Y la pilota que va a ser para el Barça. En este minuto ya se va a cumplir 55 de partido de la segunda parte.
0: Fíjate que los jugadores del Valencia prácticamente están repartidos uno contra uno.

0: Endo.
1: Ahora que recupera la pilota. Ahí está Pepelu. Ramazzani, en bello Laura. Ramazzani, una otra vuelta ahí. Fende el Seues.
2: Le hace el ponte a Savi
1: Espar. Sí, señor.
2: Y está apretando con Diu Gossio. Está apretando el Valencia. Y evidentemente, tiene que notarse que el Valencia está jugándose más que el Barça en el día de hoy.
1: A lo que trajo Dimitrievski. La pilota en el lateral trepera. Unai Núñez busca el pase para Javi Guerra. Bore Javi Guerra. Entra Hugo Duro.
2: Era buena. Sí, Javi Guerra va a fete en conocimiento.
1: Y la volía de Ixar ahí. Sí, señor. Javi Guerra, Hugo Duro, pero no ha podido arribar. Y que ve Ramazzani, ¿eh? Ha entrado.
0: Muy bien, ha entrado
1: enchufado. Ha entrado intensa, ha entrado enchufada, ha entrado fuerte. Largi Ramazzani.
0: Los últimos partidos que había jugado no estaba con esa actividad de él. Ahora lo veo con fuerza, con ganas, con entrega.
1: Bueno, pues ahí va Traoré. Servicio de banda el Barça. Gavi buscando a Lewandowski. Cambia el chop buscando a Rashford. Ahí está Unai Núñez, tallan de capa, envían la pilota. Ahí, pero Urinis que no arriba. Y se fa en Bella. De nuevo el Barça. En Darrerín la pilota. Ahí es Centrals. Eric García y Gerard Martín. Es dos Centrals del Barça. Porque ya Diem Araujo ha sido sustituido. Al descans. Allá va Xavi Espart. La troya pilota de nuevo Herrera. Eric García presiona algo duro. Allá va también la presión para Gerard Martín. Busca el pase para Valde. Inicia banda izquierda. Valde que se embola en ar. Continúa Valde en la pilota. Ahora para Dani Olmo. Ojo que monte la contra. Monta la contra el Barça. El pase. Que ve Jesús. Que ve Jesús. A recuperar la pilota. Bore Guido Rodríguez. Guido ahí que la volía a chugar. Pero no le hicit. No le hicit. Y se baló. Y la pilota para el Barça. Pero tenían que seguir. Sí. Tenían que continuar.
0: De la misma forma. Trabajando y presionando.
2: Yo creo que Wi, pase el que pase. No se le puede tirar res en cara al equipo,
1: El equipo está haciendo un muy buen partido, Está haciendo un muy buen partido. Y sí, está intentando.
0: Hay que ganar.
1: Bueno, pues ahora es el Barça el que recupera la pilota. Dani Olmo. Buscando a Ferran Torres en banda derecha. Bore que se va Ferran. Ferran que se aporta el balón. Buscaba al Ficarlil y se pase para Lewandowski. Pero ha recuperado la pilota al Valencia. Ahora la uña Jesús Vázquez. Yarga, pero Hugo Duro. Y Chesney en la segunda portería. El balón para Xavi Espart, que la dice ya ahí para Mar Bernal. Jugante el Barça. La pilota para Dani Olmo. Eche enseguida, par en el balón. Calma, tranquilidad, No volen ritmo, no volen intensidad al partido,
0: No, no.
1: Eche no volen.
0: Eso es lo que te
1: el
0: digo.
1: El ritmo que le está ficando al Valencia.
0: Esperan que con ese toque de balón intentar en determinado momento romper.
1: Ahora que ataca el Barça es Dani Olmo. Dani Olmo en la pilota. Buscante el pase para Ferran. Ferran una otra vuelta para Dani Olmo. El Valencia que replega, que tanca de seguida. Chuntanta y línea. Espera no dejarle Spice. Ahí al Barça. Pencha la pilota. El balón para Lewandowski. Ahí la vantage para Dimitrievski. El balón para Dimitrievski.
0: Eso es. Venga, juega rápido. Allá,
1: buscante
0: sigue,
1: ahí
0: sigue.
1: A Guido Rodríguez. Guido en la pilota. Guido que trata de chuar a Rere. Busca el balón para Tárrega y Tárrega ahí para Unai. Unai, buen pase para Javi Guerra. Ahora Javi, la pilota no le visita.
2: Pues antes, no búscate en curta a Rioja que había comenzado la carrera para buscar la profundidad.
1: Bueno, pues 50 Wii de party, 13. Necesitemos un gol.
0: Y va a venir, seguro.
1: Y ese gol que nos facha somniar, ilusionarnos en la séptima plaza, en tornar a Europa, porque resultados, Víctor Barea, continúen donándose.
3: Sin novedades, tanto en el Coliseum como en Mendizorroza, sigue el Getafe 0, Osasuna 0, y sigue perdiendo el Rayo Vallecano 1-0 frente al Deportivo
1: Venga,
3: a la vez.
1: Necesité mi segolet, necesité mi segolet para encarrilar la victoria.
2: El Barça va a hacer un segundo cambio y va a entrar Frankie de Jong al terreno de choque.
1: La pilota que la ayuda Lewandowski, buscando a Dani Olmo, banda derecha, atacante, ahora el pase para Ferran, ojo Ferran, ve César.
0: Era fuera de juego.
2: La marca ahora. Pero había estado muy rápido César Tárrega, que con día avance está muy molt bé y me alegre molt per ell, de que recupere esa buena versión.
1: Providencial César Tárrega.
0: Lo que pensaba antes al descanso es que, lógicamente, todos los entrenadores que en los partidos están jugando algo, como ahora, entra De Jong.
2: Es doble cambio finalmente en el Barça,
0: Claro.
2: Entra De Jong y entra también Christensen.
0: Claro, se la van a jugar todos en la segunda parte buscando el resultado que más les interese.
1: Bueno, pues va Traoré Dimitrescu, va Lollar, que busca en territori blaugrana. Vol recuperar la pilota Urinic. Ojo, que
2: anava a mans de Rashford.
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0: Hay que salir.
1: Gavi que penja la pilota. 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
4: Fuera de juego. Está fuera de juego.
2: No, no, no el marca, no. ¿Eh? No marca
1: gol
2: fuera
1: de
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1: Gol de Lewandowski.
2: Pues... La veritat que...
1: Gol de Lewandowski.
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0: Sí. Ahora a mí me pareció que estaba adelantado.
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0: No estan fora de juego, no?
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3: Acaba de marcar el conjunto azulón, coincidiendo con el tanto de Lewandowski. Luis Milla adelanta al conjunto de José Bordalás. Ese es uno de los resultados que no se podía dar más allá de lo que está haciendo el Valencia.
1: Claro, porque si guanya el Getafe, encara que guanyen nosaltres, no es valdría. Tendría que empatar. Bueno, pues ahí está la falta que trau rápido el Valencia. Vinga, allá está el baló que se entra Grinic.
2: Están demandando penal. 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
2: 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Y Hugo Duro también protestante al sí cuarto árbitro, al sí del VAR con Dielí. Macho,
0: sí que le pega.
2: Claro, es que le pega, ella ha rematado, pero es una acción de segons, de décimes.
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1: 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Unai Núñez que continua... 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
2: 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Y ahora es cuando Unai se chira al árbitro ni el macho. ¿Qué pasa?
1: Pues ni el árbitro ni
2: el
1: VAR.
2: Para flipar le está bien. Y ahora le va a traure groga. 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
1: Pues tarjeta groga de Unai Núñez. Tarjeta groga también para protestar a César Tárrega. En este penal que reclamaban los jugadores del Valencia, que ni el árbitro ni el VAR han revisado.
2: Va a haber cambio y va a entrar Thierry, entenc que per el jugador, pero Unai Núñez.
0: Sí.
1: Con este penal San Pitamos, ¿eh? Con este penal San Pitamos esa temporada, pero bueno.
2: Y ahora ni a Gutmans en el control del jugador del Barça.
1: Bueno, pues...
2: No, finalmente no entra Thierry, ¿eh? Está Unai Núñez, ok, sí, pero a poder tornar al tren de choc.
1: Sí, Xanta sin de partir, bien de esta segunda parte. Remora Javi Guerra, Javi Guerra recupera la pelota, Javi Guerra. Ser en la noeta, pero marcar un golazo, pero empatar el Valencia en este partido. Que ve cómo ha recuperado, cómo ha retallado y cómo ha definido. Javi Guerra, golazo, 1-1.
5: 1-3 golazo en la esquerra de Javi Guerra, que no es la segua camabona, cual se de los dos esbones, pero Javi Guerra, que dona la ilusión de nuevo al Valencia, prácticamente 30 minutos per davant per a buscar el segon en la victòria.
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2: A Hugo Duro, dura, la falta que le han hecho.
0: Esa no es tarjeta.
2: Y esa habría de ser Groga, efectivamente.
1: Venga, anem allá. A empatata Javi Guerra, fíjate una a una. Verá que continúa ilusión, la esperanza en Mestalla de poder ganar este partido y esperar el resultado en cara que el Getafe, Víctor. Continúa ganando.
3: Por 1-0 hay una realidad y es que al Valencia le vendría muy bien un segundo gol del Girona frente al Elche, porque eso mandaría a Osasuna a zona de descenso.
1: Bueno, pues anima Bore. Pero de momento el Valencia empatate que guañar. Pero ese gol de Javi Guerra y se empaten Falbergar esperances de ilusionarnos en este tram final de partido. Ahí está jugante el Barça. Traguen la pilota desde arriba. Ahí está Frenkie de Jong, que ha entrado en esta segunda parte. Buscante el pase para Gavi. Gavi, la pilota para Gerard Martín. El balón ahí para Valde. Alejandro Valde. Va Luis Rioja ahí a la presión. El lateral del Barça, que continúa jugando. Buscante a Marcus Rashford. Este balón arriba para Centrals. La pilota para que la juegue. Ahí. Y ese balón que ha treta ahí Christensen. A tres jugadores que han entrado en esta segunda parte. Ahora es Ugrinić.
2: Una otra vez.
1: Falta, sí.
2: Por favor.
1: La falta anterior. Ha pitado ahí la falta al jugador del Barça. La falta Marc Bernal. Y el balón que va a ser del Fútbol Club Barcelona. Y ese gol de Javi Guerra. Una tres golas para el de Chilet.
0: Sí, muy similar al de partidos anteriores, ¿no? Que arranca para la izquierda, que decís, uy, de zurda, y la mete bien contra el palo de Rosca.
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2: Ahí va.
1: A veure que arranca el de Xilè, se l'emporta Javi Guerra, se'n va Javi Guerra.
2: Falta. I Groga. Home.
0: Hombre, claro.
2: Groga.
1: A Christensen.
2: Sí, a Christensen, la primera groga per al Barça.
0: Es que el regate de Javi Guerra
1: está tornant.
0: Es complicadísimo.
1: Mucha la defensa del Barça.
0: Porque el regate lo hace con la cintura. Quiebra la cintura hacia un lado, hacia otro.
2: Que es el Lugal Mundial, ¿eh?
0: Y se va de cara a portería. Oh,
2: que es el Lugal Luis de la Fuente al Mundial.
1: ¿Quién final
0: hombre,
1: de temporada
0: claro,
1: está Fenn Javi Guerra?
0: Claro. Sí,
1: ¿quién final de temporada?
2: A mí, a banda de la cuestión futbolística, que ya el Conisiem ya sabía en el que puedo donar, ¿cómo está liderando al equipo? La ambición Ramachani, que está mostrando.
1: Ahora Ramachani que se va, Ramachani que busca el llançament, Chesney. En dos temps. En dos temps ha parat Chesney.
0: Pero muy bien.
1: El portero del Barça.
0: Hugo Duro estaba ahí a la espera de cómo se te escape. Eso es bueno.
1: Bueno, pues este M en el minuto 70 de partido, 25 de esta segunda parte, empata uno al marcador, el Valencia busca la victoria y ahora sí se donen el resultado. Ahí está Lardi, Ramachán, el pase para Jesús Vázquez, entra Jesús, el pase Herrera, Javi Guerra, el rechazo para Rioja, ahora Luis Rioja, Luis,
5: ¡gol! ¡Oh!
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1: Però la jugada és de Jesús.
0: Claro, empieza eso lo que te iba a decir.
1: Com entra Jesús Vázquez per banda i con Lila coloca.
0: Es una jugada colectiva porque Jesús se arriesga, juega, va junto con Ramachani, mete el pase atrás. Es decir, era la jugada que había que hacer para intentar marcar gol. Al final, tanta insistencia, la pilla Rioja al segundo palo y empieza a recortar hasta que encuentra el tiro y lo mete dentro, ¿no?
1: Pues ha remontado el Valencia este partido, sí señor, no perdente, 0-1, ha empatado Javi Guerra al 1-1 y ahora Luis Rioja ha ficat per davant al Valencia para creure, para somniar y para estar pendientes del que pase en ese Getafe Osasuna, Víctor.
3: Solo nos falta un gol de Osasuna para que se den los condicionantes por los cuales el Valencia concluiría la temporada en la séptima posición. Todo me estalla ahora de rojillo buscando el gol Club Atlético Osasuna en el Coliseum. Un tanto que sería el del empate y que le permitiría al Valencia ser séptimo clasificado.
1: Venga, pues el Valencia.
0: Ahora lo que va a pasar es que los distintos campos, los que necesiten como los Osasuna, que necesita conseguir puntos, es decir, van a empezar a jugarse los cambios de los entrenadores, ¿no? Es decir, no se van a conformar con ir perdiendo. Entonces, a partir de aquí, yo creo que puede haber mucho movimiento en los marcadores, ¿eh?
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3: Logra la igualada el conjunto madrileño en el 74 de partido. Acaba de marcar Sergio Camello el 1-1. De momento ese resultado le seguiría valiendo al Valencia.
1: Sí, evidentemente, siempre que no guañe el Rayo y que no guañe el Getafe, que está guañante, les valdría, pero de momento el Getafe le guaña a Osasuna. Ni hay que continuar, ni hay que insistir, ni hay que creure fins al final, per si se donen els resultats i podem celebrar una victòria en un colofó final que seria tornar a Europa 6 anys després. 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Estem en el 74, 29, de esta segunda parte. Ahora es el Barça el que intenta. Se embola en el marco Rashford. Rashford en la pilota. Retalla Rashford. Continúa en el balón. Abre la pilota. Aparece Javi Guerra. Aparece Javi Guerra también, bien, ayudante Javi en defensa. Que ve Javi Guerra importante y lleva balón. Pero anda. Continúa Javi Guerra.
2: Ahí sí, ahí sí. Y en el Valencia va a entrar Sadik. Va a ser el segundo cambio. No sé si sería exactamente Perugo Duro, que estaba ya un poco fatigado.
0: Claro, porque ha corrido muchísimo.
2: Sí, sí, pero que continúe esa línea de presión que no estaba Fenla también el Valencia, pero cuando se prepara Sadik, será la segunda sustitución el Valencia.
1: Venga, necesite Miche Gol. Necesite Miche Gol de Osasuna, que está perdiendo avante el Getafe, está empatando el Rayo de Malalavés. Y así estén guañando nosotros, estén frente al que tenían que hacer. 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
5: Sí, sí, l'acció era clara.
0: És que el jugador del Barça, cuando se tira a hacer el corte y Jesús se le anticipa muy bien.
1: ¡Qué bebo a fe, Jesús!
0: Está fuera de
1: qué bebo
0: del
1: a fe,
0: área,
1: Jesús.
0: Pero bueno.
1: Jesús sí. Vázquez, que venía de hacer un atre muy buen partido en Anoeta.
0: Sí, sí, no, es dentro del área, es dentro del área.
1: A mí me apareció Udín.
0: Sí, sí, porque estoy viendo la repetición y cuando le toca, Jesús ya estaba dentro del área.
2: Entra en las asistencias y cree que va a ser cambi de a Jesús, ¿eh?
0: Y están diciendo que
2: está
0: Jesús...
2: Unai está bien en la banqueta, que no va a poder entrar. Y han cridat a Thierry, que se va a fechir a Sadik, el de sustitución. Jesús Vázquez, que se hace mal precisamente en esa matiz acción del penal. Y será penal. Y mira, la pilota la tiene Javi Guerra, que cree que va a ser que va a llançar a porta. Parlant, Javi Guerra, amb el guardameta del Barça. No, yo creo que no, Yo creo que estaba bien Unai, que se había fet mal. 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
1: 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Sembla que no puedo continuar.
0: Es el mejor partido que le he visto a Jesús Vázquez.
1: No, el Atri en Anoeta también va a hacer un bastante.
2: Sí. Un desplegamiento físico bestial.
0: Sí, pero sobre todo, ¿sabes lo que es? Es la ambición de ir a buscar el balón. Porque lógicamente antes veíamos a un Jesús Vázquez más tímido, más. Y ahora se ha dado cuenta que él puede, que eso es lo importante. Como lo ha hecho ahora, es decir, va, corta el balón, se tira hacia adelante y lo busca.
1: Bueno, pues Jesús Vázquez, que se retira per la banda. Prepara Thierry.
5: Fuera de... Ah, pues la señala fuera.
0: La señala fuera.
2: La señala fuera. Y le trao groga al jugador del Barça. Y acaba de llevarnos un atre penal.
1: Pues a mí me había parecido que era dins.
0: Es a mí también. Yo veo yo al principio pensé que era fuera. Pero luego viendo la repetición...
1: El VAR dijo que es fuera del área. El VAR...
0: Sí, dice que fuera del área.
2: Es que en el primer momento pensaba que el árbitro se había dirigido cap allí para marcar fuera del área.
0: Sí,
2: pero después ha cambiado la decisión y ha señalado el penal.
0: Él marcó fuera del área y luego marcó penalti.
1: Venga, ni hay que continuar, pues. Ni hay que continuar. El que no va a poder continuar con Dime Jesús Vázquez va a entrar Thierry Sadik, que es dos cambios.
2: Bueno, de momento Jesús ha tornado al terreno de choc y está tancant esta falta, pero sí, se tira la mano a la parte posterior de la seua cuixa dreta. Se van a hacer los cambios, Mira, ahí se van a hacer los cambios. En va Hugo Duro y entra Sadik. Y se van a con Diem, Jesús Vázquez, y va a entrar Thierry. 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
2: No, ya haría mala falta, bueno, que Ramazzani, yo creo que vayan a la puerta, ¿eh?
1: Falta, sí.
0: Sí, Ramazzani va a tirar a la puerta, seguro.
1: Dicha falta, que va a traure Ramazzani, pot ser bona, anem a veure, va el belga Ramazzani, el balón, no. Fuera.
0: Se le fue muy abierto.
1: El balón fuera. Bueno, pues...
0: A la hidratación.
1: Pausa, sí. Para hidratación, minuto 35, pausa para hidratación, el Valencia guanyant 2-1. Y el Getafe también, Víctor Barea, que continúa guanyant, necesitemos un gol, 2-1.
3: 1-0 desde el minuto 59 manda el conjunto de José Bordalás en el Coliseum. Es el resultado que impide que ahora mismo el Valencia alcance esa séptima posición. Introduce cambios Alessio Lichi en los últimos minutos. Han entrado al terreno de juego Rubén García, Quique Barja y Moy Gómez en búsqueda del tanto de la igualada, pero de momento la victoria es para el Getafe por la mínima, 1-0, séptima posición para el conjunto de Bordalás, octavo el Valencia a esta hora de la tarde.
2: Independientemente de que los resultados no acompañen, el que defiende es continuar en esta mateixa línea, es el que está transmitiendo ahora, yo creo que Corberán a seus jugadores, que sí, evitad, no estem en Europa, estem guanyant el Barça, pero no estaríem en Europa, pero continuem així, continuem buscant la victoria. Y bueno, pues a veure si Osasuna finalment aconseguís ese gol que ens puga col·locar en esa Conference League.
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3: Girona y Mallorca son los equipos que ahora mismo sí perderían la categoría en la jornada de hoy, después de que el Oviedo lo hiciera semanas atrás.
0: O sea que el partido Osasuna con Getafe se jugarán de guantes blancos.
1: Ya, pero bueno, si el Girona marca, necesita a Osasuna, ojo, que tendría que buscar el gol del empate.
2: Per cert, están enfrentando en el video marcador los dos gols del Valencia. Espectacular el de Javi Guerra.
1: Son dos golazos.
2: En el camp ya es impresionante, pero mirante en la tele per darrere, come en la esquerra, la chusta, al pal. Es un golazo, está para que el criden y que vaya al Mundial.
1: Bueno, pues...
0: Yo de este seleccionador me fío muy poco. Ya nos quitó una vez a Gaya de la selección. Y... No, vuelvo a insistir, no me fío del seleccionador español.
1: Y a cambio en el Barça, ¿no?
2: En el Barça se iba a entrar Joao Cancelo, ex del Valencia, que recordemos se va a anar plorando así, y se va a anar Ferran. Y entra con Dick Cancelo, y entra también el terrín de choc Casado.
0: Sí,
1: bueno, pues gente, cambios en el Barça.
0: Son gente de ataque.
3: Por lo que estamos comentando de la situación del Coliseum, efectivamente Osasuna, con los resultados que se están dando, lograría la salvación. Pero es que, lo que comentaba anteriormente Servidor, cambiaría radicalmente la situación para el conjunto rojillo. Un gol del Girona frente al Elche salvaría al Girona y descendería Osasuna. Por lo tanto, Osasuna tiene que ir con todo a lograr la igualada para no depender de un segundo tanto del Girona.
0: Estamos hablando que todo esto se tiene que resolver en 15 minutos prácticamente.
1: Así está en el 38 de esta segunda parte, en este minuto. Quantar ataca el Barça, ahora es Rashford a la pilota, va Luis Rioja también a defensar ahí para evitar que el inglés arriba y se baló. La pilota que se perpenía lateral de banda y va a ser...
2: Y en el cambio, además, por ser no han comentado, me ha parecido ver que estaba Rioja ahora como lateral esquerra.
0: Es posible.
2: Porque está Thierry de lateral derecha.
0: Claro, está Thierry.
1: Sí. Unai.
0: Es que puso igual, pone tres centrales.
1: Ha reordenado el equipo, sí.
2: Defensa de
0: tres. Sí. Y,
2: ha colocado a Unai en compañía de Pepelu y de César. Y está, ya te digo, que está Rioja como si fuera un
1: lateral esquerra. Un carriler,
2: carriler, correcto.
1: Y Thierry en la derecha. Jugant en tres central, sí. Guantara Nia, córner per al Barça. La pilota que la va a botar ahí Marcus Rashford. Ahora y llévalo del inglés. El Valencia en el tram final de este partido. Guanyant va Rashford, el balón. Ay. La pilota, la trae Dimitrievski. La trae Dimitrievski, la parada.
2: La parada
1: buena, ¿eh? Aparegut, sí, señor Dimitrievski. Atre de los protagonistas de este final de temporada del Valencia. Esto le Dimitrievski en Salvador. Tornant a ser decisivo. Quina parada, mare meua. 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
0: Es que gira muy bien hacia el lado donde va el balón y bueno, se encontró con él, pero tuvo la reacción rápida de poner las manos y evitar que el balón entrara, iba adentro.
1: Bueno, pues este en el minuto 40 de esta segunda parte. 85 de partit, el València que està guanyant 2-1, que està fent el que tenia que fer, però de moment els resultats no s'estan donant perquè el Getafe li està guanyant 2-1. 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
1: Anem a confirmar-ho, Víctor, perquè Mestalla està celebrant un gol.
3: Pero de momento no hay ningún gol en ningún otro campo que influya al resultado del Valencia.
1: No sé por qué está celebrando un gol Mestalla. A mí, evidentemente, está todo el mundo pendiente.
2: Sí, sí, y están en la banqueta también preguntando sin mirar, a ver qué pasa.
1: Pero
0: yo estoy mirando el teléfono.
1: Está Víctor pendiente de lo
0: también,
1: que pasa.
0: Pero
3: que ha sido un error en la grada.
1: Algo
3: de
1: evidentemente.
3: Hecho, la gente se me está girando y mirando por confirmar
1: Lo que pasa es que cree que ahí Soria ha hecho una parada espectacular. Cree que David Soria ha hecho una parada espectacular. Y ya, así ya está en celebrante el gol del empate Osasuna, claro, pero no.
2: Y están así en la banqueta todos mirando el móvil también, jugadores. Y preguntante,
1: no, segut.
2: Pero de momento no n'hi ha novetat.
1: Es la parada que ha fet David Soria, David Soria acaba de hacer una parada que pensaba que era gol, pero es una parada que ha fet David Soria. Pues bueno, venga, que entrem en el tram final de este partido. Més emoció imposible en este últim partido de la temporada. El València está guanyando 2-1. El Getafe también necesitem un gol de Osasuna. 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
0: 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Falta Javi, que ahí no puede ir a ningún lado.
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1: Bueno, pues así continua guanyant el València. Y continúa guañante el Getafe, porque a pesar que Mestalla había celebrado un gol de Osasuna, que no era ni molt menys, pero bueno, anem a veure que encara es posible, que encara pot ser posible en este tram final de partit, per a que el somni, que la il·lusió de poder tornar a Europa se pugui fer realitat, però necessitem un gol de Osasuna. Guantar ataca al Barça. Venga, ahora que defensar B. Venga, tenía que asegurar la victoria en este tram final de partido. Ahí está jugando el Barça. El balón a la derecha. Para Rashford. Marcus Rashford. Se baló para que jugue Aymar Casado. Con los jugadores que han entrado también en esta segunda parte. Ahí continuará yo, Cancelo. En Darrerín la pilota. Para Valde. El balón que vol jugar el Barça, Frenkie de Jong, ara el València defensant, toche en la seva àrea, és Rashford el que té la pilota, a veure Marcus Rashford que se'n vol anar, vinga, Ahí va a pararlo Luis Rioja. Rashford que coloca la pelota. Ojo a la centrada. La trao vuelve César Tárrega. Ahora es Ramazzani. No arriba. Ahí Sadique. Continúa ahí la presión del Valencia. No muere Javi Guerra. Que vuelve a portarse la pelota. Se la porta Javi Guerra. Se la porta Javi Guerra. Ojo que se va Javi Guerra. Entra en el área Javi Guerra. A Nebore, Javi Guerra la pelota. Retalla. Continúa sola. Javi Guerra.
5: Corner.
1: El corner.
0: Que va muy solo.
1: Ha provocado el corner Javi Guerra.
2: Sí, ha vuelto a girarse. Pero después no ha trobat una pasada fácil. Pero a Sadik. Y per això ha intentado tornar. Ha tornado a intentar hoy a soles. Bueno, pero una otra cavalcada de Javi Guerra. Una otra exhibición, ¿eh? Sí.
1: Pues bueno, vinga, que estem en el 90.
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0: El alargue que no dio en la primera parte.
3: Gol del Rayo Vallecano. Malas noticias desde Mendizorroza. Segundo tanto del conjunto de Vallecas, 1-2.
1: Pues ya no ni habría res a fer. Ya no ni habría res a fer, porque también el Rayo Vallecano, este resultado también es perjudicaría en el nuestro retorno per Europa. Neobreista Sadik en la pilota. El balón que la pencha va y Unai Núñez. La pilota que la vol traure el Barça.
2: Falta.
1: Unai, pero sí, sí. Bueno.
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1: A veure ara Pepelu, que s'emporta la pilota. Pepelu,
0: banda, banda, banda, que sube Thierry.
1: Ahí puja Thierry per banda.
0: Se la dio muy abierta.
1: Ahí está el lateral portugués, busca la centrada Thierry, però no.
2: Entraba Sadik. Pero era per dalt, la pasada era per dalt, no
0: per baix. Sí, el problema es saber que no estamos llegando con la misma fluidez de cantidad de jugadores. Entonces estamos conservando mucho la situación detrás y estamos atacando con muy poca gente, ¿no?
1: Bueno, pues estem en el 8 minuts de temps afegit. ¿Qué es lo que le queda a este partit? El Valencia era defensant la victoria. Y ese gol de Luis Rioja, que el fica per davant al marcador. Pero ya diem, no se están donant els altres resultats. Está guanyant el Getafe, está guanyant el Rayo. Y a Sons deixaria fuera. Ojo, que está a punto Unai Núñez, ¿eh?
2: Pero córner,
1: está a punto Unai Núñez.
2: Envía la pilota a córner, sí. Pero mola chustada el palo.
0: Sí. Es que dudó entre tirarla fuera y dársela al portero.
2: Sí, sí,
0: y...
2: sí. Pero era perillosa.
0: Y era peligrosísima. Y ante la duda le tiene que pegar para afuera.
2: Dame escambis, el Valencia está preparándose Almeida para entrar al terrín de choque.
1: Atrete el córner, el Barça. El balón. Ahí para Gerard Martín. Gerard Martín obre la banda esquerra. Ahora esa pilota la tornen a centrar. La atrete muy bien. Ahí Urinic.
0: Vamos, Uri.
1: Y ese balón. No arriba ahí Sadik.
0: Vamos, Sadik, presiona. Vamos.
1: Bueno, pues ahora defensante el Valencia. Acabante este partido, este final de temporada, en una victoria, en una gran victoria que sería davante el Barça, pero que no culminaría, no arredoniríem en lo que voldríem. El no, retorno a Europa, porque ya...
2: De fet, Mestalla se ha quedado un pochelá,
1: sí,
2: ¿eh?
1: Sí.
0: Sí, normal, con lo... Con un resultado tienes la esperanza, pero ya con dos...
1: Bueno, pues ahora...
0: Pero bueno...
1: El balón que volía centrar ahí corner. Marcus Rashford. Y va a ser... El córner para el Barça. En este gran final de partido... Va el córner para el Barça, venga. Almenys acabar en victoria. Acabar en buen sabor de boca.
0: Quedan 5 minutos.
1: El balón que buscaba la centrada. La pelota que la vol traure el Valencia. Venga, ni hay que donarle una alegría a la afición a Mestalla. Acabar la temporada en este triunfo davante el Barça.
0: Sí, es decir...
1: No podemos reunirlo todo.
0: Lo importante era que tenías hoy que hacer unos deberes. Y de momento
1: sí, el Valencia fue lo que tenía que hacer, era guardar este partido y esperar.
0: Y hoy...
1: No se están dando antes resultados, pero bueno, pues ahí está.
0: Que vuelvo a insistir que falta todavía porque quedan cuatro minutos.
1: Va a ser muy difícil. ¡Ojo! ¡Dimitrievski, una otra volta!
0: Por eso te estoy diciendo que...
1: ¡Una otra volta, Dimitrievski!
0: Aún queda partido.
1: Para evitar el gol del empate del Barça. ¡Coma volata y quina máfica salvadora! ¡Dimitrievski, una otra volta! Sí, señor, para evitar el gol del empate del Barça. ¡Quinama!
2: Era buena Quinama. La rematada. Buena
1: sí,
2: la
1: señor.
2: Rematada de Christensen. Mejor la parada de Dimitrievski.
1: Espectacular. El porter de Macedonia del Valencia. Quina parada, Feti, Dimitrievski, Javi Guerra. Sense dubtes, más protagonistas de este final de temporada del Valencia. Ahí está, sí, señor. Stole Dimitrievski.
0: Vamos, Sadik, corre. Estás trotando, Sadik. Tienes que morir dentro del campo corriendo.
1: Bueno, Víctor, vamos a estar pendientes de finales de partido del Coliseum y de Mendizorroza.
3: Estamos todavía en tiempo de añadido, tanto en un estadio como en otro. Minuto 96, siguen en marcha los resultados que estamos comentando, que no nos sirven.
1: Ahora ahí, que se embola Nar, que se va Sadik, Sadik, al final se avanza Massa.
0: Se le fue demasiado.
1: Se avanza Massa.
0: Y tenía a la derecha, tenía Terry, que venía loco. Como lo
2: Ramachani también tenía. Y... bueno, va el cambio en el Valencia con Diem. Se baja Viguerra. O vació.
1: Sí, señor.
2: Pero el de Chilet, que encara no s'ha donat de que va ser el home substituït, Mestalla posant-se en peu, eh? 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
0: hombre,
2: de Javi Guerra en esta temporada. 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Gran final de temporada de Javi Guerra, un futbolista. Sí, mira, mira, els aplaudiments, eh? De Mestalla. Y ahí también aplaudiments, que se retira. Con Dick, un futbolista formado en la academia y que ha crescut, y de quina manera está convertirse en el líder del Valencia.
0: Y no me digas que no es de selección. Vamos, es un jugador.
1: Bueno, pues
3: acaba el partido en Mendizorroza.
1: Pues ya está, ya estaría.
3: Ha ganado el Rayo Vallecano por un gol a dos al Deportivo
1: pues,
3: a la vez.
1: El Somni, la ilusión que tenían de Europa, no va a poder ser.
3: Y también el Getafe en el Coliseum, victoria por la mínima.
1: Pues bueno, pues no va a poder ser el Somni Europa y esa séptima plaza, pero bueno, ahí está la victoria. ¡Gol! ¡Guido gol! ¡Guido gol! ¡Golaz, golaz, golaz, golaz, golaz, golaz, golaz! ¡Guido Rodríguez! ¡El tercer penal Valencia! ¡Pero redolir Guido Rodríguez! Una gran victoria y también una gran situación personal del Argentí, que torna a marcar, que va a marcar en el Noeta. El 2-2 y así marca el 3-1 Guido Rodríguez. Pero a redonir una gran victoria, no va a poder ser ante el Somni de Europa, pero ahí está. La victoria del Valencia, 3-1 amb el gol de Guido Rodríguez.
2: Atre del Somers, que está en una gran forma en esta recta final de temporada.
0: Sí, también.
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1: Bueno.
0: Y el València dio esa respuesta.
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0: Es una pena que nos quedemos ahí con el sabor, ¿no? A flor de piel de entrar en Europa, pero bueno.
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0: Fíjate que nos hemos ido muchos partidos diciendo, bueno, el Valencia tenía que haber hecho esto, el Valencia tenía que haber mejorado o haber sacado un resultado concreto. Hoy podemos decir que el Valencia demuestra una vez más que tiene plantilla para darle respuesta a cualquiera. Que nos hayan salido mejor o peor otros partidos con otros resultados, pero el Valencia tiene equipo para ser muy, muy competitivo.
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1: Hay Hugo Duro, fecha pilota que queda muerta, Dislaria.
9: Fuera de juego, Nacho.
1: Palo.
9: Y ojo que se ha hecho daño a Jacabí, ¿eh?
1: Hace mal día casi.
9: Ojo que se ha hecho daño de Jacabí en la rodilla.
1: Se hace mal día casi.
9: Advierten rápidamente las asistencias, ¿eh?
10: Sí.
9: Y se llevan, ojo, ¿eh? Gestos de preocupación en futbolistas. Ojo.
1: Sí.
9: Pidiendo rápidamente el cambio. Gallá se lleva las manos al rostro. Hugo Duro también. José Lu, Rüdiger. Ojo, porque Camilla. Lesión importante,
1: Camilla, sí.
9: ¿Eh?
1: Sí, lesión breve, ¿eh?
11: Noto Tchouaméni caerse encima de mi rodilla y noto como un crack pero largo y luego ya viene el dolor. Noto el crack y luego también mirando mi rodilla veo que no está bien colocado, un dolor que no puedo explicar, que era difícil de aguantar este dolor. No tienes tiempo de pensar, pero ya te dices que estás fuera durante muchísimo tiempo. Sí, cuando veo las caras de mis compañeros, de los jugadores del Madrid, al final lo han visto como yo, que es algo muy, muy grave, que no están acostumbrados de ver. Ya sabes lo que tienes, ya sabes que es muy grave porque es una lesión que nunca has tenido y era una sensación rara. Y todos los objetivos que tenía tú mismo ya se sueltan, se caen, no sé cómo explicarlo, pero ya el futuro no lo tienes, no, es como que no tienes futuro. Le he pensado más o menos así. En el principio no quería verla, pero como me fui en las redes sociales o internet, cada vez que iba en una aplicación veía mi lesión y es como que me obligaban a ver mi lesión. A día de hoy no me hace algo a verlo, porque la vi, no sé, 50, 100 veces.
10: Mestalla se pone en pie. Los más de 47.000 cantando Diakabi.
12: Analizamos rápidamente la jugada y vimos que era una situación grave. Fue una jugada grave. Vimos cómo el jugador contrario caía sobre Diakabi y además sucede una situación que es bastante normal en el defensa, que es intentar ponerse las manos detrás para proteger una acción de penalti. Entonces, esa acción, cuando el jugador contrario le cae encima, le genera una caída y esa posición de las manos detrás evita que pueda girar, con lo cual aún, digamos que hace que la lesión sea más grave. Si hubiera tenido las manos delante, probablemente podría haber girado más, pero al tenerlas detrás todavía agrava más la situación. Una situación, en este caso, como un rescate. Es decir, es una lesión grave, había mucha incertidumbre alrededor, muchos nervios, jugadores, todos estaban muy afectados. Tienen que oír solo a una persona, en este caso fui yo, que era el que tomó la decisión, y el jugador tenía que mirarme a mí para que yo tuviera claro que no cometiéramos ninguna imprudencia a la hora de tratar la lesión. En ese momento lo que hago es evitar reducir la articulación y comprobar que tanto el nervio como la arteria se encuentran en buena situación. Si se hubiera producido una afectación vascular, se podría haber corrido el riesgo incluso de que se produjera un problema en esa pierna, incluso hasta, y es una afectación vascular severa, haber podido perder la pierna. Nos dirigimos a la clínica del estadio y desde ahí ya yo lo que hacemos es ponernos en contacto con el centro de asistencia, en este caso con el hospital, y ya nos dirigimos a través de una ambulancia al hospital de referencia. En todo momento llevábamos la articulación, en este caso la pierna, la teníamos sujetada desde que lo asisto en el campo hasta que llegamos al hospital. Este tipo de lesiones no son habituales en el fútbol, esto solemos verlo mucho en accidentes de tráfico. En este caso lo que se había generado era mucho revuelo alrededor, con lo cual la situación emocional del jugador era importante. Es decir, había comentarios en muchas redes alrededor, si iba a poder volver a andar, en fin, la situación de jugador emocionalmente era compleja.
10: Está el doctor Aliaga pasando justo por delante nuestro.
1: Están Toches Meches de Valencia, salca del Services Medics.
10: Uf, Diakabi, sí, una lesión muy grave.
13: Sí. Si te cuento, esa noche no pude dormir. Estaba allí en Mestalla y no pude dormir. Recuerdo una llamada de un compañero que me dijo, tengo hasta mal cuerpo. Y por la noche, de madrugada, a las 2 de la mañana, hablando. Te pones quizás en el peor de los casos, la verdad, porque es una lesión, un trauma de alta energía. Muy complicado y seguramente la lesión más difícil que hemos tenido aquí. Lo primero consistía en hablar con el jugador, calmar un poquito, no es que estuviera alterado, sino simplemente pues, lo que te he dicho, resolver preguntas, dudas.
14: ¿Qué tal?
15: ¿Cómo está mi niño?
14: ¿Cómo está?

0: Creo que el jugador nos plantea la posibilidad de ir a Francia, a operarse de Francia, en su ciudad, con su familia. Y después de la situación como la estábamos viviendo alrededor, pensamos que era una decisión muy acertada, porque de esa manera también quitábamos al jugador toda la presión que estaba soportando en ese momento mediática.
1: Era mejor para mí desconectar de todo eso, olvidar un poco de lo que se habla, de también hablar con los míos, con mi familia, estar cerca de mi familia, que en Francia es más fácil para ellos de estar conmigo y es más por eso, era más por eso que me fui a hacer la cirugía en Francia. Cambia mucho, que al final no estoy acostumbrado a ese ritmo de no jugar al fútbol, de levantarme por la mañana, a ir a entrenando, a correr también.
2: Estuve desde el primer momento y estuve en las primeras fases.

0: sido posiblemente la clave de su rehabilitación.
1: Coger esa rodilla al principio, ver un poquito la inflamación, un poquito la temperatura, la cicatriz, coger esa rodilla y se hacía un pre-readaptación en camilla, consistía en mover el tejido, hacer un poquito de bajada de inflamación, un poquito, estaríamos hablando de 3-4 horas diarias. Y siempre hemos sido un poquito optimistas, siempre acompañado, que de acá, por suerte, es una persona que la sonrisa no la ha perdido en ningún momento y es un tío optimista y una frase de él es: esto forma parte del fútbol.
2: Yo veía un camino largo, duro, pero que es posible, que era posible.
1: Él te lo ves tranquilo y poco a poco te va lanzando las preguntas que él tiene en la cabeza. Incluso vino un día con el móvil, que se ve que apunta algunas cosas, y me las estuvo diciendo: pues hoy en casa he notado esto, y hoy con mis hijos alguna acción tal.
3: Derecha azul, izquierda rojo, izquierda amarillo, derecha amarillo.
2: Son cosas que habitualmente lo haces solo y es como que necesitas a todo el mundo para hacer cosas pequeñas. Y eso es verdad que duele. Cada uno prefiere hacer sus cosas y yo no podía hacer mis pequeñas cosas solo. Hay días que llegas también, no estás animando, no estás, necesitas a tu familia para cumplir tus objetivos. Pero siempre han estado positivo y creían, como yo mismo, en el mismo objetivo y me ayudaban. Dos pequeños.
3: ¿De qué edad?
2: De 5 y de 3. Y a veces también, como le gustan saltar, todo eso, ellos no sabían que tenía una lesión grave y saltaban. Y durante los primeros meses es difícil, pero luego, como tienes más tiempo, como no viajas, no juegas los partidos, tienes más tiempo con la familia y disfrutas realmente con ellos. Ellos también estaban contentos a veces de que estoy más con ellos.
0: Fue evolucionando poco a poco y cambiando la cara, sonriendo. El apoyo de los compañeros creo que ha sido muy importante también.
2: Y cada vez me preguntaban como si voy bien o no. Cada vez me preguntaban cuándo vas a volver, cuándo vas a empezar a correr. Ellos también querían ver lo que yo pensaba. Querían ver si podría correr, volver, te motivan también. Hay días que llegas y hablas con uno o dos y ya tienes más motivación.
1: Se hace un poquito de vínculo con el jugador, que es normal, ¿vale? Y bueno, pues el servicio médico ha estado con él en todo el proceso. Hemos seguido pesados. Hemos sido, como yo le decía a él, poli bueno y poli malo. A veces me odiarás, a veces me querrás. Mira, hablamos de familia, hablamos de cómo estaban sus hijos, de cómo estaba la familia. Pues a él le gusta también la moda, le gusta la ropa y los coches, que también le gustan, y de fútbol. Es un chico que sabe mucho de fútbol. Pues ahí entretenías un poquito en la camilla para también despejar un poquito la mente. Y que no todos los días eran color de rosa.
0: Y acá, cuando hacíamos algún trabajo en bici, además, a él le gustaba mucho poner en las pantallas en el gimnasio goles, y no sé la de cientos de goles que habremos visto durante este tiempo, pero solo ponía goles, y claro, yo le decía: pero bueno, si tú eres defensa, a mí me gustan los goles, a mí me gusta meter goles. Digo: vale, hay otros jugadores que prefieren música, prefieren otro tipo de, pero él no, él goles.
2: No te das cuenta también del trabajo que hacen. He tenido varias lesiones, pero no eran lesiones así. Ellos también están aquí para ayudarte a volver y te ayudan mentalmente también. La confianza es muy importante y yo tenía confianza en ellos como ellos en mí.
1: han sido fases muy, muy costosas en el tiempo, que habría que transmitirle pues, confianza y seguridad, y luego no cometer el error de

0: quieren ni anticiparse ni tampoco por detrás. Una vez vamos superando las primeras fases, pues la siguiente fase es pasar de la camilla, que es la parte donde la fisioterapia es muy importante. Nos ha hecho un trabajo extraordinario. Estoy muy contento con todo el trabajo que ha llevado a cabo mi equipo, especialmente los fisioterapeutas y los preparadores físicos, los adaptadores en este caso. Pasamos a la fase de trabajo en campo, es decir, una primera fase inicial donde tiene que ser muy progresivo para evitar sobrecargas, y una siguiente fase en la que tenemos que readaptarle al gesto deportivo, es decir, volver otra vez a hacer gestos que son los propios del fútbol en este caso.
1: Pues yo inicié con él la primera semana de julio. Él viene de un periodo vacacional en el cual ha estado trabajando y me encuentro una sorpresa. Esperaba algo más apático al jugador, pero me encuentro que la primera persona que tira de este proceso es el propio jugador, incluso con toda la duda que podía haber por el tipo de lesión que era. Una persona que enseguida te demuestra que no va a haber ningún problema en el proceso, que va a salir bien. Yo me encuentro un jugador que acaba prácticamente de empezar a caminar con normalidad. Es un jugador increíble con la capacidad de trabajo que ha tenido. Este tipo de lesiones de larga duración son muy complejas porque pasan por muchos altibajos. La suya, si cabe, todavía más, porque es algo que no se ha vivido nunca y que espero no tener que volver a encontrarme dentro de la carrera deportiva. Encantadísimo con la facilidad que nos ha puesto a la hora de nosotros tomar las decisiones de cómo llevar este proceso y cómo ir avanzando según las fases hemos ido creyendo. Creo que el cálculo que hice desde que lo cogí en julio hasta mitad de enero, que más o menos hizo una incorporación ya casi total del grupo, mis cálculos no fallaron, 170 sesiones. O sea, mucho tiempo, muchas horas con él. Hay una frase que hemos utilizado mucho que es que la rodilla siempre ha ido peligrosamente bien, porque no nos esperábamos en ningún caso que la rodilla respondiera con tan buenas sensaciones. Lo que más nos ha acompañado durante todo el proceso es trabajo del BFR, que a él le encanta, lo odia a muerte, que es trabajo en oclusión que le poníamos, y eso le genera una sensación de fatiga en el momento bastante chula. Boca cerrada y a trabajar, cabecita agachada y a trabajar. Y eso es algo que hasta el día de hoy sigue acompañándole.
2: Los días en gimnasio, es que todos los días estar en la misma sala, haciendo los mismos ejercicios, eso hay días que era muy, muy difícil, ya te cansas de hacer las mismas cosas, las dudas se convirtieron en certidumbres, ¿no? Y cuando veía que cada paso iba bien, yo creía más a que podría volver a correr, a jugar, a todo eso. De la mente, soy una persona muy, muy optimista y creo que soy una persona fuerte mentalmente.
0: Decidimos darle el alta médica. Esto ocurrió aproximadamente hacia el mes de enero, finales de enero, y dentro de ese alta médica ya entramos en las fases finales, que para nosotros son la 4 y la 5, que es el alta deportiva y competitiva. No nos fijamos una fecha exacta para volver, pero siempre íbamos en sentido positivo, dando los pasos que cada vez nos veíamos que eran capaces de tolerar.
1: Yo personalmente, mientras según más iba acercando el momento, ir soltándolo, yo cada vez más cagado. La actitud de lo inconsciente que es el jugador, que se lo he dicho muchas veces, nos ha ayudado mucho porque no ha tenido en ningún momento ninguna sensación de miedo. Ha ido con una total confianza y cuando ves al jugador en el campo, en las acciones, que está con total confianza, a ti te tranquiliza.
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1: Bueno, mi padre era un ser especial, tal cual lo veíais por fuera, era por dentro, que era en casa. El Valencia era su club, con mayúsculas, era todo para él. Él empezó en el Valencia como un simple aficionado que venía todos los domingos a los partidos y acabó entrando en el consejo y acabó siendo vicepresidente y, por supuesto, acabó, el colofón fue ser presidente del mejor club del mundo. Y él iba por ahí, desde que era presidente no era otra persona, seguía siendo la misma persona porque él era muy natural para todo. Entonces, él pasó de ser un simple aficionado a la mayor figura representativa de un club. Y lo hacía igual de natural que lo otro, porque mi padre además se dedicó en cuerpo y alma a este club y había llegado un momento para él, había alcanzado un sueño y tenía que aprovecharlo también. Entonces, bueno, pues nosotros lo seguíamos allá donde iba, que nos íbamos de viaje a París, pues a la final pues nos íbamos con él y también hemos disfrutado muchísimo, muchísimo, porque además fueron años muy gloriosos. Para mí el viaje en mayúsculas fue la final de Göteborg, que fue para mí muy especial, sobre todo cuando lo vimos en el campo salir otra vez con el abanico del Valencia. Fue una sensación muy, muy, muy bonita. Todos llorando, súper emocionados. Fue un viaje muy, muy bonito. La peluca a día de hoy yo creo que es un símbolo del valencianismo y representa mucho a Bonico, que era un poco como cariñosamente le llamaban a mi padre. Por eso que él a todo el mundo le llamaba Bonico y Bonica, y era muy cariñoso. Y bueno, al final pues es Bonico, Bonico Jaume Ortí. Aquel partido del Barça, donde justamente ese día, bueno, acababa de fallecer mi padre, que fue, lo recordamos como algo súper entrañable, fue muy duro porque eran momentos para nosotros personalmente muy dolorosos, pero yo cuando recuerdo a Rodrigo, cuando metió el gol y se puso la peluca y miró al cielo, eso fue, mira, me sigo poniendo a temblar. Fue algo súper entrañable, que de hecho tenemos muchas ganas de verlo y de agradecerle en persona. Lo tenemos ahí, no lo olvidaremos nunca. Muy bonito. Cómo lo echan en falta, ¿no? Cómo los aficionados se acuerdan de él como un símbolo, porque lo ven muy como ellos, lo ven al final un aficionado más. El mejor legado que nos ha dejado es esto, es poder hoy estar aquí hablando de mi padre y diciendo pues que era, sobre todo, ante todo, una gran persona, que es además de lo que más orgullosa estoy.
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1: Estalla para mí ha sido el santuario mío, después de mi casa. Yo creo que en el sitio que más tiempo he estado y donde más he disfrutado ha sido aquí en el campo de Estalla.

0: ha sido siempre el lugar donde yo me he encontrado una parte importante de mi vida, donde aquí lo he conseguido todo, he sido feliz, he conseguido popularidad, he conseguido todo, lo he conseguido en este campo, la afición, la gente, el público, lo que yo he sido en parte de mi vida, lo he conseguido gracias a Mestalla, ¿no? Los momentos buenos y malos siempre te dejan marcado, ¿no? Pero sobre todo cuando consigues algo importante, como ha sido, por ejemplo, la Liga, la Copa, sobre todo. Yo tuve lesiones, tuve que jugar con las lesiones, y entonces pues todo lo que conseguías, los títulos, la felicidad de la gente, la afición que te apoyaba, pues todo esto te hacía que cualquier momento de Mestalla fuese grandioso para mí y fuese especial. Yo sé que venía cuando era pequeño con unos amigos del pueblo, con Paco y mi hermano Enrique. Solíamos venir algunas veces porque nosotros jugábamos en equipitos de allí del pueblo, y Paco, o Panolla, era un hombre que nos llevaba en el fútbol en el pueblo, y él es el que nos traía a ver los partidos del Valencia. Mi primer partido en Mestalla fue estando yo como jugador del filial, del Mestalla, y hubo un partido de fallas, de un torneo que se hizo, y entonces Barinaga nos subió a Terol y a mí para jugar ese partido con el Valencia, y ganamos el trofeo. Esa fue mi primera sensación que tuve especial dentro del campo de Mestalla, porque no era una cosa inesperada que me vino, y bueno, yo creo que fue el punto de salida para mí para después debutar en el Valencia. Es una sensación de miedo, ¿no? Un poco de temor, de compromiso, una sensación en la que sales y ves a toda la gente que está animando, que está queriendo disfrutar del partido, que quieren ganar y tal, y te crea una gran responsabilidad hasta que pisaba el césped y empezabas a correr y a jugar. Esas dudas te se iban liberando, veías esa sensación de felicidad que tenía la gente, y eso es lo que te motivaba a disfrutar y a pasarlo bien. Mestalla es que es un campo que cuando sales con esa responsabilidad te ves obligado a ganar, ¿no? Porque ves que hay una gente entregada, una gente que disfruta de su equipo, que disfruta de ser valencianista, y entonces te contagia, te anima a que tú estés ahí dándole lo que ellos te están pidiendo. Y entonces todo el esfuerzo que haces pues es un esfuerzo que no lo notas, ¿no? Porque yo siempre he dicho que la afición del Valencia es una afición que es muy ganadora, ¿no? Quiere que su equipo sea campeón, que gane, que esté ahí arriba. Y claro, eso transmite ilusión en el campo y te transmite pues esa fuerza para que tú no bajes nunca los brazos para poder ganar. Mi rincón favorito era durante la semana cuando entrenábamos, a la parte de atrás de Mestalla, bajo las gradas, en la parte posterior del campo. Antes de empezar los entrenamientos nos sentábamos todos allí, pues se contaban chistes, se hablaba, y entonces era un sitio donde había una gran armonía, había un gran ambiente por parte de todo el mundo, y era un sitio pues que hacía que te sintieses feliz estando dentro de ese ambiente, ¿no? Entonces era muy diferente al que veo yo ahora, ¿no? Entonces había unos bancos de madera, unas perchas en a donde colgaba la ropa. Bajo los bancos tenían unos huecos para donde estaban las botas, con una plataforma de madera y tal. En los vestuarios teníamos la sala de entrenamiento para calentar, para salir al campo habiendo hecho algún ejercicio. Los servicios y las duchas estaban dentro. Ahora da una sensación de lo que debe ser un vestuario. Entonces, pues también nosotros lo disfrutábamos a nuestra manera. Nosotros veníamos de vestuarios de otros campos, de los pueblos y tal, y era totalmente diferente. Entonces, la comparación era abismal, ¿no? Los vestuarios del Valencia eran unos grandes vestuarios. Ahora los ves los que hay ahora y no tiene nada que ver estos vestuarios a los que habían entonces, ¿no?
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1: Yo llegué a través del Gamper, un torneo que se hacía en, o se sigue haciendo en Barcelona. Estaban invitados el Ajax de Holanda, el Schalke 04, Boca Junior, que era mi equipo, y el Barcelona. Y ahí apareció el mago de aquella época, Paseguito. Me vio jugar los dos partidos del Gamper, habló conmigo y demoré creo que 3 segundos en decirle que sí. Y desde ese momento, año 77, fui jugador del Valencia.

Valencia llevaba 6 o 7 años sin conseguir nada. Se formó un muy buen grupo. Hay que tener en cuenta un detalle, que antes jugaban 2 extranjeros nada más. Y aquí en Valencia siempre dijimos que eran el club de los Che. Habían muchos argentinos. Y eso nos permitió, a mí especialmente, compartir aquel primer campeonato con el más grande que ha pisado esta tierra, Mario Alberto Kempes. El segundo nos permite ya estar mirando a Europa. Nos eliminamos en el segundo campeonato con un equipo inglés. El Arsenal fue la final. Y un equipo que ya casi no está en primera división, que fue el Nottingham Forest, un equipo espectacular. En aquella época eran los amos del fútbol de Europa. Y bueno, tuvimos la suerte de en el primero eliminarlos a doble partido, perdimos 2-1 allá, ganamos 1-0 aquí en Mestalla, y nos permite jugar, hoy sería la Champions con la Europa League, ¿no? Que era el Arsenal. Bueno, disputamos hasta los penales y conseguimos el tercer título, que es muy importante para esta institución, ¿no? Me dio el fútbol dos amigos del alma, dos amigos que hoy los tengo también. Ricardo Arias, que para mí fue un adelantado en aquella época, porque con 18 añitos ya estaba en primera división y tocó los sueños de cualquier chaval que nació aquí, que juega en el Valencia, ¿no? Salir campeón con el Valencia, 16 temporadas. Y ese es mi hermano hasta hoy es mi hermano, y Mario Alberto Kempes, que también. Las cosas que me regaló la vida y el fútbol, porque si hubiera sido abogado a lo mejor no los conocía, pero esas son las cosas hermosas que me pasaron en ese equipo. Aquí en Europa, Alfredo Di Stéfano, que fuimos campeones en el primer torneo europeo, lo ganamos con Alfredo. Y el personaje, ¿viste? Alfredo fue un jugador que ha quedado en la historia. En aquella época no habían tantas televisiones, no habían tantos periodistas, pero cuando íbamos afuera recorriendo Europa por el torneo, habían 10 periodistas, 8 se iban con Alfredo, porque Alfredo fue una institución. Hay gente que lo cataloga el mejor jugador de la historia. Llegar aquí primero a Europa era el sueño de cualquier jugador sudamericano, ¿no? Era el último peldaño de una carrera deportiva. Yo digo que es el éxito llegar en aquella época a disputar, y con el privilegio de que jugaban pocos extranjeros. Yo creo que fue la culminación y el disfrute de una carrera deportiva. La mejor profesión del mundo es que es el jugador de fútbol. El Valencia me brindó primero mis hijos, hoy 6 nietos, y me dio todo. La posibilidad de terminar mi carrera deportiva prácticamente aquí y seguir ligado al Valencia, ¿no?

0: Todos nacemos ahí, todos nos hacemos jugador. Si no hubiese esa academia o esa cantera, pocos jugadores llegarían. Yo creo que el Valencia siempre fue un jardín de sacar jugadores para el primer equipo. En aquella época, de 25 profesionales, 15, te puedo asegurar, eran valencianos. Ese es el éxito. El Mestalla tiene que ser el puntapié inicial de una carrera deportiva espectacular y hermosa. 100 años no se cumplen todos los días, que la ciudad debe estar y sentirse orgullosa de que el Valencia cumpla 100 años. Ese es el esfuerzo de esta ciudad. El sacrificio, el DNI, el sacrificio, la humildad, la honestidad de una de las mejores fiestas del mundo, que son las Fallas, y el fútbol que ha hecho grande a esta ciudad.
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1: Todo nace desde 1957. Después de suceder la riada, quieren poner una persona para que se dedique a cuidar a los jugadores, digamos, de atenderlos, ¿no? A que no les faltase de nada, en fin, atenderlos. Contactaron con mi padre. Mi padre, pues fíjate, un chaval de 27, 28 años, y lo pusieron de camarero del Valencia. Y él se dedicaba a cuidar a los jugadores a cuando viniesen de los partidos, cuando viniesen de la concentración, del hotel, cuando antes estaban en el parador. Les preparaba el café, les preparaba el té, luego sabía cada uno lo que quería. Servirle pues la fruta, lo típico, mini bocadillos, sándwich pequeñitos, lo que cogen los jugadores después de un partido, ¿no? Lo que quieren, piezas de fruta, bebidas isotónicas, lo típico, ¿no? Las bromas, igual que los jugadores le hacían a Spanietta, pues también se le hacían a mi padre. Mi padre estaba con ellos de toda la vida. Es que cuando entró, por ejemplo, Ricardo Arias, fíjate, se ha estado años, mi padre ya estaba. Y cuando se retiró Ricardo Arias, ya estaba. Y en su homenaje. Y yo qué sé, Manolo Botubo cogía y antiguamente eran unas barras de hielo. Hacíamos cachitos, le metíamos todo en las neveras de madera que habían. Y entonces, pues a veces mi padre tenía guardada la maza y cuando iba por ella no estaba. Y siempre era Botubote que la guardaba o la escondía. Hasta que llega en la noche vieja del 97 y fallece mi padre de repente, ¿no? Entonces continúo yo en su lugar. Yo estuve hasta mitad del 2008. Mi padre, de siempre, pues llevaba una chaquetilla blanca de camarero, que era la que te distinguía, ¿no?, de la gente. Luego, la última temporada, se modernizaron, digamos, y yo llevaba una camisa negra normal y pantalón negro. Ese era el uniforme. Todo lo que se hacía en Mestalla, veníamos una o dos veces por semana por partidos. Nosotros nos encargábamos dentro del camp de Mestalla todo lo que eran vestuarios y enfermería. El Valencia, como siempre, pues juega cada 15 días, en teoría, ¿no? Semana sí, semana no, lo que es el primer equipo. Pero nosotros también hacíamos los servicios de vestuarios del Mestalla. Y antiguamente, los domingos por la mañana, recuerdo que a las 10 jugaba el Valencia Amateur, que era un equipo que estaba en regional, y luego jugaba el Mestalla. Homenajes, cualquier cosa, acto músico. Tengo el honor, porque eso no lo puede decir nadie, ¿no?, aquí en España, que el Mestalla, sabéis que fue la sede de la selección española en el Mundial 82. Mi padre, yo tengo la acreditación, fue el camarero, además pone vestuario nacional, del Mundial 82. De la selección española, en este caso fue también de Honduras, Irlanda y Yugoslavia, que eran entonces las que jugaron contra España, de vestuarios, de árbitros y todo. Entonces mi padre y yo éramos los camareros del Mundial 82. Aquí en Mestalla hemos vivido muchos momentos emotivos y momentos muy buenos, momentos súper felices. Yo he tenido el privilegio, mi padre también lo tuvo, mi padre siempre lo decía, yo es que ser camarero de Valencia es mi vida. Por encima de todo, lo primero, digamos, siempre ha sido el Valencia, siempre ha sido el Mestalla. ¿Cuánta gente hubiese pagado por estar donde estábamos nosotros? O sea, nosotros estábamos con los jugadores. O sea, nosotros estábamos con el club, estábamos con los jugadores, me refiero en los partidos, en los vestuarios. Me siento parte de este campo. Mi padre fue el primer camarero, luego continué yo cuando falleció, y eso ya nos ha continuado. O sea, es que nadie puede decir, yo he sido esto, yo sí. Y eso para mí es un honor.
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1: Llegué al Valencia a través de los juveniles. Jugaba aquí en el Puzol, en los juveniles del Puzol, y entonces el Valencia me fichó para jugar con los juveniles, y a partir de ahí pues ya prácticamente ya no salí del Valencia. Tuve un año cedido al Saguntino y al Burriana en el mismo año. Pasé al Mestalla y del Mestalla al Valencia. O sea, toda mi carrera desde que empecé de juvenil pues ha sido en el Valencia Club de Fútbol. Como juvenil no era el mejor. Poco a poco fui progresando. En el Saguntino tuve un gran entrenador que era Colubi. Confió en que podía ser un jugador con futuro, y de ahí pues ya empecé, pasé al Mestalla. El Mundo me dio la oportunidad de ser titular en el Mestalla en segunda división, siendo titular indiscutible, y de ahí pasé al Valencia. Pero yo nunca pensé que mi meta sería tan alta, ni llegar a ser internacional como fui, ni capitán de la selección española, ni capitán del Valencia. Yo creo que en mis años jóvenes, que yo iba al campo a trabajar, a la huerta y todo esto, pues nunca pensé que yo podía llegar a conseguir estas metas que conseguí dentro del mundo del fútbol, ¿no? Mestalla para mí ha sido todo, ha sido mi casa, porque prácticamente de allí no he salido hasta que me retiré. Entonces entrenábamos allí, pues prácticamente una gran parte de mi vida ha sido el campo de Mestalla. El Sudo fue como un hermano mayor para mí cuando yo empecé en el Valencia. Él era el que siempre me ayudaba a creer que yo tenía posibilidades para llegar a donde llegué, ¿no? Porque yo nunca me creí que las posibilidades que yo tenía, y él sin embargo pues era al revés, siempre me decía que yo tenía que creer en metas muy altas porque tenía condiciones para conseguirlo. Ya jugar en el Valencia ya era importante para mí, ¿no? Tuve la suerte de hacer grandes partidos. Un partido contra el Elche en Valencia que metí 3 goles. Un partido contra el Betis que también hice un gran gol, que aún me lo recuerdan muchos aficionados. Los partidos que pude hacer feliz a los aficionados y a los compañeros y a mí mismo por conseguir victorias y por conseguir estar entre lo mejor del fútbol europeo y del fútbol español, y el año que fuimos campeones, indudablemente fue un gran año en el que hicimos felices a una afición que hacía muchos años que no se ganaba una liga. Y todos estos partidos que consigues que los compañeros disfruten y que la afición disfrute, pues todos han sido importantes para mí. Mundo fue el que me pasó al Valencia, el que confió conmigo, que es lo más difícil cuando uno empieza. Y luego Di Stéfano, que fue el que me consagró como jugador. Son los dos grandes entrenadores que mejor aceptaron mi forma de ser, mi forma de jugar, y me comprendieron mucho mejor, dándome confianza en mí mismo y dándome seguridad en mi juego, como fue Di Stéfano, y otro confiando conmigo en mis comienzos, como fue Mundo. Los títulos siempre se recuerdan con cariño porque son algo que hacen en engrandecer al club, como fue el ser campeón de Liga y campeón de Copa para mí.
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2: Que bueno, que siempre también el siempre en vist la imatge espanyeta en el tops de valor, pero claro, és que ell, Ricardo, el seu somni que no va poder complir era haver sigut futbolista, no? Però va tindre un accident de trànsit i va acabar haver vist lo que, però ell tenia un toc de valor. Bueno, ahí están los seus reptes, tú saps els reptes de...
3: Yo creo que todos nos quedábamos asombrados cuando cogía el balón y empezaba pic, pic, pic, pic, pic, pic, pic. Nosotros nos quedábamos alucinados porque decía, pero está...
4: Di Stéfano le decía...
3: Esta bolita andante, pero ¿cómo? ¿Cómo tiene esa gracia y ese don, no?
2: ¿Y vos desafiaba?
3: No, sí.
5: Lo que fue es en Mario. En Mario sí que se ficaba en una banda, y cuando ya iban pa ir de vestuario y después de calentar, se quedaba Mario y le tiraba 2 o 3 balonajes y él les controlaba.
3: Sí, eso ya era una costumbre entre ellos.
5: Sí, sí.
3: Fuera de casa no, pero en casa,
4: eso sí.
3: El último balón que se veía volar por el aire antes de marcharnos al vestuario, cuando ya habíamos acabado el calentamiento o cuando iba a iniciarse el partido, era el pase largo de Mario, y la gente estaba ya expectante, ¿no? A ver cómo la paraba Españeta. Cómo la paraba, la bajaba y saludaba al tendido.
5: Pues me parece que fue en un concurso de estos de utilleros, Y no sé si queda el del Valladolid y el primero o segundo o algo de China. De que más técnica tenía. De todos los sutilleros de España.
2: Y bueno, lo de imitarles firmes, ya, oh,
6: bueno,
2: joder.
6: Eso ya,
2: lo de imitarles firmes, conta lo de la anécdota del talo de Kempes, ¿no?
6: Ah, lo de Mario.
2: Lo de Mario, el talo.
6: Sí, bueno, eso creo que lo conoce todo el mundo. Mario tenía un padre que también ha fallecido, que era bastante, lo llevaba bastante recto, ¿no? Entonces, pues en el club tenían orden de que cuando fuera Mario a pedir dinero por adelantado o si iba a pedir dinero, pues que no se lo dieran. Esas eran órdenes estrictas, ¿no?, del padre de Mario sobre Mario. Entonces parece ser que Mario pues le sustrajo o le quitó algún talón de los de entonces, cuando todos utilizábamos los cheques, ¿no?, los cheques del banco y tal, y se los llevó a Españeta para que le hiciera la firma del padre. Y dice, oh, yo no voy a hacer esto, yo, déjate, porque si se entera, tú quédate tranquilo, que no se va a enterar. Mira, esta es la firma de mi padre. Bueno, la hizo. Sí, sí, son cosas que, bueno, incluso hace hasta poco antes de fallecer, te hacía firmas de nuestra época, de Carrete, de Lobo de Arte, de Subirás, de Solsona, de... Sí, sí, sí, no, igual.
4: Fijad cómo cambia la cosa. ¿Cuánta chendonaría lo que fuera falta, per tindre un valor, firmar per toches suors, per Españeta? No, pero Chuaos.
2: La firma de España tenía molt de valor.
6: Sí. Así es.
2: De tot cor, sempre en la nostra memòria, este fòrum Malchirós que està rendint homenatge per a recordar-lo sempre, perquè sempre es tindrem en la nostra memòria, Juan Sol, a Españeta i, bueno, a tots els valencianistes que desgraciadament...
6: Es el mejor tributo que le podemos dar, no olvidarlos y recordarlos continuamente. Así es.
4: Sí, a tots els que m'ho deixen desgraciadament cada temporada. I...
6: Que vaya equipazo están haciendo ahí arriba, ¿eh?
4: Sí.
2: La penya de l'eternitat.
6: Si podemos contar.
2: La penya de l'eternitat del València, ojo, ¿eh?
4: Sí.
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1: Histórico, aquel 8 de mayo de 2001, estadio de Mestalla con esa victoria en el partido de vuelta, semifinales, Valencia Leeds United 3-0. Gol, el último de Gaizka Mendieta, encarriló el partido. ¿De qué forma nuestro siguiente

0: Pues muchas veces, la verdad es que, bueno, siempre tienes gente, tienes familia que te lo recuerda, esos goles y bueno, pues siempre hay un momento en tu vida cuando estás un poquito, pues de bajón o cuando tienes ganas de ver partidos tuyos, goles, pues a veces me lo pongo y bueno, disfruto porque, como te he dicho antes, ¿no? Esos momentos son maravillosos.
1: Me has dado justo la misma respuesta que nos dio esta misma semana Gerard López, cuando recordábamos ese duelo frente al Lazio con el 5-2 en el partido de los cuartos de final de Champions del año anterior. Dice que cuando tenía momentos complicados, momentos duros, cogía y se ponía vídeos de aquel día, de aquel partido. Y al final es un factor psicológico que también influye, ¿no? Para subir la moral a uno. Yo creo que para la historia del valencianismo queda ese momento del primer tanto que nosotros lo tenemos muy claro, fue gol legal, ¿verdad, Juan?
0: Sí, bueno, yo creo que siempre intentamos eso, ¿no? Cuando hay esos momentos bajos, pues bueno, ver cosas bonitas que hemos tenido en nuestra carrera, pues yo creo que eso es bueno, ¿no? Y lo que comentabas, pues fueron dos goles importantes porque en el partido de ida habíamos empatado a cero y sobre todo el 1-0, bueno, como tú has dicho, ¿no? Yo creo que le doy un poco ahí con todo, con el hombro, con el cuerpo, con un poquito con la mano, pero bueno, lo importante es que valió y yo me acuerdo que con el árbitro estaba mirándome y tal, y yo no sé si medio en inglés o medio en castellano le dije, no, no, gol, gol, gol, ha sido
1: Con
0: gol.
1: cara de niño bueno.
0: Sí, le dije, pita, pita, pita, gol, que nos jugamos muchísimo, ¿no? Y luego ya, pues, hacer el 2-0 cuando empieza la segunda parte, que te da mucha más tranquilidad, porque el 1-0 siempre estás expuesto a que te puedan hacer un gol y entonces estabas fuera, ¿no? Entonces, ese 2-0, como te digo, pues fue espectacular porque hago el gol y luego me giro hacia la tribuna, que se levanta toda con el anfiteatro y esa imagen, pues bueno, la verdad es que es espectacular.
1: Ese día te salió todo, hasta fuera del área, que el gol marca de la casa Juan Sánchez es al primer toque dentro del área, pero incluso desde fuera del área aquel día, ¿eh?
0: Sí. La verdad es que en mi carrera fuera del área poco he metido. Y ese, bueno, yo creo que el portero creo que le pilla un poquito desprevenido y pues, yo creo que no se lo espera. Pero bueno, la verdad es que fue un buen disparo y como te he dicho antes, lo más importante es que nos dio tranquilidad, ¿no?
1: Tú has ganado títulos en el Valencia, Juan, pero aquel día frente al Leeds es quizá el día de mayor grato recuerdo en lo personal, o te quedas con algún otro momento.
0: Hombre, hay mucha gente que me recuerda eso casi siempre y yo lo digo, ¿no? Que decir solo un momento bueno en tu carrera es complicado. En mi caso, yo creo que uno siempre tiene mucha ilusión cuando juega ese primer partido en Primera División y para mí el día del debut siempre quedará ahí. Cuando hice los dos primeros goles en Liga contra el Español y luego estos que dices, ¿no? Quizás estos sí que son los que la gente más te recuerda porque tiene más repercusión, pero bueno, yo creo que no hay que olvidar, como te digo, eso, ¿no? Cuando uno es joven, cuando debuta, pues yo creo que es un día también importantísimo.
1: Repasando lógicamente el Valencia y la Champions, no se nos puede dejar pasar lo cerquita que estuvo el equipo de conseguir un título en esas dos primeras participaciones, ¿eh?
0: Es algo que nos falta, ¿no? A esa generación que estuvimos ahí, que ganamos, bueno, yo vine del Celta y ellos habían ganado Copa del Rey, pero luego cuando llegué ganamos la Supercopa de España ante el Barça, ganamos dos ligas, ganamos una UEFA, la Supercopa de Europa yo no estaba porque ya me había ido. Y por eso te digo, en esos 6 años, pues esa Champions, pues sí que es algo que nos faltó, ¿no? Y ahora nos damos cuenta de que hicimos algo importantísimo y que es una pena, ¿no? Porque por detalles no la tenemos, porque quizás en la primera sí que es cierto que el Madrid fue superior y bueno, con su experiencia, pues al final nos ganó 3-0 y creo que tampoco tuvo muchas opciones, pero sí que el año siguiente,
1: Hay dos penaltis.
0: que es muy difícil poder llegar a una final de Champions 2 años y ahí sí que creo que la tuvimos más cerca que nunca y es una pena.
1: Desde luego, una auténtica pena teniendo en cuenta pues esa situación y esa circunstancia que al final los penaltis fueron los que decidieron y fue el Bayern de Múnich el ganador. Tú estuviste en el

0: Estreno del Valencia en la Champions League, el primer partido como tal con esta nomenclatura, con la de Champions League, tras su creación en el año 1992, fue precisamente en un partido de previa en Israel ante el Hapoel Haifa, y tú saliste desde el banquillo y luego también estuviste en ese primer encuentro de fase de grupos ante el Rangers precisamente, y donde pues aquel día fue cuando el Valencia dijo: oye, que aquí estamos nosotros, ¿eh? Porque luego fíjate todo lo que vino por delante, sobre todo aquella primera temporada de Champions, Juan.
1: Sí, sí, como te he dicho antes, ese es el verano que yo llego del Celta, y bueno, esos primeros partidos en Champions pues fue importante, ¿no? Todos queríamos pasar esa previa para luego jugar esa liguilla, y como tú has dicho, ¿no? En el primer partido salí desde el banquillo, ganamos 0-2, y luego en el partido en casa, en Mestalla, hice yo los dos goles. Y fue un día también, la verdad, que bonito, ¿no? Porque volver del Celta al Valencia y empezar así de bien, pues para un jugador siempre te da confianza, ¿no? Cara al futuro. Y bueno, luego ya vino la liguilla, que bueno, nosotros estábamos viendo el sorteo y sinceramente creo que nos daba igual, ¿no? Si nos tocara un equipo u otro, lo que teníamos es pues mucha ilusión por hacerlo bien.
0: Y vaya si lo hizo el equipo. Para acabar, la última que te hago, Juan. Valencia, la Champions y Mestalla. Si juntamos todo eso, las grandes noches de Mestalla y de Champions, es algo que tendrás que contar un día a tus nietos.
1: Sí, la verdad es que, como dice mucha gente, ¿no? Que todos los partidos son iguales, pero creo que no. Creo que jugar Liga, jugar Copa del Rey, jugar Champions, pues cada cosa tiene su cosa, como se diría. Y en ese sentido, pues para mí la Champions siempre quedará ahí, siempre quedará esa música antes del partido, esos goles tan importantes, y por supuesto, ¿no? Que el día de mañana pues mis hijos, mis nietos, a todo el mundo, ¿no? Yo creo que es algo importante que lo vean.
0: Desde luego, y nosotros encantados aquí en el Centenari, en VCF Media Radio, en la radio oficial del Valencia Club de Fútbol, de recordar el paso del Valencia por la Champions, a la que ha regresado, a la que el otro día pues el comienzo no fue el mejor posible, pero una Champions que hay que disfrutar, y sobre todo hay que estar en ella, porque eso significa estar entre los mejores, y Juan Sánchez tuvo la oportunidad de, luciendo la camiseta del Valencia Club de Fútbol, estar entre los mejores, y hoy aquí no podía faltar después de aquel día histórico frente al Leeds United y ese acceso a la segunda final de la Liga de Campeones con el Valencia Club de Fútbol. Juan, como siempre, un placer. Muchas gracias por estar con nosotros.
1: Muy bien. Muchas gracias a vosotros. Un abrazo.
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1: Muy buenas tardes, Víctor.
2: ¿Qué tal? ¿Cómo nos encontramos?
1: Pues nos encontramos bien dentro de la edad que tenemos, que no es poca.
2: ¿Quiere desvelarla o es usted presumido?
1: No, 82 años.
2: Ah,
1: pues de cabeza perfecto. Pues las partes de abajo ya están peor.
2: Lo importante es la cabeza y la salud, ¿verdad?
1: Exacto, eso bien.
2: Luis Casanova, queríamos hablar con usted por la relevancia de la figura de su padre en el Valencia Club de Fútbol. Histórico presidente, y hoy estamos repasando la historia de Mestalla, de la Casa del Valencianismo. Y sí. Mestalla ha sido Mestalla, pero no ha sido Mestalla toda la vida. Porque sí. Durante un tiempo, el estadio de Mestalla llevó el nombre de su padre en honor al presidente más laureado de la historia del club. Su sí. padre fue presidente en primer lugar durante la década de los 30 y luego ya de forma continuada del 40 al 59. Eso para usted es todo un orgullo, supongo.
1: Sí, sí, desde luego. ¿Mm?
2: La figura de su padre fue muy importante por aquel entonces para el Valencia.
1: Pues en aquel momento sí, sí, ahí se crearon las bases de lo que luego ha sido Valencia. Sí. Y los títulos que se consiguieron en aquella época, que desgraciadamente en esta no se consiguen.
2: ¿Verdad?
1: Entonces el Valencia, que la gente no lo sabe, era más importante que el Real Madrid, estamos, y que el Barcelona. Los clubes insignia eran el Athletic Bilbao y el Valencia, en esos años 40.
2: Fíjese que hablábamos precisamente de ese Valencia de la década de los 40, hace bien poquito, aquí en este mismo programa, el primer gran Valencia campeón, con la delantera eléctrica y con su padre también como presidente, sí. Siendo como precursor.
1: Epi a medio mundo, Asensi y Gorostiza.
2: De carrerilla, como todo el mundo se lo sabe, ¿verdad?
1: Claro, como luego fue Mañó, Fuertes, Badenes, Buque y Seguí, las dos grandes delanteras que tuvo mi padre.
2: Una así gran es. Realidad. ¿Qué recuerdo tiene usted de su padre como presidente del Valencia?
1: De mi padre, pues que era una persona entregada al fútbol, eran otros tiempos, no eran como son hoy los presidentes, que unos cobran, los otros roban, los otros hacen de todo en el fútbol, eran otras épocas. Entonces, para ser presidente, lo primero que hacía falta era poner dinero. Los clubes que estaban todos arruinados, porque no había ni televisiones, ni habían publicidades, ni había nada. Había los pobres aficionados que pagaban, y de ahí salía todo el presupuesto, vamos. No, el cambio de nombre en vida de mi padre, se puso de moda cambiar los estadios, los nombres a los presidentes.
2: Sí.
1: Eso pasó con Santiago Bernabéu,
2: por ejemplo.
1: Recuerdo también con Sánchez Pijuán, sí. Benito Villamarín. Y mi padre, siendo el presidente, se opuso siempre a que cambiaran el nombre del estadio. No quería que se cambiara. Cuando él dejó de ser presidente en una Junta General, Julio de Miguel, que fue el que le sucedió, pues lo propuso y por aclamación los socios pues aceptaron el que se llamara Luis Casanova, en contra de la opinión de mi padre. Pero claro, mi padre no se iba a oponer a una junta que ya se había realizado, que él no estaba ya en el Valencia.
2: Claro.
1: Entonces, con el tiempo, no sé en qué año fue exactamente, siendo presidente, precisamente había dimitido Arturo Tuzón, mi padre, llegué yo un día a Oliva y me dice, mira, voy a escribir una carta porque quiero que el Valencia quite el nombre de Luis Casanova y vuelva a llamarse Mestalla. Sí. Entre otras cosas, porque en el futuro, cuando yo no esté, como pasa siempre, esto lo quitarán unos u otros o quien sea. Sí. Y entonces os llevaréis un disgusto de que quiten el estadio de tu padre. Entonces lo quito yo en vida y vuelve a ser lo que ha sido siempre, que ha sido Mestalla, que ha sido mi voluntad. Sí. Y efectivamente así se hizo. Entonces yo lo llevé la carta, entonces recuerdo que Tuzón había dimitido y nada, y se aprobó en Junta General y volvió a ser lo que ha sido siempre, que es Mestalla.
2: Eso fue en el año 1994.
1: ¿Cómo?
2: En el año 1994 sucedió ese cambio de nuevo al estadio de Mestalla, precisamente por expreso deseo de su padre.
1: Sí, que fue una época que precisamente Arturo había dimitido, me acuerdo, Melchor Hoyos era el que se hizo cargo de la presidencia del Valencia, que fue al quien yo le entregué la carta, y recuerdo que me dijo Melchor, dice, pero oye, ¿cómo yo voy a quitar el nombre del estadio de tu padre? Antes me muero. Eso que lo haga ya el siguiente, el que sea, porque él estuvo presidente accidental.
2: Sí.
1: Y luego ya creo que fue Paco Roig.
2: Correcto.
1: Y ya con Paco es cuando se hizo ya el cambio, ¿verdad? Que había pedido mi padre por carta a Vicente Alegre. Me acuerdo que era Vicente Alegre el portador de esa carta, que era directivo del Valencia.
2: Melchor debió pensar por aquella época, vaya responsabilidad me deja usted, Luis.
1: ¿Por?
2: por aquello de tener que ser él precisamente el que en ese momento era presidente de forma eventual y le dijo, pues
1: exacto,
2: cambia el nombre.
1: Exacto, lo que dijo Melchor Hoyos, me da historia, me va a tocar a mí esto, no, y me dijo, eso me lo dijo a mí, dice, ya hablar y no lo cambio eso, vamos, que lo cambie el día que venga de presidente real y efectivo, porque él estuvo de presidente pues provisional accidental, y esa fue la historia.
2: ¿Ha sentido usted, Luis, el cariño del valencianismo hacia su padre?
1: Sí, mucho, mucho, sí. Cuando he ido a cosas de las peñas y eso, la gente nueva ni sabe quién era mi padre, ni sabe ni siquiera quién era Santiago Bernabéu. Lo que pasa es que allí, como se sigue llamando el estadio, pues entonces la gente, claro, lo recuerda más. Pero la gente nueva no conoce ni la historia. Es que no conocen ni la historia del Valencia. La gente vive el momento actual.
2: Para eso estamos nosotros aquí, para recordarla y rememorar exacto, nombres como el de su padre, por ejemplo, o la historia de nuestro estadio.
1: De los medios de comunicación, recordar a las nuevas generaciones lo que fueron las antiguas, claro. Es que pensar el fútbol de antes no se parece nada al fútbol de ahora. Claro. Hoy en día está la televisión, está el dinero de las quinielas, entonces no había nada. Entonces eran los socios los que mantenían los clubs. Mm. Y los clubs a su vez pagaban a los futbolistas, y, claro, porque eran profesionales. Mm. Y claro, todo esto ha cambiado pues tremendamente. Esto no se parece nada a lo que era. El Valencia todos los años era deficitario y había que poner dinero. Y los directivos firmaban pólizas en los bancos para el Valencia tener dinero. Y era con cargo a sus activos personales de los directivos.
2: Fíjese por el sentimiento que debía tener su padre hacia el Valencia para estar durante 19 años de forma continuada siendo el presidente.
1: Hombre, claro,
2: ojo,
1: claro.
2: Que más tiempo ha estado y el presidente más laureado de la historia del club.
1: Sí, así es, lo que más títulos ha conseguido desde luego. En aquella época, fíjate, después de la guerra. El campo de Mestalla fue un sitio de concentración de presos, sí. Aquello, pues en fin, no, desapareció la tribuna, o sea, las gradas que eran de madera las quemaban para tener calor, ¿entiendes? Bueno, entonces cuando termina la guerra y mi padre llega al estadio, ahí no había estadio y tenía que empezar la competición. Y habían unos meses para poder aquello ponerlo en marcha para empezar la liga. Sí. Y recuerdo que mi padre me contaba a mí que del dinero de mi abuelo, del negocio, se llevó 500.000 pesetas de aquella época para empezar a pagar, porque Valencia no tenía ni caja, ni tenía socios, ni tenía nada. Valencia nacía de nuevo, ¿me entiendes? Pero siempre el dinero que mi padre puso y los avales, al final siempre el Valencia lo ha devuelto todo. Todos los presidentes que han habido ahí y todos los directivos que siempre han avalado personalmente y han puesto dinero personalmente, como muchos casos, en fin, de Pepe Ramos y los anteriores y Julio de Miguel. Sí. Luego Valencia les ha liquidado siempre. Valencia no ha dejado de ver nunca a nadie. Mi padre jamás vendió nunca un jugador que fuera interesante para el Valencia. Ni se vendió a Puchades, ni se vendió a Epi, ni se vendió a Seguí.
2: Era otro fútbol, ¿verdad?
1: Al Barcelona. Traspasar al Barça a seguir, no se traspasó nunca.
2: Fíjese, Luis.
1: Y Amadeo, que Santiago Bernabéu, y Piña, que era el gerente, quería siempre que se fuera, y Amadeo, y jamás se traspasó.
2: Claro.
1: Porque era otro sentimiento del fútbol.
2: Fíjese, Luis, yo creo que por eso.
1: Este mañana vendrá, es un negocio.
2: Por eso, entre otros motivos, yo creo que la directiva en su momento decidió ponerle el nombre de su padre al estadio, por la importancia que tuvo como presidente dentro de la historia del club.
1: Sí.
2: ¿No? Fue ese uno de los grandes motivos, precisamente el ser un presidente que defendía lo suyo, que defendía el poder que podía tener el Valencia a nivel futbolístico, a nivel deportivo, el no desprenderse de esos jugadores.
1: Hombre, claro,
2: importantes.
1: Es que en aquella época el Valencia, los grandes clubs del momento eran el Madrid, el Barcelona, el Valencia, el Sevilla y el Atleti Bilbao. Porque siquiera el Atleti de Aviación, que luego fue Atleti de Madrid, pues no estaba considerado en la categoría en aquella época. Aunque era, en fin, un club de mucha categoría, pero no tenía la categoría del Valencia, del Barcelona, del Madrid y del Sevilla, y del Athletic Bilbao sobre todo. El Athletic Bilbao era un gran club. Vamos, hoy el Athletic Bilbao pues está siempre en medio de la tabla y casi descendiendo. Y en aquella época el Athletic Bilbao tenía un equipazo, estábamos hiriendo Venancio Zarra, Panito y Gainza, bueno, que ganaba ligas y ganaba copas, y porque era otro fútbol y era otra forma de llevar el fútbol al que es hoy.
2: Luis, cuando su padre le dijo que Mestalla vuelva a ser Mestalla y que no lleve el nombre de Luis Casanova, por ese motivo que usted ha dicho, ¿usted cómo reaccionó?
1: A mí me pareció muy bien. Yo siempre lo que ha hecho mi padre me ha parecido bien, pero además eso me pareció perfecto, porque es que sé que la vida es así. Pero si el Madrid, que es Santiago Bernabéu, en cuanto puedan el nombre, poner un nombre de cualquier empresa asiática que pague 100 millones o 1.000 millones, lo que sea, lo quitarán. ¿Entiendes? Hoy es todo el euro, el dólar y el euro, y el euro y el dólar. No hay sentimientos ni hay nada. Todo está comercializado, ¿me entiendes? Entonces, claro, con toda la razón mi padre decía, pues para que lo quiten los que vengan, lo quito yo, que soy el titular. Y así lo hice, y me pareció una idea fenomenal, ¿me entiendes?
2: ¿Y el nombre de...?
1: Mira, yo nací en Valencia y era Plaza del Caudillo. Luego ha sido Plaza del Ayuntamiento. Fue Plaza Emilio Castabar. Aquí van cambiando los nombres de las plazas, ¿me entiendes? Según el momento. Pues con el campo hubiera pasado lo mismo. Y yo pienso que mi padre tenía razón. Si eso le pasa a sus nietos, pues lo hubiera dicho, che, ¿y ahora que quitan el nombre de mi abuelo? Pues para eso lo quita el titular, el que podía hacerlo, que era mi padre. O sea, me pareció perfecta la idea.
2: ¿Y el nombre de Mestalla le gusta? ¿Qué recuerdos
1: mucho
2: le trae a usted el nombre
1: mucho,
2: de Mestalla?
1: Mucho. Ahí iba yo con 3 años y ahí iba yo a Mestalla. Sí, me encanta. Algirós primero y Mestalla después.
2: Sí, correcto.
1: Un nombre precioso. Vamos. Y donde se han llevado ese estadio que nunca se acaba, pues me gustaría que se llamara Mestalla.
2: En ello está el club.
1: Se llamara Mestalla.
2: Y ya para ir acabando, don Luis, sí. Si le pregunto por un recuerdo para usted de Mestalla o del estadio Luis Casanova,
1: sí, pues mira,
2: ¿usted con qué
1: decir
2: relaciona Mestalla o Luis Casanova? Con su
1: pues
2: padre
1: decir,
2: al margen, supongo.
1: El recuerdo más emocionante que yo he vivido en ese estadio, que entonces no era estadio, era campo, eso vino luego, eso de llamarse
2: Camp de Mestalla.
1: Era el Camp de Mestalla, el campo de Mestalla, exacto. Pues el campo, el recuerdo que yo recuerdo, en fin, más bonito, aunque fue muy triste, la verdad, es una eliminatoria de semifinales de Copa del Generalísimo. Bueno, por la Copa del Generalísimo, que era un campeonato muy bonito y muy seguido por los aficionados, yo recuerdo un partido de 6-3, perdimos en Bilbao 5-1,
2: ¿sí?
1: Y aquí nos pusimos 6-2. Hubo prórroga.
2: ¿Cierto?
1: Y en la prórroga Inza, parece que lo estoy viendo, nos metió el gol y nos eliminó. Ese es el partido más emocionante, junto a la final del Bernabéu, del 3-0 al Barcelona, que yo más recuerdo. Vamos, todo el partido lo tengo en la cabeza, de la emoción que fue aquel partido.
2: Fíjese que...
1: es la efeméride más bonita que he visto yo en Mestalla.
2: Fíjese que este programa, en el que estamos repasando la historia del campo del Valencia, en su segundo capítulo, pues estamos hablando con diferentes personas que nos han aportado su historia, su anécdota, su vivencia, y nos da la oportunidad de rememorar partidos de diferentes épocas, como por ejemplo el que usted nos está comentando ahora. ¿Hace mucho que no va por Mestalla?
1: Uy, mucho, mucho. Mira, desde un día que yo iba, claro, como lo digo a todos los partidos, desde un día que todo el campo empezó a chillar, me acuerdo, Arturo Canalla fuera de Mestalla, refiriéndose a Arturo Tuzón, dije,
2: sí. Yo
1: no volver a pisar Mestalla. Y no lo he vuelto a pisar.
2: Pero el sentimiento valencianista está ahí, ¿verdad?
1: Lo que había hecho Arturo por ese club que estaba en segunda división, que entonces nadie quería ser presidente porque estaba en segunda división, y lo subió a primera al año siguiente, eso lo hizo Arturo Tuzón. Y se lo pagaron pues con Arturo Canalla fuera de Mestalla. Vamos.
2: Usted, como hijo de Luis Casanova, supongo que también conocerá muy bien esas entrañas, los rincones de Mestalla, que quizás son desconocidos para los aficionados.
1: Hombre, claro, Mestalla... Claro, ahí, mira, me acuerdo hasta de los caseros de Mestalla. Un día vino a saludarme en un acto de algo del Valencia, no me acuerdo, la hija del casero de Mestalla. Fíjate, habían unas personas que dormían allí
2: sí. En
1: Mestalla, ¿verdad?, para cuidar el campo.
2: Sí.
1: Claro, sí, claro, tengo muchos recuerdos de Mestalla, claro. Y luego cuando se hizo la tribuna nueva, en fin, y muchas cosas. Pero en fin, esto da para escribir un libro.
2: ¿Verdad? Pero también es bonito llevarse la parte positiva de todo eso, ¿verdad? Y al final, Mestalla es la casa del valencianismo.
1: Ah, eso por supuesto. Oye, yo tengo un nieto que va a todos los partidos, ¿eh?
2: ¿Sí? ¿Y qué le dice?
1: Hombre, a todos. ¿No
2: le dice, abuelo, véngase un día?
1: No, yo no. Yo fútbol ya no pisaré nunca más Mestalla. Mira, después de aquella vez de Arturo que dejé de ir ya, en una ocasión, Paco Ross empeñó que fuera a mi padre, pero mi padre vivía en Oliva y no quiso venir, porque ya tenía muchos años, y dice, ves tú, en mi representación, y fui yo, porque colocaron un busto de mi padre ahí en la tribuna y en la parte de detrás,
2: sí. Digamos,
1: donde hay un bar y todo aquello que había allí, y fui yo a ese partido, me acuerdo un partido con Zaragoza, que encima empatamos a uno aquí en casa, y es la última vez que yo pisé Mestalla. Ya no he vuelto a pisar. Por cierto, fui una vez para una entrevista ahí en la radio también, que me llamó no me acuerdo quién fue y fui, pero no, ya a fútbol no he ido ni iré tampoco. Me gusta, sí, me gusta que es el Valencia, que es el fútbol, que, pero no es el Valencia que yo he vivido.
2: Pues don Luis,
1: es otro tipo de Valencia, es un Valencia producto de los tiempos modernos.
2: Don Luis, que ha sido un auténtico placer charlar con usted
1: por
2: y recordar
1: mismo, Víctor, ese... Cuando quieras saber algo del Valencia de épocas antiguas, como soy de los pocos ya que viven...
2: Por supuesto, bueno, y mira, recientemente
1: estadio, que digo yo.
2: Recientemente recordamos aquí en este programa del Centenari, en UCF Media Radio, el primer gran Valencia, el primer Valencia campeón, y lo centramos un poco en la figura de Mundo, del que hasta fecha de hoy es el máximo goleador de la historia del,
1: hombre, claro,
2: del club.
1: Claro, sí, señor. Edmundo Suárez, mi padre fue padrino de su boda.
2: Ah, pues mire, una gran historia que añadir.
1: De Mundo te voy a contar una historia que no se sabe. Mundo hubo un momento que siendo un máximo goleador, vamos, no te llevaba el balón entre los tres postes. Y mi padre le llamó y dice, pero a usted, porque mi padre se llamaba dos de usted, ¿a usted qué le pasa, Mundo? Y dice, pues mire, don Luis, que tengo una hipoteca que no sé ni cómo la voy a pagar. Y mi padre le extendió un talón, al domingo siguiente jugábamos con el Madrid y metió tres goles.
2: Y todo solucionado.
1: Se despreocupó ya de sus problemas económicos, las hipotecas, el piso que había comprado. Oye, y a meter goles otra vez.
2: Ese es un gran ejemplo para que la gente vea de lo que se implicaba o hasta qué punto se implicaba la figura de su padre y el sentimiento y el querer que tenía por,
1: hombre,
2: por el
1: Valencia. Hombre, mi padre lo trataban como un padre. Todos los problemas, vamos, si yo te contara cosas de Puchades, un sábado que me llamó a mi padre, que lo... para que le abrieran el Banco Rural y Mediterráneo, que necesitaba 1 millón de pesetas del contrato que tenía para irse a comprar una finca a Sevilla, un sábado que cerraban los bancos. Y mi padre le dice, pero Antonio, ¿pero cómo se le ocurre a usted un sábado? Dice, don Luis, usted puede con todo. Y se abrió el banco y se llevó 1 millón para comprar el lunes a primera hora en Sevilla una finca que compró. Bueno, mi padre es que era un padre de los futbolistas.
2: Pues sí, y desde luego con el paso de los años, yo creo que la figura de su padre es querida y admirada por todos. Y nosotros desde aquí aportamos nuestro granito de arena para que las nuevas generaciones de valencianistas sepan quién fue la figura de Luis Casanova. Y que cuando, por ejemplo, tiren a repasar la historia del estadio de Mestalla, sepan el por qué durante unos años se llamó Estadio Luis Casanova y el por qué luego, por el propio protagonista, por el propio Luis Casanova, volvió a llamarse Estadio de Mestalla. Don Luis,
1: así
2: que volveremos
1: fue
2: a charlar, ¿eh? Que
1: pues
2: me ha gustado mucho compartir
1: grande
2: radio con usted.
1: Me llamas. Venga, gracias.
2: Un fuerte abrazo.
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1: Nos encontramos en la sede de la Asociación de Futbolistas del Valencia Club de Fútbol, lugar casa de todos aquellos que vistieron la camiseta del conjunto valencianista y que tienen a bien colaborar, participar de diferentes actividades y que además sirve de lugar de reunión para los que en su día defendieron nuestro escudo. Y para hablar del bueno de Toni Copuchades nos hemos venido hasta aquí porque tenemos cita con otra leyenda del Valencia Club de Fútbol, don Vicente Guillot. Hola Vicente, ¿qué tal? Muy buenas.
2: Hola, buenos días, ¿qué tal?
3: Bien.
1: ¿Cómo estamos?
2: Bien, de momento bien, aquí estamos, como tú has dicho, pues aquí a almorzar con los amigos y estamos aquí un rato, pasamos un poco la mañana y luego ya pues cada uno a sus casas.
1: Además, por ejemplo, decía yo, actividades múltiples, ayudando siempre, estando presente en diferentes actos. Esta semana, por ejemplo, estáis en un taller con una residencia.
2: Sí, precisamente estuvimos ayer. Ya llevamos tres o cuatro años que empezamos. Yo me acuerdo que empezamos en Vallesol, en Burjassot. Empezamos, seguimos la segunda en Vallesol, en la Patacona. La tercera estamos en Vallesol, ahí en Gobernador Viejo. Y esta en la cuarta, que es en Domus, que está en la calle, puedo decir, es la calle entre Islas Canarias y Avía Baleares. Ahora no me acuerdo la calle, precisamente. Allí estamos, sí.
1: Colaborando, ayudando y haciendo valencianismo también.
2: Sí, bueno, es que es bonito. Lo que estamos haciendo es muy bonito porque prácticamente hablas con mucha gente que te reconoce, sabe quién eres, y entonces pues hablas con ellos y empiezas a recordarle cosas antiguas. Hay gente que no lo conoce, hay señoras también, como en este viaje, que prácticamente incluso no han ido al fútbol. Pero te voy a decir una cosa, empezamos desde hace un mes y pico, seis semanas o por ahí llevamos, y no ha fallado ninguno, ni ninguno. Cuando no falla nadie es señal de que lo pasan bien, y más las personas mayores. Se distraen con nosotros, nosotros nos distraemos con ellos, cuentamos las batallitas de unos y de otros, y parece que no, y en vez más que nada, y aprendemos también los que vamos allí, O sea que son una cosa muy bonita y fenomenal.
1: Fíjate que precisamente este programa de VCF Media Radio de El Centenario sirve para eso, ¿no? Para recordar los 100 años de historia del Valencia Club de Fútbol, momentos muy importantes, lugares, escenarios, futbolistas, y eso pues también viene al pelo, ¿no? Al hilo de lo que nos comentabas y nos contabas. Recordar siempre es muy bonito.
2: Sí, efectivamente, claro, nosotros les hablamos de la época, incluso antes que la nuestra, mía, o sea que quiero decirte que hablamos de los años 50, de los 60, pero claro, los que vienen ahora no se acuerdan de ninguno, porque incluso no va, pero de aquella época, y hay gente que sí se acuerda, incluso me acuerdo una vez, Joaquín, que estuvimos en el Gobernador Viejo, sabía más de fútbol que nosotros, y es que además leía todos, incluso te voy a decir una cosa, me regaló un libro que yo no la había visto ni sabía nada que existía, y me regaló un libro que se lo estoy muy agradecido, porque además eran todos los goles y todas las participaciones del Valencia Club de Fútbol en Europa, y me quedé maravillado. O sea, y tenía, sabía de todo, sabía, pero incluso te digo la verdad, más que nosotros. Si nosotros sumamos dos o tres o cuatro, automáticamente sabía mucho más que los cuatro juntos. O sea, a veces te cuida y resulta ser que te emociona ver esas cosas. Quiero decirte con eso de que aparte de esa anécdota, digamos, con este señor, pues creo que, ya te repito, pasamos muy bien, ellos se acuerdan, hay personas que vienen allí, oyen, no hablan mucho. Otro detalle, nosotros estuvimos aquí y empezamos, e incluso la directora que estuvo el primer día que estuvimos allí, automáticamente había una señora, un señor, mejor dicho, que lloraba. O sea, se llama, y no hablaba casi. Empezó a hablar y se quedó solo prácticamente. Y después había otra señora que no hablaba tampoco, una mujer, y habla muchísimo también. O sea, eso quiere decir que parece que estamos entrando, o lo hacemos bien, o sea, o lo hacemos bien, una cosa de dos.
1: Seguro que muchas de esas personas recordarán a la figura de Toni Copuchades, que es por lo que estamos hoy aquí. Precisamente Toni Copuchades también se involucraba con asuntos de la sociedad.
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4: En el famoso partido de los goles de Fenoy ante el Oporto en 1989, al Valencia se le complican las cosas en el minuto 32 al ser expulsado uno de estos futbolistas. Repito la pregunta. En el famoso partido de los goles de Fenoy ante el Oporto, de Fenoy ante el Oporto en el 89, al Valencia se le complican las cosas en el minuto 32, al ser expulsado A. Quique, B. Torres, C. Toni, D. Nando. Quique, Torres, Toni o Nando. Te repito, Quique, Torres, Toni o Nando, expulsado en ese partido para complicar las cosas para el conjunto valencianista.
3: Sí, fue Torres.
4: ¡Qué rapidez! ¿Crees que es Torres? Que
3: lo que te estaba comentando, que mi padre me traía un partido dos al año, pues ese fue el partido de ese año.
4: No me lo puedo creer.
3: El único partido que fui a Mestalla fue ese. Sí.
4: O sea, tu padre te llevaba una o dos veces al año porque no vivíais en Valencia. Sí. Y precisamente fue este.
3: Sí, me acuerdo. Estaba estudiando en Cheste y pasó mi padre a por mi hermana y a por mí. Nos bajó a Valencia y fuimos los tres. Ese partido más.
4: Torres. Joan, ¿tú crees saberla? Te pilla un poco justo de edad, claro.
5: Me pilla muy pequeño.
4: Entonces contestamos la B, Torres, ¿no?
3: Sí.
4: Pues contestamos Torres y comprobamos. Es correcto. Segundo punto para Arsenio Pardo.
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1: Vamos a remontarnos a 1980. Vamos a remontarnos a aquel inolvidable 14 de mayo en el que el Valencia se proclamó campeón de la Recopa. Precisamente también hablábamos en una de las mini preguntas del test de este partido, de esta circunstancia, de aquel gran éxito del valencianismo que narró así en Televisión Española José Félix Pons.
2: Lanza Arias y gol. De momento Arias acaba de marcar. La ventaja es pues para el Valencia 5-4. Barriga por el balón y para Pereira. El Valencia se proclama campeón de la Copa de Europa. El Valencia Club de Fútbol, señoras y señores, acaba de proclamarse campeón de la Copa de Europa de vencedores de Copa. Vean la repetición. Lanza Rick y Pereira acaba de adivinar perfectamente y acaba de detener el penalti. Mientras una traca empieza a sonar ya en los graderíos del Estadio Heysel. Traca a la que seguirán infinidad de ellas. Señoras y señores, bien ha merecido la pena el estar tantos y tantos minutos esperando que lo que acaba de suceder, sucediera.
1: Bueno, pues ahí está el sonido. Vaya noche, ¿no? Vaya momento. Yo esto no lo viví. Vosotros sí. Vosotros lo recordáis. ¿Tú estabas?
3: Sí.
1: ¿Estabas allí?
3: Sí.
1: Vaya documento, ¿no? Vaya historia para contar.
3: Aún tengo la entrada guardada. Ajá. Un cartoncito nada con lo que ha parecido ahora.
1: ¿Qué tal el viaje de vuelta?
3: Pues me fui en autobús y cuando volví ya habían celebrado aquí en Valencia. Ya.
1: Bueno, pues la verdad es que yo creo que es un privilegio poder haber estado en acontecimientos como ese. Pues alrededor de esta final va tu pregunta, Nacho. Atención. No fue titular en la final de la Recopa de 1980 ante el Arsenal, aunque sí disputó algunos minutos. No fue titular en la final de la Recopa de 1980 ante el Arsenal, aunque sí disputó algunos minutos. Han pasado muchos años, a ver si más o menos te acuerdas. Opción A, Pablo. Opción B, Tendillo. Opción C, Castellanos. Opción D, Carrete. Pablo, Tendillo, Castellanos o Carrete. De ellos, uno no fue titular. Te repito, Pablo, Tendillo, Castellanos, Carrete.
3: Castellanos entró para tirar el penalti. Jugó un poquito.
1: ¿Crees que es Castellanos? ¿Sí? ¿Lo recuerdas?
3: Sí, sé la alineación, entonces.
1: ¿Sabes la alineación?
3: Sí.
1: La podrías recitar aquí, no te lo voy a pedir.
3: Sí, sí, sí.
1: ¿La quieres recitar?
3: Sí. No, recítala. No, si quieres.
1: Si te acuerdas.
3: Jugó Pereira, ¿sí? Carrete, Botubó de lateral izquierdo, sí. Tendillo, Arias, el medio campo era Bonhoff, Solsona, Subirat, Saura, Kempes y Pablo.
1: Y Rafa Béjar al otro lado asiente con la cabeza. En Twitter, arroba cuánto sabes VCF, hay aciertos. Dice Alex, Darío, dale el punto a los dos que la sabían sobradamente. Creo que se refiere a la anterior. Acertaban la del Bani Kostrava, equipo checo, si no me equivoco.
4: Checoslovaco en aquella época.
1: Sí, exacto. José Manuel Jiménez y Chimo Viñes, enhorabuena para ellos. Pendientes estamos de arroba cuánto sabes VCF. Marcamos entonces la opción C, Castellanos, y comprobamos. Es correcto, sí, señor. Y tanto que se la sabía, Nacho.
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3: Emocional del éxito en el fútbol base.
4: María Ángeles Atienzar, del Departamento Psicoeducativo de la Academia, explica la gestión emocional del éxito.
5: El éxito es una de las cosas más deseadas, pero en las que más nos equivocamos. Porque ni todos son éxitos, ni todos los éxitos nos ayudan a mejorar. Todos, todas, hemos crecido pensando que el éxito era ser titular, ganar partidos, que nos llame la selección, que el club me valore, que me paguen más. Estamos orientados al ego. Nuestra motivación es de baja calidad, porque estos éxitos nos inyectan energía en un momento, pero dura poco, no aguanta la energía hasta ser nuestra mejor versión. El sufrimiento está asegurado y llega la frustración, porque nos sentimos sin recursos para conseguir esos éxitos. Y era verdad, porque esos éxitos no dependían al 100% de ti. El peligro es que cuando sí conseguimos esos éxitos, vivimos con la presión de tener que volver a repetirlo, aunque no estaba todo en nuestra mano. Y cuando no los conseguimos, nos sentimos que no valemos, no valoramos nuestro esfuerzo y nuestro rendimiento y bienestar baja. Pero existe un nuevo concepto de éxito, que aquí lo tenemos muy claro. 1. Ser mi mejor versión como persona diariamente. 2. Hacer mi mejor trabajo posible cada día. 3. Trabajar en equipo y disfrutar de cada situación. Esto sí que depende de ti y te acerca al bienestar y al mayor rendimiento. Los otros éxitos serán consecuencia de estos nuevos éxitos. Además, no hay mayor sensación de éxito que llegar por la noche a la cama habiendo sido una persona íntegra. Esto no es autoengaño, es ambición. Se autoengaña la persona que piensa que es exitosa solo por haber ganado a alguien. Es ambiciosa la persona que sabe que siempre puede aprender más.
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1: Resultado del partido marcado por la nieve. Resultado del partido marcado por la nieve en Montjuïc, la temporada del doblete. Resultado del partido marcado por la nieve en Montjuïc, la temporada del doblete.
2: 2-1, creo.
1: ¿Te acuerdas de ese partido?
2: Sí. El Valencia venía de perder, creo, y a partir de ahí fue remontando el vuelo. Creo recordar. Ajá. Un gol de Mista.
1: Un gol de Mista.
2: Sí, de cabeza, en un córner, creo.
1: 2-1, me has dicho.
2: Sí.
1: 2-1. No quieres asegurar, no llamamos al comodín. No. Directamente contestas 2-1. Muy bien. Pues Esteban Fernández, en su última pregunta, contesta 2-1. Acabó 2-1 ese partido de la nieve en Montjuïc, la temporada del doblete. Sí, Esteban, para redondear una tarde maravillosa.
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6: 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Jordi Hidalgo, responsable del Departamento de Identidad de la Academia VCF, explica el concepto Jugar a Foc, la identidad de juego de la Academia del Valencia.
7: Jugar a Foc es representar una manera de jugar y una manera de vivir, donde nosotros no esperamos a que las cosas pasen, sino hacemos que pasen. Esto nos identifica con unos valores muy potentes en el juego que hacen del Nostre Xoc algo muy nuestro. Con balón seremos decididos y determinados para ir a buscar la portería rival. Haremos de la presión nuestra aliada, buscando esos espacios que los rivales dejan a la espalda para sacar ventaja y sumar más jugadores a cada ataque. Así aumentamos las probabilidades de meter gol. Cuando tenemos el balón, iremos hacia la portería rival con determinación y siendo muy decididos, entendiendo y provocando a la presión rival porque sabemos que es nuestra aliada. Esos espacios que los rivales dejan a la espalda al venir a por nosotros, los vamos a aprovechar para sacar ventaja y sumar jugadores a cada ataque para aumentar las posibilidades de meter gol. Esta manera de atacar necesita de la empatía de los jugadores para reconocer cuando mi compañero es presionado, si me necesita más cerca, o cuando mi compañero tiene tiempo y tiene espacio, me necesita un poquito más lejos. Y así, este jugador con balón jugará con diferentes ritmos, ni demasiado rápido ni demasiado lento, para tratar de engañar al adversario, regalarle tiempo al compañero que va a recibir la pelota y así aumentar las posibilidades y las probabilidades de ir hacia la portería rival con mayor éxito. Cuando no tenemos el balón, ¿qué vamos a hacer? Tratar de recuperarlo lo antes posible presionando al jugador con balón allá donde esté. Para eso necesitamos tener la confianza y la valentía de poder hacerlo y si nos superan, volver a organizarnos, volver a juntarnos y defender y presionar el balón otra vez allá donde nos encontremos. Para eso defenderemos todos y juntos. Protegeré la espalda del compañero que sale a por el balón y tendré la capacidad de hacer un esfuerzo extra cuando nos superen. tratando de volver a juntarnos, volver a presionar y volver a recuperar el balón lo antes posible, porque lo que queremos es atacar. Y defendemos todos y juntos. Nosotros somos diferentes, jugamos diferente y queremos ganar de una manera diferente. Juguem a foc.
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1: La Liga 92-93 empieza con una victoria para el Valencia pocos días antes de la gran debacle ante el Nápoles de Fonseca. Aquel partido se jugó en el horario habitual del Luis Casanova, 10:30, y lo resolvió uno de estos jugadores con un gol. Te repito, la Liga 92-93 empieza con una victoria para el Valencia pocos días antes de la gran debacle ante el Nápoles de Fonseca. Aquel partido se jugó en el horario habitual del Luis Casanova a las 10:30 y lo resolvió uno de estos jugadores con un gol. No nos dice el rival en la pregunta. Atención, Sergio. Opción A, Fernando. Opción B, Leonardo. Opción C, Pénez. Opción D, Arroyo. Te repito, Fernando, Leonardo, Pénez o Arroyo. Vale. ¿La tienes clara la pregunta? ¿Quieres que te repita algo?
2: Sí, la tengo clara. Sí, temporada 92-93, primera jornada de liga. Vale, es un partido contra el Rayo Vallecano. Se gana 1-0 y marca Arroyo. El portero es Wilfred, que debutaba ese día en la Liga Española. Es Arroyo, seguro. Creo yo, vamos.
1: ¿Necesitáis alguna información más? De momento no, ¿no? Parece que Sergio con...
2: Creo.
1: Bueno, pues con esa seguridad que acabáis de escuchar, dando más detalles de los que le pide la pregunta, parece saberla, parece tenerla clara. Wilfred, dices, portero del Rayo, recientemente fallecido. Sí.
2: Creo que fue su debut esa noche. Sí, un partido de 10:30, sábado por la noche. Final de agosto, principio de septiembre creo que fue.
1: ¿Marcamos Arroyo entonces?
2: Sí.
1: Muy bien, pues contestamos Arroyo, marcamos la D, Arroyo, y comprobamos. Es correcto, Sergio, sí señor, segundo punto para ti.
2: Además recuerdo un titular que era Arroyo el pararrayos.
1: ¿Ah, sí?
2: Sí.
1: Arroyo el pararrayos, nada más empezar la liga.
2: Sí, en el día siguiente en el Marca era ese titular, sí. Arroyo el pararrayos.
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6: Álvaro Ramos, responsable del departamento de videoanálisis de la academia, explica la función de un analista en el mundo del fútbol.
7: Somos entrenadores que estamos dentro de los staffs y de las academias de fútbol y nuestra función principal es la de estudiar al máximo todo lo que ocurre dentro del terreno de juego. Tratamos de perseguir los detalles que en los partidos y en los entrenamientos suceden, con el objetivo de recopilar la máxima información para tratar de entender qué es lo que está ocurriendo. Toda esta información que recopilamos la filtramos, la analizamos y se la entregamos a los cuerpos técnicos y a los jugadores para que estos puedan aprovecharla al máximo y mejorar así su rendimiento. ¿Pero cómo conseguimos toda esa información? Primero necesitamos grabar todos esos partidos y entrenamientos y lo hacemos a través de nuestra red de cámaras y sistemas de grabación que tenemos por toda la ciudad deportiva, cuyas cámaras la mayoría ya lo hacen de manera automática. Una vez tenemos esas grabaciones, las cogemos, las metemos dentro de nuestros ordenadores y las visualizamos una y otra vez. Y gracias a los programas y softwares que tenemos, las analizamos, las preparamos e incluso las pintamos como lo hacen en la tele, con círculos, rótulos, incluso líneas. En definitiva, somos parte activa del proceso de formación y una pieza fundamental en el fútbol moderno, donde cada vez todo está más igualado. Así que si no veis por la ciudad deportiva con detrás de una pantalla o con cámaras que parecen extraterrestres verdes, ya sabéis que no somos ni informáticos ni los del VAR, que solo somos los analistas.
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1: El Valencia tuvo que eliminar en la prórroga de la Copa 84-85 a un filial. ¿Cuál? El Valencia tuvo que eliminar en la prórroga de la Copa 84-85 a un equipo filial. ¿Has puesto cara de sorpresa cuando te anunciaba la pregunta? Cuando aún no había terminado y añadía en ese momento lo del filial. El Valencia tuvo que eliminar en la prórroga de la Copa 84-85 a un filial. Las cuatro opciones son A, Bilbao Athletic; B, Barcelona Atlético; C, Sevilla Atlético; D, Castilla. Repito, el Valencia tuvo que eliminar en la prórroga de la Copa 84-85 a un equipo filial. A, Bilbao Athletic; B, Barcelona Atlético; C, Sevilla Atlético; D, Castilla. Todo tuyo, Pepe.
2: No la sé.
1: ¿Te suena de algo?
2: Me suena, pero no. A ver, me voy a quedar con dos, que son el Bilbao y el Castilla, y me la voy a jugar.
1: ¿Te la vas a jugar en esta segunda pregunta? ¿Tienes dudas? ¿No recuerdas nada? ¿Tú eras pequeño aquí?
2: Nada, no recuerdo nada.
1: ¿Pero ya verías fútbol en esta época?
2: Sí, algo, pero bueno, no.
1: ¿No te acuerdas?
2: Y menos de esto.
1: ¿No te acuerdas?
2: No.
1: Vale, pues no, tienes la decisión en tu mano. Puedes gastar el comodín si lo quieres utilizar ya, o puedes jugártela.
2: A ver, es que el comodín es muy pronto. El comodín es muy pronto para jugármela. Y es difícil de encontrar, a lo mejor. Bueno, me la voy a jugar. Voy a decir el Bilbao Athletic.
1: ¿Te la juegas al Bilbao Athletic?
2: Sí.
1: La opción A.
2: Creo
1: es la segunda pregunta de Pepe. ¿Crees que puede ser esa? En una pregunta complicada para nuestro participante de Moncada, para Pepe Benyó, 40 años. Él era pequeño, ya veía fútbol en esa época, pero no recuerda absolutamente nada. Ha hecho descartes, pero creo que un poco por intuición, Pepe,
2: sí,
1: porque
2: por
1: tampoco,
2: intuición. No me suena
1: Sevilla tampoco tienes ninguna guía, ¿no?
2: A ver, cuando he leído algo, no me ha sonado. No recuerdo que me sonara nada de Sevilla Atlético. Ajá. Y el otro, el Barcelona también has dicho.
1: Sí.
2: Y
1: el Castilla.
2: Sí, el Castilla sí que alguna vez. Creo que hasta nos ha eliminado, me suena, no lo sé bien. Y voy a decir el Bilbao Athletic.
1: Marcamos la opción A.
2: He venido a jugar.
1: Bilbao Athletic. Bilbao Athletic. Muy bien. Por si hay rebote, Pepe Rueda, ¿crees saberla?
3: No.
1: No. Es la segunda pregunta de Pepe Benyoc. 7 y 24 en directo en Cuánto Sabes del Valencia, el gran concurso de la afición valencianista en VCF Radio. Marcamos la opción A, Bilbao Athletic. Tuvo que eliminar al Bilbao Athletic el Valencia en la prórroga de la Copa 84-85. No, rebote, Pepe Rueda. Te quedan como opciones Barcelona Atlético, Sevilla Atlético y Castilla. Y puedes gastar el comodín si quieres.
3: Pues me la voy a jugar.
1: ¿Te la juegas al?
3: Al Barcelona Atlético.
1: Barcelona Atlético. Comprobamos. Es correcto, Pepe, es correcto, efectivamente. Acabas de sumar tu tercer punto.
2: Iba fatal yo.
1: Y acabas de abrir brecha en el marcador, iba fatal. El Barcelona Atlético es el rival que buscábamos. El Valencia en las primeras eliminatorias de
2: no
1: aquella Copa 84-85 lo acabó eliminando con sufrimiento, mucho sufrimiento, de hecho. Como apuntaba el enunciado de esa pregunta.
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5: 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Manolo San Pedro, entrenador de porteros del Valencia Juvenil B, nos explica qué significa la confianza para la academia.
6: La confianza es otro de los valores que buscamos fomentar en la Academia del Valencia Club de Fútbol a través de esa sensación de seguridad y firmeza para afrontar cualquier situación, tanto deportiva como en el día a día. ¿Cómo? Generando unas emociones positivas para que sean seguros, poderosos y determinantes en todas las acciones que vayan a realizar y, aparte, siendo inteligentes y creativos para poderse adaptar ante cualquier situación.
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1: Atención, tiempo. Juanfran Otellez ganó la Copa de la Cartuja con el Valencia.
2: Juanfran.
1: Sí, la última etapa de Di Stéfano en el banquillo del Valencia es en los 80 o en los 90.
2: En los 80.
1: Sí, Gerard o Farinós jugó de portero en Mestalla.
2: Farinós.
1: Sí, se convirtió en el más joven de la historia en debutar. ¿Diego Rivera o Juan Sánchez?
2: Diego Rivera.
1: Sí, Espárrago acabó segundo o tercero su primera campaña en el Valencia.
2: Tercero.
1: Sí, Valdés fue destituido como entrenador tras un 6-0 en Sarriá o en Atocha.
2: En Atocha.
1: Sí, de morado o de negro jugó el Real Madrid el partido del gol de Tendillo en 1983.
2: Morado.
1: Sí, según las imágenes de televisión, los penaltis de Heysel se ven desde detrás del lanzador o desde detrás de la portería.
2: Desde detrás del lanzador.
1: No, dorsal habitual de Goran Blaovic, el 16 o el 19.
2: El 19.
1: Sí, Tomás González, fichado del Sporting o del Oviedo.
2: Oviedo.
1: Sí, procedente Garay, del Esparta de Moscú o del Zenit.
2: Del Zenit.
1: Sí, señor. Son 10 puntos para Rafa Béjar, que se lamenta por esa pregunta fallada. Las imágenes que hemos visto mil veces repetidas de detrás de la portería.
3: Desde delante.
1: De la parada. De, no,
3: desde delante.
1: Nunca bueno. Desde detrás del lanzador. Hay de, alguna toma.
3: Lateral, quizás.
1: Hay alguna toma lateral. Pero nunca desde detrás
2: del
1: lanzador,
2: vale.
1: Que sería lo que hoy interpretamos como la Skycam, por ejemplo, que tenemos en Mestalla. Eso, evidentemente, en esa época no existía. Pero la parada del penalti decisivo siempre se ha visto
2: está
1: desde
2: claro,
1: la portería
2: está
1: de,
2: claro,
1: de atrás.
2: Está claro.
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5: 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Gonzalo Naya, responsable del Departamento de Comunicación de la Academia VCF, nos habla de las redes sociales en el fútbol.
6: Si estás viendo este vídeo es porque eres usuario de las redes sociales. Y como la mayoría de personas, pasarás más de 2 horas al día siguiendo las redes, eso dicen los estudios. Lo primero que tienes que saber de las redes sociales es que están creadas para generar adicción. Son una gran herramienta, pero está a nuestro servicio y no al revés. Las redes sociales son un escaparate de nuestra vida, donde podemos mostrar lo mejor de cada uno y a veces sin darnos cuenta también lo peor. Así que en las redes sociales no insultes, no provoques y no compartas contenido que pueda ser ofensivo para otras personas. Y sobre todo no compartas ni difundas vídeos sexuales de terceros, que obviamente es un delito. Si compartes los valores del deporte, muéstralos en las redes sociales y piensa siempre antes de publicar, de compartir o de difundir. Por ejemplo, si publicamos una foto de celebración del equipo que ha ganado un partido, ¿qué es lo que buscamos? ¿La publicamos también en niños pequeños, en niños de fútbol 8? ¿Qué mensaje queremos transmitir? Si en esas fotos de celebración yo, jugador, aparezco con la camiseta del revés, poniendo mi nombre o poniendo mi dorsal, ¿qué mensaje estoy lanzando? ¿Estoy lanzando un mensaje de equipo o un mensaje individual? Si yo, entrenador, aliento a mis niños de fútbol 8 a estas imágenes de celebración, ¿lo hago por ellos o lo hago por mi ego personal? O yo, padre o madre o familiar, si expongo mucho a mis hijos, hijas, futbolistas en las redes sociales, ¿lo estoy haciendo por ellos o lo hago también por mi ego personal? Antes de compartir una foto, un mensaje, un contenido en las redes sociales, piensa si de verdad es lo que quieres que esté en el escaparate de tu vida. Y en todo caso, piensa que las redes sociales son una herramienta, pero no son la vida. Así que tu autoestima no dependa de un like.
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2: Hola, buenas tardes, Robi, ¿cómo estamos?
1: Pues molt bé, bueno, pues el fred que ha vingut de repente.
2: Correcto, llevamos ya...
1: Estem en hivern, pero bueno, ya tocaba, pero claro, es que fa no res, fa calor.
2: Por ara supuesto, fred. Correcto, hemos estado a 20 grados algunos días, pero llevamos desde la fin de semana pasado con temperaturas mucho más bajas y con viento además, que también vamos a hablar de eso.
1: Bueno, pues anem allà amb les preguntes dels xiquets, dels pares de l'Acadèmia que estan per ací i que bueno, volen preguntarte. Primera pregunta.
3: Hola, ¿cómo puedo abrigar a mi hijo para no pasar frío jugando al fútbol?
2: Muy bien, me gusta esa pregunta porque en invierno, como hemos hablado, las temperaturas bajan, hace frío y hay que evitar algunos problemas de salud, como los típicos constipados o resfriados. Incluso es muy importante, Robi, que sepa la gente que el frío aumenta el riesgo de sufrir lesiones deportivas, ¿de acuerdo? Entonces es un factor fundamental a tener en cuenta. Entonces es muy importante que los jugadores de nuestra academia o de otros equipos se abriguen bien cuando vayan a entrenar o a jugar. Y para combatir el frío, pues es muy importante, por ejemplo, el uso de la camiseta térmica o de las mallas térmicas, ¿de acuerdo? Es muy porque absorben el sudor y te mantienen el cuerpo caliente. Entonces te aísla del frío y también sirve para evitar el viento, ¿de acuerdo? Entonces es muy importante lo de la camiseta térmica, lo de las mallas, y también, por ejemplo, para las manos y los pies, que son las extremidades donde la circulación puede llegar con mayor dificultad y puede haber más frío, usar guantes y calcetines gruesos o medias gruesas o incluso doble calcetín para no pasar frío en las manos y en los pies. Y luego también incluso gorro. Hoy la típica braga que se pone para proteger el cuello, ¿de acuerdo? Es muy importante. Y luego comentaros que para evitar la sequedad de la piel, de la cara, de los labios que se nos cortan, lo típico, pues usar protectores labiales, vaselina y luego para después cremas hidratantes en la cara para hidratarla bien.
1: El tema de la bebida, ojo que también es importante.
3: ¿Qué puedo darle de beber a mi hijo para combatir el frío cuando juega al fútbol?
2: Muy bien, si son adultos, si son jugadores adultos, pues el té caliente va muy bien, ¿de acuerdo? Es una bebida que te activa, porque la teína es similar a la cafeína y te activa, va muy bien, más que el café en este caso. Un té caliente puedes entrar en calor y va muy bien. Luego, que las bebidas tipo agua e isotónicas que tomen, que no estén frías, que sea de la temperatura ambiental normal, ¿de acuerdo? Y luego incluso para después de entrenar o de jugar, los chavales podrían tomar chocolate caliente, ¿de acuerdo? Les pueden ir muy bien. Y para cenar o comer, las cremas calientes, sopas calientes, caldos, ¿de acuerdo? Calientes que les puede venir muy bien para entrar en calor.
1: Del menjar también es importante el tema del fred y de això va la tercera pregunta.
3: ¿Qué se puede comer para combatir las bajas temperaturas cuando se juega?